0: hablar como el dominicano y que cuando vienen aquí o cuando sueñan llegar a República Dominicana quieren verse como uno más. Yo tengo una sobrina que tiene nacionalidad mexicana que me dice, tía, yo quiero que tú me enseñes a hablar como dominicano. Y a veces uno se pregunta, ¿y cómo habla el dominicano? Ojalá y nosotros. Sí, pero una vez pensaba, bueno, a lo mejor es hablar como tirado. No, no, no, es una jerga súper graciosa. Sí, sí, sí. Porque cuando lo hacen
1: las redes sociales ayudaron a eso.
0: Oye, cuando lo hacen los extranjeros, tú dices, y nosotros realmente nos escuchamos tan graciosos.
1: Sí.
0: Entonces, República Dominicana está de moda. Y qué bueno que el Ministerio de Turismo alza esa bandera donde quiera que va para que nosotros hagamos presencia y lo hagamos de la mejor manera. Así que al pueblo dominicano que se sienta orgulloso de que definitivamente cuando hablan de nosotros ya no hablan de una manera de que, bueno, el dominicano, no, al contrario, es el dominicano y yo quiero estar ahí, yo quiero ser como ellos.
1: Buenos días, Francisco Oli Mato de Asua para el Mundo.
2: Sí, buenos días al país y qué bueno que en este momento continuamos con este presentar al pueblo dominicano a nivel planetario todo lo que se hace de este ministerio que, como decía José Luis, encadena todo lo que tiene que ver lo que producimos, es decir, exportamos cuando vendemos a los turistas que vienen, es vender al exterior. Aquí tendremos, por ejemplo, los operadores turísticos, las diferentes agencias y todas y todos los actores que participan de este importante sector del país, uno de los más importantes de la República Dominicana y que contribuye al crecimiento de nuestra economía en cada año. Cada año ha sumado desarrollo, ha sumado bienestar y de donde venimos muestra que este ministerio se ha manejado con los criterios, con la responsabilidad necesaria para ser el motor que nos ayudó a salir de la crisis del COVID y nos ha puesto en el país que más crece del continente en esta materia. Somos turismo, los dominicanos damos siempre la bienvenida a los que vienen y somos el país que referente en cualquier lugar que usted va, viaje del continente, la gente conoce los sitio turístico de República Dominicana.
1: Los buenos días a nuestro compañero Fausto Montes de Oca.
3: Muy buenos días, José Luis, buenos días, compañeros acá en la mesa, buenos días al país que nos escucha a través de esta potente emisora. Como bien ustedes han dicho, nos encontramos en el Hotel Embajador, un hotel emblemático. Recordemos, José Luis, que aquí se filmó una parte importante de una serie, El Padrino parte 2, creo. Sí, sí. Y también fue el hotel emblemático en aquella época donde la República Dominicana precisamente hablando de turismo, se abría al mundo de un lugar tan hermoso como este. Yo creo que este ha sido o es el primer hotel de lujo que se inauguró en la República Dominicana y precisamente hablando de turismo, hablando de este hotel y su legado histórico, precisamente hoy nos encontramos para hablar de una actividad que ya se ha convertido en una actividad referente de la República Dominicana. El turismo es para la República Dominicana el petróleo del Medio Oriente, específicamente en las repúblicas que en esta parte del mundo producen petróleo. Por eso el turismo se ha convertido en una bandera que unifica a todos los dominicanos. Al escuchar a Diurca Pérez, pienso y digo, señores, la República Dominicana es tan turística que hasta su alegría, hasta su sonrisa se puede exportar al mundo. Porque cuando vemos otras localidades del mundo, otros países del mundo, vemos que realmente está muy distante de esa alegría que nosotros transmitimos en nuestra forma de ser. Inclusive nosotros hablamos en nuestro lenguaje corporal. Con nuestro lenguaje corporal también transmitimos al mundo, a los demás, esa alegría que nos da vivir en un país tan hermoso como este. Un país de tanto contraste. Un país que te puede ir a un lugar bien cálido como Asua o Pedernales, pero también te puede ir a clima templado como Constanza y Jarabacoa. Indiscutiblemente que la República Dominicana lo tiene todo. Y hoy entonces vamos a escuchar cómo los números siguen en azul en relación a esta actividad que es tan virtuosa porque conecta todos los eslabones de la economía dominicana.
1: Los buenos días, la bienvenida a este programa especial del día de hoy a nuestro querido compañero, el ingeniero Héctor Rodríguez Pimentel.
4: Gracias, José Luis. Muy buenos días, colegas, aquí en la mesa, en el Hotel Embajador. Y muy buenos días a los amigos oyentes y televidentes que siguen fielmente a la poderosa Z101. Muy complacido de estar aquí en el Embajador, en una actividad de promoción del turismo dominicano. Ya el turismo viene siendo parte de la bandera nacional. porque a través de esa actividad, que desde el punto de vista económico es productiva para la nación, también hemos logrado difundir al mundo nuestros valores y nuestras culturas. Ya la bachata, el merengue, el ron dominicano, la comida criolla, todas esas cosas no son ya propias del dominicano, ya son productos universales, porque a través de ellos nosotros nos hemos dado a conocer en el mundo. Y el turismo, que ahora tiene un auge inusitado, ¿verdad?, como nunca lo tuvo antes, pues es una actividad que efectivamente es el estandarte de la economía dominicana. Es una forma de exportar, de recibir divisas sin tener que producir un producto para llevarlo al exterior, sino que los propios turistas traen sus dólares a la República Dominicana y al mismo tiempo se sienten complacidos y se sienten bien, porque nosotros, dentro de todas esas cosas que tenemos que son atractivos para el turismo, lo principal es el valor humano del dominicano, que se lo transmite al extranjero, y eso nos distingue en el planeta. De manera que muy complacido de estar aquí en esta actividad para dar a conocer los números, ¿verdad?, que van creciendo cada vez más del Ministerio de Turismo.
1: Los buenos días, la bienvenida a nuestro compañero Joselito Félix y Medrano, bienvenido.
5: Muy buenos días, compañero José Luis Mendoza y Cervantes, buenos días a cada uno de mis compañeros, al pueblo dominicano, hoy desde el Hotel Embajador, un programa especial junto al Ministerio de Turismo, para escuchar esas estadísticas que nosotros hemos venido escuchando permanentemente, esos números que son importantes, y sobre todo porque el turismo en este momento juega un papel muy especial. Creo que lo que representa el turismo en la República Dominicana es una gran fuente para el país económicamente, y qué bueno que nosotros siempre estamos enterándonos de cada uno de esos números para ver cómo va el ritmo del turismo en la República Dominicana. Y creo que es importante estar siempre actualizado. Creo que una de las instituciones, de hecho, José Luis, que es el Ministerio de Turismo, lo que he siempre observado, ha tenido un interés siempre de estar informándole al país cómo va el ritmo del turismo por región. Y eso es importante porque nosotros dependemos, y hay factores externos que a veces pues se presentan, que asustan a veces a uno. Entonces uno dice, espérate, ¿cómo lo vamos a hacer? Entonces creo que mantener informado a toda la ciudadanía, al pueblo dominicano, es importante. Hoy nos vamos, ¿verdad?, a enterar de esas cifras, de esos números que van a presentar las autoridades del Ministerio de Turismo. Y qué bueno, estamos en un hotel emblemático, como tú lo señalabas al inicio, un hotel que juega un rol tan importante en materia de la sociabilidad. Yo creo que aquí se han reunido muchas personas siempre, históricamente. Es un centro,
4: un hotel histórico.
5: Sí, un hotel histórico
4: totalmente. Mucha historia.
5: Sí, no, y aparte de que cuando uno llega también, José Luis, uno está siempre atento porque tú sabes que las cotorras juegan su rol también y su papel.
1: Hace sus procesos. Hay que tener cuidado.
5: José Luis, una vez, y aprovecho para hacer esta anécdota tan temprano, venía con un compañero y el compañero venía, óyeme, mírame, pimpleado. Y óyeme, con ese traje, esa corbata, esa camisa, lindo. Y nos parqueamos al pasar por ese pasillito del parqueo hacia acá.
1: Una cotorra obró.
5: Como dicen allá.
1: Y obró.
5: Óyeme, lo bautizaron a él.
1: Bueno.
5: ¿Se tuvo que devolver?
1: Qué problema, Charlie, qué problema. Tú sabes que este año en febrero, creo que el 12 de febrero, este hotel cumplió 70 años de su inauguración, 12 de febrero de 1956. Recordar que este hotel fue parte de las obras que ya tenían bastante avance, pero que estaban siendo parte del anuncio completo de las obras de la Feria de la Paz y la Confraternidad del Mundo Libre de 1955. Uno de los aspectos más interesantes de esta obra, además de su arquitectura, de los materiales con los que se trabajaron, que se trajeron de Estados Unidos, gran mayoría, fue el tema de la carpintería, la obra en madera preciosa. Trabajaron carpinteros norteamericanos. Uno de esos jóvenes obreros que trabajó en su tiempo libre se dedicaba a la actuación, de teatro, y más adelante triunfaría en el cine con el nombre de Steve McQueen. Fue carpintero en la construcción de este hotel. Steve McQueen, una de las estrellas de Hollywood, por si usted no lo sabía, anótelo ahí entre las curiosidades. Y definitivamente para la época, sobre todo ubicado en lo que era las grandes afueras de Santo Domingo, hoy mucha gente joven se sorprendería de saber lo que había que rodar del centro pequeño de la ciudad, una ciudad de 250 mil habitantes, de zona colonial, de San Carlos, de Ciudad Nueva, de esos sectores hasta acá, que era un área sumamente arbolada. Precisamente se ha conservado en el hotel una parte importante de esa cobertura vegetal, por eso hablamos de las cotorras. Las cotorras se han refugiado aquí. Otro de los lugares donde históricamente se refugiaban eran los árboles de la antigua isleta Fausto de la Churchill, que luego, bien o mal, no me voy a meter ahora en ese debate, se hizo una sustitución de los árboles de esa isleta, con la que muchos no estuvimos de acuerdo. Ya está hecho, el pasado no tiene remedio, pero definitivamente era un espectáculo ver en las tardes, sobre todo cuando el sol comenzaba a caer, cuando comenzaba ese ocaso, ver ese vuelo de las cotorras desde y hacia esos árboles donde estaban sus nidos. Definitivamente que es un hotel por muchísimas razones marcado, donde han desfilado, así como hemos hablado del hotel de Boca Chica, de La Maca, que fue donde pasó gente importantísima. Por aquí también ha habido huéspedes sumamente célebres en un momento dado, cuando no teníamos la diversidad que hoy tenemos en términos hoteleros. Pues por aquí pasaban las grandes estrellas que venían a la República Dominicana, a Santo Domingo, políticos del cine y del entretenimiento. Ingeniero,
4: tú sabes, José Luis, que cuéntanos la anécdota, los de esa época, ¿verdad?
1: Sí.
4: Que como tú señalas, este hotel fue hecho con motivo de la celebración de la
1: Feria de la Paz
4: y la Confraternidad del Mundo Libre, que trajo como consecuencia muchas construcciones. Sí. La principal, la que está en la feria, todos esos edificios que están ahí, y algunos hoteles para alojar a los invitados especiales.
1: Y el estadio Quisqueya, ¿no?
4: Exacto, sí.
1: Se hizo en 1955.
4: Este hotel, el Hotel Embajador, el Hotel Hispaniola también. Y ahí me dicen que
1: me parece que el Hotel La Paz también se hizo ese año.
4: Sí, creo. ¿Dónde
1: está? En 44, no estoy seguro.
4: Sí, donde estaba donde está ahora el Angelita, que dicen, el hospital. El hospital, sí, materno infantil.
1: Se agrandó el malecón, que solamente llegaba prácticamente hasta donde hoy termina la avenida Máximo Gómez. Se agrandó enormemente.
4: Sí, sí.
1: Entonces, fue una intervención impresionante.
4: Entonces cuentan que este hotel Trujillo lo construyó como una réplica de un hotel donde él se hospedaba en Nueva York.
1: Okay.
4: Que está en la calle 37, en la 37 Street, en el Midtown. Todavía está ahí ese hotel. Yo he ido en algunas ocasiones. El Embassy Hotel en Nueva York, él se hospedaba mucho ahí. La característica de ese hotel, de aquel y también de este, de la réplica, es el lobby. Uh-huh. Un lobby amplio. Fíjate, el lobby del Hotel Embajador no lo tiene ningún otro hotel.
2: El Hotel San Juan en Puerto Rico. Sí, tiene un lobby más.
1: Era parte del estilo de la época también.
2: Sí. Y era un hotel de la época. El Hotel San Juan está en la Verde.
1: Los hoteles de los 40, 50, 60.
4: Este lobby del Hotel Embajador invita. Sí. A mí me encanta venir de tarde aquí a tomarme un café
2: o a tomarme
4: un trago ahí en ese lobby para observar la amplitud y la belleza que tiene.
1: El patio español que tiene.
4: El patio español y todas esas cosas.
2: Es impresionante.
4: Sí, de manera que este es un hotel que está muy ligado a la historia dominicana.
1: Sí,
4: claro, aquí fue, recuérdate, en la guerra del 65.
2: En la ocupación,
4: ocupación norteamericana del 65, aquí fue que operó.
2: Sí, claro.
4: Sí, y aquí estaban en ese patio que tuve frondoso y bello, ahí aterrizaban los helicópteros.
1: Sí, sí, te tiene espacio suficiente para eso y más.
4: Para buscar y llevar dignatarios al aeropuerto, ¿verdad? Cuando
1: iban claro que sí.
4: Y se crearon muchas anécdotas de gente que quería montarse rápidamente. Aquí venían el embajador para irse al país porque tenían problemas aquí pendientes con
1: tú sabes, tipo Saigón, vámonos.
4: Después de haber caído
1: en el turismo. Pero hoy estamos desde este hotel histórico, precisamente desde esta sede junto al Ministerio de Turismo de la República Dominicana. Vámonos a nuestra primera pausa. Al regreso vamos a iniciar una ronda de comentarios de actualidad junto a nuestros compañeros brevemente. Vamos avanzando así en nuestra jornada hasta más adelante, pues tener la presencia, como siempre, de los colaboradores del ministerio, de sus técnicos, de hablar de las cifras. Hay un aspecto del mundo del deporte, Joselito, Fausto, Oli y el ingeniero que y Diulca, que siempre he tenido presente, que lo aprendí ahí, lo aplico en cualquier área de la vida. Y son dos. Primero, lo que no se mide, no se sabe si mejora, si se estanca o retrocede. Por eso, mantener la medición, ese observatorio estadístico permanente, permite ayudar a tomar decisiones rápidas que puedan corregir, como dice Joselito, cualquier contingencia externa que se presente. Eso es lo primero. Y lo segundo, detrás de cada estadística, así como en el deporte, en la vida, hay un concepto, hay una fórmula. En el béisbol, el promedio de bateo es frecuencia hiteadora, quiere decir cada mínimo de apariciones en el plato, alguien conecta un hit. El eslogan, cada mínimo de apariciones en el plato, ¿cuántos extrabases? Bueno, en la vida, en la economía, en los servicios, en la industria, las estadísticas también involucran conceptos. Cuando usted tiene un visitante, pregúntese por dónde llegó, industria aérea o cruceros, porque aquí casi no tenemos llegada marítima. Cuando tenemos un visitante, en el caso de los que son turistas, de los que no son cruceristas, ¿dónde pernoctó? ¿A qué precio? Esa oferta, ¿por dónde llegó? La conoció a través de una plataforma digital, llegó en el boca a boca, llegó directamente en el marketing que establecemos a través de otras vías. Todo esto permite conocer las variables y las constantes que conducen a esa gran fórmula. Y por eso es importante, y lo digo porque mucha gente entiende, a decir números, a decir estadísticas. Si usted se queda en la parte superficial surfeando la ola, sí, es cierto, solo son números. Pero si usted va un poco más allá y aplica el criterio de que la construcción de ese dato final tiene unos conceptos, unos esfuerzos, unas estrategias, unos mecanismos que construyen el resultado final, entonces usted puede comprender el fenómeno de cómo un país del tamaño de la República Dominicana, con 48,000 kilómetros cuadrados y un poco más, trae una cantidad de turistas al año solo superada por México, el gran gigante de las llegadas en el turismo de América Latina, y es superior en sus llegadas anuales a Brasil, con sus 8,5 millones de kilómetros cuadrados y sus 260 millones de habitantes, Argentina con sus 2,700,000 kilómetros, y a los demás gigantes del continente, a Perú con su Machu Picchu y con sus atractivos gastronómicos, Colombia, no, la República Dominicana es el que sigue en la lista, y eso se esconde precisamente detrás de esa cifra que usted va a conocer hoy, y que, insisto, el concepto que está detrás es incluso más importante aún que la cifra final, aunque la misma nos sirva de guía, nos sirva de termómetro. Vámonos a la pausa, venimos con más. Este es el Gobierno de la Mañana, Gobierno de la Z101. Llévatelo, Francis.
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1: Gobierno de la mañana, gobierno de la Z101, aquí estamos con ustedes, un programa especial junto al Ministerio de Turismo que nos ha traído al histórico Hotel Embajador. Ya hablábamos en el anterior segmento, agregábamos unas cuantas pinceladas históricas de esta infraestructura hermosa, por demás actualizada, pero que mantiene ese estilo clásico en el tiempo. Miren, señores, naturalmente quiero conducir esta intervención hacia pues nuestro tema principal de este día de hoy, porque el turismo, y yo insisto, mucha gente se queda solamente en cómo varió este mes, cómo aumentó, cómo cambió la cifra cada mes con la llegada, hacia dónde se proyecta el año en la presencia, en la llegada. Y esto no es malo, esto no tiene nada negativo de por sí, pero yo insisto en que es un punto de partida, no un punto de llegada en el término institucional. Y quería precisamente referirme en ese aspecto, porque hay noticias que pasan a veces por debajo de la mesa, pero que son sumamente importantes. Por ejemplo, en Punta Cana, el histórico, clásico destino que se ha desarrollado tanto, que se ha convertido en sí mismo en una marca. ¿A quién que ha viajado fuera? Ahorita, como decía Diulca, no le ha pasado que se te ha acercado un extranjero. A mí me pasó por primera vez en Sudamérica y me reí mucho. Se te ha acercado un extranjero y te ha dicho, ¿de dónde usted es, dominicano? Bueno, yo no he ido a República Dominicana, pero he ido a Punta Cana. Sí, me pasó en una oportunidad en un viaje de trabajo y recuerdo que alguien me decía, no, yo tuve un viaje de trabajo, pero estuve en Punta Cana, que creo que está cerca de República Dominicana, ¿no? Y es que ha tenido que ver mucho, sobre todo con una marca que ha crecido, que se ha fortalecido, que ha creado su propio marco de desarrollo, como ha pasado con Cap Cana, como ha pasado y como deberá pasar con Pedernales y como deberá pasar con Punta Bergantín, y que nosotros aspiramos a tener marcas, destinos similares en el país. Bueno, en Punta Cana siguen llegando marcas, pero ¿qué viene ocurriendo hace unos años? Por ejemplo, se inaugura Serenade. Serenade es una marca hotelera que, al igual que las que recientemente hemos estado anunciando, forman parte de una evolución dentro de un concepto. ¿Cuál era el concepto original? El todo incluido y punto, que no hay que demonizarlo como mucha gente hace. Al todo incluido le debemos, ha sido el gigante sobre el cual nos hemos montado en sus hombros, como decía la frase de Newton. Y a partir de ese todo incluido ofrecido originalmente a esa clase media norteamericana, esa clase media europea trabajadora, nos hemos ido diversificando. Esa diversificación ha llevado a la llegada de

0: Los hoteles temáticos. Tienes hoteles temáticos relacionados a marcas, por ejemplo, infantiles, de niños, como es el caso de Nickelodeon. Tienes marcas relacionadas a los hoteles de Hard Rock, que ha sido una marca relacionada a la cultura musical norteamericana. Pero has tenido un crecimiento en los últimos años del branding de marcas de lujo. Incluso ya no dentro del espacio donde históricamente se hizo turismo de lujo, que fue Casa de Campo, y donde más adelante creció hacia otras áreas del país, sino incluso hacia las áreas que históricamente fueron explotadas de manera, digamos, masiva, con marcas de todo incluido ofrecidas al mundo entero. La llegada de marcas como Serenade, Hyatt, el desarrollo de Semí, el desarrollo de los últimos años Margarita Ville y de otras marcas que no eran las típicas, que no fueron las que la gente primero memorizó, implica parte de esa transformación en el tiempo. Implica ofrecer paquetes y experiencias más sólidas a un público que es más exigente, que ya no solamente venía para pagar la habitación, ir a comer al buffet y disfrutar todo el tiempo de la playa y del bar. Ahora era gente que te consumía el spa, que quería ir al área de masajes, que quería hacer yoga, que quería hacer una excursión incluso a un lugar relativamente lejano del hotel. Y esta idea de la experiencia más completa implica una oferta más completa, implica un encadenamiento productivo más completo, implica una oferta incluso desde el punto de vista infraestructural muchísimo más sólido y atrevido. Usted ha visto cómo ha cambiado la planta física de las habitaciones, de los propios lobbies que hemos hablado, de las tiendas dentro de los hoteles. Serenade es parte precisamente de esos anuncios. Pero el asunto no se queda ahí. Puerto Plata, ahora hablando de turismo de crucero, que es el gran símbolo para el país. No es el único, pero es el más importante en términos numéricos, con las terminales de Taino Bay y de Amber Cove, que han convertido a Puerto Plata en una ciudad donde la llegada de los enormes barcos, de los titanes de acero del océano, pues le permite a la ciudad llenarse, repletarse de estos turistas que bajan del barco a conocer, a consumir, a vivir todo lo que le permite ese arco de las horas en las que el barco se detiene. Quienes han tenido la experiencia de montarse en un crucero, y yo recuerdo mi experiencia en Roatán, en Honduras. Roatán es pequeñita, a pie usted le da la vuelta en unas cuantas horas, y obviamente el tiempo que el barco te permite, bueno, eso te da una idea de qué tanto tú te puedes alejar, qué tanto tú te puedes acercar a otros destinos. En el caso de Puerto Plata, hoy se está ampliando ese rango. Anteriormente, los turistas que bajaban de los cruceros prácticamente eran turistas solamente de centro de ciudad, de ir al parque, de tomarse fotos de los restaurantes, del museo de Gregorio Luperón, de la casa de los principales personajes. Hoy están cada vez yendo un poco más lejos, visitando las áreas donde se pueden montar los four wheels, donde pueden ir a los ríos, donde pueden ir a los lugares cercanos que se están habilitando. Y eso conecta más segmentos, incluso segmentos ya no necesariamente urbanos, sino incluso rurales, hacia los beneficios de esa economía. ¿Qué anuncia Puerto Plata para este mes de julio? Que ya arrancó, ya estamos hoy a día 2. 30 cruceros, eso equivale a uno por día. No es que todos los días va a llegar uno, habrá días que lleguen dos y días donde probablemente no llegue ninguno, pero 30 solamente en el mes de julio. Bueno, la idea sería, ojalá que dentro de poco tiempo, quizás ya para el año que viene, pudiéramos hablar de por lo menos un promedio igual o superior a uno por día en el año entero. Imagínese usted lo que esto implicaría en términos de la demanda de servicios, de alimentos, de restaurantes, de bisutería, de artesanías, de todo aquello que puede sumarse a esa oferta. Y cierro esta participación refiriéndome precisamente, en el caso de otros importantes titulares, la Embajada de Brasil estuvo anunciando, y este anuncio me retrotrae a otros tiempos donde quizás Brasil estuvo un poco más como de moda en el país, pero ha seguido siendo un agente importante en conectar una gran clase consumidora como es la que vive en el sur de Brasil. Por si ustedes no lo saben, el sur de Brasil, en sus ciudades grandes, en esos estados costeros, hay una parte de Brasil muy grande que tiene un nivel de vida similar a un país desarrollado. Ese sur de Brasil lleno de descendientes de alemanes, de italianos, de judíos, de japoneses, la gran colonia japonesa de Sao Paulo, tendrá ahora un vuelo directo de Sao Paulo a Punta Cana. Tuvimos hace unos años el acercamiento de la industria aeronáutica brasileña a la aerolínea Gol, la llegada itinerante, semanal, de diferentes vuelos. Bueno, Sao Paulo es la ciudad más grande del hemisferio occidental y es casi tan grande como Ciudad de México, para que nos ubiquemos en el tamaño de Sao Paulo. La economía, el PIB de Sao Paulo es más grande que el de varios países centroamericanos como ciudad, si usted la isla y la convierte en una unidad económica aparte. Bueno. sigue siendo parte de estas enormes e importantes noticias, buenos titulares que siguen generando en la República Dominicana la necesidad de seguir fortaleciendo estas políticas públicas desde un Ministerio de Turismo que no se ha quedado cruzado de brazos, que no se ha quedado en su zona de confort, que ha salido a buscar allí donde están los consumidores de esta oferta, los actores interesados por este mercado, los trade shows que propone, los eventos en los que acude y los eventos, cierro diciendo, que ha terminado incluso protagonizando, como el caso de Fitur, como el caso de los diferentes encuentros de los diferentes actores turísticos en el mundo, en el continente y en cualquier parte allí donde la marca de la República Dominicana, que lo tiene todo, y la marca, por supuesto, del Ministerio de Turismo del país, pues tiene espacio para crecer. Vamos a la pausa brevemente y seguimos con este segmento de actualidad en el Gobierno de la Mañana y la Z101. Llévatelo, Francis.
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9: Estamos de regreso, sí señor, gobierno de la mañana, gobierno de la Z101, posen, compañeros, posen. Estamos de vuelta una vez más en este programa especial hoy junto al Ministerio de Turismo de la República Dominicana y aquí para llevar las incidencias de este programa especial, el Ministerio de Turismo informando al país. De inmediato, vámonos con nuestro compañero Fausto Montes de Oca, adelante.
10: Muy buenos días, José Luis, buenos días, compañeros aquí en la mesa, buenos días al país que nos escucha a través de esta potente emisora Z101, haciendo comunicación con responsabilidad social. En el día de hoy nos encontramos en el histórico Hotel Embajador, un hotel que ha sido testigo de la historia contemporánea en la República Dominicana, desde acuerdo político, desde la Revolución de Abril, desde el cierre de la dictadura trujillista. Acá ha pasado todo tipo de acontecimientos y precisamente en este lugar nos damos cita para escuchar las buenas nuevas que nos trae el Ministerio de Turismo. Hay que pensar siempre el turismo como una actividad que encadena toda la economía del país. Hay que pensar el turismo como ese recurso natural que la naturaleza nos dio, a diferencia de a otros, que le dio materias primas, que le dio petróleo, que le dio gas. Bueno, a nosotros entonces nos dio lugares hermosos, nos dio playa, nos dio montaña, pero sobre todo nos dio una población que inclusive, como decíamos anteriormente, hasta la risa del dominicano puede ser exportada, puede ser consumida por otros ciudadanos del mundo. La República Dominicana ha sido bendecida con esta actividad, y esta actividad entonces es la que refleja los ingresos que provienen y que nutren el presupuesto nacional. El presupuesto nacional que se destina para actividades que van en beneficio de lo mismo dominicano, como tiene que ver la educación, la salud, la seguridad ciudadana. Como se ve, el turismo no es una actividad ajena al Estado dominicano, por el contrario, es una actividad que oxigeniza, que da fondo para que la República Dominicana siga, siga nutriendo estos programas públicos, que son lo que en definitiva hacen que la actividad del Estado tenga una función específica. Pero en ese sentido, no solamente podemos agotar como país una actividad que es la que genera parte de las divisas que entran, como la inversión extranjera, las remesas y demás, sino también que tenemos que hacer conciencia de lo importante que es esta actividad. Y en ese sentido hay que seguir fortaleciendo la seguridad ciudadana, porque un turista lo primero que hace cuando decide ver en la República Dominicana un destino es ver cómo anda la seguridad ciudadana en ese país, cómo anda la tasa de homicidio, cómo anda el raterismo. En definitiva, el turista que viene a pagar un paquete, que viene a tomar la República Dominicana como destino para pasar sus vacaciones, no es un turista que no tenga información, es un turista de alto nivel académico y que se toma la molestia o hace la debida diligencia de entrar a las páginas de internet y buscar información, cómo anda la República Dominicana en términos de lo que es la seguridad ciudadana, pero también el elemento educación. Si nosotros tenemos una actividad que ha tenido una continuidad de Estado, porque desde el primer gobierno de Bosch, que fue el que, tuvo la idea del turismo, y luego con Balaguer siguió profundizándose, y todos los gobiernos han hecho su aporte para que esta actividad sea tan importante. Entonces, hay elementos que como Estado, como país, como gobierno, tienen que seguir fortaleciendo esta actividad, porque no se puede descansar simplemente en las bellezas naturales que nos dio el Creador o que nos dio la naturaleza, sino que también tenemos que concatenar todo esto con otras áreas tan importantes que son fundamentales para seguir exhibiendo un turismo de calidad, un turismo que le permita al que viene a visitarnos la seguridad de su integridad física. No olvidemos que nosotros estamos en una permanente competencia con iguales dentro del área del Caribe y dentro del área de Centroamérica. Por lo tanto, ese turismo que nosotros atraemos a la República Dominicana también está recibiendo oferta de otros lugares. No olvidemos que ahí está Cuba, con un territorio, una playa hermosísima, que para la República Dominicana se podría constituir en un verdadero reto. Inclusive, no olvidemos Haití. Haití tiene áreas muy bellas para el desarrollo de turismo. Puerto Rico también, y todas las islas menores en el área del Caribe, también Jamaica. Entonces no podemos simplemente decir, bueno, ellos vienen y listo. No, para que siga manteniéndose esa política de crecimiento del turismo en la República Dominicana, hay que fortalecer dos áreas específicas. Hay que seguir fortaleciendo el tema de la seguridad ciudadana, porque es muy importante, porque nadie va a un país inseguro, pero también hay que seguir fortaleciendo todo lo relativo al tema educativo. Si la República Dominicana quiere seguir abriéndose a un turismo de calidad, ya pasamos, como lo dijo nuestro compañero, del todo incluido, ahora entonces nos enfocamos a un turismo de experiencia. ¿Y qué significa ese turismo de experiencia? Bueno, que cuando el turista llega a la República Dominicana, quiera ir a la Vega Vieja a conocer por dónde empezó la cristianización de América. Entonces va a la Vega y escucha eso, pero para poder entender todo ese proceso histórico que se le va a desarrollar allí, tiene que existir entonces persona con la debida formación en varios idiomas, en los idiomas que representan a los turistas que vienen a la República Dominicana: el inglés, sobre todo el francés, el alemán, pero también el ruso. Entonces tenemos que tener una población que pueda, una clase profesional que pueda entonces concatenar ese turismo que en un momento fue todo incluido, pero que ahora es un turismo de más calidad, que está buscando una experiencia desde el punto de vista cultural, desde el punto de vista deportivo, desde el punto de vista religioso. Y para eso entonces hay que estar preparado, de manera que el turismo más seguridad ciudadana, más educación, va a hacer entonces que la República Dominicana siga contando con este eslabón fundamental para su desarrollo.
9: Vámonos aquí mismo, en este mismo segmento, dando los buenos días una vez más a nuestra compañera Diulca Pérez. Adelante.
11: Gracias, José Luis. Buenos días nuevamente a esa audiencia maravillosa que siempre nos acompañan. Y hace unos momentitos, cuando comenzamos el programa, hablábamos, señores, de cómo el dominicano está de moda. Pero aparte de que el dominicano está de moda, no solamente lo está por los lugares hermosos o por la gente o por los influencers. Señores, nuestros deportistas y está levantando la bandera al más alto nivel desde hace años. Y una de las cosas que en las conversaciones con la gente de otros países tú tienes es que la gente quiere venir al país de Soto, la gente en su momento quería venir al país de Sammy Sosa, la gente quería venir al país de Pedro Martínez. Entonces, nuestros íconos deportivos, señores, están definitivamente marcando un espacio importante para la República Dominicana y son los embajadores por excelencia. Pero yo también quiero hablarle de esos destinos que nosotros no lo tenemos en el día a día. Sahoma hace años que está súper de moda y es un lugar que no es el típico destino turístico, es un lugar que tiene una cantidad de factores que lo hacen muy especial. Pero ahí tenemos Cabrera, Río San Juan, Los Fríos. Tenemos también unos destinos en el sur, en el caso de Los Fríos, vi recientemente un reportaje súper bello de cómo esto se está convirtiendo en un gran destino turístico en Asua, que muchos dominicanos nos preguntábamos, pero vean, ¿en qué momento el sur se va a poner de moda? Pues el sur se está poniendo de moda, y estoy segura que serán muchos, con la apertura de Pedernales, serán muchos otros destinos que se van a adecuar, que se van a contagiar, y que la gente va a querer ir a visitar, incluyendo ese turismo dominicano, ese turismo criollo, nosotros que queremos conocer un destino más, nosotros que queremos coger el carro, llenarlo de gasolina, adecuarlo, y comenzar a coger carretera, como un compañero que tenemos aquí que le encanta coger carretera. José Luis va de lugar en lugar. José Luis le encanta coger carretera, no importa la hora.
9: Pregúntale a Karina con cuánto yo renuevo el paso rápido.
11: ¿Cuánto tú le pones? 10,000 pesos.
9: 10,000 pesos.
11: Señores, o sea, se rueda mucho con 10,000 pesos. Entonces, miren, nuestras autopistas son muy buenas autopistas, aunque nosotros nos quejamos mucho. Son muy buenas autopistas, está interconectada el país prácticamente completo y lo que resta se está interconectando. Las vías son muy seguras. Entonces, nuestro país definitivamente es una joya para el que quiere recorrer buenos destinos, para el que quiere pasar un buen rato, para el que quiere pararse a comerse un chivo con chenchen en la zona sur del país, pero para el que quiere comerse un chivo horneado por allá por la zona de Montecristi. Señores, yo creo que en los cuatro puntos cardinales, la República Dominicana tiene mucho que ofrecer al que viene de fuera y al que está aquí. Ahora, una cosa sí nosotros necesitamos el compromiso de cada uno de los dominicanos de sentirse responsable de que ese turismo sea seguro, de que esos recorridos, de que esas carreteras sean seguros. ¿Y cómo se construye eso? Desde la parte de cada uno, desde lo particular, manejando correctamente, andando en un vehículo correcto, porque señores, nosotros no queremos contar experiencias malas. Entonces, cada uno tiene que sentirse responsable de que cuando sale a la carretera, el que se encuentre conmigo, se encuentre con una gente que va de una manera correcta, segura. Entonces, yo creo que lo que está de parte de las autoridades se está poniendo. Ahora falta que cada uno de nosotros se sienta responsable de que ese turista llegue, de que le sonriamos, de que lo acojamos, pero sobre todo de que pongamos nuestro grano de arena para que le brindemos seguridad en las carreteras, seguridad en las vías, y que cuando la gente venga aquí se vaya con esa sensación de querer volver inmediatamente.
9: Vámonos aquí mismo dando los buenos días una vez más a nuestro compañero Joselito Félix y Medrano, adelante.
12: Muy buenos días, compañero José Luis Mendoza, a cada uno de nuestros compañeros, al pueblo dominicano, que a través de la Z estamos nosotros hoy, desde aquí, desde el Hotel Embajador, en este programa especial junto al Ministerio de Turismo. Miren, mi comentario quiero enfocarlo hoy en unas declaraciones que ofreció la fiscal del Distrito Nacional, Rosalba Ramos. Rosalba Ramos ha dicho que de 100 mujeres que matan, el 80% nunca lo denunció.
9: Padre amado.
12: El 80% nunca lo denunció. Y si nosotros partimos de las estadísticas que han ofrecido las autoridades, en este caso, 22, de enero a marzo, 22 feminicidios y 17.553 denuncias por violencia de género. ¿Qué quiere decir? Cuando nosotros analizamos las estadísticas partiendo de estas declaraciones de que el 80% de las mujeres nunca han puesto una denuncia, quiere decir que de 22 mujeres, entonces 17 o 18 mujeres nunca pasaron por una fiscalía. Y yo quiero decir que estas declaraciones son unas declaraciones alarmantes. Y hay un factor que quiero decirle a la fiscal del Distrito Nacional, que ayer estuvo con nosotros en el gobierno de la mañana, que el factor que hay con estas estadísticas, con estas declaraciones que acaban de dar, es que hay un factor de desconfianza. Sí. ¿Qué quiere decirte eso? Que cada mujer, ese 80% de las mujeres que han sido asesinadas, no tienen confianza en las autoridades. ¿Y por qué no tienen confianza en las autoridades? ¿Por qué no pasan por una fiscalía? Porque se viene dando el caso, que es lo que nosotros también hemos denunciado, que hay un descuido, es que esas mujeres dicen, ¿para qué yo voy a ir a poner una denuncia si el agresor, lo que yo hago o provoco, es que se ponga más violento? Y si pongo la denuncia, yo como quiera no voy a tener protección. ¿Por qué? Porque muchas de esas mujeres que han puesto la denuncia terminan como quiera siendo asesinadas. Entonces, el principal elemento que hay aquí es un elemento de desconfianza. Y eso debe ser obligatoriamente analizado por las autoridades y las instituciones públicas, porque es alarmante. Tú estás diciendo que nosotros estamos lidiando ocultamente con una cantidad de agresores que el país, las autoridades no saben que existe. Eso debe ser obligatoriamente alarmante. Entonces, y el otro elemento que yo analizo es que si es una justificación de las autoridades decir, bueno, nosotros solamente tenemos control o un poco de control con las autoridades, con las mujeres, perdón, que han puesto denuncia, de las que no han puesto denuncia, nosotros no tenemos control. Entonces eso es todavía peor, porque eso no debe ser incluso la justificación. Si esa es la lectura que se quiere enviar, si ese es el mensaje que se quiere enviar a la sociedad dominicana, yo reitero lo que nosotros hemos ido planteando durante mucho tiempo, y he escuchado a mis compañeras que son mujeres que han aportado elementos importantes desde este medio de comunicación. Me refiero que lo ha tratado Diulca en su condición de mujer, lo ha tratado Susana, lo ha tratado Julieta, lo han tratado y lo han abordado desde su enfoque de mujer, y han dicho muchas cosas que deben hacer las autoridades. Entonces, ¿qué planteo una vez más? Que esto es un tema que hay que sentarse, analizarlo frío, pero a buscar los elementos estratégicos sociales para nosotros poder ir reduciendo esta brecha, porque al final eso le hace daño a la República Dominicana. Es un elemento negativo, porque estamos hablando de una violencia, estamos enfocándolo en los feminicidios, ¿verdad? Ahora, y la violencia intrafamiliar, la violencia en sentido general. Entonces, es una preocupación y debe ser una preocupación para la República Dominicana. En estos minutos que me quedan, quiero enfocar también algo que es para mí muy importante. Trasladándome hacia acá, y tengo días viendo el tránsito pues flojo. ¿Por qué? Porque ya los muchachos salieron de las escuelas. Y eso evidencia que cuando hay ya inicio de escuela, entonces se satura el tránsito. Eso sumándosele a los empleados públicos y privados. ¿Qué yo les recomiendo a las autoridades? Tanto al Ministerio de Educación como al Ministerio de Trabajo, al gobierno en sentido general, que hay que planificar
13: luego de agosto, que es el inicio del año escolar, para que se tomen unas estrategias, porque yo dije, pero esto es un palo, porque yo llegué rapidísimo, y mis compañeros saben que cuando yo me desplazo en medio del calendario escolar y de verdad, los estudiantes trasladándose a los colegios, yo me pongo a veces que yo digo, yo no aguanto esta vaina, sí, el tema del tránsito. Entonces, eso yo lo pongo como referencia partiendo de mi experiencia. Entonces, debe ser tomado en cuenta, porque creo que sería beneficioso, estratégico, que se diseñe un plan para nosotros de congestionar el tránsito en la República Dominicana.
9: Por eso vi bien que el Gabinete de Tránsito y Transporte hablara, Joselito, de que el TRAE tiene una idea con los colegios privados. Vamos a hablar de eso después, pero es buenísimo lo que tú dices, y tenemos que seguir llenando de autobuses de 75 y 90 pasajeros las avenidas, porque nos quita ancho de vía, sí, descongestiona el ancho de vía. Tú tienes razón completa con eso. Vamos a una pausa y al regreso vamos a continuar con esta ronda de comentarios de actualidad de nuestros compañeros de este Gobierno de la Mañana y la Z101. Llévatelo, Francis.
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11: De la mañana, gobierno de la Z101, es un privilegio para nosotros estar de regreso, el gobierno de la mañana y la Z101 en un programa especial junto al Ministerio de Turismo de la República Dominicana desde el histórico Hotel Embajador. Nos vamos de inmediato y bueno, pero como estamos en el Embajador y las cotorras, vino con un pantalón verde cotorra, está con nosotros nuestra compañera Julieta Tejada, buenos días.
12: Muy buenos días, querido José Luis, buenos días al país, buenos días a todos mis compañeros aquí en el gobierno de la mañana, que como bien tú señalas, pues hoy se traslada aquí al hotel, a este emblemático Hotel Embajador, para, como ya es costumbre, pues en una, digamos que alianza con el Ministerio de Turismo, pues sirve de canal para que todo el país se entere, conozca cuáles son los números que en estos momentos exhibe el Ministerio de Turismo como logros, pero no solamente, como bien habían señalado mis compañeros que me han antecedido en la palabra, no solamente son los números, porque no se trata solo de números fríos, sino de todo lo que hay detrás de esos números. Y detrás de esos números, además de las buenas nuevas que hay detrás, porque todos sabemos lo que implica cada turista que viene al país, la cadena de valor alrededor de esta actividad fundamental, neurálgica para la economía dominicana, todos los emprendedores, todos los negocios, todas las empresas que giran alrededor de esta actividad, pues también hay desafíos, desafíos importantes que también han sido abordados por mis compañeros, pero que yo quiero detenerme en ellos porque me parece que estamos en un momento muy, muy importante para el país y desde cierta lógica también digamos que delicados. ¿Por qué? Bueno, porque cuando uno está en la cresta de la cima, como podríamos decir que estamos en materia de turismo, porque la República Dominicana está de moda, como se dice, porque cada vez más turistas, viajeros del mundo miran y ponen sus ojos hacia la República Dominicana, también más inversores, más inversionistas quieren venir aquí a pues poner su capital para desarrollar infraestructuras, para desarrollar habitaciones, complejos complejos hoteleros, que bueno, pues puedan seguir avanzando en sus negocios y seguir creciendo. También es importante saber que tenemos que seguir fortaleciendo algunas áreas. Por ejemplo, el tema de las vías públicas, de las carreteras. Nosotros hemos tenido algunos eventos que han sido negativos para la imagen del país, que necesitamos empezar a trabajar. Las carreteras de nuestro país tienen importantes áreas de mejora. El Ministerio de Obras Públicas y Comunicaciones tiene que seguir avanzando, tiene que seguir trabajando y tiene que seguir invirtiendo en la seguridad de nuestras carreteras. Pero esta seguridad no solamente está o se circunscribe a lo que tiene que ver con las propias características del asfaltado, de la vía como tal. También hay un tema de iluminación, también hay un tema de señalización. Nosotros tenemos que seguir avanzando hacia ahí, pero también hay un tema de cumplimiento de que todo el que transita por una de estas vías cumpla con la ley. Y es a la autoridad que le corresponde velar porque esto sea así. Es a la autoridad que le corresponde que en el camino ningún bus con turista se encuentre con una patana sin luz. Que ningún autobús que va cargado de turistas se encuentre con una patana cuyos neumáticos están en condiciones que no tienen ya las condiciones para seguir transitando. Es a la autoridad que le corresponde que cuando un autobús lleno de turistas transita por una de nuestras vías no se encuentre con una patana, con un cargamento que sobrepasa la capacidad para llevarlo en su estructura. Entonces, hay un tema ahí importante que las autoridades tienen que ponerle atención, porque fíjense, cuando uno va en crecimiento y en desarrollo, en un país, ¿verdad?, donde está, donde inició la ruta hacia la modernidad, son muchos desafíos que tiene, pero tiene que empezar a identificarlos, tiene que darle prioridad, priorizar, porque no tenemos para todos los recursos del mundo para hacer todo al mismo tiempo, pero sí hay que priorizar. Entonces yo entiendo que en este gran esfuerzo que viene realizando el ministro de Turismo, el señor David Collado, para vender la República Dominicana como un destino no solamente hermoso, no solamente cálido, no solamente donde las personas que nos visitan van a encontrar un servicio de calidad, que es muy importante, y hemos ido avanzando en eso, pero todavía tenemos que seguir trabajando en ese sentido, sino que también pueda sentirse tranquilo de que está vendiendo un destino seguro, que los estándares de seguridad están ahí, están garantizados. ¿Por quién? Bueno, pues por las autoridades que están llamadas a garantizar esto. Y nuestras vías públicas, nuestras carreteras, las que conectan con los diferentes puntos del país, la carretera del sur y sus vías alternas, la misma del Cibao, la del este, tienen que seguir trabajando en ese sentido para que cada vez sean menos los eventos que pues se den en nuestras carreteras y que son de alguna manera impactan negativamente y afectan este gran trabajo que se viene realizando desde turismo. Y por supuesto, el otro gran desafío es la capacitación del personal, tener los recursos humanos con la capacitación, con la preparación idónea que requieren en los nuevos tiempos, y sobre todo la expansión, porque como bien describía José Luis en su análisis, hemos pasado de un turismo de todo incluido a un turismo ya más exigente, y eso implica entonces mayor o mejores recursos humanos más preparados, sabiendo que ya el servicio se va a prestar a un turista que es más exigente, y eso tiene su propia dinámica, sus propias intríngulis, y necesitamos también prepararnos para ello.
11: Vámonos en este mismo segmento con la participación de nuestro compañero Francisco Oli Matos. Buenos días.
13: Sí, buenos días al pueblo dominicano. Bueno, ya mis compañeros han hecho un diagnóstico, han expuesto sus puntos. La verdad es que la República Dominicana durante esta administración, en los últimos 5 años, ha mejorado grandemente su conectividad, ha desarrollado, sobre todo en el tema portuario, varios puntos donde podemos recibir cruceristas, y el turismo ha crecido el doble de la economía. La economía dominicana crece al 4, el turismo crece al 8. Y así hemos venido desde prácticamente desde la reapertura después de la COVID-19. Para este año, el Banco Central proyecta que turismo a República Dominicana entre en unos 12.500 millones de dólares. Esa es su proyección, la proyección del turismo. Crucerista, de enero hasta mayo hemos recibido más de 1 millón de turistas, es decir, 1.100.000. Ahorita tendremos las estadísticas que se van a exponer aquí con mayor claridad y con la exposición y la presentación de los actores. Aquí en la mañana vamos a recibir los operadores turísticos. La verdad es, Julieta, que sobre lo que planteaba, cuando viajamos y compartimos, sobre todo me tocó vivir 3 años en un área donde vive mucha gente que viene de turista a República Dominicana, y la hospitalidad y el turismo, la hospitalidad y el buen trato del dominicano a los turistas es recomendada. Es decir, tenemos una sociedad que ha entendido el turismo, y creo que en esta administración, en la administración de David Collado, el hecho de llevar turismo a los pueblos, de interesarse por áreas de esparcimiento, de hacer entender al dominicano la importancia que tiene el turismo para nuestra economía, para nuestro desarrollo, hace que nosotros cada vez seamos mejores receptores, más hospitalarios, demos mejores tratos. Hace muchísimo que no escuchamos ningún incidente con esos turistas que vienen. Cuando llegan los cruceristas, cuando un crucero atraca en uno de los puertos que tenemos en la región norte, ese crucero llega en la mañana y se va en la noche. Es decir, los que hemos hecho cruceros sabemos que es así. Es un día entero que la gente se pasa. Y la gente pasa el día, hace consumo, vive, comparte con la comunidad. Y la recepción de los dominicanos es muy positiva. Es decir, la gente entiende el turismo, lo entiende como parte de nuestro desarrollo, lo entiende como parte de nuestra economía. Y hay que verlo de manera integral. Tenemos que seguir apoyando estas iniciativas. Con respecto a la conectividad y al tránsito, la República Dominicana tiene ese tema pendiente. Por décadas hemos venido ignorando la responsabilidad que tiene el Estado de regular el tema, por ejemplo, de las motocicletas. Es decir, encontrarse una carrera de motocicleta en cualquier vía del país, en de las vías troncales, de las vías fundamentales, es un tema, un desafío que las autoridades tienen que enfrentar. con seriedad y buscarle solución a este problema que pone en riesgo la vida de los actores y pone en riesgo la vida de los demás. Y vemos incluso que convocan multitudes. Por ejemplo, en este fin de semana venía de el norte del país y me encuentro con prácticamente, y digo, ¿qué es lo que está pasando aquí? Como si fuera un espectáculo, y cientos de personas observando una carrera de motocicleta, de jóvenes en motocicleta. Y hay que ver el ejemplo de cuántos jóvenes pierden la vida en esta actividad irregular e ilegal que vimos vi en ese momento, que había una camioneta con dos agentes policiales que no podían contener el tema. Es decir, a eso hay que ponerle inteligencia de parte de la policía y tomar medidas antes de que salgan, incluso para enviar unidades con decenas de agentes para poder contener a los grupos que se dedican a esas actividades, y si es posible buscarle un área donde ellos puedan operar como han hecho en otros países, es decir, generarle un área donde puedan ir y desarrollar su carrera sin tener que poner en riesgo la vida de los demás. Es decir, vamos a buscarle una alternativa, pero también vamos a aplicar las leyes que existen en la República Dominicana. El turismo es nuestra materia fundamental, creo que ha tenido una excelente dirección, ha sido respaldado por la productividad de nuestra economía. Nosotros tenemos, por ejemplo, en estos 5 años hemos tenido a nivel de agricultura abastecimiento de todos los productos, es decir, aquí no ha habido ningún, todo lo contrario, hemos tenido capacidad exportadora, hemos exportado huevos, plátano, de todo hacia Cuba, de pollo hacia Haití. Y seguimos, nuestra economía sigue siendo el motor de desarrollo más importante del Caribe. Vamos a seguir apostándole al turismo y vamos a escuchar ahorita estos números, que no son solo estadísticas, son la muestra de por qué la República Dominicana tiene futuro y por qué debemos mirar con seguridad que el país va hacia adelante, que se va a seguir fortaleciendo gracias al trabajo que se hace desde el Ministerio de Turismo de la República Dominicana.
11: Vámonos de inmediato en este mismo segmento con la participación y su comentario de actualidad del ingeniero Héctor Rodríguez Pimentel. Buen día y adelante.
14: Muchísimas gracias, José Luis. Muy buenos días, colegas en la mesa. Buenos días al pueblo dominicano que nos sintoniza a través de la poderosa Z101. Bueno, hoy venimos a hablar de turismo aquí al Hotel Embajador, a propósito de la presentación de estadísticas del Ministerio de Turismo. Y tocando ese tema, analizando ese tema, se me ocurre algo que pocas veces la gente advierte. Y es que no hay turismo sin estabilidad política. La estabilidad política de un país viene siendo como el seguro invisible del flujo turístico, porque ningún turista va a un país inestable políticamente. Ningún inversionista pone su dinero en un país que no sea predecible en un plazo de 10 o 15 años, porque hacer una inversión de un hotel, ¿verdad?, que es el elemento fundamental para la afluencia de turistas, porque el turista necesita alojamiento. Nadie hace una inversión de 100 o 150 millones de dólares de un hotel de 300, 400 habitaciones, que tiene que pagarlo en un plazo de 10 o 15 años por préstamos que obtienen en los bancos. Nadie lo hace si no tiene la predecibilidad de recuperar ese dinero a través de un país estable. Porque el país estable le ofrece la oportunidad de tener aeropuertos habilitados, de que el turista fluya hacia esos países, de que la propia delincuencia esté un poco controlada, y que no haya tampoco golpes de Estado, ni huelgas, ni atracos, ni nada de esas cosas. Entonces, la estabilidad política y social de una nación es fundamental, claro, para el desarrollo turístico. Y la República Dominicana en ese aspecto puede dar cátedra en América Latina. Nosotros tenemos alternabilidad en el poder desde el año 1966, después de la guerra de abril, sí, con sus altibajos, naturalmente. Gobierno de 12 años, otros de 10, otros de 8, otros de 4. Pero hemos tenido alternabilidad política sin ningún tipo de posibilidad de que sea interrumpido. Y esa estabilidad es lo que le ha dado a la República Dominicana ese crecimiento sostenido del turismo. De tal manera que nosotros en la década del 80 teníamos alrededor de 8 o 10 mil habitaciones para alojar turistas, y hoy en día tenemos alrededor de 100 mil habitaciones, y hemos diversificado los destinos turísticos en el territorio nacional. Antes, recuerdo cuando se creó el primer polo turístico de importancia, que fue Puerto Plata,
15: ya está.
14: Amparado, sí, ya está Village, amparado en los incentivos de la ley de incentivo turístico, que quiero decir que la primera fue en el 1971, la ley 153, creo, que luego fue sustituido por la 158-01 en el 2001. Esa ley de incentivo turístico tiene cerca de 60 años en la República Dominicana, y a ningún gobierno se le ha ocurrido cambiarla ni disminuir las condiciones óptimas para que vengan las inversiones a la República Dominicana. Entonces, ese ha sido el seguro invisible del desarrollo turístico dominicano, y naturalmente ese crecimiento sostenido que hemos venido teniendo tiene la mano también de los gobiernos que han pasado por la conducción de la República Dominicana. Ahora nosotros tenemos, por ejemplo, que celebrar el hecho de que se está diversificando el turismo. Ya no estamos hablando solamente de playa y sol, sino que también hemos convertido gran parte del territorio nacional en provincias ecoturísticas, y ya estamos cultivando el turismo de playa. Además del turismo de playa y de sol, estamos cultivando el de montaña, el turismo de el ecoturismo, y también el turismo histórico, que va en ascenso con la salida de ya definitivamente de la zona colonial como atractivo fundamental de la ciudad capital, y la incorporación de otros polos turísticos que están en camino, como Pedernales, Samaná, Montecristi y esos lugares. La República Dominicana fácilmente, en pocos años, puede duplicar el flujo turístico que estamos recibiendo actualmente. Estamos ahora en alrededor de 11 millones de turistas que nos visitan, pero de aquí al 2030, 2035, nosotros podríamos fácilmente duplicar ese número, porque destinos similares a la República Dominicana, con igual tamaño geográfico, han logrado ese propósito y sin mucha dificultad. De manera que quiero resaltar esa parte de la estabilidad política y social que ha vivido la República Dominicana como el seguro invisible y el incentivo fundamental para que hoy estemos disfrutando de un turismo que se incrementa cada día más.
11: Vámonos en este segmento, cerramos hoy con la participación de nuestra compañera Susana Gotró de Win. Adelante, buenos días.
16: Gracias, José Luis Mendoza. Seguimos el turismo, ¿verdad? Porque hoy hay un programa especial. Ustedes han visto y han escuchado que hay una maraña de movimientos telúricos, sísmicos, algunos imperceptibles para nuestra fortaleza de nuestra infraestructura, pero que en otros países esas mismas intensidades ya trajeron agrietamiento y destrucción. O sea que no estamos tan mal, pero está temblando la tierra 2, 3, 4 veces al día, y ya vemos lo que pasó en Venezuela. Nosotros queremos pedir, sobre todo a Osnevie, que está haciendo la evaluación de las infraestructuras críticas y los lugares de uso público, o eso dice su ley, aunque vimos al ingeniero Osiris de León, que preside la comisión sombrilla de Osnevie, decir que ellos están más bien evaluando puentes y eso, infraestructuras públicas terrestres. Pero Osnevie, en su decreto, habla de evaluar las infraestructuras existentes. Bueno, pues tiempo de evaluar con carácter crítico y previsible las infraestructuras turísticas.

0: estructuras y vemos que de vez en vez cuando vienen fenómenos atmosféricos, muchas terminan destruidas. Bueno, la sismorresistencia hay que evaluarla. ¿A través de qué? De tecnología moderna, de ensayos no destructivos, esclerometría que no necesita entrar a la infraestructura, ultrasonido, sondeo. Hay muchas tecnologías que permiten evaluar la integridad y la seguridad y la sismoresistencia de estas infraestructuras. También se hacen modelados dinámicos para con la computadora, que fácilmente te replican la construcción y te la someten a fuerzas que te permiten hacer los pronósticos de estudios necesarios.
1: Me atrevo a decir, no solemos hacerlo mucho, Susana, pero me atrevo a asegurarle al país, incluso tocaba hoy, pero gracias a Dios estamos aquí, que vamos a tener al uno de los mejores expertos en el país de sismoresistencia. Lo tuvimos hace unos meses, el ingeniero Wilson Encarnación va a estar con nosotros. Ay, próximamente.
0: Conozco,
1: es un especialista,
0: su trayectoria,
1: incluso ya tiene una actividad en el sector privado solamente, claro, para venderle al mercado los amortiguadores, sí, y los diseños de
0: cuando designaron a Madera. Yo dije, bueno, por lo menos espero que lo busque de asesor.
1: Ojalá.
0: Pero son las cosas de este país. Por lo menos lo tenemos en el sector privado. Por el sector turístico debe gastarse esas pruebas. Eso es compliance, señores. Eso es compliance. Eso es necesario. Asegurar sus inversiones también significa prevenir riesgos. Asegurar sus inversiones es a ir adelante para hacer tomar las decisiones bien informadas, porque el turismo, señor, tiene una virtuosidad, trae divisas y todo, pero florece la estabilidad y la seguridad. Nadie sale de su rancho a pasar trabajo ni a exponerse. El turismo es para la gente buscar más bienestar, más confort, más recreación de la que tiene en su estado natural. Por lo tanto, hay que asegurar la integridad, seguridad y confort de la infraestructura turística. Y en estos tiempos de tembladera hay que prever. Así que nosotros sabemos que grandes cadenas a lo mejor lo hacen, pero el descuido a veces está presente en donde quiera. Ayer hablaba con alguien que trabaja o trabajó en la embajada venezolana y me dice, oye, Susana, habían unos edificios que estaban habitados por gente más o menos y que fue vendida por gente más o menos. Y ahí la escalera de escape que se le había mandado a quitar hace 4 o 5 años, inmediatamente fue recibido el edificio, no fue quitada. Las escaleras de caracol están prohibidas y por eso murieron muchos. Se derrumbó la escalera y ahí murieron más de 30 personas, se atropellaron, se cayeron. Esas son cosas a veces sencillas, pero hay que preverla, hay que ajustarla, hay que modelarla, hay que transformar las infraestructuras. Así que vamos a evaluar la infraestructura turística, porque el turismo necesita estar fuerte y seguro para que nosotros podamos seguir escalando por la ruta del desarrollo y el crecimiento nacional.
1: Pausamos y volvemos. Este es el Gobierno de la Mañana, programa especial junto al Ministerio de Turismo de

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2: La Cámara de Diputados convirtió en ley el proyecto de medidas pro crecimiento económico, simplificación fiscal y mitigación de la crisis internacional, el cual fue promulgado por el Poder Ejecutivo. 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
2: Estamos de vuelta en este programa especial del Gobierno de la Mañana y la Z101. El Ministerio de Turismo de la República Dominicana nos convoca a la presentación de su data oficial, mostrando, como siempre, ese resultado final que se redondea en esa estadística tan importante, pero que detrás subyacen los esfuerzos, los trabajos, las políticas públicas diseñadas, aplicadas, medidas en el tiempo que nos han dado éxito, el esfuerzo de salir a buscar esos actores. Y para hablar en profundidad de este tema, iniciar esta parte ya temática con los datos, con todo lo que habrá de venir, saludamos y damos los buenos días a la participación en este Gobierno de la Mañana y la Z101 de nuestro compañero Aníbal Díaz, el de la capital. Adelante.
3: Muy buenos días, mi querido hermano José Luis Mendoza, abrazo grande a ti, y que ese abrazo sea concurrente, extensivo, a cada uno de nuestros hermanos y compañeros de labores de este Gobierno de la Mañana, sin duda alguna el más trascendente e influyente medio de comunicación del país. Estamos hoy desde el muy emblemático Hotel Embajador, un hotel que marca una historia fundamental del turismo en la República Dominicana y del turismo de ciudad. Sin duda que este es uno de los hoteles más icónicos de toda la historia hotelera del país, y además la casa de muchas bodas, José Luis. Aquí yo creo que debe ser el hotel que más bodas ha celebrado, y que es un turismo importante, el turismo de bodas en la ciudad de Santo Domingo y obviamente en toda la República Dominicana. A la llegada del ministro de Turismo David Collado en el año 2020 a esta administración, hubo un elemento fundamental que fue parte de la agenda de propósitos que nos hicimos en la transición. El primero era generarle a la República Dominicana datos de cómo va el turismo, de qué significa el turismo y hacia dónde iba el turismo. Y desde eso se preparó un centro de análisis de pensamiento, de trazabilidad, de arraigo y de movilidad del turista, tomando el primer elemento de desde la suscripción, la compra del paquete, desde la manera en la que llegan a nuestro país, ya sea aérea, ya sea marítima, y obviamente ya hacia qué punto interno en la República Dominicana pues se iba ese turista. Luego, en el ejercicio más importante de esa primera fase, que fue la reapertura, que fue colocar la confianza y el sentido del sacrificio en principio, porque cuando se habló y se convocó hacia la reapertura, fue un ejercicio sumamente riesgoso y en el que se contó con la solidaridad del empresariado, porque ¿a quién le íbamos a abrir? Y siempre es en estos programas especiales, no puedo dejar de hacer esa parte de recoger ese punto de inicio de la historia, porque de allí marcan otros importantes aciertos de esta administración y sobre todo cómo debe comunicarse al final el hilo de los logros que ha tenido la administración. Y el primero de ellos está ahí. El primero de ellos está sin ocuparse de las obligaciones y las competencias que tiene a cargo el ministerio. Cuando a usted le toca administrar, llegar al servicio público y usted no tiene claro cuál es su competencia, cuáles son sus obligaciones, a qué que usted lo han ocupado a hacer. Y la mejor manera de usted generar el aprecio de la sociedad es ocuparse de hacer las cosas bien pero sobre todo de hacer lo que se le ha ocupado hacer. Si usted es, en este caso, ministro de Turismo, pues hágase el mejor ministro de Turismo que usted pueda lograr serlo, en función de las competencias, en función de la calidad, en función de la competitividad y de la mejora constante del destino y que involucra a la propia marca país. En función de eso, logramos ese primer paso de esa reapertura, en la que sin duda alguna el protagonista fundamental fue el presidente Luis Abinader. Primero, porque asumió el riesgo de cuando se le explicó esta estrategia, mire, venga con nosotros, toquemos la puerta de cada uno de los hoteles, de las cadenas, vamos a invitarlos a abrir y vamos a crear una importante participación, pero no proporcional a la rentabilidad de un negocio, porque estamos hablando que importante, porque la media de la ocupación era un 7% local, y llevarla a un 18, un 20, un 15% en medio de esa transición de la pandemia, como una forma de garantizar algo en la ocupación. Y ahí, en el marco de ese gabinete de turismo, que también fue una creación del presidente Abinader, que sale de su visión estratégica y del gabinete de políticas públicas que él en su campaña electoral había creado, que coordinó el buen amigo Lisandro Macarrulla, y que en esa parte del turismo trabajaron pensadores importantes, en el cual destaco al propio ministro de Energías y Minas, Joel Santos, que fue en ese momento el que coordinó la mesa de turismo, y que otras importantes figuras trabajaron también en ese plan de ver hacia dónde se podían mejorar prácticas, normas, obligaciones y competencias. Bueno, pues colocar a David Collado, que venía a ser el alcalde de la capital, que tenía una visión clara y que la había compartido con Luis Abinader, de recuperar la vista al mar, de que tuviésemos de frente hacia nuestro litoral y empoderar en los espacios públicos recuperados, como una visión de empoderamiento del ciudadano local, pero también del visitante, de disfrutar de esa vista, de disfrutar de ese empoderamiento, de ese res nullius, que es un espacio que no pertenece a nadie, pero que nos pertenece a todos, que son los espacios públicos. Y ahí está la transformación, ahí hay ya un resultado que proyecta una vista al mar, ya no como un axioma, sino como una contundente parte de las mejoras de esta gestión. Y ya viéndolo en la segunda etapa, fue el turismo a cada rincón, colocar la mira hacia el interior del país, y así nació esa estrategia, el turismo en cada rincón, llevando lo mejor de lo que tenemos, identificándolo, como se hizo en provincia Hermanas Mirabal, como se hizo en Monseñor Noel, como se hizo en Santiago, como se hizo en Montecristi, como se hizo en una gran cantidad de territorios del país, rompiendo la dinámica tradicional de que solo el país tenía 6 provincias turísticas con destinos turísticos y donde la agenda se marcaba hacia esas 6 provincias, y llevando entonces el concepto hacia ese latus sensu y entender que no son 6 provincias, es que el país es un país turístico y que cada uno de esos territorios tiene potencialidades, tiene diversidad y tiene recursos propios que explotar, característicos y muy singulares a cada uno de esos territorios, que el que va a Jarabacoa tiene una experiencia muy particular y muy distinta a la que encuentra en Samaná, pero el que está en Samaná tiene una experiencia muy distinta al que está en Puerto Plata, y eso al final te lleva a encontrar nuevos destinos como el de Montecristi, como lo que se está viviendo en esa ciudad, que hoy ve a esa bueno, de hecho, la calidad de su playa, matizada y reconocida como de las mejores playas, y como usted ve ese resurgir, que es una experiencia post-COVID, de ese turismo orgánico, más que todo, porque la gente habla del ecoturismo, pero hay un turismo orgánico de emprendimiento pequeño, de esas, digamos que de corta duración, para no decir Airbnb, que es una plataforma, pero que se puede ver cómo se está dando en cada uno de esos destinos emergentes. La cantidad de emprendimiento particular de familias con una, con dos, con tres villitas, hechas en lugares que no son destinos tradicionales de los 6 que teníamos, sino que hoy son parte. El que va a Sajoma, a San José de las Matas y se encuentra con la cantidad, que va a Gaspar Hernández y se encuentra con la cantidad de ofertas que te dan las diferentes plataformas de alquiler de corta duración, en una diversidad de ese turismo ecológico, de ese turismo que de una parte inclusive muy, muy dominicano, muy orgánico, y cuando usted entra a su red social, se verifica que la disponibilidad de 2, 3, 4, 5 habitaciones, y al final está generando precisamente la consecuencia de una estrategia que fue la estrategia del turismo en cada rincón. Y ahora, luego de habernos recuperado, de habernos llevado a cada rincón, la estrategia es llevar el turismo hacia el empoderamiento del ciudadano común y entender el dominicano que lo mejor de nuestra capacidad como destino no son solo nuestras playas, no son solo nuestros valles y montañas, no son solo nuestras expresiones, sino lo más importante de nuestro país es su gente. Y ahí radica entonces esta tercera fase de que el dominicano entienda la importancia de esta industria, de que entienda lo importante que es que usted trabaje de la mano con el turista, de que usted lo trate bien, de que como usted tiene buena práctica en su negocio, por pequeño que sea, cuando ese turista llega a uno de esos destinos, que esa buena práctica se vaya marcada como una experiencia, porque cada uno de esos viajes, cada una de esas diferentes excursiones, se convierten en experiencias de vida que al final son las que permiten que hayamos pasado a través del sistema de data de un promedio de 3 noches y 4 días a un promedio hoy ya de 7 noches y 9 días y de una segunda y tercera visita de ese turista. Es decir, de que usted tiene una persona que cuando viene la primera vez repite en 2 o en 3 ocasiones ya buscando otros destinos y no solo los 6 tradicionales, porque la República Dominicana lo tiene todo. La República Dominicana es un país turístico, no es un país de destino, sino que el destino es la República Dominicana.
2: Llévatelo, Francis.
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3: El gobierno de la mañana, el gobierno de la Z101, desde este icónico Hotel Embajador en el Distrito Nacional, para el país y para el mundo, en un programa especial donde una vez más el ministro de Turismo de la República Dominicana, David Collado, y todo su cuerpo de colaboradores informa de las estadísticas del curso de los acontecimientos. Y para seguir entrando en materia, Aníbal Díaz va a presentarnos uno de esos primeros invitados a este programa, de esos actores importantes y protagónicos en la construcción de este presente que hoy tenemos, tanto por Azonadores como por su participación en diferentes grupos, Grupo Bahía, y también hace mucho tiempo le comentaba, apoyando también diferentes actividades, incluyendo las deportivas. Adelante, Aníbal.
4: Así es, parte fundamental de los logros de esta administración ha sido identificar que el éxito del turismo radica en la alianza público-privada, en el esfuerzo privado, que al final es emprendimiento, es sacrificio, que es el que produce el recurso y nos lleva a potenciar nuestro recurso natural a través de inversiones correctas y de inversiones que piensen en lo mejor del país. Y desde el principio logró el ministro David Collado, a través de no solo el ministerio, sino el gabinete de turismo, lograr esa sinergia. Y parte de ello ha sido, pues, fundamentalmente el compromiso de mujeres y hombres con mucho talento y con mucha dedicación hacia el sector. Y uno de ellos es don Papo Bancalari, que además de que es parte fundamental del Grupo Bahía, pero en esta ocasión es el presidente de Azonadores, que de hecho un sacrificio importante para una persona con tanto tiempo en la industria, sin nada que probar, asumir el hecho de ayudarnos, porque la gobernanza se cogobierna desde estos importantes gremios como es Azona Ores, que impulsa con nosotros toda la agenda de turismo en estos 6 años. Don Papo, bienvenido a este gobierno de la mañana.
5: Muchísimas gracias, Aníbal, y muchísimas gracias a los demás compañeros del programa. Sí, David, yo vi su compromiso con el turismo desde un poco antes de que fuera ministro, porque David fue presidente de la Comisión de Turismo de la Cámara de Diputados, y a mí me tocó como presidente de Aleti en ese momento, pues, de compartir y de conversar con él y con la comisión que él presidía. Varios proyectos en ese momento afectaban al sector y realmente siempre fue muy receptivo y con una visión muy clara. Lo que tú dices de público-privado, pues obviamente son patas de la mesa. Si tú le cortas una pata de una mesa, se cae. O sea que tanto el sector público como el sector privado somos los responsables, vamos a decir, de este éxito enorme que está teniendo el turismo.
6: Señor Bancalari, qué bueno que está aquí. Hemos visto y escuchado alguna de sus declaraciones. Usted llamaba la atención sobre la necesidad de fortalecer la conectividad aérea, conseguir vuelos directos, y hablaba de la amenaza que significa las altas tarifas, las barreras regulatorias, y ahora yo diría que se agrega el alza en el combustible que mueve los aviones. ¿Cómo usted cree que va República Dominicana planificándose para fortalecer la conectividad aérea, y cuál es el apoyo que le va a dar a los Juegos Centroamericanos? Sabemos que hay varios Bancalaris ahí que están en disciplina, sobre todo ecuestre, ¿verdad?
5: Sí, mi hijo va a competir si yo quiere. Moncho, ustedes están bien informados.
6: Bueno, que él es amigo de alguien cercano a mi familia.
5: ¿Cómo no? Sí, pues gracias. Fíjate, la conectividad aérea es vital, porque la forma de llegar los turistas a una isla es en avión. Gracias a Dios se terminó la guerra de Irán, que eso tenía el problema, y ya tú has visto que han ido bajando los precios del petróleo. Esperamos que pronto se ajusten nuevamente los precios hacia abajo, los precios del combustible aéreo, porque eso es vital. Y la competencia con los demás países del área y con el resto del mundo, porque el turismo compite a nivel mundial, pues obviamente el costo es un factor muy importante. Y el costo de tanto de la parte impositiva como que paga el APTUR, como de los pasajes, pues es muy importante, y ojalá que eso se pueda mejorar nuevamente para ser más competitivo. La entrada de líneas aéreas como Arajet, primera línea nacional, pues ha sido positivísima. Además de otras líneas, tuve que el mercado de Sudamérica ha ido creciendo y ha cubierto algunas bajas que ha habido en otros mercados, y así ha sido de las cosas que han permitido que siga el crecimiento que lleva el turismo. O sea que eso es así como tú dices, muy correcto, y tenemos que seguirlo, tenemos que tener clara esa estrategia. Por otro lado, ya en la parte personal, pues sí, mi hijo va a competir, si yo quiero, en los Centroamericanos y el Caribe, en ecuestre, en salto, y estamos con mucha ilusión, pues esos juegos son la Olimpiada de nosotros por aquí.
3: Yulka.
7: Buenos días, qué bueno poder compartir este espacio con ustedes. Nosotros estamos viendo una diversidad de oferta de hoteles, pero también una cantidad de hoteles, por ejemplo, hoteles boutique que se están presentando en la República Dominicana en diferentes zonas, y cuyo costo definitivamente establece una diferencia de ese turismo tradicional. ¿En qué condiciones están esos hoteles boutique, y si tienen algún tipo de especialidad dentro de la oferta turística de la República Dominicana para el dominicano de aquí y el extranjero?
5: Sí, mira, lo que estamos viendo realmente es una evolución del mercado del turismo. Originalmente, hace 30 y pico de años, la oferta turística dominicana se basaba en todo incluido, sol y playa y precios muy bajos. Y eran los charters llenos de turistas europeos, principalmente en aquel momento, después canadienses. La oferta ha ido, la marca país se ha ido asentando, y la oferta turística dominicana ha ido subiendo de nivel enormemente. Hoy tenemos no solo hoteles boutique, sino las principales líneas hoteleras del mundo, de lujo, como Hyatt, como Ritz-Carlton, como Four Seasons, como Aman, que son el símbolo de lujo del mundo, pues se están estableciendo en el país con mucho éxito. Y eso también es una gran ventaja, porque no solo ahora viene la cantidad de turistas, sino la calidad del gasto que tienen. O sea, originalmente, como te decía, eso venían 10 días, tú veías la oferta en España que decían 800 euros una semana en Santo Domingo, en Punta Cana, con pasaje incluido y todo eso. Imagínate, hoy en día pues tú tienes habitaciones muy importantes, tienes un turismo de lujo, tienes el turismo náutico que está creciendo muchísimo, tienes el turismo deportivo, tú estás viendo ya que hay eventos de la PGA, eventos de tenis, de ATP 150, o sea, estamos diversificando mucho la oferta.
8: Sí, buenos días, un gusto saludarle y poderle formular nuestra pregunta. Usted sabe que actualmente pues se aprobó la ley de residuos sólidos. El Partido de la Liberación Dominicana ha fijado posición en ese sentido y ha dicho que se ha aprobado esa ley sin construir consenso. A mí me gustaría saber, usted como presidente de Azonadores, y además de que los hoteles pues producen bastante desechos, ¿cuál es su opinión al respecto y cómo valora usted esta ley?
5: Sí, yo entiendo que esa ley debería de ser observada por el Poder Ejecutivo y que deberíamos de analizar y discutir algunos puntos. Por ejemplo, en el sector turístico, que resulta afectado con la palabra, no me acuerdo ahora exactamente, pero uno, la valorización de los residuos. Por ejemplo, el desecho del aceite del hotel es algo que el hotel lo puede vender y comercializar. Reciclaje, y lo cual es bueno para el medio ambiente, y por otro lado un ingreso extra al hotel. Aquí se estaría anulando, por ejemplo, eso. Por otro lado, lo que sí el sector empresarial en general no hemos compartido es que se haya aprobado y que se haya aprobado un cambio de urgencia, algo que no entendemos por qué. Yo creo que eso podría estudiarse más y discutirse más en las cámaras.
9: Sí, buenos días y bienvenido. Mi pregunta es esta: ¿cuáles son los desafíos que tenemos, por ejemplo, para los nuevos polos turísticos, y qué papel juega Azonadores en estas nuevas aperturas? Hablamos de Punta Bergantín, el tema, por ejemplo, de Pedernales, que es un tema que nos interesa tanto a la gente del sur, y aparte, y Miche, que ya tienen operación varios hoteles recientes y muy buenos.
5: Sí. Mira, el Fitur no de detención del año pasado se lanzó la marca destino del país. O sea, originalmente todo y sigue siendo el mayor atractivo turístico del país es Punta Cana, que tiene más o menos el 80% del turismo que viene. Pero hoy lo que la República Dominicana se está convirtiendo en un país turístico. Como tú muy bien mencionaste, por ejemplo en el sur, para empezar por la parte tuya. Yo creo que la vida de Pedernales cambió desde el día que llegó el primer crucero, o desde el día que se empezó a hacer el puerto. O sea, siempre yo me crié oyendo, y tengo varios años, la miseria del sur, que de la frontera, que era un pueblo muy que solo había una mina o algo ahí, que no había ingreso. Hoy estamos hablando que el año pasado fueron 167 mil cruceristas, y creo que este año se va a superar con creces, que tiene un gasto promedio como de más de $100 diarios, lo cual permea mucho a la población. Yo vi ya que están remodelando restaurantes, haciendo de todo allá en Pedernales, además que se están construyendo tres hoteles y un aeropuerto. O sea que esa zona, el turismo genera riqueza. Y algo muy importante, y me gusta tu pregunta y aprovecho, que a veces se habla, el turismo, la gente cree que el ingreso del turismo y de al hotel y al hotelero y a la línea aérea, no, el turismo genera ingreso a todas las áreas económicas del país. Pregúntale al sector agroindustrial las enormes ventas que hace de alimentos, de cosas al sector turístico. Pregúntale a cualquier constructor el dinero que genera con la construcción de hotel y todo eso. Entonces, siguiendo con lo, y eso es bueno siempre recalcarlo, siguiendo con lo tuyo, pues tenemos la zona de Puerto Plata y de la costa norte con Punta Bergantín, que es un proyecto que va a ser emblemático. Esa zona tiene en principio tres hoteles, una gran zona, un campo de golf, tiene una parte inmobiliaria importante, y va a transformar esa parte de Montellano y a subir el estándar de la costa norte. Seguimos hacia Cabrera, que ha tenido un auge enorme con viviendas de super lujo, y con, yo creo que el turismo más rico quizá que viene al país está yendo a Cabrera y cosas. Pues tenemos Samaná, que también viene con muchísimos proyectos nuevos, tanto la parte de crucero y eso. Miches, que rompió un récord de la pandemia, acá ya se han inaugurado 3.000 habitaciones hoteleras. Y para no ser muy abundar mucho, sí, porque tu pregunta es muy válida. El país, gracias a Dios, está diversificando su oferta hotelera y generando el turismo como algo del país entero. En Santiago, que con el turismo de negocio, el turismo de salud, está teniendo gran auge.
3: ¿Joselito?
10: Sí. Buenos días, Juan Papo Bancalari. En este momento, ¿cuál sería la sugerencia puntual que usted le pediría o le diría a las autoridades del Ministerio de Turismo para mantener esa competencia del turismo y sobre todo enfocado en esa proyección que se ha diseñado ante los desafíos propiamente que tenemos como país? Puntualmente, en este momento, ¿qué usted le diría al Ministerio de Turismo? Que yo sé que trabajan de mano, pero hay cosas siempre que se solicitan.
5: Sí, mira, realmente, como vamos haciendo las cosas en conjunto, se va haciendo muy bien, como empezó el programa hablando de la visión público-privada, y realmente hacer una sugerencia ahora es algo que se hace constantemente porque tenemos comunicación constante. Yo creo que se va muy bien. Yo tengo que reconocer el trabajo, aunque no es mi gusto estar haciendo el reconocimiento, pero tengo que reconocerlo, el trabajo que ha venido haciendo el ministerio y el ministro en cuanto a la promoción del turismo. O sea, se han hecho, Aníbal, tú te acuerdas más que yo, 100 y pico de road shows.
4: Así es.
5: 100 y pico de road shows significa 100 y pico de viajes, 100 y pico de eventos organizados en diferentes países. Se ha hecho un gran trabajo en Sudamérica, que ha tenido crecimiento. Se ha reforzado Estados Unidos, el norte, Canadá. Europa se está recuperando. O sea, vamos caminando bien. Lo que algo muy importante, sí, no es más que al Ministerio de Turismo, es a nivel del país, es el ordenamiento territorial. Si hay un riesgo que tiene el turismo, es el desorden y la anarquía, vamos a decirlo así. Las autoridades municipales y el gobierno en sí, pues deben tener, y junto con el sector privado, podemos centrarnos mucho en los planes de ordenamiento territorial, porque eso es lo que a largo plazo puede ser un problema para el turismo.
11: Buenos días, don Papo Bacalari, presidente de Azonadores. Vamos a la geopolítica del turismo. ¿Está preparado? ¿Tiene una visión Azonadores sobre la apertura de Cuba y la transición política en Venezuela? ¿Está preparada o tiene una visión sobre eso?
5: Mira, ahora mismo lo que ha pasado con Cuba, que ha colapsado. O sea, Cuba es un país colapsado completamente. La infraestructura está muy deteriorada. Yo creo que también, hasta penosamente, pero yo creo que hasta a nivel de capital humano hay una especie de depresión, vamos a decirlo así. Nosotros hemos recibido todo el turismo, la principal parte del turismo que iba a Cuba, que al colapsar ha venido a República Dominicana. A nosotros no nos preocupa Cuba. Nosotros, la República Dominicana hoy por hoy es un referente en el Caribe. Nosotros estamos compitiendo con países como México, que es una potencia. Y ojalá que Cuba, por el bien de los cubanos, pues resuelva su situación y que se desarrolle el turismo en el futuro. Pero creo que el destino, o sea, no es una preocupación ahora mismo. Inclusive el Caribe como destino, tú vas a Europa, entonces yo voy a España, voy a Francia, voy a Italia, voy aquí. O sea que mañana puede, así mismo, el que cruce el charco puede decir, mira, voy a República Dominicana, voy a Cuba, voy aquí. Pero hoy no te digo que sea una preocupación. Yo creo que Cuba tiene muchos problemas de reorganización interna que son mucho más, que le va a coger un buen tiempo para poder ser un ente competitivo con nosotros.
11: Señor Bacalari, vemos por su trayectoria empresarial que, además de ser presidente de Azonadores, también ha estado vinculado al sector seguro y al sector inmobiliario. Ha sido presidente de ambas instituciones. ¿Cómo están las estadísticas de los hoteles, de las inversiones turísticas, del sector inmobiliario en el sector turismo, para asegurar, ¿verdad?, la inversión del inversionista extranjero que viene? ¿Cómo están esos números ahí? ¿Hay una cantidad importante de aseguramiento en esos aspectos?
5: Bueno, claro, o sea, un hotel al lado del mar, el que no lo asegura es un suicida, prácticamente. O sea, claro que el como dije ahorita, de lo que permea el turismo en la economía, la banca, el seguro, son de los sectores que también se benefician de manera importante del turismo. Un hotel de 200, 300 millones de dólares de costo, pues genera una importante prima de seguro y póliza. O sea que ahí influye de manera importante el aseguramiento de los hoteles y de los inmobiliarios turísticos dentro de la cartera de seguro del país.
3: Me quedo precisamente con el tema de los seguros, el propio financiamiento a la infraestructura hotelera, don Papo. El tema del sismo en Venezuela ha puesto de relieve, y ahorita lo comentó nuestra compañera Susana Gotro, la necesidad de nosotros mejorar nuestras capacidades de infraestructura, de prevenir, de corregir. Sin embargo, el sector turístico es un perfecto ejemplo de cómo la propia competencia autorregula para ustedes someter sus proyectos al financiamiento bancario y tenerlos aseguros y reaseguros. Tiene que haber también un fortalecimiento de esa infraestructura. ¿Cómo está la infraestructura hotelera de los miembros de Azonadores de cara al potencial riesgo que siempre existe en un país como la República Dominicana en términos sísmicos, en términos de la posibilidad de un huracán, que estamos en su ruta, etcétera, etcétera?
5: Sí, fíjate, la mayoría de los hoteles que hay en el país pertenecen a cadenas internacionales o grupos económicos importantes, lo cual te da una tranquilidad de que todos esos hoteles se han construido en base a los estándares internacionales.
3: Exacto.
5: De calidad de construcción. El caso muy triste que acaba de pasar en Venezuela, lo que ha obviado, es que había una construcción. Yo pensé que cuando el terremoto de Haití era como si iba a ver lo peor, y en Venezuela se
3: terrible.
5: Terrible, unos edificios que se caían como si fueran de cartón.
3: Así es.
5: Aquí, gracias a Dios, nosotros tenemos una calidad muy alta de la construcción, vuelvo y te digo, en la parte turística, porque nos remitimos los estándares internacionales.
3: Así
5: para
3: es.
5: Todas las aprobaciones también del Ministerio de Turismo y todo, de la obra pública. Y
3: vuelvo con Aníbal, sumándole a la parte del deporte, además de que don Bancalari tiene su hijo participando en Ecuestre. Les decíamos antes de entrar al aire que Bancalari fue una de las marcas como apellido asociado a la empresa privada que más apoyó el fútbol en la República Dominicana, mucho antes de que se pusiera de moda, cuando no estaba de moda, antes de que existiera la LDF. El equipo Bancalari, junto a otros conjuntos, formaba parte de esa liga incipiente que tuvo el país, y donde definitivamente se sembró esa semilla que hoy más cómodamente están cosechando muchos jóvenes en el fútbol dominicano, de manera que esa relación con el deporte es de antaño, es de hace mucho tiempo, Aníbal.
5: Ay, te estaba relajando ahorita porque decía, no, estoy muy joven.
3: Pero... me acuerdo, muy bien. Claro que sí.
4: Yo creo que es fundamental aprovechar a don Papo, porque estos programas especiales permiten que el tema sea turismo y que al final la gente pueda visibilizar, empoderarse de la importancia que tiene el turismo. Don Papo, con este tema de los Juegos Centroamericanos en el país, ¿qué piensa usted que puede esto, en este ambiente, un país que está de moda, un país que, como bien usted decía ahorita, hemos hecho ya 115 ruchos, que no es más que un campamento de venta en cada territorio, porque al final es una jornada en la que se expone del mejor nivel a la República Dominicana, el destino país, ya obviamente en cada uno de esos 6 destinos tradicionales, y ustedes que son una marca fundamental? Yo creo que hablar de Samaná es al mismo tiempo hablar de ustedes, porque ustedes han potenciado, y yo por lo que veo, ya 6 años presidiendo la comisión, es la admiración incluso que le tienen a ustedes y a su cadena. El propio sector lo respetan bastante. Su experiencia, aprovechando este marco de estos juegos, ¿qué puede ver el país en términos turísticos aprovechando esta concentración de visitantes que tendremos aquí?
5: Sí, mira, los juegos son algo sumamente importante para el país, porque por un lado el deporte aleja a la juventud de los vicios, todo, que es vital para en esta época de tanta convulsión social, vamos a decirlo así, con tanto malo ejemplo. Pues el deporte, tuve una Mary Lady, tuve una cosa así que es una persona que genera mucha admiración. A nivel turístico, pues bueno, Santo Domingo va a ser la capital de Centroamérica y el Caribe durante 2 semanas, un poco más de 2 semanas. De hecho, ya antes empieza, porque empiezan a venir las comisiones a revisar las instalaciones, empiezan a llegar los atletas antes. Y vamos a tener a nivel de promoción, por un lado, todo Centroamérica y el Caribe, y por qué no otras regiones que también desde el punto deportivo siguen la competencia, pues centrada en Santo Domingo. Por otro lado, desde el punto de ocupación hotelera, pues Santo Domingo, la capital, va a tener una gran ocupación, lo cual va a generar también muy buenos recursos, y la ocupación hotelera de Santo Domingo, de la capital, que no ha sido de las más fuertes, pues se va a ver beneficiada también.
3: Hay que agregar, don Papo, que cuando las instalaciones deportivas son modernas, los juegos pasan a Aníbal, pero ahora disciplinas distintas podrán hacer sus eventos en el país Y eso, como está pasando en Punta Cana con el tenis, como está pasando con el golf, como está pasando en diferentes destinos, te atrae permanentemente visitantes a esas áreas. Así que es muy importante lo que dejarán los juegos de cara al futuro también.
5: Yo que estoy bien, aprovecho una cosa para hacer una sugerencia y lanzar algo público. Yo que estoy viendo, soy fanático del deporte desde niño, el Centro Olímpico Juan Pablo Duarte, que está de 1974, necesita un parqueo público.
3: Sí.
5: Tú no puedes tener al mismo tiempo un juego de basquetbol, un juego en el Estadio Olímpico Mariano Marilady,
3: jugando voleibol,
5: una torre de parqueo.
3: Y cabe perfectamente.
5: Sí, es que cabe perfectamente y eso va a potenciar, para lo que tú dices, el Centro Olímpico para hacer más eventos y va a quitar la anarquía que se genera cada vez que tú haces cualquier cosa ahí, que se parquean en todas partes.
3: Eso es correcto.
5: Eso yo creo que esa obra debería, es una tarea pendiente, aparte de toda la excelente remodelación que se ha hecho.
3: Muy de acuerdo con eso. Bueno, ahí vamos. Bueno,
4: yo creo que, como hemos podido ver, Susana tenía una importante, como siempre.
6: Un mensaje, yo tengo gente de Samaná, que en Samaná lo quiere mucho, señor Bacalar. Hay muchas historias de gente que ha cambiado su vida por la oportunidad de trabajar en sus instalaciones. A veces no se sabe, se ven números, pero no se saben las historias personales. Cómo toca a una gente y a su descendencia una oportunidad de trabajo. Y de verdad estaba recibiendo y dijeron, a ver, un abrazo al señor Bacalar, que aquí los mañeses lo queremos mucho.
5: No, y yo a Samaná, o sea, mi bisabuelo llegó a Samaná en el siglo XIX.
6: Lo sé.
5: Y de ahí estamos ligados. Y la apuesta que hicimos no fue en la parte tradicional turística de Samaná, que es la terrena, o fue al lado de Santa Bárbara. Y gracias a Dios está caminando muy bien y mejorando constantemente. Y sí, creo que hemos generado un movimiento positivo. Y tanto de gente que ha hecho ya su vida, tienen desde 16 años trabajando con nosotros. Y más gente está creyendo en Samaná. Y nosotros también queremos mucho a la gente de Samaná. Tenemos muy buenas amistades allá y nos sentimos muy identificados.
3: Con esta entrevista interesantísima concluimos este segmento. Don Papo Bancalari, de parte de Azonadores, pero también de su propia experiencia y actividad dentro del sector turístico del país. Avanzamos en este programa especial junto al Ministerio de Turismo de la República Dominicana. Llévatelo, Francis.
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14: Ahí están los uniformes de pelota, todo sucio. ¿Y quién va a lavar?

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0: este programa especial, Gobierno de la Mañana, Gobierno de la Z101, junto al Ministerio de Turismo de la República Dominicana, y tener a Aníbal, a este no invitado, ¿no?, a este protagonista de la historia del turismo y del presente del turismo de la República Dominicana, nos permite comenzar la entrevista incluso antes de venir al aire. Ya estábamos hace rato recibiendo pues parte de la luz, de la sabiduría de don Fran Rainieri. Y Aníbal, adelante con la introducción de este personaje que ha construido con sus propias manos una marca de las más sólidas que tiene no ya el turismo nacional, el de toda América Latina y el mundo.
1: Sin dudas que de las primeras lecciones que ocuparon a David Collado cuando fue designado en la transición ministro de turismo, el primer consejo que dio el presidente Abinader fue precisamente: siéntate con don Fran. Y recuerdo en ese proceso, antes de iniciar el gobierno, cuando se colocó el tuit, recuerdo la impresión del propio David Collado cuando conversó por primera vez con don Fran Rainieri, ya en este ambiente hacia el ministerio. David fue 6 años presidente de la Comisión de Turismo y conocía toda la importancia, no solo de la familia Rainieri, que es como me gusta siempre decirlo, porque de las muchas cosas que don Fran le va a dejar al país y que hoy tenemos gracias a él, para mí uno de los principales aportes de don Fran Rainieri es la familia Rainieri, desde doña Aide, desde Paola, desde Fran Elía, desde Francesca, sus demás descendientes, porque al final cuando usted conversa con uno de ellos, usted se da cuenta que lo hizo bien, porque hay gente comprometida con el país, gente comprometida con lo que se ha hecho, con el legado, y sin duda alguna lo que hemos logrado en estos 6 años en el turismo no pudo haberse hecho si no fuera por la sinergia, por la calma, por la prudencia, por ese involucramiento perfecto que ha habido, sector privado, sector público, y eso sobre todas las cosas, por el reconocimiento que tiene David Collado en el posicionamiento, en la importancia, en la vitalidad que le ha dado don Fran y la familia Rainieri al turismo de la República Dominicana. Para el Ministerio de Turismo, para nosotros como Gobierno de la Mañana, nos sentimos distinguidos, don Fran, que usted nos honre una vez más con una participación aquí y que nos permita aprender y conocer más aún de todo lo que ha sido el esfuerzo país detrás del éxito, no solo de Punta Cana, sino de la República Dominicana. Bienvenido a este Gobierno de la Mañana.
2: Muchas gracias a todos por la invitación. Yo simplemente soy el más viejo ya en esta, y como de los viejos, pues lo que nos toca es ser consejeros, de llevar nuestra experiencia y dársela a las nuevas generaciones, que muchas veces tienen mucha prisa, y uno tiene que aconsejarlo, que la prisa no siempre es buena consejera. Uno tiene que subir la escalera peldaño por peldaño, y que el tiempo, las cosas se toman su tiempo. Pero yo creo que la verdad que lo más importante, como tú bien señalabas, es la integración que ha habido entre el sector público y el sector privado en el sector turístico. Yo creo que eso ha sido fundamental en el crecimiento que ha tenido estos últimos 6 años. Ha habido una transparencia en todo el sentido de la palabra, de uno se siente en confianza para hacerle la sugerencia. Uno tiene que también comprender que el ministro al final es que tiene que tomar su última decisión, porque muchas veces las cosas no son solamente como uno las ve desde el sector privado, pero que siempre hemos tenido un aliado para llevarle nuestras inquietudes, nuestras preocupaciones. Mira, ahora mismo hay un tema que hay que traerle al ministro. Nadie se ha opuesto a que pongan o no pongan, digo, abiertamente los $10 por pasajero, pero los paquetes ya se vendieron hasta el cambio de temporada.

0: que el cambio de temporada hay que esperarlo, que no puede imponerse mañana o el día primero, cuando ya esos tickets están vendidos. Y entonces la línea aérea va a pagar los $10 de quién. ¿Por qué van a hacer la línea aérea? Una línea aérea como American, que vuela 2 millones de pasajeros, eso le representaría $20 millones. O la mitad, porque queda la mitad de la hasta octubre o noviembre. Entonces, yo creo que lo importante es la comunicación entre el sector público y el sector privado y unir el esfuerzo. Nadie le ha dicho no, todos tenemos que pagar una cuota, pero hay que saber cuándo y dónde y cómo. Y yo creo que ese son el tipo de temas que conversando son importantes entre el sector público y el sector privado.
1: Don Frank, hay gente, sectores, yo lo distingo directamente, tal vez usted no, porque usted no está en esas vainas, que se han tomado la tarea de atacar directamente al grupo suyo, a su persona, a su familia, y entre las cosas que hace es negar el efecto multiplicador del turismo, el impacto directo, indirecto, la demanda inducida, que son indicadores claros y medibles. ¿Cómo usted responde a eso? Yo sé que usted no necesariamente tiene que responderle a ellos, pero son gente que influyen. El pueblo dominicano a veces es muy dado a aceptar cosas de las que no sabe nada, y sería bueno yo lograr esa respuesta suya.
0: Mira, si se trata de atacarnos a nosotros como familia, como empresa o como Frank Reinieri, yo no contesto, porque tanto San Pablo como Mark Twain dijeron que usted no baja cuando los borregos lo atacan, usted no le contesta, porque si usted baja al nivel de ellos, ellos son expertos en navegar en el lodo y usted no, entonces usted va a perder, porque en el lodo nosotros no estamos acostumbrados a pelear. Entonces yo a eso no le contesto. Ahora, cuando escucho una persona hablando de que el turismo no tiene un impacto en la sociedad, bueno, yo le digo, váyase a Constanza y pregúntele a los agricultores de Constanza. Yo que estoy yendo últimamente con cierta frecuencia a Constanza, y a mí me sorprende, yo soy una estrella en Constanza, la gente me ve y me para usted, Fran Reinieri, y digo, sí, yo soy agricultor de aquí, yo le vendo a la zona de Punta Cana, yo mando un camión de repollo desde Constanza allá. Entonces, que vayan y le pregunten a los productores de huevos, que el sector hotelero consume más del 15% de la producción de huevos nacional. En otras palabras, nosotros somos el otro Haití de los productores de huevos y de pollo, y así de todos los productos nacionales. Entonces, que haya 3 o 4 ignorantes o busca prensa que se expresen de esa forma, pues eso es entendible. Acuérdate que no le tiran piedra al árbol que no da fruto. Al que le dan fruto es que le tiran piedra. Y el turismo está dando fruto. Toda la nación se está incorporando. Hace 25 años éramos 4 que estábamos en hotelería. Ahora los fondos de inversiones están participando. Ahora todo el mundo está haciendo un hotelito. Yo fui a Higüey antes de ayer y me sorprendí de otro hotel nuevo en Higüey de 37 habitaciones. Un médico con su esposa hicieron un hotel de 37 habitaciones con un rooftop, con una vista a la basílica, precioso. Y un cocinero y un chef francés. Digo yo, entonces, ¿qué es eso? ¿Qué es eso? ¿Qué está generando eso? La vaca de Higüey, o la caña que en Higüey ha existido durante los últimos 500 años, no lo está generando el turismo. Yo creo que una de las cosas que tenemos que hacer es hacerle ver la realidad a nuestra sociedad, y hacerle ver en cada provincia el impacto que está teniendo. Tú te vas a Punta Cana, la provincia de la Altagracia, cuando yo llegué tenía la provincia 21.000 habitantes, Higüey tenía 18.500, y hoy tenemos como provincia más de 600.000, casi 700.000 habitantes, y el 80% no son nativos de la provincia. ¿Qué quiere decir eso? Están emigrando de todas partes del país hacia esa zona. ¿Por qué? Por el turismo. Ahora muchos de los que se fueron de Puerto Plata están regresando porque comienza a haber crecimiento en Puerto Plata. Yo creo que eso es lo que tenemos que ver y enseñar. Yo creo también que nosotros, por ejemplo, y hemos estado empujando mucho y hablando mucho con el ministro de Educación, y creo que se va a lograr que el turismo

0: sea una clase en todas las provincias turísticas del país. Porque en Punta Cana, ¿qué hacemos nosotros como abogados? No, lo que necesitamos es gente que venga a trabajar al sector, no sé, en Puerto Plata, Samaná, los mismos Santo Domingo. Ya son provincias turísticas que requieren que las escuelas públicas tengan una formación importante hacia el turismo para suplir la demanda de personas que necesita la industria y para que otros se integren y hagan su hotelito y hagan sus restaurantes.
1: Don Frank, usted hizo hace un tiempito mostró unas opiniones acerca del ordenamiento territorial de la zona de Punta Cana, y inmediatamente las autoridades, tanto municipales como del estado, hablaron de un plan de ordenamiento territorial. ¿Se está realizando? ¿Se están reuniendo? Sí. ¿Están sacando plan
0: sí.
1: para ello?
0: Sí, se está moviendo, se está trabajando, y yo sé que no es fácil, porque ¿qué pasa? Hay demasiado interés. Todo el que tiene una finca quiere convertirlo en venderlo por solares. Ya en las desde que tú sales con el mismo Higüey, ya es por metro, ya nadie habla de tareas, eso es historia.
2: Eso es así.
0: Cañaverales como por metro. Entonces, claro, todo el mundo lo que quiere es tener una oportunidad de poder vender y urbanizar cualquier cosa. Pero ¿cómo se urbaniza? Y tú no puedes seguir expandiendo el área de Punta Cana porque ya es del mismo tamaño que la provincia de Santo Domingo. ¿Tú comprendes? ¿Y cómo se le van a dar los servicios? Allá no hay servicios. ¿Cómo se van a tirar las líneas de agua potable?
2: Los saluda el ministro David Collado en vivo.
0: Ah, pero ya. Oh, pero usted vino tirado, ministro. Usted no vino en guayabera. No, yo lo que soy el más viejo aquí.
2: Lo dijimos tempranito.
0: Gracias. O sea que, y eso hay que entenderlo, y tienen que entender la gente que le va a llegar su turno, porque los planes de ordenamiento se revisan cada 5 años.
3: Y la directora ejecutiva de Ono Turismo. Ono Turismo.
4: Turismo está saludando en este momento a nuestra mesa principal y al equipo de la Z101 del gobierno de la mañana. ONU Turismo.
2: Marina, siéntala.
4: Recuerde que la OMT también tiene su afiliación oficial también a la Organización de las Naciones Unidas. Seguimos, Julieta.
0: Ven tú, ahora. Ven tú a sentarte aquí, camina. Camina.
5: Don Frank,
2: no, ¿qué ves usted aquí? Ya le habilitamos,
0: yo. Yo le sé.
2: No, usted no. No, ¿qué ves ahí?
0: Yo creo que necesitamos después, la información mundial.
2: Sí, sí, pero
0: no
2: siento,
0: la local.
2: Sí,
5: sí, vamos a esperar que. Pero es que le voy a hacer la pregunta. Bien,
2: bueno, pero para explicarle un poco, el ministro de Turismo, David Collado, ha entrado en vivo y evidentemente que como se escuchó una parte, pero no todo el mundo lo pudo percibir por las diferentes vías y canales, estamos también introduciendo a esta conversación a nuestra buena amiga, pues Natalia Bayona, directora de ONU Turismo. Y la verdad es que también es un día muy importante para la industria, para el país, tener primero a don Frank, que como bien ya lo decía yo temprano, y le pone el punto el propio ministro, el padre del turismo en la República Dominicana, don Frank Rainieri. Y luego de don Frank vamos también a conversar con nuestra querida, pues, Natalia. Pues vamos a continuar, Julieta, con don Frank Rainieri.
5: Gracias. Continuamos con las preguntas a don Frank Rainieri en este programa especial, don Frank, porque esto es en vivo, señores. Este es un programa muy especial. Por supuesto, también me sumo a la bienvenida que le dan todos, incluyendo al ministro de Turismo, a la señora Bayona. Yo tenía una pregunta para don Frank, pero bueno, voy a preguntarle a la señora Bayona, ¿cuál es la visión, cuál es la valoración que ella le da a la gestión, a la actual gestión, al frente de turismo del ministro David Collado, y cómo ella ve en el futuro inmediato a la República Dominicana como destino turístico?
0: Mira, sin lugar a duda, como dije antes, yo creo que había leído la inteligencia emocional, porque cuando uno llega ministro a veces se pierde y se le sube los humos de saber compartir y escuchar y ponerse al nivel de entender de que esa no era la industria de él, que aunque él había sido, había presidido en la Cámara de Diputados durante años el Comité de Turismo, pero que la experiencia viva no la había tenido y se supo rodear y crear los diferentes comités de las personas con más experiencia, Paco Blanco, todo, y escucharlos, con Luis López, con Paola, mi hija, con Tony Yapor, etcétera, en todas las áreas del turismo. Yo creo que eso ha sido la habilidad más importante y es algo que yo espero que sienta con esto un precedente en nuestro país, que a partir de ahora todo el mundo comprenda que es de esa la forma que tiene que trabajar. O sea que yo creo que eso es lo más importante. Pero yo creo que tenemos aquí una visitante de cosita. Debo cederle el turno a ella, que es nuestra visitante. Yo estoy aquí en el patio siempre, porque además de eso, es mi buena amiga desde hace muchos años.
6: Mi querido don Frank, es una ilusión que todos los dominicanos nos estén escuchando el día de hoy, además empezando la mañana. La pregunta es muy relevante. ¿Qué opino a nivel personal del ministro Collado? Lo voy a resumir en una frase. El año pasado, Onuturismo le dio el galardón de ministro de las Américas por el performance, su dedicación, su compromiso con el turismo como una política de Estado. Cuento varias cosas. Lo que Dominicana ha hecho en los últimos años es lo que cualquier país en el mundo soñaría. Primero, la Asamblea General de ONU Turismo viene el año que viene, la reunión de ministros de todas partes del planeta viene a República Dominicana. Ya se recibió en República Dominicana el Consejo Directivo de ONU Turismo, pero además les cuento yo por qué estoy por aquí, que yo ya soy una dominicana más. Vengo al Foro de Inversión de Pro Dominicana y ayer, escuchando al presidente Abinader, él fue muy claro: el pilar del crecimiento de las Américas es la confianza. Y el ministro Collado ha generado confianza a nivel internacional porque ha trabajado mano a mano con el sector empresarial, ha generado los incentivos necesarios. Les cuento una cuña a todos los periodistas que tengo a mi derecha. América Latina cuenta con 500 zonas francas y de las cuales solo 3 son turísticas. Una es Pedernales, otra es Miches y la otra está en mi querida Cartagena de Indias. Hay mucho que hacer, pero comparativamente hablando, Dominicana lleva el liderazgo. Es el quinto país en el mundo que más recibe inversión privada en turismo. Los números, por eso estamos hoy aquí, a ver las cifras del mes, pero sin duda alguna, para nosotros desde la Organización Mundial del Turismo, el sector empresarial dominicano es un ejemplo. El sector público dominicano y en especial la gestión del ministro Collado es un ejemplo. El viceministro Peguero nos ha acompañado siempre en esta labor a nivel internacional. Pero hay algo que destaco y es que han puesto también en la banca para generar una cultura bancaria formal en el turismo, y eso solo lo tiene República Dominicana en todo América Latina y el Caribe.
7: Natalia, ¿qué ha significado la visión de sostenibilidad en el turismo que ha apalancado todas las políticas de crecimiento turístico para ONU Turismo? Porque sabemos que hay una filosofía en las agencias de la ONU pro sostenibilidad.
6: Esa es una excelente pregunta.
7: Que ha apalancado todas las políticas de crecimiento turístico para ONU Turismo, porque sabemos que hay una filosofía en las agencias de la ONU pro sostenibilidad.
6: Esa es una excelente pregunta. Vuelvo a por qué Dominicana es pionera en gran parte del trabajo que se hace en ONU Turismo. El año pasado trabajamos en equipo, el sector empresarial, los gremios, las comunidades, las vulnerables y las no vulnerables, el sector público, y cuando hablo del sector público no es solo el ministerio, es la unión de todas las entidades, los gremios, para crear la primera política pública en sostenibilidad en la República Dominicana.

0: cuento esto? Porque la sostenibilidad no es solamente cómo cuido yo de los recursos naturales y cómo hago para sostener económicamente un sector. La sostenibilidad va mucho más allá y es cómo logro medir los resultados que impliquen generar un balance con los residentes que viven del turismo. ¿Quién es el proyecto piloto y estrella? Pues República Dominicana en América Latina y el Caribe. Y les cuento otra cuña, señores periodistas, ya nos lo están empezando a pedir, esa cooperación técnica, para que la repliquemos en otros países, como en el Paraguay, como en Guatemala, como en el Caribe anglófono, con lo cual ustedes siéntanse siempre orgullosos que el turismo se ha convertido en una política de Estado y que al ser una política de Estado, otra cuña más. Me reuní con el Ministerio de Exteriores porque ya estamos, es la segunda vez que entrenamos al cuerpo diplomático y el sábado veo al ministro de Defensa porque vamos a entrenar a la policía a través de las academias vocacionales que tiene el Ministerio de Defensa. Y además, tercera y última cuña, vuelo a Punta Cana, a Infotep, a ver cómo podemos generar una alianza con las escuelas vocacionales turísticas. Entonces, ¿quién puede rebatir que esto no es una política de Estado? ¿Y quién puede rebatir que los números no son positivos en este país?
1: Con ese bonito acento colombiano de Santander, ¿verdad? De Bucaramanga.
0: Literal. ¿Verdad? Pero con madre costeña, eso hay que decirlo. Costa. La mitad de mi sangre es caribeña y la otra mitad es de Santander de los Andes.
1: Ahí está. Queremos cerrar este segmento escuchando de don Frank lo mismo, su opinión, don Frank. Bueno, tiene que marcharse. Una última pregunta. ¿Cómo resumiría usted la misión y la función de David Collado y sus resultados como ministro de Turismo?
2: Excelente. No hay que hablar.
1: No hay que hablar mucho.
2: No. Yo creo que los números están ahí, no soy yo que lo digo. Son los números, son la OMT, son todas las organizaciones. David se ha sabido, y perdón, lo estoy tratando de David, lo conozco de cuando él era un jovencito y no debí haberlo mencionado como el ministro, pero nada, a veces se me sale eso. Y David ha sabido conducir el sector turístico porque sus relaciones no solamente le ha dado participación al sector privado dominicano, sino también al internacional. Sus relaciones en el exterior son enormes con todos los hoteleros de diferentes países que están aquí y los que no están aquí. Se está proyectando todos estos eventos internacionales que está haciendo, donde están. Ahora tú vas y te encuentras que son 80% extranjeros, 20% nacionales, porque se habían hecho antes, pero muchas veces eran 50% nacionales y 70% nacionales y 20% extranjeros. Le está dando, está interactuando con el mercado internacional, no solo en Estados Unidos, sino también en Europa y en América Latina entera. Y yo creo que eso ha sido muy positivo. Por eso puedo decir, sin tapujo, y no doy coba, no tengo ya los 80 años que tengo por qué darle coba a nadie, de que David ha hecho un excelente trabajo en el Ministerio de Turismo.
1: Nosotros vamos a pausar, don Frank, y los invitados especiales de esta actividad. Tiene que marcharse ya al frente del podio. Seguimos en este programa especial. Volvemos con más. Este es el Gobierno de la Mañana. Llévatelo, Francis.

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2: Y esto es, por si quería gol, ahí está.
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3: Sobre las dolencias medioambientales y la responsabilidad de las empresas y nuestro Estado en proteger no solamente nuestro medio ambiente, sino también la salud y la dignidad de los dominicanos que trabajamos en el sector turístico. Chicos, la Organización Mundial del Turismo, ONU Turismo, es un organismo especializado de las Naciones Unidas para el desarrollo de un turismo responsable, sostenible y de acceso universal. Y tiene colaboración de más de 160 estados y muchos miembros. Estamos profundamente agradecidos de que se encuentre entre nosotros la directora ejecutiva de ONU Turismo, la señora Natalia Bayona, y la invitamos, por favor, a darnos unas palabras.

Muy buenos días a todos. Mi querido ministro Collado, qué ilusión es estar en casa de nuevo. Viceministro Peguero, viceministra Jacqueline, a todo el equipo del ministerio. Para mí es un honor, de verdad, porque solo en mi casa, que es Colombia, yo hacía esto cuando empecé a trabajar en el 2006 junto al presidente para cambiar la imagen de Colombia. Se hacían estos consejos para dar resultados mes a mes. Qué ilusión, y de verdad en mi corazón está que hoy pueda estar aquí en mi segundo hogar, aprovechando para mostrar los resultados de un país que no solamente se ha creído que el turismo es una forma de desarrollo, sino un país que de verdad ha generado en el turismo una política de Estado. Y tengo a mi derecha lo mejor, porque es lo que lo hace posible, que es al sector privado, a las instituciones, y trabajando juntos, y solo juntos se llega a donde Dominicana está. Es el segundo país que más turismo recibe de toda América Latina y el Caribe. Y eso es gracias a ustedes y al trabajo que ustedes mismos han logrado fortalecer. ¿Por qué estoy aquí hoy? Tengo demasiados sombreros el día de hoy, pero no me voy a extender, lo dije en la radio. Dominicana está en mi corazón y siempre lo estará. El ministro el año pasado, Onuturismo, lo galardonó como el ministro de las Américas por su liderazgo, por su compromiso, por los resultados y por lo que él dice. Él cree en Dios y en los datos. Entonces, los datos han mostrado que República Dominicana tiene la fortaleza y el liderazgo. Hoy estoy aquí, pero en 20 minutos tengo que escapar junto a la viceministra Jacqueline, porque tenemos que ir a hablar de inversión en Pro Dominicana. Pero también hemos estado con el viceministro Peguero hace 2 días en el Ministerio de Exteriores, porque estamos por segunda vez entrenando al cuerpo diplomático dominicano para que sepa de turismo y esté alineado con los pilares de este ministerio. Y el sábado, mi general y las Fuerzas Armadas que llevo en este corazón, porque son las que siempre nos dan la seguridad, vemos al ministro de Defensa, porque hay algo que les quiero anunciar, que gracias al liderazgo del ministro Collado, con el apoyo sin duda del viceministro Peguero, gracias al último consejo directivo de Onuturismo, vamos a entrenar a través del Ministerio de Defensa las escuelas vocacionales, a la policía de turismo y a todo aquel que trabaje en el cuerpo de seguridad, para que trabaje no solo en el sector económico más humano de todos, que es este, sino para que entienda los valores que tiene el turismo. Entonces, sin lugar a dudas, no me va a extender, porque yo ya tengo mucho que hablar con Jacqueline en el foro de inversión, pero les dejo 2 mensajes el día de hoy. Según las cifras de Onuturismo en inversión, Dominicana es el 5º país del mundo en recibir inversión extranjera directa privada. Eso es un honor. Y el segundo, viene el mejor evento posible, el que cualquier país soñaría. El año entrante, República Dominicana será la sede de la Asamblea General de Onuturismo, con todos los ministros del turismo del planeta y Dominicana, y ustedes serán quienes reciban ese evento. Entonces, estamos listos. Ustedes lo conocen, en la radio lo he dicho. Yo soy dominicana de corazón, latina de sangre y caribeña de sangre, porque mi madre es costeña. Entonces, tengo todos esos valores bien puestos, pero sobre todo nuestro agradecimiento en nombre de Onuturismo por la confianza y sobre todo por trabajar en equipo. La política de turismo sostenible también es una realidad, las guías de inversiones han sido una realidad, y sin más, les quiero dar las gracias a todo el equipo de trabajo que ha hecho esto posible, y aquí hay un soldado más trabajando por ustedes, con ustedes, y para hacer que República Dominicana siga siendo el líder regional en cómo el turismo puede fortalecer una política de Estado junto al sector privado. 1 millón de gracias.
Yo no sé ustedes, pero yo estoy fascinada con todo lo que Natalia nos ha compartido sobre nuestro país. Es hermoso, de verdad. Ustedes no saben el privilegio que nos da como dominicanos sentir como una persona que no ha nacido aquí se siente que es parte de nuestro país, uno. Y dos, que pueda celebrar nuestros éxitos y nuestros resultados como si fueran suyos. Honestamente, eso dice muchísimo de las tareas que hemos venido haciendo en estos años para fortalecer nuestro turismo. Y por supuesto, es un gran orgullo saber que somos el quinto país en recibir ese apoyo privado. Honestamente, esos datos han sido maravillosos. Y así como ella estuvo mencionando en sus palabras, como dominicanos nos sentimos profundamente orgullosos porque esta gestión ha empezado en la cabeza y el corazón de nuestro líder en el ministerio. Y por supuesto le cedemos la palabra en esta ocasión, nuestro honorable ministro de Turismo, el señor David Collado.

0: Muy buenos días a todos, a los medios de comunicación que siempre cubren las actividades del turismo de la República Dominicana. Señor Juan Papo Bancalari, presidente ejecutivo de la Asociación de Hoteles y Turismo a Sonadores, para quien pido un fuerte aplauso. Don Fran Rainieri, padre del turismo de la República Dominicana. Vicealmirante Lee Ballester, director general de Migración. General Emmanuel Sufrón, director general del Cuerpo Especializado en Seguridad Aeroportuaria y de Aviación Civil. General de Brigada Minor Maxunaga, director de Politur. Igor Rodríguez, director general del Instituto Dominicano de Aviación Civil, para quien pido un aplauso. Antonio Yapor, director ejecutivo de la Asociación Dominicana de Aeropuertos. Don Fran, si no lo menciono, él se quilla. Señor Rafael Blanco Tejera, pasado presidente de Azonadores. Artur Cabret, presidente del Grupo Martinón. Y junto a don Fran Rainieri, hay un hombre que también es fundador del turismo en la República Dominicana, el señor Luis López, para quien pido un aplauso. Ignacio Peñalba, nuevo director general del Hotel Embajador. Muchísimas gracias por recibirnos aquí. Para nosotros es un orgullo y un honor estar aquí una vez más. Siempre hemos dado la explicación clara y precisa de por qué presentamos los resultados del turismo cada mes. Y es que nuestra función principal es mantener, como si fuera un juego de voleibol, la pelota en el aire. Mantener la efervescencia, mantener la credibilidad, mantener el entusiasmo del sector privado para que siga invirtiendo en la República Dominicana. Recientemente presentamos el destino turístico que se ha creado en el menor tiempo en toda la región, que fue Miches. Miches es el resultado de una alianza público-privado sin precedente. Hicimos esta presentación en la ciudad de Miami. Quiero pasar el comercial que se está colocando a nivel mundial de Miches, por favor. Atrás, ¿estamos listos? Bueno, pues de inmediato vamos a pasar en lo que el comercial está listo con los resultados del turismo. Y es que el turismo sigue creciendo en medio de un conflicto bélico sin precedente, con la continuación de la guerra entre Rusia y Ucrania. La alianza público-privado y la República Dominicana lo sigue haciendo. Llegaron más de 800,000 turistas en el mes que acaba de terminar, en el mes de junio. Y podemos ver que en el año 2018 y 2019, la República Dominicana, sin guerra, prepandemia, nunca había llegado en un mes de junio a 600,000 turistas. Y aquí podemos ver cómo en el 2026 llegamos a 816,517 turistas vía aérea, en una cifra sin precedente. La primera vez que llegamos a 700,000 fue en el 23. Luego llegamos a 758,770, 816,517, un crecimiento de casi un 40% con relación al año 2019. Aquí podemos ver la llegada de extranjeros, 664,788 extranjeros, y los étnicos, 151,729. Aquí podemos ver la variación, 6.5% en extranjeros y 3.6% en étnico. Es decir, que la llegada de extranjeros sigue creciendo. La llegada de turistas por origen. Aquí podemos ver de América del Norte el 62%, América del Sur 20%, Europa 10% y América Central un 8%. El crecimiento en América del Norte un 5%, el crecimiento en América del Sur 15%, 0.5% en el mercado europeo, que ya lo recuperamos, y un 5% en América Central. Aquí podemos ver los países emisores de extranjeros. Estados Unidos con el 53%, Colombia con un 8%, Canadá 7%, Puerto Rico 5%, Argentina 5%, Reino Unido 3%, Chile y México. Podemos ver que la estrategia de República Dominicana de atacar América Latina ha dado resultado. Por primera vez, Natalia, tu país está en segundo lugar en emisión de turistas hacia la República Dominicana. Podemos ver cómo Argentina está en cuarto lugar. Podemos ver cómo está Chile y México, que ha sido una gran sorpresa. Muchas personas me decían, ¿a qué vas a México a promover el turismo dominicano? Este año van a llegar más de 200,000 turistas mexicanos a la República Dominicana. Podemos ver con un crecimiento de un 3% en Estados Unidos, en Colombia 34%, en Canadá 14%, Puerto Rico 7%, Argentina tiene un mes negativo, menos 11%, Reino Unido son buenas noticias, los vuelos de larga distancia 11%, Chile 12% y México 4% de crecimiento. La llegada de turistas enero-junio, 3.4 millones en el 2018, 3.5 en el 2019, contra casi 5 millones en el 2026. Un crecimiento de un 38.8% con relación al año 2019 prepandemia. Y 10% de crecimiento en este año 2025, siendo el mejor inicio de año de la historia del turismo de la República Dominicana, con 4.9 millones de turistas que llegaron al país, y eso merece un fuerte aplauso. Estamos creciendo en medio de la adversidad, en medio de un conflicto bélico sin precedente. Dominicana sigue creciendo, y eso se debe a la alianza público-privado que hay sin precedente, al gabinete de turismo, donde está Migración, donde está el CESAC, donde está la Junta de Aviación Civil, donde está el IDAC, donde están los aeropuertos privados. Es un trabajo que se hace cada día cuidando cada detalle. Aquí podemos ver los países emisores que explican el crecimiento. Estados Unidos contribuyó un 31% al crecimiento, Canadá un 20%, Colombia un 11%, Argentina un 7%, México un 7%, Perú un 4%, Francia un 3%, España un 3% y Brasil un 3%. Hemos recuperado Francia, y eso fue una alianza público-privado donde Don Frank bajó todos los costos del aeropuerto y República Dominicana hizo un acuerdo de trabajo con la línea Air France. Ahí están los resultados. Un aplauso para Don Frank y el aeropuerto. Aquí podemos ver, y pido que Jacqueline Mora suba y nos acompañe nuestra viceministra técnica, un aplauso para ella. La llegada de cruceristas, aunque no fue el mejor mes de la historia del turismo en llegada de cruceristas, ya que en el año 2024 llegaron 165,000, en este mes llegaron 158,000 y tuvimos 6.3% de crecimiento con relación al año 2025. Jacqueline.
1: Así es, este año que comenzó muy bien en cruceristas, que ha sido un año interesante, no solamente para República Dominicana. Cuando vemos los datos de la región, vemos que también pues sigue un patrón muy similar, debido a temas que tienen las mismas líneas que son las tradicionales de crucero, pero un 6.3 en esta coyuntura es un excelente tasa de crecimiento.
0: Y si lo compara, Jacqueline, con 2018 y 2019, un crecimiento de 171%.
1: Así es, casi doblamos ese número.
0: Las terminales.
1: En las terminales, pues, la terminal de Amber Cove, que sigue siendo el 52, más de la mitad, pues llegó por esta terminal en la zona norte del país, igual que Taino Bay, un 38%, un poco una caída en la de Amber Cove, pero que fue mitigada con las llegadas, tanto en Taino Bay, sobre todo en Taino Bay, también en Cabo Rojo. Vemos que con respecto al año pasado, Taino Bay está creciendo un 27%, Santo Domingo un 3%, y unos incidentes de climáticos no permitieron que alrededor de 5,000 llegadas más llegaran al puerto de Cabo Rojo, que estaban rumbo ya al puerto de Cabo Rojo, y lamentablemente no pudieron llegar, pero que esperamos que en este mes de julio pues puedan llegar. La llegada de cruceristas enero-junio, 1.6 millones de cruceristas. El mes de junio nosotros tenemos evidentemente casi un 200%, un 188% con respecto al año 2019. Y tenemos que ver que en el año 2019 el año completo fue 1 millón de turistas. O sea, estamos hablando de 600,000 turistas por encima de un año completo del año 2019, y un crecimiento con respecto al año 2025 en enero-junio de un 1.4%.
0: Jacqueline, corrijo, 1,079,000 por encima. En el año 2019 fueron 573,000 nada más que llegaron.
1: Sí, para enero-junio, pero correcto. Cuando vemos el año completo, okay, llegaron alrededor de 1 millón. Y hoy estamos viendo de 1.6 solamente el mes de junio. Entonces ahí evidentemente hemos más que superado el año completo del año. Ya la industria de cruceros es un sector muy relevante para la República Dominicana. Es otra cosa cuando nosotros nos comparamos prepandemia.
0: Llegada de visitantes.
1: La llegada de visitantes, casi 1,000,000 de visitantes, 975,000 visitantes con un crecimiento de 6%. Si eso lo viéramos en términos reales o en términos de crecimiento del PIB, estamos diciendo que un PIB que está creciendo hoy entre 3.5-4%, esto significa que solamente el aporte de un sector de turistas, de turista, netamente turista, va a seguir siendo en este semestre el mayor aporte de crecimiento.
0: Y si comparamos, la llegada de visitantes con relación al 2019, un crecimiento de un 51%.
1: Así es, con 329,000 visitantes adicionales a la República Dominicana en enero-junio.
0: La llegada de visitantes enero-junio, 6,616,671, un crecimiento de 59.5% con relación al 2019 y 2.4 millones por encima. Vamos rumbo, don Fran, a los 12 millones que usted prometió el año pasado.
1: Que él prometió.
0: Sí. Sí, porque él lo dijo a la prensa.
1: Sí, vamos rumbo a esos 12 millones sin lugar a dudas. Y algo interesantísimo es que ese 6.6 es muy parecido a lo que llegó también de visitante el año completo, justo en los años prepandemia. Muy cercano ya estamos, solamente a mitad de jornada, solamente a mitad de año, lo cual es un gran logro.
0: Es decir, que en el 2019 completo llegaron 6.6 millones de visitantes.
1: Más o menos, sí, un poquitito más.
0: Ok.
1: Y evidentemente esto es totalmente consistente con la llegada de vuelos aéreos. En enero-junio estamos casi en 6,000 vuelos y es la primera vez, evidentemente es el mes de junio donde más vuelos han llegado. Un crecimiento de 4.8 respecto al año pasado con un mayor load factor, o sea, están más llenos los vuelos a pesar del incremento del precio de los combustibles, a pesar de la crisis en aviación que hay a nivel mundial.
0: Si comparamos la llegada de vuelos con el mismo mes, en el 2019, 16.2%. En medio de un conflicto bélico internacional, República Dominicana sigue recibiendo más vuelos desde Alemania, Cóndor, desde Inglaterra, British, y esa es parte de la alianza público-privado. Y un aplauso para la Junta de Aviación Civil y el director del IDAC que está por aquí.
1: A pesar de Spirit.
0: ¿Cuántos asientos perdimos en Spirit?
1: Bueno, ahí no lo tiene que decir Liliana. ¿Cuántos asientos perdimos? Creo que fueron más, casi 300,000 asientos.
0: 324,000 asientos.
1: Yo sabía. Pero fueron como 300,000 asientos. Cuando vemos los vuelos, evidentemente el aeropuerto de Punta Cana liderando la llegada de vuelos, las Américas con un 28%, Puerto Plata con un 3% y la Romana con un 1%.
0: Pero aquí es llegada de vuelos.
1: De vuelos,
0: no de pasajeros.
1: No,
0: Punta Cana 53%, las Américas 28%, el Cibao 12%, Puerto Plata un 3%, el Higüero un 3%, la Romana un 1% y Samaná un 1%. Los países, el 53% de todos los vuelos desde Estados Unidos, 7% de Panamá, que es un hub aéreo, Colombia 6%, Puerto Rico 6% y Canadá un 5%.
1: Sigue siendo el John F. Kennedy vía Santiago, nuestro dominicano ausente, uno de los principales emisores de turistas, y también vía Santo Domingo. Panamá, Punta Cana y San Juan, Punta Cana, también siguen siendo vuelos importantes para República Dominicana.
0: La llegada de vuelos.
1: En total hemos recibido 37,895 vuelos. Nos costó pasar de los 35,000, pero ya superamos los 36, estamos en los 37, un incremento de 7.7%, evidentemente también por el gran dinamismo de las líneas aéreas locales, lo que evidencia que la estrategia seguida en los últimos años de incentivar ese sector y de apoyar ese sector es una estrategia correcta. Gran parte del éxito del impacto internacional que ha tenido el precio del combustible en todo el sector aéreo ha sido mitigado en nuestro caso por la existencia de las líneas aéreas. En cuanto a la ocupación hotelera, hoy tenemos al mes de junio un 71% de ocupación hotelera, una tasa de ocupación hotelera extraordinaria, con buenas tasas de ocupación, la Romana como siempre con una muy buena tasa de ocupación, Valle Ibe 88, Punta Cana un 76, Samaná un 67, Miches con un 63, Gran Santo Domingo hoy en día con un 50, Juan Dolio con un 60, Santiago con un 52. La verdad que cuando sobre todo lo comparamos con las tasas internacionales, para que tengamos una referencia, el promedio de ocupación año completo en el Caribe es un 65%.
0: Wow. Nivel de satisfacción, el 92% de todos los turistas regresaría a República Dominicana. Nuestro nivel de satisfacción, 4.4%, si nos comparamos con hoteles de 5 estrellas, que es el estándar de la medición. Y el 60% de todos los turistas recomendaría República Dominicana. Nosotros estamos haciendo encuestas vía migración a más de 30 o 40 mil personas mensualmente, turistas que vienen a República Dominicana, y podemos ver que los turistas que vienen de ocio 4.4, visita amigos 4.5, lo de negocios 4.4, boda, luna de miel 4.4 de satisfacción, deporte 4.5 y así sucesivamente.
1: Ministro, acabo de llegar de un evento internacional de inversiones, y la verdad que un evento mundial de inversiones. En el primer día, República Dominicana justo salía a relucir entre los inversionistas por la satisfacción que tenían los clientes que mandaban aquí. Yo creo que ese 60% de recomendación, cuando vemos indicadores en otros países que tuve la oportunidad de verlo, no llegan a 46, cuando se quedan en 45 es un excelente número. Así que eso es parte de los dominicanos y de todo el sector también. 51% compró su ticket aéreo con alojamiento dentro del paquete por tour operadores. 90% tuvo una muy buena experiencia gastronómica, y yo creo que eso es algo en lo que hemos trabajado intensamente en los últimos años.
0: Aquí está Omar de Aderes, un aplauso a Aderes.
1: Así mismo. Ellos se quejan, pero resuelven, ministro.
0: La Asociación de Restaurantes.
1: 88%, su destino favorito para vacacionar, evidentemente sigue siendo sol y playa. Pero algo muy importante para nosotros, ministro, es poder constatar cómo la estrategia de marketing sí impacta al turismo dominicano. A veces en el pasado era muy difícil ver ese link, y hoy en día lo vemos tan fuerte.
0: Y eso es parte, Jacqueline, de la alianza público-privado. En la primera semana como ministro de turismo creamos un comité de marketing público-privado, y todas las decisiones que se han tomado al día de hoy han sido en total consenso con el sector privado y con ahorros de más de 9,000 millones de pesos en nuestros 5 años como ministro de turismo. 61% de todos los turistas que vinieron en el mes de junio, la publicidad incidió, y el 63% la vio en internet. Es decir, que la estrategia digital de República Dominicana está funcionando.
1: El 82% utilizó redes sociales para conocer el destino. Y es que la trayectoria es esa, es quiero viajar, necesito conocer, entonces voy a las redes sociales o voy a un tour operador, necesito venir, tengo conectividad, veo una buena publicidad, todavía me pongo más contento, vengo al país, estoy satisfecho, lo recomiendo, y el 40% de la gente que viene, viene por una recomendación.
0: Isla Saona sigue siendo la principal actividad que se hace de tour operación local, con 31%, los paseos en buggy 26%, snorkeling 19%, Ciudad Colonial un 10% de todo. Los turistas están conociendo el centro histórico, y paseo a caballo un 6%.
1: Y ese 10% se compara con el 8 que teníamos más de 3 años viendo, hoy en día ha subido un 10%.
0: Esos son los resultados del turismo de la República Dominicana. Seguimos creciendo. Más de 800,000 turistas vía aérea llegaron en este mes. República Dominicana sigue imbatible, sigue creciendo, sigue rompiendo récords. Y para mí es muy importante que esté con nosotros en la mañana de hoy don Fran Rainieri. Es mi asesor, cada vez que hay un tranque yo lo llamo, qué es lo que está pasando en el tema de aviación. Y yo no quiero que él se vaya de aquí sin darle unas palabras a los visitantes que se encuentran hoy y a los colaboradores del Ministerio de Turismo. Don Fran Rainier. ¿Podio o micrófono? Como se sienta cómodo.
2: Bueno. La verdad que el ministro le tira a uno así, van, ven. Pero, ¿y qué voy a hacer? Porque cuando uno ve estas cifras, uno lo único que puede decir es, ministro, usted y su equipo han hecho un excelente trabajo. Y yo creo que usted es el que se merece, con su equipo, aquí presente muchos de ellos, ese aplauso. Haber logrado esa integración sector público-sector privado era uno de los sueños que uno tenía durante muchos años, y lo había vivido parcialmente, tentativamente, ocasionalmente, pero nunca con la dinámica y con la profundidad que hoy tenemos, ni por asomo. Aquí esa integración no es solamente de nosotros los dominicanos, sino de todo el sector turístico. internacional que está en República Dominicana y los que no están. Esas visitas que usted ha estado realizando a los diferentes mercados, ahora en Miami, en Argentina, en Chile, en México, en Estados Unidos, en Chicago, eso ha calado. Es confianza. Esta es una industria de confianza. La gente tiene que tener confianza en el destino, en sus autoridades, en sus hoteles, etcétera. Porque anuncio lo hace cualquiera. Todos los países, Afganistán tiene anuncios, en Europa, va a la feria de ITV y va a la feria de Madrid, a Fitur. Pero no hay confianza. Y yo creo que eso ha sido algo de lo que nosotros tenemos que sentirnos orgullosos. Pero yo sí voy a aprovechar esta oportunidad para decir algo. Estamos, sin lugar a dudas, disfrutando de un éxito continuo en estos años del turismo. Pero el tema no es llegar arriba, es mantenerse allá. Y para eso no es el ministro ni el ministerio solo, ni los hoteleros que lo podemos hacer. Tiene que ser el país. Yo creo que es tiempo de que el país entienda mejor la importancia de esta industria nuestra, que es de todos los dominicanos. Todos. Porque yo le he hecho la pregunta a mucha gente: dígame, ¿qué provincia del país no se está beneficiando del turismo? ¿Dónde no hay un productor dominicano o una familia que no tenga a alguien que está en un polo turístico? Como decían antes, polo turístico, destino turístico. ¿Dónde no se está construyendo un pequeño hotel o un atractivo para la industria turística? Te vas a Cambita, Garabito, te vas a San José de Ocoa, te vas a Loma de Cabrera. Todo el mundo lo está haciendo. Entonces, ¿por qué nosotros, todos los dominicanos, no decimos, en lugar de atacar al ministro, atacar la industria, como hacen algunas aves que por ahí circulan, no comprendemos que el turismo es la industria nacional y todos los que estamos aquí tenemos que sentirnos orgullosos de esta industria que con mucho esfuerzo, mucha gente durante muchos años ha logrado crear y la ha llevado a donde estamos hoy? Todos los dominicanos somos parte de esa industria, tenemos que sentirnos orgullosos, y de usted que ha liderado junto con el presidente de la República, porque, como digo, el ministro puede ser bueno, pero si no tiene el apoyo del presidente de la República, en este caso tendremos un tándem que vuela junto. Felicitaciones a usted, felicitaciones al presidente de la República y felicitémonos todos por estos números que hemos logrado tener en estos años. Muchas gracias.
3: Señor Frank, queremos invitarlo a que se mantenga en el escenario, por favor, no debería bajar, porque queremos una fotografía con usted, con nuestro ministro de Turismo y con algunos integrantes de este evento, por favor, muchas gracias por sus palabras.

Muchas gracias, un fuerte aplauso para todos. Pero antes de retirarnos, tenemos listos los videos de algunas campañas que hemos presentado fuera de nuestro país para fortalecer nuestro turismo. Así es que las personas que están en el escenario, una vez bajen, vamos a proyectarlos en nuestras pantallas y así podamos verlos todos. Gracias, igual a ti. Ya casi estamos listos para ver los videos. Es un video, exacto. Es un video cortito y ya nos vamos.

0: belleza de video. Qué buena manera de promocionar nuestros destinos. Y así como este concepto audiovisual, también hay otros conceptos que van fortaleciendo cada destino y cada rincón de República Dominicana. Nuevamente, muchas gracias a todos por estar con nosotros y nos vemos el mes que viene para celebrar otros resultados de la industria del turismo. Gracias.
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7: Bueno, estamos de regreso. Este es el gobierno de la mañana, gobierno de la Z. La cifra: 6,616,671 visitantes a la República Dominicana entre enero y junio de este año 2026. Y con esta cifra tenemos pues todo lo que de ella se desprende: la afectación económica, el consumo per cápita, la llegada de los distintos destinos, la matriz aérea, los cruceros, y todo lo que se desprende de las decisiones que toma el consumidor, de la información que le llega a él, de los turoperadores y plataformas que intermedian la decisión de quienes visitan la República Dominicana, el número de habitaciones en el que pernoctan, el crecimiento de la oferta, ya no solamente de todo incluido, de lujo, de montaña y demás, y todo lo que desde allí se desprende. Para llegar a esta cifra, como hemos dicho, hay que tomar en cuenta el esfuerzo, las políticas aplicadas, diseñadas, la capacidad de reacción de un entorno, un sector privado, un tejido productivo extraordinario. Y esto definitivamente hay que seguirlo hablando con los protagonistas, como es el caso de nuestro querido amigo Andrés Marrancini, quien está con nosotros en su experiencia en Azonadores, en su experiencia desde la dirección de sus empresas en el sector privado y en el conjunto de las empresas turísticas. Así que vamos a aprovechar a Susana, a más que un invitado, un interlocutor válido de este sector para el país. Bienvenido, estimado.
8: ¿Cómo estás? Un saludo a ustedes y a quienes nos miran y nos escuchan, porque ya ustedes, aparte de la radio, lo ven en diferentes medios, o sea que...
7: Así es.
8: Muy Andrés, buenos días.
9: ¿Cómo va Punta Bergantín? ¿Cómo están los aprobaciones, la autorización? Siempre te hago esa pregunta, tú eres muy diplomático y eso. ¿Cómo está la facilitación de los otros permisos que no tienen que ver con el turismo? ¿Cómo avanza el cronograma de ese importantísimo proyecto? Estuve cerca y vi nada más la extensión, es una cosa brutal. ¿Y cómo se va a hacer la cosa cuando ese proyecto esté en vigor? Porque la mayoría de gente de Puerto Plata está para Punta Cana y yo sé que quisiera regresar a su terruño. ¿Ustedes han visualizado eso?
8: Sí, bueno,
9: primero con los permisos.
8: Sí, la realidad es que nosotros llevamos un ritmo del proceso constructivo en lo que tiene que ver con la infraestructura bastante cercano a lo que originalmente se programó. Obviamente, contamos con unos días adicionales de lluvia que no estaban en el cronograma. Nosotros siempre estimamos unos 45, 60 días de lluvia en todo lo que tiene que ver el año completo, como estimado. Tuvimos unos cuantos más, pero nosotros lo que teníamos pensado abrir en junio está listo en julio, pero lo vamos a inaugurar en agosto, simplemente por un tema de logística, de no, okay, de no interrumpir el rol protagónico del Grupo Reservas en los Juegos Panamericanos. Perfecto. Entonces haremos en agosto el evento de apertura de la entrada y el Welcome Center que estaba pautado.

0: Nosotros, desde el punto de vista
1: del capital humano.
0: Bueno, con el capital humano, tú sabes que nosotros lo hemos hablado dos o tres veces. Nosotros hicimos, primero, hay capital humano capacitado, que cerca de un 15, un 20% de la totalidad de la empleomanía hotelera en República Dominicana es oriunda de Puerto Plata y de las zonas aledañas a Puerto Plata. Y la verdad es que sí, que muchos de ellos aspiran a tener, porque cuando libran sus cuatro días, uno es de viajar de ida, claro, dos de estadía y uno de regreso. Claro. Entonces, obviamente, si alguna de las cadenas en que colaboran, que es algo que Meliá nos ha comentado, que es algo que Martinón nos ha comentado, de que el personal se lo ha dicho. O sea, que es algo que sí, es un fenómeno que habrá que manejarlo, pero yo creo que más importante es cómo nosotros logramos insertar a la comunidad que no ha vivido la oportunidad del turismo, que colinda con el proyecto, y ese ha sido el esfuerzo. Nosotros hicimos un censo con el CIUBEN cuando iniciamos todo para determinar cuánta gente estaba habilitada para laborar. Cuánta gente estaba en capacidad de laborar en el momento en que entremos, claro, o sea, que estarán en capacidad productiva. Y desde el punto de vista de su capacitación, cuáles están realmente en capacidad de transformar sus conocimientos, claro, o sus habilidades para o prestar servicio como a nivel de colaborador, claro, o emprendedor, claro, también, porque no es nada más emplearse, también, claro, hay oportunidades de suplir y de encontrar
1: algo.
0: Sí. Y nosotros tenemos algo muy interesante que en unos meses prometo venir a presentarlo. Nosotros estamos con unas universidades académicas, haciendo el seguimiento de la derrama del proyecto mes por mes. O sea, ¿a quién le compran
1: nosotros
0: todos nuestros suplidores?
1: Nosotros debiéramos ir a Puerto Plata, hacer un programa especial.
0: Pero la verdad es que tenemos una gran derrama en esta etapa del proyecto, porque activamos cocinas locales para los empleados, activamos compra de ferretería locales, empleamos personas, a todos los suplidores y contratistas se le pide que hagan un esfuerzo de que por lo menos entre el 10 y el 15% garantizados sean de la comunidad de Montellano. Pero hay un gran reto en Montellano porque hay mucha gente que no está en condiciones de trabajar. Eso es algo que hemos trabajado con Infotep, con las escuelas vocacionales que mencionaron hoy. Precisamente eso es parte de lo que mencionó Natalia Bayona aquí, con el fortalecimiento de las escuelas vocacionales. Las escuelas vocacionales que dirige el Ministerio de Defensa. La gente no valora exactamente lo, pero la verdad es que la disciplina, las condiciones y el escenario que presentan en cada proceso de formación es único. Yo creo que es una gran oportunidad para todos, en todos los renglones que ellos estén en capacidad de trabajar, y nosotros lo vamos a aprovechar. Con la Pucamaima tenemos acuerdo, con Intec tenemos acuerdo. O sea, yo creo que nosotros realmente vamos a impactar positivamente la costa norte. Ese es el trabajo, ese es el esfuerzo. Estamos tratando de entregar un producto del punto de vista inmobiliario que satisfaga la demanda y el merecido espacio de desahogo de tanto de Santiago, San Francisco, La Vega y Moca, que son de donde nuestros principales clientes han salido, y obviamente la parte hotelera que tiene el objetivo de reinsertar el destino y provocar o estimular nuevas rutas aéreas que ayuden en la capacidad aérea de la zona, no solo en Puerto Plata, sino también en Santiago.
2: Yulka.
3: Andrés, se ha hablado de que el impacto de los $10 pudiera de alguna manera sentirse en el turismo, así como otros impuestos. ¿Ustedes cómo han recibido estas medidas del gobierno y qué tanto ustedes creen que puede impactar?
0: Yo creo que en una circunstancia que en sentido general se impacta, circunstancias externas o externalidades impactan la industria o cualquier industria, era de esperar que algo tenía que cambiar con respecto a la industria. No fue un tema, a nadie le gusta, yo no me agrada, pero entiendo que las circunstancias ameritan un ajuste, ojalá sea un ajuste temporal, y que cuando las circunstancias se normalicen se reincorpore al estatus que estaba. Nosotros, pero la verdad es que no hemos sentido una merma fuera del impacto, y la queja puntual, no ha habido una merma con respecto a la demanda. Nosotros hemos insistido en el incremento de la capacidad aérea de República Dominicana, y la realidad es que en un momento determinado se trabajó ciertas compensaciones de la parte impositiva, pero la verdad es que no había manera de que el turoperador le traspasara el descuento al cliente. Entonces, es muy difícil determinar que por la eliminación de un impuesto o la reducción de un impuesto se transfiera en un ahorro eventual al consumidor. Sí está garantizado que la subida del impuesto va directo al consumidor, eso sí, no habrá

0: pero no es agradable, pero nos toca hacer una contribución. Si impacta de manera exagerada el sector, yo estoy seguro que levantaremos la bandera y entonces habrá que revisarlo, pero por el momento, en lo inmediato, nosotros no hemos visto de manera prospectiva cancelaciones, pues tú sabes que nosotros, mucha gente ve los negocios en el hoy y en el mañana. La verdad es que nosotros estamos hablando de enero y febrero, nosotros estamos en temporada alta ahora, porque el verano lo vendimos en cuando estábamos en Fitur. Ya esto es lo de hoy, se trabajó en Fitur cuando ustedes nos acompañaron allá. Lo de temporada alta es lo que estamos trabajando ahora y no lo hemos visto. De hecho, el reflejo de los números te ve que el crecimiento sigue. Nosotros estamos aprovechando mucho del turismo que va a la costa norte de África y todo ese turismo que no está viajando por la situación bélica. También es parte de lo que nosotros estamos aprovechando. También Suramérica está empezando a jugar un rol protagónico en el turismo dominicano, que no lo teníamos antes. Tiene que ver con conectividad, tiene que ver con Arayet. Mucha gente no lo percibe como, pero tiene que ver con Arayet. Y tú dirías, pero solo por la ruta de Arayet. Te pongo el ejemplo de Argentina. Arayet puso la ruta de Argentina y Aerolíneas Argentinas puso dos rutas adicionales. Exacto. Puso uno en Mendoza y Aerolíneas Argentinas puso uno en Mendoza. Entonces, el impacto no es nada más porque agregamos ciento y pico de asientos de eso, sino que, y los precios. Entonces era un poco la estrategia. Yo creo que lo de Arayet va funcionando muy bien. Ojalá tengan más aviones, que sigamos haciendo ese impacto. Pero nunca es agradable cuando te cobran más. Eso no, ¿por qué esconderlo? Pero si la preocupación es si ha tenido un impacto, todavía nosotros no lo hemos percibido de manera clara. Y todo el mundo sabe que con el ambiente del combustible y el ambiente de los conflictos bélicos, los países hacen ajustes.
1: Andrés, me gustaría saber cómo va, si va en tiempo. La planificación que ustedes hicieron en cuanto al acceso a los servicios que necesitará necesariamente, de este proyecto de Punta Bergantín, en todo lo que tiene que ver, por ejemplo, con el acceso a agua potable, las vías de las carreteras y todo lo que implica esto y que se necesita para poder entonces desarrollar con, digamos que con éxito, ya lo que sería entonces la instalación de las marcas de los hoteles, como ustedes lo habían planificado. ¿Cómo va el tema que me llama mucho la atención y lo vi como algo muy novedoso que en su momento ustedes presentaron, y se trata del estudio para cine? Esos datos específicos.
0: Sí, bueno, las actividades fuera de lo, debemos decir que de la columna vertebral del proyecto, que son los elementos hoteleros y la parte y el componente residencial, que su éxito económico es lo que garantiza que tengamos la infraestructura, es lo, vamos a decir, que es lo prioritario. Todas las actividades externas, lo que sería el pueblito, lo que sería el hub de innovación y las otras cosas, evidentemente que son posterior a la existencia de los hoteles. Sí está planificado, pero esto al final es un negocio, hay que ver cómo evoluciona. Todo está planificado y la intención está. Desde el punto de vista de infraestructura, para mí es muy atrevido, alante del ingeniero Rodríguez, hablar de agua, pero nosotros ya compramos todas las bombas, compramos todas las tuberías, las compramos antes de la guerra, o sea que mantuvimos precios adecuados, porque la mayoría son con componentes que derivan del petróleo. Logramos mantener los precios, todo eso está, vamos a decir, que en camino de llegar, en fabricación, y estaríamos en tiempo desde el punto de vista de nuestro acueducto interno y nuestra planta de tratamiento. Nosotros tenemos fuente de agua propia, no estamos afectando el acueducto de la zona, que mucha gente a veces se preocupa. Nosotros tenemos 8 tomas de agua perfectamente, con calidad, con condiciones, poca salinidad, o sea, muy, muy buena, aunque la trataremos. Sí, y tenemos, obviamente, son 3 soluciones de agua. Esa es la primaria para la etapa 1 y 2. Tenemos un bombeo hacia un almacenamiento de agua de emergencia. Y el tercero, eventualmente, la ampliación del acueducto de Puerto Plata debe de contar con nosotros. Pero en la etapa que estamos, eso es 7, 10 años ahí. O sea que no debe de haber inconveniente en ese sentido.
2: Joselito.
3: Andrés, el turismo va creciendo. Hay nuevas inversiones. Pero nosotros tenemos como país una problemática, y es con relación al tema del transporte, los accidentes de tránsito. Esto es una pandemia. Hace días salió un reportaje diciendo que un ciudadano o aquel ciudadano que sufre un accidente, o si fallece o no, se está haciendo una inversión de 300,000 a 2 millones de pesos. Entonces, esto es un impacto negativo prácticamente también para la nueva inversión y sobre todo en el turismo. ¿Qué hacer? ¿Qué tú entiendes que... ¿Cuál es la mirada que hay que hacer con relación al tema del caos que tenemos con los accidentes de tránsito?
0: Bueno, yo en cuanto a las empresas que prestan el servicio de transporte, todo el programa de certificación y de calidad es algo que ha insistido el ministerio, evidentemente incorporando ahí una estrategia con el Intran para la acreditación, la capacitación y la verificación de los choferes, la garantía del tipo de vehículo y de que los vehículos tengan las condiciones adecuadas para poderlo hacer. Pero no puedo negar que es un reto, y es algo que nosotros estamos llamados siempre a explicar en los diferentes escenarios que nos vemos en las negociaciones. O sea, no. Pero nosotros, la parte de transportación, hotel, destino, hotel, la verdad es que desde el punto de vista estadístico, a pesar de lo difícil que es ver un gran accidente de esa naturaleza, desde el punto de vista estadístico, de hotel, aeropuerto, hotel, hotel, aeropuerto, o de tour, aeropuerto, hotel, la verdad que el número, del punto de vista estadístico, no es tan amplio. O sea, salen obviamente por el acceso a la información, lamentable suceso, y se le da mucha, y tenemos que explicarlo. O sea, cuando lo importante es hablar la verdad, explicarle a las autoridades, facilitarle todos los escenarios posibles a los familiares, y en eso hay un equipo de contingencia importante, público-privado, que interviene el Ministerio Público, interviene la policía, interviene, o sea, los procesos se manejan, pero sí. Tienes toda la razón, la prevención y hacer las cosas bien antes puede evitarnos dolores de cabeza siempre, y siempre será un reto, y es algo que preocupa y que nosotros, y nos tiene ocupado realmente.
2: Fausto.
4: Andrés, no cabe duda de que el turismo también está sometido a mucha competencia de países que también tienen el turismo como una actividad principal. Para ti, ¿cuáles serían los principales retos y estrategias para poder enfrentar cualquier tipo de competencia que se pueda dar alrededor del mismo?
0: Sí, yo creo que lo que nosotros estamos haciendo, desconcentrando la estrategia del punto de vista de especializar cuáles son los destinos y las actividades dentro de los destinos, nos permiten abarcar a un público mayor. O sea, aquí hay turismo de vela, turismo de playa tradicional, turismo de aventura, turismo vinculado a elementos culturales, a elementos católicos, a elementos religiosos, de toda la naturaleza. Nosotros identificar, o sea, pasar de el República Dominicana lo tiene todo, al destino particular lo tiene todo, y luego tenemos todas las actividades. Yo creo que en la evolución, y nosotros insertar eso a nivel de tour operación y garantizando que la tour operación y el destino particular se ha servido de manera adecuada. Mucha gente no entendió la estrategia del ministro de visitar cada país emisor y de verse con las agencias de viaje de manera particular. Eso no es normal. Nosotros estamos haciendo eso. Cuando nosotros vamos a los roadshow que hace el ministro, que ha hecho ya más de 100, que nosotros vamos acompañando, o sea, nosotros no salimos, que vamos, pero nosotros vamos. La verdad es que trabatidores, lo que ocurre es que nosotros tenemos un cara a cara con 100, 150 agencias de viaje. Y al final, cuando tú ves la estadística, tú te das cuenta que cerca del 40% de la gente que viene aquí viene a través de agencias de viaje, no de tu operación ni de decisión particular. Entonces, ese nivel de atención personalizada y de, oye, ese país, por lo menos yo tengo a quien llamar, yo sé quién es, o sea, es cansón, pero no ha dado resultados. O sea, yo sé, Jamaica no hace eso, y es un competidor importante de nosotros. Exacto. También muchos de los flujos que tenemos es por, lamentablemente, el huracán que afectó a Jamaica. Sí. Muchas de esas reservas están viniendo para acá. Pero Puerto Rico no hace eso, aunque lo empezó, medio lo copió, o sea, está haciendo algo parecido a lo que nosotros hacemos, y tiene muchos recursos. Tiene la ventaja de que el americano vuela sin, o sea, vuela como un vuelo interno. Eso es una ventaja competitiva sobre el mercado de nosotros, pero O sea, estamos haciendo la tarea, pero sí, identificar que hay competencia es importante, identificar cuáles son sus fortalezas y cuáles son las nuestras es importante, y cuáles son sus debilidades y explotarlas, porque es buscando, ¿verdad? El negocio es para nosotros, estamos tratando de ser lo mejor posible. El producto ayuda, y la evolución de las marcas que se están involucrando en República Dominicana ayudan. Ustedes que han visitado Resort y todo incluido, se van dando cuenta que la evolución de sus reformas va siempre en alta, o sea, siempre suben un peldaño del tipo de calidad. Lo que está pasando en Mitch es extraordinario. Lo que nosotros pretendemos que ocurra en Bergantín es importante, levanta siempre la novedad. Manejar una novedad siempre es interesante. Muchas veces, ¿por qué el ministro insiste tanto en Mitch? Es tratando de insertar novedad. Es un tema mercadológico. Y los asesores que nos ayudan con esto, eso es lo que viven insistiendo. O sea, no podemos insistir en lo viejo. Lo viejo se tiene que beneficiar de que viene algo nuevo. Tenemos que ir evolucionando como destino.
2: Sí, precisamente en ese aspecto, Punta Bergantín viene siendo la gran apuesta de la zona norte, no solo de Puerto Plata. Puerto Plata fue el primer polo turístico que se creó. Luego, en los últimos 20 años, Punta Cana se le ha ido por la milla, ¿verdad? Y hay nuevos polos turísticos ahora, Pedernales, que tiene mucha, promete mucho. ¿Hasta dónde tú crees que puede llegar Punta Bergantín para reactivar a Puerto Plata y competir, o por lo menos, no igualarse, por lo menos competir con Punta Cana y con Pedernales, que está ahora surgiendo? Sí, bueno, ¿cuáles son las perspectivas
0: igualarnos, de ustedes? Igualarnos no creo que sea el objetivo, no, al revés, es diferenciarnos con claridad. Porque nosotros ofrecemos algo distinto, es un ecosistema distinto, conectado con una ciudad, con cultura, que no lo tiene nadie. O sea, si tú vas a Bávaro, tú no tienes una ciudad como el centro de Puerto Plata. Nosotros estamos a 15 minutos de Puerto Plata. Probablemente un resort de la magnitud como la que nosotros vamos a tener dentro de la propiedad, porque van a ser varios, o sea, de diferentes tipos, pero vamos a decir que de lo tradicional, nosotros estamos a 7 minutos del aeropuerto. O sea, no presentamos una situación. La verdad es que lo que nosotros estamos buscando es reinsertar el destino, como vamos a decir, como en el roster de disponibilidad, con atractivos naturales, turísticos y una estrategia de posicionamiento particular. Lo que nosotros estamos pensando hacer son 4.000 habitaciones hoteleras. 4.000 habitaciones hoteleras son 8.000 empleados, o sea, tampoco es poca cosa. 4.000 habitaciones hoteleras son casi 50.000 turistas mensual. Eso es muchísimo. Claro. Y 4.000 habitaciones hoteleras son probablemente casi 500 millones de dólares de inversión en esa infraestructura hotelera, que es muchísimo en un periodo corto de tiempo. Pero nosotros entendemos que hay un espacio, hay un nicho en la creación de un destino que va más allá del propio destino de Puerto Plata, porque nosotros, no es adrede que hablamos del Nuevo Norte. Nosotros vemos el destino que incluye Santiago, que incluye, que cataliza a través de la carretera del Ámbar y reconecta con la posibilidad de que hasta Cabrera, Montecristi, o sea, es un circuito que maneja una región. Si nosotros no lo vemos como una región, entonces cuando yo terminé Bergantín, terminé. Y no puede ser, sí. Tiene que ser regional. El destino de negocio es Santiago, el destino de Playa Puerto Plata por el momento, pero entonces la aventura sigue. Cabrera, que ofrece otra cosa, Montecristi, que ofrece otra cosa. ¿Qué pasa? Cuando se acaban los terrenos, que son finitos, entonces rebosan en el otro.
5: Exacto.
0: Entonces, nosotros creemos que cuando, si nosotros ponemos 4.000 habitaciones nuevas en Bergantín, las marcas normalmente buscan más habitaciones donde están teniendo éxito. ¿Qué va a pasar? Va a rebosar a Playa Dorada. Exacto. Y Playa Dorada vivirá un esplendor nuevo, Sosúa. Porque habrá nuevo. En Sosúa, muchos hoteles que están en planes dirán, sí. Están funcionando, consiguieron asiento de avión, ahora puedo hacer la inversión. Porque al final, claro, el reto, no es casualidad que hace 20 años que no se hace inversiones en Puerto Plata. Es que cuando se cambió de hoteles a apartamentos, uh-huh, la demanda recurrente del asiento de avión mermó. Exacto. Entonces bajó la frecuencia de vuelo. Y entonces siempre el hotelero dice, yo no voy a invertir donde no hay disponibilidad de asiento, porque al final del día la ocupación es una consecuencia del asiento de avión.
5: Exacto.
0: Entonces, ¿qué va primero? ¿La habitación hotelera o la frecuencia? Y la aerolínea te dice lo mismo, yo no voy a poner asiento de avión si ahí no hay habitaciones, claro, que lo ocupen. Que yo siempre oía en Azonaore, es el momento de Barahona, es el momento de... Pero en Barahona habían 200 habitaciones hoteleras.
5: No había
0: forma. Habrán cuántas veces se puedan ocupar las 200 habitaciones hoteleras, ¿será?
5: Eso es.
0: Entonces, es importante es la creación de habitaciones hoteleras, de que se asuma ese riesgo, que es lo que estamos tratando de hacer, y si todo funciona bien, que ese riesgo pague con rédito para que otros se interesen en seguir poniendo habitaciones hoteleras en la zona, no en Bergantín, en la zona.
5: Claro. Andrés, se vale soñar, y en la respuesta al ingeniero está implícita parte de mi pregunta para ti. Se ha ido construyendo una especie como de collar de perlas. Tú tomas el mapa, Punta Cana, Miches, el Punta Bergantín, tienes el crecimiento de Pedernales, tienes el polo urbano de Santo Domingo, tienes La Romana. Si tuvieras que pensar de cara a 25, 30 años, así como fue un sueño para nosotros los sureños que llegara el día de Pedernales y está ya materializándose, ¿hacia qué lugar tú crees que va a mirar una vez ya tengamos estas realidades consolidadas? La Bahía de Luperón, que está ahí, que es hermosísima, hay gente que ni se imagina lo impresionante que es, los cayos de Montecristi, Guzmán, la playa, los lugares del sur, el propio tema de Barahona, que tiene ahí un potencial extraordinario. Todavía nos quedan áreas de Samaná que pudieran tener ese desarrollo. ¿Hacia dónde crees tú, incluso hasta por preferencia personal, que pudiera estar mirando ya de cara a una próxima época esa posibilidad de generar otro polo que se sume a ese collar que hemos estado construyendo?
0: Bueno, lo natural que va a ocurrir, por lo menos, te digo, empecemos por área. En el este, lo normal es que si Miche sigue el proceso de desarrollo que va, termine conectando con Macao, con Nisibón, que está todavía pendiente Nisibón. O sea, ahí hay 8 kilómetros, casi 10 kilómetros de playa todavía disponible. En el caso nuestro, en la costa norte, yo creo que ese ecosistema que permitirá que Santiago sea un destino de negocio y conecte, reconecte con Puerto Plata, y a través de Puerto Plata entonces reincorporemos ambos lados, Sosúa, Cabarete, yo creo que eso va a ir, pero siempre buscando el nicho, porque el charm de Cabarete tú no lo puedes romper poniendo hotelería de todo incluido y ese tipo de cosas, tiene que ser distinto. Entonces cada uno tiene que encontrar su magia. Yo le decía el otro día a un congresista que me llamó para contarme que había declarado una provincia
5: ecoturística,
0: o sea, turística, ¿no? Y me llamó en mi calidad de presidente de la Asociación de Turismo Inmobiliario, y yo le decía a él, qué bueno, pero declararlo turístico no lo hace turístico.
5: Exacto.
0: Entonces, yo creo que ustedes como provincia deben de sentarse y entender si ustedes van a ser turísticos porque van a recibir visitantes. Y si van a recibir visitantes y van a ser ecoturísticos, ustedes tienen que empezar en alojamiento. No necesariamente que el alojamiento esté en la provincia de ustedes, pero ustedes tienen que empezar en la solución de alojamiento. Si de repente ustedes son turísticos porque ustedes son suplidores de la industria turística, entonces vamos a organizarnos en cómo suplimos la industria turística. Pero yo creo que necesitan una reflexión. O sea, ser turístico no es nada más recibir el turista, y no necesariamente tienes que recibir el turista para ser turístico. Pero debes de decidir qué es lo que tú quieres hacer en el turismo para poderlo aprovechar.
1: Andresito, ¿dónde se toman esas decisiones? Sé que Santiago tiene un consejo, sé que el ministerio tiene algún tipo de rectoría, pero ¿dónde toman en Puerto Plata? ¿Cuál es la mesa de toma de decisiones y de acuerdo?
0: Bueno, Puerto Plata tiene varias asociaciones hoteleras y tiene un clúster turístico que es donde se aglutinan todas junto con las instituciones públicas. Hay una mesa de trabajo del Ministerio de Turismo que yo la coordino, que integra todas las instituciones juntas para trabajar un poco algunas cosas de política pública, de infraestructura que se piden. Por lo menos en Puerto Plata sí es que funciona, pero el clúster de Puerto Plata es bastante robusto en su forma. Y le da mucha formalidad, lo dirige Brigitte Hansen,
1: sí.
0: De Ocean World, y ella hace un gran trabajo. Allá en Puerto Plata todo el mundo como que se junta, o sea, sí. Que al final yo te diría que aunque los espacios estén segregados, todo el mundo como que se une en el
5: interés común,
0: en el norte de eso, pero sí, en cada provincia. Origina de un proyecto viejo del BID, del Consejo Nacional de Competitividad, que fue la creación de esos clústeres hace muchísimos años, y los clústeres como que se quedaron. Y se quedaron como un espacio donde confluyen autoridades privadas y públicas, que es un poco ese tema de la alianza público-privada, pero yo te diría que ahí. Pero ese tema es interesantísimo, lo de la declaratoria de provincia turística y dónde va a ser. Y yo creo que es una tarea de reflexión de cada destino, de qué quiere ser y cómo quiere participar. Porque declararlo turístico definitivamente no lo hace turístico.
5: Eso es así.
0: Yo le he dicho que es turístico por la ley de Confotur.
5: Claro.
0: No hay que declarar.
5: Todo lo demás, eso es floritura. Muerto quiere misa. Sí. Nosotros aprovechamos siempre que tenemos la presencia de Andrés Marrancini. Con esto nosotros vamos a cerrar, a concluir este espacio. El mejor músico siempre el que toca de último, ¿tú sabes?
6: Ah, sí.
5: Sí,
6: ah,
5: sí, sí. Bien. Después el Mayimbe siempre iba al final.
6: Si llego tarde a Puerto Plata, es por ustedes.
5: Gracias, Andrés. Bueno, el Mayimbe también llegaba tarde, porque sí. Y esto es la voz. Muchas gracias, Andrés Marrancini. Con eso nosotros cerramos este programa especial del Gobierno de la Mañana desde este Hotel Embajador y con la presencia de los protagonistas del turismo que ha llegado a estas cifras de hoy, porque el esfuerzo se ha hecho, porque las políticas se han diseñado, porque se han ejecutado y porque los actores del capital han tomado el riesgo, han evaluado las circunstancias y tenemos un país empujando en la misma dirección. Seguimos con más. La programación de la Z101 continúa. Llévatelo, Francis.
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18: Muy buenos días a todos ustedes, nuestros amigos oyentes de aquí y de allá. Hoy, después de haber oído ese interesante programa desde allá, desde los exteriores, todas esas noticias que nos dicen ahí, a mí particularmente me entusiasma ver que seguimos desarrollando nuestro turismo aquí, que es uno de los motores principales de nuestro desarrollo económico, y eso es muy, muy importante. Hoy tenemos un programa que también para mí es de los programas más importantes, y será hablar de los buenos tratos. Los buenos tratos siempre es importante. Si hay algo que va a ayudar en las relaciones humanas, en la integración de la familia, en el funcionamiento de la pareja, en el éxito empresarial, es el buen trato. Pero eso es algo que se dice muy fácil, y nosotros mismos hemos ido aprendiendo a lo largo del tiempo de que los buenos tratos es algo tan importante, es como el lubricante, es el motor de las relaciones, pero que los buenos tratos no es algo, aunque es muy importante, no es algo tan fácil de lograr. Le digo por qué. Porque hoy día hay tantos retos y tantos desafíos, y las personas tienen tantas presiones, que el transporte, que la economía, que la electricidad, que la delincuencia, que las presiones porque tenemos responsabilidades académicas, comerciales, etcétera. Todas esas cargas ponen presión y mucho estrés en las personas. Y entonces los buenos tratos, que son tan importantes, se nos olvidan. ¿Por qué? Porque en la medida que una persona responsable tiene que lograr la meta, o tiene que lograr lo que él entiende que es su reto, en esa misma medida, esa presión que el individuo tiene pone en su cerebro en alerta. Y entonces, cuando el cerebro está en alerta, ustedes saben que el cerebro produce sustancias, y una de ellas es el cortisol, y eso nos pone para enfrentar lo que tenemos por delante. Entonces nos estresamos. Cuando las personas están estresadas, no todas las personas saben manejar el estrés. Muchas personas lo que hacen es que van a ponerse agresivos, van a ponerse de mal humor, y pueden tratar mal a una persona que no quieren tratar mal. Léase los hijos, óigase los hijos, la pareja, y a veces los mismos clientes. Entonces, si hay un tema que yo he venido tratando y dándole mucha importancia últimamente, en la terapia, en las dinámicas familiares, en las dinámicas de pareja, etcétera, etcétera, es cómo tratar bien al otro, que vuelvo y digo, se dice muy fácil, pero es un gran reto que nosotros podamos seguir enfrentando los retos. Y hay personas que están diseñadas para lograr cosas. Si usted en la niñez tuvo muchas presiones de tipo económica, usted jugó un rol de hijo o de hija parental, usted de niño, sin la madurez que tenía, usted tuvo que asumir cosas. Eso mismo le da a usted una forma de enfrentar los retos como lo más urgente. Y en ese afán de usted hacer lo que tiene que hacer, sin usted querer, usted trata mal a alguien. Últimamente han venido muchas técnicas de los coaches y de la psicología, como son la asertividad, el poner límites, etcétera. Entonces, Cuando aprendemos esas técnicas con los coaches de ser asertivo y de poner límites, se nos olvida la empatía, se nos olvida hablarle al otro con mesura, hablarle al otro con cariño, con ternura. Y entonces el otro dice, me trataron mal. De manera que hoy vamos a hablar de ese tema, la importancia que tienen los buenos tratos en la salud mental de las personas. Está con nosotros aquí nuestro compañero de siempre, Roberto Díaz. Buenos días, Roberto. Días.
19: Buenos días, doctor Vicente Vargas. Usted también siempre con un buen trato con los demás, ¿verdad? Siempre hay que ponerse a veces, o más bien a veces, ponerse del otro lado del escritorio. Siempre yo he dicho sobre este tema, doctor Vicente, cuando una situación quizás es difícil, porque por ejemplo en el ámbito de salud y otros servicios que nosotros recibimos y brindamos servicios. De hecho, la vida del ser humano gira en torno al servicio. Usted va a la universidad, se capacita para brindar un servicio. Indiscutiblemente que si usted reciba o no una remuneración, pero lo que usted hace es servir. Por eso que el servicio es considerado como un arte. Sí. En muchos temas que a veces se tratan. Pero ponerse en el zapato, en la posición del otro, preguntarse a uno mismo, si fuera yo que estuviera solicitando tal o cual servicio, ¿cómo me gustaría que me traten?
18: Eso es importante.
19: Esto del buen trato, yo siempre pongo el ejemplo, doctor Vicente, que a veces usted tiene un negocio, un comercio, a pocas cuadras de su casa, pero usted decide ir al que está a un kilómetro, no por el precio, a veces es por el trato que le da aquella persona que está, que usted dice, fulano es de buen tratar, brinda un buen servicio. Y esto de tratar y brindar servicio en todo el sentido de la palabra, el buen trato en el hogar, el buen trato en las instituciones, el buen trato en la sociedad, como usted bien dice, eso estimula ciertas hormonas, ¿verdad? En el individuo, y puede motivarlo a ir más allá de lo que se plantea, a cruzar la meta, dar esa milla extra, como bien se dice también en la misma Biblia.
18: Muy bien, Roberto. Mira, a propósito del tema que tenemos hoy, los buenos tratos, sobre todo en la salud mental, que este es un programa Jueves de Salud Mental, ya llegó nuestro invitado, sí. El distinguido y reputado y queridísimo y apreciado, ¿qué otros adjetivos podemos utilizar para presentar al doctor Luis Berger? Bienvenido, Luis.
20: Bueno, gracias por esa bienvenida de amigos. Sí, ya tú anunciaste el tema, y qué bueno que vamos a hablar de buenos tratos, porque muchas veces nos centramos tanto en la dinámica negativa de la violencia y la gente se pregunta, ¿y qué hacemos entonces? Y de eso vamos a hablar hoy.
18: ¿Y quién mejor que tú, Luis, para hablar de esos temas? Tú que eres un psicólogo bien preparado, de mucha experiencia, yo diría, regido por valores, por la ética y por el respeto, y que tú tienes una trayectoria que has seguido en tu trabajo, sobre todo con temas de los maltratos, la violencia masculina. ¿Quién mejor que tú, Luis, para que hoy nos orientes y nos hables de la importancia de los buenos tratos para la salud mental? Yo quisiera que tú introdujeras ese tema como un tema que tú manejas muy bien.
20: Sí, mira, de eso se trata, porque cuando trabajamos con personas que tienen problemáticas de salud mental, y te vas a la historia, la llamada historia clínica, vas a notar que si se cruza el tema de salud mental con violencia, hay de fondo una ausencia de eso que llamamos buenos tratos. El haber sido forjado en hogares donde la conexión es un concepto importante que le llaman apego, el apego seguro, donde usted pueda tener un espacio donde los adultos estén disponibles, sean asequibles, estén involucrados en las necesidades que usted tiene y que le acompañen a darle respuesta a sus tareas de desarrollo como persona. Ahí hablamos ya de salud mental. La salud mental no se desarrolla en un vacío. La salud mental crece en función de esa relación que se da entre ese ser que necesita apoyo y acompañamiento en su desarrollo y los proveedores de buenos cuidados y de buenos tratos. Y ya cuando se rompe y se crea esa brecha entre una cosa y la otra, entonces vamos a tener problemas de diferentes índoles, por ejemplo, la violencia. Sabemos que hay problemáticas de salud mental que tienen un componente biológico importante, pero sabemos que hay otros, como los trastornos de personalidad, que están muy matizados por la forma como las personas se van desarrollando en ese entorno. Así que cuando hablemos de buenos tratos, si usted quiere hablar de respeto a la dignidad de un ser humano, si usted quiere hablar de acompañamiento apropiado a las necesidades de una persona, no reaccionar de forma abusiva hacia una persona, entonces ya ahí entra el buen trato. Hay mucha investigación sobre esto, autores como Baroudi, que han hablado de los buenos tratos asociados al apego, y vamos a hablar de eso, porque el apego es una palabra que está como tiene mala prensa. Mucha gente, cuando le hablan de apego, creen como que uno se está haciendo dependiente o del dinero o de otra persona. No, apego es conexión. Y las personas que desarrollan patrones de violencia y de otro tipo pierden la capacidad de conectar afectivamente con los demás. Y ahí entonces nos encontramos con las víctimas, los agresores, que nos llegan a consulta muchas veces.
1: Excelente, Luis. Mira, tú que eres psicólogo, además de ser, eres un terapeuta familiar, terapeuta de pareja, yo te voy a pedir lo siguiente. Estamos hablando de un tema, a mí me gustaría que tú nos digas qué es un buen trato, porque lo que puede ser un buen trato para una persona, para otra persona no, eso es uno. Y otra cosa que yo quiero pedirte, Luis, es lo siguiente. Como terapeuta familiar, tú sabes bien que hay personas que en su niñez tuvieron la presión de tener que, siendo niños, enfrentarse a las situaciones, que las carencias que había en la familia. Tú sabes muy bien lo que es un hijo parentalizado, que él, siendo un niño o una niña, tiene que asumir el rol de papá y de mamá sin tener ni las herramientas, ni la madurez, ni la capacidad para asumir eso. Entonces, esas presiones que el niño y la niña pueden sentir en la niñez, yo he visto que eso programa a ese niño, a esa niña, para darle más importancia a lo que es por delante que a la persona. Oye, él piensa en las personas porque él pensaba en su familia, él quería a su familia, a su mamá y a sus hermanos, pero los retos que él tuvo que asumir de niño lo hicieron asumir sin madurez esos retos, y asumiendo esos retos lo hacía de una manera brusca, de una manera tosca, y se olvidaba de la gente. Y entonces yo he visto que ese individuo dice: doctor, mi esposa me dice que yo la trato mal, mis amigos o mi hermano dicen que yo lo trato mal, pero yo no los quiero tratar mal. Lo que pasa es que yo tengo mucha responsabilidad de buscar los cuartos, de resolver, de arreglar, de traer el carro, de llevar el carro al mecánico, de ir a buscar a los hijos. Entonces eso mismo me tiene a mí muy estresado, y entonces me están pidiendo un trato que yo no sé qué es lo que me están pidiendo, y entonces yo me siento como muy mal. Yo quiero, Luis, que tú nos expliques qué es buen trato y cómo ese buen trato que tú vas a definirnos, a veces la persona que asume las responsabilidades se le hace difícil lograrlo. Adelante.
20: Sí, mira, lo primero es que para uno identificar los buenos tratos, tenemos que tener claro tres principios universales: el principio de autonomía, el principio de justicia y el principio de bienestar.
1: Cuando autonomía, justicia y bienestar. Tú nos vas a explicar un poquito más
20: cada uno. Autonomía es todo lo que tú haces para que una persona pueda, con sus capacidades, ir gestionando sus propias necesidades según sus posibilidades, y la ayuda y el acompañamiento tuyo. Si tú haces por el otro lo que el otro puede hacer por sí mismo, no lo estás tratando bien, lo estás sobreprotegiendo. Y hay que tener cuidado, porque muchas veces la gente confunde codependencia con solidaridad. Fíjate que el codependiente es aquel que sobreactúa en favor del otro ¿verdad? E infractúa en favor de sí mismo. Entonces sí, crea en el otro un malestar, porque el otro se acostumbra solo a recibir y no se acostumbra a dar. Entonces lo primero es eso. Cuando nosotros tratamos bien a un niño desde este principio de autonomía, lo vamos preparando para que el niño desarrolle sus habilidades y según su edad y lo que le demanda el momento, entonces estamos ahí. Ahora, ¿cuándo maltratamos? Cuando forzamos a una persona a dar una respuesta para la que no está preparado. Y eso se hace con gritos, eso se hace con insultos, eso se hace con castigo. Tú hablabas de un fenómeno muy típico, que era, eso es lo que llaman violencia estructural. Mm-hmm. O sea, hay mucha gente que sobrevive porque se murieron los padres, quedó con los hermanos, tuvo que asumir un rol de hijo parental, y esa persona, pues obviamente no podemos pedirle que tenga la sensibilidad suficiente para tratar como quisiéramos que tratara, porque hay lo que llamo una violencia estructural y te hace la pregunta, entonces, ¿qué es tratar bien? Pues yo no soy malo, yo lo que hice fue acompañar. Bueno, pues, ¿dónde entra lo malo? Cuando se viola ese primer principio. El segundo principio es la justicia, y la justicia implica no discriminar. La justicia implica no degradar al otro por el color de su piel. Fíjate que hay familias donde categorizan a los hijos. Este es el feo, aquel es el bonito.
1: Así
20: es.
1: Aquel, y le hacen bullying.
20: Le hacen bullying.
1: El prieto, el blanco, el rubito.
20: Aquel es el bruto, este es el inteligente.
1: Señor, este es el chiquito, este es el grande.
20: No, el buen trato significa, bueno, yo te quiero porque tú eres. Y tú eres tú, ¿eh? Y tú eres Juan, tú eres Pedro, y aquí nosotros de manera incondicional aceptamos a todos por igual. Entonces, fíjate, ahí entra el principio de justicia y el principio de bienestar, que es lo que más se trabaja en la psicología y la psiquiatría. Ahí es que entramos nosotros para proveer esos cuidados, pero también la orientación a la sociedad de que se den cuenta cuáles son aquellos tratos que pueden auspiciar un buen crecimiento, un buen desarrollo psicológico, una buena madurez, como tú decías, una buena madurez emocional. ¿Y qué es madurez? Bueno, es cuando el cerebro, a medida que se va desarrollando, nos va permitiendo asimilar nuevas experiencias que antes no podíamos asimilar. Es la capacidad que tiene un ser humano de aprender a partir de los errores del pasado. Entonces, eso también es buen trato. Cuando nosotros tenemos la tolerancia para acompañar desde temprana edad en el hogar y dando buenos ejemplos y buenos modelos de tolerancia dentro de la familia para que eso sea posible. Bienestar es centrarnos en todos aquellos indicadores que favorecen la autonomía, el respeto, la dignidad, las competencias que van desarrollando las personas, el sentido de propósito, que la gente vaya descubriendo qué es lo que tiene sentido y significado en la vida, que sepa para dónde va, y hay un sinnúmero de indicadores de bienestar. Todo lo que hacemos para que esos tres principios se cumplan son las conductas bien tratantes.
1: Excelente, Luis, tú eres un maestro en esa explicación y yo te oigo a ti como tú edificas a las personas, pero mientras te estoy oyendo, yo estoy pensando en la realidad dominicana. Madres solteras, padres que pueden engendrar un hijo o varios hijos en diferentes sitios y por las razones culturales o económicas él se va, deja esos hijos, esa madre tiene que ir a zona franca a trabajar, ese niño se cría, como dice uno, con la ayuda de los vecinos o del abuelo de Dios, y ese niño es un tipo que desde chiquito sobrevive, él aprende a buscársela, como decimos nosotros en buen dominicano, en el barrio, él sobrevive. Y él aprende a veces, tal vez, a proteger a sus hermanitos, a buscar los centavitos para llevárselo a su mamá, a su abuela. Es un sobreviviente. Todo eso que tú dices de manera magistral, ¿dónde queda ese niño que es un sobreviviente, Luis?
20: Si hay dos tipos de sobrevivientes. Tienes el sobreviviente que no pierde conexión afectiva con los demás. Y ese sobreviviente pasa de ser sobreviviente a un superviviente. ¿Y qué quiero decir con un superviviente? Como pasó con Beirut. el famoso pelotero, que bueno, la gente que tiene aquí el programa de Z Deporte conocen bien esa biografía probablemente. ¿Qué pasó? Beirut era un sobreviviente, era un niño abusado por sus propios padres, que lo obligaban a trabajar con ellos en una taberna, como le llamaban antes, y él tenía unos 7 años, y resulta que una vez se arma un tiroteo en la taberna, y Beirut estaba obligado a quedarse ahí hasta que el último cliente se fuera para recoger los platos y todas esas cosas. Y cuando se arma el lío, este muchachito lo descubren debajo de una mesa asustadito. Lo rescatan y lo llevan a un hogar. Y en ese hogar, administrado por una orden escocesa, un sacerdote lo ve y le dicen: ¿cuál es el peor de todos? Y le señalan a Beirut.
1: A Beirut.
20: Sí, imagínate tú, un niño que se acostaba esa hora y de día era parte de una pandillita ya con esa edad. Y cuando se lo señala, él dice: ven acá. Y este padre se inclina, se pone al nivel de él y le dice: ¿qué tú quieres hacer? Jugar. Jugar que lo que sea. Porque no había jugado nunca.
1: Oiga eso.
20: ¿Y qué pasó? El padre sabía jugar béisbol, el sacerdote.
1: Oye eso.
20: Y entonces le dice: pues ven. Y todos los días se ponía a parar bolas con él. Y después se lo llevaba. El carisma de esa congregación era regalar juguetes a niños que estaban en un estado ya de enfermedad avanzada, de cáncer. Pues se llevaba a Beirut con una gorrita para que lo ayudara a repartir los juguetes. Y fíjate cómo ese modo sobrevivencia cambió a un modo supervivencia basado en la solidaridad, la sensibilidad. Señores, Beirut llenaba gradas de niños que entraban gratis, y recogían a todos esos niños que estaban en un estado avanzado de enfermedad para que tuvieran una buena experiencia, porque él decía que él no quería que nadie viviera la niñez que él vivió. Entonces, wow. ¿Dónde está la moraleja de esta historia? Que sí, el tema no es que se sea o no un sobreviviente, es que seamos capaces con nuevas vivencias, nuevas experiencias, bien sea desde la familia o un entorno sociocultural donde no necesariamente haya familia, porque este padre no era familia de él. Entonces, todos los hombres y mujeres de esta sociedad debemos sentirnos padres y madres. Y si le queda grande el título, vamos a sentirnos cuidadores cuando vemos un niño o niña en un estado de vulnerabilidad. Porque ese fue Beirut, pero Hitler fue también un niño sobreviviente. Y fíjate que se fue por otro lado, porque sí, no encontró lo que encontró este destacado pelotero.
1: Oye, qué interesante y qué edificante esa historia, Luis, que tú nos has hecho del bambino Beirut, para mí el más grande pelotero de la historia del béisbol. Dio 701 jonrones y era un tipo que pichaba. Tú ves a Otani, Beirut pichaba también como Otani y bateaba, y era, siempre ha sido el tipo más admirado. Yo, que soy un fanático del béisbol, siempre he admirado mucho a Beirut, pero tú nos has hecho una historia, nos ha dado una historia tan edificante de cómo Beirut, alguien que se acercó a él de manera amorosa y de manera responsable, lo convirtió en esa persona que fue. Uh-huh. Y sin embargo nos pone como contraste a Hitler. Tal vez Hitler no encontró una persona como la que encontró Beirut. Yo me pregunto, ¿cuántos de nosotros podemos ser un Hitler o un Beirut? ¿Y cuántos de nosotros podemos encontrar un sacerdote que nos enseñe como ese que enseñó a Beirut a jugar? ¿Y cuántos de nosotros los que podemos encontrar una persona que nos diga: ve y mata y roba y agrede y que la vida te ha tratado mal?
3: Sobre eso que usted dice, doctor, de sobreviviente a superviviente, tiene que ver mucho con lo que nosotros llamamos la suerte con quien tú te encuentres en el camino, lo que tú decidas hacer con lo que has vivido.
20: Sí. Y sobre todo, lo que hoy llaman los agentes de resiliencia. Por ejemplo, Beirut era un resiliente. Pues fíjate cómo él pasó de una condición a otra, pero él tuvo apoyo de ese agente de sobrevivencia, de ese agente de resiliencia, que fue el sacerdote Matías, como se llamaba. Sí. Y él lo dijo incluso en el panegírico, cuando el sacerdote murió: vengo aquí a despedir un hombre que me convirtió de ser un monstruo a un ser humano amoroso. Fíjate cómo se da ese vínculo entre las dificultades que yo tengo, pero las facilidades de un proveedor, proveedora o de varios, que me facilitan un ambiente apropiado para que mi potencial se pueda desarrollar. ¿Cuántos Beirut no se habrán perdido por ahí con el suficiente potencial porque no encontraron, como tú decías, facilitadores y proveedores de buenos tratos que le garantizaran una experiencia distinta que pudiera relanzarlo hacia una vida diferente? Estamos llenos de esos casos.
1: Increíble. Esa historia que tú haces, tan edificante, Beirut, me conecta a mí con Jean Valjean, de la historia de Los Miserables. En Los Miserables hay un prisionero que sale de la prisión, Jean Valjean, y él va y no tiene dónde dormir y pernoctar, y le pide a una persona que lo deje dormir en su casa. El sacerdote lo recibe y le da cena y lo trata bien. Él a medianoche se levanta a robar y el sacerdote se despierta y él ataca y deja por muerto al sacerdote. Se va, se roba todos los utensilios, los cubiertos que habían ahí, y la policía lo agarra. Cuando la policía lo agarra, él dice: no me los regalaron. La policía se devuelve y le dice al sacerdote: ¿es verdad que usted les regaló estas joyas y estas cosas a ese individuo? Y el sacerdote dijo: sí. Él pudo haberlo metido, y cuando los apresadores, los policías se van, Jean Valjean le dice: pero yo, usted me dio su hospedaje, me da cena, y yo me levanto, le robo y lo mato, y usted, en vez de llevarme a la prisión, me salva. Y él le dice: sí, pero desde hoy tú me perteneces y dedícate a hacer el bien. Y le dio la orden, y ahí Jean Valjean se convirtió en ese gran personaje del bien, de la vida a Los Miserables, de Víctor Hugo. Que esas historias son muy, muy edificantes.
20: Sí, y qué pena que tenemos tan poco acceso, porque raras veces se difunden estos contenidos en una sociedad que cada vez está más distraída y que necesita un impulso para que esos valores se lleven a la práctica desde la cotidianidad, desde la vivencia. Y eso es parte de lo que queremos con los buenos tratos: recuperar esa cultura, porque es la que nos corresponde, sí, y es la que nos define. No es verdad que República Dominicana es una sociedad de gente maltratadoras. Hay gente que sí lo son, pero no es verdad. Hay gente que son buenos proveedores de buenos tratos, que yo estoy convencido que somos la mayoría de los dominicanos. Claro. Hay otras personas que se les hace difícil recibir los buenos tratos, por lo mismo que tú dices, porque aprenden a desconfiar de un mundo que le ha sido hostil, que le ha sido adverso. Pero cuando encuentran personas que son asequibles, que están disponibles y que se involucran en una práctica cotidiana de esos buenos tratos, llega un momento que aprenden a verlo como normal también. Y cuando prueban la diferencia entre tratar mal, tratar bien, y lo que reciben de allá para acá, entonces se van quedando con ese nuevo patrón.
1: Excelente. Roberto, sí. Yo quiero hacer una propuesta, pero adelante con tu pregunta.
19: No, nos vamos casi a una pausa. No, un planteamiento de alguien que explicaba precisamente una historia de otra persona que le decía: ¿y por qué tú me tratas tan bien? Y él le decía que ya el mundo está... tiene mucha gente mala y yo no quiero hacer lo mismo que hacen los demás. Por eso yo te trato bien.
1: Excelente.
19: Sí, sí. Hay mucha gente, digo, hay unas cuantas gente haciendo maldad, pero como decía el Chapulín Colorado, síganme lo bueno, ¿verdad? Uno lo ve como un chiste, pero uno debe imitar precisamente a los que hacen las cosas correctas. Yo digo siempre que hay una manera de agradecer. Mucha gente dice: no tengo cómo agradecerte. Yo creo que multiplicando lo que otros han hecho por uno, uno está agradeciendo, honrando lo que otros han hecho por uno en algún momento, y de seguro que todos nosotros en algún momento algún favor hemos recibido.
20: Así y muchos.
1: Sí, sí. Mi propuesta es, Roberto y Luis, a ver si los amigos oyentes

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5: Ya son las 11:35. Continuamos en la receta médica de la Z y con el planteamiento que había hecho el doctor Vicente. Si usted tiene algún testimonio de alguien que lo haya, que le haya extendido la mano en un momento y usted se siente agradecido en este momento, que le haya dado un buen trato, puede llamarnos.
6: Y que lo haya inspirado usted a ser mejor persona.
5: Puede llamarnos a las líneas 809-732-0101, 809-200-0101, llamadas internacionales al 855-221-0101. En este momento pueden hacer contacto con nosotros a través de nuestras líneas de comunicación y contarnos un poco acerca, ¿verdad?, de su vivencia. Y lo decía Elías Walter.

0: Disney, detrás del éxito de cada mujer, de cada hombre, hay muchas manos y muchos corazones. A veces uno ve una gente triunfando, pero detrás de esto, alguien le ha extendido la mano y ha puesto el corazón confiando en él. Saludos, buenos días.
1: Buenas. Mire, le estoy llamando, estoy escuchando la entonces, yo enseñé el último patrimonio de la universidad. Y de ahí en adelante, siempre que yo estoy al lado de alguien o alguien está conmigo que tiene interés de estudiar, yo trato de ayudar, porque ya he podido ayudar a estas personas.
0: Wow, qué bien. Excelente. Alguien que le había pagado el último cuatrimestre de su universidad y eso lo ha seguido reproduciendo.
2: Excelente, te felicito.
0: Qué bueno. Saludos,
2: dominicano.
0: Sí. Buenos días.
3: Buenas.
0: Sí, ¿quién nos habla? Adelante.
3: Sí, mire, quiero dar un pequeño testimonio de una persona que en una ocasión yo voy tarde para acá. Traje una jipeta porque tenía número de cita. La jipeta yo se la fallé, se la volé. Y cuando yo veo que este señor se desmonta de ese vehículo, un señor trajeado, yo me quedo en el piso y yo digo, mínimo me va a dar un tiro. Y usted sabe qué fue lo que ese señor me dijo. Mi hijo, en este mismo momento estaba orando por ustedes los motoristas para que Dios los guarde.
0: Oye.
3: Se siente bien, quiere que te llegue el médico.
0: Mira.
3: Óyeme, yo no tenía palabra para decirle a ese señor. Porque me sentí como tan motivado. Y dije, Dios mío, pero mire, yo creo que es difícil. Y dice, no te preocupes con eso, que eso es material. Lo importante eres tú, que decir que tú estés bien.
0: Mira,
3: óyeme, me sentí muy ocupado con eso. Como que me ayudó a ser mejor persona.
0: Sí, excelente. Muy buen testimonio.
2: Qué
0: sí.
2: Bueno.
0: Porque uno espera otra reacción en el tránsito, sí. Y que te salgan con esto, ¿verdad?
2: Sí.
0: Es algo muy conmovedor. Saludos, buenos días.
4: Buenos días, Robert.
0: Saludos.
4: Yo le voy a decir una cosa a ustedes dos ahí. Saludar al doctor Palacio, que uno trabaja ahí, un doctor. Dale mucha vida a esos doctores que están mayores, que los mayores son los que saben las cosas. Por lo menos Robert, tú eres joven, ¿verdad? Y tú aprendes.
0: Pero Palacio es joven también.
4: A felicitarlo a ellos y a ti también. Gracias. Lo más lindo, mira, los sábados yo no me pierdo, soy médico. Que Dios bendiga, doctor Palacio, a todos los que lo comprenden también.
0: Muy ¿okay? bien. Amén, gracias. 809-565-9101, 809-732-0101, 809-200-0101, llamadas internacionales al 855-221-0101. Alguien que le ha dado un buen trato a usted, alguien que lo haya ayudado en algún momento, si usted quiere compartir su experiencia con nosotros, ahí están las líneas de comunicación. Doctor Vargas.
2: Sí, qué buenas las llamadas que nos han hecho. Y yo estoy seguro que mucha gente que no llama por timidez, sí, o por lo que sea, porque este es un país que está lleno de historias de personas que han recibido el buen trato o de una abuela o de una tía o de un hermano o de un amigo o de un compañero de trabajo.
0: ¿Ustedes han escuchado cómo el padre Rogelio encontró el camino al sacerdocio?
2: No,
0: él
2: no,
0: lo cuenta
2: no,
0: siempre. Él
2: no
0: dice que él iba a la misa porque allí daban de qué comer y se mantuvo yendo. Y él mismo en una entrevista lo escuché.
2: Claro,
0: y de hecho, si está en la sintonía con nosotros, puede llamar y certificar esto que estoy diciendo. A mí me sorprendió muchísimo cuando él compartía eso. Y era el buen trato, precisamente, claro, que recibía hacia donde iba.
2: Y este es un país que está lleno de gente buena y de gente solidaria. Lo que pasa es que lo que vende más es el morbo.
0: Sí,
2: que
0: sí.
2: A mí me violaron, que a mí me atacaron, que a mí me mataron. Porque eso es lo que vende. Pero eso no es lo que prima en los ciudadanos dominicanos. En los ciudadanos dominicanos lo que prima es la bondad y el altruismo.
0: Así es. Saludos, buenos días. Buenos días.
5: Sí, buenas.
0: Adelante.
5: Yo tuve una experiencia maravillosa. Cuando mi esposo falleció, mi vecina estuvo en mi duelo, una vecina, okay, estuvo conmigo en todo el proceso, y eso fue algo que no lo puedo olvidar nunca. Siempre estoy con ella, llamándola, y siempre en su cumpleaños voy y le llevo sus flores, porque esa señora, sus 75 años, estuvo conmigo. Y señores, aquí hay muchas personas bondadosas. Solamente se necesita un amigo, un vecino que esté con usted. Mi familia nunca estuvo aquí conmigo porque yo estoy sola por acá. Así que es una bendición del mundo. Siempre hay que recordar que hay personas buenas. Así que gracias,
2: cuide. Gracias.
0: Un momento bien difícil y que usted encuentre a alguien que esté con usted. Saludos, buenos días.
6: Buenos días.
0: Sí, ¿quién nos habla y desde dónde?
6: Bendiciones. María Vargas, Santo Domingo Este.
0: Adelante.
6: Yo agradezco tanto a mis abuelos. Soy segunda de una familia de 8. Y lo que soy hoy, se lo agradezco a ellos porque me crié en un hogar que era un poco tóxico, mi papá muy agresivo, mi mamá de temperamento colérica, los todos eran coléricos. Y entonces, muy enamorado mi papá, aunque tenía sus cosas positivas, y yo no recuerdo la que hice vida en el día, en mi casa, en el campo. Mis abuelos vivían cerca, nos separaban con Uco, y yo, desde que despertaba, iba donde mis abuelos. Así es que toda esa paz, ese amor, me lo dieron hasta adulto. Ella murió de 97 años, con toda su mente, y la vi y le dije, me cerré con ella. Y le dije todo lo que le dicen a las personas cuando están en ese pelio. Se lo dije a ella, todo el agradecimiento y todo. Así que muchas gracias. Y Dios la bendiga a todos.
2: Gracias a ti por compartirlo.
0: Saludos, buenos días. Buenos días. Tiene que bajar un poco el volumen de su radio, por favor. Saludos, buenos días.
7: Sí, buenos días, Roberto.
0: Sí, señor.
7: El nombre mío es Rosario Antigua.
0: Adelante, Antigua.
7: Yo me crié con una tía que a la vez era mi madrina de 8 años, pues fui con ella. Recibí todo el amor de una verdadera madre, la cual recuerdo siempre, murió ya hace unos años, y le pido a Dios que esté en un lugar especial.
0: Sí.
7: Pero eso me llevó a mí a tener ese sentimiento de que cuando veo a alguien, un niño a la calle sin protección, lo ayudo. Incluso tengo el hijo de una joven que trabajó en mi casa por 12 años. En mi casa, ya tiene 14 años, pero para ellos son su papá.
0: Okay.
7: Pero lo hago, y a mi esposa le digo, mira, yo lo hago esto porque esto me recuerda mi situación, el trato que yo recibí cuando la necesitaba. Y ahí está, y el niño está conmigo.
0: Excelente. Gracias por compartir esa historia con nosotros. Saludos, buenos días. Buenos días.
8: Buenos días.
0: Sí, ¿quién nos habla y desde dónde?
8: Sí, Aridio Moreno, de Santo Domingo Oeste.
0: Adelante.
8: Yo quiero compartir. Yo recuerdo en el año 1972, un señor que viajaba de Santo Domingo a San Juan de la Maguana. Él era vendedor de, como le llamaban, viajante. Entonces yo le acompañaba allá porque yo sabía dónde estaba todo el comercio. Pero lo que quiero compartir es que ese señor me trajo aquí a Santo Domingo en el 72. Él vivía en San Carlos. Yo de repente perdí el contacto con ese señor, a quien le agradezco lo que él nos imagina, y ojalá escuchara.
0: ¿Y cuál era el nombre de él?
8: Darío Bonet Suárez.
0: Darío
8: Bonet
0: Suárez.
8: Suárez.
0: Bueno, si ojalá Darío nos está escuchando, algún familiar, ya sabe.
8: Y pueda comunicarse, porque de verdad me gusta verlo para agradecerle.
0: Qué bien.
8: Como él no se imagina.
0: Wow. Gracias por tu llamada, doctor Vargas. ¿Cuántos testimonios?
2: ¿Cuántos testimonios? Miren, hay una frase que yo voy a recordársela, ustedes la conocen, Roberto y Luis, que dice, no mires el vaso medio lleno, medio vacío, míralo medio lleno. Y esa forma de ver las cosas, una metáfora que es muy conocida, nos dice a nosotros, si nosotros vemos lo bueno o lo malo que nos pasó, y cuando la gente ve lo malo que le pasó, eso te lleva a la depresión. Y cuando la gente ve lo bueno que pasó, eso te lleva a salir de la depresión. Incluso hay una técnica que ustedes conocen, Luis y Roberto, de terapia cognitivo-conductual, que es que para asumir las cosas buenas de la vida, toda una creación que se ha hecho con su líder y sus terapeutas formados en esa dirección. La terapia cognitivo-conductual, que es excelente, nos lleva a hacer lo que se llama una especie de auditoría de los pensamientos que tenemos, y cómo esos pensamientos, se llaman PA, son pensamientos automáticos, van a influir en nuestra conducta, nuestra manera de ser y nuestra actitud. Pero también podemos comenzar a ver las cosas buenas. Yo pongo ese ejemplo porque usted que me está oyendo, si usted me está oyendo, es porque alguien lo tuvo a usted en su vientre 9 meses. Alguien, yo no sé quién, pero alguien te tuvo 9 meses en tu vientre. Si eso no hubiese pasado, tú no estuviese vivo. Si después que tú naces, por más mal que te hayan tratado, alguien no te hubiese alimentado y dado el seno, o dado un pan o un plato de comida, tú no estuviese vivo. Entonces, lo que yo quiero que tú veas, que en tu historia accidentada y de malos tratos y de traumas, también ha habido muchas cosas buenas. Por eso yo digo que no es lo mismo ver el vaso medio vacío que medio lleno. Yo le digo eso para que los oyentes también aprendan a ver y a encontrar en sus historias los buenos tratos. Porque si tú me estás oyendo ahora, es porque alguien te trató bien. Quiero oír tu opinión sobre eso, Luis.
9: Mira, mi opinión es que yo soy de lo que vive la vida como si yo tuviera una deuda muy grande que pagar por todas las cosas buenas que he recibido, comenzando por la que tú dices, una madre que tuvo un embarazo durante un tiempo, esta parte de proveer todos estos cuidados, la educación, una universidad que te acoge, un paciente que va a tu consulta, que confía en ti. Si tú te pones a ver, cotidianamente tenemos muchas cosas que agradecer. Decía Heráclito de Éfeso, aquel destacado filósofo de la antigüedad, que nadie se baña dos veces en el mismo río, porque cuando tú intentas bañarte por segunda vez, ya tú no eres la misma persona, pero tampoco eres el mismo río. Entonces, el río de los malos tratos ya pasó. Y tú, cuando superas ese río y lo cruzas, y ahí es que vienen los llamados traumas, que hay gente que aún estando en otro río se siguen bañando como si se estuvieran en el mismo.
2: Así es.
9: De ahí viene una trampa que es del cerebro. Sabemos que el cerebro es un órgano de sobrevivencia que nos trae esos malos recuerdos. Pero cuando anteponemos los buenos recuerdos, ahí viene lo que dijeron todos estos oyentes, la gratitud. Fíjate que la gratitud, ahora hay un nuevo modelo terapéutico que es el de la psicología positiva. No el comercial, porque hay uno que es muy comercial.
2: No, no es el comercial.
9: No, me refiero al científico.
2: Es científico.
9: Y una de las herramientas claves que utilizan ellos es la técnica de la gratitud. Le piden al paciente que haga una carta por lo menos a 10 personas a las cuales ellos les agradezcan, y que luego vuelvan a la terapia y lean esa carta en sesión, y después le preguntan cómo te sientes hoy en relación a cómo te sentiste cuando viniste la primera vez, y los cambios son extraordinarios. Yo le recomiendo a la población que haga ese ejercicio, a ver qué pasa.
2: Excelente, Luis. Y ese ejercicio, que es muy bueno, que Luis nos está recomendando, usted lo puede extender también a que usted vea las cosas buenas que ha hecho por usted el ser más importante que hay en su vida. Puede ser tu mamá, tu hermano, tu tío, tu amigo o tu propia pareja, porque casi nunca vemos las cosas buenas de las parejas. Luis, tú que eres terapeuta de pareja, pero aprende también a verla. No, que él me habló mal, que ella me trató mal, que ella no quiso acostarse conmigo ayer, que me dio la comida quemada, pero también trata de encontrar las cosas buenas que esa persona significativa para ti ha hecho por ti. Y eso tiene que ver con lo que dice Luis, ser agradecido. Las personas evolucionadas son agradecidas.
10: Mira, a propósito de lo que dice el doctor Reyes, Decía Churchill que el pesimista en cada oportunidad ve dificultad, pero el optimista que en cada dificultad ve una posible oportunidad. En la vida todos nosotros vamos a ser heridos, de manera consciente o inconsciente, necesaria o no. Todos nosotros pasamos por situaciones que quizás esperando un sí nos van a decir un no, y en el momento lo vamos a tomar a mal. Pero esto también nos puede servir de fortaleza a continuar hacia adelante, a sacar lo mejor de nosotros. Y el día pasado le contaba una historia al doctor Vicente Vargas de un señor que estaba yendo a terapia, que él le decía al profesional que odiaba a sus padres, que no había podido perdonar a sus padres. Y el terapeuta le había preguntado que el por qué odiaba a su padre. Y él le decía que ellos le habían hecho un daño. Entonces el terapeuta lo envió a hablar con su padre, a preguntarle que por qué le habían hecho esto, que le habían hecho una casita aparte a él, y lo habían sacado y habían dejado a sus hermanos a la casa. Cuando él fue ante sus padres, que le hizo la pregunta, se pusieron a llorar y le dijeron: lo que pasa fue que nosotros vimos en ese momento en ti el interés de estudiar, y en la casa se hacía demasiada bulla, y nosotros hicimos una parte para que tú te desarrollaras, estuviera concentrado estudiando. Y él, ya después de todavía viejo, pensaba que su padre le habían hecho un daño cuando buscaban hacerle un bien. Y decía el terapeuta, hoy en día un gran empresario, precisamente por los conocimientos que había adquirido, pero él entendió que le habían hecho un mal.
9: Sí, para que tú veas cómo cambia la actitud cuando uno tiene la información correcta.
10: Sí,
2: claro.
10: Sí,
2: y es aprender a ver el aspecto positivo de lo que tú entiendes que pueda ser negativo. Con esto no estamos diciendo que hay personas que tratan mal a otras personas. Sí, de eso es que se trata este programa. Porque las personas que tratan mal a otras personas tienen que hacer lo que se llama una reflexión, un autoanálisis. Sí. Si usted está o ha tratado mal a alguien, no es para culparse ni para culpar al otro, es para que usted revise ese momento donde usted, por la razón que sea, usted pudo haberle hablado mal a alguien, haberle, como dice, nosotros los mexicanos dicen, me cortó los ojos. ¿No?
9: Sí, sí.
2: A veces tú dices, fulana, yo llego aquí, me corta los ojos. Yo no sabía que le cortaban los ojos, pero eso es muy dominicano.
9: Muy dominicano.
2: ¿Por qué? Porque usted le corta los ojos a sus amigas. Porque usted, ahí está fulano con un truño. Esas son cosas muy dominicanas. Pero si usted ha hecho eso, hace eso, no es para que usted se culpe ni culpe al otro, es para que usted haga una autorreflexión y vea qué patrón de conducta usted tiene y probablemente cómo usted hace sentir al otro. Y usted puede acercarse al otro y decirle: mira, yo te hablé mal, o te corté los ojos, o te miré mal, o te hice lo que sea, pero discúlpame porque en ese momento yo estaba sintiéndome de tal manera. Y entonces eso es muy bonito, porque pedir disculpas es algo muy bonito y puede ser que cambie una relación entre dos personas.
10: Así es.
9: Sí, yo concibo la vida como un panal. Si usted le entra a patada al panal, no le va a dar miel, ¿eh?
2: Lo van a picar.
9: Lo van a picar. Y aquí lo fundamental es entender que todos los seres humanos que habitamos en República Dominicana somos corresponsables de crear un clima social favorable para los buenos tratos o para los malos tratos. Si lo creamos para los malos tratos, vamos a estar atrapados como en una red de la que no podemos salir. Si lo creamos en favor de los buenos tratos, nos vamos a sentir libres, con confianza, con deseo de acercarnos, compartir con el otro, tomaremos iniciativas. Entonces, todos esos indicadores de salud mental vienen de esa plataforma. Fíjate que en un espacio donde tú no puedes conectar, donde no encuentras gente asequible y donde no te puedes involucrar porque temes que te vayan a maltratar, no puede florecer la salud mental. Así que eso tenemos que practicarlo en la familia, en la escuela, en el entorno sociocomunitario, cuando venimos a los medios de comunicación. No puedes involucrar porque temes que te vayan a maltratar, no puede florecer la salud mental. Así que eso tenemos que practicarlo en la familia, en la escuela, en el entorno sociocomunitario, cuando venimos a los medios de comunicación, que hay mucha gente que le hace falta esta clasecita y tenemos que decirlo.
2: Sí.
9: Eso tiene que cambiar.
2: Así es. Luis tiene razón, y yo quiero llevar esto que tú dices para que

0: revisemos lo que hablamos, hablamos de que hay que humanizar la atención en salud. Y la gente siempre cree que es que el médico, el psicólogo, la enfermera debe tratar mejor al paciente. Claro que debe hacerlo. Pero se nos olvida tratarnos bien entre nosotros mismos. La institución a la que pertenecemos a veces no nos trata bien. Pero a veces yo no trato bien al compañero que yo tengo al lado. Si yo tengo a Luis al lado como psicólogo y yo le hablo mal a Luis, yo no estoy humanizándome porque yo estoy tratando mal a Luis, o viceversa. Si Roberto me habla mal a mí, no, yo, él no está humanizado, porque aunque él trata muy bien a la audiencia, a mí me trata mal. Y entonces humanizarse no es solamente tratar bien al paciente, que hay que hacerlo, tratar bien a la audiencia, que hay que hacerlo, es tratar también bien a la persona que está a tu lado, y también que la institución a la que nosotros pertenecemos nos trate bien a nosotros. ¿Qué les parece eso?
1: Y sobre todo porque en esas instituciones, esos espacios, comenzando por la institución básica que es la familia, tú tienes personas con las que compartes todos los días. Si la tratas mal hoy y mañana y pasado, le estás revictimizando todos los días, entonces los daños se van a ir traumatizando cada vez más. Si la tratas bien, pues entonces vamos a tener un ganar-ganar donde todos vamos a aprovechar.
2: Con el que está más próximo, porque la gente suele decir, de hecho, doctor Beriés, doctor Vicente Vargas, este es luz afuera y tiniebla adentro. Así lo dicen es. Los hijos, lo dicen las esposas, y los esposos también, que afuera se porta muy bien, pero en la casa es un...
0: Luz de la calle y oscuridad de la casa.
2: Sí, es una frase muy dominicana.
0: Y eso ocurre muchas veces, que los vecinos dicen, pero ese él era una maravilla, pero la familia adentro dice, no, él nos hablaba mal a nosotros, nos trataba mal. Pues también mire eso, si usted es mamá, papá, o usted es psicólogo, psiquiatra o profesor, mire a ver a quién usted no ha tratado bien, y no solamente a sus alumnos ni a sus clientes, a sus compañeros que los rodean y a las personas que están cerca de usted. Y no es para crear culpa ni para culpar al otro, es para reflexionar y saber, y nosotros aprender qué es lo que nosotros debemos hacer para iniciar en un plan de los buenos tratos, como nos ha dicho Luis Vergés hoy aquí.
2: Así es. Bueno, llegamos al final del espacio por el día de hoy, doctor Vargas.
0: Luis, gracias por tratarnos bien. a Roberto, tú tienes muy buenos tratos con la audiencia y con nosotros, así que sigue tratándonos bien, y espero que también nosotros te tratemos bien a ti.
1: Lo han hecho, siempre lo han hecho.
2: ¿Algún mensaje final, doctor Vergés, a la audiencia?
1: Sí, que si hay algún circuito negativo que se está activando por los malos tratos, recuerden reactivar el circuito positivo desde los buenos tratos.
2: Así es.
0: Excelente.
2: 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Llévatelo, Francis.
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5: Las buenas tardes al pueblo dominicano. Bienvenidos sean todos a Z Deportes en este día, a casa llena y el grupo completo para ustedes, para hablar un poco de todo. Yo entiendo que Jorge Mota hoy se va a tirar temprano y va a decir cuáles son los 12, porque él de ayer está más, incluso mandó una pausa ayer.
6: No, pero
5: para
6: no, Jorge Mota,
5: para no querer decirlo. No, pero yo quiero que usted diga cuáles son los suyos. Béisbol de Grandes Ligas, vi ahí que se había publicado nuevamente el power ranking que MLB hace por semana de los lanzadores. Y en la Liga Nacional creo que sigue siendo impresionante la batalla de tú a tú que hay entre Mizorowski y el nuestro Christopher Sánchez. Pero lo de Mizorowski, señores, óyeme, Mizorowski está ponchando en este momento el 38.8% de los bateadores que él enfrenta, y la el promedio de bateo de los bateadores que él enfrenta es apenas de 143. Que por cierto, Mizorowski lanza ahora un partido que es temprano ante el equipo de los Rojos de Cincinnati con Chase Burns, que es otro de los que también está en el ranking de los mejores lanzadores de la Liga Nacional. Pero ese muchacho está haciendo un trabajo extraordinario en esta temporada. Vamos a hablar del Mundial de Fútbol también, de lo que pasó ayer y de lo que viene para el día de hoy. NBA, si hubo algún otro movimiento de impacto, eso y muchísimo más durante todo, durante esta hora y media que estaremos con ustedes. Jorge Mota, dime de ti.
6: Saludos.
5: ¿Te pelaste?
6: No, para nada.
5: ¿Te peinaste?
6: Tampoco.
5: Okay.
6: De hecho, me bañé y salí así mismo, porque lo que pasa es que el que está bueno no fuerza.
5: Ah, entiendo.
6: Pero no, la verdad que no, parezco un loco realmente, pero sintiéndome bien y agradecidos con Dios por la oportunidad de contar con la salud suficiente para venir acá y hasta la 1:30 de la tarde hablar de todos los deportes como a usted le gusta. Difícilmente los hay, ¿eh? No me digan de que no, que Jorge Mota dijo, no, los hay, pero difícilmente hay perfiles en un programa radial orientados al deporte que puedan tocar toda la parrilla. Y humildemente entiendo que la Z101 y su frecuencia compartida tiene este espacio hasta la 1:30 de la tarde. Quiero agradecer también a Dios por la presencia no solo de Josefina, sino de Suciliania y de Tenchi Rodríguez, que más adelante me estarán escuchando. Y dentro de la introducción de lo que mencionaba FIFA, no sin antes mencionar, ¿verdad?, que también Francis y Aquinito están aquí con nosotros, pues vamos a hablar de baloncesto. Vamos a hablar, ayer culminó una semifinal de espanto y brinco. Me llama mucho la atención que no he visto el eco en las redes sociales de muchas personas que viven criticando que la arena no se llena en la LNB. Ayer fue un lleno total. De repente hoy me levanté a las 7 de la mañana y hasta las 10 de la mañana estuve escuchando un espacio hermano para ver si se referían al tema. No fue el caso, pero igual Santiago apoyando de nuevo, demostrando que el talento que está poniendo el equipo de los Metros de Santiago, que me atrevo a decir sin temor a equivocarme, que tú juntas los dos equipos de las finales de Abasaca y no dan el talento que los Metros de Santiago tienen en cancha en estos momentos. Un lleno total, fue apoyado por los santiagueros, y de qué manera el equipo le pagó. Ganó de una manera impactante, de hecho desde los primeros minutos Omar Silverio, Juan Guerrero y algunos jugadores que estaban siendo parte del cuadro titular demostraron que venían enfocados, se vieron ganando el partido prácticamente completo por poco más de 10 puntos. De hecho, la primera mitad terminó y se veía difícil a los cañeros que pudieran retornar. Al final los intentaron con todo, pero los Metros consiguieron esa tercera victoria tan importante que le va a dar la oportunidad de enfrentarse en las finales ante los Gigantes, Gigantes Basketball Club. Entonces, la serie va a iniciar precisamente en Santiago, porque El equipo de los Metros quedó con el mejor récord en la fase de eliminación, arrastrando lo que sucedió en la temporada regular. Vamos a estar hablando, desglosando sobre eso, hablar sobre la selección, señores, ya en horas, o sea, en poco más de 24 horas el país se va a estar vistiendo de gala con la inauguración de la arena Banreservas, Virgilio Travieso Soto. No sabemos en estos momentos cuáles son los 12, pero al pueblo no le importa.
7: Oye lo que digo,
6: pueden salir Juanito el Caminante, Pedrito el Cojo, pueden salir 12 jugadores que nadie conoce y se va a abarrotar mañana porque el pueblo está en básquetbol. Tencho Rodríguez, ¿cómo estás?
7: Susiliana.
8: Hola, mi hermana. Jorge, saludos a Tencho, a FIFA, a toda la gente que nos ve y nos sigue. Pero yo entiendo, Jorge, que tú deberías dar tus 12 hoy, porque ya mañana, primero que tú no vas a estar aquí. Segundo,
7: eso es lo que él quiere.
8: Es que ya a las 12, lo más probable es que la federación, en conjunto con la selección, ya hayan publicado los 12.
7: No, nadie lo ha publicado. Chequéalo. Léelo, ¿para qué se le cuenta que si yo seré el analista de aquí?
8: Pero desde ayer,
9: yo tengo 48 horas
8: para desde ayer,
7: no, bueno, yo tengo que esperar que salga para darlo.
9: Para que estemos claros, yo tengo 48, lo que pasa es que no me corresponde a mí. Pues yo no trabajo, yo no soy vocero.
5: Pero es que yo no quería que tú fueras vocero, yo quería que por analista que eres dijeras cuáles tú entiendes.
6: Porque yo me siento irrespetado con la Federación Dominicana de Baloncesto y todos sus
7: directivos. Tú lo que andas buscando el trabajo como de dirección de este tema.
6: Porque
7: eso es lo que él quiere.
6: Si hubiese buscado trabajo, me lo hubiese acercado. Lo que pasa es que hay una animadversión por parte de esa isla hacia mi persona. Le agradezco a la entidad bancaria que está apoyando a Virgilio Travieso Soto y su remozamiento, que me invitó para el partido de mañana y para el partido del próximo lunes, porque si no, no hubiese podido ir.
8: Pero una pregunta, Jorge, ya en serio, porque tú te saltas de
6: personaje. Yo no sé por qué no es en serio.
8: Salte de
6: personaje. ¿Quién se ha puesto en contacto conmigo? ¿Quién ha tenido algún tipo de acercamiento?
8: Tienen que ponerse en contacto.
7: ¿Qué es esto?
5: Pero tú siempre lo has dado, los dos.
7: ¿Qué es esto?
9: Y ya lo dejo de dar, pero que lo de yo, pero lo está dando todo el mundo sus dos.
7: Pero tú vives hablando de NBA, no te invita. NBA te invita a ti.
9: Pero yo, no.
7: No, eso es Amazon diferente. Usted tiene un trabajo diferente.
8: Pero es aquí que tú trabajas.
9: En Amazon también.
8: Sí, pero aquí tú trabajas también.
7: Es reparte el paquete en Amazon.
8: El final está cerca.
7: Dale los 12.
8: Pero son los 12 tuyos.
7: Sí, los 12 que yo creo que van.
8: Pero falta uno.
7: Sí, por esa es la interrogante.
8: Está Luis David Montero, Andresito Feli, Chris Duarte, Joel Soriano, Ángel Delgado, Justin Minaya, RJ Lewis, Ángel Núñez, Elvis Solano, Batista es Richard
9: Batista.
7: Va con 3 puntos.
8: Yacel Pérez, ¿y el 12?
7: ¿Cuál es el 12? El 12 es un antojo del Che.
8: Pero puede, no te. No.
7: Puede ser Jerry Matos.
8: Eso te iba a decir, puede ser.
7: Puede ser. Rey Abá, que le gusta tenerlo ahí. Porque recuérdate que el 12.
8: ¿Y qué pasa?
6: ¿Quiénes no van? Al Horford.
8: Pero ya eso todo el mundo lo sabe.
6: De los convocados, Al Horford no va. Anderson García no va. No van Yeuri Castillo, de los convocados. No va David John García, de los convocados. No va Eloy Vargas, no va, de los
7: Anderson
6: convocados.
7: Anderson García.
8: Anderson
6: no va. No va, a ver, no va. Jonathan Bello, no va Juan Guerrero, no va Juan Miguel Suero, de los convocados, no va Carl Towns, de los convocados, no va Kobe Brea, de los convocados, no va Lester Quiñones, de los convocados, no va Luis Mal, no va Omar Silverio, obviamente ellos están en estos momentos enfocados en temas con la Liga Nacional de Baloncesto.
7: Él lo puede llamar, porque está parado ahora mismo.
6: No va Víctor Liz.
7: El baloncesto para cuando las ventanas accionan.
6: Claro, pero lo que digo es que están enfocados con sus equipos, que se entiende por tema de concentración y por desgaste en los últimos, porque estos partidos son intensos. Son 40 minutos intensos, porque hay que ganar a Estados Unidos y a Nicaragua en 3 días.
7: Tú dijiste algo anteriormente que cae con el no va. El no va, pásalo a una tercera página, porque la primera página es que se va a llenar la arena. Tú dijiste, aunque juegue los muñequitos de la matita.
6: Claro, no, pero no es mentira.
7: Ah, pues.
6: Tenchi, no uniformamos tú y yo.
7: A ti.
6: Oye lo que te digo, no uniformamos tú y yo. Y salimos en el cuadro titular. Y se paran aplaudiendo. Es que la gente está en basquetbol, la gente está en la selección.
7: No, la selección del pueblo.
6: Pero, ¿de lo que tú dices? ¿Tú me das la razón? ¿Tú me das la razón?
7: ¿Qué pasa? Oye, ese equipo con el Che, primero va a tener la gran oportunidad de enmendar la última participación que perdimos de México aquí, a nivel local. y yo creo que las emociones nos traicionaron, los tiros libres perdimos por un punto. Yo creo que todo eso lo van a corregir, primero porque tenemos mejores tiradores, tenemos a un Chris Duarte que independientemente no esté en la NBA, su calidad como jugador le da un view diferente a nuestra selección. Si nosotros hubiésemos tenido a Chris Duarte en la última participación aquí del equipo, imagínate, perdimos por un punto, faltando un material humano extraordinario. O sea que esto es un equipo diferente.
6: Y yo creo que hay que recordar, obviamente no lo traigo a colación por nada negativo, simplemente para poner en contexto del por qué quizás pudimos haber perdido ese partido contra México, que fue apartado de la selección de Yacel Pérez después del juego en contra México.
7: También,
6: por una situación que hubo nocturna.
7: Buena observación.
6: Y yo creo que son de esas palmaditas que da el Che. El Che dice, óyeme, estos son los lineamientos, si tú no lo cumples, no importa quién tú seas, no importa que tú seas el rey del pop, no importa que tú seas un fenómeno, si tú no cumples con estos lineamientos, te aparto de la selección. Y yo creo que más que mal, aunque se perdió el partido contra México, a la larga, esa suspensión o ese apartamiento de Yacel Pérez hizo bien. No es por JLP.
5: Pero,
6: un equipo olvidado, una convocatoria olvidada, que es la de Bahamas, que está en una situación delicada. Bahamas está en una situación delicada porque tiene que ganarle a Jamaica en esta ventana y tiene que vencer a Puerto Rico por al menos 4 puntos. Ese sentido de urgencia que tiene Bahamas lo llevó a tener en esta convocatoria a BJ Edgecom, novato sensación con el equipo de Philadelphia 76ers, a DeAndre Ayton, centro del equipo de Los Ángeles Lakers, a Buddy Hield, jugador del equipo de Atlanta Hawks y que estuvo con los Guerreros de Golden State y en Indiana Pacers hace varias temporadas.
7: Un NBA.
6: No, 4 NBA.
7: Digo yo, o sea, ese, Buddy Hield.
6: Bahamas tiene 4 NBA. Tiene a Eric Gordon también. 4 NBA. Ahora ellos tienen 1-3. O sea, para ellos pasar al Mundial, tienen que ganarle a Jamaica y tienen que vencer por al menos 4 puntos a la selección de Puerto Rico.
7: Explicarle a los fanáticos que son 16 equipos repartidos de a 4 y de esos 16 quedan 7 que van a representar las Américas. Antes eran solamente 2, Jorge. Ahora, el del norte y el de...
6: Y
7: el de...
6: eligen primer y segundo lugar de cada grupo y 2 tercer mejor lugar para pasar, pero, o el tercer mejor lugar para pasar a la siguiente.
7: Pero tú recuerdas que la primera vez que República Dominicana participó en un mundial, que fue Filipinas precisamente, era uno solo.
6: En el 78.
7: Pero,
6: que era diferente.
7: Era un solo equipo del Caribe.
6: Tú nada más tienes que ganar centroback. Con la medalla de oro de centroback, que ya automáticamente.
7: Pero después pasas. Nadie iba, nada más era uno solo.
6: Es lo que te digo, después de ahí entonces nosotros.
7: Imagínate, Puerto Rico con 200
6: de hecho,
7: años.
6: De hecho, nosotros.
7: Panamá.
6: Nosotros como país. Hemos ido en 3 esquemas distintos de clasificación mundial.
7: Sí.
6: Lo cual hace todavía más, digamos, más grande.
7: Más desarrollo hemos alcanzado. Te voy a decir por qué.
6: Sí, eso es lo que decía. O sea, por eso digo, hace la gestión de el ingeniero Rafael Uribe, que es el presidente de la Federación Dominicana de Baloncesto y por demás la máxima autorización del baloncesto en la República Dominicana. Todavía lo hace más loable el esfuerzo que ha logrado su gestión, teniéndolo a él como presidente, porque República Dominicana, no importa el formato que le hayan puesto, del 2014 a la fecha, con ellos hay que contar.
7: Importante.
6: Y tenemos tanto talento que cuando llegue el Mundial no es para rellenar.
5: No.
6: Estamos en los Power Ranking del Mundial, estamos entre los favoritos para ganar. Quedamos de ver. Pero
7: nosotros tuvimos una victoria a nivel de área para ir al Mundial de Filipinas, el último Mundial que fuimos y que participamos, que fue venciendo a Argentina, en Argentina, Jorge. Y ahora venimos desde el 89, que no le ganábamos a Estados Unidos. Y es una realidad, Estados Unidos puede jugar con minusválidos, como dijeron aquí. Y Estados Unidos fue quien inventó el baloncesto, con el canasto. Entonces, nosotros hemos alcanzado un nivel que verdaderamente debe ser reconocido por el pueblo y yo creo que por eso el entusiasmo se triplica cada vez que estamos en eventos internacionales.
5: ¿Qué
8: ¿Ustedes opinan de lo que se ha hablado, sobre todo en la última semana, cuando algunos de esos nombres se han desmontado y mucha gente entiende que eran como un enganche para que la gente vaya? Yo siento que no está mal si se utilizó como enganche. No necesita la selección dominicana de baloncesto enganches.
9: ¿Por qué hacerlo?
8: Pero hay de esos casos. Yo no te digo al Horford Carl Towns porque era difícil, pero hay casos de esos que se desmontaron hace pocos días. ¿Cómo tú lo sabes? Hace un mes, hace dos meses, ¿cómo tú lo sabes? ¿Cómo tú lo sabes?
6: Dime. Bueno, yo lo que pasa es que
8: Anderson García estaba montado.
6: No, Anderson García nunca
8: estuvo. David Jones estaba aquí.
6: Anderson García nunca estuvo montado.
8: Okay.
6: David Jones García nunca estuvo montado. Ajá. Nunca estuvieron montados. Nunca, esos dos.
8: Nunca estuvieron montados.
7: Incluso, ¿quieres que te diga la última? Anderson García puede que llegue hasta hoy mismo, puede ser insertado.
6: Por eso.
7: Porque ellos enviaron una lista.
6: Porque el problema de Anderson García nunca ha sido la disponibilidad. Él tiene una situación migratoria en estos momentos. O sea, las interioridades de la situación de Anderson García, todo el mundo, vuelvo y digo, que maneja las interioridades, sabe que no es que él no tenga deseos de estar en la convocatoria. Es que él tiene una situación con un pasaporte en estos momentos que no le permite estar.
7: Oye, la fuente, nuestra, Jorge, escúchame. La fuente nuestra nos dice que Anderson García fue recomendado a quedarse practicando para los coaches que lo van a llevar primero a la G-League para tener la oportunidad a través de la G-League de practicar con el equipo de la NBA. Entonces, oye bien, lo del pasaporte, yo no soy cónsul. Pero eso te lo resuelvo yo en 3 días. Y ya hace rato que se hubiese resuelto. Eso hace un mes que está sonando lo del pasaporte. Óyeme, Adriano Espaillat, como congresista, que por cierto perdió el escaño en las primarias de demócratas. Adriano Espaillat, por ser un congresista, en 2 días, a través de la Embajada Norteamericana y el Departamento de Estado, pone un dominicano donde quiera, a nivel de emergencia o de lo que sea. Llevan artistas de un día para otro, Susi. Llevan artistas. Hay artistas que le consiguen una visa para ir a trabajar y volver para atrás.
8: Hasta el mismo día.
7: Entonces, Anderson García no está aquí, no es por pasaporte. Igual que Pinguilín y Luis David Montero hubiese hecho la selección, porque uno de los jugadores que más se acomoda a ser un swingman, ¿verdad, Jorge?
9: Claro.
7: Como el mismo Justin Minaya, que te pueden hacer de todo para ayudar a conseguir una victoria. Y Pinguilín está con un equipo de Brasil ya firmado y está acompañando a su familia en Venezuela por la situación que vive el hermano.
8: Ahora,
7: país.
8: ¿Hace cuánto se acabó la final de los Knicks y San Antonio?
7: No hace 3 semanas.
8: Ajá, sí. No hace un mes todavía, ¿verdad? No. O sea, ¿cómo tú sabías que no podía estar David Jones y el mismo tema de Carl Towns con el trofeo o lo que sea, si este evento se está promocionando hace más de 3 meses?
7: El trofeo, por ejemplo, el trofeo tiene una gira. El trofeo tiene una agenda de ser llevado a los diferentes sitios, especialmente los jugadores. Ya el trofeo fue a Puerto Rico con Alvarado.
8: Sí, pero que desde el punto de vista, vuelvo al tema anterior, desde el punto de vista del negocio, yo no veo mal que hace de un mes, 2 meses, tú promociones a jugadores que tú no sabes si van o no van, porque todavía están montados. Ahora, si en el transcurso se desmontan, es otra cosa.
7: Jorge, Susi tiene razón, te voy a decir por qué. Así como a los
8: 3 meses, tú vas diciendo, Anderson García no va hace 3 meses, no, que no, se no, empezó no. a hablar del remozamiento y de los otros, porque no me estoy hablando de Al Horford y Carl Towns nada más. La convocatoria está, no, pero el evento se empieza a promocionar sin convocatoria, Jorge, por Dios.
7: Está mal,
8: tú tienes una valla de los muchachos hace 2 o 3 meses, está mal, mercadológicamente hablando, del negocio, está pero, mal.
6: Tú tiras este evento.
8: Que lo tiren con la convocatoria. El primero que le va a entrar diciendo la selección una dominicana semana, de baloncesto no promociona ese gran evento.
7: Susi, espérate.
6: Como una semana. Es más, yo creo que sin hablar públicamente del tema.
7: Susi, límpiate los labios.
8: No,
6: porque tú
5: sabes. Francis, mándame a buscar una agüita, Susi.
7: Límpiate los labios, Susi.
8: Desde el punto de vista del negocio, tú tienes
7: que
8: promocionar. A Cris Duarte, en el mercado.
7: La seta cuando va a Nueva York dura 2 meses diciendo: ¡Vamos para Nueva York! ¡Vamos para Nueva York! ¿Y tú no quieres que lo mencione?
8: En la convocatoria, hace dos semanas había que empezar a poner la valla.
6: A mí lo que me gustaría es ver el mejor talento disponible en cada una de las ventanas. Para mí lo demás es relevante. Pero si ustedes quieren llevar el tema hasta ahí, no hay ningún tipo de problema. Ay. Yo quiero ver lo que está haciendo Bahama.
7: Te tengo la última. Juan Guerrero y Luis Santos van a ser el 12.
6: Ok.
7: Juan Guerrero.
6: Por cierto, Luis Santos ayer.
7: Los
6: analistas de baloncesto resaltan mucho en los hombres altos el juego de pies, le dicen footwork a esa parte. Lo que yo vi ayer, que estuve allá en Santiago disfrutando de ese partido, de Luis Santos. O sea, Luis Santos ha mejorado un mundo en los últimos dos años. Y cada vez que recibe la bola en la zona pintada, él no tendrá los siete pies.
7: No.
6: O sea, él no tiene seis.
7: Pero 11, sabe jugar abajo.
6: Pero sabe jugar, sabe utilizar su cuerpo, sabe moverse, sabe acercarse al aro y lo sabe hacer de manera eficiente. Y ha mejorado mucho.
7: Ahora, también, Jorge, yo te voy a decir algo. No hubiese sido descabellado tú tener a un tipo como Luismar Ferreira sentado ahí y que cuando venga la defensa, que te están dominando con los rebotes, tener un Charles Barkley ahí abajo.
6: Claro.
7: A dedicarle un par de minutos.
6: Sí, sí.
7: Porque la gente dice, que
6: tenemos mucho talento.
7: Ese tipo un borrador.
6: Tenemos mucho
7: talento. En este país no hay tres tipos que reboten como Luismar. Con 22 años.
6: Aquí en el patio.
7: En el patio.
6: Lo que pasa es que en eventos internacionales, por su estatura, él tiene un gran juego.
7: Pero para
6: el rebote. Y un gran olfato para el rebote. Pero por su estatura, suele ser difícil hacer match con los hombres altos, por ejemplo, de Estados Unidos.
7: Pero yo te lo estoy diciendo es cuando vienen los cambios defensivos, los ajustes.
6: Sí,
7: por ejemplo, hay unos minutos en que tú cambias la ofensiva, la manda al banco y trae la defensa que necesita tomar el rebote, que necesita jugar al hombre fuerte, que dé el piñazo abajo.
6: Claro.
7: Luismar, para mí, es un tipo que, aunque no lo elijan esta vez, es un tipo clave para estar en la banca y venir a tomar tu
6: rebote. Y además, en el proceso de ventana, es bueno recordar que al final te van a jugar 30, 35 jugadores.
7: Exacto.
6: Distintos. O sea, tú convocas 12 ahora, pero para la ventana anterior tú convocaste 12, de los cuales 5 pueden ser diferentes a los que tú estás convocando ahora, y se van rotando. De hecho, República Dominicana, gracias a Dios y al trabajo que se ha estado haciendo desde las categorías menores, tiene la capacidad en estos momentos de tener 15, 20 jugadores entre 20 y 32 años que pueden perfectamente rotarse aquí en el patio.
7: Javi Solano no jugó y fue a Estados Unidos y mató.
6: Mira cómo Richard Bautista en un momento determinado era parte de los jugadores que iban a las prácticas y eran cortados, y hoy es el tercer armador de la selección. O sea, que realmente se ha visto una evolución, pero vuelvo y repito, más allá de lo que pudiéramos estar viendo como crítica por parte de personas que hoy en día todavía no saben cuáles son de manera formal los 12, y otros países sí lo han hecho desde hace ya días, han publicado cuáles son los 12, porque también es bueno vender con la especulación, pero también con lo real. También es bueno vender con los 12 que van, que no creo que sea una herejía que empiecen a presentar con tiempo y anticipación los 12 jugadores que van, para que el público vaya haciendo enlace con ellos. Sin embargo, yo estoy más que seguro que los 12 jugadores que van a ser elegidos van a ser, o van a intentar dar lo máximo para ganarle no solamente a Nicaragua, sino también a Estados Unidos y pasar cómodo a la siguiente.
7: Oye, yo creo que el Che García, Néstor García, le dio lo que la selección ha tenido antes, pero que ahora era más difícil en los últimos tiempos. ¿Cuándo tú ibas a imaginar que el Che, hace dos años, iba a decir: Antonio Peña, tú eres miembro de la selección dominicana? Angeuri, el mismo Jerry Matos, Richard Bautista, como tú señalas. Esos eran jugadores, Jorge, que tú teniendo un material humano se hacía difícil que hicieran el equipo. Tal vez porque los egos arropaban la selección. Y los mismos dirigentes locales se le hacía difícil hacer el corte. Hoy nosotros vemos un Che García que baja los egos, corrige, motiva y eleva el nivel de entusiasmo en cada uno de nuestros jugadores. Porque mira, ver ahí a la posibilidad de que Juan Guerrero o Luis Santos estén con el equipo no es descabellado, porque precisamente ayer Juan Guerrero un piñero, en esos eventos. Aquí vino Venezuela y nos dio más golpes que el diantre. ¿Tú te recuerdas?
6: Claro, claro.
7: Y los argentinos, ya ellos saben.
6: ¿Que con nosotros no?
7: El basquet,
6: exacto. No, pero ya ellos están claros.
7: Ya ellos saben que con nosotros no. Primero porque Che, cuando hay que buscar ofensiva, juega ofensiva.
6: Pero señores, en el evento que se realizó precisamente en Nicaragua, República Dominicana le ganó a Argentina en el juego y luego la trompa. Para que estemos claros, ¿eh? No estoy relajando. Cuando el juego se acabó y quisieron venir como con su frustración porque perdieron el juego, se le metió la mano también. Porque ahora, y es algo que me voy a robar de lo que menciona Tenchi, la presencia del Che
9: reagrupa. O sea, la presencia del Che crea identidad. La presencia del Che da unidad en las convocatorias. Esos 12 muchachos que van a estar siendo elegidos, cuando sean elegidos y se haga público, van a estar siendo uno, defendiendo al otro, tratando de hacer rotaciones, mitigar los errores, tratar de vencer al contrario. La presión más grande que puede tener un atleta es jugar al frente de su pueblo.
7: Eso es así.
9: Óyeme, pero tú, puedes jugar serie mundial, que sé yo qué, que sé lo cuánto. Tú puedes jugar finales de la NBA. Karl Towns estaba jugando en las finales de la NBA con el equipo de los Knicks. Cuando Karl Towns venga y se ponga su uniforme y juegue frente a los 8.000, 9.000, 10.000 personas que se van a dar cita en la arena, yo estoy seguro que se va a sentir abrumado porque las emociones traicionan. ¿Y qué más grande para un atleta representar a su país al frente de su pueblo? Y ellos van a tener la oportunidad. Señores, nosotros estamos a horas de historia. Es un remozamiento que el país se merecía. Ahí, el baloncesto.
7: Ahí va a haber gente que va a tirarse fotos.
9: No, pero entonces, pero los juegos de Águila y Licey. Digo, ya los aguiluchos no van a
7: estar.
9: Pero yo digo, cuando iban, cuando los aguiluchos tenían buenos equipos.
8: No, es un buen spot ahora para la foto.
7: Es la belleza, claro. Es un adorno.
8: Pena que no
9: sale. Ahora esa pantalla está espectacular.
7: Que por cierto,
9: ese tabloncillo está,
7: yo voy a repetirlo.
9: Esos asientos.
7: Yo voy a repetir.
9: Los urinarios, espectaculares. Oye, los vestuarios, espectaculares.
7: Oye, tú sabes que.
9: Lo que se pasó fue Franklin Mirabal, se pasó.
7: El Banco de Reserva gastó.
9: Dijo que está igual que el Madison Square Garden, tiene que bajarle.
7: Cuatro.
9: No lo hagas tú.
7: El Madison está un poquito más antiguo.
8: Esa es la opinión de Franklin.
7: Sí.
8: Diga lo que
7: es más, eso está un poquito más.
9: Y tenemos pausa.
5: Hace rato.
9: Vamos a hacer la pausa.
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0: bueno, la receta médica
1: 2.0.
0: Miren, hablando
2: ya. Oye, tiembla la receta médica con nosotros, ¿eh?
1: Bueno.
0: Que a la gente le vamos a decir, este primer bloque fue de la selección, pero el mismo tema de los partidos y eso, pero Jorge tiene su segmento de baloncesto de la NBA porque está, ¿verdad?
1: Claro.
0: Bien caliente las informaciones de la NBA más adelante, y vamos a hacer ahora un entremés con el béisbol de las grandes ligas. FIFA se está jugando ahora, ¿verdad?
1: Pelota.
0: No, pelota no, fútbol. No,
1: el mundial. Hay partidos.
0: Oye, FIFA.
1: Hay partidos. No. Lo que pasa es que al tú decir que íbamos a hablar de béisbol, pensé que tú te referías a grandes ligas. De grandes ligas hay unos cuantos partidos que son temprano. En el caso del mundial hay partidos, pero el primer partido comienza a las 3 de la tarde.
0: Es a las 3, ok.
1: Sí, lo que sí que de la jornada de ayer, yo me he dado cuenta que de repente se ha vuelto una constante el hecho de que los equipos africanos, a excepción de Marruecos, los últimos 20 minutos de los juegos, el desgaste físico les ha pasado factura. Le pasó a Costa de Marfil con Noruega el lunes, porque Haaland le marcó en el 86 el gol para darle la clasificación al equipo de Noruega. Le pasó a la República Democrática del Congo ayer ante Inglaterra, aunque yo creo que igual Harry Kane fue genial en ese partido, pero los goles de Kane llegaron en el minuto 75 y en el minuto 86 para remontarle a una República Democrática del Congo que le había marcado gol tan temprano como en el minuto 7. Cuando vimos el partido de Bélgica ante Senegal, el mismo comportamiento. Senegal llega al minuto 86 ganando el partido 2-0. Y en el 86 le marca a Bélgica el gol, uno de los goles del descuento. Y en el 89, 3 minutos después, termina empatándoselo. Entonces, eso te habla de que es lamentable para el caso de los africanos el hecho de que el desgaste físico a ellos no los ha favorecido, pero sí creo que al final ellos han podido competir bien ante los europeos. El cierre de ayer, Estados Unidos muy superior a Bosnia, ganó el juego 2-0, yo creo que ahí hay poca cosa que decir. Bosnia, en ningún momento yo lo vi sentirse cómodo en la cancha, salvo en los últimos, tal vez 10, 15 minutos de ese juego, después de la roja de Balogun, que el equipo de Estados Unidos se quedó con uno menos. Ahí probablemente tú lo viste a ellos ser un poquito, atreverse un poquito más, pero estaban jugando con uno más, y aún así el equipo de Estados Unidos incluso marcó el gol teniendo un jugador menos, el segundo, y terminaron ganando 2-0. Hoy a las 3 de la tarde le toca jugar a España contra Austria. España es una selección que, a pesar de tener una cuanta baja por lesión, se ve muy superior a la selección de Austria. Portugal juega con Croacia. Al fin, lo que decía Jorge el otro día, que a Cristiano no le toque jugar después de Messi, sino antes, porque a Messi le toca mañana. Juega a las 7 de la noche, entonces la jornada la cierra Suiza con Argelia. La jornada del día de hoy. Ya mañana cierra la fase de los mejores 16, y entonces a partir de los mejores 32, perdón, y entonces a partir del sábado arrancan los mejores 16, que sería la fase de octavo de final.
0: Bueno, ya sí, hablando del tema de grandes ligas, tanto Juan Soto como Junior Caminero, como Vladimir Guerrero Jr., encaminados firmes para el juego de estrellas, que ya lo que falta es una semana y unos días para este fin de semana de estrellas, desde el domingo, lunes con el derby, martes con el propio partido allá en Filadelfia. Entonces, hay algunos que se van a necesitar un empujoncito. Para mí tiene mucho valor lo que está pasando con Jesús Sánchez. Jesús Sánchez salió de la nada a ser preferido por el público en Toronto. Como un país aparte, ellos apoyan a sus peloteros, pero aún así me sorprende porque él no estaba en el radar de prácticamente nadie. Y otro que va a necesitar un empujoncito, que creo que lo puede lograr por el mercado, este Oscar Hernández, para poder quedarse en el grupo de los titulares. Pero mientras tanto, tanto Caminero como Soto como Vladimir Guerrero Jr. van para ese partido de las estrellas ya prácticamente sellado. Y esperar, por supuesto, si dentro de los lanzadores, los dominicanos que habrá, porque si todo sigue como va, el lanzador abridor de la Liga Nacional debería ser Christopher Sánchez.
3: Ya tenemos un
1: equipo. Sí, ojalá y sea Sánchez, pero yo hablaba ahorita de que en esa proyección de power ranking de lanzadores que se hace, la pelea entre él y Mizoroki está de cabeza a cabeza. Que Grandes Ligas vi que tiene incluso un show anunciado para ellos sacar los 9 jugadores que van a ser los titulares del partido de la estrella. Eso va a ser el sábado, que lo van a
3: cada día ellos tienen un mayor espectáculo. Antes las Grandes Ligas terminaban la Serie Mundial en octubre, y noviembre y diciembre se pasaba aburridísimo.

0: y nada más era gente libre, y ya ahora está para firmar un agente libre, es un espectáculo. Después que ellos tienen el canal MLB Network, que es de ellos, ellos tienen su espectáculo para todo, y el juego de las estrellas, eso es algo que los peloteros hablan con uno después que ellos terminan de montar su show, porque es verdad, ellos son los que invierten el dinero.
1: No, y fíjate que hay plataformas incluso que hacen inversiones a la hora de tú ver lo potable que es la transmisión de cosas que a la gente le llaman la atención. Mira como la plataforma de Netflix termina quedándose con el derbi de jonrones.
0: Sí, el mismo Amazon.
1: O sea, eso no es fortuito. Venga. El hecho de que ellos se metan en cosas que son significativas, en ligas que tienen mucho peso, porque por algo también compraron los partidos de Acción de Gracia de la NFL.
0: También.
1: Es por eso, porque es que esos son eventos que, bueno, la misma Susi me parece que es la que lo ha dicho varias veces, al final a la gente le interesa muchísimo más el derbi de jonrones que el mismo juego de estrella. Porque que el derbi es muy dinámico, muy emocionante. Todos los años se da que hay un pelotero que monta un show y agarra y saca 15, 20 pelotas en un round.
0: Y eso es
1: muy emocionante. El hecho de tú ver los jugadores compartiendo con la familia, que los latinos, por ejemplo, entre toditos se apoyan y van, que se hace caer el sudor. O sea, todas esas son cosas que esa camaradería a la gente le gusta demasiado.
2: ¿Sabes que ayer también salieron a la luz unas declaraciones de Steve Cohen? Que por lo general, él se ha tranquilizado, él era un poquito más de redes sociales, de Instagram. Pero ayer habló mucho, y habló de Lindor y habló de Soto, porque le preguntaron el tema de que mucha gente dice que ellos no están en una cohesión de equipo, que ellos no están bien, y él lo manejó, fue políticamente correcto, diciendo que lo que a él le llena de orgullo es tener a dos superestrellas en un mismo equipo, que en algún momento, oye bien, Tenchi, la esperanza de los fanáticos de los Mets están sembradas en estas declaraciones de Cohen, que en algún momento él entiende que ese núcleo va a funcionar. O sea, que este no es el momento.
0: Pues mientras tanto.
2: Este no es.
0: Mientras tanto.
1: Ya tú sabes, cuando un dueño, en un momento donde el barco está, no a la deriva, no, donde el barco comenzó a hundirse hace rato, un dueño habla así de su propio equipo.
0: Y sentenció al gerente ya de que va a durar los 5 años ahí, aunque lo vote el año que viene. Pero, mira, Susi, FIFA, ayer Tampa por primera vez llega a 50 victorias. Uno pensaba que hace rato los Yankees eran los primeros que iban a llegar a 50, pero mientras Tampa aumenta un 75% sus posibilidades de clasificar, oigan esto, es el primer equipo que llega a 50 victorias en la Liga Americana. Hace rato que los equipos de la Liga Nacional llegaron a 50.
1: Y ha ganado siete en línea. Tú sabes que yo me senté
0: los
1: ayer.
0: En línea de Tampa son las 7 derrotas consecutivas de los Yankees.
1: Yo me senté a ver el juego de los Yankees, porque yo ayer decía, los Yankees van a romper la racha. No. Ese show de los Mopeds, porque esa novena y décima entrada de ese juego de ayer, eso fue el show de los Mopeds.
0: Yo te lo dije.
1: Es difícil así, señor.
0: Yo te lo dije.
1: Es difícil. Yo no me voy a tirar del barco, para
0: yo
1: que no crean, pero
0: ese
1: es
0: equipo, ese equipo te va a volver a jugar en la serie regular bien, pero mientras tanto, hasta agosto no hay posibilidades de que Aaron Judge, Giancarlo Stanton regresen a la alineación. Imagínate, un equipo estructurado en base a un pelotero que si se te lesiona, se cae todo de la mesa. Yo creo y pienso que mientras los Dodgers estén dominando, tienen 56 victorias, y mientras los Yankees estén fracasando con una diferencia salarial, una diferencia de presupuesto muy corta, y mientras Tampa esté dominando, FIFA, no hay manera de ser un fanático de los Yankees que tu diferencia salarial, una diferencia de presupuesto muy corta, mientras Tampa esté dominando, FIFA, no hay manera de ser un fanático de los Yankees que tú pienses que van a continuar con Ian Cashman y con Aaron Boone. Boone no tiene la culpa, pero ¿cómo tú estructuras un equipo en base a esto que yo vengo criticando la temporada entera? Mahon en tercera, ya segunda, dije que iba a ser 50-50.
1: Pero cuando McMahon llegó, McMahon en Colorado no había bateado, pero McMahon no, defensivamente no había hecho mal trabajo. El asunto aquí es que tú tienes dos series consecutivas, barrida de qué forma, porque los barre Boston, que ya otro día habíamos hablado de que un equipo que tenía 9-8 juegos por 500.

0: momento. Entonces los agarra Detroit y los agarre también. Una forma que
1: yo
2: yo soy de los que creen equipo.
0: Ahí va.
2: Ese equipo, traerle una mentalidad nueva no es que lo va a cambiar, pero sí, FIFA, hay visión nueva. Desde hace mucho yo vengo diciendo, los Yankees en el 2024 Serie Mundial. ¿Cómo tú das 5 jugadores, incluyendo un backup, y 4 jóvenes, por un pelotero que usted va a perder en la agencia libre? ¿Cómo tú lo das? ¿Cómo tú permites que se vaya ese pelotero? Si te ayudó y quedó entre los 3 primeros para el gol más valioso. ¿Cómo tú no piensas en que si resiste 700 millones a Juan Soto, 700 algo, va a aparecer gente que tú no vas a ser la base, un serfil? ¿Y con quién es que yo estaba? Yo resolvieron el problema. Un pelotero que nos gustaba a mí, lo que cada día uno lo ve más medaganario, Cody Bellinger. Bellinger no acarrea. Los Dodgers, con Bellinger, hay una historia que yo me he puesto a pensar. Porque Bellinger llegó a los Dodgers, los Dodgers se cansaron de ese proyecto y los Dodgers cambiaron. Venga, no, no va todo el año más valioso. Y como que lo dieron.
0: Después del MVP es que los Dodgers están saliendo de él. Fíjate que se lo defiende, sí. Y que él se había zafado.
2: Después que Bellinger llegó a los Dodgers se cansaron de ese proyecto y los Dodgers cambiaron. Bellinger ganó novato del año, jugador más valioso. Y como que los Dodgers dieron.
0: Después del MVP es que los Dodgers terminan saliendo de él. Fíjate que Boras lo defiende, sí. Y dice que él se había zafado el hombro en la celebración de la Serie Mundial. Va a los Cachorros, tiene un
2: buen. Cambiaron. Bellinger ganó novato del año, jugador más valioso. Y como que los Dodgers dieron.
0: Después del MVP es que los Dodgers terminan saliendo de él. Fíjate que Boras lo defiende, sí. Y dice que él se había zafado el hombro en la celebración de la Serie Mundial. Va a los Cachorros, tiene un buen año en los Cachorros, y ese buen año en los Cachorros es el que provoca que los Yankees entonces decidan hacer la inversión que hacen en él y lo traen a los Yankees, pero él no ha sido tampoco ejemplo, lo que se espera.
2: Por ejemplo, tú tuviste por 2 pesos con 40 centavos a Oscar Hernández en un este de la Liga Americana que jugó en Toronto y dio más de 30. Tú tienes un lefí por los próximos 4 o 5 años. Tú una vez tú tuviste a Nelson Cruz regalado por 60 millones y no lo firmaste. Tú una vez tenías a Bryce Harper en la agencia libre y preferiste traer a Giancarlo Stanton de Miami. Tú una vez tuviste a Mookie Betts y tuviste a Manny Machado en la agencia libre de tercera y preferiste seguir recogiendo peloteros para que jueguen tercera después de Alex Rodríguez. Entonces, no puede ser que la agencia libre
0: pero
2: no le sirva a Yankee por haber
0: el señor Esto para mí es peor, porque en la era post Jeter, ¿quiénes han asumido el señor Esto de los Yankees? Didi Gregorio
2: batió,
3: Gleyber Torres
2: lo dañaron porque Gleyber Torres mató como segunda base en los 2 mejores años de un segunda base, mejor incluso hasta que Cano ofensivo, los 2 primeros años. Y tú sabes lo que hicieron, que eso sí sabe que yo lo dije aquí, lo pusieron a jugar short para bajarle el valor, porque una extensión de 3 años pero buena de
0: el asunto es que ellos han ido a donde yo quiero llegar, es que han ido de bien en peor, porque sale Jeter, viene Didi. Después de Didi, viene Gleyber. Después de Gleyber, entonces, Isaiah Kiner Falefa. Y cierran con Anthony Volpe. Papá. Anthony Volpe hace rato ya que
2: Y contando con Caballero. Caballero era banco en Tampa. Porque los señores todos de Tampa son Willy y Wander Franco.
0: Es que Caballero nunca debió haber sido una opción de ese jugador de todos los días. Caballero es un utility. Caballero es un utility que te puede llenar el hueco por el hecho de que él puede jugar todas las posiciones, pero no debe ser el jugador con el que tú cuentes para que ese sea el dueño de la posición. Pero, y mucho menos el señor Esto,
3: señores. Ahora que tú mencionas a Amé Rosario, ¿verdad?
2: Sí.
3: Se le ha dado hasta poco juego y él no ha lucido mal cuando ha jugado.
2: Amé es un killer de zurdos. Amé es uno de los mejores bateadores contra
3: zurdos. Sí, pero a pesar de
2: eso. Pero, por ejemplo, mira, Trea Turner, campo corto, tipo que una estrella. Óyeme, los Phillies, ¿cómo los Phillies tienen a Zach Wheeler? Tienen ahora descubrieron a Christopher Sánchez, dejaron ir a Ranger Suárez, tienen a Aaron Nola, pero tienen a Bond, a Stop. Trajeron a García, que es un refil. Sí. Entonces, tienen a Bryce Harper jugando.

0: compre. Señores, ¿cómo es que un equipo puede tener una buena administración con Correa Multo en la receptoría y tienen a Brandon Marsh, que lo trajeron de Minnesota, matando a Brandon Marsh? Y este equipo de los Yankees no encuentra peloteros. Los que cuentan, están haciendo un negocio con Colorado, a ver si recogen dos de esos por caja de cerveza.
1: Mientras sea de Colorado, los jugadores, es difícil tú pensar en competir en el este de la Liga Americana.
0: Hay una...
1: lo comprara en la Central, que es una división que uno nunca sabe de quién es, y tú comienzas la temporada y tu proyecto y dices, mira, yo creo que Cleveland o yo creo que Detroit, que son los dos equipos que normalmente se ven como que son los competitivos, y al día de hoy son los media blanca los dueños de esa división. Entonces yo se lo compro si ellos jugaran en la Central, pero no en el este.
0: Bueno, lo que sí te voy a decir,
2: ya que está fuerte en este programa, no lo vean personalizado, ¿verdad, Francia? Francia abrió los brazos.
0: Ey, te voy a decir,
1: Francia está contento porque Francia es fanático de Atlanta.
0: Mira, ay, cambiando el tema, ayer Julio Rodríguez dio 3 hits, pero terminó el mes de junio con 2 honrones y 10 remolcadas. Tú sabes que Seattle tiene buen picheo, buen bullpen.
2: Sí, pero ya Texas está ahí.
0: Seattle está entre los favoritos, pero precisamente, si Julio no prende ahora, en su mes de julio, llegó julio para julio, si Julio no prende, Seattle va a tener problemas, porque aquí tú no puedes sobrevivir ganando jueguito 2-1, cuando Texas, Texas no estaba en el radar. Texas no estaba en el radar, FIFA, y está en el primer lugar. De
1: no, yo creo que cuando comenzamos la temporada al unísono, todo el mundo entendió que Seattle eran los marineros de Seattle.
2: Porque era su gran oportunidad.
1: Porque, exacto, era su gran oportunidad, y uno entendió, ok, Cal Riley va a tener un bajón, uno sabe que Riley no va a dar 60 jonrones otra vez, pero el núcleo del equipo de los marineros de Seattle se veía para ser el más competitivo.
0: En Las Vegas, después de los Dodgers, está Atlanta y Seattle. Perdón, los Phillies y Seattle. Los Phillies y Seattle. Imagínate que Seattle quede fuera. Yo creo que ellos se cuelan en el wild card, pero...
1: No, pero ellos pueden ganar la división, pues están en empate con Texas al día de hoy.
0: Uh-huh. Y tienen más talento. El problema es que ese va y ven con la ofensiva. Señores, Julio Rodríguez, escuchen bien, Julio Rodríguez, Vladimir Guerrero y Fernando Tatis Jr. ¿Qué tienen en común?
2: ¿Qué tienen en común? Lo de los honrones.
0: Que se dice,
1: no están teniendo buena temporada ofensiva.
0: Se desaparecen.
2: Oye, ya lo de...
0: Y no estamos atacando, el problema es...
2: Ya en realidad lo de Tatis.
0: Yo acabo de decir, 2 honrones, Julio Rodríguez, 2 honrones en junio. El mes completo, 2 honrones. FIFA, por más que digan, mira, Junior Caminero. Caminero está estableciendo marcas, tiene a Tampa ahí en el primer lugar. Tú buscas cuál otro pelotero de Tampa. Alvarado, ¿qué se llama? El otro muchacho que batea muchísimo, el de Tampa.
1: Aranda, ¿no?
0: Aranda. Óyeme, que está entre los de remolcadas.
1: Sí.
0: Pero Caminero le ha dicho a Tampa, vengan que ustedes son míos. Y lo tiene donde está. Míralo ahí, los juegos que Caminero ha conectado jonrón. Prácticamente Tampa lo gana todos. 7 partidos consecutivos ganado Tampa. ¿Y cuántos juegos tiene Caminero sacando la bola?
2: 6 juegos.
1: Sí.
0: Pero ha dado 8 jonrones en los últimos 9 juegos.
2: Así mismo. Sí. Que cumple 23 añitos el domingo, Caminero.
0: Entonces, imagínense ustedes.
2: Tiene 24 jonrones.
0: Y ese fue el mismo que se la sacó a Paul Skins. Que por cierto, Skins, que le dieron.
1: Y tú hablabas de Filadelfia. Precisamente ahí quería caer.
0: Le dieron
1: Filadelfia ayer, que era Zach Wheeler contra Paul Skins el juego. Filadelfia no depende nada más de que Schwarber la saque, y Schwarber tiene 30, porque el que le dio el palo a Paul Skins ayer fue Trey Turner.
0: Y Brandon Marsh.
1: También.
0: Turner está bateando 300 y pico en los últimos 10
1: años. La profundidad de Filadelfia, ya en este momento del camino, donde verdad ya todo el mundo, ya no podemos pensar en inicio, ya estamos en la mitad de la temporada, donde los caballos arrancaron.
0: Ya.
1: Agárrenlo ya. A los Phillies.
0: Harper está bateando 3 y pico, Stop está bateando 3 y pico los últimos 10 días, Turner está matando, Brandon Marsh, una temporada a lo estilo Trent Grisham, una temporada sorpresa, porque uno sabe que Brandon Marsh es un pelotero bueno, que lo alternan en el outfield, pero ya ese tipo es...
2: Tenchi, ¿qué tú prefieres para irnos a la pausa? Que los Yankees se vayan en la fecha límite de cambio por un bateador que acompañaron a George cuando vuelven, y a los demás... O un relevo, porque hace tiempo que los Yankees no tienen un relevista élite. Bueno, un cerrador que valga la pena.
0: El karma.
2: ¿Qué tú prefieres?
0: El karma.
2: Solamente puedes elegir uno, Tenchi.
0: Oye bien, los Yankees no van a poder solucionar el problema que tienen. El calma le va a quedar a los Yankees.
2: O sea, que no va para aparte.
0: Aroldis Chapman era para retirarse siendo un Yankee. Es que estamos hablando de que Yacel Pérez lo apartaron de la selección y encontró un consejero, un tipo que le dio una oportunidad, un tipo que le dijo, mira, tú eres parte de nosotros, el Che García. Pero los Yankees, en vez de solucionar el problema con Aroldis Chapman, los que lo agravaron, y hoy, en vez de tener un cerrador, lo que tienen es un enemigo. Está bien que los Yankees son Yankees, pero si tú tienes un problema resuelto del bullpen, tú tienes un problema resuelto con el bullpen, tú te preocupas por otras cosas.
1: Pero ahí el único brazo confiable que hay es Fernando, claro, Fernando Cruz. Fernando Cruz ha tenido una tremenda temporada. Lo que pasa con Fernando Cruz es que Fernando Cruz, ellos no lo van a desaprovechar poniéndolo de cerrador cuando es el único tipo que al final de los juegos te puede tirar dos innings. A Fernando Cruz tú lo traes a tirarte séptimo y octavo, por ejemplo, y lo ha hecho de una forma súper eficiente. Fija. Tiene la efectividad en 1.46.
0: Fija. A los Yankees le cayeron las siete plagas de Egipto.
1: Bueno. Vamos a hacer la pausa, Francis. En breve retornamos con más.
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1: Retornamos.
2: Qué interesante. Qué interesante está esta agencia libre. Qué interesante están los movimientos que están haciendo los diferentes equipos de la NBA. Dijo un gran letrado que nada más hizo los Knicks ganar el campeonato para que la liga se vuelva loca.
3: Pégate más, Jorge, porque
2: he recibido quejas. ¿Te han dicho algo bueno alguna vez? Porque no, tú solo resaltas.
3: No,
2: sabes que tú, si no me escucho tú, bien, no, que no, se no. digo esto,
3: pero
2: que
3: atiende, pero déjame terminar. ¿Y qué? Si un papá.
2: Pero,
3: oye, el que tu segmento es tan bueno que no te puedes escuchar bien porque tú estás muy alejado del micrófono. Entonces,
2: yo creo que tienen que hacer.
3: Tú crees que tú estás en tu casa también.
2: Exacto, eso es lo que tienen que hacer. La Z tiene que ver entonces cómo yo, sintiéndome cómodo, me ponen a hablar que el público me puede escuchar. Pero bien, qué bueno escuchar que todas las quejas de manera sistemática van al buzón de Susi.
4: ¿Cómo tú aprendiste a tener tanta salida a todo lo que se te presenta?
2: No, yo trabajando con Susi.
4: La crema.
3: ni así.
2: Pero miren. Ay. Lo primero que hay que mencionar, ya todo el mundo sabe del torneo de juego, que Jaylen Brown fue a cambiar al equipo de Philadelphia 76ers. Obviamente, muchas personas están en una situación donde no entienden el por qué Jaylen Brown, que fue sexto a la votación para el MVP la temporada pasada, lo acaban de cambiar por picks y por George, que es un jugador de 36 años. Lo que pasa es que salió un artículo de Tom Haberstroh que expone una realidad brutal, y es el on-off. On-off. ¿Qué significa esto? ¿Con qué se come esto, Jorge Mota? Me dice, ¿qué es lo que...? Yo me imagino a Fidel poniéndose la mano en la cabeza ahora mismo. ¿Qué es el on-off? Bueno, el on-off es cómo un equipo anota por cada 100 posesiones cuando el jugador está on, o sea, cuando está en la cancha, y cómo le va al mismo equipo cuando el jugador está off, o sea, cuando está en la banca. Y las métricas tiene a Jaylen Brown muy mal parado en los últimos años con el equipo Boston Celtics. Le cuento que por cada 100 posesiones, el equipo de Boston Celtics, cuando Jaylen Brown está en la banca, es 9.4 mejor que el contrario. Y cuando Jaylen Brown está dentro de la duela, es 5.7. O sea que prácticamente Boston Celtics por cada 100 posiciones es el doble mejor por cada 100 posiciones, vuelvo y repito, que cuando Brown está en la banca. Ahora, los Celtics en las últimas 4 temporadas llevan un ritmo por cada 82 partidos de 68 victorias en los encuentros que Jaylen Brown no juega. Repito, oigan esto. Usted toma las últimas 4 temporadas, los partidos que se ha perdido Jaylen Brown, que han sido 57. ¿Y ustedes saben cuál es el récord de Boston Celtics en esos 57 partidos en los últimos 4 años? 47-10. ¿Qué tan bueno realmente es Jaylen Brown? Que cuando el equipo de los Celtics no está, anota más por cada 100 posesiones y gana 47 de 57 partidos.
3: Mira, dice Robert, disculpa, porque claro, es de eso mismo, para no perder. Okay, claro, dice claro que menos en la final que ganó Boston, ahí se cayó esa estadística que dices.
2: Bueno, lo que pasa es que en la final que ganó Boston,
3: Robert Santos,
2: un fuerte abrazo a Robert Santos, un gran conocedor.
3: Robert, la próxima salida
2: le toca a él.
3: Es a ti que te toca.
2: Y mira que
3: vamos a aprovechar que el Lenchi está aquí, claro.
2: Que ande vivo porque tenemos una pendiente con FIFA. Miren.
3: No, después, bueno, sí, la de FIFA está ahí, con ese dinero del Mundial.
2: No, con ese dinero del Mundial. Estamos coronados.
3: Lo bueno es que Robert no tiene que cobrar ningún evento. Porque...
2: Es bueno que tú sepas, Susi, que yo estoy ponderando incluso pagar el préstamo hipotecario de este mes. Con lo de FIFA en el Mundial. Pero eso hablaremos luego.
3: En la pausa.
2: Pero miren. Sí. Jaylen Brown, cuando no juega a Boston Celtics, no se ve fragmentado, no se ve mermado, no se ve limitado, no se ve diezmado. Pero el mismo Jaylen Brown, en los últimos días antes de ser traspasado, se fue un dimi diretes en X, antiguo Twitter, con fanáticos diciendo que él cuando está en cancha no resuelve, que él amasa demasiado la pelota, él acumula demasiada producción mientras le hace daño a los contrarios, a los compañeros. Les cuento, de hecho, que el jugador con su presencia que más hace que sus compañeros anoten menos con relación a que él esté en cancha, Jaylen Brown, de todos los jugadores estelares de la NBA. Ahora también hay que entender algo.
4: Él es un top 20, ¿no?
2: Sí, sin dudas, pero vuelvo y digo, por lo menos en Boston Celtics, mientras él producía, mientras él amasaba estadísticas, laceraba las estadísticas de sus compañeros y el equipo de los Celtics no necesariamente se veía muy mejor con relación a cuando él estaba en la banca. Ahora, hay un factor salarial también que muchas personas no están tomando en cuenta. A Jaylen Brown se le adeuda 180 millones de dólares. O sea, los Celtics limpian su nómina porque el contrato, para ponerlo en porcentaje, el contrato de Jaylen Brown copa el 35% del tope salarial del equipo de Boston Celtics. El de Paul George copa el 32%. O sea, hay una diferencia de 3%, que usted dirá, bueno, pero yo tenía a Paul George con 36 años, yo prefiero tener a Jaylen Brown. Lo que pasa es que eso impacta porque está garantizado el contrato de Jaylen Brown por más temporadas. O sea, Boston Celtics puede darse el lujo de jugar a Paul George, cortarle el contrato, sacarlo de los libros y ya. Pero a asumir, a absorber esos 180 millones de dólares por un jugador que la percepción entiende que es élite. Mira como Tenchi hace una pregunta que para mí es más que válida. Si es tipo de top 20 dentro de la liga, hay algunos que pueden entender que él es top 15. Y cuidado, porque acabo de decir que el tipo fue sexto para el MVP en esta temporada.
4: Oye,
2: sí, dime.
4: Claro. Mira, saludo para Anthony Montero, mi amigo, y para Moisés Linares. Jorge, mira,
2: dímelo,
4: escúchame bien. Ellos están en sintonía, un saludo. Tú dices que Jaylen Brown consume demasiado tiempo con la pelota y que por eso Boston, cuando él no está, tiene mejor récord.
2: Y hace ofensiva más eficiente.
4: Pero el problema está... ¿Qué tanto consume Jaylen Brown la pelota en los Knicks y ganaron el campeonato?
2: Jaylen Brunson, ¿tú crees?
4: Jaylen Brunson.
2: Bueno, lo que pasa es la estructura del equipo. Cada equipo tiene una esencia, Tenchi. Y la esencia de los Celtics es balance. O sea, los Celtics es un equipo que te hace daño.
4: Juega un baloncesto
2: defensivamente,
4: desde antaño.
2: Exacto, defensivamente. Tienen su filosofía,
4: sí.
2: Es cierto, estoy de acuerdo contigo. Ellos tienen un esquema donde ellos son élites, anotando y defendiendo. Entonces, cuando tú quieres ser eficiente detrás del arco, como es el equipo de los Celtics, la fórmula que han encontrado es el uso y hasta cierto punto abuso del disparo de tres en volumen. Ellos tienen grandes tiradores, Sam, sí. Hauser, Peyton Pritchard, Jason
4: Tatum.
2: O sea, esos tipos meten
4: y
2: de
4: trae tres. Unos tipos que siempre están en la banca que nada más
2: que
4: tiran de
2: no
4: tres.
2: Tú no lo, sí, ves en el panorama y de repente, sí, llegan y Hugo González, por ejemplo, sí, o sea, sí, sí, entre otros. ¿Qué pasa con Jaylen Brown? Que Jaylen Brown es un jugador que suele acercarse al aro para atacar. Entonces, él busca maneras de forma individual y en esa búsqueda incesante de poder llegar al aro y anotar, consume mucho tiempo del balón y sus jugadores, que son sus compañeros que juegan en el equipo de los Celtics, se ven limitados porque el balón no va rotándose mientras él va tratando de provocar situaciones y acercarse. La diferencia entre Jaylen Brown y Jaylen Brunson es la manera en cómo encaja el perfil ofensivo de ambas organizaciones. Los Knicks necesitan eso de Jaylen Brunson, los Celtics no de Jaylen Brown. Por eso, si tú cambias a Jaylen Brunson por Jaylen Brown, Brunson llegar al equipo de los Celtics provocaría algo similar a lo que provoca Jaylen Brown, porque tienen estilos de juegos similares. Son jugadores que atacan el aro, que necesitan tener la pelota en la mano para crecer, para crear, ponen la bola en el suelo Son clochos, o sea,
4: pero juegan bien. Tiene un tamaño original.
2: Sí, no, es un prototipo.
4: Sí.
2: Jalen Brown es un prototipo.
4: Bronson es el jugador más pequeño que ha ganado.
2: Pero, que por cierto, ya Bronson, vi ayer unos videos y Bronson empezó a acondicionar su cuerpo.
4: Claro.
2: Acondicionar su cuerpo de cara a la próxima temporada. Igual, es un movimiento que hasta cierto punto es estratégico. El equipo de los Celtics consigue 2 picks de Filadelfia. Porque es importante este movimiento, porque el pick de primera ronda de Filadelfia en el 2031, falta mucho para el 2031. ¿Qué edad tiene hoy Joel Embiid? O sea, Filadelfia en el 2031 posiblemente sea un equipo de lotería.
4: Sí.
2: En el 2031 posiblemente Joel Embiid no esté en la NBA. Posiblemente no esté en la NBA. Y ya el equipo de Filadelfia, que ahora pasa un trabajo.
4: Es igual que Oklahoma.
2: Claro.
4: Oklahoma preparó un equipo de
2: edad. Pero lo que está haciendo Boston Celtics es que ellos están apostando a que en algún momento ese equipo de Filadelfia va a tener una debacle. Y esa debacle, cuando llegue, ese pick es de ellos.
4: Sí.
2: O sea que es un movimiento interesante. Muchas personas están criticando a Brad Stevens. Yo sí creo que hay una crítica. Brad Stevens dejó ver sus cartas. Se hizo público el paquete liderado por Jalen Brown que los Celtics le estaban ofreciendo a Milwaukee Bucks, pero ya ni intento cumplir eso quiebra
4: lo mismo,
2: la relación.
4: Diferente vía, pero mismo manejo de que Rafael Devers lo cambiaron y no supieron solucionar, claro, con Jalen Brown. Desde que lo pusieron en el paquete, ya te iba a tener un tipo incómodo.
2: Claro, no, ya él pidió cambio.
4: Sí, ya.
2: O sea, ya Jalen Brown dijo, no, pero ven acá, yo te di la temporada de mi carrera, te la acabo de dar cuando se te lesiona de tendón de Aquiles Jason Tatum, y tú lo estás priorizando por encima de mí. ¿A que tú estás cambiando? ¿A mí es que tú me quieres cambiar? No, pero cámbiame. No, que el cambio no se... cámbiame. Por eso es que termina Jalen Brown en Filadelfia. Ahora, donde sí yo creo que
4: hay un error
2: es tú cambiar a Jalen Brown a un rival divisional. O sea, tú
4: oye, ya no es sentimentalismo.
2: No, sí, pero es que no, es que tú
4: cuando tú estás logrando el objetivo que tú te propones.
2: Es que tú no puedes hacer, o sea, yo desde mi punto de vista, con el poco conocimiento que tengo, porque nunca he sido gerente general, pero yo al que me pueda hacer daño, yo lo mando lejos, te he dicho.
4: Oye,
2: ¿Para dónde mandó Boston a Devers?
4: Pero eso, oye, eso,
2: ¿por qué no lo mandó a los Yankees?
4: ¿Por qué no lo mandó a los Yankees? Escúchame, si los Yankees le ofrecen lo que ellos andan buscando, se lo mandan.
2: Sí, pero que son un puñado de cambio en la historia entre Yankees y los Celtics, entre Yankees y los Medias Rojas. Lo que pasa es que tú, con rivales divisionales, tú no haces negocio, loco.
4: Eso era antes.
2: Bueno, yo...
4: Si tú vas a ganar, tú...
2: Yo no lo hago.
4: Oye, tú cambias tu casa, la mujer, la cambias tú.
2: Cuidado.
4: La cambias tú.
2: Cuidado.
4: La
2: mujer. Hey,
3: tú no deberías estar hablando de eso.
4: Conociéndote.
2: Desde ayer ese vamos, comentario no.
3: Oye, lo que
4: conociéndote
3: oye.
4: A ti.
3: Vamos a hacer la pausa.
4: Tipo que con tipo la que gente. El pato dona.
3: Para no sino, apaciguar.
4: Oye, wow. El pato dona.
3: ¿Quieres que la gente hable?
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3: Bien, vamos a escuchar a la gente aquí en Zeta Deporte. Fariña, no me lánzate los números, Fariña. Lánzame los números, que todavía hay tiempo ahí para que la gente pueda comunicarse con nosotros en este tramo final de Zeta Deportes.
6: 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Interior sin cargos, 809-200-0101. Y la internacional sin cargos, 855-221-0101.
7: Vamos con la gente, adelante, buenas.
8: Buenas, a la internacional Chispa Camaño, qué buena.
7: Fidel, ¿y dónde tú estabas? Que no te sentimos ayer.
8: No, yo estaba llamando, Susi, pero es que tú no reconoces mi número. Ninguno reconoce mi número ahí.
2: Fidel, ¿tú conoces mi número?
8: Para ti, la hermosa y bella, inteligente Susi, para la fiera. Tenchi Rodríguez para el camaleón.
4: Saludos,
8: camaleón. Tres aspectos en ese cambio de Jalen Brunson. Y estoy de acuerdo en la mayoría, pero hay uno. Primero, yo no sé si él tenía la opción, camaleón. Entendí que tú dijiste que él pidió que lo cambien. Ahora, el equipo tenía la opción de cambiarlo, sí o no. No lo cambio. Viendo la lesión que tuvo Jesse Taylor el año anterior, es lo primero. Segundo, mandarlo, como tú dijiste, a un equipo contendor. Y tercero, ¿por quién lo cambiaron? Ahí es que yo creo que cometió uno de los errores más grandes el equipo de Boston. ¿Por quién lo cambiaron? O sea, un jugador que está en su prime como Jalen Brown, camaleón, Tenchi, cambiarlo por un jugador que está en sus últimas como Paul Scholl, yo creo que ahí salió ganando grandemente el equipo de Filadelfia. Señores, ¿en qué estaba pensando esa gerencia?
4: Fidel.
8: Está bien que el hombre estaba disgustado, pero
4: Fidel,
8: pero Susi, dime.
4: Te voy a dejar un regalo aquí en la oficina, en recepción.
8: Okay,
3: pasa mañana,
8: perfecto.
3: Fidel, pasa mañana.
8: Gracias, Fidel.
4: El libro que me pediste.
7: Vamos con la próxima, buenas.
9: Sí, buenas tardes. William Liriano, de la ciudad de Hidalgo.
7: Saludos, don William.
9: Oigan, me digo yo que los Yankees, yo soy yanquista desde los años 55, que tenía yo más o menos 10 años, cuando los Mickey Mantle, Yogi Berra, pues esos grandes. Pelotero Whitey Ford,
4: Joe DiMaggio,
9: Joe DiMaggio antes, Han Bauer, que era un right field, que daba muchísimo palo en los juegos clave, en la serie mundial, y así por el estilo. Lo que quiero decir es que ese es un equipito. Yo estoy con Tenchi, sinceramente, es un equipito. Yo no me explico, porque los hijos de Justin Brayden, que yo entre Brayden se movía, quería su equipo, abría la cartera. Estos muchachos, yo no sé, y no quitan ese gerente tampoco, no lo cambian, no hacen nada. Es un equipito, yo no veo forma. Y entonces el pelotero de verdad, que yo lamentablemente está afuera, equipo llamo yo, como ese de los Boyes. Los Boyes le faltan uno, dos, tres, que va, es un equipazo completo, igual que los mismos Phillies, lo decían los Phillies, Atlanta. Esos son equipos que están hechos para ganar. Pero eso de los Yankees, eso es, yo no me he tirado del barco, pero no creo que vayan a ninguna parte. Cuando gracias
7: por su llamada. Vamos con la próxima, buenas.
10: Buena.
7: Sí.
10: Tenchi, defensor del Sabe.
7: Dime, defensor
4: de Sabe.
10: Totalmente de acuerdo con Tenchi. Yo le armaron un paquete a Tampa. Toda esa gente, Domínguez, Peter Jones, Luis Gil y dos pinches más por caminero. Perdiera todo ese grupazo de gente.
7: Ok, el defensor está haciendo cambio ahí. Vamos con la próxima, buenas.
4: ¿Con Keiter Marte? ¿Te imaginas ese equipo? ¿Con Keiter Marte?
11: Sí, bueno.
3: Pero ellos no están
4: y
3: en
4: y Rafael Devers. Dímelo.
3: Hola.
11: Mira, yo quería hablar, hacerle varias preguntas a Keiter, primeramente, y en grupo. Como la digan después de que yo hable. ¿Por qué Chiquima nunca hizo la selección de la República Dominicana? Tenemos mucha gente que nos quedamos, nos echaban los pies por ver ese señor jugando baloncesto para nuestro país. Y lo que quiero decir es lo que dice Tito.
2: Bueno,
11: que,
2: yo fue la pregunta
11: de Tenchi. Ellos meten dos goles y después ya no saben cómo van en terminación para terminar el partido. Gracias, lo escuchen el aire.
4: ¿Qué fue lo que él preguntó?
2: Le pregunto que por qué Kikima nunca estuvo en la selección.
4: ¿Kikima?
2: Hace Salvador.
4: En su momento fue uno de los mejores jugadores,
2: sí,
4: aquí,
2: claro. Sí.
4: Impactante.
2: Pero en sus mejores años, él tenía una situación que le imposibilitaba estar.
4: Lo acusaron de violación.
2: Exactamente.
4: Sí.
2: Y eso pudo entorpecer un poco. Hace Salvador, eso pudo entorpecer un poco, las aspiraciones de verlo con la selección.
3: Pero miren,
2: pero el talento había.
3: Ya que estamos llegando al final, mañana, atención. Tendremos boletas para los partidos de la selección dominicana de baloncesto. Mañana, prepárese ahí los interactivos fieles nuestros que llamen para que vengan mañana mismo a buscar su boleta, hay para los dos juegos, Tenchi. ¿Cómo va a ser? Para los dos juegos. Así que lo que vamos a hacer es que temprano vamos a habilitar esas llamadas para que usted pueda disfrutar de estos dos encuentros históricos de la República Dominicana en el remozado Virgilio Travieso Soto.
4: Mañana es un día de selección aquí.
3: Mañana,
4: ¿tú sabes lo que? En 1995, cuando se jugó por la medalla de oro República Dominicana contra Cuba, después de haberle ganado a Puerto Rico, don Álvaro Albelo, en el gobierno La Mañana, dedicó más de una hora y media hablando de la selección dominicana y de su historia. Como ahora lo recuerdo, yo estuve aquí en la capital durante el Centro Básquet, y recuerdo que en el gobierno La Mañana, aquí en la Z, don Álvaro le dedicó, Jorge, sí. Mira, orientó, informó, contactó y sobre todo le dio el verdadero plus comunicacional a ese encuentro histórico en que República Dominicana cayó ante Cuba por la medalla de oro en el Virgilio Travieso Soto, con una de las asistencias más trascendentales e históricas de ese Virgilio Travieso Soto del pasado, hoy reinaugurado como Arena Banreserva Virgilio Travieso Soto.
3: Bueno, llegamos al final de Zeta Deportes. Recuerden que mañana cerramos la semana en alta. Recuerden el tema de las boletas y con todo lo que tendremos en Zeta Deportes de 12 a 1:30. Quédense en sintonía con la Z101.
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jueves 2 de julio del 2026, luna llena. Santa Petronila, Otto, Bernardino, Pascasio, Crescencio, Juvenal, Basilio, Ciro, Marcelino, Germán, Alcibíades, Justo. Un día como hoy, hoy es Día Internacional del Periodista Deportivo. Oh, se nos pasó felicitar a todo el equipo de la Z, Periodistas Deportivos, Día Mundial de los OVNIs, Objetos Voladores No Identificados. Un día como hoy, 1502, se desata la tempestad prevista por el almirante, perdiéndose la flota que había enviado Fray Nicolás de Obando a España, al mando de Antonio de Torres. Perecieron en alta mar el exgobernador Bobadilla, Roldán, el cacique Guarionés, que había sido hecho prisionero para enseñárselo a los reyes, y eso ocurrió un 2 de julio de 1502, después que Colón pidiera que le permitieran reguarecerse en el río Ozama. No lo permitió Obando, mandó una flota a España y zozobró con todo el mundo dentro. Un día como hoy, en 1809, franceses mandados por Duvaquier capitulan ante fuerza de General Juan Sánchez Ramírez y las inglesas mandadas por Carmichael. En 1801 se reúnen en la plaza pública de San Juan de la Maguana, bajo la presidencia de Domingo La Sala, un consejo de guerra que condena a la muerte al prócer Francisco del Rosario Sánchez y demás patriotas hechos prisioneros en Juan Santiago. El mártir de San Juan Sánchez. 1901, muere Concepción Bona, que había dado, según datos históricos, bordó la primera bandera dominicana y flotó en el baluarte del Conde la noche del 27 de febrero de 1844. En 1961, el dirigente político Ángel Miolán, dirigente del PRD, anuncia en Puerto Rico que esa organización había decidido enviar al país una comisión compuesta por Nicolás de Silva, Ramón A. Castillo y el mismo Ángel Miolán, acogiéndose a garantías ofrecidas por el entonces presidente Balaguer. Fueron recibidos en el aeropuerto por don Emilio Rodríguez de Morici, por encargo de Balaguer. 2010, muere el compositor dominicano Luis Calaf. Uno de los grandes temas, Aunque me cueste la vida y A la orilla de Empalizá. Fue compositor tan completo que su repertorio incluye merengues, boleros, guarachas, salsas, cumbia y músicas folclóricas. Un día como hoy, en 1566, muere el matemático y astrólogo Nostradamus. Un día como hoy, 1957, en Cuba, el líder guerrillero Fidel Castro habla a su pueblo a través de una emisión radial instalada en Sierra Maestra, en cuya locución afirma que el movimiento que dirige quiere elecciones libres, pero con una condición: que sean verdaderas, democráticas e imparciales. Un día como hoy muere Hemingway. 1961, el mismo día, los 6 millones de electores de Argelia votan por la independencia de ese país, poniendo fin a 132 años de dominación francesa. Un día como hoy, en 1976, las dos Vietnam, Vietnam del Norte y Vietnam del Sur, se unen en la República Socialista de Vietnam, luego del triunfo de los comunistas en Vietnam del Norte. Un día como hoy, en el 2005, el presidente Bush reafirma su determinación de mantener las tropas en Irak, pese a que varias encuestas revelan que la mayoría de los estadounidenses creen que la guerra fue un error.
Un día como hoy nacieron Sandra Germán de Mercedes, María Bisonó, el abogado Luis Guillermo Polanco, el empresario Ernesto Antonio Núñez, Nepo, el abogado Salomón Rodríguez, el abogado y miembro del PLD, el élido Aníbal Pérez Rosario, el técnico radiofónico Don Cundo Camarena, Secundino Camarena, el licenciado Miguel Encarnación de la Rosa, el licenciado Eli Martínez, y hoy cumpleaños el padre Kennedy Rodríguez, hasta poco tiempo párroco de San Antonio. Un día como hoy, 2 de julio de 1778, murió a la edad de 66 años Jean-Jacques Rousseau en Francia, escritor francés, músico, naturalista y pensador. Pasó a la inmortalidad por su obra, El Contrato Social.

Que está violando la ley que el Congreso aprobó en el pasado, la cual exige la publicación de una gran mayoría de los registros mencionados de un delincuente sexual convicto, Jeffrey Epstein, declaró un juez federal el jueves. El juez del distrito estadounidense Sullivan dijo que el fiscal general interino Todd Blanche admitió esencialmente las violaciones al no abordar las acusaciones de los periodistas Kate Fan, una demanda que busca un mayor acceso, incluidas en las acusaciones contra el presidente Trump. También sobre este tema, el Tribunal Supremo de Estados Unidos dio por buenas dos leyes de Estados Unidos, de Estados Republicanos, que prohíben a los atletas trans participar en deportes estudiantiles femeninos, como es norma en el alto tribunal. La sentencia va mucho más allá del caso y acarrea cambios de los derechos de este colectivo en todo el país. Hay otros 25 estados con normas similares. Por otra parte, el comentario nuestro en el Caribe de hoy. La ley de autismo 3423 cumple ya 3 años, pero su implementación aún muestra vacíos importantes en apenas esenciales de su normativa. A pesar del impacto directo de miles de familias, la falta de desarrollo pleno de políticas públicas, recursos y protocolos ha limitado el alcance real de una legislación concebida para garantizar atención integral, inclusión educativa y apoyo especializado. Organizaciones y padres insisten en que la ley no puede quedarse en el papel, sino traducirse en servicios efectivos y accesibles. El desafío del Estado es pasar del marco legal a la ejecución concreta, asegurando que la inclusión no sea un principio, sino una realidad cotidiana. Por otra parte, República Dominicana se encuentra bajo alerta por calor, según un aviso especial del Centro de Predicciones Climatológicas. Del 1 al 7 de julio, esta medida responde a una ola de calor persistente agravada por niveles de humedad, la época del año y la presencia del polvo del Sahara. El Indomés reportó recientemente un récord de temperatura de casi 40 grados centígrados, 39.9 grados centígrados, en Sabaneta, Santiago Rodríguez. Expertos del INTEC advierten que el golpe de calor es una emergencia médica potencialmente mortal, exhortando a la población a hidratarse, evitar exponerse en horas de alta radiación y vestir con ropa ligera. Se enfatiza la protección especial para niños, adultos, personas mayores y personas con enfermedades preexistentes. Ante síntomas como confusión, pérdida de conciencia, se requiere contactar al médico. Tras 8 días de atrapado bajo los escombros de un edificio en Katia la Mar, Venezuela, Hernán Gil fue rescatado. Después de 8 días, Hernán Gil fue rescatado con vidas hoy jueves. Gil, quien trabajaba como vigilante, sobrevivió al colapso de la estructura tras los terremotos de 7.2 y 7.5 registrados el pasado 24 de junio. Su supervivencia fue posible gracias a la garita de seguridad donde se encontraba. Actuó como escudo frente a 140 toneladas de escombros. La compleja operación de rescate se extendió por casi 72 horas, contando con la participación de unos 100 rescatistas. Durante este tiempo se mantuvo comunicación constante con el superviviente para suministrar hidratación, medicación. Según último balance oficial, los sismos de Venezuela han dejado 2.295 muertos y 11.267 heridos y 6.461 personas rescatadas, con el apoyo de hasta 3.000 expertos extranjeros coordinados por las Naciones Unidas.
El partido Fuerza del Pueblo ha convocado una gran concentración nacional para el domingo 5 de julio a las 10 de la mañana en el Club de San Carlos. El anuncio fue realizado por Lenín

0: Campos, secretario de la Juventud de la organización, durante una ofrenda floral en conmemoración al 117 aniversario del natalicio de Juan Bosch y del Día del Maestro. El evento tiene como objetivo defender las ideas de Bosch y abordar diversas causas sociales. Durante el acto, Adamilca Espinal, coordinadora nacional de la Fuerza Magisterial, denunció que los años 2025 y 2026 han representado un periodo crítico para el magisterio dominicano, citando problemas de estrés, maltrato, falta de recursos didácticos y retrasos en los fondos descentralizados destinados a las escuelas. La Confederación Nacional de Trabajadores del Transporte, CNTT, anunció un incremento de las tarifas del pasaje para 47 rutas urbanas, suburbanas e interurbanas, efectivo a partir del próximo lunes. Los ajustes oscilarán entre 5, 10 y 25 pesos, dependiendo de la ruta y de la ciudad. Juan Marte, presidente de la CNTT, justificó la medida debido a los elevados costos operativos derivados del alza de los combustibles y el mantenimiento de las unidades. El dirigente cuestionó la distribución de los subsidios y solicitó a las autoridades reducir los precios de los combustibles, argumentando que la reciente baja es el costo internacional del crudo, el apaciguamiento de los conflictos de Medio Oriente debería trasladarse directamente a los consumidores para aliviar la presión económica a la población. Sobre este tema, queremos decir que mañana viernes y el sábado se espera que algunos políticos, aprovechando esas salsas y aprovechando las salsas de los pasajes, van a incentivar y apoyar cualquier tipo de paro que puedan hacer los transportistas. Ya tanto el PLD como otras centrales sindicales están hablando de eso. La empresa Metropolitana de Transporte ha anunciado la suspensión temporal del servicio de la línea 2 del teleférico de Los Alcarrizos debido a labores de mantenimiento mayor programadas. Mantenimiento mayor, programados del 10 al 19 de julio, según la institución, esta intervención es obligatoria para cumplir con las normativas internacionales. Las operaciones se reanudarán en un horario habitual del 20 de julio a las 6 de la mañana. Es bueno que se sepa que nos luce un poco sospechoso el que ese sistema de transporte en poco tiempo ha sido sometido a muchísimas revisiones y a muchísimos mantenimientos, con también el que viene de Los Alcarrizos a Santo Domingo tiene que cambiar en uno o dos paradas. No sabemos cuál es la falla de origen de ese tema. Bien, vamos a decir que aquí tenemos que el Tribunal Constitucional ordenó al Ministerio de Interior y Policía concluir en un plazo de 10 días el proceso de naturalización de 16 personas de origen haitiano beneficiadas con decretos presidenciales emitidos en el marco del Plan Nacional de Regularización. Nosotros no sabemos ¿de qué se está tratando? 16 personas en un decreto que no se ha cumplido y que el Tribunal Constitución ordena concluir el proceso de nacionalización. Esa sentencia revocó un fallo del Tribunal Superior Administrativo que había declarado inadmisible la acción de amparo presentada por los afectados. Bueno. Las grandes empresas que aportarán millones de pesos para financiar el sistema de gestión integral de residuos sólidos podrán tomar este pago como un gasto al momento de calcular el impuesto sobre la renta. Bueno, ya se le están poniendo más fácil. Lo que paguen de residuos sólidos lo pueden deducir del pago de impuestos sobre la renta. Una modificación incorporada por la Cámara de Diputados al proyecto de ley. El cambio quedó desplasmado en un nuevo párrafo del artículo 36 del proyecto que modifica la Ley General de Gestión Integral y Procesamiento de Residuos Sólidos. Eso es lo que tenemos. La única cosa adicional que queremos comentar es que anteayer, es decir, el día lunes, el cuerpo diplomático en pleno le realizó un reconocimiento al presidente de la República. Embajadores y cónsules asistieron a un acto presidido por el señor Nuncio Apostólico, que es el decano del cuerpo diplomático. Sin embargo, el presidente que recibió ese reconocimiento parece que no se sintió bien porque faltó una persona que debió estar en ese reconocimiento. No estuvo la señora embajadora de los Estados Unidos de América, miembro del cuerpo diplomático de el país. No sabemos cuál fue la razón, pero se sospecha que estuvo relacionado con algunos pronunciamientos que se llevaron a cabo a raíz de el retorno, la reposición de la visa a Gonzalo Castillo y luego el no al lugar a Gonzalo Castillo. No tenemos detalle, pero parece que no están en su mejor momento los ánimos, no las relaciones, los ánimos del señor presidente con la señora embajadora de los Estados Unidos de América. A continuación, tenemos tres videos que nos tiene el señor Fariña y que lo vamos a dar a conocer a continuación.
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3: Jueves 2 de julio del 2026. Faltan 182 días para el año 2027 y luna llena. Santoral. Santa Petronila, Santo Soto, Bernardino, Pascasio, Crescencio, Juvenal, Vidal, Urbano, Basilio, Ciro, Pedro, Marcelino. Realino, Proceso, San Germán, Santa Alcibíades, San Justo, San Juan Bautista y Santa Blandina. Día Internacional del Periodismo Deportivo. Celebran sus cumpleaños Sandra Germán de Mercedes, María Bisonó, el abogado Luis Guillermo Polanco Mosé, el empresario Ernesto Antonio Núñez, Nepo, el técnico radiofónico Secundino Camarena, Cundo, el licenciado Miguel Encarnación de la Rosa, el licenciado Eli Martínez y el padre Cana de Rodríguez. En 1778 murió a la edad de 66 años, Jean-Jacques Rousseau. En Ermenonville, Francia, fue un escritor, filósofo, músico, naturalista y pensador suizo que pasó a la inmortalidad por su obra cumbre titulada El Contrato Social, que es una obra maestra de filosofía y política. Rousseau, considerado un verdadero polímatas, fue una de las figuras cimera del periodismo del siglo de las luces, mejor conocido como la Ilustración. Sus ideas tuvieron gran influencia en la Revolución Francesa, provocando el nacimiento de una nueva visión política de la sociedad. Un pensamiento de Jean-Jacques Rousseau: la paciencia es amarga, pero sus frutos son dulces. Fue uno de los escritores más influyentes del siglo XX. Sus novelas y relatos, marcados por un estilo directo y profundo, le valieron el reconocimiento mundial. Corresponsal de guerra, cazador, pescador y viajero incansable, Ernest Hemingway convirtió muchas de sus experiencias en obras inolvidables, como El viejo y el mar. En 1953 recibió el premio Pulitzer y, un año después, el premio Nobel. Cazador, pescador y viajero incansable, Ernest Hemingway convirtió muchas de sus experiencias en inolvidables, como El viejo y el mar. En 1953 recibió el premio Pulitzer y, un año después, el premio Nobel de Literatura, consagrándose como uno de los grandes autores de su tiempo. En sus últimos años sufrió graves problemas de salud física y mental. También enfrentó una profunda depresión, agravada por diversas enfermedades y tratamientos médicos. La mañana del 2 de julio de 1961, casa de Ketchum, Estados Unidos, Ernest Hemingway falleció a los 61 años. Su muerte conmocionó al mundo de la literatura. Más de 6 décadas después, sus libros siguen inspirando millones de lectores. Ernest Hemingway dejó un legado que continúa vivo en la historia de la literatura universal. Sus palabras siguen viviendo en cada generación.

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ocasiones han exhibido diversos símbolos y elementos distintos de su origen social, cultural e histórico. Uno de esos símbolos son los llamados estandartes, leones o bandes. Para fines de la época medieval, cuando desapareció el antiguo régimen y surgieron los nacionales, las banderas huestes se constituyen uno de los principales símbolos identitarios de los países emergentes ordenados políticamente. Por eso tan importante los trinitarios tener su propia bandera, responsabilidad que corresponde al ideador de la nueva patria, Juan Pablo II. Sin dudas, se inspiró en la bandera francesa, formada por tres colores en franjas verticales, azul, rojo, blanco, este último colocado en oro. Durante la época colonial, la bandera francesa primero flotó en la parte oeste de la isla que hoy es Haití. Luego, ondeóse la Torre del Homenaje, hoy Fortaleza Osama, desde el este de la isla, entre 1803 y 1809, específicamente durante el periodo conocido como la Era de Francia en Santo Domingo. Cuando los haitianos se constituyeron en estado independiente, el 2 de enero de 1804, subieron el color blanco de la bandera francesa y crearon bandera haitiana, originalmente integrada solo por dos verticales colores negro y rojo. Posteriormente, la constitución haitiana, reformada en 1806, varió la forma del pabellón a dos franjas horizontales, superior de color azul y la inferior de color rojo. Es decir, que Juan Pablo Duarte se inspiró en los colores de la bandera, su forma y especial su significado. Muy consciente de que en el Santo Domingo español, los dominicanos eran ya una unidad étnica apta para constituirse en nación libre y soberana, por lo que confió una bandera en la cual estarían representadas todas las razas. Así, cogió los colores azul, blanco y rojo.

el nacimiento de una unidad nacional pugnaba la unidad de todas las razas. Acuerdo con el credo cristiano, los morenos, orizos, cruzados, debían marchar serenos, todos unidos y osos con el fin de dar la patria para mostrarle al mundo que los dominicanos somos hermanos. La nueva bandera dominicana, en lugar de representar división y discriminación racial, retó una genuina expresión de unidad sin importar el político ni el olor de la piel de sus ciudadanos. La bandera dominicana podía y puede fijar todas las razas sin exclusión ni predominio ninguna. Era un evento civilizado que representaba eso de unión entre los pueblos hispanoamericanos. A los colores azul y rojo, Duarte agregó el blanco forma de cruz. Cruz no era símbolo de padecimientos, sino más bien símbolo de acción. Explicó el patricio a sus amigos Trinidad en esa reunión ciática del 17 de julio de 1831. La descripción del pabellón dominicano la ofreció por primera vez en el sagrado evento de los trinitarios, según el cual bandera sería bicolor, encarnados y les atravesado con una cruz blanca. Poco antes de que fuera aclamada la independencia nacional, sacó la confección de bandera a varias damas que pertenecen a la rama femenina de la trinitaria, tales como María Trinidad Sánchez, Concepción Bona y María Jesús Pina. La primera vez que la bandera dominicana ondeó en la parte española de la isla fue el 27 de febrero de 1844, cuando Francisco de Río Sánchez la plantó sobre la puerta Conde, tras

0: marcó la primera constitución de la República. Él se adoptó como símbolo del TRI y se alteraron los colores a la forma que actualmente conoce dominicanos. Junto con el escudo y el himno, bandera dominicana es uno de los símbolos esenciales de la nación dominicana, consagrado en la Constitución República. Su forma y contenido son los siguientes. Bandera nacional, poner los color azul ultramar y rojo verdón. En cuartos alternados, colocados de tal modo que el azul quede hacia la parte superior del asta, separados por una cruz blanca del ancho de la mitad de altura de un cuarto y que lleve en el centro el escudo nacional. La bandera amante es la misma nacional sin escudo. Hoy, insignes poetas y escritores tienen que los colores de la bandera tienen un significado particular. El rojo vermello representa la sangre vertida por sus libertadores. El ultramar expresa que Dios protege la nación dominicana. Y la blanca es el color redentor de la lucha y gran fe de nuestros libertadores. En 1805, el poeta Don Fernando Digne escribió que el rojo y laurel teñido sangre generó los patriotas, que el azul rentaba el anhelo psista del pueblo y que el blanco expresaba el posto amor de las entrañas de la patria. Por su parte, el escritor Ramón Emilio Jiménez, en canto a la bandera, exclama: Dios, parece decir, oh bandera, la su expresión de azul, patria, el rojo y vida llama. Solo en monumentos y plazas públicas está permitido que la bandera ondee las 24 horas del día. Sin irreverencia con bandera nacional, si tiene colores diferentes de los crecidos por la Constitución, la misma lleva un modelo de escudo distinto del vigente. Nunca en exhibirse varas raídas, coloridas, doradas por el tiempo. Tampoco permitido quemarla, destruirla en público, ni que a la reina toque el suelo. El 27 de febrero de cada año, de la Independencia Nacional, también es el día oficial de la bandera. La bandera constituye el emblema oficial de la libertad y soberanía canas.
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1: Si tú supieras, si ustedes supieran que eso hablaba temprano con José Antonio Plasencia, joven, trabajamos juntos desde hace mucho tiempo en el matutino alternativo, y hablando de la sensación de calor y del calor, la diferencia era antes, y usted es un joven, que había río cerca, y tú, el río te hacía agua, te quitaba percepción de que te estabas afectando, pero ahora no hay ríos, no hay playas, no hay árboles, y sigo viviendo. Muy buenas tardes. Estamos esperando el gobierno, la casualidad nos premió y vamos a tener aquí a un institucionalista con el tema del momento y también vamos a conversar, a hacer una acción con la senadora de Puerto Plata, Yiné Burgal Socías, porque en Puerto Plata pasó ayer algo que jamás vamos a pensar que va a suceder y hubo un monumento histórico que tiene que ver con la logia de restauración dada por Gregorio Lupón Segundo Inver del Monte y por muchas personas, Puerto Plata, de entonces, y que tiene una construcción realmente emblemática, hermosa, que posiblemente no se observó, ha sido decidida por un voraz incendio.
2: Wow, ¿ya? ¿Y no lo habían declarado patrimonio?
1: Sí.
2: ¿Y cómo no, pues, en lo que declaran patrimonio? Yo no entiendo eso.
1: Muy duro. Sí. Como los detalles que va a ofrecer la Dora. Niña, si puede establecer la comunicación. ¿Cómo es que pasa la media? Decimos, ¿por qué lo hicimos?
2: Claro.
1: Porque incluso estaban hasta la madrugada buscando entre los escombros, pero ahí estaba el Luperón y documentos muy, muy importantes. De modo que eso es algo que...
2: Eso, como dice, ¿por qué no lo hicimos antes? Me recuerdo una canción que ustedes probablemente oyeron, del tipo que se acaba de una niña que quería, entonces la perdió y después al final dice, ¿y por qué lo dijiste? Si ella también quería.
1: La del pobre.
2: Sí, la del pobre, claro, exactamente.
1: Ah, usted sabe. Bueno, no sé.
2: A ti te debe tocar muchas serenatas en Puerto Plata.
1: Claro que sí, muchísimo. Ya ahora no tocan tantas por
2: la edificación. Ahí con alto parlante.
1: Exactamente. Y se llama la eficiente unirruido y banda incidente. Es una grúa. Bueno, Fariña, mientras tanto, parecería que el último tema que mueve la opinión pública y pública es la posición de la opción del Código Penal. Nosotros habíamos citado don Cristóbal Rodríguez, bueno, eso de citar ese combinatorio, Cristóbal, pero habíamos hecho acto a propósito de un artículo publicado en su columna quincenal en Diario Libre, porque el tema es más que interesante, tiene que ver con la concesión de la fuerza pública y una decisión del Tribunal Constitucional, el Tribunal de Tribunales, pero realmente está ocurriendo con la postergación de entrada en vigencia del penal, la atención centrada en orilla, porque uno cree que eso le importa al colmadero, le importa a la persona que ya se dio cuenta, nos van a cobrar por transacciones de tarjeta, ya los bancos avisan, también puede importar a lo que quieren que paguemos en efectivo en las estaciones de gasolina. Pero eso es un problema que afecta a todos y a todas, pero es preocupación de minoría. Y la pregunta primero es en toda la forma, y como decía fuera del aire, yo sé que usted es muy estoico, muy profesional.

0: mal, o no se deje llevar de la pasión, pero será otra situación en esta que a punto de aplicarse una norma. No, es que no analizamos. Y está en la palestra la capacidad del poder del Estado. Bienvenido, Cristóbal Rodríguez Gómez. Yo sé que usted disfruta mucho de estos intercambios y más con Miguel contándole historias y historias.
1: Fuera del aire.
0: Sí, pero llegó Giné. Ah, pero teníamos conveniencia. Eso es. Sí, definitivamente que sí. Giné decía al público, lo dije esta mañana. Mira qué foto más de Giné, que hemos estado en contacto desde la primera chispa. Aquí le explicaba a Miguel Guerrero y Tobal Rodríguez Gómez lo que significa para nosotros, para todos los municipios, esta tragedia realmente. Tú nos puedes hacer más detalles, ya muchas especulaciones, Giné, adelante.
2: Una especulación, vamos, tú vas esta mañana con el gran maestro Osiris, aquí de Santo Domingo, verificando todo, que Waldito Musa, cohijo, el maestro de Puerto Plata, sacó los documentos con tiempo para firmarlos, tiene. No aparece por el espacio.
0: Ah, perdón, esa era tu preocupación anoche y se lo comunicaba don Bienvenido a Vega, que tú decías, sí. ¿Por qué no se digitalizó? Yo entonces hay digitalización.
2: Él me dice que libros, que yo le digo, a mayor archivo para restaurarlos. Que saco son libros que hay. Me decían cuando me llamó. Y te mandé el video que me mandó de cómo era antes, pues.
0: Sí, es compartido.
2: Sí. Y realmente apoyo de que hay 47 masones ahora. Hay una nueva masonería en Soba, que la de Luis Sánchez, gran maestro también. Y se han ido organizando, realmente hay un entusiasmo con la logia. Y sé que tú, primero fueron masones, fue Gregorio Luperón, familia Ginebra, y varios más, en el 1807, pero la de restauración número 11.
0: Y Belmonte también.
2: Allí se hizo masón el papá del presidente de la República, José Rafael Abinader.
0: Mira eso,
2: se fue a juramentar a... Sí,
0: porque era una logia emblemática. Giné, ¿hay alguna explicación del origen de este sitio?
2: Mira, tenemos un excelente bombero. Reuní, me dio un voluntario cuerpo de bombero, coronel excelente, un equipo de medias maravilloso, que forma la defensa civil, la Cruz Roja, Rescate Ámbar, la Fuerza Aérea, la Policía, magnífico organizado bajo el mando de la Gobernación y todos nosotros como miembros.
0: ¿Pero por qué se extendió eso tan rápido?
2: No vemos bueno. La verdad es que adentro era madera. Todo, vieja. Fíjate que los muros de cemento se salvaron. Lo fuerte fue una cosa rapidísima.
3: Pregúntale si fue intencional.
0: Miguel Guerrero quiere preguntarte algo.
3: Senadora, ¿fue intencional? ¿Se cree que fue el
2: no creo, pasó en el sótano, parece. Todavía fue cuando hablamos con el general policía y con el bombero. En noche todavía un conato de incendio en el sótano. No sabemos qué pasó.
0: Me dicen que hay unos negocios detrás de la logia, que quizás eso hubo algún cortocircuito, un cilindro de gas, algo así.
2: Tengo entendido que eso está bien organizado. Es de una zona que pertenece al Valle Turístico Cove. Tienen un negocio ahí muy bonito, de que se cuida mucho. Porque ahí van turistas, dominicanos y extranjeros, y hay que tener seguros. Y ahí hay que tener mucho cuidado las instalaciones y tener un equipo de denos muy bueno realmente, que siempre están andando de auxilio a cualquier necesidad que haya. Y yo entiendo que no debemos esperar a que vaya investigación seria, y yo confío en el cuerpo de bomberos allá, y tengo la información de una cantidad de personas han llegado de diferentes puntos también para investigar, porque todo, señor Univisión estuvo allá con su elenco. Y puso hoy a Bella, inclusive fue un punto de conflicto entre los masones, porque pusimos colores y ya el gobierno restaurado. A mí me correspondió llevar el primer cheque para restaurar adentro, para hacer el arco nuevo. Todo es realmente aflijo cuando hablo, que mira, claro. Fue como si uno perdiera el querido ayer.
0: Definitivamente, como te decía, parte de mi infancia y de mi juventud, mi vecindad.
2: Sí. Exactamente,
0: bueno, Giné,
2: por el malecón y ve eso.
0: Eso te iba a decir.
2: La identificación también ya. Y tú prendes y te admiras, porque los colores que le pusieron eran súper bellos. Una combinación de amarillo con azul, bellísima y blanco.
0: Pero sí, ya no queda. Quedan libros. Muchísimas gracias y nos mantenemos en contacto. Un abrazo. Sí,
2: que lo rehabilita hoy lo antes posible.
0: Ojalá. Bueno, terrible aquí.
3: Tú has sido más.

0: surgido la discusión pública en días. Entonces la pregunta es, si hay tantas anomalías, si hay tantos vicios materiales de inconstitucional en esa pieza, ¿por qué? Yo quiero invertir la pregunta. ¿Por qué tramitarla para que entre en vigencia, siendo que esa pieza va a empezar a aplicarse? En base a esa pieza va a empezar a traerse justicia penal en todos los tribunales del país. En base a esa pieza se van a imponer sanciones, se va a privar de libertad a mucha gente. A mucha gente. Está que se arregla en el camino, que es, están propugnando. No, no, vamos a que el código de inicia como está y luego arreglamos la cara en el camino. Presión se ha usado, yo lo he escuchado.
1: No, por eso, en eso estos, es.
0: En estos días. Entonces, yo creo, y yo lo he dicho muchas veces en los últimos dos años, con el código penal a nosotros nos está pasando algo muy similar a lo que nos pasó con la ley de partidos. Tuvimos 20 años discutiendo la ley de partidos para terminar adoptando la peor versión de cuántas se presentaron a lo largo de esos 20 años.
2: La desguazaron, decía
0: el
2: entrado.
0: Que el Tribunal Constitucional desvertebró. Dale. Yo siempre me recuerdo una visita que leí, siendo entonces miembro de la Central Electoral, a la doctora Carmen Inver Brugal. Y tengo fija la foto de unas notas manuscritas en el ejemplar de la ley que ella tenía, donde comentaba uno de los artículos que habían sido declarados constitucionales. Entonces, ¿por qué dejar en manos del Tribunal Constitucional o de los tribunales una cuestión que es competencia, que debería ser competencia exclusiva de la Cámara Legislativa?
1: Pero
0: sobre todo, considerando la gravedad de exponer a la ciudadanía, a los justables, a que se les aplique una ley en todos los que están de acuerdo con que entre en vigencia y los que están de acuerdo con que se posee, están de acuerdo en que hay anomalías graves.
1: Pero está hablando para simplificar el tema y que lo vendan. La mayoría de la gente no conoce el léxico y la retórica del derecho. Estamos a punto de imponer una ley que no ha sido aprobada, que no ha sido, en términos formales, no ha sido aprobada, pasó por el Senado del Senado, porque según los reglamentos del Senado, cuando una cámara aprueba lo que ya otra cámara ha aprobado, pero le introduce algún tipo de modificación, tiene que volver a esa cámara para que esa cámara apruebe la modificación que le hizo la otra cámara. Entonces estamos hablando de código penal, está a punto de ser puesto en vigencia, entrar en vigencia, haber sido siquiera aprobado formalmente por el Congreso.
0: Esa es parte de
1: ese. Oye, pero eso es grave.
2: Y sorprendió que el doctor Cristo Rodríguez Gómez dijo, cuando yo planteé de bienvenida, discutiéndose ahora algo discutido y demás, que dijo, es que no se discutió. Entonces
0: es
2: grave.
0: Porque es que se estuvo por un par de años discutiendo una pieza que al final no fue la que se aprobó. Esa es la cuestión.
2: Y aquella, ahora yo pienso que pudo ser una estrategia manipulada, y me da rabia. Dedicamos solo a objetar el código por la aberración de las tres causales, que es una reivindicación feminista alzada, porque nunca planteábamos la feminidad de los 80 tres causales, sino la despenalización, por favor. Entonces, yo recuerdo un trabajo que se llama la línea del código penal, las penas de 40 años. Y el presidente fasado y decía, por fin vamos a tener un código penal que de verdad controle. Volver al especialista. ¿Cuál es la situación de ese código mismo? Porque me sorprendió desde el Poder Ejecutivo, que yo pensé que todavía nuestro amigo Antoriano era consultor, porque él es ministro de Justicia.
0: El ministro, ex consultor jurídico, ministro.
2: Él propone, él dice que hay una comisión está elaborando algunas modificaciones. ¿Y que no?
0: Es decir, ese es el otro. Hay tal nivel de conciencia de los déficits de constitucionalidad de la norma aprobada. Se creó una comisión que ya rindió un informe que va a someter a las cámaras para que la ley se modifique.
2: Tenían que esperar que faltan días para eso.
0: No, pero la comisión se creó no hace mucho tiempo. Exacto. Y ahora es que ha rendido su informe, hay muy puesto.

0: propuestas de modificación de la ley. Entonces, la pregunta, vuelvo a plantear el tema, ¿por qué propiciar la vigencia de una norma para que sea aplicada? Para que sea aplicada al ámbito de la justicia penal, es decir, un que implica privación de libertad, implica que los tribunales te pueden, en base a esas normativas que se está proponiendo que se modifiquen, pueden mandar a la cárcel. Y después que te mandaron a la cárcel, no importa que se modifiquen después. Ya está en la cárcel.
1: Me apunto un oyente que ha recurso en el constitucional puesto las organizaciones que dicen defender la vida y demás. También eso complica el asunto.
2: ¿Qué posibilidades hay de que mente la observación que hizo Fijus realmente entre eco?
0: Bueno, yo...
2: Que tiene sentido, tiene lógica.
0: Lo que he escuchado de la conversación pública es que hay mucha oposición a la postura de Fijus. Yo quiero reivindicar la postura de Fijus. Me parece responsable.
1: Aunque sea tarde.
0: Aunque sea tardía, porque... La gravedad, el tema es lo que puede pasar en el sistema penal si se pasa ley. O sea, vuelvo y digo, una conciencia indubitable entre las dos posiciones. O sea, hay una confrontación entre quienes abogan, entra en vigencia el 3 de agosto y quienes creen que debe prorrogarse. Esas dos posturas, los que la enarbolan, de acuerdo en que esa pie hay que modificarla. O sea, de verdad va a jugar.
1: Pero qué acto de puesta en vigencia. El presidente del Senado dice que eso va como quiera.
2: Ahora, fue una observación.
0: El presidente del Senado es un hombre con mucho poder.
2: Mira, pero doctor, ¿cuál fue la observación final, la UMA, que hizo la Cámara de Diputados, que debió el Senado y que el Senado conoció por ese ron? ¿A qué se refiere específicamente?
0: Cuando la Cámara remite al Senado, pues haber discutido y aprobado proyecto de código que tenía mucho tiempo en discusión, llegó otra versión, que es la que aprueba el Senado. Esa es lo que se presenta como denuncia formal al Tribunal Constitucional hace 3 semanas.
2: Bueno, pero esto es un desastre.
1: Hay una alteración del proceso legislativo.
0: Claro, nosotros...
1: Afecta a la constitucionalidad de ese texto.
0: Nosotros somos una república con un Congreso bicameral que implica que no puede aprobar ninguna ley cuyo texto interno sea conocido a ambas cámaras, porque eso quebranta el principio de bicameralismo y quebranta el principio democrático del proceso de adopción de la ley. Y lo ha dicho 2 veces en opción del Código Penal y una en ocasión del Código Procesal Penal del Tribunal Constitucional.
1: En una ocasión yo le hablé a usted las deficiencias del poder en el primer poder de Estado. Por eso digo que nadie lo puede quizás carne. Porque usted me dijo, no, en el primer poder del Estado hay muy buenos especialistas y analistas. Pero entonces, ¿qué ha pasado en este caso como en otros?
0: Yo creo que hay mucho de sensacionalismo, hay mucho de alteramiento de eso que los analistas llaman populismo olivo. Hay mucho de... Hay mitología que se ha convertido en una creencia casi generalizada de que ese es un código del año 1824.
1: Ay, no me lo digas, cada vez que yo oigo eso, es decirle.
0: Y yo cada vez que lo escucho, en la ley de lavado de activos, en la ley contra el terrorismo, pienso en la ley de menes y delitos.
1: En la 2495.
0: En la 2493, en posiciones penales del sector monetario y financiero. Y paro de contar. Es decir, es falaz el argumento
2: de que era obsoleto. Que no era obsoleto.
0: Si nosotros tenemos una ley de terrorismo, don Miguel, el otro día tenemos una ley de activo, tráfico de armas, etcétera.
1: Es que eso es negar toda la doctrina, todo.
2: Entonces usted lo que me está diciendo es que ese código penal, antes de esa deficiencia, no era absolutamente necesario.
1: Sí, porque el tipo penal es necesario.
0: Hay muchas cuestiones obsoletas, muchas, por supuesto, pero lo que no se compadece la realidad normativa producida en este siglo, el año 1997 es cuando se aprueba la ley 2497, que modifica el artículo 309 de código, que
1: da formación extraordinaria,
0: que fue una forma sustancial, emblemática, en beneficio de

0: derechos de mujeres. Es decir, una docena de normas en el ámbito penal, distintos ámbitos del derecho penal. ¿Qué es lo que debió hacer el Congreso cuando se abocó y eso se discutió, se dijo, se propuso? Yo lo puse muchas veces. Hacer una unión de toda esa legislación, codicia, eso es lo que significa. Digo, o sea, pero en una sola pieza toda esa dispersión normal que se ha venido produciendo en la primera, el primer cuarto de siglo.
1: O sea, ¿cuál debería ser el paso correcto en este momento? Desde el punto de vista legal y desde el punto de vista del código mismo.
0: Creo que el riesgo de que el Tribunal Constitucional anule el código si se aprueba.
1: Si se aprueba la entrada en vigencia.
0: Si se
1: aprueba
0: su prórroga sin modificación, es alto. Y el riesgo de que lo vaya montando, como hizo con la ley de partidos, también es muy alto, porque vuelvo y digo, hay última en la que están de acuerdo todas las partes tratadas en este debate. Hay que hacer modificaciones, porque considera que son inconstitucionales. El debate sobre la libertad de expresión, para poner un ejemplo simple, particularmente sensible. Es decir, es una ley que no solo establece sanciones, establece sanciones rigurosas. Él ejerce la palabra. Entonces, es verdad, aquí hay una industria de extorsión, aquí hay que establecer correctivos judiciales, el abuso de la libre expresión, pero no debe ser la privación de libertad, y mucho menos con leyes de rigor, y mucho menos con leyes de rigor con que se está planteando. Es decir, eso es una, eso lleva a una política de disuasión del ejercicio de la más relevante de las libertades en una sociedad democrática.
2: Todo eso fue discutido incluso por la Sociedad Dominicana de Diarios.
1: No,
0: ¿y
2: qué pasó?
0: Y no solo en ocasión del código, no solo en ocasión del código, también se discute en ocasión de la que crea la DNI.
1: Es
0: correcto.
1: Que en materia de la
2: 1.24, ¿no?
0: 1.25, que luego fue sustituida por la 1.26, o sea, número 1 del 25, número 1 del
2: 26. Pero entonces, aunque usted no quiera admitirlo, es que hay deficiencia formal en el primer poder del Estado. Y una no audición, un saludo para Catiusca Jiménez, que está en sintonía. Entonces, ¿qué discutimos? ¿Dónde está ahora jurídica nuestra?
1: Yo quiero pasar al tema de la libertad de expresión, porque siempre he creído, y porque me está directamente, que la mejor ley sobre la expresión del pensamiento, la libre expresión del pensamiento, es la ley que está. Es la ley que está. Es decir, tú no puedes regular mediante una disposición legal un derecho innato a zona. La persona cuando nace tiene dos cosas, empieza a caminar y empieza a hablar. Una vez que empieza a hablar, se hace ciudadano, aunque sea de menor de edad.
0: Sí, eso en un mundo ideal, y en un mundo ideal, tiene sentido. Pero la realidad, lo que nos pone de manifiesto es que es necesario establecer regulaciones. En lo que hay un consenso a nivel de todos los países con un mínimo de democracia funcional, es que la privación de libertad no puede ser la sanción por ejercicio de un derecho. Es decir, estamos hablando, y lo quiero decir así, de el más importante derecho asociado con el funcionamiento de la democracia.
1: La libertad de expresión.
0: El más importante. Es decir, la gente se expresa. La democracia funciona porque la gente habla, la gente discute. Y si la gente tiene derecho, tiene miedo a discutir, porque de que dice, por lo que dice, lo pueden ir a la cárcel por 5 años. Entonces estamos cercenando una cuestión sustantiva de la democracia. Y entonces quiero aprovechar este micrófono para decir, de verdad, pensamos que es mejor poner en vigencia una norma que tiene tenidos tan nocivos, tan lesivos de un derecho tan determinante para el funcionamiento de una sociedad democrática. Yo creo que es un consentido.
1: Así es.
0: Yo es un contrasentido. Y vamos a aparcar todas las discusiones. Esa debería ser suficiente para que haya una, para obligar a que nos sentemos en esa.

0: el de las personas, pero una cosa es la privacidad y otra cosa es el derecho que tiene la gente a ocultar, porque los funcionarios públicos no tienen vida privada.
1: Pero hay algo que volvemos a darle la vuelta a la noria. Aquello de dónde estaba usted, camarada Nikita. ¿Dónde estaban todas las personas que ahora estamos, bueno, yo opiné mucho, que están opinando? Y yo le voy a decir algo, y no hablar de batallas perdidas, porque ninguna batalla es perdida hasta que no culmina. Pero usted que sabe de eso, Cristóbal, y que tuvo devaneos políticos en una ocasión, si usted busca los periódicos nuestros desde hace una semana, la opinión oficial de esos medios y de los articulistas más prestigiosos es que vamos a salir de eso ya, así mismo, salgamos de eso.
2: Sí, como si fuera una cosa menor.
1: Entonces, el ejemplo, cada vez que usted dice de conculcar libertades, entra en vigencia el código. Yo me refiero a un funcionario, no a un funcionario, a usted. Y usted logra una sentencia condenatoria. Yo voy a estar privada de libertad después de todo el proceso, naturalmente. Aún se suspenda la vigencia del código porque va a haber un análisis. Y mi libertad va a estar conculcada de una manera absurda.
3: En base
1: a una norma
3: respecto de la que hay un acuerdo que es inconstitucional, de la que hay conciencia que es inconstitucional y que comporta ese riesgo.
1: Ah, que se arregla la carga en el camino y que el constitucional decida. Me dicen que le diga que eso es lo que están diciendo todos. Pero usted no está diciendo eso.
3: No, yo estoy diciendo que es irresponsable esa lógica de pensamiento, la propuesta subyacente a esa lógica de pensamiento.
0: Entonces, ¿cuál
3: irresponsable
0: sería?
3: Porque expone a la ciudadanía, en primer lugar expone a la ciudadanía a eso, a cuestiones como el ejemplo que usted acaba de poner, y en segundo lugar traslada la facultad del Congreso, es convertir de manera anticipada al Tribunal Constitucional en una tercera cámara. Hace muchos años Gustavo Zagrebelsky, uno que fuera presidente del Tribunal Constitucional italiano, publicó un librito así, chiquitico, que debe tener 60 páginas, pero es una joya, que se llama Principios y Votos. Y él lo que hace es una gran reflexión sobre su experiencia como magistrado y luego presidente de la Corte Constitucional Italiana. Y una de las cosas sobre las que advierte Zagrebelsky en ese libro es sobre los riesgos que para la institucionalidad supone convertir al Tribunal Constitucional en una tercera cámara, es decir, en el órgano al que van las cuestiones que son responsabilidad de ser resueltas por el Congreso y por las cámaras que lo integran, y que son rebotadas al Tribunal Constitucional porque no son simpáticas políticamente.
0: Mira,
3: porque no quieren cargar con las responsabilidades políticas que supone, por irresponsabilidad.
0: Doctor, yo tengo una pregunta del ego en la materia, ¿no? Que posiblemente
3: del ego, no del
1: no del su ego, ¿no?
0: No. De que posiblemente la tengan, la misma preocupación la tengan muchos de los que están oyendo el programa en este momento y viéndolo. Vamos a suponer, sabemos cuál es la irregularidad en la aprobación final de esa ley, ¿no? Que debió volver al Senado de la República para conocer de lo que había aprobado o modificado o introducido la Cámara de Diputados. Vamos a ver que si alguien se advierte que ese error tiene que ser subsanado y vuelve a la Cámara y viene el Senado y aprueba eso que no ha aprobado todavía, pura y simplemente porque no tuvo oportunidad o porque no se le envió. Si eso ocurre, ¿esa ley sería buena o seguiría siendo peligrosa?
3: Yo creo que es una ley peligrosa. Y no, vuelvo y digo, no solo por eso, por el contenido.
0: Por eso mismo lo que digo.
3: Por el contenido. Y me parece que no es sensato. No es sensato. Porque estamos. Es como jugar con las libertades y los derechos de las personas. Sabemos que estamos haciendo una norma que es contraria a muchos derechos. Pero hay que aprobar el código. ¿Pero por qué? La pregunta es ¿por qué? Porque necesitamos una reforma del Código Penal, sí, la necesitamos, pero no

0: No es cualquier reforma que necesitamos. Necesitamos una reforma que respete derechos. Necesitamos una reforma que sea, que se compadezca con los principios sobre adecuada tramitación del íter legislativo, del procedimiento legislativo en las cámaras. Una reforma que sea razonable en la valoración del efecto real del exceso punitivo en una sociedad.
1: Mira.
0: Es decir, no hay ninguna evidencia empírica para respaldar la idea de que el incremento de las penas disuade la delincuencia.
1: Por
0: no
1: favor,
0: existe ninguna
1: evidencia empírica. Ni siquiera los asesinatos
0: empírica.
1: Que están ocurriendo, la pena de muerte que está...
0: Y yo decía esta mañana justamente eso, es decir, la actuación más contundente desde el Estado en materia de punición son los asesinatos que se cometen administración tras administración por agentes de la Policía Nacional. Así, esa es la palabra, asesinatos.
1: Así lo digo.
0: Asesinatos. Cada administración como que llega con la determinación de superar la anterior.
1: Tiene récord esto
0: de
1: estos
0: de ciudadanos.
2: Porque justo...
0: Entonces la premisa pareciera que es que eso disuade. Lo que nos dicen los números es que no.
1: Para nada.
0: Lo que nos dicen los números es que no. Que no es una manera de disuadir. Es decir, que no es efectiva. Y que encima de no ser efectiva, es violatoria de la Constitución de la República. En este país está condenada la pena de muerte.
1: Claro. ¿Qué autoridad? Por eso yo no digo que es extrajudicial, porque judicialmente no existe la pena de muerte.
0: Asesinatos.
2: Pero un momento.
0: Son asesinatos, y quiero. Podemos llevar la conversación a sus detalles más menudos y no por eso menos relevantes. Es decir, cuando a una persona la matan en un eso que le llaman intercambio de disparo, ya el hecho en sí mismo es grave. En sí mismo ya es grave. Pero las consecuencias de ese hecho son, entre otras muchas, que hay una línea de investigación que no se puede llevar a cabo de manera adecuada, porque esa persona, si efectivamente estaba involucrada en una banda, en
1: no
0: la comisión
1: hablar,
0: de un hecho
1: no
0: delictivo,
1: va a hablar.
0: No hay manera de que transfiera la información que los investigadores necesitan.
1: Y hay algo.
0: Es decir, con cada asesinato, lo que tenemos, además de una grosera violación de la Constitución, lo que tenemos es una práctica de silenciar lo que puede decir para aportar al esclarecimiento de hechos criminales la persona que
1: disuasión de la pena. Si tú buscas las edades de los que ahora están involucrados en ¿cómo le llaman? En esas bagatelas que también se matan, es la edad de los que están muertos. De modo que ni siquiera entre los jóvenes disuade que maten al amiguito, al cómplice.
2: Suponiendo,
0: exacto.
2: Suponiendo, doctor, que el llamado de Finjus sea aprobado y que se posponga la entrada en vigencia del código, por las razones que usted ha expuesto. ¿Qué podría pasar después? ¿En qué beneficiaría eso el código? ¿Habría necesidad entonces de modificar lo que se está objetando? ¿Cuál sería el procedimiento?
0: Lo que debería suceder es que se lleve a cabo una discusión alrededor de todos los artículos que han sido identificados ya. Hay otros, pero hay muchísimos que ya han sido identificados en la conversación de la última semana como notablemente contrarios a la...
1: Pero no de la última, desde el principio, Cristóbal.
0: Y que todo eso se enmiende. Va a pasar. Eso implica.
2: Perdón, tendría que volver entonces al Congreso.
0: Tiene que volver
1: al Congreso. Eso
0: implicaría un nivel de responsabilidad, un nivel de conciencia sobre la relevancia de lo que tenemos entre manos, es decir, las herramientas de política criminal más importante.
1: Pero mira, Cristóbal, yo vuelvo a todo el tiempo que perdimos.
2: No, pero yo quería...
1: ¿Y cómo decir ahora que lo vamos a discutir? Yo recuerdo la algarabía con el ácido del diablo y hablé con unos amigos químicos. Y decir que solo el que le lance ácido del diablo a una persona va a recibir una, esas penas que le gustan a los que no se acuerdan de lo que es la criminología. Y al decir que era con ácido del diablo, excluían otras sustancias que te pueden producir lo mismo en el rostro. Es a ese nivel de impericia que se redactaba aquello. Pero hay algo, ustedes están repitiendo Finjus, ya Participación Ciudadana tiene otros menesteres. No, y pero... qué bueno la labor que ha hecho Finjus desde hace años. Pero conversaba con Luis Miguel Pereira esta mañana, las escuelas de derecho enmudecieron en este país.
0: Pero, hace mucho tiempo.
2: Pero yo quiero...
0: Hace mucho tiempo.
2: Yo quiero salir, no quiero salir confundido del programa. Pero no por lo que usted ha dicho, eso precisamente no. Por lo que usted
1: una
2: ha
1: canción,
2: dicho.
1: Ahora estoy
2: No.
1: Oye, Marina.
2: No, yo digo, porque yo quiero ir en un orden lógico. Yo voy a usar la lógica aristotélica.
1: No hay lógica aquí.
2: Yo digo lo siguiente, por ejemplo. Ok, vamos a entrar en una discusión para evitar que esa atrocidad entre en vigencia. Existe en el historial legislativo y el historial de todas estas cosas que estamos hablando, el hecho de que en la vacación de una ley se observe que esa ley necesita ser modificada, ¿cuál sería el procedimiento entonces que se implicaría para que volviera otra vez al Congreso? ¿Qué mecanismo? Porque es muy fácil decirlo, pero...
0: Lo que pasaría es que el código actual sigue en vigencia, seguiría en vigencia hasta que se produzca la aprobación definitiva de la pieza, o se vuelva a conocer la pieza, que es la expresión adecuada. Y aquí quiero aprovechar para hacer
2: pero
0: un
2: tendría
0: paréntesis.
2: Que ser por una iniciativa presidencial
0: no
2: que
0: necesariamente,
2: vuelva al Congreso.
0: No necesariamente, el presidente es uno de los actores que tiene iniciativa legislativa, los legisladores también. He escuchado decir como que si se prorroga la vacación legislativa se genera un vacío normativo porque ya el código está derogado. No es verdad porque
2: se deroga cuando entra el otro.
0: De la misma manera que el Congreso difirió en un año, o sea, postergó en un año la entrada en vigencia de la norma, y en la misma disposición que la prorroga dispone que permanece en vigencia el código actual.
2: Claro.
0: Entonces, es la misma cuestión, o sea, sería replicar eso. Por tanto, no es correcto decir que nos exponemos a un vacío, que no habrá código penal. Yo creo que es una manera no solo errónea, sino un poco yo creo que es irresponsable la palabra de abordar la discusión.
1: ¿En manos de quién está el pandero? Y creo que esa es la inquietud de don Miguel Guerrero. Y también pienso que podrían jugar a promulga y derogamos de inmediato. Y hay un caso que yo disfrutaba mucho contándole a los estudiantes, que usted debe recordarlo porque usted es de una generación muy joven, que es el caso de aquella prohibición de las belloneras en la era que Héctor Bienvenido Trujillo decidió, una purificación en la zona roja. Pero ¿qué ocurre? Ese negocio lo tenía el cuñado del jefe y María Martínez. Entonces la promulgaron hoy y a los 3 días la derogaron, y tiene un récord esa ley, del menor tiempo posible. Entonces, podrían estar jugando a eso, aunque ya no hay ancianos al lado del presidente
2: que puedan
1: recordarle aquello y decir, mire, promúlguela, y a los 3 días, con el ardid de una modificación, la derogamos.
2: Pero entonces sí que había un vacío, porque ya no había ni el código que derogado ni el código que entró en vigencia.
1: Y otro detalle, y lo sabe el especialista Cristóbal Rodríguez Gómez, los tribunales constitucionales son excelentes, es el gobierno de los jueces, pero como dicen los doctrinarios españoles, sus fallos dilatan mucho tiempo.
0: Claro, en lo que venga entonces, la sentencia, vamos a tener por lo menos, si entrara en vigencia, se impugna, sale la decisión, con suerte un año.
1: Con suerte.
0: Con suerte. Un año.
2: Y en ese año se podría condenar a una gente bajo ese,
1: claro,
2: bajo ese código que está bajo discusión.
1: La ley es de aplicación inmediata.
0: A cualquiera, las leyes son de aplicación a las 24 horas de publicadas se aplican en el Distrito Nacional y 48 horas después en el resto del país. Claro. Artículo 1 del Código Civil.
1: Y nadie puede ignorar la ley.
0: Puede alegar ignorancia.
2: Porque ya fue publicada en la Gaceta, ¿no?
1: Pero Cristóbal, díganos algo.
0: Yo creo...
1: ¿Usted se ha leído TAS alguna vez? Entonces, dime algo, por favor.
0: Sí, Yo acompañé a mi madre varias veces a
2: leer la taza.
1: Sí.
0: De muy niño.
1: Y uno dice, dime si de verdad voy a recibir esto. Entonces, dime de verdad, ¿qué va a pasar?
0: La verdad, yo no lo sé. Y es descorazonador, porque vuelvo a insistir, es demasiado serio lo que está pasando. Yo creo que la responsabilidad, fíjese que el doctor Antoliano Peralta, cuando le preguntaron sobre la propuesta de Finjus, decía, bueno, yo en primer lugar pienso que debe ser al Congreso que se dirija a la comunicación.
1: Bueno, Antoliano, en eso.
0: Y dice, yo no creo que es descabellada, pero creo al mismo tiempo que tampoco lo es que entre en vigencia la ley.
1: Ni sí ni no. Y hay un problema aquí. Al decir ministro de Justicia, le atribuimos competencias al ministro de Justicia que no tiene. Porque yo sé que usted aspiraría que hubiera sido el consultor jurídico de la presidencia que emitiera su opinión, ¿no?
0: La nomenclatura de distribución de funciones a nivel del Ejecutivo en esta materia
1: claro.
0: Es una cuestión propia del consultor jurídico.
1: Entonces, oiga esto, si hacemos una...
0: Pero quisiera...
1: Perdón, es que todos los ex jueces de altas cortes, nunca me gustaba decir altas cortes, pero ya lo digo, están diciendo, promulguen y la carga se arregla en el camino.
0: A mí lo vea con todo el respeto, me parece una posición irresponsable. Es decir, no es una carga. No estamos hablando de un burro con dos sacos de maíz, uno de los cuales tiene más peso, y entonces no estamos hablando de eso. Es muy mala incluso como metáfora, porque estamos hablando de la libertad de la gente. Estamos hablando del riesgo de ir a prisión, estamos hablando del riesgo de ser sometido a un proceso, condenado, que pierda su libertad, que se afecte su patrimonio, que se afecte la integridad de la familia, en base a disposiciones de una ley que sabemos todos que son contrarias a la Constitución. Eso no es responsable, y lo quiero decir de manera muy responsable. No es responsable. No es una carga. Es la ausencia de una actitud de gobierno, y de gobierno implica de todos los partícipes del proceso legislativo, que brilla por su ausencia. Que brilla por su ausencia. Es decir, hay que asumir con responsabilidad las consecuencias de esta situación. Y asumir con responsabilidad las consecuencias de esta situación es que el Ejecutivo y el Congreso, que son los que tienen la mayor y más pesada carga de responsabilidad, asuman como una cuestión de Estado ponerle atención a toda la discusión que está teniendo lugar en este momento en el país.
2: Entonces lo que necesitamos es un nuevo código, no este código.
0: Yo creo que es que hay que reformar mucho de este código para tener lo que yo creo que se compadece con la normativa constitucional.
2: Sin embargo, vigente. En el proceso de discusión, yo lo único que leí fue elogio sobre ese texto.
0: No, hubo mucha crítica.
1: No escucharon lo otro, miren.
0: Una de las características del funcionamiento de la democracia en muchos países es que es un régimen en el que todos hablan, pero en el que
2: nadie escucha.
1: Entonces, el código tiene subyacentes temas que han sido discutidos desde hace 40 años. ¿Usted recuerda la revista Jurisciencia?
0: Sí.
1: En esa revista hay discusiones sobre la inutilidad de las penas largas. Yo recuerdo cuando era fiscal del distrito Benoit, que por cierto, esos ejemplares los vio en una ocasión saliendo de aquí don Olivo y se los doné para su enorme biblioteca. De modo que eso se está discutiendo desde hace tanto tiempo y eso demuestra que aquí no nos respetamos, no oímos a los demás cuando tienen una opinión distinta. Y un detalle, Cristóbal, si el presidente del Senado, el primer poder del Estado, una persona que durante este tiempo ha trabajado hombro con hombro con el presidente, nos dice, no, eso va como quiera, yo creo que esto es un ejercicio inútil, un ejercicio intelectual inútil que estamos haciendo.
0: Yo pienso que podría no ser un ejercicio inútil porque una de las características del presidente de la República es su forma de reaccionar ante la opinión pública cuando esta le resulta contraria a sus iniciativas. Yo creo que si esta discusión escala a los niveles que amerita el tema objeto de la discusión, esto podría llevar a un mayor nivel de ponderación, de mesura y por tanto de entendimiento respecto de la magnitud de lo que está en juego.
1: Bueno, Fariña nos pide una pausa desesperada y nos queda muy poco tiempo. No sé si quiere que... Bueno, sí, hágala. Regresamos, no, tenemos 5 minutos más adelante.
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1: Me conceden estos últimos minutos con don Cristóbal Rodríguez Gómez, un constitucionalista eminente, creo que todos respetamos por aquí, es una voz muy respetada, además el primer presidente del Tribunal Constitucional también se pronunció, pero así como estamos nosotros hablando con vehemencia y preocupación, el buen amigo Milton Ray Guevara tiene la misma preocupación y dice, necesitamos aplicarlo ya. Entonces, no hay equilibrio en las opiniones, Cristóbal Rodríguez Gómez.
0: No, yo creo que hay, como he dicho varias veces, hay una... hay posicionamientos en uno y otro sentido. Yo esta mañana decía en otro espacio que me preguntaron sobre las declaraciones del profesor Milton Ray y yo decía, es él enarbola una posición que yo no comparto por las razones que ya he explicado a lo largo de esta conversación, porque vuelvo a decirlo, no se trata de aprobar un código porque necesitamos un código, se trata de aprobar un código
2: que responda a
0: las realidades y las necesidades de la democracia.
1: Dice un oyente que el recurso que usted mencionó mientras estaba esperando una audiencia, que en qué influiría, que usted dijo que escuchó a alguien que interpuso un recurso objetando la forma, ¿no? Que en qué incidiría, y otra cosa, eso yo sé que vamos a estar de acuerdo los tres. ¿Usted piensa que toda aquella discusión que involucró a muchos sectores sobre las tres causales nos hizo olvidar lo que venía? ¿O analizar otros artículos?
0: Yo creo que hubo una especie de, no de monopolio, pero sí de concentración importante de la discusión alrededor de las causales, que pudo haber contribuido a que se invisibilizaran otras cuestiones importantes. En relación a la pregunta que hace la persona que escribe, puede pasar lo que ya pasó con la ley de la DNI, que fue anulada después de haber sido aprobada porque no lo fue con la regla de mayoría que necesitan las leyes orgánicas. Puede pasar lo que ya pasó con el Código de Procedimiento Penal por lo mismo. Puede pasar lo que ya pasó con el Código Penal en dos ocasiones por cuestiones similares. Es decir, que termine anulado. Anulado en términos absolutos. Esa es una probabilidad. Y entonces yo vuelvo a decir...
2: un procedimiento más breve, ¿no?
0: Vuelvo a decir, probablemente para cerrar, no sé.
1: Sí, sí.
0: Conscientes de eso, a mí no me parece sensato empujar la entrada en vigencia de una pieza que tiene esos riesgos. No me parece. Aparte de los contenidos perversos para la ciudadanía que tiene la pieza.
2: Es una muralla de protección contra la corrupción, señores, ese código.
1: Dice un médico muy amigo que no llegamos, no, tendríamos que sentarnos a analizar artículo tras artículo. Dice Manny Sierra que hay contradicciones también en las tipificaciones.
0: Hay contradicciones en las tipificaciones, hay exceso de drasticidad, hay indeterminación a niveles extremos, es decir, los niveles de inseguridad jurídica en la que se producen a partir de la forma en que están, de la forma abierta, laxa, en que están configurados muchos de los tipos penales, es dramático.
1: Pereira lo llama imprevisibilidad jurídica tenemos.
0: Claro, porque es que...
1: En lugar, o sea, de la famosa seguridad jurídica que tenemos.
0: Hay una discusión que dice el atentado contra la... No es la reputación, es otra palabra, de los funcionarios públicos. ¿Qué es lo que significa eso? ¿Cuál es el tipo penal detrás de eso? ¿Cuál es la conducta que se subsume en esa disposición? No sabemos. Entonces puede ser cualquiera. Cualquier pronunciamiento.
2: Sí.
0: Entonces, no, eso no es. Eso no es. Es una norma que contiene un tipo. El tipo tiene que ser preciso para que el juez no tenga la necesidad de buscar.
1: Exacto.
0: El homicidio se castiga. Entonces, Pedro mató a Juan. Lo único que hay que determinar si el hecho de Pedro fue la causa eficiente de la muerte de Juan. No hay que buscar más nada. La única discrecionalidad que tiene el juez ahí es la magnitud de la sanción.
1: Muchísimas gracias, y eso, tenemos pendiente el Código Civil. Esperemos eso. Muchas gracias, Cristóbal Rodríguez Gómez. Ahí llega el equipo, estábamos esperando el del gobierno de la tarde. Nos vamos todos muy preocupados, claro que sí. Y por favor, no vuelvan a decir que teníamos un código antiguo, viejo y no actualizado. No, eso no es así. Pero díganlo. Un abrazo a Katiuska Jiménez ahí en sintonía. Gracias, hasta mañana.
3: 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Hasta aquí por hoy, Carmen Inver Brugal en la Z101, esperando el gobierno.
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14: Los buenos días al país, los buenos días al mundo, buenos días a la gran audiencia del gobierno de la mañana, gobierno de la Z101. Jueves 2 de julio, vamos avanzando en el inicio del séptimo mes del año ya, y el gobierno de la mañana no se detiene, como no se detienen los compromisos informativos, la idea y por supuesto la obligación de nosotros estar siempre desde donde surge la noticia, acompañando a las instituciones del país, las públicas, privadas, las más importantes en las informaciones a la nación dominicana. Hoy el Ministerio de Turismo de la República Dominicana una vez más nos convoca a lo que será su acostumbrado encuentro con los medios, con los actores de esta importante industria que antes se llamaba, le decían industria sin chimenea. Ahora tiene de todo, tiene la parte de, obviamente, de los servicios a la que se hacía alusión sin chimenea, pero también tiene la parte que está relacionada a su encarnamiento productivo con la industria nacional, con la parte agroindustrial, con la pecuaria dominicana en el consumo de los alimentos, y prácticamente no hay área de nuestra productividad, de nuestra economía, que no se quede sin ser tocada precisamente por el fortalecimiento de este fenómeno económico. Así que hoy estaremos asistiendo en primera línea como gobierno de la mañana y como acostumbramos en estos encuentros con el Ministerio de Turismo, con la participación de protagonistas de estas políticas públicas, unas políticas públicas que han diseñado y ejecutado para llevar turismo a cada rincón del país, para renovar la infraestructura en los lugares donde los atractivos, las condiciones están dadas, donde la tradición también turística está asentada, pero en algunos lugares también esta tradición es nueva. Se ha logrado renovar a partir precisamente de una enorme inversión, a partir de ir extendiendo las capacidades a través de carreteras, a través de parques, a través de marinas, de muelles turísticos, de toda esa infraestructura que ha acompañado una enorme inversión, un gran diseño, una enorme implementación y, por supuesto, con la capacidad de ahora reunirnos y escuchar los números de los visitantes, las inversiones que se anuncian, las marcas que se acercan a la República Dominicana buscando encontrar esa estabilidad. Hoy, como de costumbre, iniciamos nuestro espacio y vamos a saludar en este primer bloque a nuestros compañeros, compañeras de este gobierno de la mañana, gobierno de la Z101. Nos damos cita desde el histórico Hotel Embajador, esta infraestructura que tiene décadas siendo una de las más importantes precisamente en la oferta hostelera del Distrito Nacional, con sus hermosos árboles, con las cotorras desde tempranito en la mañana haciendo sus típicos ruidos de esta parte del país, y por supuesto con una infraestructura que se ha relanzado también para los nuevos tiempos. Diulca Pérez, buenos días, bienvenida a este espacio del gobierno de la mañana y la Z101.
15: Buenos días, José Luis, buenos días, compañeros, qué bueno estar aquí, sobre todo qué bueno, porque hoy vamos a compartir buenas noticias. El turismo en la República Dominicana sigue repuntando, seguimos abriendo incluso nuevos destinos, nuevos espacios, y seguimos apostando a esa industria que crece, y cuando tú hablas sobre todo con extranjeros, tú que ahora mismo uno tiene conversaciones con amigos de diferentes países, todo el mundo tiene el sueño de venir a vivir a la República Dominicana. De hecho, déjame decirte, José Luis, que en este momento la República Dominicana está tan de moda que hay muchos extranjeros queriendo hablar como el dominicano, y que cuando vienen aquí o cuando sueñan llegar a República Dominicana quieren verse como uno más. Yo tengo una sobrina que tiene nacionalidad mexicana que me dice: tía, yo quiero que tú me enseñes a hablar como dominicano. Y a veces uno se pregunta: ¿y cómo habla el dominicano? Ojalá y nosotros... Sí, pero una vez pensaba, bueno, a lo mejor es hablar como tirado. No, es una jerga súper graciosa. Sí. Porque cuando lo hacen...
14: Las redes sociales ayudaron a eso.
15: Oye, cuando lo hacen los extranjeros, tú dices, ¿y nosotros realmente nos escuchamos tan graciosos? Sí. Entonces, República Dominicana está de moda. Y qué bueno que el Ministerio de Turismo alza esa bandera donde quiera que va, para que nosotros hagamos presencia y lo hagamos de la mejor manera. Así que al pueblo dominicano, que se sienta orgulloso de que definitivamente cuando hablan de nosotros ya no hablan de una manera de que, bueno, el dominicano, no, al contrario, es el dominicano y yo quiero estar ahí, yo quiero ser como ellos.
14: Buenos días, Francisco Oli Mato, de Asua para el Mundo.
16: Sí, buenos días al país, y qué bueno que en este momento continuamos con este presentar al pueblo dominicano a nivel planetario todo lo que se hace de este ministerio, que como decía José Luis, encadena todo lo que tiene que ver lo que producimos, es decir, exportamos cuando vendemos a los turistas que vienen, es vender al exterior. Aquí tendremos, por ejemplo, los operadores turísticos, las diferentes agencias y todas y todos los actores que participan de este importante sector del país, uno de los más importantes de la República Dominicana y que contribuye al crecimiento de nuestra economía en cada año. Cada año ha sumado desarrollo, ha sumado bienestar, y de donde venimos muestra que este ministerio se ha manejado con los criterios, con la responsabilidad necesaria para ser el motor que nos ayudó a salir de la crisis del COVID y nos ha puesto en el país que más crece del continente en esta materia. Somos turismo. Los dominicanos damos siempre la bienvenida a los que vienen y somos el país que referente. En cualquier lugar que usted va, viaje del continente, la gente conoce los sitio turístico de República Dominicana.
14: Los buenos días a nuestro compañero Fausto Montes de Oca.
17: Muy buenos días, José Luis, buenos días compañeros acá en la mesa, buenos días al país que nos escucha a través de esta potente emisora. Como bien ustedes han dicho, nos encontramos en el Hotel Embajador, un hotel emblemático. Recordemos, José Luis, que aquí se filmó una parte importante de una serie, El Padrino parte 2, creo. Sí. Y también fue el hotel emblemático en aquella época donde la República Dominicana precisamente hablando de turismo, se abría al mundo de un lugar tan hermoso como este. Yo creo que este ha sido o es el primer hotel de lujo que se inauguró en la República Dominicana, y precisamente hablando de turismo, hablando de este hotel y su legado histórico, precisamente hoy nos encontramos para hablar de una actividad que ya se ha convertido en una actividad referente de la República Dominicana. El turismo es para la República Dominicana el petróleo del Medio Oriente, específicamente en las repúblicas que en esta parte del mundo producen petróleo. Por eso el turismo se ha convertido en una bandera que unifica a todos los dominicanos. Al escuchar a Diurca Pérez, pienso y digo, señores, la República Dominicana es tan turística que hasta su alegría, hasta su sonrisa se puede exportar al mundo. Porque cuando vemos otras localidades del mundo, otros países del mundo, vemos que realmente está muy distante de esa alegría que nosotros transmitimos en nuestra forma de ser. Inclusive nosotros hablamos en nuestro lenguaje corporal. Con nuestro lenguaje corporal también transmitimos al mundo, a los demás, esa alegría que nos da vivir en un país tan hermoso como este, un país de tanto contraste, un país que te puede ir a un lugar bien cálido como Asua o Pedernales, pero también te puede ir a clima templado como Constanza y Jarabacoa. Indiscutiblemente que la República Dominicana lo tiene todo, y hoy entonces vamos a escuchar cómo los números siguen en azul en relación a esta actividad que es tan virtuosa porque conecta todos los eslabones de la economía dominicana.
14: Los buenos días, la bienvenida a este programa especial del día de hoy a nuestro querido compañero, el ingeniero Héctor Rodríguez Pimentel.
18: Gracias, José Luis. Muy buenos días, colegas, aquí en la mesa, en el Hotel Embajador. Y muy buenos días a los amigos oyentes y televidentes que siguen fielmente a la poderosa Z101. Muy complacido de estar aquí en el Embajador, en una actividad de promoción del turismo dominicano. Ya el turismo viene siendo parte de la bandera nacional, porque a través de esa actividad, que desde el punto de vista económico es productiva para la nación, también hemos logrado difundir al mundo nuestros valores y nuestras culturas. Ya la bachata, el merengue, el ron dominicano, la comida criolla, todas esas cosas no son ya propias del dominicano, ya son productos universales, porque a través de ellos nosotros nos hemos dado a conocer en el mundo. Y este es el turismo que ahora tiene un auge inusitado, ¿verdad? Como nunca lo tuvo antes. Pues es una actividad que efectivamente es el estandarte de la economía dominicana. Es una forma de exportar, de recibir divisas sin tener que producir un producto para llevarlo al exterior, sino que los propios turistas traen sus dólares a la República Dominicana y al mismo tiempo se sienten complacidos y se sienten bien, porque nosotros, dentro de todas esas cosas que tenemos que son atractivos para el turismo, lo principal es el valor humano, el dominicano, que se lo transmite al extranjero, y eso nos distingue en el planeta. De manera que muy complacido de estar aquí en esta actividad para dar a conocer los números, ¿verdad?, que van creciendo cada vez más del Ministerio de Turismo.
14: Los buenos días, la bienvenida a nuestro compañero Joselito Félix y Medrano, bienvenido.
19: Muy buenos días, compañero José Luis Mendoza y Cervantes, buenos días a cada uno de mis compañeros, al pueblo dominicano, hoy desde el Hotel Embajador, un programa especial junto al Ministerio de Turismo, para escuchar esas estadísticas que nosotros hemos venido escuchando permanentemente, esos números que son importantes, y sobre todo porque el turismo en este momento juega un papel muy especial. Creo que lo que representa el turismo en la República Dominicana es una gran fuente para el país económicamente, y qué bueno que nosotros siempre estamos enterándonos de cada uno de esos números para ver cómo va el ritmo del turismo en la República Dominicana. Y creo que es importante estar siempre actualizado. Creo que una de las instituciones, de hecho, José Luis, que es el Ministerio de Turismo, ha tenido un interés siempre de estar informándole al país cómo va el ritmo del turismo por región. Y eso es importante. Eso es importante porque nosotros dependemos, y hay factores externos que a veces pues se presentan, que asustan a veces a uno. Entonces uno dice, espérate, ¿cómo lo vamos a hacer? Entonces creo que mantener informado a toda la ciudadanía, al pueblo dominicano, es importante. Hoy nos vamos, ¿verdad?, a enterar de esas cifras, de esos números que van a presentar las autoridades del Ministerio de Turismo. Y qué bueno, estamos en un hotel emblemático, como tú lo señalabas al inicio, un hotel que juega un rol tan importante en materia de la sociabilidad. Yo creo que aquí se han reunido muchas personas siempre, históricamente.
18: Un hotel histórico.
19: Sí, un hotel histórico
18: totalmente. Mucha historia.
19: Sí, no, y aparte de que cuando uno llega también, José Luis, uno está siempre atento porque tú sabes que las cotorras juegan su rol también y su papel.
14: Hace sus procesos. Hay que tener cuidado.
19: José Luis, una vez, y aprovecho para hacer esta anécdota tan temprano, venía con un compañero y el compañero venía, óyeme, mírame, pimpleado. Y óyeme, con ese traje, esa corbata, esa camisa, lindo. Y nos parqueamos al pasar por ese pasillito del parqueo hacia acá.
14: Una cotorra obró.
19: Como dicen allá.
14: Y obró.
19: Óyeme, lo bautizaron a él.
14: Bueno.
19: Se tuvo que devolver.
14: Qué problema, Charlie, qué problema. Tú sabes que este año en febrero, creo que el 12 de febrero, este hotel cumplió 70 años de su inauguración, 12 de febrero de 1956. Recordar que este hotel fue parte de las obras que ya tenían bastante avance, pero que estaban siendo parte del anuncio completo de las obras de la Feria de la Paz y la Confraternidad del Mundo Libre de 1955. Uno de los aspectos más interesantes de esta obra, además de su arquitectura, de los materiales con los que se trabajaron, que se trajeron de Estados Unidos, gran mayoría, fue el tema de la carpintería. La obra en madera preciosa. Trabajaron carpinteros norteamericanos. Uno de esos jóvenes obreros que trabajó en su tiempo libre se dedicaba a la actuación de teatro, y más adelante triunfaría en el cine con el nombre de Steve McQueen. Fue carpintero en la construcción de este hotel. Steve McQueen, una de las estrellas de Hollywood, por si usted no lo sabía, anótelo ahí entre las curiosidades. Y definitivamente para la época, sobre todo ubicado en lo que era las grandes afueras de Santo Domingo, hoy mucha gente joven se sorprendería de saber lo que había que rodar del centro pequeño de la ciudad, una ciudad de 250 mil habitantes, de zona colonial, de San Carlos, de Ciudad Nueva, de esos sectores hasta acá, que era un área sumamente arbolada. Precisamente se ha conservado en el hotel una parte importante de esa cobertura vegetal, por eso hablamos de las cotorras. Las cotorras se han refugiado aquí. Otro de los lugares donde históricamente se refugiaban eran los árboles de la antigua isleta Fausto de la Churchill, que luego, bien o mal, no me voy a meter ahora en ese debate, se hizo una sustitución de los árboles de esa isleta, con la que muchos no estuvimos de acuerdo. Ya está hecho, el pasado no tiene remedio. Pero definitivamente era un espectáculo ver en las tardes, sobre todo cuando el sol comenzaba a caer, cuando comenzaba ese ocaso, ver ese vuelo de las cotorras desde y hacia esos árboles donde estaban sus nidos. Definitivamente que es un hotel por muchísimas razones marcado, donde han desfilado, así como hemos hablado del hotel de Boca Chica, de La Maca, que fue donde pasó gente importantísima. Por aquí también ha habido huéspedes sumamente célebres en un momento dado, cuando no teníamos la diversidad que hoy tenemos en términos hoteleros. Pues por aquí pasaban las grandes estrellas que venían a la República Dominicana, a Santo Domingo, políticos del cine y del entretenimiento. Ingeniero,
18: tú sabes, José Luis, que cuéntanos la anécdota, los de esa época, ¿verdad?
14: Sí.
18: Que como tú señalas, este hotel fue hecho con motivo de la celebración de la
14: Feria de la Paz
18: y la Confraternidad del Mundo Libre, que trajo como consecuencia muchas construcciones. Sí. La principal, la que está en la feria, todos esos edificios que están ahí, y algunos hoteles para alojar a los invitados especiales.
14: Y el Estadio Quisqueya, ¿no?
18: Exacto, sí.
14: Se hizo en 1955.
18: Este hotel, el Hotel Embajador, el Hotel Hispaniola también. Y ahí me dicen que
14: me parece que el Hotel La Paz también se hizo ese año.
18: Sí, creo. ¿Dónde
14: está? En 44, no estoy seguro.
18: Sí, donde estaba donde está ahora el Angelita, que dicen, el hospital. El hospital, sí, materno infantil.
14: Se agrandó el malecón, que solamente llegaba prácticamente hasta donde hoy termina la avenida Máximo Gómez. Se agrandó enormemente.
18: Sí, sí.
14: Entonces, fue una intervención impresionante.
18: Entonces cuentan que este hotel Trujillo lo construyó como una réplica de un hotel donde él se hospedaba en Nueva York.
14: Okay.
18: Que está en la calle 37, en la 37 Street, en el Midtown. Todavía está ahí ese hotel. Yo he ido en algunas ocasiones. El Embassy Hotel en Nueva York, él se hospedaba mucho ahí. La característica de ese hotel, de aquel y también de este, de la réplica, es el lobby. Uh-huh. Un lobby amplio. Fíjate, el lobby del Hotel Embajador no lo tiene ningún otro hotel.
14: Puede ser.
20: El Hotel San Juan en Puerto Rico. Sí, tiene un lobby más.
14: Era parte del estilo de la época también.
20: Sí, sí. Y era un hotel de la época. El Hotel San Juan está en La Verde.
14: Los hoteles de los 40, 50, 60.
18: Este lobby del Hotel Embajador invita. Sí. A mí me encanta venir de tarde aquí a tomarme un café un trago ahí en ese lobby, para observar la amplitud y la belleza que tiene.
14: El patio español que tiene.
18: El patio español y todas esas cosas.
20: Es impresionante.
18: Sí, de manera que este es un hotel que está muy ligado a la historia dominicana.
14: Sí, claro,
18: aquí no fue, recuérdate, aquí fue en la guerra del 65.
20: En la ocupación,
18: ocupación norteamericana del 65, aquí fue que operó.
20: Sí, claro.
18: Y, y aquí estaban en ese patio que tú ves frondoso y bello, ahí aterrizaban los helicópteros.
14: Sí, sí, te tiene espacio suficiente para eso y más.
18: Para buscar y llevar dignatarios al aeropuerto, ¿verdad? Cuando
14: iban. Claro que sí, claro que sí.
18: Y se crearon muchas anécdotas de gente que quería montarse rápidamente. Aquí venían el embajador para irse al país porque tenían problemas aquí pendientes con
14: sabes, tipo Saigón, vámonos.
18: Después de haber caído
14: en el turismo. Pero hoy estamos desde este hotel histórico, precisamente desde esta sede junto al Ministerio de Turismo de la República Dominicana. Vámonos a nuestra primera pausa. Al regreso vamos a iniciar una ronda de comentarios de actualidad junto a nuestros compañeros brevemente. Vamos avanzando así en nuestra jornada hasta más adelante, pues tener la presencia, como siempre, de los colaboradores del ministerio, de sus técnicos, de hablar de las cifras. Hay un aspecto del mundo del deporte, Joselito, Fausto, Oli y el ingeniero y Diulca, que siempre he tenido presente, que lo aprendí ahí, lo aplico en cualquier área de la vida. Y son dos. Primero, lo que no se mide, no se sabe si mejora, si se estanca o retrocede. Por eso, mantener la medición, ese observatorio estadístico permanente, permite ayudar a tomar decisiones rápidas que puedan corregir, como dice Joselito, cualquier contingencia externa que se presente. Eso es lo primero. Y lo segundo, Detrás de cada estadística, así como en el deporte, en la vida, hay un concepto, hay una fórmula. En el béisbol, el promedio de bateo es frecuencia hiteadora, quiere decir cada mínimo de apariciones en el plato, alguien conecta un hit. El eslogan, cada mínimo de apariciones en el plato, ¿cuántos extra bases? Bueno, en la vida, en la economía, en los servicios, en la industria, las estadísticas también involucran conceptos. Cuando usted tiene un visitante, pregúntese por dónde llegó, industria aérea o cruceros, porque aquí casi no tenemos llegada marítima. Cuando tenemos un visitante, en el caso de los que son turistas, de los que no son cruceristas, ¿dónde pernoctó? ¿A qué precio? Esa oferta, ¿por dónde llegó? La conoció a través de una plataforma digital, llegó en el boca a boca, llegó directamente en el marketing que establecemos a través de otras vías. Todo esto permite conocer las variables y las constantes que conducen a esa gran fórmula. Y por eso es importante, y lo digo porque mucha gente entiende, a decir números, a decir estadísticas. Si usted se queda en la parte superficial surfeando la ola, sí, es cierto, solo son números. Pero si usted va un poco más allá y aplica el criterio de que la construcción de ese dato final tiene unos conceptos, unos esfuerzos, unas estrategias, unos mecanismos que construyen el resultado final, entonces usted puede comprender el fenómeno de cómo un país del tamaño de la República Dominicana, con 48,000 kilómetros cuadrados y un poco más, trae una cantidad de turistas al año solo superada por México, el gran gigante de las llegadas en el turismo de América Latina, y es superior en sus llegadas anuales a Brasil, con sus 8,5 millones de kilómetros cuadrados y sus 260 millones de habitantes, Argentina con sus 2,700,000 kilómetros, y a los demás gigantes del continente, a Perú con su Machu Picchu y con sus atractivos gastronómicos, Colombia, no, la República Dominicana es el que sigue en la lista, y eso se esconde precisamente detrás de esa cifra que usted va a conocer hoy, y que, insisto, el concepto que está detrás es incluso más importante aún que la cifra final, aunque la misma nos sirva de guía, nos sirva de termómetro. Vámonos a la pausa, venimos con más. Este es el Gobierno de la Mañana, Gobierno de la Z101. Llévatelo, Francis.
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1: Gobierno de la mañana, gobierno de la Z101, aquí estamos con ustedes, un programa especial junto al Ministerio de Turismo que nos ha traído al histórico Hotel Embajador. Ya hablábamos en el anterior segmento, agregábamos unas cuantas pinceladas históricas de esta infraestructura hermosa, por demás actualizada, pero que mantiene ese estilo clásico en el tiempo. Miren, señores, naturalmente quiero conducir esta intervención hacia pues nuestro tema principal de este día de hoy, porque el turismo, y yo insisto, mucha gente se queda solamente en cómo varió este mes, cómo aumentó, cómo cambió la cifra cada mes con la llegada, hacia dónde se proyecta el año en la presencia, en la llegada. Y esto no es malo, esto no tiene nada negativo de por sí, pero yo insisto en que es un punto de partida, no un punto de llegada en el término institucional. Y quería precisamente referirme en ese aspecto, porque hay noticias que pasan a veces por debajo de la mesa, pero que son sumamente importantes. Por ejemplo, en Punta Cana, el histórico, clásico destino que se ha desarrollado tanto que se ha convertido en sí mismo en una marca. ¿A quién que ha viajado fuera? Ahorita, como decía Diulca, no le ha pasado que se te ha acercado un extranjero. A mí me pasó por primera vez en Sudamérica y me reí mucho. Se te ha acercado un extranjero y te ha dicho, ¿de dónde usted es, dominicano? Bueno, yo no he ido a República Dominicana, pero he ido a Punta Cana. Sí, me pasó en una oportunidad en un viaje de trabajo y recuerdo que alguien me decía, no, yo tuve un viaje de trabajo, pero estuve en Punta Cana, que creo que está cerca de República Dominicana, ¿no? Y es que ha tenido que ver mucho, sobre todo con una marca que ha crecido, que se ha fortalecido, que ha creado su propio marco de desarrollo, como ha pasado con Cap Cana, como ha pasado y como deberá pasar con Pedernales y como deberá pasar con Punta Bergantín, y que nosotros aspiramos a tener marcas, destinos similares en el país. Bueno, en Punta Cana siguen llegando marcas, pero ¿qué viene ocurriendo hace unos años? Por ejemplo, se inaugura Serenade. Serenade es una marca hotelera que, al igual que las que recientemente hemos estado anunciando, forman parte de una evolución dentro de un concepto. ¿Cuál era el concepto original? El todo incluido y punto, que no hay que demonizarlo como mucha gente hace. Al todo incluido le debemos, ha sido el gigante sobre el cual nos hemos montado en sus hombros, como decía la frase de Newton. Y a partir de ese todo incluido ofrecido originalmente a esa clase media norteamericana, esa clase media europea trabajadora, nos hemos ido diversificando. Esa diversificación ha llevado a la llegada de los hoteles temáticos. Tienes hoteles temáticos relacionados a marcas, por ejemplo, infantiles, de niños, como es el caso de Nickelodeon. Tienes marcas relacionadas a los hoteles de Hard Rock, que ha sido una marca relacionada a la cultura musical norteamericana. Pero has tenido un crecimiento en los últimos años del branding de marcas de lujo. Incluso ya no dentro del espacio donde históricamente se hizo turismo de lujo, que fue Casa de Campo, y donde más adelante creció hacia otras áreas del país, sino incluso hacia las áreas que históricamente fueron explotadas de manera, digamos, masiva, con marcas de todo incluido ofrecidas al mundo entero. La llegada de marcas como Serenade, Hyatt, el desarrollo de Semí, el desarrollo de los últimos años Margarita Ville y de otras marcas que no eran las típicas, que no fueron las que la gente primero memorizó, implica parte de esa transformación en el tiempo. Implica ofrecer paquetes y experiencias más sólidas a un público que es más exigente, que ya no solamente venía para pagar la habitación, ir a comer al buffet y disfrutar todo el tiempo de la playa y del bar. Ahora era gente que te consumía.

0: Tenía el spa, que quería ir al área de masajes, que quería hacer yoga, que quería hacer una excursión incluso a un lugar relativamente lejano del hotel. Y esta idea de la experiencia más completa implica una oferta más completa, implica un encadenamiento productivo más completo, implica una oferta incluso desde el punto de vista infraestructural muchísimo más sólido y atrevido. Usted ha visto cómo ha cambiado la planta física de las habitaciones, de los propios lobbies que hemos hablado, de las tiendas dentro de los hoteles. Serenade es parte precisamente de esos anuncios. Pero el asunto no se queda ahí. Puerto Plata, ahora hablando de turismo de crucero, que es el gran símbolo para el país. No es el único, pero es el más importante en términos numéricos, con las terminales de Taino Bay y de Amber Cove, que han convertido a Puerto Plata en una ciudad donde la llegada de los enormes barcos, de los titanes de acero del océano, pues le permite a la ciudad llenarse, repletarse de estos turistas que bajan del barco a conocer, a consumir, a vivir todo lo que le permite ese arco de las horas en las que el barco se detiene. Quienes han tenido la experiencia de montarse en un crucero, y yo recuerdo mi experiencia en Roatán, en Honduras. Roatán es pequeñita, a pie usted le da la vuelta en unas cuantas horas, y obviamente el tiempo que el barco te permite, bueno, eso te da una idea de qué tanto tú te puedes alejar, qué tanto tú te puedes acercar a otros destinos. En el caso de Puerto Plata, hoy se está ampliando ese rango. Anteriormente, los turistas que bajaban de los cruceros prácticamente eran turistas solamente de centro de ciudad, de ir al parque, de tomarse fotos de los restaurantes, del museo de Gregorio Luperón, de la casa de los principales personajes. Hoy están cada vez yendo un poco más lejos, visitando las áreas donde se pueden montar los four wheels, donde pueden ir a los ríos, donde pueden ir a los lugares cercanos que se están habilitando, y eso conecta más segmentos, incluso segmentos ya no necesariamente urbanos, sino incluso rurales, hacia los beneficios de esa economía. ¿Qué anuncia Puerto Plata para este mes de julio, que ya arrancó, ya estamos hoy a día 2? 30 cruceros, eso equivale a uno por día. No es que todos los días va a llegar uno, habrá días que lleguen dos y días donde probablemente no llegue ninguno, pero 30 solamente en el mes de julio. Bueno, la idea sería, ojalá que dentro de poco tiempo, quizás ya para el año que viene, pudiéramos hablar de por lo menos un promedio igual o superior a uno por día en el año entero. Imagínese usted lo que esto implicaría en términos de la demanda de servicios, de alimentos, de restaurantes, de bisutería, de artesanías, de todo aquello que puede sumarse a esa oferta. Y cierro esta participación refiriéndome precisamente, en el caso de otros importantes titulares, la Embajada de Brasil estuvo anunciando, y este anuncio me retrotrae a otros tiempos donde quizás Brasil estuvo un poco más como de moda en el país, pero ha seguido siendo un agente importante en conectar una gran clase consumidora como es la que vive en el sur de Brasil. Por si ustedes no lo saben, en el sur de Brasil, en sus ciudades grandes, en esos estados costeros, hay una parte de Brasil muy grande que tiene un nivel de vida similar a un país desarrollado. Ese sur de Brasil lleno de descendientes de alemanes, de italianos, de judíos, de japoneses, la gran colonia japonesa de Sao Paulo, tendrá ahora un vuelo directo de Sao Paulo a Punta Cana. Tuvimos hace unos años el acercamiento a la industria aeronáutica brasileña, la aerolínea Gol, la llegada itinerante, semanal, de diferentes vuelos. Bueno, Sao Paulo es la ciudad más grande del hemisferio occidental y es casi tan grande como Ciudad de México, para que nos ubiquemos en el tamaño de Sao Paulo. La economía, el PIB de Sao Paulo es más grande que el de varios países centroamericanos como ciudad, si usted la aísla y la convierte en una unidad económica aparte. Bueno, esto sigue siendo parte de estas enormes e importantes noticias, buenos titulares que siguen generando en la República Dominicana la necesidad de seguir fortaleciendo estas políticas públicas desde un Ministerio de Turismo que no se ha quedado cruzado de brazos, que no se ha quedado en su zona de confort, que ha salido a buscar allí donde están los consumidores de esta oferta, los actores interesados por este mercado, los trade shows que propone, los eventos en los que acude, y los eventos, cierro diciendo, que han terminado incluso protagonizando, como el caso de Fitur, como el caso de los diferentes encuentros de los diferentes actores turísticos en el mundo, en el continente y en cualquier parte allí donde la marca de la República Dominicana, que lo tiene todo, y la marca, por supuesto, del Ministerio de Turismo del país, pues tiene espacio para crecer. Vamos a la pausa brevemente y seguimos con este segmento de actualidad en el Gobierno de la Mañana y la Z101. Llévatelo, Francis.
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8: Estamos de regreso, sí señor, gobierno de la mañana, gobierno de la Z101, posen compañeros, posen. Estamos de vuelta una vez más en este programa especial hoy junto al Ministerio de Turismo de la República Dominicana y aquí para llevar las incidencias de este programa especial, el Ministerio de Turismo informando al país. De inmediato, vámonos con nuestro compañero Fausto Montes de Oca, adelante.
9: Muy buenos días, José Luis, buenos días, compañeros aquí en la mesa, buenos días al país que nos escucha a través de esta potente emisora Z101 haciendo comunicación con responsabilidad social. En el día de hoy nos encontramos en el histórico Hotel Embajador, un hotel que ha sido testigo de la historia contemporánea en la República Dominicana, de acuerdo político, desde la Revolución de Abril, desde el cierre de la dictadura trujillista. Acá ha pasado todo tipo de acontecimientos y precisamente en este lugar nos damos cita para escuchar las buenas nuevas que nos trae el Ministerio de Turismo. Hay que pensar siempre el turismo como una actividad que encadena toda la economía del país. Hay que pensar el turismo como ese recurso natural que la naturaleza nos dio, a diferencia de a otros, que le dio materias primas, que le dio petróleo, que le dio gas. Bueno, a nosotros entonces nos dio lugares hermosos, nos dio playa, nos dio montaña, pero sobre todo nos dio una población que inclusive, como decíamos anteriormente, hasta la risa del dominicano puede ser exportada, puede ser consumida por otros ciudadanos del mundo. La República Dominicana ha sido bendecida con esta actividad, y esta actividad entonces es la que refleja los ingresos que provienen y que nutren el presupuesto nacional. El presupuesto nacional que se destina para actividades que van en beneficio de lo mismo dominicano, como tiene que ver la educación, la salud, la seguridad ciudadana. Como se ve, el turismo no es una actividad ajena al Estado dominicano. Por el contrario, es una actividad que oxigeniza, que da fondo para que la República Dominicana siga, siga nutriendo estos programas públicos, que son lo que en definitiva hacen que la actividad del Estado tenga una función específica. Pero en ese sentido, no solamente podemos agotar como país una actividad que es la que genera parte de las divisas que entran, como la inversión extranjera, las remesas y demás, sino también que tenemos que hacer conciencia de lo importante que es esta actividad. Y en ese sentido, hay que seguir fortaleciendo la seguridad ciudadana, porque un turista, lo primero que hace cuando decide ver en la República Dominicana un destino es ver cómo anda la seguridad ciudadana en ese país, cómo anda la tasa de homicidio, cómo anda el raterismo. En definitiva, el turista que viene a pagar un paquete, que viene a tomar la República Dominicana como destino para pasar sus vacaciones, no es un turista que no tenga información, es un turista de alto nivel académico y que se toma la molestia o hace la debida diligencia de entrar a las páginas de internet y buscar información cómo anda la República Dominicana en términos de lo que es la seguridad ciudadana, pero también el elemento educación. Si nosotros tenemos una actividad que ha tenido una continuidad de Estado, porque desde el primer gobierno de Bosch, que fue el que, vamos a decir, tuvo la idea del turismo, y luego con Balaguer siguió profundizándose, y todos los gobiernos han hecho su aporte para que esta actividad sea tan importante. Entonces, hay elementos que como Estado, como país, como gobierno, tienen que seguir fortaleciendo esta actividad, porque no se puede descansar simplemente en las bellezas naturales que nos dio el Creador o que nos dio la naturaleza, sino que también tenemos que concatenar todo esto con otras áreas tan importantes que son fundamentales para seguir exhibiendo un turismo de calidad, un turismo que le permita al que viene a visitarnos la seguridad de su integridad física. No olvidemos que nosotros estamos en una permanente competencia con iguales dentro del área del Caribe y dentro del área de Centroamérica. Por lo tanto, ese turismo que nosotros atraemos a la República Dominicana también está recibiendo oferta de otros lugares. No olvidemos que ahí está Cuba, con un territorio, una playa hermosísima, que para la República Dominicana se podría constituir en un verdadero reto. Inclusive, no olvidemos Haití. Haití tiene áreas muy bellas para el desarrollo de turismo. Puerto Rico también, y todas las islas menores en el área del Caribe, también Jamaica. Entonces, no podemos simplemente decir, bueno, ellos vienen y listo. No, para que siga manteniéndose esa política de crecimiento del turismo en la República Dominicana, hay que fortalecer dos áreas específicas. Hay que seguir fortaleciendo el tema de la seguridad ciudadana, porque es muy importante, porque nadie va a un país inseguro, pero también hay que seguir fortaleciendo todo lo relativo al tema educativo. Si la República Dominicana quiere seguir abriéndose a un turismo de calidad, ya pasamos, como lo dijo nuestro compañero, del todo incluido, ahora entonces nos enfocamos a un turismo de experiencia. ¿Y qué significa ese turismo de experiencia? Bueno, que cuando el turista llegue a la República Dominicana, quiera ir a la Vega Vieja a conocer por dónde empezó la cristianización de vamos a decir, de América. Entonces, va a la Vega y escucha eso, pero para poder entender todo ese proceso histórico que se le va a desarrollar allí, tiene que existir entonces persona con la debida formación en varios idiomas, en los idiomas que representan a los turistas que vienen a la República Dominicana, el inglés sobre todo, el francés, el alemán, pero también el ruso. Entonces tenemos que tener una población que pueda, una clase profesional que pueda entonces concatenar ese turismo que en un momento fue todo incluido, pero que ahora es un turismo de más calidad, que está buscando una experiencia desde el punto de vista cultural, desde el punto de vista deportivo, desde el punto de vista religioso. Y para eso entonces hay que estar preparado. De manera que el turismo más seguridad ciudadana, más educación, va a hacer entonces que la República Dominicana siga contando con este eslabón fundamental para su desarrollo.
8: Vámonos aquí mismo, en este mismo segmento, dando los buenos días una vez más a nuestra compañera Diulca Pérez. Adelante.
10: Gracias, José Luis. Buenos días nuevamente a esa audiencia maravillosa que siempre nos acompañan. Y hace unos momentitos, cuando comenzamos el programa, hablábamos, señores, de cómo el dominicano está de moda, pero aparte de que el dominicano está de moda, no solamente lo está por los lugares hermosos, o por la gente, o por los influencers, señores, nuestros deportistas y está levantando la bandera al más alto nivel desde hace años. Y una de las cosas que en las conversaciones con la gente de otros países tú tienes es que la gente quiere venir al país de Soto, la gente en su momento quería venir al país de Sammy Sosa, la gente quería venir al país de Pedro Martínez. Entonces, nuestros íconos deportivos, señores, están definitivamente marcando un espacio importante para la República Dominicana y son los embajadores por excelencia. Pero yo también quiero hablarle de esos destinos que nosotros no lo tenemos en el día a día. Sahoma, hace años que está súper de moda y es un lugar que no es el típico destino turístico, es un lugar que tiene una cantidad de factores que lo hacen muy especial. Pero ahí tenemos Cabrera, Río San Juan, Los Fríos, tenemos también unos destinos en el sur, en el caso de Los Fríos, vi recientemente un reportaje súper bello de cómo esto se está convirtiendo en un gran destino turístico en Azua, que muchos dominicanos nos preguntamos, pero vean, ¿en qué momento el sur se va a poner de moda? Pues el sur se está poniendo de moda, y estoy segura que serán muchos, con la apertura de Pedernales, serán muchos otros destinos que se van a adecuar, que se van a contagiar, y que la gente va a querer ir a visitar, incluyendo ese turismo dominicano, ese turismo criollo, nosotros que queremos conocer un destino más, nosotros que queremos coger el carro, llenarlo de gasolina, adecuarlo, y comenzar a coger carretera, como un compañero que tenemos aquí que le encanta coger carretera. José Luis va de lugar en lugar. José Luis le encanta coger carretera, no importa la hora. No importa la hora.
8: Pregúntale a Karina con cuánto yo renuevo los peajes, el paso rápido.
10: ¿Cuánto tú le pones? 10,000 pesos.
8: 10,000 pesos.
10: Señores, o sea, se rueda mucho con 10,000 pesos. Entonces, miren, nuestras autopistas son muy buenas autopistas, aunque nosotros nos quejamos mucho. Son muy buenas autopistas, está interconectada el país prácticamente completo y lo que resta se está interconectando. Las vías son muy seguras. Entonces, nuestro país definitivamente es una joya para el que quiere recorrer buenos destinos, para el que quiere pasar un buen rato, para el que quiere pararse a comerse un chivo con chenchen en la zona sur del país, pero para el que quiere comerse un chivo horneado por allá por la zona de Montecristi. Señores, yo creo que en los cuatro puntos cardinales, la República Dominicana tiene mucho que ofrecer al que viene de fuera y al que está aquí. Ahora, una cosa sí nosotros necesitamos el compromiso de cada uno de los dominicanos de sentirse responsable de que ese turismo sea seguro, de que esos recorridos, de que esas carreteras sean seguros. ¿Y cómo se construye eso? Desde la parte de cada uno, desde lo particular, manejando correctamente, andando en un vehículo correcto, porque señores, nosotros no queremos contar experiencias malas. Entonces, cada uno tiene que sentirse responsable de que cuando sale a la carretera, el que se encuentre conmigo, se encuentre con una gente que va de una manera correcta, segura. Entonces, yo creo que lo que está de parte de las autoridades se está poniendo. Ahora falta que cada uno de nosotros se sienta responsable de que ese turista llegue, de que le sonriamos, de que lo acojamos, pero sobre todo de que pongamos nuestro grano de arena para que le brindemos seguridad en las carreteras, seguridad en las vías, y que cuando la gente venga aquí se vaya con esa sensación de querer volver inmediatamente.
8: Vámonos aquí mismo dando los buenos días una vez más a nuestro compañero Joselito Félix y Medrano, adelante.
11: Muy buenos días, compañero José Luis Mendoza, a cada uno de nuestros compañeros, al pueblo dominicano, sí, que a través de la Z estamos nosotros hoy desde aquí, desde el Hotel Embajador, en este programa especial junto al Ministerio de Turismo. Miren, mi comentario quiero enfocarlo hoy en unas declaraciones que ofreció la fiscal del Distrito Nacional, Rosalba Ramos. Rosalba Ramos ha dicho que de 100 mujeres que matan, el 80% nunca lo denunció.
8: Padre amado.
11: El 80% nunca lo denunció. Y si nosotros partimos de las estadísticas que han ofrecido las autoridades, en este caso, 22 feminicidios y 17.553 denuncias por violencia de género. ¿Qué quiere decir? Cuando nosotros analizamos las estadísticas partiendo de estas declaraciones de que el 80% de las mujeres nunca han puesto una denuncia, quiere decir que de 22 mujeres, entonces 17 o 18 mujeres nunca pasaron por una fiscalía. Y yo quiero decir que estas declaraciones son unas declaraciones alarmantes. Y hay un factor que quiero decirle a la fiscal del Distrito Nacional, que ayer estuvo con nosotros en el gobierno de la mañana, que el factor que hay con estas estadísticas, con estas declaraciones que acaban de dar, es que hay un factor de desconfianza. Sí. ¿Qué quiere decirte eso? Que cada mujer, ese 80% de las mujeres que han sido asesinadas, no tienen confianza en las autoridades. ¿Y por qué no tienen confianza en las autoridades? ¿Por qué no pasan por una fiscalía? Porque se viene dando el caso, que es lo que nosotros también hemos denunciado, que hay un descuido. Es que esas mujeres dicen, ¿para qué yo voy a ir a poner una denuncia si el agresor, lo que yo hago o provoco es que se ponga más violento? Y si pongo la denuncia, yo como quiera no voy a tener protección. ¿Por qué? Porque muchas de esas mujeres que han puesto la denuncia terminan como quiera siendo asesinadas. Entonces, el principal elemento que hay aquí es un elemento de desconfianza. Y eso debe ser obligatoriamente analizado por las autoridades y las instituciones públicas, porque es alarmante. Tú estás diciendo que nosotros estamos lidiando ocultamente con una cantidad de agresores que el país, las autoridades no saben que existe. Eso debe ser obligatoriamente alarmante. Entonces, y el otro elemento que yo analizo es que si es una justificación de las autoridades de decir, bueno, nosotros solamente tenemos control o un poco de control con las autoridades, con las mujeres, perdón, que han puesto denuncia, de las que no han puesto denuncia, nosotros no tenemos control. Entonces eso es todavía peor, porque eso no debe ser incluso la justificación. Si esa es la lectura que se quiere enviar, si ese es el mensaje que se quiere enviar a la sociedad dominicana, yo reitero lo que nosotros hemos ido planteando durante mucho tiempo, y he escuchado a mis compañeras que son mujeres que han aportado elementos importantes desde este medio de comunicación. Me refiero que lo ha tratado Diulca en su condición de mujer, lo ha tratado Susana, lo ha tratado Julieta, lo han tratado y lo han abordado desde su enfoque de mujer, y han dicho muchas cosas que deben hacer las autoridades. Entonces, ¿qué planteo una vez más? Que esto es un tema que hay que sentarse, analizarlo frío, pero a buscar los elementos estratégicos, sociales, para nosotros poder ir reduciendo esta brecha. Porque al final eso le hace daño a la República Dominicana. Es un elemento negativo, porque estamos hablando de una violencia. Estamos enfocándolo en los feminicidios, ¿verdad? Ahora, y la violencia intrafamiliar, la violencia en sentido general. Entonces, es una preocupación y debe ser una preocupación para la República Dominicana. En estos minutos que me quedan, quiero enfocar también algo que es para mí muy importante. Trasladándome hacia acá, y tengo días viendo el tránsito pues flojo. ¿Por qué? Porque ya los muchachos salieron de las escuelas. Y eso evidencia que cuando hay ya inicio de escuela, entonces se satura el tránsito. Eso sumándosele a los empleados públicos y privados. ¿Qué yo les recomiendo a las autoridades? Tanto al Ministerio de Educación como al Ministerio de Trabajo, al gobierno en sentido general, que hay que planificar
12: luego de agosto, que es el inicio del año escolar, para que se tomen unas estrategias, porque yo dije, pero esto es un palo, porque yo llegué rapidísimo, y mis compañeros saben que cuando yo me desplazo en medio del calendario escolar y de verdad, los estudiantes trasladándose a los colegios, yo me pongo a veces que yo digo, yo no aguanto esta vaina, sí, el tema del tránsito. Entonces, eso yo lo pongo como referencia partiendo de mi experiencia. Entonces, debe ser tomado en cuenta, porque creo que sería beneficioso, estratégico, que se diseñe un plan para nosotros de congestionar el tránsito en la República Dominicana.
8: Por eso vi bien que el Gabinete de Tránsito y Transporte hablara, Joselito, de que el TRAE tiene una idea con los colegios privados. Vamos a hablar de eso después, pero es buenísimo lo que tú dices, y tenemos que seguir llenando de autobuses de 75 y 90 pasajeros las avenidas, porque nos quita ancho de vía, sí, descongestiona ese ancho de vía. Tú tienes razón completa con eso. Vamos a una pausa y al regreso vamos a continuar con esta ronda de comentarios de actualidad de nuestros compañeros de este Gobierno de la Mañana y la Z101. Llévatelo, Francis.
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6: Saludos, muy buenos días. Gracias a cada uno de nuestros oyentes por la permanencia en la sintonía con la Z101. Saludos a la gerencia, a don Bienvenido Rodríguez Durán, don Bienvenido Rodríguez León, que ponen siempre a disposición del pueblo dominicano esta estación con los objetivos de informar, orientar y educar al maravilloso pueblo dominicano. A todos ustedes que día tras día se dan cita con nosotros a través de los 101.3 de la Z y todas sus frecuencias compartidas. Canal 110 de Claro, 79 de Win y las diversas plataformas digitales de la Z101 para estar bien actualizados en materia de información, orientación y educación. Cada día un interesantísimo equipo de profesionales multidisciplinario. Nos damos cita a esta mesa de debates aquí en la Z101 para compartir con todos ustedes las principales informaciones tanto nacionales como internacionales a primeras horas de la mañana aquí en la Z101, que es nuestra misión principal en esta radio. Hoy es viernes 3 de julio, año 2026, y aquí estamos asumiendo con responsabilidad este compromiso de informarle a usted, por lo que quiero invitar en este momento a nuestros oyentes a acceder a nuestro portal Z Digital para que juntos echemos este primer vistazo a las informaciones del día de hoy, que más adelante ustedes tendrán la oportunidad de ampliar, pero también estaremos socializando algunas de estas informaciones. En nuestro portal está la información de que el PLD insiste en consulta interna pese a advertencia de la Junta Central Electoral sobre su legalidad, según nos dice esta información. Ampliando un poco más, dice el dato que las autoridades del Partido de la Liberación Dominicana, PLD, reiteraron su intención de realizar el proceso de consulta interna pese a que la Junta Central Electoral advirtió que dicho mecanismo no cuenta con respaldo legal dentro del ordenamiento electoral vigente y que su ejecución resulta improcedente en la actual etapa del calendario electoral. A través de un comunicado, la comisión organizadora de la consulta sobre aspirantes presidenciales, CONAPT, presidida por Cristina Lizardo, informó que continúan los trabajos de cara al proceso mediante el cual el Partido Morado escogerá a su figura presidencial aventajada, previsto para el domingo 18 de octubre. Es lo que ha anunciado. Creo que ya ellos habían hecho este proceso. De hecho, cuando fue seleccionado Abel Martínez, creo que fue el mismo mecanismo que ellos utilizaron previo ya a la convención normal de lo que tiene que ver con la elección del candidato o precandidato presidencial. Pero la Junta Central Electoral le ha dicho que esto no cuenta con su aval. Hay que ver si esto puede beneficiar de manera interna o afectarle al PLD. Mientras tanto, dentro del PLD parece ser como que el asunto no pinta del todo bien. Hay un miembro de este partido que ha dado unas declaraciones como que ha puesto el rancho a arder, que es el exministro de Turismo, Francisco Javier García. Pero más adelante estaremos también socializando este tema con nuestros compañeros. También está la información en nuestro portal que extraditan a Estados Unidos a una dominicana acusada de traficar con metanfetamina, según nos dice esta información. Y el Indotel e Interior y Policías acuerdan impulsar capacitación y prevención. Ahí está Guido Gómez Mazara y la ministra de Interior y Policías, Farideh Raful. Guido Gómez, que es el director de el Indotel. Está también la información de que Luis Abinader inaugura nueva sede del CEMET para fortalecer la respuesta ante emergencias. Esta también es una información que está en nuestro portal Z Digital. Y anunciamos, informamos a la población de allá de Los Alcarrizos que el teleférico de Los Alcarrizos suspenderá servicios por mantenimiento del 10 al 19 del mes de julio. El periódico Diario Libre nos trae la información de que el país se rompe el récord de llegada de visitantes en el primer semestre del año 2026. Cruceros y aeropuertos sostienen el empuje del sector. Punta Cana entra en la estrategia para reconectar con Europa. Llegadas al país superan los 6.6 millones de vacacionistas. Esta información está en el periódico Diario Libre. El ministro de Turismo, David Collado, presentó ayer los resultados de ese sector correspondiente al primer semestre del año 2026, periodo en el que la República Dominicana recibió 6.616.671 visitantes, de los cuales 1.646.993 llegaron por la vía marítima. Afirmó que esas cifras reflejan la fortaleza del turismo dominicano y su capacidad para sostener el crecimiento del país. Durante el acto, el funcionario destacó el dinamismo que mantiene la industria turística y anunció, junto al Grupo Punta Cana, nuevas acciones para impulsar la recuperación del mercado francés. Más objetivos, más ampliada, ¿verdad?, la visión del turismo en la República Dominicana, y utilizando todas las estrategias que se tienen que utilizar para que esta industria siga creciendo. Pero en la región, República Dominicana está puntera con el tema del turismo. Y qué bueno que cada día estas cifras pues siguen hacia arriba, siguen mejorando. Y las estrategias que el ministro David Collado ha utilizado en el turismo, pues en el Ministerio de Turismo, han estado dando sus resultados. Es algo que nadie puede contradecir. Las cifras hablan por sí solas. Cada semestre, cada vez que se presentan estas cifras, pues crecen y crecen. Y ya se había hablado que la República Dominicana fue el primer país que post pandemia abrió sus puertas al turismo. La Sierra de Bauruco es afectada por nuevo fuego, señores. El ministro de Medio Ambiente, Paíno Enríquez, explicó que el fuego se registra en un área boscosa regenerada pues tras el siniestro del año 2017. Una de cada tres mujeres de 18 años a 49 años se casó siendo menor en nuestro país. Una de cada tres. Ya ustedes se pueden imaginar las cifras, señores. Aunque la práctica ha bajado entre las generaciones más jóvenes, el estudio advierte que el problema persiste con mayor incidencia en zonas rurales. También está, bueno, esto, esta situación es una también de las causas que a veces vemos de los, diríamos, maltrato y la violencia intrafamiliar. Porque cuando ustedes escuchan y ven esas cifras de estas mujeres que se casaron siendo adolescentes, siendo menores de edad, como fue el caso que vi una de ayer que hablaba de que su primer matrimonio fue a los 12 años. O sea, a los 12 años ya esta niña se había casado y pues, con una persona que le triplicaba prácticamente la edad. Cuando esto sucede, el daño que se le hace, en primer lugar, a esta niña, y porque es una persona que todavía no tiene la capacidad de dirigir un hogar. Usted que hoy en día es una persona ya adulta, una persona con una maduración cerebral considerada, sabe las dificultades que hay que enfrentar en el hogar, lo difícil que es conllevar un hogar, lo difícil que es a veces mantener una convivencia en el hogar. Imagínese usted una persona ya adulta casándose, abusando prácticamente de una niña, llevándosela supuestamente para formar un hogar en etapa que esta niña lo que debería es estar jugando. Se habla y se percibe también la baja también en lo que son los embarazos en las adolescentes, pero el problema persiste. Las personas que trabajan en hospitales se dan cuenta la cantidad de adolescentes que llegan embarazadas a estos centros sanitarios, señores. Pero esto es una de las razones también que vemos que a veces una madre tiene hijos de tres hombres distintos, que esos muchachos a veces crecen sin su padre, porque es que no hay una garantía de que este matrimonio, este hogar, pues persista. Hay que seguir trabajando para seguir mejorando lo que es la familia en la República Dominicana y evitando que a temprana edad las niñas se estén casando. Está la información también en el Diario Libre de que rescatan con vida a vigilante tras 8 días bajo escombros. Esto es esta información en Catalamar. Son de los casos que van también recuperando, señores. El caso de Venezuela, continuamos nosotros dándole seguimiento aquí en la República Dominicana con las informaciones que van llegando y los rescatistas continúan trabajando fuertemente. Hernán Gil, uno de los sobrevivientes del doble terremoto que golpeó a Venezuela el pasado 24 de junio, fue rescatado con vida ayer tras pasar 8 días atrapado bajo los escombros de un edificio. El hombre permanecía sepultado en la garita de vigilancia del inmueble donde trabajaba, mientras un equipo de unos 100 rescatistas de varios países luchó durante casi 72 horas para liberarlo en medio de una estructura muy inestable, porque esa es una también de las razones que quizás se tarden algunos rescates. Hay que quitar cada pedazo de cemento con mucho cuidado, porque a veces por rescatar, si no se tiene la habilidad para hacerlo, en vez de rescatar, esas personas pueden quedar aplastados si hay un movimiento, por simple que sea, de manera incorrecta. El periódico Listín Diario también nos trae la información: otro hospital agota fondos por atender accidentados. Si hay un movimiento, por simple que sea, de manera incorrecta. El periódico Listín Diario también nos trae la información: otro hospital agota fondos por atender accidentados. Tema de nunca acabar, que también podemos socializar y debatir con nuestros compañeros más adelante. Pero la manera en que los accidentes de tránsito golpean el presupuesto de salud es algo terrible, señores. Terrible. Estos hospitales que tienen que prestar el servicio a estos accidentados. Ayer me mandaron un video donde veía un joven, escuche esto, calibrando, por poco mata a una señora con una bebé en sus brazos. Y también por poco mata al bebé. Porque uno no entiende qué es lo que algunos de estos muchachos tienen en su cabeza, que viendo las personas conversando con niños, van a calibrar en ese mismo lugar. Por eso es que yo he dicho acá que la calibradera se puede tomar como una tentativa homicida. Sí, sí, homicida y suicida, porque pone en riesgo la vida de ciudadanos que nada tienen que ver con estos individuos que andan en estas motocicletas calibrando. Y mientras más las autoridades luchan contra esto, mientras más los medios hablan de esto, más ellos entonces calibran. Es una actitud desafiante que tienen algunos jóvenes con las autoridades y desafiantes a la misma sociedad. Luis Abinader inaugura el epicentro logístico para los rescates y emergencia. También esta información está servida en el periódico Listín Diario. Nuevo liderazgo en la conferencia del episcopado. Es una información que también pueden ampliar en el día de hoy en el periódico Listín Diario. Nos vamos a una pausa. Al regreso continuaremos con algunas otras informaciones, compartiéndola acá con usted en estas primeras horas del día. Llévatelo, Remigio.
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6: Continuamos en el gobierno de la mañana a través de la inmensa Z101, donde todo comienza, prosigue y nunca termina. Antes de saludar de manera formal a nuestros compañeros, decir, señores, que suben a 2,595 los muertos en Venezuela. Las labores de socorro mantienen el rescate de Hernán Gil tras 8 días bajo los escombros. Había esperanza de los afectados en La Guaira, mientras miles de personas acampan refugios y a la intemperie, según nos dice esta información del periódico Caribe. Buenos días a nuestro compañero Edwin Ramírez.
7: Muy buenos días, Arturo. Buenos días, Luisa. Buenos días al país. Mucho tránsito, señor. Viernes en dirección este-oeste, mucho flujo de vehículos. Y eso muestra claramente ya el fin de semana inicia. Mucha gente yéndose hacia el interior del país. Señores, en cuanto al tema del fútbol, del Mundial de Fútbol, España y Portugal han avanzado los cuartos a los octavos de finales. Octavos de finales, y ambos se van a enfrentar como contendiente en estos primeros juegos de octavos de final. España, que ganó 3-0, Portugal también, que había ganado un parte de Ronaldo con un gol de Ramos también, pues obtuvieron el triunfo para así pasar octavos de final. Esta es una temporada de Mundial de Fútbol que ha dejado mucho de qué hablar, porque realmente vimos eso de México. México tenía 40 años que no pasaba a unos octavos de final y también pasó a los octavos de final. Es decir, que vamos a ver, se va a ver sorpresa en este Mundial de Fútbol, y como es lógico siempre, tanto Argentina, España, Brasil, Portugal,

son parte de los equipos que siempre encabezan las semifinales o las finales de todos los mundiales de fútbol. Así denle seguimiento, señores, porque el mundial de fútbol FIBA 2026 está bien interesante.

0: Y realmente sí se congestiona un poco la ciudad los viernes. Decirte, Roberto, que las elecciones de la UAS, Universidad Autónoma Santo Domingo, ayer, la segunda vuelta, pues pasaron muy pacífica, pasaron de manera ordenada. Y felicitar a todos los rectores, decanos que quedaron electos. La profesora Maribel Lorenzo alcanzó la victoria en el día de ayer de la Facultad de Ciencias Económicas y Sociales para el periodo 2026-2030, lo que se suma al equipo del doctor Jorge David Azjana. Felicitamos a todos los profesores y decanos que quedaron electos en este nuevo periodo. La UAS, pues ahí ya tiene nuevos directivos y nuevos selectivos.
1: Excelente. Continuando con algunas informaciones, el nuevo presidente del Episcopado pide a los periodistas ejercer un periodismo ético y responsable. También está la información de que el Tribunal Constitucional ordena a Interior y Policías cumplir con la naturalización de 16 haitianos. El Tribunal Constitucional sentó un nuevo precedente constitucional al ordenar al Ministerio de Interior y Policías concluir el proceso de naturalización a 16 ciudadanos de origen haitiano favorecidos con la nacionalidad dominicana por naturalización. Está también
2: eso que está ordenando el Tribunal Constitucional al Ministerio de Interior y Policía, justamente de haitianos naturalizados en República Dominicana que se acogieron a la sentencia la sentencia me parece que era 169-14, que fue el tema de la regularización del año 2014. Sí. Entonces, estos no se inscribieron en el registro civil y por eso no se le otorgó los documentos de naturalización, los documentos de identidad a todo aquel que se había acogido a ese proceso que llevó a cabo el gobierno en el año 2014. Y por eso han decidido un grupo de ir al tribunal. Ellos pertenecían al grupo B de los que estaban solicitando y acogerse, pero sus documentos nunca llegaron, eso se paralizó. Y el tema es que ahora han pedido al a través del Tribunal Constitucional, sí, que se cumpla lo que establecía la sentencia 169-14 del plan de la ley 169-14 del plan de regularización para estos nacionales haitianos.
1: Y han obtenido una sentencia a favor.
2: Sí.
1: Por otra parte, tenemos la información a propósito de lo que decía el ministro de la Presidencia, José Ignacio Paliza, de si la tendencia del petróleo continuaba a la baja. El petróleo de Texas se sitúa en 68.69. El petróleo intermedio de Texas, por sus siglas en inglés, White Texas, subió un 0.16% hasta un $68.69 el barril ayer, cuando se cumple una semana desde el inicio de la última oleada de ataques entre Estados Unidos e Irán. Al término de la sesión, los contratos de futuro del el petróleo intermedio de Texas para el mes de agosto, pues los referenciales en Estados Unidos sumaban 0.11 centavos de dólares respecto al cierre anterior. En el cómputo semanal, el precio del crudo bajó un 4% respecto al dado de hace 5 días, según esta información, pero el petróleo está situado, señores, en 68.69 dólares el barril. Es un buen precio para lo que nosotros hace día pues recibíamos o teníamos. Por otra parte, una celebración que dio mucho de qué hablar, señores, compañeros, y es que la Embajada de los Estados Unidos celebra su 250 aniversario. El presidente Luis Abinader

0: y su esposa Raquel Arbaje y la embajada de los Estados Unidos y la embajadora de los Estados Unidos Lian Franco Campos participaron en la conmemoración de los 250 aniversarios de la independencia de los Estados Unidos. Ella dio un discurso muy interesante que enfatizó mucho sobre la libre expresión y difusión del pensamiento. Vi algunas personas, opinar sobre esto, ver con visto bueno, pero yo no estoy de acuerdo con aquellos dominicanos que tienen a Estados Unidos o a la embajada de los Estados Unidos en el país como un cuco para las autoridades dominicanas. Yo no estoy de acuerdo con esto. No hablamos de que este es un país libre e independiente, pero no solo eso. Vi figuras que fueron de los que atacaron al gobierno cuando tomó la decisión aquella que Estados Unidos le había pedido, le había solicitado el permiso para aparcar algunas aeronaves cuando se estaba ejecutando el tema con Venezuela, o la operación con Venezuela, o la operación Escudo de las Américas. Fueron los primeros que salieron. No, que este país está perdiendo su soberanía. Entonces ayer lo vi con risa, queriendo como señalar a la embajada de los Estados Unidos como el cuco a las decisiones que tomen las autoridades dominicanas. Entonces, ¿sobre qué pie están parados? Para algunas cosas sí, los americanos, y para otras no. Para algunas cosas que me convienen a mí, o a ciertos grupos en particular, sí, la embajada es buena. Los americanos son buenos. Pero cuando el presidente tiene que tomar algunas decisiones, que a veces por temas de popularidad o el populismo barato que algunos venden, entonces no, Abinader, el presidente, las decisiones no son soberanas, que eso atenta contra tal y tal cosa o cuestión. Entonces hay gente como que son como camaleones, que saben disfrazarse muy bien para tratar de articular un discurso populista y querer vender a la embajada de los Estados Unidos, a la misma embajadora, como un cuco para las autoridades de la República Dominicana. Yo no estoy de acuerdo con eso. Usted tiene que ser transparente. Usted debe tener carácter. Y no aplaudir una cosa. Entonces, como que, vuelvo y digo, para algunas personas, cuando les conviene, los americanos son buenos. Cuando no les conviene, entonces
1: son malos.
0: Ni siquiera malos, porque el asunto se lo indican a las autoridades dominicanas, claro, que se vendieron, que son unos lamebotas. Pero ¿y qué es lo que están haciendo entonces esto? Estos mismos que decían que no se podía, que criticaron muchísimo la decisión que había tomado el presidente de ceder el espacio, de trabajar, porque así es que se interpreta, en conjunto o al junto de los Estados Unidos. Por eso es que yo te digo, para algunas cosas sí y para otras no.
2: Eso es una realidad.
0: Doble cara.
2: Es el pan nuestro de cada día.
0: Aquí. Óyete, sí, claro. pero qué
1: todo,
0: piratas.
1: Todo es a mi conveniencia.
0: Y nosotros,
1: claro, sí. Lo que me convenga a mí. Sí.
2: Y miren, nosotros los dominicanos debemos rechazar cualquier intervención de los Estados Unidos a cualquier país hermano de Latinoamérica o del mundo. Cualquier intervención. Independientemente de que cómo consideremos a un gobierno. ¿Saben por qué? Porque nosotros fuimos también, aquí en el 1965, intervenido con 20.000 marines, con tanques de guerra, que vinieron aquí justamente, supuestamente, a apoyar a los golpistas, del derrocamiento de Juan Bosch. Sin embargo, el pueblo dominicano se tiró a la calle. Sí. El pueblo dominicano se tiró a la calle y apoyó a los constitucionalistas. apoyó a los constitucionalistas y los marines tuvieron que salir corriendo de aquí, porque aquí fue con piedra, con palo. Aquí fue con, como hemos sabido siempre hacer en todas las batallas que aquí República Dominicana ha ganado desde el año 1844, como lo hemos hecho siempre. Entonces, no somos ni deberíamos ser los de apoyar las intervenciones que se hacen de manera irregular en los países soberanos, sobre todas las cosas.
0: Hacemos una pausa, al regreso conversamos con nuestros oyentes. Llévatelo.

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15: Señores, estamos de regreso en el gobierno de la mañana a través de la inmensa Z101, donde todo comienza, prosigue y nunca termina. Vamos a tomar algunas llamadas a través de nuestras líneas 809-565-9101, 809-732-0101, 809-200-0101, internacionales al 855-221-0101. Hay mucha gente preguntándose que si las declaraciones que se están escuchando por ahí de Francisco Javier García, si es la IA. No, no, no, señores.
16: Eso fueron declaraciones.
15: Fueron declaraciones del ex ministro de Turismo, Francisco Javier García, donde él habla, de hecho, de
12: del proceso
16: del pasado, claro. No pueden hacer bendita porque primero él fue el coordinador de la campaña de Gonzalo.
12: Eso da, sí.
16: Fue el coordinador de la campaña.
12: No es cualquier gente que está hablando.
16: Entonces no pueden hacer bendita. Inclusive yo escuché una comunicadora decir que Francisco Javier García estaba denotando y que era, no, nada más le faltó decirle fresco. Nada más le faltó decirle fresco a Francisco Javier García por unas declaraciones que son datos históricos, datos verídicos y datos que la sociedad maneja.
12: Lo que se preguntan es por qué ahora.
16: No, sí, no, a él, o sea, se le hizo una pregunta y él respondió. A él se le hizo una pregunta y él respondió como tenía que responder. Pero que, señor, eso es una realidad, lo que sucedió en el 2019 aquí. Pero la gran pregunta que debe...
12: Que Francisco es posible que se vaya.
16: No, quieren llevarlo a eso. No, porque, mira, hay dos figuras por encima de todos los demás posibles candidatos que puedan aparecer, que tienen dominio sobre las políticas públicas y sobre la política electoral. Ajá. Hay dos figuras potables en el PLD. Lo que pasa es que el PLD hoy día se ha convertido en un partido del marketing. Pero mira, dos figuras políticas.
17: De redes y cosas.
16: Francisco Francisco Domínguez Brito, que también por haber dicho que no, que el proceso interno del PLD no debía hacerse ahora. Uh-huh. Francisco Domínguez Brito es una de las personas que tiene su cabeza mejor amueblada en el PLD. Pero también tú te encuentras con Francisco Javier García.
12: Pero a ver,
16: No estoy denotando a los demás candidatos.
12: A él es bueno. No
16: estoy denotando a los demás candidatos. Porque tú te encuentras ahí con una doña Margarita, por ejemplo, que está muy preparada, pero conoce el Estado Dominicano.
12: Abel Martínez,
16: que fue alcalde. Pero tú no puedes comparar ni siquiera, mira, a Abel Martínez, que fue candidato y que fue alcalde y muy buen alcalde. Tú no lo puedes comparar con Francisco Javier García ni con Francisco Domínguez Brito, porque son personas que tienen mayores condiciones políticas de formación política, perdón, de política la tiene cualquiera, de formación política para competir en un proceso electoral en el país. Y que dan gusto escucharlo, porque tú traes aquí a Francisco Domínguez Brito o tú traes a Francisco Javier García aquí.
12: Francisco Domínguez Brito no prendió y prendió una gorra. No sé si tú recuerdas.
16: Sí, porque él decía sacar lo malo del PLD.
12: Prendió la gorra. Yo creo que se la cobraron.
16: No, eso fue una. Falta de respeto a su partido.
12: A su partido, sí.
16: Usted no puede quemar.
12: Él no prendió, pero. Pero prendió una gorra.
16: Sí, exactamente.
17: Ahí hubo uno que se le fue la información ayer.
12: ¿Cómo así?
17: Hablando en un programa de televisión del PRD.
12: Pero ¿cómo así? No, un director de la institución pública. Pero perdón, ese es él.
17: Pensó que estaba fuera del aire, empezó a hablar.
12: Pero realmente ese es él.
17: Cuidado,
12: no,
17: con...
12: pero
17: ese es él.
12: Recordemos la frase armado bebido con cuarto. Ese es él. O sea,
16: decir un miembro del PRM,
17: narcotraficante.
16: Un miembro del PRM decir que su partido es un partido de narco y de capo.
12: Que tiene.
16: Sí, porque un partido, así mismo.
17: Él dijo que todos los partidos.
16: Él mencionó lo de su partido, pero sí, no, pero mencionó lo de los otros partidos. Él dijo que tenían hasta diputados.
12: Pero él dijo
16: que
12: todos.
16: Entonces, si él da esas declaraciones,
17: y dijo que
16: es una declaración para que el Ministerio Público salga a investigar.
12: No, pero él señaló los casos. De hecho, él dijo que hay un diputado que está en los Estados Unidos que fue extraditado. Él señaló. Pero ese es él. Es difícil verlo fuera de ahí. Pero volviendo al PLD.
17: Es una lástima.
12: Eso que ha dicho el exministro de Turismo ha encendido el fuego en el PLD. Y supuestamente que esto es un presagio, aunque yo lo dudo, porque es uno de los viejos robles, que es un presagio de su salida.
16: Del comité político, que lo expulsen. Él es miembro del comité político y es candidato.
12: Y es precandidato. Sí, sí.
16: ¿Te entiendes? Que lo expulsen. Esos son problemas. Lo que pasa
12: se le ve que está muy molesto con algunas decisiones dentro del partido, pero esta es la democracia, tiene todo el derecho de expresarse.
16: ¿Pero qué le ha dicho a él para mostrar que está molesto, por ejemplo? ¿Por qué que quieren llevar?
15: No, no, pero no es lo que él dice, sino la manera en que lo dice.
16: ¿Pero qué fue? Porque, ¿cómo así? ¿Qué fue?
15: Hablar ahora mismo de que hubo fraude en las internas.
16: No, él no dijo eso.
15: No.
16: No.
15: Quería que lo dijera más claro.
16: No.
15: No.
17: ¿Qué fue lo que dijo?
15: Ah, bueno.
16: No, él no dijo. Francisco Javier García no dijo que hubo fraude. No. Que lo interpretemos nosotros así y otra cosa.
15: Bueno, ok, lo estoy interpretando así, pero hay que saber leer entre líneas. No.
16: Yo soy de la oposición.
15: Ajá.
16: Y yo sé que hubo fraude, pero Francisco Javier García no dijo eso. Francisco Javier García dijo lo siguiente.
15: A ver, ¿qué?
16: Dijo lo siguiente. A un presidente como Leonel Fernández, que era el presidente del partido, sí, tres veces expresidente de la República, no es verdad que un candidato que no sea Danilo le iba a ganar. Tenía que ser Danilo y todos nosotros.
15: Pero Danilo no estaba compitiendo.
16: Pero él tampoco. Y sin embargo,
15: él fue el artífice de la
16: candidatura. Todos nosotros, él dijo, todos nosotros del gobierno fuimos los que le ganamos a Leonel. No fue Gonzalo. Él lo dijo.
15: Okay,
16: todos nosotros. ¿Quiénes somos nosotros? Ministro de Turismo, ministro de Hacienda, director de la DGI, que lo he dicho
15: muchas veces. Él dijo que un candidato como Gonzalo le podía ganar a Leonel.
16: No era verdad.
15: Pero le ganó.
16: Le ganó Danilo.
15: La cara era Gonzalo.
16: Claro.
15: Y entonces. Eso siempre va a pasar.
16: No es cierto.
15: Claro.
16: Te voy a poner un ejemplo.
15: Vamos a ver.
16: ¿Quién era el candidato de Leonel en el 2011, en el proceso interno del PLD?
15: ¿Quién era? ¿No era Danilo?
16: ¿Quién era el candidato?
15: Pero era Danilo.
16: Leonel, presidente del partido y presidente de la República, se excluyó de ese proceso.
17: O sea, tú dices
16: ¿qué pasó con Danilo en el proceso del 2019, Roberto? Estoy hablando de dos procesos idénticos, iguales, porque la gente habla del proceso del 2007. Que era el proceso.
15: Leonel no tenía un artífice, no tenía un alfil, más bien.
16: Era Margarita. ¿Y qué hizo Leonel? Tú no puedes participar, Margarita, porque me van a decir a mí que yo soy tu marido.
15: Era un asunto de familiaridad más que de política.
16: Por eso mismo, no podía favorecerlo.
15: Es que iba a ser muy notorio.
16: ¡Exacto!
15: Iba a ser muy notorio.
16: Me está dando la razón.
15: Pero ¿qué familiaridad hay entre Danilo y Gonzalo?
16: Te la voy a decir ahora.
15: Vamos a ver.
16: Reunirte con tu equipo fuera de Leonel ya es un tema de abuso de poder. Ya, porque Leonel no lo hizo.
15: Ok.
16: Leonel tenía a Rafael Albuquerque, vicepresidente de la República.
15: Ajá.
16: Lo tenía.
15: Sí.
16: Para ser candidato.
17: ¿Y cuál fue la razón?
15: Espérate, Anedwin, no te me vayas tan rápido. Ajá. Porque recordemos: hay una frase, un denominador común con aquellas personas que han perdido internas de los partidos. Ajá. El Estado me venció. Ajá. Danilo lo dijo un momento.
16: Sí, eso es cierto.
15: Entonces. Leonel.
16: Pero ¿cómo venció Leonel a Danilo?
15: ¿Cómo lo venció?
16: ¿Verdad? Danilo era precandidato.
15: Ajá.
16: Leonel era el presidente y precandidato.
15: Presidente y precandidato.
16: Exactamente, se enfrentaron.
15: Sí.
16: ¿Verdad? Lógicamente, Leonel, como presidente de la República, todos los ministros a favor de él.
15: Bueno, fue lo que pasó.
16: No pasó eso.
15: No.
16: Danilo no era el candidato.
15: No era el candidato, no, pero pasó. Tenía su alfil.
16: No, es que Leonel no lo hizo en el 2011.
15: ¿Por qué Danilo no era candidato?
16: Porque simplemente no fue candidato.
15: No.
16: La constitución no se lo permitía.
15: Y
16: Leonel en el 2012, ¿por qué no fue candidato? La constitución no se lo permitía. Y Leonel se excluyó del proceso. Danilo debía de excluirse del proceso. Entonces, si Leonel quería en el 2012, Danilo no ganaba. ¿Por qué? Porque ningún presidente debe
15: meterse en un proceso. Cuando él no quiso que Danilo no ganara, no ganó.
16: Espérate, porque él era el candidato, Leonel.
17: Exacto.
15: Sí, pero fíjate la frase, que el Estado lo había
16: vencido. Claro, y en este caso Estado lo venció a Leonel.
17: Sí.
16: En este caso, Estado
17: lo
16: venció.
17: Es cierto.
15: Espérate, ahí estamos de acuerdo.
16: Eso no está en discusión.
15: Ahí estamos de acuerdo.
16: Lo que estamos en discusión es que dos procesos idénticos, 2011 y 2019, donde el presidente no era candidato, no debió de inmiscuirse. ¿Por qué? Porque Leonel no se lo hizo a Danilo en el 2011.
17: ¿La culpa es de Danilo?
16: Danilo no debía de hacerlo en el 2003. Por eso Francisco Javier García dice, nosotros nos reunimos, éramos los candidatos de Danilo. Por lo tanto, a Leonel había que vencerlo de esa manera.
15: Pero ahora hay una diferencia y es que no están en el poder.
16: Exacto.
17: Y él no es candidato. Ah, bueno, si él
12: no,
17: es candidato.
12: No, no, no, Gonzalo sigue siendo el alfil. Sí,
16: no, sí, será el candidato del PLD. Sí.
12: ¿Cómo así?
17: Sí, pero tiene el apoyo de Danilo.
12: No, pero que no, por
17: importa. Es que Gonzalo tiene el apoyo de Danilo.
16: Tiene el apoyo de
12: Pero el escenario varía un poco.
16: No, es que tiene el apoyo de Danilo. Danilo es el presidente del partido y lo que se le hizo a Leonel lo van a hacer siempre porque Gonzalo es el candidato.
12: Pero es que ahora mismo.
16: Se lo hicieron a Reinaldo.
12: Pero es que ahora mismo el entorno no responderá igual.
16: Pero es un proceso interno.
17: Pero tú no estás
16: es
17: interno.
16: Un interno.
12: Pero, tú no estás, pero el proceso aquel era interno.
17: Pero tú no estás mirando. Sí, ¿cómo que no es igual, Roberto?
12: Exacto, ahí es donde está. Pero es lo que te digo.
16: Contra una figura como Leonel. Ahora mismo no hay una figura dentro del proceso interno que compita con Gonzalo que sea Leonel.
12: Pero no hay. Pero hay otros que están.
16: Pero no tienen
12: muy
16: preparados. No tienen la condición
12: influencia. No, porque no como tiene. Leonel, no. Porque Leonel fue 3 veces presidente.
16: Por eso te digo, para vencer a Leonel tuvieron que por eso Francisco Javier García lo dice, para vencer a Leonel tuvimos que reunirnos de esta manera.
17: ¿Y lo digo públicamente. ¿Y ahora, entonces?
16: Ahora, ¿a quién van a vencer en el PLD adentro? Que haya que reunirse así. No, con un dedo Danilo vence a todito. Con un dedo.
12: No es el problema de Danilo.
16: No.
12: 809.
17: Pero tú no, 565, tú no estás mirando que cuando dijeron que Gonzalo iba a ser candidato, todo el mundo revivió. El PLD como que cogió fuerza.
12: Sí, como que hubo una efervescencia. Sí, sí. Saludos, buenos días.
18: Buenos días, Roberto.
12: Saludos, adelante.
18: Usted tiene un tema muy importante ahí, lo clasifico. Todo el mundo, como dijo el otro, me ganó, me venció.
12: Me venció el Estado.
18: Hay que recordar el 2007. Renuncia del gabinete. Forma su plataforma, su proyecto político presidencial, lo logró. Hay que recordarle al país. Oye, Roberto,
12: le escuchamos.
18: Por otra parte, el próximo lunes, 47 federaciones de choferes, óigase bien, atención, país. Ahora yo me pregunto, como soy municipio de este pueblo, yo le pido a los dueños y propietarios de minibuses que van rumbo a la capital, con los que le hagan Santo Domingo. ¿Cuándo le va a construir los baños a la terminal de Duvergé? Hay 18 unidades de minibuses ya de la capital diario. Por favor, a un pueblo no se trate de esta forma. Háganle los baños a esta terminal. Eso parece desierto de Sahara. Aquí no se abusa de un pueblo, señores. Buenos días.
12: Ahí está hecho el llamado. Entonces, Aneody. En conclusión, Danilo, aunque no era el protagonista, le aplicó la técnica del Estado a Leonel.
16: Claro.
12: Buenos días. Entonces ahí estamos
19: Buenos
12: de acuerdo.
19: Buenos días.
12: Sí, señora.
19: Cecilia,
12: adelante, doña Cecilia.
19: Señores, este supuesto triunfo en aquella primaria de Gonzalo, todo el mundo sabe que no fue limpio. Además de todo lo que el gobierno y el Estado hizo, todavía a las 2 de la mañana estaban votando en Barahona y en algunos pueblos. Y supuestamente en Jaquimel, que yo conozco a Jaquimel y Palo Alto y esos pueblecitos, son pueblecitos de una calle hoy. La cantidad de votos que dicen que ganó, con la que ganó Gonzalo, todavía en esta época. Esos pueblecitos no tienen una población con esa cantidad de ciudadanos, mucho menos de votos. O sea que todo el mundo sabe que no fue legal. Buen día.
12: Gracias por su llamada. Saludos, buenos días. Saludos.
20: Buenos días, Roberto.
12: Sí, señor.
20: Luis Rodríguez, al mujer del puerto.
12: Adelante, don Luis.
20: Con esta primaria de mi partido cerrada, pues solo vamos a votar los que estamos inscritos. La hija de Hipólito de la línea.
17: ¿Cómo?
12: Saludos, buenos días. Buenos días.
21: Buenos días, Roberto Díaz. Buenos días al gobierno de la mañana, del pueblo y de los comunitarios. Hoy queremos felicitar a la juventud de Guaricao, a esa juventud que ganó el torneo, ese polideportivo, Kelvin Cruz. Queremos que lo remodele, como hiciste con otro por ahí, muy bonito. Al señor Diomedes Johnson, que trabaja bastante con los jóvenes, felicidades. Julio César Peña Hogando, por el apoyo que da al municipio y a los jóvenes. Cuqui Peña, para adelante. Felicidades.
12: Ahí está. Saludos, buenos días.
0: buenos días, don Roberto Díaz, le habla Israel Ramírez de Los Santos, alias Papá Grande en la Romana y el 45 de San Carlos en la capital. Óyeme, estamos hablando y ladrando como los perros.
15: ¿Cómo así?
0: Sobre los funcionarios y las malas actuaciones que tienen con los usuarios de los servicios públicos. Uh-huh. Esto es un desorden mayúsculo que hay en el país. El presidente está haciendo buen trabajo. La policía y salud pública son las únicas instituciones que están trabajando bien. Pero además, bien gracias, el CODIA, bien gracias. Aquí hay un segundo YC que está en un edificio, la doctora Ferri con doctor Hernández. Él ha mandado video a todo el mundo, lo subí en las redes y no han hecho nada, nada, nada. Cuando se mate un médico, o no, se maten los pacientes que van a esta unidad de atención primaria, entonces van a lamentarlo, pero no me hacen caso ni a mí ni a todo lo que hemos gritado.
17: ¿Dónde queda?
0: La presidenta de ahí, Olga Rijo de Encarnación, ella cree que es su propiedad de ella y no quiere hacer nada. O sea que...
15: ¿Pero a dónde es esto,
0: hay,
15: señor?
0: Hay que trabajar con los edificios aquí en La Romana, la autoridad de La Romana. No, en
15: ahí está el llamado.
17: El centro de atención primaria.
15: Veo ahí a un amigo levantándole la mano ante Radamés Jiménez.
17: ¿Cómo?
15: Rogando, ¿qué pasó ahí? Saludos, buenos días.
1: Buenos días, Manuel Sánchez, desde la ciudad de Moca.
15: Adelante, hermano.
1: En relación al PLD, yo creo que va a haber otra visión en el PLD, porque el PLD sigue fuerte. El PRM no tiene problema. Y saludar a nuestro senador Carlos Gómez y a nuestro alcalde de Guadalupe para la lucha gratis.
15: Saludos, buenos días.
22: Buenos días, Z101, Gobierno de la Mañana, Lanfranco, desde el barrio Villa María.
15: Adelante.
22: Un saludo afectuoso para el equipo entero.
15: Muchísimas gracias.
22: Fíjense lo que voy a decir, no quiero que se malinterprete, y es que medidas drásticas se deben aplicar a todos aquellos conductores, tanto de vehículos como de motores, que violando las leyes de tránsito lo estacionan encima de la calzada, impidiendo así el libre tránsito de los peatones, entre ellos no videntes, minusválidos, envejecientes y niños, convirtiéndose estos actos en indisciplina choferil.
15: Gracias por su llamada. Saludos, buenos días.
23: Buenos días, Roberto. Buenos días, jovencita. Buen día, equipo de la mañana, lo mejor. Lo único difícil de este fin de semana, que ya lo estamos por traer hasta el lunes, porque nos quedamos solos en la casa por la mañana. Pero ustedes son una familia de nosotros, lo mismo. Le habla Tony Fernández desde la mejor provincia, la provincia para allá, porque tenemos personas que se preocupan por ella. Hermano Roberto.
15: Sí, señor. Sube un poco la voz, Tony, por favor. ¿Sí?
23: Dígame, óyete Roberto, en todos los partidos hay problemas. Eso no es que de aquí de Moca se llamó, en todos los partidos hay problemas. Ahora mismo se está pasando una crisis partidaria y no vamos a ocultarlo ni hasta pecho con un dedo para que la cosa pase más grande. La persona tiene que tener claridad al hablar con la radio y la televisión, porque ese es un medio que lo escucha el mundo entero. Roberto, me despido dándole un saludo a la estrella y los senadores, Carlos Gómez.
15: Ah, pero Carlos va a tener que pagar esa factura. 809-565-9101 809-732-0101 809-200-0101 internacionales al 855-221-0101. Pero vámonos a una pausa. Al regreso, los comentarios de nuestro compañero en este viernes 3 de julio. Llévatelo, Francis.
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1: La Cámara de Diputados convirtió en ley el proyecto de medidas pro crecimiento económico, simplificación fiscal y mitigación de la crisis internacional, el cual fue promulgado por el Poder Ejecutivo. 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
3: Muchas gracias, Roberto. Nuevamente, buenos días al país por escucharnos temprano a esta hora de la mañana en el gobierno de la mañana. Señores, hay una carta rodando. Parece ser que en el Senado de la República, los senadores, principalmente senadores oficialistas, quieren un cambio del bufet directivo del Senado. Estamos hablando de que hay senadores del PRM que no quieren que Ricardo de los Santos, presidente del Senado, continúe al frente dirigiendo el Senado. Ya Ricardo de los Santos, recordemos, tiene 3 años dirigiendo el Senado y ya parece ser que varios senadores se han estado reuniendo para pedirle al presidente de la República, Luis Abinader, que recomiende el cambio del bufet directivo. Y aparentemente el senador Alexis Victoria Ye, senador de la provincia María Trinidad Sánchez, es el senador que posiblemente sea el presidente del Senado para la próxima legislatura que comienza a partir de agosto de este año. Recordemos que el Congreso Dominicano ha estado trabajando con mucha estabilidad. Alfredo Pacheco, por ejemplo, en la Cámara de Diputados, se ha mantenido como presidente de los diputados desde el año 2020, cuando llegaron al poder, y hay mucha confianza depositada sobre Alfredo Pacheco. Pero el Senado se le había otorgado a un partido aliado al PRM, que era Dominicano por el Cambio, dirigido por el ingeniero Aldo Estrella, y duró un proceso, un periodo de 2 años, al frente del Senado. Ahora, pues parece ser que los senadores tienen la intención de hacer esos cambios. Miren, las declaraciones de Francisco Javier García en el día de ayer, antes de ayer, en un medio de comunicación, fueron públicas todas, se hizo viral. Parece ser que le cayeron mal a muchas personas que no entendieron y que no entienden los procesos políticos en la República Dominicana. Y parece ser que hay que recordarle la historia a esas personas que no reconocen eso. Uno de los grandes errores de los políticos es no reconocer dónde fallaron. Dónde fallaron. Y uno de los grandes errores también de los políticos es subestimar a la sociedad dominicana y subestimar al pueblo dominicano. ¿Por qué? Porque aquí queremos engañar al pueblo dominicano con fábulas. Queremos engañar al pueblo dominicano con falsas narrativas de procesos que ocurrieron de una manera y quieren venderlo de otra manera. Y yo le voy a hacer un recuento breve en 2 minutos. En el 2007, el proceso interno que se dio en el PLD, donde un candidato enfrentó a un presidente en funciones en el 2007. Ese proceso se dio entre dos líderes políticos. Y ese proceso ciertamente ganó el presidente de la República, que contaba con toda la anuencia, contaba con toda la anuencia de funcionarios, de la sociedad dominicana, las mismas encuestas, todas las anuencias las contaba el presidente Leonel Fernández por encima de Danilo Medina, que tenía un arrastre y un liderazgo a lo interno del PLD que era incuestionable. Pero enfrentar a un presidente en funciones, cualquiera lo piensa. Y si ustedes se fijan, todo aquel que ha enfrentado a un presidente en funciones pierde. Por lógica, pasó en el PRM con Luis Abinader. ¿Quién se enfrentó en el PRM contra Luis Abinader? Guido Gómez Mazara y Wellington Arnold, perdieron los dos. Pero pasó también en el PLD, fuera de Leonel. A Leonel le ganó Danilo Medina como presidente en funciones sin ir a un proceso interno en el 2015. En el 2015 aquí debía haber un proceso interno. Pero Danilo Medina modifica la constitución, tiene a todos los senadores, a todos los diputados, a todos los congresistas y a todos los funcionarios a su favor, y le gana a Leonel sin ir a un proceso interno. ¿Y Leonel qué hace? Se queda tranquilo. Entonces, el proceso del año 2011 y el proceso del año 2019 son los procesos internos del PLD comparables. ¿Por qué son comparables esos dos procesos? Porque el presidente de la República ya no podía reelegirse. Número uno, el presidente de la República ya no podía reelegirse. Número dos, el presidente de la República no debía apoyar en ninguna circunstancia a lo interno del proceso de interno del PLD a ningún candidato. Pero a diferencia del año 2019, en el 2011 Leonel se abstuvo. Incluso hubo funcionarios que pidieron a personas íntimas de Leonel que Leonel en reuniones públicas le levantara la mano como presidente de la República, presidente del PLD, a personas que iban a ser candidatos a lo interno del PLD. Se lo pidieron a Leonel. Y Leonel dijo: no, yo no me voy a inmiscuir en ese proceso. Yo no soy candidato. No me interesa apoyar a nadie. Lo que debió de hacer Danilo para preservar la unidad del PLD. La excusa para que Danilo se apandillara con sus funcionarios y buscaran a alguien para ganarle por la vía que sea a Leonel, era que Leonel tenía tres procesos electorales. Aquí no se midió la constitución, aquí no se midió el estado de derecho y las garantías constitucionales. No, aquí se fue a un tema personal. Tú tuviste tres periodos, eso es un tema personal. Tú decirle al país, no, porque él tuvo tres periodos electorales, él no puede volver a participar. ¿Y qué dice la constitución? ¿Tenía algún impedimento constitucional? No. Entonces, esta no podía ser la excusa, pero se vendió de que él tenía tres procesos y de que no podía volver a ser candidato. Y por eso Danilo se reunió, no solamente con un candidato, con siete, para enfrentar en un proceso interno a Leonel. Y en el 2011 justamente habían ocho candidatos y Leonel no se sentó con ninguno. Miren la diferencia. Leonel no se sentó con ninguno. Sin embargo, Danilo Medina en ese proceso ganó a lo interno, pero después que ganó a lo interno, Leonel se montó en el proceso electoral del año 2012 para que Danilo ganara. Y Francisco Javier dijo tres puntos esenciales. Primero, Leonel fue el primer presidente que llevó el PLD al poder y ganó. Fue el presidente que, después de haber perdido el poder, ganó en el 2004. Y fue el líder político que, después de haber ganado dos procesos electorales desde la oposición, dejó al PLD con otro presidente en el 2002. Entonces, tú no puedes comparar las decisiones de Leonel con las decisiones de Danilo, porque son totalmente distintas y totalmente diferentes en esos procesos electorales que ocurrieron tanto en el 2011 como en el 2019.
4: Nuestra compañera Yulisa Moreno.
5: Ay, hombre, le cayeron entre todo a Leonel, entre todo. El pobre Leonel, siete para uno. Dios mío. Buenos días, gracias Roberto. Buenos días para todo el que siempre está en sintonía. Antes de entrar a mi comentario, saludar al alcalde de Santo Domingo Oeste, Francisco Peña, hombre que está trabajando en ese municipio, y le pide a la ciudadanía que por favor colaboren, recojan su basura, no tiren la basura al piso, que la ruta y frecuencia de por ahí está trabajando los camiones desde muy temprano de la mañana. Miren, señores, en el día de ayer, la hija de Milagros Pérez Reyes denunció la falta de negligencia en el hospital. La negligencia del Hospital General y de Especialidad del Doctor Mario Tolentino Did. Esta joven dice que su madre llegó con un cuadro de diabetes, con unas complicaciones al hospital, y dice que primero no había camillas para ingresarla. La dejaron ahí en emergencia largas horas. La falta de medicamentos. No hubo una indicación para ella poderla trasladar hacia una clínica privada. Y todas esas complicaciones de la negligencia que existió allí de parte de los médicos, de acuerdo a lo que ella dice, pues tristemente la señora Milagros falleció. Recordar que en el 2024 varios pacientes denunciaron este hospital por la falta de negligencia, la falta de médicos, la falta de material que se utiliza allí. Y una joven denunció donde tenía un paciente con un cuadro de cerebro vascular, la cual tuvo que trasladarlo hacia una clínica privada por la negligencia que existe en ese hospital. En el 2026, en abril, el director del CNS, el señor Landrón, pues visitó este hospital para ver todo el deterioro que hay ahí en este hospital, la falta de médico, la falta de la infraestructura que está un poco fea y todo lo demás, y aseguró que iba a ser remodelado este hospital y que iba a cambiar la situación que existía allí. Pues hoy en el 2026 cobra la vida de la señora Milagros precisamente por las mismas denuncias. Hay que verificar qué pasa en este hospital. Hay que verificar si el señor Landrón visitó este hospital en abril y vio que hacía falta capital humano para trabajar allí, médicos, hacía falta una remodelación de ese hospital, hacía falta mayor atención, la negligencia que hay de parte de los doctores y las enfermeras. Pues hay que ponerle ojo a esto, porque ese hospital es muy concurrido. Miles de pacientes visitan este hospital y viven con la misma queja de que no se le atiende a tiempo, de que duran largas horas esperando una cita médica, de que no pueden ver un especialista. Entonces hay que prestarle atención a este hospital. Y hoy, en el día de ayer y en el día de hoy, esta hija de esta señora llora y pide justicia por su madre. Pide que ella fue y esperó largas horas para que su madre sea atendida. Que su madre la dejaron ahí en la emergencia, en una silla tirada, porque no había camillas. Y esto hay que investigarlo, porque de ser así, todo ese personal médico hay que cambiarlo. Sobre todo el director de allí. Y si el director del CNS visitó este hospital por las largas denuncias que tenía, debió accionar de inmediato. Eso fue en abril, estamos en julio. Julio 2, o sea, ayer. Y hace varios días esa señora llegó al hospital y no se le brindó las atenciones médicas necesarias que ella necesitaba. Imagínense que usted llegue a este hospital y usted esté accidentado o tenga alguna situación grave. Usted va a durar no largas horas, no, usted lo va a dejar ahí tirado. Y eso no puede ser así. La gente va a los hospitales públicos porque entienden que ahí se le va a brindar un buen servicio, que ahí hay especialistas, que las hay, y buenos. Los hospitales públicos cuentan con doctores, con especialistas buenos. Hay que destacarlo y resaltarlo. Pero hay que ser negligentes. Hay que prestarle atención cuando un paciente llega con una condición de emergencia. No se puede tener ahí que dure horas y horas, porque en lo que dura horas y horas, que alguien le atienda, a que alguien le escuche, pues puede fallecer, lo que le pasó a la señora Milagros. Y eso pasa en el oncológico. Usted va y dura, le reenvían la cita y le reenvían la cita. Entonces hay que verificar con el Servicio Nacional de Salud y verificar cuáles son los hospitales que no le están prestando o tienen algún tipo de escasez. Si es personal médico, pues ponga personal médico. Si es enfermera, pues ponga más enfermera. Si es un tema de infraestructura, pues remodele el hospital. Pero no deje el paciente ahí largas horas. Y si ella quería llevársela a una clínica privada, debieron de darle la indicación. Nadie le dio una indicación, de acuerdo a lo que ella está diciendo, nadie le dio ninguna indicación a esa joven para trasladar a su madre. Nadie le dijo, venga, dale una camilla a esta señora. Nadie le prestó atención a esa señora que llegó con una condición delicada. Y la dejaron horas y horas ahí hasta fallecer. Ojalá que esto se investigue a fondo, que verifiquen cuál es la situación real de ese hospital y que si el director del CNS fue allí, debió ponerle ojo y atención a este hospital, porque fue en abril y estamos en julio. Hoy fue Milagro, mañana puede ser usted.
2: Ahí estuvo el comentario de nuestra compañera Yulisa Morel, decir que este hospital está en el complejo hospitalario Ciudad de la Salud, ahí en la Charle, uh-huh. Y los accidentados no van allá, sino que van directamente al NEA Arias Lora, o sea, el tema de lo traumatológico, uh-huh. Como mencionaste esa parte, inmediatamente son los que llegan.
5: Eso fue en el 2024, esa denuncia que yo sí denuncié sobre el toma de la joven que llevó a
2: sí, pero yo digo, como mencionaste la parte de los accidentados, todo el accidentado que llega por esa zona, lo que va al NEI, okay. Al NEI, porque está ahí mismo en el complejo hospitalario.
5: Bueno, gracias a
2: Dios. Miren, señores, la calle 30 de Mayo en Villa Altagracia está de fiesta, ubicada en el sector Fátima, de allá de Villa Altagracia. Esta calle tenía una problemática muy grave con una cañada. Años con esta situación allí de esta cañada donde viven muchísimas familias. Yo estuve en ese lugar precisamente tomando algunas informaciones y haciendo la denuncia aquí mismo en la Z con el pueblo. Qué bueno que las autoridades han escuchado el llamado de los Villa Altagracianos y la gente de ese sector Fátima. Se había anunciado en reiteradas ocasiones de la intervención de esta cañada, pero no había sucedido. Sin embargo, ahora, ya de hecho, conforme al levantamiento que se hizo, habían casas que tenían que destruirse para poder intervenir esa cañada. Una cañada inmensa, llena de aguas negras, de maleza, de basura, de todo lo que usted se puede imaginar. La gente allí no podía ni dormir, los niños se enfermaban y la cantidad de enfermedades infecciosas que se daban allí con esas personas no eran dos ni tres. De hecho, el caso lo enviamos a diversas instituciones. Una de ellas fue a Obras Públicas, la CAS, también lo que tiene que ver con EGEIT, para ver qué se podía hacer en ese sentido. Qué bueno que precisamente quienes me envían hoy en día el video de la intervención que se está haciendo allí, le agradecen de forma muy especial al ingeniero Salazar, que prestó oídos, y a, creo que es a Wellington, más bien, Wellington Arnó, uh-huh. Que han intervenido ese lugar para sanear esta cañada. Me parece que van a tratar de eliminarla y, como se ha hecho en otros lugares, crear quizás algún espacio de deporte o diversión, luego de tratar de sacar todas esas aguas de allí y esas intervenciones que saben hacer las autoridades para cambiar ese lugar, para quitar este foco de contaminación que se tenía allí. Le van a indemnizar a aquellas personas que el Estado ha tenido que destruir su vivienda para poder sanear esta cañada, porque no había otra manera de intervenir este lugar. Sí.

0: las familias de ese sector Fátima han recibido una respuesta. Porque les digo, yo que estuve en aquel lugar, ese foco de contaminación, de enfermedades que durante años estuvo afectando al sector Fátima de Villa Altagracia, desde ayer ya las autoridades están realizando una interesantísima intervención. De verdad, le agradecemos, yo como Villa Altagraciano le agradezco a las autoridades. Hay personas que entienden que no hay de qué agradecer. Yo creo que la cortesía es válida cuando alguien te escucha, te presta atención, más en una situación como esta, donde cientos de familias estaban siendo afectadas, que no era un problema de dos días, y reitero, por el asentamiento humano que había alrededor de esta cañada, quizás por eso no se había intervenido oportunamente, aunque en las investigaciones que estuvimos realizando, se había en reiteradas ocasiones otorgado dinero para traer alrededor de esta cañada, quizás por eso no se había intervenido oportunamente, aunque en las investigaciones que estuvimos realizando, se había en reiteradas ocasiones otorgado dinero para trabajar el saneamiento de esta cañada, pero el dinero no era suficiente. Lo que se otorgaba no era suficiente.
1: ¿Cuesta un dinero?
0: Le digo que ahora mismo han tenido que eliminar varias viviendas para poder intervenir dicha cañada allá en Villa Altagracia. Vámonos a una pausa. Al regreso, continuamos en el gobierno de la mañana. ¡Llévatelo!
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5: Continuamos en el gobierno de la mañana. Esta es la Z101, donde todo comienza, prosigue y nunca termina. Conectamos con nuestros corresponsales en las diversas regiones del país, iniciando con el Cibao. A cargo de nuestro compañero Roberto Neris. Buenos días, Tocayo.
6: Buenos y bendecido día, Tocayo, y a todo el equipo de la Z101 y el gobierno de la mañana. Saludos para Jimmy Duval y Fernando Placeres. Comenzamos en San Francisco de Macorís. El director de la Dirección Regional Noreste de la Policía Nacional, general Julio César Acosta Félix, sostuvo un encuentro con periodistas, comunicadores y representantes de gremios de la comunicación con el propósito de fortalecer las relaciones entre la institución y los medios de prensa. Durante la reunión, el oficial aseguró que las puertas de la dirección regional permanecerán abiertas para los comunicadores y para toda persona que requiera información oficial, precisando que el acceso se realizará de manera organizada. Acosta Félix explicó que la situación ocurrida días atrás con el acceso de periodistas al cuartel respondió a un malentendido mientras se adecuaba un espacio destinado a la atención de los medios de comunicación. Asimismo, reafirmó el compromiso de mantener una comunicación abierta y garantizar que los periodistas puedan desempeñar su labor con acceso a las informaciones oficiales. En Santiago, agentes de la Subdirección Regional del Cibao Central de Inteligencia de Intel, en coordinación con el Ministerio Público y con el apoyo de unidades SWAT y la Policía Preventiva, realizaron un allanamiento la madrugada de este viernes en una residencia ubicada en la Avenida Restauración del municipio Jánico, en la provincia, como parte de las acciones dirigidas a combatir la tenencia ilegal de armas de fuego. Durante la intervención ejecutada mediante una orden judicial, fue detenida una persona para fines de investigación y se ocuparon una pistola calibre 9 milímetros, una escopeta calibre 12 y un rifle calibre 22, además de 23 cartuchos calibre 12, de igual forma 237 cápsulas calibre 9 milímetros, 52 cápsulas calibre 22 y una funda plástica con una cantidad indeterminada de perdigones de acero. Las armas y las municiones fueron localizadas en distintas habitaciones de la vivienda y, de acuerdo con las investigaciones, eran portadas sin documentos legales correspondientes. En San Francisco de Macorís, una madre y una abuela solicitaron la colaboración de la ciudadanía para localizar a un adolescente de 14 años de edad, cuyo paradero se desconoce hace varios días. Según explicaron sus familiares, la menor salió de su vivienda y hasta el momento no ha regresado, situación que mantiene en preocupación a sus seres queridos, quien han indicado su búsqueda y acudieron a las autoridades correspondientes. La familia hizo un llamado a cualquier persona que tenga información sobre el paradero del adolescente para que se comunique de inmediato con las autoridades de San Francisco de Macorís o a sus familiares con el objetivo de lograr la pronta localización. Finalmente, en la ciudad de Jaya, San Francisco de Macorís, el colectivo de organizaciones populares, junto a diversas entidades comunitarias, convocó una marcha para el próximo domingo 12 de julio a las 9:30 de la mañana, con el propósito de reclamar la ejecución de obras y el cumplimiento de compromisos pendientes en este municipio. La movilización partirá desde la Avenida Libertad, esquina Duarte, frente al antiguo CURNE, bajo la consigna "Unidos por la vida, unidos por el futuro". Entre las principales demandas figuran la construcción de la Plaza de la Cultura, el asentamiento agrario, el asfaltado de calles, la terminación de puentes rurales, mejoras en el servicio de agua potable, la reparación de carreteras y caminos vecinales, así como el fortalecimiento de la infraestructura comunitaria y deportiva. Los convocantes también manifestaron preocupación por el alto costo de la vida, la inseguridad ciudadana, los abusos policiales y la situación de los hospitales públicos de la provincia. La convocatoria cuenta con el respaldo de organizaciones comunitarias, campesinas, ambientales y la Asociación Dominicana de Profesores ADP. Desde el Cibao, con el epicentro en la provincia de Duarte, para el Gobierno de la Mañana y la Z101, deseándole un feliz fin de semana, su primo Roberto Neris.

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15: Estamos de regreso en el pero no le ha funcionado la política.
16: No, que se están arrepintiendo por haber.
15: Es que hay cosas elegido. Que tú se prometen en campaña Qué difícil cumplir, Aneu. Sí, sí. 809-565-9101, 809-732-0101, 809-200-0101, llamadas internacionales al 855-221-0101. Saludos, buenos días.
16: Muy buenos días. Ramón Nova, del municipio de Los Alcarrizos.
15: Adelante, Nova. Adelante.
16: El tema este de lo que pasó en Venezuela, ¿verdad?
15: Ajá.
16: Me gustó el tema este de que el país sea solidario con ellos.
15: Sí, lo merecen.
16: Que sean los primeros, además de que nos ofendieron en el pasado. Eso muestra la calidad de persona que es la República Dominicana.
15: Hay una situación ahí en Los Alcarrizos, Junior San, creo que con la alcaldía, que están hablando de que hay mucha basura también ahí en Los Alcarrizos. ¿Qué hay de cierto eso?
16: No, la realidad es que en el municipio de Los Alcarrizos, en el pasado, ¿verdad? Ajá. En el pasado, con el pasado alcalde, sí se podía ver muchísima basura, pero aquí se ha hecho un gran esfuerzo. Para que este municipio esté limpio.
17: Bueno, Roberto,
18: el municipio más limpio del país.
17: La gente tiene que colaborar.
15: Baja un poco el volumen, por favor.
17: Que colabore y recoja su basura.
2: Sí.
15: Saludos, buenos días.
2: Buenos días.
15: Sí, señor.
2: Sí, yo quiero que ustedes, que son expertos, me analicen la posición de Francisco Javier García en cuanto a las elecciones del 2019 en el PLD. Sí, ¿qué ustedes piensan de eso?
15: Aneudia ampliamente habló de eso, sí, hace un momentito. Sí. Eso es como la lucha del poder y la razón.
17: Que
15: aunque usted tenga la razón, el poder pues lo aplasta. Saludos, buenos días.
19: Buenos días, Roberto Díaz y equipo. Adelante. Edison Santana desde Barahona.
15: Edison, saludos.
19: Sí, señor. Mire, yo creo que ese partido de oposición, en vez de sumarle eso, le meta. Salí antes de tiempo a dar declaraciones erradas y poniendo la posición que tienen. Y lo que se les nota es debilidad. Yo creo que eso mejor le afecta en vez de ayudar. ¿Lo que usted dice?
15: Ahí está su planteamiento. Saludos, buenos días.
16: Buenos días, Roberto.
15: Sí, señor.
16: Te oigo decir que cuando tú barres en tu casa y tiras la basura para debajo de la alfombra, algún día se descubre este.
15: Sí,
16: oído,
15: sí.
16: ¿No?
15: Hay cosas que no se pueden guardar.
16: Bueno, ya tú sabes, mira, es con respecto a Venezuela, te quiero decir. Resulta que hay un edificio donde operaba Diosdado Cabello junto con la milicia.
15: Uh-huh.
16: Y se supone, dicen que hay unas caletas de oros y otras cosas.
15: ¿Cómo va a ser?
16: Ay, mi hijo, por eso es que está cuidando esto con la milicia ahora. Que pase buen día, Roberto.
15: La gente dice mucho. Saludos, buenos días.
19: Buenos días, Roberto. Bueno.
15: Sí, adelante.
19: Roberto, quiero hacer una observación humilde.
15: Ajá.
19: En bien de todos. Sí. Aquí en Daní tuvo vuelta ayer. Sin embargo, hay 48 horas sin agua. Estaba dando el picazo allá para un acueducto en Villa de Boston, de Villaguara.
15: Ajá.
19: Y por otro lado, quiero decirle a Yuri, la periodista que tienes ahí, sin temor a ofensa, yo quiero, Yuri, que tú estés consciente de lo que va a hablar, porque ser periodista es educar también. Pero el simple hecho de que pertenecer a un partido no te obliga a estar en un lugar que tú no mereces estar. No hables cosas. O no pronuncie palabras.
15: ¿A qué se refiere?
19: Escucha también.
15: ¿Pero a qué se refiere? Ah, bueno, se fue.
17: ¿Para qué se refiere?
15: Tenía que decirnos a qué se refiere. Que saludos, buenos días. Bueno, tiene que decirnos a qué se refería. Sube un poco la voz, por favor.
20: Estamos felicitando al síndico Francisco Peña, que está trabajando. Como yo ya para allá siempre para la basura. Francisco Peña está.
15: Estaba revolteado la gente con Francisco en estos días, ¿eh?
20: Gracias, Francisco.
15: Pero estaba revolteado la gente con Francisco.
17: Sí, pero está trabajando, Francisco.
15: Saludos.
20: Buenos días.
15: Sí, señor.
20: Tiene la oportunidad de hacer denuncia respecto a la cooperativa de los pensionados y de los activos de la policía. El director de pensiones y jubilaciones ha cancelado, ha desmantelado definitivamente la dos cooperativas. ¿A dónde los pensionados van a tener prestado? Ahí hay un plan de funeral que les cuentan de la cuota, de la cuota de los policías pensionados para un fin de funeral, se lo descuentan. Oiga, y ahora lo han desmantelado, ¿a dónde van a ser funcionados y los activos que depositan su dinero en la cooperativa activa? Ese señor está destruyendo esa cooperativa. Son enemigos del propio gobierno. Buenos días.
15: Saludos, buenos días. Tiene que bajar un poco el volumen. Me voy con esta. Saludos, buenos días.
0: Le habla Ives Reyes de Lili de Rostumina. Un saludo para todo, especial para esa niña que se expresa muy bien.
15: Adelante. Gracias.
0: Roberto, estoy llamando, por favor, para que Diego Astacio se recuerde de este barrio, que él solamente está en Costa del Faro y la basura no está comiendo. No,
17: ¿dónde
0: sabemos
17: es?
0: Qué hacer.
15: Eso es.
0: Pasen buen día.
15: Repita el sector.
0: En el INVI de los Minas.
15: INVI, ¿no? De los Minas, ahí está. Saludos, buenos días.
21: Buenos días.
15: Sí, señor.
21: Yo fui quien usted dio el mejor tanto para dentro del país.
15: No se entendió.
21: Solamente hay que ver lo que hace la autopista Duarte para justo el tratamiento de la tarde.
15: Saludos, buenos días.
22: Buen día, ¿cómo está usted?
15: Bien, ¿quién nos habla y desde dónde?
22: Sí, le hablamos de los alcaldes. Mira, hay un tema como que yo no había tenido la oportunidad de comunicarme con ustedes y pude ver que nosotros como país hemos decidido hacer algún tipo de colaboración para ayudar al desastre que pasó en Venezuela.
15: Sí.
22: Y no sabía eso, y era algo que yo me había preguntado, porque no salía el gobierno como que intentara ayudar, y me enteré de que sí. Entonces yo quería aplaudir eso, porque tú sabes que cuando un país está pasando por una situación como esa, que los demás lo ayuden básicamente.
15: Claro que sí.
22: Se aporta muchísimo y que se habla mucho de la sensibilidad de nuestro gobierno.
15: De hecho, nuestros...
22: escuchar sobre eso, es todo, gracias.
15: Nuestros rescatistas fueron de los primeros en llegar.
17: Y
15: siempre
17: también
15: hemos dicho acá que Venezuela ha sido un país muy solidario y hoy necesita la mano amiga de países amigos. Y creo que la ayuda ha estado llegando. Tanto la parte, ¿verdad?, de los socorristas y otros tipos de ayuda que en este momento Venezuela está necesitando. Invitar a nuestros oyentes a permanecer en la sintonía porque el gobierno de la mañana continúa. ¡Llévatelo!

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21: Buenos días al país, buenos días al mundo, buenos días a la gran audiencia de este Gobierno de la Mañana, Gobierno de la Z101. Queremos saludar a toda la gran audiencia, a todos los dominicanos, la comunidad en general de los dominicanos aquí en el país y fuera de él, que ha convertido en costumbre, en rito mañanero, diario, acostumbrado en su día a día a escuchar el Gobierno de la Mañana y la Z101, orientarse sobre los temas de actualidad, sobre los temas más importantes del país y del mundo, a través no solo de las informaciones que como tal cubrimos, sino también de los juicios de valor, de opinión, y a través del debate que aquí establecemos en este horario, que a partir de ahora cubre cuatro horas de contenido, junto a un equipo que profundiza, investiga, prepara sus temas, y obviamente con la honestidad de decir lo que creemos, pues colocamos estos temas con el matiz que permite la democracia, la divergencia de opinión dentro del respeto, pero también siempre tratando de empujar a la dirección correcta a nuestras instituciones y al resultado más favorable a nuestra nación. Gracias por acompañarnos en este viernes 3 de julio. Ya hoy sí comienza la segunda mitad del año, literalmente a partir de ahora, los 182 días finales de este curso, año 2026. Y para hoy, como de costumbre, vamos antes de los titulares a recordar que esta plataforma, la Z101, amplifica nuestro mensaje al país completamente a través de todos nuestros diferentes medios y tecnologías de la información, desde el portal z101digital.com, pasando por el doble canal de YouTube Z101 en vivo y Z Digital, llegando allí a nuestros perfiles oficiales en redes sociales de la Z101 y el Gobierno de la Mañana, así como también ZTV, nuestra señal de televisión a través de los sistemas de telecable de Win Telecom y Claro TV. También llegamos a ustedes a través, por supuesto, de la radio de siempre, amplificando nuestro contenido a través de las ondas hercianas en la frecuencia modulada en las distintas variantes de la 101 en toda la geografía de la República Dominicana. Todo esto como visión, disposición de nuestro presidente y fundador, don Bienvenido Rodríguez Durán, junto a él, Bienvenido Rodríguez León Bienchi, ambos en la toma de decisiones en la parte ejecutiva, y en la parte técnica los compañeros que nos facilitan cada día la realización de este espacio: Francis Villalona desde los controles, las compañeras Josefina Ortiz y Karina Lantigua en la coordinación y producción, y el compañero Carlos Gutiérrez en los audiovisuales. Nos vamos con los titulares de esta mañana de hoy, con la que arrancamos. El presidente Luis Abinader y la primera dama acompañan al embajador Alía Campos en la celebración del Día de la Independencia de los Estados Unidos. Estados Unidos estará el día de mañana oficialmente celebrando los 250 años desde la proclamación de su independencia el 4 de julio de 1776, el inicio de su guerra de independencia que no se cerraría hasta 1783, pero como en muchos países, en su mito fundacional, en su cronología, se toma en cuenta el día de la proclamación y en el que inicia generalmente pues la gesta patriótica de cada nación. Estuvieron acompañados de una buena cantidad de personalidades y de personas alrededor de esta celebración, Freedom 250, están en diferentes partes del mundo señaladas actividades. Yo no vivía cuando se celebraron los 200 años, pero se hicieron transmisiones satelitales, incluso aquí en el país se participó a nivel internacional una gran cantidad de actividades, y esta pretende emular ciertamente eso que ocurrió en 1976. Aumentarán los precios de los pasajes en 47 rutas de transporte a partir del próximo día lunes. Esto lo informaron las autoridades del transporte, anunciando un incremento en tarifas de los pasajes. Esto se justifica por el aumento en los costos de combustible y el mantenimiento de las mismas, dadas las circunstancias de los últimos meses. Más presión para que el gobierno reajuste el precio de los combustibles en medio de las famosas medidas anticrisis. Los hermanos Espaillat apelan el embargo de 500 millones de pesos sobre sus bienes. En el caso Jet Set, solicitan sustituirlo por una fianza equivalente. Esto a partir de que su defensa pues hiciera esta instancia ante el tribunal encargado de dar seguimiento a su caso, que ya pasó pues a la etapa del juicio de fondo. Hay que hablar de este caso donde también hubo la inhibición de una magistrada. Pica y se extiende el proceso Jet Set. En otro orden, el Partido de la Liberación Dominicana reafirma que realizará su consulta interna el 18 de octubre, pese a la advertencia de la Junta Central Electoral de que no tiene respaldo legal, y más que eso, los cuestionamientos que llegan incluso desde dentro de esta propia organización, incluyendo las cartas, las misivas de algunos de los participantes. En el caso internacional, pero en el contexto nuestro, República Dominicana y México acuerdan fortalecer investigación en hidrocarburos y energía. Esto en relación a los intentos que hace la República Dominicana de aprovisionamiento de combustibles, incluyendo en las aguas cercanas a la Guyana Británica. Eso sí, la experiencia histórica no es muy positiva. ¿Se acuerdan del Acuerdo de San José? Bueno, nos tocaban unos cuartos del Acuerdo de San José que nunca México nos pagó, pero el chiquito no puede con el grande generalmente. Eso es así. Estados Unidos frenó el regreso de María Corina Machado a Venezuela. Trump habló directamente con Delcy Rodríguez y esa comunicación forzó el bloqueo, según fuentes diplomáticas, con respecto al posicionamiento de Trump con respecto a sus nuevos aliados y amigos, que anteriormente eran colaboradores de Nicolás Maduro, pero a partir del 3 de enero pasaron cosas en suelo venezolano. En una información, como siempre, trágica, los feminicidios aumentan un 74% en lo que va de este año 2026. 47 mujeres han sido asesinadas a manos de hombres, exparejas o parejas, o directamente acosadores en algunos casos. Este monto está dejando 473 niños huérfanos. Aunque ese dato me gustaría revisarlo porque hay una equivalencia rara. Si 47 mujeres dejan 473 niños huérfanos, serían 10 hijos por mujer. Ahí hay un dato que hay que cotejar un poquito. El Tribunal Constitucional condena a concluir en 10 días la naturalización del plan de regularización, que todos recordarán, fue bastante polémico en relación al tema de los haitianos y a partir de la famosa sentencia 169-14, que procuraba corregir, equilibrar los aspectos que tocaba la 168-13. Y finalmente, José Ignacio Paliza, el ministro de la Presidencia y presidente del Partido Revolucionario Moderno, reveló que el presidente Luis Abinader está evaluando asumir personalmente la presidencia del partido como parte de la reestructuración previa a los comicios al que serán celebrados a lo interno de esta organización el día 2 de agosto. Nos vamos con nuestros compañeros y nuestros temas de debate para este día de hoy. Tanto esta última información relacionada a la revelación de José Ignacio Paliza con respecto a que el presidente Abinader pudiera estar asumiendo la presidencia de este partido, servir como una especie de árbitro desde dentro de la institución antes de abandonar la presidencia. Y en el caso entonces del tema de los pasajes, también le tenemos ahí dentro del listado de los temas de debate sobre los pasajes que subirán en 47 rutas como reclamo a reajustar los precios del combustible. Buenos días a nuestras compañeras y compañeros. El Gobierno de la Mañana y la Z101. Buenos días a nuestra compañera Julieta Tejada. Buenos días a nuestro compañero Fausto Montes de Oca. Buenos días a nuestro compañero el ingeniero Héctor Rodríguez Pimentel. Buenos días, Diulca Pérez. Buenos días, Julieta Tejada. Y buenos días a todos los que se suman en esta primera hora.
1: Dos veces a Julieta, pero
3: tú soñaste conmigo. Con el permiso de Eli.
1: Eli. Me saludó a Julieta dos veces. Ahora yo lo entiendo.
21: Yo empecé con Susana,
1: misma, ¿no? Pero a mí misma me desconcentré.
21: Inicio de Alzheimer.
1: A Julieta llegar porque está como una muñeca. De verdad, me trastornaron los temas.
3: Yo soy hétero.
1: No practicante.
21: Tú eres de iure, no de facto.
3: No practicaste por causa de fuerza mayor.
21: Susana, tú eres de iure, no de facto.
1: Exacto. De iure. Miren, señores, de todos los temas, del pasaje que decir, de la presidencia de Luis. Bueno, pero Luis tiene que agarrar su partido, aunque sea le echar la paloma, porque y aguantar la queja de los compañeros y empezar a nombrar gente el último tramo que no nombró. Eso está bien. Lo del pasaje, ¿qué podemos decir? Ahora, yo sí quiero quedarme con la exploración de Guyana. Yo hace días que he estado como por saber, a ver qué publican sobre el acuerdo con Guyana de exploración petrolera en un bloque offshore. Nosotros tuvimos que hacer un proceso complejísimo con Apache para que nos interpretara algunas cintas que teníamos en algo que era prospección y no pudimos hacerlo. Aún abriendo un proceso de licitación, República Dominicana no tiene experiencia, ni conocimiento, ni aval técnico alguno. Yo quería ver cuál era el aporte de República Dominicana, porque dice que no es aporte de recursos. No sé qué aporte técnico puede hacer frente a Guyana, y menos para conseguir una licencia de exploración y explotación, cuando la mayoría de los países del Caribe, al igual que República Dominicana, tienen prohibido ceder exploración y explotación a gobiernos extranjeros. Tienen que ser compañías avaladas, que inclusive se le exige un porcentaje de capital dominicano. Pero hay que esperar, porque se le ha sacado mucho provecho a ese memorándum, en un modo, señor, un memorándum de entendimiento, una declaración de intención. No le veo por dónde, pero es más, me voy a animar a pedir, a ver si por libre acceso nos dan ese MOU para ver qué es lo que va a hacer Dominicana para asegurar un 10% de la explotación de petróleo en un bloque offshore en Guyana, sin experiencia técnica, sin aportar recursos y sin recursos humanos ni una compañía fuerte, porque arriba de todo quien va a representar el Estado Dominicano es refinería. Pero nada, son los tiempos y hay que aceptarlo. Recuerden que íbamos a sembrar maíz en Guyana, no sembramos ni mierda. Después íbamos a venderle huevo, vendimos dos contenedores. Después iba a ser plátano, pero quién sabe si
3: energía Puerto Rico. Eso va, esa sí va.
1: Con Argentina. Y con Argentina también íbamos a trabajar en Vaca Muerta. O sea, nosotros, si es por Mou, señores, hemos tenido mucho. Ahora este se le ha dado mucho, inclusive hay anuncios con esa, presentándolo como que eso es un paso para la autonomía energética. Anda para carajo, cuánta vaina. Revisen la ley, que por lo menos integren al Ministerio de Energía y Minas, quien tiene las competencias exclusivas para prospección, otorgamiento de licencia, procuración de estudios de toda la haya, es el Ministerio de Energía y Minas. La refinería es una ejecutoria, un ejecutante de procesos de refinación, que en nuestro país es una destilación, ya que nosotros solamente procesamos 30% de la demanda y cierto nivel de refinería, de refinación. Por eso es, como estaba hablando yo con alguien, por eso es que caigo mal, porque ¿qué? Por eso es que yo estoy como la ley de residuos, no le acoteja a nadie, ni a la oposición ni al gobierno. Señores, yo pensé que íbamos a poner como tema de debate, pero si no, mañana o pasado, porque eso da para mucho. Las declaraciones de Francisco Javier García. Señores, qué perla, señores, qué perla. El paso de la corriente, todo se aclara. Esa es la razón por la que yo no estoy militando. Cuando yo vi eso, yo no puedo seguir, señores. ¡Qué perla! El paso de la corriente, todo se aclara. Esa es la razón por la que yo no estoy militando. Cuando yo vi eso, yo no puedo.

0: Pero dígame cómo usted lo interpreta entonces, ya que
1: nada muy tema. Claro, una sola línea, en una sola línea, Julieta. Francisco Javier dice que se le hizo fraude a Leonel Fernández. Y le dice ahí, mira, tú lo quito viejo, tú no ganaste. Hicimos de todo para tumbar al presidente.
2: ¿Y qué persigue él con esa revelación?
1: Pero nada, muchas cosas. Pero nada, ese no está entre los temas de debate.
2: Parece que está pensando.
3: Buen día, compañeros. Adelante.
2: Estará pensando en emigrar.
4: Ay, ay, ay, ay, ay. Señores, buenos días. Mira, yo quiero irme por el evento social que ayer se llevó a cabo.
1: Social,
4: y que
1: qué
4: tú
1: fina, Liulca, me encanta así mismo eso.
4: No, es un evento social. Ahora, ¿qué pasa
1: social
4: en la, ¿qué pasa en la República? ¿Qué pasa en la República Dominicana? Que las cosas se convierten, Susana, los espacios se convierten en tú perteneces, tú no perteneces. Y es como si cuando se... O sea, hay acontecimientos que se dan en la República Dominicana que le dicen a la gente el que está dentro y el que está fuera de lo que se mueve. Entonces, ayer había una discusión entre algunos amigos de que no los invitaron a la celebración de la Embajada de los Estados Unidos, pero la embajadora Lea Campos invitó al presidente de la República, que muchos dijeron, incluso cuando estaba el canciller aquí, que en el encuentro de embajadores con el presidente, la embajadora de Estados Unidos no fue. Y para algunos eso fue un mensaje de no están en buena. Bueno, pero ayer estaban juntos.
3: Es que todo se interpreta así, o sea.
4: Pero
3: depende de dónde sale.
4: Pero ahí estaba también Gonzalo, pero ahí estaban Leonel Fernández, claro. Ahí estaban los líderes políticos. Lo que significa es que ahora mismo la embajadora de los Estados Unidos está tendiendo la carpa para que muchísima gente que quiera meterse en esa carpa se arrope. Ahora, yo sigo insistiendo, la unción que le dio la embajada de los Estados Unidos a Gonzalo es una unción que le ha dado energía, y el hombre está en la calle.
3: Bueno,
2: sí, vi que estaba una foto de Gonzalo con la embajadora que están poniendo a circular ahí. ¿Qué cosa antes?
4: No, que están poniendo a circular, no, que puso él a circular con un mensaje.
3: Claro,
4: bueno. O sea, llámelo por su nombre.
3: Fue el que lo subió a sus mismas
4: redes. Claro, y el que dio un agradecimiento. Si yo hubiese sido Gonzalo, hago lo mismo.
2: Ya no. Tú sabes que ya no se guardan los escrúpulos con relación al. Con relación a la.
3: Depende de quién lo haga, porque si lo hace tu líder, no es servilismo.
2: Con relación a ligarse, ¿verdad?
3: Es lo que te digo, todo depende.
5: Estamos hablando de un caso en particular.
3: Claro.
5: Pero se entiende a todo el que lo hace.
3: No es cierto.
5: Se entiende a todo el que lo hace.
2: Que ya no se guardan las formas, porque antes, siempre el asunto de si la embajada te apoyaba o no, si te rechazaba, era algo que se manejaba tras bastidores. Velado. Pero ningún líder político se atrevía a decir públicamente que él está siendo apoyado por los Estados Unidos, porque
4: en Estados Unidos se atrevía a decir, a oír a un jiranadio.
3: Depende de la coyuntura.
2: Sí. No,
5: se agradecía el público tampoco.
2: No, porque fíjate.
3: ¿Qué pasa? Depende de la coyuntura. En el 78, por ejemplo, el PRD buscó el cobijo de los Tony.
1: ¿Ustedes creen que la descomposición es de aquí nada más?
2: Fíjate.
1: Es que miren la forma de.
2: La sociología colectiva del dominicano siempre ha sido. Conociendo que los Estados Unidos son importantes o influyen para la escogencia de un líder o de un presidente en el país, sin embargo, siempre se guardaron las formas. Y si había un encuentro deportivo, lo que sea, entre Cuba y los Estados Unidos, el dominicano iba a Cuba.
5: De manera natural.
2: Y el líder político se cuidaba solo por los traumas que hemos tenido.
5: La guerra del 65.
2: Eso es lógico. Sí, los traumas históricos.
3: Y la doctrina viendo también de ustedes.
2: Mira,
3: las aulas.
1: Pimentel, usted viene del Partido Reformista, un partido de las formas. Y claro. mira qué es lo que está buscando. Claro. Porque usted vea lo que hay un quiebre de todo. Porque el Partido Reformista siempre guardó las formas.
2: No, todo el tiempo. No, y además, fíjate tú.
5: Y Balaguer fue digno.
2: Los traumas históricos del país. Mira, 1907, incautación de las aduanas, intervención norteamericana. 1916, intervención directa. 1965, todos esos traumas históricos.
5: Claro, están en el ADN del dominicano.
2: Están en el ADN dominicano. Y los líderes políticos siempre acordaban. Pero ahora yo veo que se disputan.
5: Dando la gracia.
2: Sí, dando la gracia. Y
5: increíble.
2: A mí me apoyan, y a este no lo apoyan. Espérate, y dando. Oye, esa foto, mira.

0: esa foto de un embajador americano.
1: Eso también es utilizar la embajada y los símbolos americanos. Sí. Eso también es, man.
2: Digo, hay que decir algo, hay que decir algo. La embajada norteamericana hacía muchísimo tiempo que había perdido esa relevancia.
0: Sí.
2: Ahora con este embajador es que vuelve a tener ese realce.
1: Sí, también.
2: Porque anteriormente, recuérdate que en los años 80, 90, era un cuco. Eso lo dice la embajada norteamericana. O el embajador habló. O el Departamento de Estado. Y total, de un tiempo para acá, eso dejó de tener alguna relevancia.
3: Y con el 20, Paco.
2: Y con él, y con él en el 20, claro, con la llamada de Pompeo.
4: Yo creo que tenemos el síndrome del presente. Para mí eso nunca dejó de ser importante.
0: Y total.
4: Tenemos toda la vida viendo influir a la embajada.
3: Que no era tan crudo, tan descarado.
0: Mira, y en el fondo es una falacia decir que la embajada me apoya. Mira, por ejemplo, el caso ahora de Venezuela.
2: Ay, el mejor ejemplo. El mejor ejemplo es
0: el caso de Venezuela. María Corina Machado. Porque los americanos apoyan cuando las cosas son de hecho, no fuerzan ninguna situación.
4: No.
0: María Corina está esperando ahora que los americanos le den la anuencia para ir a Venezuela y se va a quedar esperando.
5: No es anuencia lo que ella necesita fuerza, no es permiso.
0: Bueno, está esperando la anuencia para que los Estados Unidos le permitan ir a Venezuela y se va a quedar esperando porque los americanos tienen su estrategia y ella tiene que tener su propia estrategia. Si tú te circunscribes la estrategia del norte, tú nunca vas a llegar a nada. Nosotros dimos el ejemplo en comentarios anteriores de cómo líderes se han trillado su propio camino y luego los Estados Unidos lo apoyan cuando ya de hecho está establecido.
2: Ellos crean la circunstancia.
0: Sí, el caso. Nosotros hablábamos del caso, por ejemplo, de Balaguer cuando vino aquí en la guerra de 65, en plena guerra. A contrapelo del gobierno que está establecido en ese momento, de gobierno de reconstrucción nacional, de INVER. Y los americanos tampoco, no es verdad que lo trajeron, como la gente dice, lo trajeron de los Estados Unidos. No,
2: se la jugó.
0: Se la jugó. Y luego entonces, después que ya se da, pasa la guerra, ya entonces ellos analizan la situación. Bueno, el que está allá fulano es tal, el que nos puede convenir es este y lo apoyan. Pero María Corina Machado tiene que irse a Venezuela a como dé lugar, no esperar que los americanos la lleven. Los americanos no la van a llevar nunca.
1: No.
0: Y aquí el candidato que está esperando que sean los americanos que lo pongan de presidente se perdió también.
4: Buen día, Oliver.
1: Saludos. No, eso es, yo creo que sí, pero ayuda. Ayuda, porque realmente, si no se hubiesen dado las cosas como se dieron con respecto a Gonzalo Castillo, hoy no estuviera, no se sintiera esa figura con tanta fuerza como se siente, como se quiere proyectar. Eso es así. Ahora bien, miren, el expresidente Leonel Fernández tiene semanas exigiendo que se bajen los combustibles y ha explicado por qué las razones para ello. Ahora vemos que anuncian que se van a subir los pasajes en 47 rutas a partir del próximo lunes. Eso implica que va a tener un alcance importante, porque 47 rutas, incluyendo rutas que salen de las que son que conectan la capital con otras provincias del país, pues definitivamente que va a tener un alcance que se va a sentir de manera significativa en el bolsillo de las personas que necesitan usar el transporte público para moverse. De hecho, ya hay algunas empresas de esas grandes de transporte interurbano que ya han subido el pasaje. Y llama la atención que incluso a la fecha se reportan unos 6 países que han bajado los combustibles en el contexto de la crisis del Estrecho de Hormuz, el conflicto del Estrecho de Hormuz, que ha generado pues una crisis a nivel de los diferentes países. Estos países de Latinoamérica que han bajado los combustibles son Chile, Panamá, Guatemala, Honduras, Perú, Costa Rica y el propio Estados Unidos, pues ya han hecho una rebaja importante en los combustibles. En la República Dominicana no hay manera. No hay manera de que el gobierno entienda que si ya el barril del petróleo está en un, creo que cuesta unos 68 dólares
0: el WTI,
1: en un contexto interno de este país donde la inflación sigue creciendo, donde los salarios ese, que están cada vez más deprimidos en cuanto a el poder adquisitivo que tienen los mismos, que tienen los ingresos de los hogares dominicanos, si tenemos tantas situaciones, caramba, ¿por qué se empeña el gobierno en mantener congelados en los precios de los combustibles? Estamos hablando de que está por debajo del 70 dólares el barril. Entonces yo pienso que también el gobierno tiene que mandar una señal ahora de cierta empatía con el pueblo.
0: Ahora el asunto es que es una ley que no se puede romper.
1: Tiene que mandar señales de que también el gobierno está del lado del pueblo.
5: Eso viene. O sea,
1: yo lo digo, por eso es que dicen, y cómo, bueno, la situación, el horno no está para galletica, demasiados frentes abiertos, demasiadas situaciones que no acaban, que la población se siente como que seguimos a 6 años con la misma sensación de que no sabemos a dónde que nos van a llegar a llevar todas estas improvisaciones del gobierno en muchísimos aspectos. Miren ustedes ahí ahora el aumento de que usted dice, bueno, es insignificante el aumento que se le hicieron a las transferencias. Miren ya lo que está generando. Fíjense lo que está generando. Ya Ana Vega anunció sus bombas de gasolina, sus espacios de dispendio para la venta de combustible no van a aceptar tarjetas de crédito.
5: Ya la vicepresidenta dijo que se iban a reunir o que se han reunido y que van a resolver eso. Vamos a ver cómo
1: lo echando para atrás, porque tiene que echarlo para atrás, porque es que son tolleros.
2: Bueno, buenos días, José Luis. Buenos días, compañero acá en la mesa. Aunque no hemos ido a algunos temas muy interesantes y picantes que generan mucha pasión, lo cierto es que el tema de la mesa del debate sobre la presidencia de Luis Abinader en el PRM. Yo creo que un presidente, luego que sale del ejercicio de la presidencia, presidir el partido que lo postuló a esa presidencia es lo más correcto y atinado. Porque recordemos que
0: en democracia, antes de salir, Fausto, es ahora, el 2 de agosto.
2: ¿Antes de salir?
0: Sí, el 2 de agosto, que es la convención del PRM.
2: No, entonces no estaría de acuerdo. Sería una tremenda insensatez. Porque se distraen. No. Se distrae el presidente de la República. Está.
0: Le quedarían 2 años todavía de ejercicio al presidente.
2: Totalmente. Entonces, siendo así, creo que es algo inoportuno. Puesto que el presidente de la República tendría que distraerse. Ahí se volvería al viejo esquema de donde ellos salieron. Confundir el espacio de Estado con el espacio partidario. Eso sería un verdadero pandemonio de la cual la República Dominicana no se beneficiaría en nada. Realmente yo comencé haciendo mi ponderación pensando que era luego de que dejara la presidencia de la República, pero siendo así, realmente eso sería una verdadera locura, y al que menos le convendría eso sería el presidente Luis Abinader, porque se confundirían los roles de presidente de la República y presidente del partido oficial.
1: Y con lo que implica eso también, tan cerca de las elecciones.
2: Totalmente.
1: Donde hay que invertir mucho tiempo, muchas energías, poner en práctica muchas estrategias de cara a lograr, ¿verdad?, que el PRM, el partido que él estaría dirigiendo, pues conserve el poder más allá del 28.
0: Claro. ¿Tú sabes qué podría ocurrir? Por ejemplo, lo que ocurrió en el PLD. Cuando la convención del 19, a propósito de que Francisco Javier le hizo, tiró una bomba ahí.
4: Otra
0: vez. Hizo una revelación. Pero fíjate tú, ¿qué decía la gente cuando la convención del PLD, que Danilo Medina, aunque pregonaba que era el árbitro, que estaba arbitrando el proceso y que era imparcial, sin embargo, la gente siempre lo ligó a que él señaló o que se inclinó en favor de un candidato? Y eso le podría pasar a Luis con el PRM. Él ha mantenido hasta ahora una posición neutral, pero cuando asuma la dirección del partido, entonces siempre va a haber voces, ¿verdad?, de los que pierdan, que van a decir, él se inclinó en favor de fulano de tal. Entonces eso podría traer controversia en ese partido.
4: Antes de irnos a la pausa, solo sumar, me parece muy llamativo algunos señalamientos de ese tema, porque parecería que no fue en este país donde presidentes muy recientes al mismo tiempo tuvieron la presidencia de su partido por años. A mí me resulta curiosísimo. A mí me resulta que no.
3: Pero
4: a mí me resulta curiosísimo escuchar eso
1: partido, le hicieron fraude. No, pero es el contexto, José Luis.
4: Bueno,
3: le hicieron fraude dentro siendo presidente.
4: Yo insisto que el mantel siempre se puede
1: hablar. Yo pienso que tú estás.
4: El mantel siempre se puede hablar al lado de Cumbella.
3: Escuchar eso partido, le hicieron fraude.
1: No, pero es el contexto, José Luis.
4: Bueno,
3: le hicieron fraude dentro siendo presidente.
4: Yo insisto que el mantel siempre se puede hablar.
1: Ah, bueno, pero yo pienso. Pienso que tú estás. No,
4: el mantel siempre se puede hablar al lado de Cumbella.
1: Y él se está refiriendo a otra cosa.
3: A que ¿cuál es la distorsión de que siendo presidente?
0: Pero Leonel no era presidente de la República.

0: Y buen día, José Lito.
1: Buen día, José Luis, a cada uno de mis compañeros. Exactamente lo que ha dicho José Luis es lo correcto.
2: Pero claro,
1: Leonel Fernández, en el sexto Congreso Juan Bosch, en el 2001, asume la presidencia del PLD.
3: Confieso que lo había olvidado.
0: Es natural.
1: En el 2004, cuando claro, gana la presidencia.
0: Es obvio que lo había olvidado.
1: Era presidente de la
0: República. Conviene.
1: Y presidente del PLD.
2: Pero fue a la salida en el 2001.
4: No,
2: en
4: el 2001.
1: Sexto Congreso asume la presidencia.
2: A la salida de la presidencia de la República.
4: En el 2002 entró su función y renunció en el 19 ya.
1: No, ya cuando después renuncia del PLD. Es, pero
0: y asumió, si no me equivoco.
1: Pero asumió
0: 8 y 12. Hubo 3 elecciones en el proceso.
2: Pero el hecho de que haya precedente.
0: ¿Qué memoria tiene alguno?
2: De que haya precedente exime de hacer un análisis sobre lo que podría implicar la.
1: No, eso son otras cosas.
2: Exime.
4: Claro, no, estamos hablando porque Fausto dice que eso sería contraproducente, qué sé yo, que se confundirían. Por lo mejor lo que quiere el PRM que se confunda. Porque mucha gente de los PRMistas están fuera del gobierno.
0: Pero claro que sí.
1: Pero me escribió un amigo.
0: ¿Le escribió?
1: Sí.
0: ¿Qué dice el amigo? Minuto,
1: y me dijo.
0: Qué conveniente.
1: José Lito, parece que Fausto estaba escuchando anoche la bachata de Luis Vargas.
0: Pero, ¿cómo así?
1: El dolor.
0: Que un día de mí se fue. ¡Llévatelo, FIFA!
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2: Z101. 7:38 en el gobierno de la mañana, gobierno de la Z101, viernes 3 de julio de 2026. Nos habíamos quedado justo al cierre del segmento anterior con la voz melodiosa y musical de nuestro compañero Joselito Félix Medrano.
3: Es que me obligan.
4: Buenos días, compañero José Luis Mendoza, a cada uno de ustedes. Hoy, este viernes apremia, como dice. Miren, yo creo, con relación al debate de las elecciones internas del PRM, de escoger sus autoridades, lo que yo he escuchado es que el presidente de la República, al parecer, no quiere asumir ahora, sino que hay ciertos sectores, parece cercano, que entienden que él debe preservarse para pues terminar su mandato y luego asumir la presidencia del PRM. Suena de que pudiera, si esa decisión se tomara, del INE pudiera pasar supuestamente a ser el presidente del PRM transitoriamente, porque es transitorio. De hecho, la palabra transitoria, que ya es un término que se estableció, te dice a ti que el presidente no puede asumir ahora y va a ser transitorio. Tiene una lógica.
5: Por dos años,
4: tiene una lógica. El término transitorio te dice que el presidente no quiere asumir ahora. Sí. El transitorio es exactamente, el término transitorio es que el que vaya a asumir ahora en el 2026,
5: o sea, por dos años, hasta
4: el automáticamente terminó en dos años. ¿Por qué? Porque va a ser ya algo estatutario prácticamente. Entonces, por eso es de que se confirma el rumor de que del INE pudiera ser el presidente transitorio para organizar el proceso interno del PRM. Y una vicepresidencia, porque se va a supuestamente eliminar la secretaria general. Esa secretaria general que se va a eliminar, y una vicepresidencia. Esa vicepresidencia tiene una tendencia de que puede ser que, de acuerdo a lo que también escuché, puede ser que sea Gloria Reyes, una mujer. Eso es de las cosas que parece que se están manejando internamente. Ahora bien, lo que sí yo creo, a pesar independientemente de la decisión de un presidente, de que si un presidente en funciones puede dirigir su partido, eso no tiene, y ya en el pasado todo el mundo sabe lo, ¿verdad? Ya hay precedentes. Ahora, de que él quizás le tiene un temor, porque no creo que sea por el ejercicio del gobierno, no creo que sea porque él es presidente de la República. Yo lo que creo es que ese sector lo quiere preservar por cualquier fao que se pueda desatar en la
2: el reto es arbitrar
4: de escogencia de la presidencia de el candidato presidencial, porque no es lo mismo tú siendo presidente de la República y presidente de un partido, y que venga un, se desata una situación como tú eres el árbitro Uh-huh. Entonces, tú estás administrando una crisis dentro de tu partido.
3: Exacto.
4: Son jugadas.
6: Ahora, decir que tienen cierta lógica
4: desde su perspectiva.
6: Desde sería mi punto de vista. Presidente del partido por 4 años. ¿Eh? Eso es lo que se ha anunciado. Lo que ha dicho Paliza es que Luis asumiría la presidencia del PRM por 4 años.
4: Pero también se dio a conocer que es transitorio. El bueno, término, incluso 2 años.
6: Yo, no.
2: Son dos versiones. Son dos versiones.
6: Yo estoy viendo lo que se ha
2: está la versión del transitorio, que sería un tercero.
4: No, Susana.
2: Y
4: yo
2: está
4: no
2: la digo... versión de lo que ha dicho Paliza, que es lo que Susana está haciendo referencia
4: Susana,
2: a José Lito.
4: Exacto, Susana. No le resto porque.
2: Son está dos versiones publicado. Paralelas.
4: Ahora, lo que hay son dos versiones. La versión que es la pública o la que se bate. Bueno.
6: Los rumores.
4: Que tú sabes más que nadie. Que el propio vos, cuando decía que en política hay cosas que se ven y otras que no se ven, hay cosas que son de amague. Sí. Te publico,
6: pero la información es bueno que la gente entienda lo que tiene viso de oficialidad.
2: Es lo que ha dicho Paliza.
6: No,
4: porque él es el presidente del partido.
6: Que él se va y que Luis asumiría 4 años.
4: Bueno.
6: Eso es lo que se ha dicho.
7: Exacto.
4: Pero ustedes han escuchado lo de transitorio.
6: Dos años de transitorio.
2: Sí. Se han nominado incluso. Nombres de miembros del partido, incluso para esa transitoriedad hasta la entrada precisamente del presidente. Aunque igual ha estado dentro de estos temas prácticamente libres hoy que hemos tomado con los compañeros, sí quería hacer referencia a Susana, tocaste de manera colateral, yo creo que importante, para mí lo es al menos, el intento de la República Dominicana acercarse a Guyana. Miren, no es el primer país ni el único que lo ha hecho, ese memorándum de entendimiento es similar al de otros países. Ese bloque que se llama Vértice no es offshore, es onshore. ¿Cuál es la diferencia entre onshore y offshore? Que Susana la sabe muy bien. Shore es costa. Shore es costa. Entonces, offshore. No, pero para fines, Susana, no varía. Los juicios que tú hiciste yo creo que son muy correctos. No varía nada. Lo que varía ahí es una ubicación geográfica, y tú
6: sí,
2: lo sabes. En el caso del bloque onshore. Ese bloque tiene 3.000 kilómetros, la mayor parte está en tierra firme, una parte está en las aguas, pero son aguas limítrofes, costeras. Por eso es un bloque onshore y no offshore. Eso obviamente cambia completamente, y muy bien lo sabe Susana, por eso sí es importante ahí hacer la precisión, las facilidades o dificultades de la prospección y de la exploración. Sí puedo adelantar, Susana, por lo hablado de ese tema, con autoridades, me reservo quizás los nombres para cuidar la fuente, dos cosas. Primero, el memorándum de entendimiento tiene una cláusula de confidencialidad de ciertos aspectos, es natural en este tipo de contratos. Y segundo, lo que suele ocurrir, yo buscando, situaciones similares, como la explotación del bloque Starbrook, ese sí es offshore, que ese fue el que chinos y estadounidenses se sacaron la loto ahí hace 6 años, con la explotación a partir del año 2019, y que coincidió sobre todo el año 2020 de la pandemia con la se triplicó el PIB de esa nación, con el hecho de que los países que participan y que tienen reservados porcentajes en las negociaciones sobre esos bloques pueden ellos negociar con compañías, incluso si todos lo hicieran con una compañía, ExxonMobil, Sinopec, póngale el nombre que usted quiera, entonces preservan esos porcentajes al momento de negociar con las empresas privadas que sí tienen las tecnologías y las capacidades, como muy bien tú sabes, que son muy exigentes de capital intensivo.
6: Lo que pasa es que la
2: de esa situación
6: técnica se hace en tu persona en este tipo de desarrollo, por lo tanto...
2: En la ley nuestra, no en la de ellos.
6: No. Yo hablo del estándar mundial, porque si no, entonces yo voy a buscar el que sea. Por eso yo quisiera ver algo del memorándum de entendimiento, que si implica para el Estado una obligación así... Puede tener cláusulas de confidencialidad en ciertos aspectos, pero la parte pétrea tiene que ser.
2: Te adelanto que vamos, si Dios nos lo permite, a tener a Samuel pronto aquí para hablar de ese tema.
6: Exacto.
2: Yo sé que.
6: Ojalá.
2: Como muy bien dice un compañero nuestro, aquí se pueden hablar temas serios con seriedad.
6: Que venga.
2: Y yo sé que le vamos a sacar provecho.
6: Que venga Samuel, porque la obligación de informar
2: está.
6: Es para todos.
2: Está. Implícita.
6: Lo de la información parcial, eso nada más que le permite a Jenny Berenice.
4: Yo tengo una pregunta porque me quedé con una duda, José Luis.
2: ¿Cómo es?
6: Sí.
2: ¿Permite eso?
6: A Jenny. Jenny es la única que puede tener sus voceros y sus vías oficiales offshore. No. Offshore.
2: Y un chor, no y un chor.
6: Los voceros, ¿quién es el vocero ahora mismo de la Procuraduría?
2: No
6: de
2: se
6: el...
2: sabe, es un misterio. Es un misterio.
6: Pero offshore.
2: Es un misterio.
3: José Luis, una duda. Yo pienso que el presidente de la refinería, como ustedes bien han señalado, debería venir a explicar esa situación.
2: No, porque, estamos.
3: Porque fíjate, uno lo que se pregunta es:
2: coordinándolo.
3: ¿Es tan bueno Guyana que le permite a la República Dominicana explorar sin invertir un centavo? Luego, si encuentra petróleo en esa
6: explotación.
3: Nos toca un 10%. Exacto, nos toca un 10% de una compañía que lo explote.
2: Pero la compañía no.
6: No, y nosotros sin acreditar experiencia ni nada. Nosotros tenemos un cheque al portador para entonces después buscamos una empresa. No.
3: Es decir, que Guyana ha escogido.
6: No creo que confíe.
3: Le ha dicho a la República Dominicana: vengan, exploren, tómense el 10% de lo que encuentren.
4: No, es porque
3: a cambio
4: el agua soberana nuestra. No,
2: no, no.
6: Estimado.
2: Yo creo que tú lo estás confundiendo con el bloque de San Pedro.
6: Sí.
2: Que ese era lo de Apache, que Susana lo separó.
3: Entonces Guyana.
2: El bloque que se llama Berbice es un bloque dentro de la costa guyanense, la Guyana Británica, o como le llaman los venezolanos, la Guyana Esequibo. Y ese bloque, a diferencia del Starbrook, que es un bloque solo marino de afueras, que discutía obviamente el régimen venezolano, que estaba en la parte limítrofe. Este es un bloque que tiene gran parte de tierra firme, una parte obviamente de costa frente a las aguas, tiene 3,000 y pico de kilómetros, y donde República Dominicana y otros países están intentando encontrar formas de negociar con Guyana, y aparentemente ha habido este memorándum de entendimiento. Irfan Ali, el primer ministro de la República Cooperativa de Guyana, que es como se llama, pues ha decidido pues generar esta negociación. Claro, es decir, no solamente lo han dicho las autoridades dominicanas, hay una...
6: No, porque es que se supone que si es un MOU, entonces es
3: un contrato, un memorando.
2: Sí.
3: Ajá. Muy benévolo.
6: Que no es un contrato.
2: Todavía
3: muy benévolo para la República Dominicana.
6: Sí, lo que se ha informado es muy benévolo.
2: Hasta ahora.
4: Es lo que estoy diciendo. Pero entonces, qué difícil. Completar un párrafo completo. Siempre uno queda trunco.
3: Entonces, es bueno que explique, sobre todo el presidente de la refinería, a qué se debe esa benevolencia de Guyana. Porque normalmente los contratos, los negocios se hacen, tú me das a ganar, que cada quien gane. Pero ¿qué gana Guyana con este negocio?
2: No, recuerde que queda un 90 para ellos negociar tanto ellos.
3: Bueno, un 90, pero a cambio de una inversión de cero. De la
2: esa parte yo no la puedo contestar porque no la sé. Ahora, lo que sí.
3: No, que no te estoy
2: pidiendo. No es que ellos se queden sin nada, ¿eh?
3: No te estoy pidiendo que la responda.
2: No que ellos se queden sin nada.
3: Te estoy pidiendo que quien debe responderla. Es el presidente de la refinería, que es la persona que ha estado directamente involucrada en
2: sí,
3: esto.
2: Sí, y estamos justamente coordinando eso. Yo espero que pronto, ojalá nos ponga fecha para que venga, y yo creo que le vamos a sacar mucho provecho. Buen día a nuestro compañero Francisco Oli Matos. Hemos hablado de la elección de autoridades en el PRM, de la información de José Ignacio Paliza con respecto a que el presidente Luis Abinader pudiera o debería o sería el idóneo para tomar la presidencia. Se ha hablado de la otra teoría de la presidencia transitoria y también de la elevación de los pasajes con la que amenaza, informan 47 rutas de choferes como un mecanismo de presión para que el gobierno ajuste los precios. Buen día, compañero.
7: Sí, buenos días al país. Bueno, la acción de los choferes es incomprensible, pues la mayoría de ellos, primero, además de recibir subsidios, aprobaron, se les socializó el tema del plan anticrisis y saben que se aprobó una ley que ya pronto concluyen los 90 días transitorios en lo que el petróleo se iba a mantener a los precios establecidos. La inestabilidad que generó estos aumentos, que generó la crisis, no ha sido superada, todavía no hay un acuerdo de paz. Lo que hay precisamente es un memorándum de entendimiento que uno espera que pueda muy pronto convertirse en un tratado de paz
2: sólido,
7: porque a ninguno de los actores, ya en este momento, incluso ni al propio primer ministro israelí, que quien estaba menos favorable al tema del memorándum de entendimiento, le conviene una guerra, pues ya él también debe ser sometido a un proceso de elecciones donde su partido puede terminar muy mal parado si el conflicto sigue. Su economía, de hecho, no está muy bien. En el caso de las elecciones en Estados Unidos, tiene presión. Y el propio gobierno de Irán, sabemos que Irán quedó muy afectado, muy destruida su infraestructura, y hay una crisis económica latente, que todos recordamos las movilizaciones que fueron reprimidas de manera brutal por el régimen. Es decir, que tienen una situación un tanto complicada. Con respecto al tema del Partido Revolucionario Moderno, no sé, veo mucha preocupación de la oposición por el método y la forma en la que el Partido Revolucionario Moderno organiza su dirección. Es un tema de partido. Cada partido tiene una metodología, tiene una forma de organización. Nosotros tenemos en el PRM un comité nacional, una comisión ejecutiva. En el caso del PLD tiene una dirección distinta, tiene un comité político en lugar de dirección ejecutiva, y tiene una dirección nacional diferente. Lo mismo la Fuerza del Pueblo. Es decir, que los partidos tienen, de acuerdo a su orden estatutario y a nuestro régimen electoral, libertad para organizar su forma en la que se manejan. Es decir, ellos parecen saber más que o tener mayor preocupación, cuando realmente lo que debían era estar preocupados por sus propias organizaciones políticas. Que el presidente Abinader sea el que encabece el Partido Revolucionario Moderno, él es el líder del país y es líder de su partido, el Partido Revolucionario Moderno, donde se ha manejado con equilibrio frente a las aspiraciones legítima de los aspirantes, que no son aún precandidatos, porque no estamos en un proceso de elección todavía de precandidatos, de escogencia siquiera. Lo que pasa es que aquí a veces los procesos se adelantan.
2: Y para ponerle la cherry a este pastel de información en esta primera hora, compañeras y compañeros, fue arrestada en Santo Domingo Este por el Ministerio Público Nancy Estervina de Jesús. ¿Quién es esta dama? Esta dama está acusada de raptar, un verbo potente, raptar. Uh-huh. Yo rapto, tú raptas, él rapta. Nosotros raptamos. Vosotros raptáis. De raptar a su esposo, sedarlo y raptarlo. Sedarlo, cloroformo.
8: Los videos están ahí.
2: Y llevárselo, sabrá Dios a dónde. ¿Cuál era el fin, el motivo?
8: Pero su esposo.
2: Sí, su esposo, con el que está en un pleito de divorcio. Y el aparente motivo, según se ha señalado, todo eso tendrá que ser investigado y presentar obviamente a la imputada ante un juez, leerle medida de coerción, iniciar este proceso, es la disputa por el control de una empresa constructora de la que ambos son propietarios en Alma Rosa II, y que según me informan es una próspera empresa que está muy metida en el boom inmobiliario de Santo Domingo Este, donde me dicen que incluso algunos compañeros tienen acciones invertidas, así que...
8: Mira, José Luis,
2: pero el hombre lo durmieron y se levantó donde no se durmió.
8: Pero no fue una teoría.
2: No, o sea, video,
8: yo traté el caso aquí hace meses, sí, porque ese caso lleva meses.
2: Pues ya está presa ahora.
8: Lleva meses y aparecieron tres hombres en la empresa, y se ve ahí en el video. Él está con un arquitecto en una reunión, entran, le ponen un paño con el líquido que sí, lo durmieron, sí. Lo duermen y se lo llevan.
2: Con burundanga líquida.
8: Lo llevó a una clínica psiquiátrica sin avisarle a nadie de su familia. Lo llevó y lo internó en la clínica psiquiátrica. Lo drogaron por más de 7 días sin su familia saber dónde estaba. La familia del hombre fue a la fiscalía. La fiscal entretuvo, hasta que la familia, haciendo fuerza, fue que lograron que hicieran un descenso en la clínica psiquiátrica y lo sacaran a la fuerza porque no lo querían dejar salir.
9: Pero ahí hay varias interrogantes. Primero, claro, entonces, ¿cuál es la responsabilidad que el Ministerio Público le adjudica o le imputa a esa clínica? Porque esa clínica entonces actuó en contubernio con la señora.
8: Ella logró internarlo supuestamente, como es su esposa, tiene la potestad legal para internarlo.
2: Se puso malo, le dio un soponcio, un zambumbo.
9: Sí, no, pero mantenerlo drogado por 7 días es responsabilidad exclusiva de la clínica.
8: La historia es más turbia de lo que ustedes se imaginan. Y ahí hay un pleito de muchos millones, el pleito de la compañía constructora, el pleito de propiedades que existen y una demanda de divorcio que lleva meses y que ella no ha querido acceder a firmar los papeles y a resolver esa situación.
7: Lo que pasa es, Diulca, que y a cada uno de ustedes, compañeros, que ella al parecer le estaba construyendo un expediente clínico de que tenía un problema mental.
2: Ah.
7: Y tuvo que dar los pasos. Los pasos eran
2: Cruella de Vil.
7: De vamos a endrogarlo, vamos a internarlo, vamos a declararlo como una persona con problemas mentales. Automáticamente.
2: Agatha Christie estaría envidiosa de esta,
7: sí,
2: esta trama.
7: Escucha, vamos a darle. ¿Verdad? Analizar
2: el desarrollo
7: de cada uno de los pasos. Lo atan, o sea, lo llevan y lo
2: internan. Hazme el cuento. Primero lo duermen.
7: Pero lo duermen y lo internan con 7 días drogado.
2: Diablo.
7: ¿Qué le están construyendo? Un expediente que una persona que tiene vicio y que tiene un problema mental de salud mental. Automáticamente tú tienes un problema de salud mental. Tú no tienes dominio sobre
9: este. Yo nada más había visto eso. Porque estás enajenado mentalmente. Eso te inhabilita.
2: Yo nada más tengo una duda. Yo nada más tengo una duda, profesor. Si a usted lo durmieran en contra de su voluntad y usted despertara, ponga usted unas horas después, pues unos días después demasiado. ¿Qué es lo primero que usted se revisa?
7: Yo te puedo decir.
2: La cartera. Llévatelo, Franchi.
7: La cartera.
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1: Señores, son las 8:02, gobierno de la mañana, gobierno de la Z101, movido este viernes 3 de julio con muchos temas de interés. Que incluso los compañeros, creo que con suma creatividad y capacidad, pues hemos ido agregando a los temas que originalmente tratamos. Miren, sí o sí, no se vaya, Joselito, que es con usted el asunto, no se vaya muy lejos. Se ha hecho referencia a las famosas declaraciones en un medio de comunicación del aspirante a la candidatura presidencial del Partido de la Liberación Dominicana, Francisco Javier García, en una entrevista que se le hacía, y se tomó un corte donde él hacía referencia, insinuaba que nadie podía en estas elecciones internas, en estos procesos internos, llegar a creerse como que había ganado solo el proceso del 2019. Yo vi el video, lo volví a ver, incluso busqué el video largo, y llegué a dos conclusiones, muy subjetivas, y lo admito, son muy subjetivas. Lo primero es, yo no encontré equivalencia, es decir, yo sumé 2 + 2, me dio 4, no me dio 17. Y la interpretación más literal que yo encontré en lo que dice, otra cosa es lo que aparentemente algunos leen entre líneas, y yo respeto eso, es que en el proceso del 19, ninguno de los precandidatos que aspiró, y lo citó por nombre, podía ganarle una figura como la de Nel Fernández sin el apoyo de Danilo Medina. Al menos yo interpreté. Pero permíteme terminar de equivocarme y después tú me corriges, no hay problema, es más fácil así. En lo que vi en el video, insisto, él dice, yo tengo el temor de que en este proceso alguien se vaya a creer como en 2019, que fue el que ganó solo. Ninguno de nosotros, fulano, Perencejo, Sutanejo y yo, podíamos ganarle sin el apoyo de un presidente de la República a Leonel Fernández. Yo eso quiero matizarlo porque no vi la aceptación literal de la teoría del fraude. Es decir, yo creo que mucha gente lo entendió por ahí, no veo problema con eso, son yo creo que interpretaciones libres. Pero si me atengo a las palabras específicamente que dijo Francisco Javier, insisto, a lo mejor soy un poco más lento leyendo entre líneas, a lo mejor mi alcance de interpretar más allá de lo que se dice literalmente es un poco quizás corta, me voy muy a lo básico, pero él está diciendo que el que ganara en ese entonces, en el 2019, y creo que es el mensaje a Gonzalo, así lo interpreto yo, es que para lograr imponerse una figura de la dimensión de Leonel Fernández, a la que él le citaba tres características sui generis, decía, nos llevó al poder por primera vez, año 96. Nos volvió a llevar al poder en 2004 y le entregó el poder a un compañero de partido en el 12. Cito esos tres aspectos diferenciadores con respecto a Leonel Fernández y los demás precandidatos de esa justa en específico. Luego, la idea de que endosó la teoría del fraude, yo la veo un poco, digamos, más arriesgada. Vamos a dejarlo de ese tamaño, un poco más arriesgada. Ahora bien, eso no quiere decir, tomen esto en cuenta, de que aunque yo lo interprete a la baja, es decir, yo me voy por las expectativas más bajas, yo aplico ahí un poco la navaja de Ockham, me voy por la explicación más sencilla, que casi siempre es la más correcta. Y en ese sentido, ese mensaje también tiene un impacto dentro de las filas del Partido de la Liberación Dominicana. Hay dos cosas que se desprenden de esa declaración y que yo creo que son tan importantes como lo otro que mucha gente quiso ver, y que no tengo problemas con eso. Está diciendo, está insinuando, está aceptando, le está diciendo a los demás, Francisco Javier García, que la bendición del máximo líder de ese partido, aunque él definió, habló de presidente de la República. Hoy Danilo no es presidente de la República. Hoy Danilo es presidente de ese partido. Es interesante, y esto yo sé que Joselito te puede llamar la atención y a veces es un poco tragicómico de la política dominicana. Hay una teoría de que Danilo tiene el control completo del partido, de que no permite disensión, de que no permite, digamos, manifestaciones de disenso. Cuando Francisco Javier García sale a la palestra en su aspiración en este proceso, inmediatamente mucha gente lo ha identificado, yo mismo me incluyo, yo, si es un error yo también lo cometí, como el candidato endosado por el danilismo, es decir, Danilo y el danilismo. Es la idea que muchos hemos tenido del inicio de la campaña de Francisco Javier García. Yo me incluyo ahí, y si eso es errado, yo también me equivoqué. Ahora bien, con la salida de Gonzalo, tenemos otras teorías. Tenemos gente diciendo el vinchismo, gente de la Fuerza del Pueblo, gente del propio PRM, gente de Opinión Nacional. Ahora le asigna a Gonzalo la bendición del danilismo. Y las dos cosas no pueden ser correctas al mismo tiempo. O una es falsa y otra es correcta, o pudiera, en caso de si las dos hubieran sido correctas en algún tiempo diferenciado, entonces habría operado un cambio en el proceso de que el presidente Danilo Medina haya identificado por los números, por los estudios, por las encuestas, por cualquier iluminación que haya tenido en el camino, que la mejor opción no era A, sino B. Yo pongo en duda esa posibilidad, pero existe. Yo la pongo en duda. A lo que sí quiero hacer referencia es que posiblemente el presidente Medina, aunque a mucha gente le duela, a lo mejor es más demócrata de lo que mucha gente le concede. A lo mejor el presidente Medina tiene menos control sobre el proceso de cada uno de los individuos que aspira de lo que algunos de nosotros en algún momento ha creído. Esto llega en un momento donde está muy fresca todavía en la memoria colectiva la carta, y no la carta de la salsa de Charlie Cardona, sino la carta de Francisco Javier García. Esa misiva donde Francisco Javier establece una serie de reclamos a la Junta Central Electoral para que vigile el proceso que su partido está haciendo en el entendido de que pudiera ser lesivo en relación a la ley electoral, ha sido analizado también en diferentes vertientes. Es bueno recordar que Francisco Domínguez Brito, es Domínguez Brito, es correcto, ingeniero, ahí mezclé los dos Francisco, un Francisco con otro Francisco, un Pancho con un Paco, Pancho en México y Paco en España. Francisco Domínguez Brito escribió esa carta. Y uno de los primeros elementos que surgen en juicio es, bueno, ese proceso ha surgido de un acuerdo interno. ¿Usted fue signatario de ese acuerdo? Hay que ver también si todo lo que ese acuerdo entre partes se ha cumplido, porque también cuando los acuerdos se incumplen y se desvían de su de sus condiciones originales, las partes tienen derecho a reclamar que no es lo que se pactó. En ese sentido, se está moviendo algo, hay un rum rum. Ahora, ¿es eso necesariamente el parto de los montes, una revolución? No, yo creo que son los matices propios, y deben serlo, de una institución que tiene gente que puede pensar distinto, que puede maniobrar de manera distinta. El PLD ha dicho que va a hacer su consulta. Yo he creído, y yo sé que ahí quizás no estoy de acuerdo con mucha gente, que la ley electoral tiene un alcance más limitado del que quisiéramos, que la Junta Central Electoral ha demostrado tener incluso menos alcance a veces del que la propia ley, la ley le permite para gobernar hacia lo interno de los partidos. Y muy posiblemente el PLD vaya a hacer, igual que hizo en el año 2022, sus aprestos para señalar el que entiendan sea el candidato más idóneo. Ahora, eso no va a ocurrir sin que haya avisos, al menos de diferencias de criterio. No digo que va a haber división, ya hay gente que le puso una etiqueta al señor Francisco Javier García de que se va para tal o cual litoral por haberle reconocido esas virtudes al presidente Fernández. A mí no me parece que eso sea necesariamente un anatema. Ahora, manda un mensaje de que estos aspirantes, tanto los dos Francisco, Francisco Domínguez Brito como Francisco Javier García, están dispuestos a mostrar carácter, a mostrar algún tipo de inconformidad, aunque la misma pueda estar disipada dentro de la disciplina partidaria, en relación a lo que viene sucediendo. Finalmente, ¿a quién bautiza, a quién bendice el danilismo? Me gustaría ver a los que hemos establecido, me incluyo, la teoría de Francisco Javier García con el proceso de un Gonzalo que hoy es el que mueve la aguja, es el que mueve las noticias, es el que salen los titulares, es el que invitan a la fiesta de los 250 años de la independencia de los Estados Unidos, y es el que ha posicionado a los demás en opinión. Parece que dentro del PLD sí hay movimiento, y es un partido que vive dos momentos a la vez. Vive un momento institucional muy sano, muy fuerte, con jóvenes que están haciendo mucha presencia, que publica cada semana información, con organismos internos que opinan sobre la temática problemática nacional, y eso es muy bueno, muy sano, y devuelve al menos ese partido a la actuación que tuvo en otras épocas, esa especie de gabinete de la sombra que opinaba de cada tema, y eso está muy bien. Y vive otro momento, ciertamente dentro de la temática y la lucha electoral, dentro de la aspiración a la candidatura de la presidencia, donde parece, insisto, que va a ser más movida y entretenida de lo que algunos pensábamos, me incluyo, en el entendido de que todo estaba escrito, de que había un señalamiento, un dedazo, tipo México, y que había un delfín elegido. Parece que o hubo un cambio de caballo a medida que avanzó la carrera, o nunca hubo un jockey preelegido. Y hoy tenemos un proceso social interno que puede ser muy interesante por los matices que pudiera abrir. Francisco Javier está mandando mensajes para que nadie se crea la movie, y está diciendo que sin el apoyo en ese momento, en el 19, del entonces presidente de la República, nadie podía derrotar a Leonel. Y hoy, Francisco Javier, ¿el apoyo de quién es el que puede marcar la diferencia entre esos aspirantes? ¿El del presidente del partido que hoy no es presidente de la República, o el de otros factores? Eso estará por verse. 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
1: Nosotros continuamos con más en este gobierno de la mañana, gobierno de la Z101. Vamos a continuar en esta mañana, siendo las 8:16 minutos. Y en nuestra ronda de comentarios de este día viernes 3 de julio, decíamos ayer y lo vamos a repetir, a mucha gente le gustó, el año tiene cuando no es bisiesto, 365, ¿verdad? El 2 de julio es el día 183, hay 182 antes y 182 después. Ayer era la mitad, ayer era el mediodía. Así que si usted no hizo esa dieta en enero, haga la parte de ahora, que le quedan 182 días. El proyecto de sobrevivir 182 días más, Oli.
2: A propósito, que ya vamos a entrar con uno de los comentarios fundamentales de la mañana dominicana.
1: Claro.
2: La demografía de Guyana, ¿tú sabes cuánto es?
1: Pequeñita, eso
2: 3 habitantes por kilómetro cuadrado.
1: Y te tengo otro dato. La Guyana francesa tiene menos todavía.
2: Sí.
1: Vámonos con nuestra compañera Susana Gotró de Winlow, buenos días.
3: Buenos días. Después de escuchar el discurso de la embajadora en el marco de su celebración por el 4 de julio, donde volvió a llamar la atención sobre la limitación de la libertad de expresión y todo lo que se está gestando en la sociedad dominicana, el rechazo a los nuevos tipos penales que pueden o que entienden algunos que puede dar lugar a limitar la libertad de expresión. Yo quiero volver a repetir que nosotros estamos de acuerdo con extender la vacatio legis del nuevo Código Penal. Y estamos de acuerdo, no es solamente un juicio de valor. Yo creo que el Código Penal introduce nuevos tipos penales que no son suficientemente comprendidos por la sociedad y que además implican un sistema de justicia, de investigación, de persecución, con un perfeccionamiento que todavía nosotros no creemos tener. Introduce tipos penales como difamación, injuria en redes sociales, ultraje a funcionarios, ciberbullying, difusión de audios, imágenes o videos sin consentimiento, acoso sexual digital en espacios públicos, violencia intrafamiliar o de género en sus dimensiones psicológicas, económicas, verbales, violación de órdenes de protección, responsabilidad penal de las personas jurídicas, discriminación con excepción por objeción de conciencia o motivos religiosos, asociación de malhechores, especializado, tentativa equiparada a consumación, emergencias médicas vinculadas al aborto, estafas piramidales o digitales. Esos son tipos penales muy complejos y específicos, donde la definición de la conducta, al parecer, no está suficientemente explicada y que pueden dar lugar a una discrecionalidad muy grande. ¿Qué yo entiendo que va a pasar si se empieza a poner en vigor ese Código Penal? Que muchos de esos tipos penales van a terminar en letra muerta, porque todavía nuestro Código Penal y nuestras leyes especiales tienen disposiciones específicas que no se cumplen. Recientemente es que hemos visto algunas condenas por difamación e injurias graves. Y aún estas son poco comprendidas por la sociedad. Que yo entiendo que no es cierto que esta amenaza a la libertad de expresión, en principio, lo entiendo, si se hace una buena evaluación, investigación y confirmación de que se cumplan esas conductas para terminar en condenas. Pero está la apertura y pudiera dar lugar a eso. ¿Por qué si nosotros tenemos un código de tanto tiempo y tenemos tanto tiempo batiendo ese Código Penal y habían tantos proyectos de ley, nosotros vamos a sacar una ley defectuosa, una ley que tiene ambigüedades, que tiene contradicciones, que va a o puede permitir que los juzgadores se contradigan, que puede permitir que las personas que sean pues imputadas por esos tipos penales después con objeto de una modificación, pues se queden en el limbo o les sea aplicado un texto que finalmente va a resultar modificado. ¿Por qué la prisa? ¿Y por qué el falso dilema? Porque esto es un falso dilema, decir que los que estamos propiciando por prudencia, porque se busque una salida muy fácil, porque hay mayoría en el Congreso para extender sencillamente, modificar la parte de la extensión de la vacación legislativa. Simplemente hasta dar tiempo a que esa mesa de trabajo, que debió ser antes, pues verifique, examine y determine aquellos disposiciones que están ambiguas, defectuosas, contradictorias y que no se ajustan sencillamente a la intención del legislador y a la necesidad de la sociedad de caracterizar conductas antijurídicas. ¿Por qué? Porque el Estado Dominicano le dejó simplemente el debate a la academia y a la sociedad y no dedicó el suficiente esfuerzo para explicar, para socializar, para hacer entender. ¿Y para qué no? ¿Y por qué no? Para discutir previamente o hasta posterior. Pero no, aquí no se han hecho campañas de educación, de discusión y de información a la sociedad dominicana. Por eso se permite y se crean las condiciones para que una parte de la sociedad que no quiere ese tipo de limitación, que ha hecho un uso abusivo de la libertad de expresión para extorsionar, para ultrajar, para ofender, para chantajear, entonces se agarre de esa debilidad para rechazar in extenso el Código Penal. La letra de la ley, que no es entendida, que no es asumida por todos los actores de la sociedad, deviene letra muerta, o peor, se busca como elemento de abuso selectivo contra algunos de los temas y de los casos que ya lo hemos visto. Es cierto que los que estamos pidiendo eso no queremos que se persiga en la corrupción, el crimen. Esos tipos penales están bien definidos aún en nuestro sistema actual vigente. Y esos son entendidos por la sociedad. Son estas nuevas tipificaciones, estos nuevos delitos que tienen un tipo muy abierto, lo que están creando este ruido y esta confusión. Yo tengo fe que como hay una posición muy expresa de la embajada norteamericana y nosotros somos tan progringo, estamos tan al servicio de tratar de satisfacer las preocupaciones de la embajada, esto sea el puntillazo para que se extienda la vacación legis, por lo menos se extienda la vacación legis, y cuando el código entre en vigor estemos preparados para aplicarlo. Los actores del sistema conozcan, los jueces estén suficientemente edificados, los fiscales, todo lo que componen el sistema de justicia. Porque lamentablemente, si no, se va a ocasionar mayores desconocimientos y mayores ataques a una norma fundamental como es el Código Penal. Esto no es un tema de política, esto no es un tema de opinión, esto es un tema profundo, técnico, jurídico, político, en el sentido más abierto y preciso de la política, del criterio político. Nada, vamos a eso y esperamos que podamos darnos un código penal que sea aceptado por la sociedad, entendido por la sociedad como parte del pacto social que implica la acción legislativa.
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0: La Cámara de Diputados convirtió en ley el proyecto de medidas pro crecimiento económico, simplificación fiscal y mitigación de la crisis internacional, el cual fue promulgado por el Poder Ejecutivo. 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También aprobó que la Comisión de Trabajo continúe discutiendo el proyecto de ley de modificación al Código Laboral para consensuar algunos puntos, excepto la cesantía. En otro orden, Alfredo Pacheco, presidente del órgano legislativo, participó como panelista en la Facultad de Ingeniería y Arquitectura de la UAS durante el primer foro RD Ciudad con la conferencia magistral El rol del Congreso Nacional en la formulación y actualización del marco normativo urbano y territorial. 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

0: Compañeros, acá en la mesa, buenos días al país que nos escucha a través de esta emisora Z101, haciendo comunicación con responsabilidad social. Los Estados Unidos celebra 250 años de su independencia. Hay que hacer una cronología de esta independencia para poder entender cómo este país, este gran país, pudo lograr su independencia. Decimos que este proceso de independencia comenzó a fraguarse en el 1763 con el fin de la Guerra de los Siete Años. Exacto. Esa guerra entonces que se dio en esta zona del mundo originó entonces que Gran Bretaña en esa guerra con Francia impusiera nuevos impuestos a la colonia para pagar esa deuda de guerra. Entonces, en el 1965 se impone el primer impuesto directo sobre la colonia. De ahí entonces viene un conflicto en el 1770 que se denominó la Masacre de Boston. Fíjense uh-huh. que la independencia norteamericana tiene su origen en esas 13 colonias claro. del norte. En el 1973 entonces se da lo que se denomina la Guerra del Té. Sí. O la rebelión del té. Entonces los colonos norteamericanos tiraron el té hacia el mar en protesta por el monopolio británico. En el 1974 Gran Bretaña cierra el puerto de Boston. Entonces en el 1774 se hace el primer congreso continental. En el 1775 comienza la guerra de independencia. En el 1776, declaración de independencia del 4 de julio de 1776. Esta cronología la hago para poder entender que Estados Unidos se independiza de Inglaterra porque Inglaterra quiso colocarle el impuesto al té y a otros productos. Entonces,
1: sin darle representación política en Londres.
0: Ahí voy. Entonces, entre las figuras que influyeron en ese pensamiento ilustrado para lograr la independencia norteamericana, tenemos que vincularlo a ese pensamiento libertario. Fíjense que Estados Unidos nace como nación vinculado no a un pensamiento conservador, no a un pensamiento conservador, sino a un pensamiento libertario, lo que hoy serían entonces un pensamiento progresista. John Locke, Montesquieu, Rousseau, Adam Smith, David Hume, Dr. Stuart Mill, estos fueron los principales pensadores entre los cuales influyeron en ese pensamiento. El contrato social de Voltaire también jugó un papel importantísimo en la construcción de una teoría que diera fisonomía al nuevo gobierno norteamericano. Estados Unidos nació para hacer, vamos a decir, un paralelismo, para hacer una posición totalmente contrario a lo que era la Inglaterra monárquica. Fue un país que nació para luchar por las libertades individuales, fue un país que nació por la independencia económica, fue un país que podríamos decir que fue la primera república moderna del mundo. Nosotros hoy felicitamos a esa gran nación. Porque esa gran nación, hay que decirla sin ningún tipo de ambaje, hay que decirlo sin que moleste esto, que es el país que influyó para que en otros países pudiesen lograrse esa libertad, esa soberanía y sobre todo el respeto a los derechos humanos. Muchos venezolanos que conozco acá en el país están un poco molestos con Estados Unidos porque entienden que toda esa ilusión que se generó alrededor de lo que estaba el proceso de transición que se estaba dando en Venezuela iba a ser para generar las condiciones de que en este país volviera a asentarse la democracia. Al parecer, Estados Unidos está jugando a sus intereses y parece ser que se ha acomodado más a Daisy Rodríguez, que sería el chavismo sin Chávez y sin Maduro, más que esa postura que se esperaba alrededor de la líder de dicho país, María Corina Machado. Eso es lo que se percibe. Recordemos que ese Estados Unidos libertario también tuvo como canciller a Henry Kissinger, O sea, es un país que siempre va evolucionando en el tiempo. El Partido Republicano de ayer no es el Partido Republicano de hoy. Pero sí, le deseamos felicidades a ese país.

0: Tomo unos minutitos, José Luis, si me lo permite, no,
1: claro,
0: para referirme a algo que está circulando en las redes. Ya tú hiciste mención del mismo. Yo tengo una interpretación, probablemente podamos coincidir en algunos aspectos, otros no. Uh-huh. Yo pienso que esa declaración de Francisco Javier, algunos la han interpretado como un espaldarazo a Leonel, una especie de reivindicación, creo que sí. Pero yo pienso básicamente, José Luis, compañero, que Francisco Javier, lo que le está diciendo a Danilo, y con esto voy a hacer una confesión. En el 2018, yo trabajaba con Reinaldo Pared en el Senado, y llego, y él llega tipo 3:30, y yo estaba, me dijo, Fausto, ven, acompáñame. Me dice, mira, acabo de salir de Palacio, Danilo me va a apoyar. Y Gonzalo va a ser mi jefe de campaña. Ay, digo esto, José Luis, compañero, porque es el mismo relato de Gonzalo, según lo que dice Francisco Javier. Me dijo que quería hablar conmigo, que almorzáramos juntos, mira, yo te voy a apoyar, etcétera. Lo mismo que pasó con el fenecido Reinaldo Pared Pérez. Me dijo, Danilo me va a apoyar, Gonzalo va a ser mi jefe de campaña. Ah, qué bueno, doctor, qué bueno, qué bueno. Finalmente sucedió todo lo contrario. Al parecer, Francisco Javier, que es un veterano de la política, le está mandando ahí un mensaje encriptado a Danilo Medina. Cuidado, se hace lo mismo conmigo. Cuidadito, se hace lo mismo conmigo, porque ya la experiencia está dada. Aquí no hay un fenómeno electoral. Gonzalo no es un fenómeno electoral. Para ganarle al presidente Leonel Fernández, lo unimos todo y además le tiramos el poder encima para poder ganarle en una lucha muy cerrada. Entonces, creo que el mensaje que Francisco Javier, no es a Gonzalo que se lo está mandando, se lo está mandando a Danilo Medina. Cuidadito, Danilo, que no vamos a aceptar nuevamente lo que pasó acá con Leonel, luego pasó con Reinaldo, conmigo no va a pasar. Por eso habla y lo deja caer también. Esperamos que el presidente Danilo Medina sea un árbitro y entendemos que es el rol que él está jugando. Pero lo cierto es que el mensaje es, Gonzalo, ganaste porque te apoyamos todo y también intervino el Estado. Ganaste no porque tú eras un fenómeno electoral, sino porque todos nos unificamos para derrotar al presidente Leonel Fernández. Pero las circunstancias del 2019 no son las de ahora. Inclusive señala nombre y resalta de que personas vinculadas al danilismo están apoyándolo. Lo cierto es, José Luis, compañero, que la mesa está servida. Al parecer, Francisco Javier hizo un parte de agua. Conmigo no, conmigo no.
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11: Bueno, siendo las 8:43 minutos en el gobierno de la mañana, gobierno de la Z101. Vamos avanzando en este viernes 13 de julio, es el momento de presentar la participación de nuestra compañera Diulca Pérez. Buenos días.
12: Buenos días, José Luis. Buenos días, compañeros. Buenos días al país y a esa audiencia maravillosa que nos acompaña aquí y allá. Miren, yo quiero hablar de esta información que se ha dado acerca de que el presidente de la República, Luis Abinader, podría ser el presidente del Partido Revolucionario Moderno. Y a pesar de que en un momento se habló, después se enfrió el tema, después se entró en todo el tema de la preparación del proceso que se va a llevar a cabo dentro del Partido Revolucionario Moderno, y ahora vuelve a ponerse en la mesa a raíz de unas declaraciones del ministro Paliza acerca de que el presidente pudiera asumir la presidencia del Partido Revolucionario Moderno. Un reto que a mí me parece súper complicado, y aparte de que comparto con ustedes el tema de que dirigir un país, sobre todo en coyunturas tan complejas como la que nos está aconteciendo en este momento, donde hay retos que asumir, donde hay situaciones económicas que asumir, donde hay incluso discusiones que hay que poner en la mesa y que no se van a acabar por un momento, porque no se acaba la discusión económica solamente con el plan anticrisis, no se acaba con poner en la mesa la discusión para que las diferentes fuerzas, tanto políticas como sociales y económicas, pudieran poner su posición, exponer su posición. No, no se acaba ahí. Tiene que ser una conversación constante, porque son situaciones que van variando todos los días. Y presidir un partido y presidir la República Dominicana, a mí me parece que consumiría mucha, mucha energía. El presidente de la República es un presidente presente. Tanto es así, no solamente en las inauguraciones, no solamente en las discusiones en diferentes regiones para tomar decisiones, como en el caso de la zona del Cibao, donde el gobierno está metido de cabeza. En la zona del sur, ni le digo, porque realmente el sur en este momento es uno de los momentos históricos en el que el sur puede decir que un presidente, que un gobierno está mirando realmente hacia el sur. Pero también tenemos la zona este y otras zonas del país. Se están desplazando equipos a levantar mucha infraestructura en la República Dominicana, y eso necesita mucha energía, sobre todo cuando se habla de un presidente que forma parte de la toma de decisiones hasta de las cosas más minuciosas de un país. Presidir un partido me parece que consumiría mucha energía, sobre todo, y ahí paso a la parte que a mí me parece más fundamental, sobre todo un partido que está lleno de gente que no se siente parte del gobierno al que contribuyó para construir, al que contribuyó para llegar al gobierno, para llegar a la presidencia de la República, para llegar al control del Estado. Y cuando estoy hablando de eso, para que no surjan lo que, no, el Estado no está para dar empleo. Usted le prometió empleo a muchísima de esa gente. A muchísima de esa gente, y no estoy hablando del Distrito Nacional, el Gran Santo Domingo, hasta gente que pensaba que le iban a dar un empleito en el correo por allá, por la provincia de Neiva, porque decía, bueno, yo estoy trabajando en función de esto. Y mucha gente que no está esperando que le den un ministerio, que está esperando que le den un empleito con una remuneración que probablemente solamente le sirva para subsistir y para tratar de echar adelante. Y aunque mucha gente diga que el Estado no da para todo el mundo, hay gente que también, como cualquier otro dominicano, merece esa oportunidad de servirle al Estado, y no se la han dado. Entonces, volviendo, asumir la presidencia de un partido donde te vas a tener que sentar desde los grupos más grandes y más de élite hasta los grupos más pequeños, porque eso también votan, porque eso salen a la calle a buscar votos, porque eso arengan a esas tropas pequeñas que están alejadas de los círculos de poder, pero que también votan y ejercen un poder en las urnas para que un presidente ocupe la casa presidencial. Señor presidente, es mucho el trabajo si usted va a asumir la presidencia del PRM, porque ahí hay que volver a sentarse con esos compañeritos a los que nadie le toma el teléfono, a los que nadie escucha, a los que nadie le presta atención porque ya les parece gente de categoría inferior, incluyendo gente en su gobierno que utilizó mucho esos compañeritos para decirle: yo soy el que te represento. Y desde que llegan a las instituciones no representan a nadie porque ya le parece que esa gente del barrio es inferior. Pero esa gente es la que mueve las masas para que ustedes lleguen a Palacio. Esa gente es la que saca a la gente a la calle para motivar a otros a pensar que ese gobierno tiene mucha gente. Y como aquí no queremos votar por el que pierde, todos queremos votar por el que tiene mayor posibilidad de ganar, incluyendo gente que vota por alguien cuyo discurso no comparte. Ah, pero yo no quiero perder. Yo no quiero que después me digan que yo fui el perdedor, que mi candidato fue el que perdió. Y la cantidad de indecisos en este país es mucha. Y esa gente, ese compañerito, ese es el que va casa por casa muchas veces a convencer a ese vecino con un café para que se decida por esta opción. Entonces, presidente, hay que sentarse con esa gente. No porque usted entienda que, bueno, es obligado. No, es porque esa gente es la que trabaja, esa es la locomotora. Esa es la locomotora que trabaja para que muchos de los funcionarios que hoy no los miran lleguen a sus posiciones. Pero hay gente que entiende que no, yo llegué por mérito propio. Usted no tiene ningún mérito propio. Usted tiene el trabajo de mucha gente que sudó, que fue casa por casa, que levantó una bandera, que caminó kilómetros y kilómetros en una calle, en una manifestación, aunque nadie se lo reconozca. Y yo quiero aquí reconocer a esa gente, porque mucha de esa gente la conozco. Mucha de esa gente a la que hoy nadie le puede decir: déjame resolverte un problema, porque sencillamente no hay forma de resolverlo. Porque tú pides y piensan que tú estás pidiendo para ti. No, yo te estoy ayudando a resolver un problema que tú no estás resolviendo. Y con eso me refiero a una beca, a una receta, a un trámite. No estoy refiriéndome a que usted beneficie a alguien o que yo le diga: dele a alguien algo. Y quiero volver a ese tema que yo toco mucho, el tema de inglés por inmersión. ¿Usted sabe por qué? Porque en un momento hubo tanta gente conocida que pertenecía, que estaba en ese programa de inglés por inmersión, que yo decía: wow, pero todo el mundo califica para inglés por inmersión, porque el Estado estaba detrás de los jóvenes para que estudien. Ahora no, ahora tú tienes que rogarle, hacerle 1500 llamadas a una gente para que le dé una beca a un muchachito pobre, y no te la dan. Al final te agotan, terminas cansada y ya diciendo: no voy a bregar con eso. O termina, como en algunos casos, diciéndole al muchachito: mira, yo te la voy a pagar, como lo he hecho yo. Ante la impotencia de que tú tienes que decirle a ese compañerito o a ese hijo de un compañero, que tú tienes que decirle: no, mi amor, yo no tengo power para conseguirte una beca. ¡Una beca! ¡Una beca, presidente! Entonces, presidente, si usted va a asumir la presidencia del PRM, prepárese. Prepárese, porque va a ser mucho el trabajo para usted convencer a esos muchachos, a esos hombres y mujeres del PRM, de que todavía ese gobierno es su gobierno, de que todavía ese partido es su partido. Y si a alguien no le gusta, se me importa.
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3: Z101. 8:56 en el gobierno de la mañana, gobierno de la Z101. Justicia por la jovencita de Asua, violada por aparentemente 4 animales. Vámonos en nuestra ronda de comentarios con la participación de nuestro compañero Joselito Félix y Medrano.
4: Muy buenos días, compañero José Luis Mendoza. Saludar a todos mis compañeros, al pueblo dominicano, a los ejecutivos de esta potente emisora. Antes de mi comentario, quiero aprovechar para felicitar a una gran amiga, Tomasita Leocadio. Cumpleaños. Un abrazo para ella. Felicidades. Y para toda su familia. Y además es una fiel oyente de la Z101. Y quería que la felicitáramos desde aquí. Ay, así que aprovecho. Hoy es viernes. Hoy es viernes y nosotros.
3: Suena como Santa Claus. Cumpliendo sueños.
4: Cumpliendo. Yo soy un cumplidor. Miren, señores, en mi comentario quiero decir lo siguiente. Cuando un servidor público, cuando un funcionario le da un golpe a la institucionalidad y lo hace como que nada y nada, como que nada y nada, vamos a hacerlo, vamos a violentar la institucionalidad, vamos a golpear la institucionalidad, porque esto es nada, esto no representa nada. Yo lo puedo hacer, porque al final yo soy el que dirijo, y como soy el que dirijo, yo puedo pues desafiar y hasta violar la ley, y no hay una consecuencia. Y como no hay una consecuencia, no hay una exigencia, entonces vemos permanentemente a ciertas figuras que dirigen instituciones públicas con cargos electivos o por decretos que van a las instituciones y prácticamente continuamente violan la ley. ¿A qué me quiero referir con esto? Resulta que el señor alcalde de Santo Domingo Este, Dío Astacio, celebra un acto de apoyo a Yayo, y en ese acto, como alcalde de Santo Domingo Este, que tiene su derecho a realizarlo y apoyar internamente a quien él entienda de su partido, agarra y lleva a ese acto a la contralora de la alcaldía de Santo Domingo Este, la señora Teresa Félix Patiño. A la contralora ese acto y sube el video en sus redes sociales. Y al parecer que el señor Dio Astacio no se ha leído la ley 1047 del Sistema Nacional de Control Interno y de la Contraloría General de la República, que señala cuáles son sus roles, la finalidad. En el ámbito de, dice, la presente ley rige para las siguientes entidades: el gobierno central, las instituciones descentralizadas y autónomas, las instituciones públicas de la seguridad social, las empresas públicas con participación estatal mayoritaria, los ayuntamientos de los municipios y del Distrito Nacional. Y al parecer que el señor Dio Astacio no sabe que el papel que tiene que jugar esa figura que está allí, contralora, en el Ayuntamiento de Santo Domingo, está expuesta en un video haciendo campaña, no sabe que el artículo 3 de esta ley lo habla bien claro. La institución del sistema se instituye en el Sistema Nacional de Control Interno, que comprende el conjunto de leyes, principios, normas, reglamentos, métodos y procedimientos que regulan el control interno de la gestión de quienes administran o reciban recursos públicos en las entidades y organismos sujeta al ámbito de esta ley, con el propósito de lograr el uso ético, eficiente, eficaz, económico de tales recursos y además con el debido cuidado del ambiente, además de asegurar el cumplimiento de las normativas vigentes y de la confiabilidad en la información gerencial, así como facilitar la transparencia en rendición de cuentas, etcétera, etcétera, etcétera. Dio Astacio no sabe que la ley lo dice. Una mujer, sobre todo también, que tiene 2 años siendo interina. 2 años como contralora. Sí, 2 años siendo interina. Que está pendiente que el Consejo de Regidores escoja esa contralora. Pero yo soy alcalde, yo me acomodo porque esta es una política, esta es de mi cuadro. Y yo te voy a decir algo. Más allá de que aún sea política, que también tiene su derecho, coño, pero guarden la forma, coño. Porque ustedes están frente a una institución donde usted tiene que fiscalizar, y ese es su papel, y eso no soy yo. ¿Qué lo dice? La ley de función pública también, ¿eh? Las prohibiciones que tienen los servidores públicos en este caso, y sobre todo que ocupan esta posición. ¿Qué dice esta ley? Dice: requerir, inducir o obligar de sus subalternos a participar en actividades políticas o partidistas, sean de su provecho o en provecho de terceros. A un día, esta mujer, que hace 2 años debió ser sustituida, pero yo me voy a hacer el loco. Coño, aún sea de tu equipo, pero protégela aunque sea. No, pero yo tengo que exhibir músculo y en la cara y la nariz de todo el mundo y del Consejo de Regidores y de Santo Domingo Este, yo voy a exponer a la contralora del Ayuntamiento de Santo Domingo Este en un acto público. Partiendo de esto que yo estoy señalando. Entonces, un contralor en cualquier institución es una de las figuras más importantes y parece que Dios no lo sabe. Dios no sabe que representa la fiscalización de los recursos. Entonces, ¿cómo es posible que en la alcaldía de Santo Domingo Este, la contralora, además de ser política, sea lamentablemente expuesta en un acto político? A mí me da pena, a mí me da pena que nosotros podamos ver estos tipos de violaciones que lamentablemente, alcalde, le da un golpe bajo a la institucionalidad. Y yo le voy a decir lo que le dije una vez, porque yo tengo mi mirada a Santo Domingo Este y siempre estoy pendiente porque es mi municipio. Dedíquese a gobernar. Hay demasiados rumores. Esa alcaldía tiene demasiados rumores en los pasillos. Hay demasiados rumores de tantas cosas. Dedíquese a gobernar. Y yo le voy a decir algo, alcalde. Usted maneja fondos públicos. Y cuando la gente ve estos tipos de cosas, de acciones, de golpe a la institucionalidad, de violaciones, y de burlarme quizás a lo que debo hacer en las narices de un consejo de regidores que tiene también regidores de la oposición, que muchas veces han hecho reclamos, pero usted es el alcalde. Y hay una cosa que también siempre le he señalado y le he criticado, es que usted es muy sensible a los cuestionamientos. Entonces, si usted es sensible a los cuestionamientos, pues entonces esto no puede ser. Yo espero que el Consejo de Regidores, que ha visto eso en sus narices, reclame el cambio de esta figura, de esta mujer, que debe ser sustituida, de hecho, porque es interina hace 2 años.
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3: Nueve minutos, gobierno de la mañana, gobierno de la Z101. Vámonos de inmediato con la participación de nuestra compañera Julieta Tejada. Buenos días y adelante.
4: Muy buenos días, José Luis. Los buenos días al país de nuevo. Miren, señores, a raíz de nuestro comentario que hicimos aquí la semana pasada sobre el cuestionamiento que nosotros habíamos hecho al ejecución del proyecto del INAPA en Moca y Gaspar Hernández, vimos unas declaraciones también del ministro administrativo de la presidencia que le reclamaba a los funcionarios de la provincia Espaillat que no salían a defender las obras, las grandes obras que se están llevando a cabo, según el señor Andrés Bautista, en la provincia Espaillat y en el municipio de Moca. Bueno, él hacía esa arengaba ahí a sus tropas allá sobre eso. Bueno, pues me han enviado una invitación que yo la verdad me tomé el tiempo de llamar a varias personas en Moca y específicamente en Cayetano Germosén, porque yo no lo creía. Yo pensé, ustedes saben que ahora con el tema de los fake news y la inteligencia artificial y todo eso, bueno, pues cualquiera coge los símbolos de un partido y hace una invitación y lo manda y piensa que, bueno, pero me confirmaron que sí, que evidentemente la invitación es cierta. Y es una invitación muy formal, muy bien hecha, con mucha formalidad, en colores azul, dorado, blanco, donde dice lo siguiente: el Partido Revolucionario Moderno y la dirección del partido en Cayetano Germosén tienen el honor de invitarle a la gran inauguración del baño municipal del parque. Y señores, pero no me hagan reír porque estoy en mi comentario, pero es que de verdad uno, la gran inauguración, míralo ahí, la gran inauguración del baño municipal del parque de Cayetano Germosén, de Guanábano.
5: De Cayetano Germosén, Guanábano.
4: Exacto.
5: De todo también, de una comunidad.
4: De una comunidad súper pequeña y los juegos de niños del parque, sí, porque estamos ahora inician las fiestas patronales. Contaremos con la distinguida presencia de nuestro ministro ministro administrativo de la presidencia, Andrés Bautista, y líder del Partido Revolucionario Moderno en Moca, porque aunque su hijo Emmanuel es el que está presidiendo el partido a nivel provincial, todos sabemos que ahí el líder, el cacique, el que tiene el, ¿verdad?, es pues don Andrés.
6: Así que va a la inauguración.
4: Y yo le digo desde aquí, don Andrés, usted no va para allá. Porque yo sé que eso, usted no sabe que eso es eso. Yo estoy segura que no. Eso seguro fue ahí, la gente.
5: El video lo mandó a comprar él. Seguro
4: del PRM,
5: que no va a un baño nada más con sanitario.
4: Quieren darle importancia a su gran inauguración. Pero sucede que esos baños existen.
5: Ay, Dios mío.
4: Existen los baños, lo único que ahora se lo van a poner, porque están al lado del ayuntamiento, ahora lo van a poner a disposición de las personas que vayan al parque. Y también los juegos de los niños que le hicieron algunos. Julieta,
5: tú no te puedes quedar fuera. Manda una funda de tusa para cooperar, para que te integren también.
4: Pero miren, ustedes saben por qué.
5: La página amarilla.
4: Ustedes saben por qué yo le dedico estos minutitos a este tema desde una emisora tan importante como es la Z101 y el Gobierno de la Mañana. A una información que ustedes podrían catalogar de pírrica, de ridícula, se lo dedico porque hace ya varios años nosotros también desde estos micrófonos abogamos porque se hicieran las inversiones que necesita el hospital de Cayetano Hermosén. Y en medio de nuestra demanda que sí hacíamos, pues murió también una persona que tuvo un accidente de salud y en lo que la llevaban al hospital de Moca falleció. Y entonces yo volví en ese momento y retomé el tema con mayor fuerza y desde aquí pues volvíamos a insistir en la necesidad que había de hacerle un hospital a ese municipio. Bueno, pues el anterior director del Servicio Nacional de Salud, el señor Mario Lama, fue a raíz de nuestra demanda por ese hospital y anunció una remodelación y una inversión importante de mucho más de 50 y tantos millones de pesos. Pues hoy, cuando estoy investigando sobre la veracidad de esta invitación, aprovecho y pregunto y digo, pero díganme del hospital, porque de eso tiene que hacer ya mínimo, eso fue en el 2022. Entonces estamos en el 2026. Ya terminaron el hospital y me informan que lamentablemente a ese hospital no le han vuelto a hacer absolutamente nada. Nosotros circulamos fotos de cómo estaba ese hospital, una cosa que daba grima, y don Mario, motivado, porque lo dijo, así lo hizo saber, vino aquí a la Z, motivado por ese comentario, nos respondió y nos dijo que ya, y fue allá y hizo el anuncio en el año 2022, finales del 2022. Bueno, pues estamos a mediados del 2026 y no han hecho nada en el hospital. El municipio de Cayetano Hermosén continúa sin hospital y, sin embargo, el ministro administrativo de la presidencia, con todo su equipo, incluyendo a su hijo, que es el presidente del partido, están previstos a ir a Cayetano Hermosén para inaugurar este baño municipal hoy a las 3 de la tarde. Entonces, yo le pregunto a ustedes, ¿es gana de HLP que yo tengo o tengo razón a veces en indignarme desde aquí por la falta de representatividad que tiene la provincia Espaillat? No es posible que teniendo un ministro administrativo con la influencia y con el power que aprovecha toda oportunidad para hacerlo sentir en Moca, que el hombre del power del PRM allá no es el senador, ni es Rafa Santos, ni es nadie, es él y su hijo. Entonces, ¿cómo es posible que se atreva a ir? Yo vuelvo y repito, yo estoy segura que él no va. Estoy segura que él no va. Yo estoy segura que esos fueron los dirigentes del PRM de Cayetano Hermosén que le quieren dar más relevancia a esa importantísima obra que van a inaugurar allí. Y entonces, pues, ponen que el ministro y el presidente del partido y seguro la gobernadora también irán a la inauguración de un baño municipal. Eso es indignante. Eso es indignante, sobre todo cuando existen obras como ese hospital que fue anunciada en el 22 por el propio director en ese momento del Servicio Nacional de Salud, de que iban a hacer al año siguiente, iban a empezar a ejecutar esa inversión de unos 50 y pico de millones de pesos, y hoy en el 26 no han hecho nada. Entonces ustedes me dicen a mí, me digan a mí, yo espero su comentario, si es que yo tengo razón o no tengo razón.
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5: Señores, son las 9:20 minutos, gobierno de la mañana, gobierno de la Z101. Hay riesgos que son permanentes. El país, por ejemplo, está ubicado en la ruta de los huracanes tipo Cabo Verde, que se forman en el Atlántico. Y están los riesgos sísmicos, que también son permanentes. Pero el tema no es permanente. Nace, se diluye en el tiempo y ha vuelto a ponerse en la palestra tras la desgracia ocurrida, lamentablemente, en suelo de nuestra hermana nación Venezuela. Los resultados están a la luz. Un doble sismo, un doblete sísmico. Y hemos visto las infraestructuras, edificios, sector privado, sector público, derrumbados con las concernientes consecuencias humanas y materiales. El país también ha tenido movimientos sísmicos en estos últimos días y ha habido movimiento en diferentes partes del mundo. Es por eso importante tratar con los especialistas los temas de interés. Y es para eso que tenemos hoy la presencia, el regreso, mejor dicho, porque le habíamos tenido recientemente hace un buen tiempo, de un amigo profesional que además de ser ingeniero civil estructuralista ha decidido ir más allá y especializarse todavía mucho más en la ingeniería sismorresistente y en el amortiguamiento de estructuras, con el ingeniero Wilson Encarnación, que pertenece a una generación valiosísima de ingenieros civiles que en muchas áreas pues han estado aportando al país desde el sector privado. También conoceremos su opinión sobre la mejora o la falta de ella de nuestros propios controles en la parte pública. Vamos a conocer, a profundizar este tema, qué se está haciendo, qué está ocurriendo en el mercado. ¿Tenemos infraestructuras seguras en caso de que ocurra un movimiento sísmico potente en el país? Wilson, bienvenido, hermano.
6: Saludos, muy buenos días para todos. Feliz y bendecido.
5: Tengo amigos que lo bautizaron ingeniero fulano.
6: Y contento de estar aquí en la cabina con este gran equipo y a la orden para todos los oyentes que nos escuchan por los diferentes medios.
5: Vamos arriba a aprovechar este hombre.
7: Ingeniero, sé que es de su conocimiento que el nuevo código de construcción incorpora el código sísmico y con ello pues la obligatoriedad de hacer estudio de suelo, de acogerse o adaptarse a un diseño específico, materiales y formas y demás. Y pues esto implica un cambio grande, porque también obliga al Ministerio de la Vivienda, creo que es al Ministerio de la Vivienda que le toca la clasificación de las edificaciones. ¿Cómo usted cree que está el mercado, los desarrolladores, los proyectistas en capacidad de cumplir esas normas que entran en vigencia, creo que dentro de unos meses?
6: Bueno, la norma ya entró en vigencia, en realidad.
7: ¿El código de construcción?
6: El código de construcción nuevo ya está en vigencia, sí. Lo que pasa es que están dando un año de transición.
7: Exacto.
6: Para poder... Sí.
7: Vigencia es cuando tenga vigencia plena.
6: Pero ahora mismo, el que quiera...
7: Está ya publicado, aprobado, promulgado.
6: El que quiera hacer un diseño con agarrándose de ese nuevo código, lo puede, lo puede
7: hacer.
6: Pero
7: la vigencia es cuando es obligatoria para todos.
6: Sí, fíjate, nosotros en el 79 fue que tuvimos la primera... reglamentación, por decirlo así, con el ingeniero Coromina Pepín, que era el director de Obras Públicas en ese momento, y se hicieron unas reglamentaciones provinciales. Luego entonces tuvimos que esperar al terremoto de Haití en el 2010 para hacer un reglamento, el cual pues no fue del todo el mejor, pero fue una mejora exponencial para lo que teníamos. Ahora viene este nuevo código, que es una mejora del reglamento R001, pero claro, también incorpora el reglamento 028, claro, que es de acero, el 033, que es el de hormigón, el 029, que es el de madera, o sea, todos los códigos, el de mapotería, que es el R027, los acumula en un solo, código. En uno solo. Ahora bien, yo entiendo que aún nos falta todavía con este código, porque este código nuevo, pues sí, tiende a reforzar lo que es el código R001, pero aún faltan muchos lineamientos y muchas imposiciones que el gobierno debería no de catalogar como opción, sino como obligatorio. Por ejemplo, edificios que sean como escuela, clínicas, alcaldía y ese tipo de cosas, una plaza comercial que tenga, que incorpore 1,000 personas en un momento, no debería circunscribirse a un tema de un diseño por reglamento o por código. Eso sería un lineamiento para un diseño preliminar, pero debería hacerse lo que llamamos nosotros técnicamente un análisis no lineal, un análisis pushover, un análisis tiempo-historia, para ver cuál es el nivel de desempeño que nosotros queremos lograr con esa estructura. Y eso debiera ser obligatorio para todos. Una constructora que esté haciendo una torre, aquí hablar de 20 pisos ya no es nada. Eso es algo normal. Pero se está usando mucho lo que es el fideicomiso. ¿El fideicomiso qué debiera hacer? Debiera, mira, yo te voy a prestar el dinero, pero tú tienes que garantizarme el nivel de desempeño, exacto, de esta estructura. Y el banco debiera exigirlo. Y el seguro debiera exigirlo. Y eso debiera estar incluso en una página web público para todo el mundo. Yo quiero comprar un apartamento en tal sitio. Bueno, déjame ver cuál es el reporte que esta constructora y con qué ingeniero está haciendo esto. Y yo voy a buscar un ingeniero particular mío que pueda decir, que yo le pueda decir, mira, revísame esto. Y yo, porque yo quiero comprar en este sitio. Y ese ingeniero me va a dar entonces a mí un reporte donde me diga, mira, sí, tú puedes comprar ahí porque esto se va a comportar así, así, así, así, así, así. Entonces, creo que aún nos falta. Sí, el código nuevo, pues sí, es un paso más adelante, por supuesto que sí, pero aún nos falta mucho camino y creo que el gobierno debiera imponer desde ahora. No tenemos que esperar otro sismo, o sea, debemos ya tomar la experiencia del pueblo de Venezuela de lo que pudiera pasar con un sismo en este país. La pregunta de que si estamos preparados, eso ya todo el mundo lo sabe. Lo que tenemos que preguntar es qué vamos a hacer para nosotros prevenir esta catástrofe.
5: ¿Yulga?
8: Bueno, ingeniero, nosotros ya tenemos una
9: catástrofe encima, la catástrofe de Jet Set, que aunque no son comparables, para nosotros fue algo sumamente terrible. Las infraestructuras estatales es una de las áreas que más nos preocupan. ¿Cómo usted puede calificar el Estado en su gran mayoría de la infraestructura estatal, incluyendo infraestructura escolar, infraestructura hospitalaria?
6: Definitivamente debiera hacerse un análisis de vulnerabilidad a todos los edificios gubernamentales, ya que estos edificios, pues, ¿cuántos pudieran tener? Tienen más de 20 años, de hecho. Y realmente la resistencia del hormigón por aspectos químicos pudiera degradar con el tiempo. Y no solamente los gubernamentales, todo el mundo que viva en un edificio, pues cada 5 años, cada 10 años, como lo entienda, debiera hacer un análisis de vulnerabilidad para estar seguro de dónde está viviendo. no tiene que esperar que UNESBI venga y le haga un estudio. No, hágalo usted mismo, porque imagínese, si el gobierno comienza a hacer el estudio a todos los edificios que hay en este país, lo primero es que no va a tener el tiempo para ni hacerlo.
9: El presupuesto.
6: Pero, y mientras me lo hagan, ¿y qué hago yo entonces? Entonces, no, es cada uno de nosotros que debemos hacer este análisis para poder dormir tranquilo.
10: Ingeniero, yo estoy de acuerdo con eso que usted está planteando, obviamente, pero vamos a como a separar las cosas. Yo entiendo que el gobierno está en el deber, y además así lo dejó saber a raíz de la tragedia del Yesé, de que se iban a hacer un estudio de vulnerabilidad, un diagnóstico, un levantamiento de principalmente las escuelas. No sé si en ese momento habló también, se refirió a los hospitales, pero por lo menos habló de las escuelas. Entiendo que deben de hacerlo, y de hecho estuvo aquí la ingeniero Maribel Guzmán, y ella pues sí nos dijo que estaban trabajando en eso. Pienso que eso deberían de extenderlo también entonces a las oficinas públicas. Por ejemplo, nosotros vemos ahí, tenemos el Huacal y el famoso Huacalito, por poner dos edificios emblemáticos del gobierno que tienen décadas, que alojan una cantidad importante de personas allí, no solamente los que trabajan, sino el tráfico que hay de personas que van a buscar servicios, y obviamente pues eso lo hace más vulnerable. Pero lo otro es, en ese, aunque es difícil porque eso lo hizo Balaguer, ¿verdad?
11: Eso está sobre roca.
10: Que se caiga. Pero hay que identificar las vulnerabilidades, y para eso tú tienes que hacer el diagnóstico de todos. Con respecto a las edificaciones de ahora en adelante, a partir de ese nueva reglamentación, establece eso claramente, por ejemplo, que todo el que hace un edificio en una zona vulnerable está obligado a hacerlo con el sistema antisismo. Igual, por ejemplo, las edificaciones que va a empezar a hacer el gobierno a partir de ahora, si también, dependiendo del lugar donde se vaya a construir, establece eso, pero si lo establece con la claridad que se necesita, o eso queda al buen juicio de cada quien.
6: Realmente todavía no lo establece así. Y vamos a ver algo. Existen zonas más vulnerables que otras, pero cualquier zona es vulnerable si no tiene un buen diseño por una persona calificada. También es bueno aclarar, ¿qué es un diseño sismo resistente? Bueno, un diseño sismo resistente es para que la estructura no colapse y se salven las vidas humanas. Esto es la primera filosofía de un diseño sismo resistente, de que no hayan pérdida de vidas humanas. Ahora bien, con las estructuras gubernamentales, como usted mencionó, ya las escuelas se van a empezar a hacer levantamientos estructurales y reforzamientos para esto, pero con las edificaciones que hay de ahora en adelante, pues todavía están a juicio del constructor, del ingeniero que vaya a diseñarlo. Y lo que entiendo es que, como dije anteriormente, para edificios de importancia y edificios de cierta altura que vayan a aglomerar una cantidad de personas, debe ser obligatorio, no un sistema sismoresistente, no, aparte del sistema sismoresistente, un nivel de desempeño de ocupación inmediata. ¿Qué significa? De que yo no voy a tener daños en mis elementos estructurales, y ante un sismo extremo yo puedo ocupar esa estructura y sin tener ningún peligro de que cuando venga una réplica eso vaya a colapsar. Entonces, imagínense ustedes que en un hospital nosotros digamos, sí, lo hicimos para que no colapse, pero va a tener daño. O sea, se va a dañar todo lo que está dentro. Entonces, un hospital, una clínica, ahora mismo que vaya a hacerlo, no podemos circunscribirlo a un reglamento. Tenemos que decir, no, mira, esto hay que meterle dispositivo de amortiguación obligatoriamente, o aislamiento de base, como tiene el Hospital de San Francisco, para que esto no tenga daño ante un sismo extremo.
12: Ingeniero, usted es una persona

0: la de la embajada de los Estados Unidos. Es decir, prácticamente hasta el Palacio de Haití se fue a pique. Tenemos puentes en República Dominicana de la era de la tiranía que ya no están en uso, que prevalecen cuando hay una crecida de río y nuevos que hicimos se lo llevan. Hemos tenido concurso para entregarle obras como las escuelas, que muchas veces la ganan ingenieros que se acaban de graduar, para alojar nuestros estudiantes, miles de niños y maestros. ¿Cómo pondera usted que debe hacerse ese diagnóstico? Es decir, yo comparto los puntos de usted sobre las edificaciones. Ahí la salvación es individual. Si usted puede dar 300.000, 200.000, $150.000 por un apartamento, en fin, debe pagarle una supervisión y una inspección. Pero entiende usted que debe hacerse, que se deben seguir haciendo esos concursos, o que se requiere una inspección más sistemática para garantizar que estos inmuebles puedan proteger la vida en un país donde tenemos falla sísmica evidente y activa?
1: Fíjate, en el Ministerio de la Vivienda existe una lista de profesionales calificados por ellos para hacer este tipo de estudios, tanto levantamiento estructural como análisis de vulnerabilidad. Entiendo que cada promotor y también el gobierno pues debiera tener una supervisión con estos tipos de ingenieros para garantizar de que las obras nuevas, ¿verdad?, pues cumplan con lo que es control de calidad y todo eso. Se hace, pero vuelvo y repito, se circunscribe ante un diseño por reglamento. Mire, el reglamento me dice que si yo pongo 10, ya con eso es suficiente, y bueno, pues ya yo puse 10, por ejemplo, cuando en realidad pudiera ser que no, que necesitara 11, o cuando viene a ver, nada más necesito 9.
0: Entonces, dependiendo del terreno.
1: Dependiendo del terreno, dependiendo el tipo de estructura, dependiendo de la forma de la estructura. Son muchos factores. No quiero que nos circunscribamos solamente al tipo del terreno. Sí, el tipo del terreno, pues, es algo fuerte. Pero no quiero que nos circunscribamos a que digamos, mira, yo no compro en tal sitio porque en tal sitio ahí la tierra es mala. No, eso no tiene que ver, porque la Torre Shanghai de China tiene 128 pisos y está al lado del río.
2: Así es.
1: ¿Verdad? Entonces,
2: hay dos.
1: Entonces,
3: el diseño apropiado,
1: siempre,
3: por el suelo apropiado.
1: Siempre hemos tenido una competencia de que en el suelo de Cibao es peor que el suelo de Santo Domingo. No, vamos a estar claros. Lo que pasa es que la solución estructural de un mismo edificio, posiblemente en la zona de Cibao, sea un poco menos económica que la solución estructural en un edificio aquí en Santo Domingo. Ahora bien, cualquier edificio que no esté diseñado correctamente se va a colapsar, lamentablemente, ante cualquier movimiento telúrico, va a colapsar.
2: Ingeniero, buenos días. Pero es importante saber realmente la capacidad de los suelos en el territorio. Y eso es, creo, también parte de una realidad. Porque también Osiris lo ha estado planteando. Pero mi pregunta es la siguiente: pragmatismo. ¿Qué hacer hoy? Sugerencias, recomendaciones. ¿Por qué? Porque nosotros estamos ante una amenaza y hay advertencias de los profesionales como ustedes, pero las autoridades deben tomar obligatoriamente medidas. Por Dios no libre, pero tienen que tomar medidas. Entonces, me gustaría escuchar cuáles son tus recomendaciones exactamente que debe hacer el Estado Dominicano. Cuando hablo del Estado Dominicano, hablo de todo. Alcaldías, instituciones públicas, gobierno central, todo.
1: Bueno, comenzar a hacer el análisis de vulnerabilidad, como dijimos, a todos los edificios, pero creo que debiera hacerse públicamente, de que el gobierno diga, mira, a tal edificio ya le hicimos esto, a tal edificio ya le hicimos esto, a tal edificio ya le hicimos esto, y que se vea el reforzamiento que se esté haciendo. ya sea el que sea el criterio que lleve cualquier ingeniero, perfecto, que se haga el reforzamiento y que de

0: aquí en adelante, que se obligue, como dije anteriormente, a tener un criterio de nivel de desempeño, de que no hagamos los diseños de estructura por un reglamento de construcción, sino que hagamos un diseño de estructura por nivel de desempeño, donde nosotros podamos decirle a quien compra un apartamento, a quien tenga una plaza, a comprar un local comercial, a quien sea, mira, esto no va a tener daños, o los daños que pueda tener van a ser reparables en un mes, en dos meses, pero no va a haber pérdidas humanas, porque caramba, es demasiado traumático después que usted ha trabajado toda la vida para conseguir un apartamento y que venga un terremoto. Sí, nos salvamos, qué bueno, no se murió nadie, pero el apartamento hay que demolerlo, el edificio, porque el edificio no sirve para nada. Entonces somos dichosos porque tenemos 14 fallas, las más activas de las que estamos esperando, está la falla de la Española, está la falla en Riquillo y está la falla septentrional. En la falla septentrional, el terremoto de la falla septentrional fue en 1842, y estamos esperando en cualquier momento en la zona de Cibao, estamos esperando un terremoto de 7.5. Entonces, la falla en Riquillo, por ejemplo, detonó el terremoto de Haití del 2010, también hizo el del 2021, pero en cualquier momento también detona otro terremoto. Entonces, ¿qué podemos hacer? También comenzar a educar. En las escuelas deberían educar haciendo simulacros y dando educación qué hacer en base, cuando ocurra un tipo de siniestro como este. ¿Qué debemos hacer? ¿Qué medidas debemos de tomar? ¿Dónde debemos ir? ¿Verdad? ¿Qué ruta debemos tomar? Los ayuntamientos ahora mismo, ninguno que yo sepa, ninguno tiene una ruta que diga, mire, en caso de un sismo, para usted trasladarse a su casa, por favor, use esta calle y use estas calles. Pero nosotros vamos a coger la 27 y la John F. Kennedy y vamos a armar un caos. Entonces, ¿qué le vamos a dejar a las ambulancias y a los bomberos, por ejemplo, que quieren ir a auxiliar a los damnificados?
1: Muy bien. Ingeniero, muchas personas escuchan ahora mismo a la Z y algunas tienen preocupación con lo que ha pasado en Venezuela. ¿Por qué? Porque el ingeniero Siri de León, por ejemplo, acá en el polígono central ha dicho las zonas que son seguras y las zonas que son vulnerables. En esa zona vulnerable, algunas personas de Los Prados, Urbanización Fernández y otras zonas que tienen un tipo de suelo que no resiste, vamos a decir, sismos, me han preguntado, pero ¿qué se podría hacer con edificaciones ya construidas para generar una especie de protección frente a un evento de esa naturaleza? La pregunta es, ¿los edificios que ya están hechos pueden recibir algún nivel de protección frente a fenómenos de esta naturaleza?
0: Claro que sí, por supuesto. Por supuesto, existen técnicas con amortiguamiento de estructura, metiendo dispositivos de amortiguamiento, lo que son amortiguadores de fluido viscoso o los amortiguadores bilineales, que pueden cambiar el periodo del edificio y disminuir las fuerzas cortantes que son inducidas ante un sismo, y con eso es una especie de reforzamiento. Por supuesto, el ingeniero Siri de León, como experto en la materia, pues puede decir cuáles suelos son más vulnerables que otros. Como decía el compañero, es bueno, sí, por supuesto, saber cuál es la resistencia del suelo, saber cuál es la resistencia corte del suelo, porque con eso se calculan las aceleraciones que son inducidas a la estructura. Pero como dije, no es que no se pueda, simple y sencillamente que una solución es para este suelo, una solución es para otro suelo, y posiblemente una solución en un suelo rocoso pues sea mucho más económica, mucho más sencilla que en un suelo vulnerable, como lo llaman ustedes. Pero con edificios que ya están hechos, por supuesto que sí. Nosotros tenemos un problema con edificios que ya están hechos, lo que llamamos el piso suave, que tenemos un primer nivel de parqueo, uh-huh, donde no tenemos muro de corte, y luego entonces del segundo nivel para arriba tenemos una masa muy grande de divisiones con mampostería y todo eso, y nosotros ese efecto lo llamamos piso suave, que en un terremoto, pues esas columnas se van a romper y todo el edificio se va a caer arriba del primer piso. Lo que ocurrió en el 2003 con el terremoto, con las escuelas de Puerto Plata. Sí. Todas las escuelas de Puerto Plata, el primer nivel
2: colapsó
0: y el segundo nivel cayó encima del primero, pero el segundo nivel no le pasó nada. ¿Por qué? Porque las columnas rompieron y ya la energía de cima pues no encontró camino para seguir disipándose, y eso es lo que puede ocurrir. Entonces, ¿se puede arreglar? Por supuesto que sí, se puede arreglar. ¿Cuánto va a costar? Bueno, no sé cuánto podría costar, porque eso dependería de cada edificio, pero no podemos llevarnos de, ay, eso es muy caro, o de dónde yo voy a sacar cuarto. A la hora de querer salvar vidas humanas, creo que el dinero pasa a un segundo plano.
2: Ingeniero Wilson Encarnación, qué está ocurriendo actualmente, mejor dicho, en el mercado dominicano? ¿Qué están reclamando dentro de los productos antisísmicos, dentro de esos modelos de amortiguadores, dentro de esos modelos de herramientas? ¿Qué está ocurriendo en el mercado dominicano? Si pudiéramos asignarle un número, un porcentaje de la construcción moderna, reciente, ¿quiénes están adquiriendo y qué tipo de dispositivos? Nosotros hemos visto su perfil, donde usted muestra, participa en la demostración de muchos de esos dispositivos muy interesantes. Hay mucho material en las redes, YouTube, otras redes, tienen muchas demostraciones de cómo funcionan. En el caso del mercado dominicano, edificios de viviendas, de apartamentos, de oficinas, ¿qué están requiriendo de ese experticio, de ese conocimiento y de esos productos?
0: Realmente ahora mismo todavía el mercado dominicano, pues lo que te exige simplemente es un diseño estructural que te cumpla con las normas. Aún lamentablemente no tenemos la cultura de exigir, mira, yo quiero un nivel de desempeño así, donde yo pueda decir, bueno, pues entonces la solución es amortiguar la estructura. Estamos trabajando para eso, queremos educar y culturizar al dominicano a que cuando quiera comprar una propiedad le exija a quien le está vendiendo, sí, pero yo quiero que tú me entregues las instrucciones. ¿Y cuáles son las instrucciones? Bueno, mis planos con mis reportes, donde yo pueda buscar un ingeniero de parte mía que me revise eso a ver si todo está correcto, porque yo quiero saber dónde voy a vivir. En Santiago, pues yo he hecho ya 6 diseños con amortiguadores sísmicos. Estoy haciendo 2 diseños más ahora mismo. Hemos hecho 4 reforzamientos con amortiguadores, pero es algo todavía que el mercado está repeliendo. Como dije en la entrevista pasada, el Sonata lo compro cuando el vecino lo compre para ver si es bueno, pero lo llevo a un mecánico, pues yo quiero ver si el Sonata está bueno.
2: ¿Por qué no hacer lo mismo con la casa?
0: ¿Por qué no hacer lo mismo con la casa?
3: Ingeniero, me cumple darle un aporte. El código de construcción que incorpora el código sísmico sí establece como obligatorio no solamente la zonificación, el diseño, el estudio de suelo, los materiales, sino como primer punto, la fuerza sísmica de diseño. Sin ella no se van a aprobar proyectos nuevos. De hecho, lo que se determinó es que los proyectos que estaban solicitados antes de la aprobación del código sí se iban a llevar por los reglamentos, diferentes reglamentos que usted mencionó, pero ya después que se aprobó el código, los que están ahora mismo en evaluación tienen que cumplir con esto, que no es solamente el modelo, tiene que establecer de manera clara la fuerza sísmica de diseño que fija las cargas mínimas y las fuerzas mínimas horizontales, estoy leyendo el borrador que revisé, y verticales de un sismo pueda generar sobre una edificación para mantenerla estable. Sin eso no se va a aprobar. Eso es lo que dice la norma. No sabemos lo que va a ocurrir en la práctica. Y también decirle que el arriostramiento para el sismo resistencia era una obligación de los NEVIE, que debía de recomendar en todas las edificaciones existentes. Cuando lo crearon, revisar todas las edificaciones existentes. No lo hizo, no ha hecho ni siquiera todas las edificaciones públicas, pero la recomendación para el refuerzo en las edificaciones existentes era una obligación de los NEVIE. El Estado está obligado a certificar, independientemente de lo que haga el particular, porque está obligado a que se cumplan las normas que ellos mismos dan para garantizar la integridad de las personas. Sé cuál es su recomendación, pero quería darle ese aporte, porque además nos cumple, porque trabajamos en ese código de construcción desde el punto de vista de regulación, no de la parte pétrea técnica.
0: Sí, fíjate. Entonces, debo aclarar, tal vez no me di a entender cuando dije que el código todavía no tiene algunas cosas. Por supuesto que sí, desde el código R001 del 2010 hay una fuerza cortante sísmica que debe cumplir con la resistencia de la estructura, por supuesto, pero eso se circunscribe a lo que nosotros llamamos un análisis estático modal, donde nosotros inducimos una fuerza y chequeamos unas deformaciones que tiene el edificio. Yo lo que entiendo es que el código debería incorporar aún más de que ese diseño que se hace con lo que tiene el código ahora fuera un diseño preliminar, pero luego, después de ese diseño preliminar, debiéramos hacer también lo que es lo que llamamos un análisis estático no lineal, el pushover, que es empujar el edificio hasta romperlo para ver hasta dónde resiste y dónde están las debilidades del edificio, y también hacer un análisis dinámico no lineal, que es, por ejemplo, tomar pares de sismos registrados, escalarlo al espectro de respuesta del suelo que tenemos para esa estructura.
3: Con un simulador, por ejemplo,
0: y entonces también diseñar el edificio para ese sismo. O sea, que nosotros en tiempo real, que tenemos las herramientas, tenemos la capacidad y tenemos el conocimiento en este país para eso. No tenemos que buscar a nadie fuera de este país. Ni para arreglar el código, ni para hacer ese tipo de diseño, ni para recomendar. No. En este país tenemos más que capacidad para eso. Entonces, es lo que digo. Hay una fuerza, sí. Y obligatoriamente desde 2010, ese código te exige esa parte. Pero eso se circunscribe a un nivel de desempeño de precolapso. Y el código habla de los otros niveles de desempeño y habla del desempeño no lineal de la estructura, pero no lo exige como obligatoriedad. Simplemente te lo menciona. Entonces, entiendo que para estructuras de un nivel de importancia del que ya hemos hablado, no debiera ser una opción. En Chile no es una opción tener sistema de amortiguación para un hospital. En Chile es una obligación. O sea, usted quiere hacer una clínica, lo tiene que hacer con esto. Claro. Ah, pero es que yo no quiero. No es que usted, no es cuestión
2: no
0: de que
2: haga, claro.
0: No la haga, entonces. No la haga. Eso es así.
4: Ingeniero, una de las zonas donde más se están desarrollando proyectos, inclusive de muchos pisos, es la zona de Santo Domingo Norte, digamos, Jacobo Masluta, hacia allá. Hay una infinidad de edificios, de apartamentos. En esa zona, que es una zona arcillosa, que es una zona que no tiene el nivel de rocosidad de esta, ¿cuál es la medida que tienen que tomar los constructores para hacer una edificación lo suficientemente robusta? ¿Y cuál es la supervisión y qué tan estricta del Estado para que eso se cumpla?
0: Fíjate, también hay algo que debiera incorporarse aquí, que es lo que llamamos el espectro de sitio, donde con un estudio de suelo, pues se fijen cuáles son las propiedades mecánicas que tiene ese suelo. ¿Por qué? Porque el suelo, independientemente sea rocoso, arcilloso, limoso, lo que sea, el suelo tiene un periodo natural, que es el tiempo relacionado con que viaja la onda sísmica de un terremoto.
2: Exacto.
0: Si ese periodo natural del suelo se asemeja al periodo natural de la estructura que yo estoy haciendo, creamos una resonancia. Cuando creamos una resonancia, la estructura puede ser lo más fuerte que sea. La estructura va a colapsar. Y se lo podemos preguntar al puente de Tacoma, que con una brisita bailó de una forma.
2: ¿Por qué ese video, señores?
0: Bailó de una forma y el puente no tenía ni siquiera un año, de hecho, y bailó de una forma que totalmente se derrumbó con una brisita como la que cogemos en el mirador.
1: ¿Cómo
0: es? Se derrumbó. ¿Por qué? Porque le creó resonancia al puente. Entonces, debemos establecer también rigurosidad, no solamente en el diseño de estructura, sino también en el estudio de suelo, que es lo primero que debemos hacer. Yo tengo casos, clientes míos en Santiago, que antes de comprar un solar, se gastan un dinero y hacen el estudio de suelo. ¿Por qué? Porque si el nivel freático, el agua está a un metro nada más, la solución es menos económica, porque hay que meter pilotes, y dicen, ah, no, pues no lo voy a comprar. Por ejemplo, puedo decir un ejemplo. Pero no es que no se pueda hacer. Claro, hay una solución estructural. Y la supervisión, mira, el MIBE tiene una supervisión para la construcción de las estructuras. Pero no seamos mezquinos, el nivel no da abasto. No da abasto. Además, el MIBE se circunscribe a lo que pudiéramos llamar el YEC-C de Santo Domingo. Pero ¿y en los barrios imaginados? ¿Qué está pasando? Llega el MIBE allá. Hay unos planos, hay un profesional. No lo hay.
4: Se está construyendo.
0: No lo hay. Y se fácilmente por áreas que está construyendo más que en la Lincoln. Porque cualquiera es ingeniero y cualquiera es arquitecto. Entonces, creo que las constructoras debieran también tener lo que es una supervisión privada. Hay profesionales calificados por el MIBE para esto. Tener una supervisión privada. Hay una rotura de probeta para certificar que la resistencia del hormigón sea la adecuada, donde esto se tiene que entregar al MIBE en cada vaciado, pero eso debiera ser de orden público. Decir, mira, ya yo rompí mi probeta y en la página web de mi constructora usted la puede ver, chequéala. Chequéala también.
4: Julieta,
5: sí. Ingeniero. No me queda claro si en el país existe, hay un, digamos que, como un mapa de la clasificación del terreno. Es decir, sabemos que hay fallas, por ejemplo, ¿verdad? En Puerto Plata hay una falla importante. Nosotros tenemos, hay una institución que tenga claramente ahí la clasificación del terreno de la República Dominicana en función de la vulnerabilidad que tenga, ya sea por las fallas que existan, ya sea por el tipo de terreno. Es decir, ¿existe eso? ¿O eso no se estila? No existe eso en ningún país del mundo. Me llama la atención preguntar, porque, por ejemplo, yo podría decir, bueno, nosotros tenemos que construir, y usted lo ha dicho aquí, se ha dicho mucho, en función del terreno. Pero está bien, pero hay una base, una data que uno pueda decir, mira, este es la República Dominicana. En esta zona es más vulnerable por esta razón. Esta zona tiene estos niveles de vulnerabilidad. Esta es una zona segura para este tipo de construcción, para este tipo. ¿Eso existe? ¿Es posible que exista?
0: Sí, por supuesto, sí. Claro que sí que existe. Desde el código R001 del 2010 tenemos un mapa de isoaceleraciones.
4: ¿Eso se llama de?
0: Isoaceleraciones. Un mapa de isoaceleraciones donde tenemos las aceleraciones para un sismo de retorno cada del 2% de posibilidades cada 2500 años, que es un sismo extremo. Y esas aceleraciones son las que usamos para calcular la aceleración que se induce a una estructura en caso de un sismo. Además, para cada estructura individual existe lo que es el estudio de suelo, donde ahí te dice el tipo de suelo, la velocidad de onda, el nivel freático, todo lo concerniente a lo que es la propiedad mecánica de suelo, que yo utilizo entonces para complementar mi diseño estructural. Eso se hace, eso sí es obligatorio. Eso incluso antes del 2010 se hacía solamente tal vez para edificios de tres niveles y para casa, eso no se hacía, pero ahora no. Ahora cualquier plano que se lleve al MIBE, si no está acompañado de un estudio de suelo por una compañía calificada para eso, no te aceptan los planos.
4: Es importante.
6: Sí, ingeniero, como has dicho, según lo que pude interpretar, nuestro sentido de proporción debe darnos para saber que el MIBE no tiene los medios para hacer un diagnóstico de todas las infraestructuras que tenemos, las públicas y las privadas. Es decir, se requiere de que los, además de los constructores, la parte interesada, que quieran evaluar sus condominios, por ejemplo, en el caso de nosotros, que la mayoría vivimos en condominios, se interese en hacer un diagnóstico de la condición de su edificio y su capacidad sismorresistente. ¿Usted comparte la idea de que se certifiquen instituciones para hacer estas evaluaciones de las infraestructuras públicas, sobre todo de las que conllevan la presencia de mayor número de personas, como hospitales, escuelas, universidades y este tipo de centros, y los grandes condominios?
0: Sí, ya lo hay. Ya lo hay. El NIBE tiene una lista de profesionales calificados para hacer este tipo de estudios, para levantamiento estructural.
6: Lo que usted propone entonces es que esto pueda estar en línea y que la gente lo pueda visualizar.
0: Sí, sí, sí, por supuesto. Como decía la compañera, hay un tema de que ONESBI y el gobierno son los responsables de darle la seguridad, sí, a la población. Pero como decía, ok, ONESBI que comience a hacer este tipo de análisis. Pero va a dar abasto ONESBI para esto, no lo da. Y mientras tanto, yo que estoy viviendo aquí, voy a estar esperando que ONESBI me pueden tener todo el deseo del mundo. Pero lamentablemente, ahora bien, lo que sí yo estoy de acuerdo, y hago un llamado a que de ahora en adelante, por ejemplo, también esos diseños estructurales de este tipo de estructura, de importancia y de gran altura, sean también evaluados por ONESBI. Entonces, porque ahí ya está bien, perfecto. No podemos venir y de un pronto, de un día para otro, a evaluar todas las edificaciones. Pero, y de ahora en adelante,
6: los nuevos desarrollos, sí.
0: Comencemos de ahora en adelante a hacer eso.
7: Ingeniero, yo siento una pasividad cuando se trata de este tema. Ustedes abordan el tema técnicamente, pero yo siento, no sé si es una percepción errada, de que aquí no se está diciendo lo que se debe decir radicalmente, porque nosotros estamos ante una amenaza. ¿Y por qué lo digo? Porque cuando tú escuchas a otros decir que si aquí hay un terremoto, Santiago, por ejemplo, va a tener una situación específicamente, y que aquí va a haber muchas situaciones, y sé que también es un tema muy delicado porque hay intereses, hay tema de la inversión inmobiliaria, pero me gustaría saber, ¿hay algunas estadísticas reales? Porque yo siento que hay que tener cuidado, ay, que si viene un terremoto, ay, pero sí, pero que tenemos que revisar, pero nadie está diciendo desde mi punto de vista la verdad. No, miren, en este país lo que está pasando es esto a nivel de infraestructura, y si aquí hay un terremoto, lo que nos va a venir es esto, y denunciar también, y denunciar de hecho ciertas cosas dentro del negocio de la construcción, de gente que construyen con vicio de construcción. Nosotros no estamos enfrentando eso realmente. Eso es lo que yo percibo, no sé si usted igual.
0: No, por supuesto. Claro que sí. O sea, como dije al principio de la entrevista, la pregunta no es si estamos preparados para un terremoto. Lo sabemos que no estamos preparados. Y vamos a estar claros, sí. Aquí, cuando venga un terremoto, la mitad de los edificios se van a caer.
7: Discúlpeme, entonces, ¿por qué no denuncia?
0: ¿Está claro?
7: ¿La mitad?
0: Sí.
7: ¿La mitad?
0: Pero, óyeme, la mitad de los edificios son ilegales aquí todos, pues se van a caer.
5: Dios mío, atención portal.
2: Hay una construcción.
0: O sea, todas las construcciones que son ilegales, que no están hechas bajo las normas, ni están diseñadas por un ingeniero. No estoy hablando de torres de constructora, no, porque ya eso tiene un lineamiento, claro. y tiene su diseño. Esa torre de esa constructora, bueno, se van a agrietar, claro. Pueden tener daño, pero eso no va a colapsar. No, eso no. Ahora, todos esos edificios que están para los barrios, que lo hicieron de dos niveles y después le hicieron otro.
2: No, Wilson, nosotros hemos sobrecargado tanto a la Virgen de la Altagracia. Ay, Dios, tiene un trabajo terrible ella por hacer. Que ahí en la de Fillo, ojalá un día pasear contigo por ahí, hay un edificio que yo le llamo la pirámide invertida. El primer piso es estrechito. El segundo es un poco más ancho. El tercero tiene varias habitaciones más. Y el cuarto es un penthouse que no tiene nada que envidiar a los de la Nacaona. Y eso está ahí.
5: Sí.
2: a la espera de que la desgracia lamentablemente llegue. Sí me gustaría, Wilson, yo no quisiera que tú te marches de aquí. Ya hablamos de la experiencia nacional, el mercado todavía es incipiente, está aprendiendo, le teme un poquito a la inversión y a los costos. ¿Qué está ocurriendo en América Latina, por lo menos? Yo sé que tú tienes una experiencia internacional. ¿Qué está ocurriendo? Mencionaste el caso chileno, Perú, México, Centroamérica, que tiene actividad sísmica por el cinturón de fuego del Pacífico. Esa placa del Pacífico empuja esa placa de Cocos, la placa de Nazca y la propia placa del Caribe. ¿Qué está ocurriendo en esas áreas con ese mercado, con los disipadores, con los amortiguadores? ¿Qué país pudiera, tú mencionaste el caso de Chile, dónde está ocurriendo amén de Chile esa transformación progresiva que nosotros pudiéramos mirar como ejemplo?
0: Bueno, en Chile ya la transformación está dada.
2: Esa ya ocurrió.
0: A nivel de América Latina, el país que más experiencia y sabiduría con terremotos tiene, sacando a Estados Unidos, por supuesto, claro, que hace todos los estudios del mundo, claro, pero a raíz de experiencia
2: y de muchas
0: pérdidas, claro, son no solamente económicas sino humanas, es Chile. Tienen el terremoto más grande de 9.5, que es el terremoto de Valdivia, que es de 9.
2: Parecían olas.
0: Es de 9.5 porque duró 10 minutos y medio el terremoto. Sí, porque en un paréntesis, debemos aclarar que la magnitud con que vemos, ese número que vemos, sí, de terremoto.
2: Escala Richter es una cosa, Mercalli es otra.
0: Sí, la escala Richter para terremotos de más de 6 ya no es inestable. No
2: Mercalli
0: sigue.
2: Es mejor.
0: ¿Verdad? Es la de Mercalli. Entonces, cuando escuchamos ese número está relacionado a la energía que tiene ese terremoto, pero no al daño. No, el daño es otra cosa. Porque el terremoto de Haití fue de 7 y algo. Y sin embargo, hizo más daño que cualquiera.
2: Claro.
0: ¿Verdad? Hizo más daño que el de Valdivia, que fue de 9.
2: O el de Kodiak de Alaska, que es el segundo peor.
0: Exactamente. O el de Indonesia, sí, fue de 9 y ese hizo muchísimo daño en cuanto a lo económico. Pero el terremoto de Haití mató más de 300.000 personas. Entonces, entiendo que Chile y todo lo que es esa franja de Sudamérica, que es la que tiene la falla al lado, Ecuador, Colombia y todo eso, pues ya esta persona, como dije, no es una opción lo que es dispositivo de amortiguación. No, para ellos no es una opción, para ellos es una obligación, lamentablemente. ¿Por qué nosotros todavía no hemos, vamos a decir, entrado de lleno en esta época que somos bendecidos por Dios? Dios duerme aquí.
2: Sí, sí. Dios duerme aquí. Pero estamos cargando a la Virgencita, la tenemos, estamos abusando.
7: Esos pequeños movimientos de tierra que se están dando, de temblores, ¿eso es favorable?
2: ¿Libera
7: descarga, como se ha dicho?
0: Sí, libera energía, pero eso no nos da una garantía de que no va a venir un temblor de más de 7, de más, o sea, en la falla Riquillo y en la falla de Trinidad.
7: Disculpe, José Luis, que usted comparte de que los edificios que tengan situaciones de irregularidades que se han supervisado, se le ponga un letrero que le diga al ciudadano, este edificio tiene situaciones. Sí. ¿Por qué así yo
2: entra
7: sé
2: si quiere y sale si puede,
7: entro o no? Debería ser así.
0: Yo entiendo que debieran cerrarlo, o la otra opción es ponerle dinamita para que se caiga de
2: ahí. Voy a comenzar a vender dinamita. Buen mercado.
4: Sí, pero aquí no hay dinamita porque en el malecón
2: La mitad de los edificios. El Hotel El Prado, el histórico Hotel El Prado, que estuvo involucrado en la quiebra de Bancomercio, está ahí cogiendo agua sola.
4: ¿Pero por qué se hace tan difícil tumbar edificios, ingeniero?
0: Hay muchos intereses. Metido en Santiago también hay muchos edificios que uno lo ve y no hay que ser ingeniero de la NASA, sí, para decir, pero eso no sirve. Yo no me meto ahí ni loco. O sea, edificios abandonados, sí. Que ocupan un espacio. Y tú dirás, bueno, pero si no vive nadie, que se caiga. No, y si yo voy pasando por ahí con la hija mía.
4: Sí.
0: Entonces, debieran demolerlo desde ahora. Debieran demolerlo desde ahora.
6: Es responsable.
0: Claro, por supuesto que sí.
6: Así es.
2: Ahí hay que siempre está el tema de la famosa ponderación de derecho, el tema de propiedad privada, hasta qué tiempo los ingenieros pueden considerar a los técnicos y decir, bueno, a partir de tal tiempo, ya la intemperie, tomando agua, sol y sereno, tiene daño estructural, denle para abajo. Es un tema interesante. muy interesante. Había una litis también, porque luego intentó una parte volver a reencaminar la construcción en el caso de donde iba a ir el Hotel El Prado. Y bueno, definitivamente tenemos muchos casos así. Yo recuerdo que la lotería, donde hoy está la lotería, duró muchos años cogiendo agua, sol y sereno, y después decidieron finalmente terminarlo. El ingeniero Wilson Encarnación está en sus redes digitales y pueden allí pues acercarse, ver una parte importante de su especialidad, de sus trabajos, de los productos de los que él ha hablado aquí, de los amortiguadores sísmicos, de los disipadores, de esa tensión sísmica y cómo podemos aprender, como él ha dicho, de otras experiencias incluso en América Latina. Estimado ingeniero civil, estructuralista y especialista precisamente en estos aspectos de la sismoresistencia y en el diseño, que puede ayudarnos, señores, a salvar vidas, porque como hemos dicho aquí, no es si va a pasar, es cuándo va a pasar y cómo nos va a encontrar. Estimado, gracias. Acabamos de pedir, Oli.
6: Yo le decía al ingeniero que es muy sí. caro para un condominio.
2: Debiste preguntarlo medio. Antes.
6: Bueno.
2: Llévatelo, Francis.

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10: Siendo las 10:13 minutos en el Gobierno de la Mañana, Gobierno de la Z101, damos los buenos días al ingeniero Héctor Rodríguez Pimentel, adelante.
11: Muchísimas gracias, José Luis, muy buenos días a los colegas en la mesa, buenos días al pueblo dominicano que nos ve y nos escucha por la poderosa Z101. Señora, ayer se celebró los 250 aniversarios de la independencia de los Estados Unidos, un acto muy, muy bonito en la embajada, o en la casa de la embajadora, y ella ahí, en su discurso central, tocó un punto que yo pienso que es medular en este momento. Ella dijo que la libertad de expresión es el oxígeno de la democracia. Y lo dice en un momento en que muchos sectores de la vida nacional están condenando el que en el Código Penal que se aprobó se incluyó una penalización bastante severa de 2 a 5 años para la difamación y la injuria. El asunto de que la libertad de expresión es el oxígeno de la democracia es un concepto que viene desde el siglo XIX. Amado Castelar, ese erudito español, hablaba de eso, precisamente en los mismos términos. Sí, él decía, para el ser humano, la libertad de expresión es más importante, incluso es como el oxígeno que respira, más importante que la alimentación, que todo, porque se muere sin expresarse. Entonces, ese es un punto cardinal de las democracias en todas partes del mundo. La embajadora se refirió a eso. Bueno, el Código Penal se aprobó el pasado julio del año pasado, y entonces se dio un año de lo que han llamado vacatio legis, para que la gente pueda opinar sobre cualquier modificación que haya que hacer y hacerlo en ese tiempo de un año. Ahora se ha abierto un debate de algunos que quieren que ese vacatio legis se amplíe a 6 meses, pues se amplíe a un año, para conocer de nuevo el código. Y entonces yo realmente no entiendo para qué hacer eso, porque quizás lo que están pidiendo eso de que se prolongue el código, lo que están pensando es modificaciones que ya pararon el código para su aprobación por 20 años en el Congreso Nacional. Eso es asunto de las tres causales, cosas cardinales que ya se han discutido, sobrediscutido, y por más que usted lo amplíe, la discusión sobre eso siempre va a quedar en lo mismo. El partido oficial apoya las tres causales, pero la Iglesia Católica y la mayoría del pueblo dominicano se opone, y ese criterio se impuso en la aprobación del código. De manera que es un poco necio seguir en esa discusión. Se habló incluso de hacer una ley especial que establezca el asunto del aborto y las tres causales, que eso podía cometerse posteriormente, pero ahora redundar en el código sobre esos temas, yo creo que son huelga hacerlo. Ahora, lo que sí puede hacerse sin tener que prolongar el periodo de vacatio legis es corregir el asunto ese de la penalización de la libertad de expresión, de la penalización de la, mejor dicho, de la penalización de la difamación. ¿Por qué yo digo la despenalización de la difamación? Bueno, usted puede establecer, como de hecho lo establece el código, ¿verdad?, una indemnización para la persona que se considere difamada en su moral, en su integridad. Pero la mayoría de los países ya latinoamericanos, incluso en los Estados Unidos, ha venido un proceso de despenalización de la difamación. Porque penalizar la información produce algo que es muy pernicioso para las democracias, que es la autocensura. Porque usted entonces se censura a sí mismo, se inhibe a sí mismo de expresarse por temor a que lo condenen. Y establecer entonces 2 a 5 años la penalización, nosotros vamos contracorriente de lo que está pasando en el mundo entero en este momento. Fíjense los países que han despenalizado. Argentina despenalizó la difamación. México, Colombia, Bolivia, Panamá, Costa Rica, Uruguay y todos esos países. Y en Estados Unidos ya solamente quedan unos 15 o 16 estados donde todavía se penaliza con penas mínimas la difamación, es decir, de 6 meses, de 3 meses, pero no de 2 a 5 años. Entonces, eso es muy peligroso, que yo creo que debe corregirse, no ampliando el vacatio legis del Código Penal, sino de aquí al 3 de agosto, que es cuando termina ese plazo. Todavía falta un mes para eso. En ese mes, el Senado, el Congreso, debería abocarse a hacer esa modificación, porque esa penalización de la difamación no va a prosperar. Solo bastaría que alguien someta ante el Tribunal Constitucional una resolución de ese alto tribunal para despenalizar ese aborto, porque ya lo hizo en el 2019 el Tribunal Constitucional en la ley 6132 sobre libre expresión sobre expresión y difusión del pensamiento. Se le quitó la penalización a esa ley, es decir, que usted no puede caer preso por expresar su sentimiento. Todos sabemos que hay los extorsionistas, existen los chantajistas, existen los que expresan el libertinaje a través de los medios de comunicación. Eso es verdad, pero ese es el moquillo de algo tan fundamental como la libertad de expresión. Usted no puede legislar para una minoría que viola ese principio de respeto a la dignidad humana. Usted tiene que violar en sentido general, y esas excepciones, castigarlas como se castiga con la actual legislación. No hay que ponerle nueva penalización a eso. Con la actual legislación, y hay ejemplos de sobra que han ocurrido, de personas que han difamado a otro, lo llevan a los tribunales y lo han condenado. Pero penalizarlo con 2 a 5 años en el Código Penal, eso significaría el más alto, la más alta intención de autocensura, de meterle miedo a la gente que no pueda hablar. Y entonces decía George Washington, el primer presidente de los Estados Unidos, que él, el que está emulando la embajadora Lea Campos, en su discurso, que si eliminamos la libertad de expresión o le ponemos condicionamientos, podríamos estar condenados a ser llevados al patíbulo como ovejas. De manera que mucho cuidado con eso. Yo pienso que el Congreso, en vez de oponerse, yo vi que algunos líderes del partido oficial se han opuesto a que se hagan ciertas modificaciones de aquí al 3 de agosto al Código Penal. En vez de eso, yo creo que lo que deberían abocarse ahora a corregir esa situación para evitar que luego el Tribunal Constitucional sea quien tenga que revocarlo.
10: ¡Llévatelo, Francis!
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10: Bueno, son las 10:25 minutos en el gobierno de la mañana y vamos a aprovechar el tiempo porque tenemos, como de costumbre, el Banco de Reserva siempre a través de nosotros en la Z101 informa al 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Y Robinson Puerto Real, una especie de Maestro Ramón Orlando, ¿no? Tiene este coro estudiado, diseñado, ensayado. Vamos a disfrutar con la presencia de él, de Lady Mordán, de la oficina de Banca Segura, Lisette Alcántara, gerente de planificación de negocios. ¿De qué tienen para nosotros en Expo Hogar Banreservas? Adelante, camarada.
1: Bueno, siempre es un placer estar por aquí en este buen gobierno de la mañana y hablando de cosas buenas. Esta es la segunda Expo de tres que se hace en el año. Se hace, tú sabes, la primera es una llamada Expo Pymes.
10: Correcto.
1: Para que el pequeño y mediano comerciante avance. Luego viene Expo Hogar para la vivienda del buen dominicano. 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
10: Dulce que aprovechó las tres.
1: Claro. El año pasado. Los tres golpes.
10: Sí.
2: Miren, pencas,
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10: El día que tiembla la tierra.
1: Exacto, todo eso. 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
10: Me gustó ahí el ingeniero.
1: Es el momento de tener tu hogar y por eso nos vamos con
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10: Ay.
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2: Tercer beneficio:
1: 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Siempre aquí se sabe que en nuestro código laboral existe que hay un salario número 13, hermano, que le encanta al buen dominicano.
10: Claro.
1: Imagínate que tú tienes.
10: Yo ya lo debo.
1: Imagínate que tú tienes una cuota.
3: Y el 14 también.
1: Tú tienes
3: y
1: una cuota.
3: El 15.
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1: 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Pero yo sé...
10: Ya Oli calculó.
1: Yo sé que usted quiere más.
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10: Hay que endeudarse.
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1: 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Y vamos aquí con
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1: Tasas que inician desde el 8% anual.
10: Bien. Bien. Me gusta. Bien.
1: Y aquí me quiero detener para el buen dominicano. Vamos a hablar del 85% de la población dominicana. Ese buen dominicano que está luchando por su hogar, por su casa, que vive alquilado, vive mudado, vive quizás en un familiar y quiere tener lo propio. 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Ese bajo costo, ¿cuánto es? Cualquier vivienda que sea de un valor igual o inferior a 5.410.000 y pico. 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Y aparte fue desarrollada bajo la figura del fideicomiso. Y se cumplen con unas condiciones. 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
10: Wow.
1: Y oye lo que tiene. Si tomamos financiar el 90. Pero esa misma vivienda tiene lo que se llama un bono ITEVIS, dama, usted que quería el inicial. ¿Qué es el bono ITEVIS? De el inicial que tienes que pagar, el Estado Dominicano le compensa al ingeniero desarrollador hasta un 8% de ITEVIS para que te lo acredite directamente o en tu préstamo o en tu inicial. Vamos a hacer una simulación porque queremos que el oyente del gobierno de la mañana empiece a calcular su cuota. Ahora mismo vamos a hacerlo en el aire.
4: Sí.
1: Vamos a suponer una vivienda de bajo costo de 3 millones de pesos. ¿Dónde tú vas a conseguir una vivienda de 3 millones de pesos? Bueno, le cuento que el otro día fui a una exposición que hubo en, ustedes conocen la Marginal de las Américas.
10: Claro, sí, por supuesto.
1: Que ahí mismo, mire, a 5 minutos del aeropuerto.
2: Frente al mar.
1: A 10 minutos frente al mar, a 10 minutos de zona colonial. Y usted, viendo ese mar, ese azul turquesa, sí, hasta desde el segundo piso se ve el mar. Uh-huh. ¿En qué país tú vives frente al mar tan económico? Y ahí hay 3 millones de pesos y ve dos habitaciones. Oye esto, dos habitaciones, óyeme, a veces hasta tres habitaciones y dos baños, un parqueo, y algunos tienen hasta terraza y patio, 3 millones de pesos. 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

0: mira, vamos a financiar 270 mil al 8%, pero eso paga un seguro de la vivienda por si hay algún sismo, paga también un seguro de vida. 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
1: Menos, o sea, que un alquiler.
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2: Excelente.
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3: Bueno, ahora o nunca.
0: 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Yo sé que ya están convencidos y es el momento de decir, Puerto Real, ¿cómo yo puedo aplicar ahora mismo? 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
0: Ya. Y ahí mismo te autocalifica.
5: En el sentido general, que se paga de avance. Yo vi ahí lo del 60 mil pesos, entonces el 20%.
0: No, déjeme decirle, el inicial es hasta un 10%. Es un 10%. Por ejemplo, si usted va a comprar una vivienda de 10 millones, usted tiene el compromiso. Mínimamente, lo mínimo que puede aportar, lo máximo que le vamos a financiar es 9 millones y usted tendrá que buscar ese millón de pesos. En el caso de la vivienda de bajo costo, el cálculo que yo hice fue por una vivienda de 3 millones de pesos bajo el fideicomiso, donde el Estado te da un bono ITEBI de un 8%. Entonces tú nomás tienes que buscar el 2. Okay. Y por eso nomás tenía que buscar 60 mil pesos
6: de
0: inicial.
6: Algo que se puede agregar es que el Banco Central ahora está emitiendo bonos con una tasa de bonos, ¿verdad?, para de depósito. Una tasa de 9.5.
0: Sí.
6: Es decir, que tenga un dinerito extra puede ponerlo en el Banco Central a 9.5 y pagar solo un 8 en el Banco Reserva, sí, de una vivienda.
0: Mira, y qué bueno que hablas sobre la tasa.
2: Cali Trade se llama eso, muy bueno.
6: Eso, sí, mira, eso queda su dinero depositado, ganando, claro, el interés, bueno, y va pagando.
1: Y el ingeniero habla por experiencia.
6: No, porque eso es lo que hacen los judíos. Yo lo que veo mucho, unos tips.
1: No, yo lo veo también.
0: 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Déjame decirle que nosotros estamos haciendo algo que es tratando de tocar al buen dominicano donde quiera que se encuentre. Sí. 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

0: Sabana de la Mar y ahí estamos. Por eso a mí me gusta decirte, Mendoza, que cubrimos toda la geografía nacional, porque llegamos desde Nisibón
1: hasta Dajabón.
2: Atención, ingeniero.
0: Óyeme, desde Madrid
1: hasta Senoví.
0: Y desde Miami
1: hasta Pedernales.
0: Y desde New York
1: hasta el Malecón.
0: Donde quiera que tú pienses, ahí estamos.
3: Pero nosotros. Déjele algo a los otros bancos.
1: El grupo Tambor, una chambra.
0: Mire, déjeme decirle algo. Nosotros también estamos innovando. Acá, como estamos en tiempo de inteligencia artificial, claro, de desarrollo de nuevas tecnologías, hemos incluido a lo que se llama realidad aumentada. Y tenemos un portal donde tú puedes hacer un recorrido por esa vivienda de tus sueños.
2: Ah, sí, sí.
0: Y por eso tengo aquí a Lady Mordán para que me cuente. Cuéntame, Lady, ¿qué es lo que estamos haciendo?
4: Tenemos más que decir aquí, ¿verdad? Y es que, como dice el dicho de que el que se casa, casa quiere. Sí. También podemos.
2: También,
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2: Qué bien.
0: Que
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2: 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Son condiciones que cuando usted mide el compromiso mensual, usted hace rato lo está asumiendo. Pagando alquiler y demás. Una pregunta interesante, ¿tiene, Karina?
5: El tope de las viviendas de bajo costo.
0: Muy bien, vamos a decirte inmediatamente. En la vivienda de bajo costo comenzaron desde la ley 189-11 y la misma incluye una indexación por devaluación o por depreciación o la inflación. Cada vez la inflación acumulada se le indexa cada año. Este año en enero, la Dirección General de Impuestos Internos hizo la publicación, actualizó el valor y llegó a 5,450,000 más o menos. Ya saben que 5,400,000 más o menos este valor. ¿Qué condiciones hay para esa vivienda? Lo primero es que tiene que estar desarrollada bajo la figura del fideicomiso. Eso te lo dice el desarrollador y en su anuncio. Segundo, para ti que vas a comprar una vivienda de eso, para que te den el bono ITEVIS, tiene que ser tu primera vivienda. Es decir, no es una segunda compra, sino que tiene que ser tu primera vivienda. Esa vehículo, esa,
6: ni aplican los locales comerciales, José.
0: Ni aplican en la vivienda de bajo costo. Hay muchísimos proyectos, muchos desarrolladores. El Estado Dominicano ha certificado varios proyectos. Por ejemplo, está el proyecto que tiene MIBED, tiene el proyecto también de la presidencia llamado Familia Feliz, está el proyecto Ciudad Juan Bosch, están varios constructores. No voy a mencionar los constructores porque están en nuestra página, son muchos. Busquen que hay muchos proyectos del bajo costo. 5,400,000 aproximadamente es el tope para esa vivienda.
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6: Y ustedes van a estar en un proyecto.
2: Claro, ¿no? Claro, nosotros Provisión el.
0: En todos lados me encuentra el mal.
2: El promotor original. No,
6: porque para montar eso está bien.
0: Eso es así.
2: A Robinson hay dos sitios donde tú lo encuentras. En las la expos. Expos.
0: La UAS, tú lo encuentras.
2: Más o menos. Las expos y apoyando al Escogido. Y apoyando a los Leones del Escogido.
0: Sí, muchísimas gracias. Como él dice, ciertamente la UAS también. Yo soy docente en la UAS, en la Universidad Autónoma de Santo Domingo. Y ahí estamos formando también en banca. Y,
2: qué bien.
0: Y soy un apasionado del béisbol dominicano.
2: Bicampeón.
0: Y buscando.
2: No,
0: el tricampeonato. Sí. De verdad que me encanta. Y me quiero despedir a ti, buen dominicano.
2: Queremos
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2: Atención, Francis. Quédatelo.
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2: Bueno, siendo las 10:49 minutos, ha esperado pacientemente nuestro compañero Francisco Limatos, y vámonos con él en esta recta final. Adelante, compañero.
18: Sí, saludos al pueblo dominicano, José Luis, y sé que este es un tema que lo pusiste sobre la palestra desde esta Z101 para que nuestras autoridades no se olviden de este hecho, para que la Procuraduría le preste atención. Y se trata de la violación, una violación múltiple, de Marielis Joana Beltré Félix.
2: Dios Padre.
18: Esa joven de 20 años, que en el sector La Bombita de Asua, saliendo temprano de la noche de su vivienda, fue violada por cuatro personas que le abusaron y le torturaron y le agredieron de una manera brutal, de una manera que definitivamente lo peor que puede hacer esta sociedad es ser indiferente ante esa realidad.
19: Malditos.
18: Esos malditos, así mismo, Joselito, no le cabe otro calificativo. Y nuestro llamado desde acá, nuestro llamado, que sé que es un llamado de la emisora, del programa y de nosotros, porque si esto queda impune, señores, puede repetirse.
2: Claro que sí.
18: Y ninguna mujer en este mundo merece, ninguna persona merece esa tortura a la que esa muchacha fue sometida.
2: Qué horrible.
18: Nosotros que hemos conversado con médicos de los que la trataron en el hospital, que hemos conversado con vecinos, con personas atemorizada por esa situación. Entonces, esos delincuentes no pueden definitivamente quedar sin el castigo que merecen.
2: Y Oli,
18: por este...
2: Y escúchame, Oli, que es tu comentario. No podemos seguir tampoco, y esto a la comunidad dominicana, a la comunidad más humilde. La violación es una desgracia, pero la mujer violada no es una vergüenza.
18: Definitivamente.
2: Tan pronto la desgracia ocurre, hay que ir a las autoridades y al médico. Ocultarlo, acuéstese ahí, darle un tente ahí, un úntate esto. Lo único que puede provocar es que lesiones internas, hemorragias internas, e incluso hasta aspectos psicológicos que pueden y merecen ser tratados, se profundicen más. No puede ser, de verdad, sí, que no puede ser.
18: Y definitivamente fue el caso. Es decir, cuando uno se entera de lo que pasó y de la manera en la que incluso se abordó, yo creo que esto amerita una investigación que requiere que se profundice, que requiere que se le dé un seguimiento, que se haga inteligencia, que se determine cómo ocurrió esto. Y esto, ojalá más instituciones se sumen a este llamado, se sumen, José Luis, claro, porque sí, es imposible que una cosa como esta en el siglo XXI ocurra y que nosotros nos quedemos todos indiferentes. Y cuando menciono el nombre de la joven es porque no es un número, no es una joven de 20 años. Se trata de una muchacha humilde de una comunidad que se llama Majagual, pero que viviendo en la bombita, en uno de los sectores más populosos de la provincia de Azua. Entonces, esto está expuesto, nosotros esperamos que las autoridades le den una respuesta. Que desde el Ministerio Público, desde la Procuraduría, desde acá, se baje una línea. Que desde la Policía Nacional, que sabemos que nuestra ministra Farideh Raful es una persona muy sensible ante esto, se dé las instrucciones necesarias para que se active una investigación de inteligencia para determinar quiénes fueron los desaprensivos que cometieron este crimen, pero también que la procuradora, que los responsables de la procuraduría, que sabemos que hay una procuraduría, no sé si Ana Andrea todavía la que está en este tema, que le den el seguimiento y el apoyo necesario para que esto llegue hasta las últimas consecuencias, para que se determine. Porque, señores, decir que hoy esa muchacha la sepultaron y que no hay un detenido por ese hecho,
19: Jesús Santísimo,
18: eso llena de indignación. Eso llena de indignación. Y ahí hablamos de un lugar donde viven miles de personas, donde definitivamente mucha gente quizás se siente intimidada y no quiere hablar, porque sabemos que ahí operan grupos delictivos que intimidan. Pero no podemos ser indiferentes ante esta situación. Definitivamente vaya el llamado para que este caso no quede bajo el manto de la impunidad en la República Dominicana.
19: A mí no importa. Me preocupa, Oli, que por la forma en la que se manejó el hecho, se informó tarde y mal. Al informarse de manera tardía y limitada, sobre todo primero los medios de nuestra provincia, la tuya y la mía, y después llegó a los medios nacionales, al Nuevo Diario, a nosotros mismos, que aquí hablamos de eso. Me da la impresión de como que la sociedad no se indignó como lo hubiera hecho si se informa bien y si se responde a la altura de los hechos. La sociedad, por ejemplo, se indignó con lo de Santiago y tenía que hacerlo.
18: Claro.
19: Esto al llegar tarde, mal, residual, como que pasó desapercibido.
18: La primera acción fue lo que planteaste en principio. Oh, la familia, es decir, en principio parece que ella misma, avergonzada por la situación que afrontó, se dice que ella salió a comprar una toalla sanitaria a uno de los comercios del área y que ahí fue abusada de esta manera. Señores, por favor, vamos a darle respuesta a esta situación. Yéndome a otro tema brevemente, claro. José Luis. Nosotros nos encontramos con mucha actuación irresponsable, pero yo creo que no hay una más que la de estos choferes que están anunciando aumento de pasaje, cuando saben que es una posición transitoria el tema del precio de los combustibles. Cuando saben que la proyección es que los combustibles, porque como decíamos esta mañana en nuestra primera intervención, es a que vayan a ajustarse, porque la situación del conflicto, aunque no hay un acuerdo de paz, sino un memorándum de entendimiento, es hacia un acuerdo de paz, hacia unas negociaciones. El petróleo va a bajar y por lo tanto los combustibles deberán volver a los precios que establezcan las tarifas normales. Es un llamado a la sensatez a estos choferes, a estas asociaciones choferiles, a que piensen en sus clientes, a que piensen en que este es el país de ellos, que la estabilidad política, social, en sus sectores, es la mejor garantía de ellos poder seguir ganándose la vida mediante el medio del transporte. El Estado ya le da demasiado beneficio a los choferes. Todas las asociaciones tienen beneficios de exoneraciones que no lo tienen los ciudadanos comunes, no lo tenemos nosotros, que tenemos que ir a pagar nuestra gasolina al precio que sea. Es un abuso de estos choferes hablar de que van a aumentar el pasaje. El gobierno le ha apoyado en todo el sentido para ustedes venirle a este país en este momento con que vienen con aumento de pasaje.
19: Eso es así. Y definitivamente, Oli, para cerrar sobre ese punto interesantísimo, es bueno recordar que además de recibir los subsidios y otras facilidades en la adquisición de guaguas y demás, es bueno recordar que en la socialización de todos estos paquetes de medidas también participaron sectores del transporte, claro, que a su vez están representados
2: por asociaciones nacionales que representan las asociaciones locales, provinciales.
18: Y que esto es transitorio, señores, ya cuántos días quedan. Es decir, esto es transitorio, es por 90 días. Por favor, salirle a este país con eso.
2: Me parece muy, digamos, vamos a llamarle curioso y un poco inoportuno, por no quizá usar otros adjetivos, en relación a la decisión tomada y al momento en que la toman. Oli, nosotros cerramos aquí agradeciendo la atención no solo hoy, durante toda la semana, fue movida, muy buena, invitados de mucha calidad, por aquí estuvo el canciller de la República, por aquí hubo ministros, por aquí hubo actores importantes de la sociedad, hoy tuvimos a un ingeniero con una formación extraordinaria en un campo tan, tan importante para salvar vidas, y hemos tenido también programas especiales fuera de cabina, la revelación de las cifras del Ministerio de Turismo y demás. Hace una semana muy interesante, nosotros esperamos que la próxima sea mucho mejor, que tengamos más buenas noticias para dar, hablar de soluciones a nuestras grandes problemáticas. El compromiso es de este equipo volver el lunes a las 7 en punto. Usted siga con la programación de la Z101, en breve viene la receta médica de la Z y por supuesto todos nuestros hermanos de la parrilla de la programación de la Z101. Seguimos con más. Llévatelo, Francis.
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4: Muy buenos días, bienvenidos a esta Receta Médica de la Z de hoy viernes de Estética y Belleza. La emisión correspondiente al 3 de julio del año 2026, ya casi finalizando este año. Y señores, recordar que independientemente de los retoques que nos hagamos por fuera, es necesario también que le demos esa parte al alma, que le demos esa parte a una correcta alimentación. Como dice la palabra, siempre lo digo en estos viernes de Estética y Belleza, que el corazón alegre hermosea el rostro. Es necesario que nosotros tengamos esa alma llena de amor, de ternura, de paciencia y ante todo de perdón. Queremos agradecer también a la gerencia de esta emisora de poner a la disposición sus diferentes plataformas para educar y orientar al pueblo dominicano. No olvidarse nunca, nunca, nunca, nunca, que cuando usted tiene, siempre lo digo, ese corazón que le rebosa de alegría, de paciencia, usted lo refleja en su cara. Y que esa raíz de amargura que le atañe, y que a veces que le caen todos esos años, por eso que usted está cargando, que quizás esa persona que usted la lleva en su corazón no sabe que usted siente eso por ella. Pero sí, sí, es necesario que se libere, que se descargue y que alimente el alma ante todo, porque a veces nos volvemos vanidosos, y es necesario, con el respeto de los cirujanos plásticos y con los médicos esteticistas, es necesario esos retoques de que usted haga su inversión, pero también haga esa pausa para hacer una inversión en lo que es la parte espiritual. Necesaria esa parte espiritual como parte de lo que es la salud mental, porque la tolerancia, señores, es importante. El respeto, sobrellevar al otro. No solamente que usted se afane a la hora de realizarse un procedimiento estético, si todavía esa parte del alma le está sobrecargando. En la mañana de hoy tenemos una invitada de Fuste que recientemente ha puesto en circulación un libro titulado El viaje hacia tu transformación, lo que debes saber antes de operarte en el extranjero. Estaremos hablando en este viernes de estética y belleza, sobre la cirugía plástica como marca país, cómo estamos a nivel de Latinoamérica, las competencias que tenemos a nivel de Latinoamérica, cómo influye, cómo estamos avanzando, cómo está el país a nivel de lo que es la cirugía plástica como turismo de salud. Nuestra invitada de hoy tiene bastante experiencia con relación a lo que es la cirugía plástica y reconstructiva, pero es importante que este tema que vamos a tratar en la mañana de hoy se vea como marca país. Aquellos que nos están escuchando y nos están viendo a través de las diferentes plataformas de esta Z101, estén atentos, porque a veces vemos muchas personas que se anuncian a través de Instagram de cuáles son los procedimientos que realizan. Es importante que esta transformación que usted va a recibir en nuestro país, que usted que viene de otros países, valga la redundancia, a realizarse un procedimiento estético, sepa que debe de ponerlo en mano experta. Esto es un viaje que usted hace y que su cuerpo va a ser expuesto para luego trasladarse. Y en esta mañana nosotros queremos decirle cuáles son los pasos, cuál es la preparación y cuáles son esas manos expertas que usted debe de buscar, que este cirujano plástico esté debidamente registrado, que pertenezca a la sociedad y que aunque usted vea que sea barato, investigue bien, porque estos procedimientos tienen un costo. La salud no tiene precio, pero sí tiene un costo, y es importante que para evitar esas complicaciones usted acuda a manos profesionales. Recordar que nuestra invitada es cirujana plástica en el día de hoy y que está validada por la sociedad, y que permanezcan con nosotros en sintonía, porque nuestro país ha avanzado bastante, y para que usted se entere de cómo hemos avanzado en lo que es el tema de la cirugía plástica como marca país en esta mañana, usted se informe con nosotros en este viernes de estética y de belleza. Vamos a una pausa y cuando regresemos ya tenemos a nuestra invitada, la doctora Ibelice Bello, aquí en esta receta médica de la Z de hoy, viernes de belleza. Francis.
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3: Estamos de regreso con la receta médica de la Z hoy, viernes de estética y belleza. Recordar que tenemos una invitada en la mañana de hoy que nos va a comentar sobre la cirugía plástica como marca país. Pero es importante para aquellas mujeres que ya se han realizado este procedimiento quirúrgico, tener claro y pendiente, porque a veces nosotros nos quejamos del cirujano que nos realiza la cirugía y nos descuidamos con lo que es la alimentación. Señores, la alimentación es un pilar importante para acelerar lo que es la cicatrización, para reducir lo que es la inflamación y para fortalecer el sistema inmunológico. A veces dice, mire que yo me operé con tal cirujano y veo que ese proceso de recuperación se está retardando y es que a veces nos olvidamos de comer, se nos olvida que hay una alimentación y hay unos nutrientes que necesita el cuerpo para lo que es la reparación de los tejidos y es importante que esta dieta sea balanceada para evitar los riesgos de complicaciones y que hará este proceso que usted se realiza, este viaje, como dirá la doctora, este viaje más llevadero a la hora de la recuperación. Usted dirá, pero ¿qué vamos a comer para tener una nutrición exitosa, para que esa cirugía que usted se haga en su cuerpo pueda tener unos resultados y que este proceso que debe de tener un tiempo específico para usted recuperarse no sea tan largo? ¿Qué vamos a tener, señores? Es importante las proteínas que usted debe de tener en cuenta a la hora de alimentarse porque esta ayuda a lo que es la cicatrización y ayuda con lo que es el colágeno. Las proteínas que usted la puede encontrar en los huevos es importante y el colágeno que usted se haga, como diría la doctora Eros, que es gastroenteróloga, un saludo especial para ella, su sopa, de pata de vaca que está ahí, me acuerda la doctora Aero que lo menciona bastante, el pescado, los pollos, los huevos, las legumbres, es importante que usted tenga esa buena alimentación. Las vitaminas, como lo indica su médico, es importante que usted todo lo que son los antioxidantes, usted lo tenga pendiente para una correcta alimentación a la hora de ese proceso, para usted mejorar sus defensas, para usted alimentarse, que estén las espinacas, que estén los brócolis. Es importante que usted tenga pendiente eso a la hora de cualquier cirugía, no solamente la cirugía plástica. Es importante también la hidratación, que usted tenga abundante agua, por lo menos 2 litros de agua a la hora de usted, después de un procedimiento quirúrgico. No solamente, repito, es el procedimiento de una cirugía plástica, sino que también una histerectomía, una colpoperinorrapia, que usted se realice, lo digo como ginecostetra en este caso, porque a veces las personas tienen miedo de ingerir agua. Es importante que usted ingiera sus líquidos para que esa recuperación de esa cirugía no sea tan tortuosa y no sea tan larga, porque muchas veces nos olvidamos de que cada procedimiento quirúrgico lleva sus especificaciones. Y cuando no hacemos lo que dice el médico correctamente, entonces le echamos la culpa al especialista y decimos, no, porque es que se me ha retrasado la cicatrización. Y vemos que si una persona tiene anemia, no puede cicatrizarse porque a través de la sangre va la oxigenación de los tejidos. Y es bueno que usted mantenga una buena hemoglobina para que pueda cicatrizar bien a la hora de este procedimiento quirúrgico. Las indicaciones son importantes de su médico para que pueda tener esta recuperación de forma oportuna. En los procedimientos de cirugía plástica, es importante también decir que la preparación a la hora de usted realizárselo es una cirugía electiva. Usted debe de acudir en las mejores condiciones a la hora de ir al quirófano, porque nos aceleramos y creemos que cuando usted se va a operar de cirugía plástica es de forma mágica. No, usted debe de ir en las mejores condiciones al quirófano con las analíticas de forma oportuna, una correcta, que tenga los niveles de hemoglobina, los niveles de glicemia. Todas sus analíticas deben de estar al día. Una correcta evaluación cardiovascular, si usted es hipertensa y su cardiólogo en este caso debe de evaluarlo correctamente, que sus niveles tensionales estén óptimos. Y en este caso, si usted es una paciente diabética, que sus niveles de hemoglobina glucosilada también se estén manejando de forma adecuada, que su glicemia esté de forma adecuada. Si usted es fumadora, en este caso, y de Viper, de todo lo que usted de juca, y si usted se va a realizar una cirugía plástica, es importante que lo vea el neumólogo. Señores, una cirugía plástica es un riesgo, por eso debe de estar debidamente preparada, una buena evaluación anestésica, es un manejo multidisciplinario cuando usted tiene una condición sobreagregada. A veces nos desesperamos y creemos que esta preparación a nivel quirúrgico es express, no es así. Por eso vienen las complicaciones. Si usted es una paciente obesa también, que se va a realizar una liposucción, que su cirujano plástico le oriente de cuáles son las complicaciones, porque vemos estas pacientes que se preparan para la cirugía, ahorran en su proceso quirúrgico, en lo que es solamente el procedimiento, pero luego de ahí, señores, está lo que es la medicación, está lo que son los masajes, están los anticoagulantes. Vemos esas pacientes que se descuidan y luego que se descuidan pueden hacer complicaciones como son los tromboembolismos, comienza la dificultad respiratoria y luego culpan al cirujano plástico. Vuelvo y repito, es una cirugía mayor que no debe de prepararse de la noche a la mañana. Pacientes que vienen del extranjero y quieren realizarse una cirugía de hoy para mañana. Señores, no se dejen engañar de esos que muchas veces solamente buscan lo monetario. Es importante, como dije anteriormente, realizarse todas las analíticas del lugar, que lo vea el especialista correspondiente. Si usted tiene una patología sobreagregada, si es diabética, que la vea el endocrinólogo o el diabetólogo, si es hipertenso, que lo vea su cardiólogo, y si es fumador, en este caso, que lo vea el neumólogo. No poner su vida en riesgo, porque luego entonces vienen las consecuencias, como vemos actualmente en varias clínicas del país, que fallece una paciente joven de 23 años, de 24 años, y preguntamos, ¿y por qué falleció esa paciente? Y queremos inmediatamente echarle lo que es la culpa al especialista. No solamente el especialista, usted debe de ir de una persona debidamente calificada, registrarse, a aquellos que nos están escuchando desde el extranjero, verificar que esta persona esté en la Sociedad de Cirugía Plástica, verificar su perfil, verificar cuál es el historial de este médico, de cuáles son las estadísticas, y que esté debidamente calificado para realizar este procedimiento quirúrgico. Nos emocionamos en este caso y queremos hacernos todo desde inmediatamente, desde que llegamos al país, y queremos que ya el otro día nos operen. No, señores, una cirugía, como dice su nombre, electiva, y debe de ir en las mejores condiciones óptimas para el quirófano. Como dije, un especialista que esté debidamente capacitado para este procedimiento, verificar si usted cumple con las condiciones, que no se le hagan procedimientos que no van en el mismo momento quirúrgico, que el especialista sea sincero, que usted lo identifique, que esté debidamente preparado en este caso para usted realizarse esos retoques y eso que le hace falta a su cuerpo. ¿Por qué? Porque es importante, porque a veces usted no se siente conforme y debe de aumentar su autoestima. Muy importante que la mujer que va a tomar esa decisión sepa en manos de quién se va a poner, en manos de expertos. Ir también a un psicólogo, porque a veces nos hacemos adictos a estos procedimientos quirúrgicos y creemos que aquí nos falta un poquito, que nos obsesionamos con lo que es este procedimiento quirúrgico, y es importante que esté acompañado de un psicólogo para que le dé esa parte, ese soporte, porque muchas veces cuando salen del quirófano se ven muy inflamadas y no tienen la paciencia para lo que es el proceso de recuperación. Señores, ya casi en breve viene nuestra invitada de esta mañana, la doctora Ibelice Bello, para conversar del tema de la cirugía plástica como marca país. Vamos a una pausa y cuando regresemos ya sí volvemos con nuestra invitada en la mañana de hoy. Francis.
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3: Estamos de regreso con la receta médica de la Z, hoy viernes de estética y belleza. Señores, nuestra invitada de hoy ya viene de camino, mucho tapón, pero lo tomamos suave porque sabemos que todo tiene su tiempo. El tiempo de Dios es perfecto y se le ha complicado estar aquí con nosotros, pero nosotros estamos dando las orientaciones de lugar a esas personas que se han realizado su cirugía plástica y que desean realizarse su procedimiento quirúrgico. Usted que se ha realizado esa cirugía plástica, señores, no se desespere, porque a veces usted se asusta, pero para que esta cirugía, que es especialista le ha realizado, tenga una recuperación exitosa, es vital seguir al pie de la letra todas las instrucciones de su cirujano plástico y acudir a su cita. Sabemos que hay una primera semana de recuperación que tiene diferentes características, del primer mes al tercer mes también, y de los 6 a 12 meses. ¿Qué usted va a esperar luego que este cirujano plástico le ha realizado y le ha puesto, como dicen, muñeca? Es importante que usted sepa que en esta primera semana se produce la mayor inflamación y que van a aparecer hematomas en su cuerpo, esas partes rojas que usted se ve y esa molestia. Debe de tener paciencia, ya que esta zona se ve mucho más grande y deformada, y a veces usted dice, no, pero y a veces como que se arrepiente. Muchas mujeres, luego de realizarse esta cirugía en la primera semana, hay muchas que han dado el testimonio que le piden hasta perdón a Dios. Dicen, ay, Señor, perdóname. Pero luego que van pasando los meses, que ven que ya el cuerpo va disminuyendo esta inflamación de forma considerable, ya comienzan a sentirse con mayor autoestima y dicen, no, pero yo me hago la otra. Eso dicen ya las mujeres cuando ya comienzan a verse en forma. Pero es necesario que usted tenga paciencia a la hora de su recuperación. Como decía nuestra invitada, en la mañana de hoy se les retrasó, porque ustedes saben que hay situaciones que se le presentan a una como persona, pero ya está aquí, gracias a Dios, porque el tiempo de Dios es perfecto. Y tenemos a nuestra querida invitada, que es la doctora Ibelice Bello, cirujana plástica. Doctora, buenos días, bienvenida a la receta médica de la Z.
9: No puedo esperar un beso.
3: Ay, mi querida doctora, gracias, bienvenida.
9: Gracias, un placer estar aquí contigo, Jocelyn. Tú sabes que yo te admiro, te quiero, y para mí es un ser muy especial.
3: Ay, gracias, mi doctora, gracias. Pues, doctora, el tema, la cirugía plástica como marca país.
9: Ah, bueno, sí. Muy buenos días a todos, disculpen el retraso. Saben que como seres humanos se nos presentan situaciones y nada, resolvemos y aquí estamos, porque no podemos quedar mal con nuestra querida Jocelyn y con ustedes. Sí. Bueno, realmente, Yossi, el tema de la cirugía plástica como marca país es una iniciativa que el presidente de la República Dominicana, Luis Abinader, está apoyándonos para que hagamos lo que sea necesario, cuestión de que la cirugía plástica sea tomada dominicana, porque es el asunto de la cirugía plástica dominicana, sea considerada marca país. ¿Qué significa esto? Que los cirujanos plásticos, de hecho, hemos estado haciendo un trabajo, todos los que estamos certificados por SODOCIPRE, para traer lo mejor en cuanto a tecnología, en cuanto a técnicas novedosas al país. De hecho, estamos en constante formación. Nuestro país cuenta con especialistas de todas, de las mejores centros internacionales. O sea, aquí hay capacidad para hacer todos los procedimientos que se quiera realizar y contar con la experiencia y el aval de cirujanos plásticos que estamos certificados, que trabajamos cada día en prepararnos más. Mira, yo tengo 23 años de experiencia ya en cirugía plástica, Yossi. Y bueno, recientemente

0: desde que me hice especialista en cirugía plástica.
1: Doctora, la República Dominicana vemos que ha avanzado bastante con relación al tema de la cirugía plástica. ¿Qué nivel ocupa en cuanto a lo que es Latinoamérica? Porque sabemos que hay otras competencias como Brasil. ¿Cómo estamos nosotros con esos países, ya que usted vio que hay un apoyo a nivel de gobierno para que nuestro país se siga destacando en cuanto a lo que es el turismo en la cirugía plástica?
0: Fíjate, si nos ponemos a analizar, el turismo en cirugía plástica es una cosa increíble. Aquí viene una cantidad inmensa de personas de todas partes del mundo a realizarse procedimientos de cirugía plástica. ¿Qué nos diferenciaba a nosotros? Digo diferenciaba porque ya las cosas han cambiado. Básicamente esos países tenían aporte de capital e inversiones en infraestructura que nos superaban a nosotros hasta cierto año. Aquí se está haciendo una inversión en centros que tienen alto nivel, que se pueden comparar con cualquier centro de Estados Unidos o Europa o cualquier parte del mundo. Entonces, esa era nuestra diferencia. Conjuntamente con esto, trabajar en los protocolos. Exacto, se ha trabajado con los protocolos y se está trabajando conjuntamente con Salud Pública, con la MESIT, la Sociedad de Cirugía Plástica de República Dominicana, SODOCIPRE, e inclusive el Colegio Médico, para verificar que se cumplan todos estos protocolos y que quien haga cirugía plástica sea un cirujano plástico certificado. O sea, ahí es donde viene la lucha que tenemos con el intrusismo. El intrusismo ha sido uno de las cosas que ha hecho más difícil que nosotros escalemos a ser marca país en cirugía plástica. Entonces, por eso es que definitivamente hemos estado en conversaciones con las autoridades del lugar para lograr que esto se maneje de la manera correcta. ¿Correcta en qué sentido? Si usted no es cirujano plástico, o sea, ¿tú sabes lo que implica ser cirujano plástico, Jocelyn? Los años de medicina, de 5 a 6, según sea el doctor, un año de pasantía médica, luego hacerte cirujano general, que va a ir desde hacer todos los 4 años de cirugía general o 3 años de 2 o 3 años de cirugía general y luego de 3 a 4 años de cirugía plástica. ¿Tú te imaginas el tiempo, vida que se invierte en eso? Y no solamente todo ese estudio, Jocelyn. Luego que uno termina, ahí es donde comienza a estudiar. ¿Por qué? Porque tú tienes que irte puliendo, tú tienes que participar no solamente en congresos, en talleres internacionales, educación continua real, ¿entiendes? Y todo eso es tiempo. Todo eso es, Jocelyn, tiempo que invierte el médico, constante. Yo te digo, tengo 23 años y yo tengo una técnica que hace 23 años estoy trabajándola y me decidí a desarrollarla. Me reuní con los más grandes del mundo que están haciendo ese tipo de cirugía. Eso me ha costado mucho tiempo, eso me ha costado mucha inversión. Entonces, ¿cómo es posible que una persona que no esté certificada ande haciendo lo que yo, con tanto sacrificio, me ha costado aprender?
1: ¿Con quién competimos, doctor, actualmente nosotros en cuanto a la cirugía plástica de otros países de Latinoamérica?
0: Mi amor, con todos, y te garantizo.
1: ¿Cuál es nuestro mayor competidor en este caso?
0: Mira, nosotros competimos directamente de tú a tú con Brasil, Colombia y Argentina. Okay. Y déjame decirte que no es por nada, no es porque yo soy dominicana. Y para mí es un orgullo decir que soy dominicana, que soy cirujana plástica, que soy de la República Dominicana y que nuestra cirugía plástica tiene que ser marca país.
1: República Dominicana lo tiene todo.
0: Todo.
1: Los mejores especialistas.
0: Cuando ese anuncio de turismo dice que República Dominicana lo tiene todo, nosotros, sí, como cirujanos plásticos, como Sociedad Dominicana de Cirugía Plástica, que se llama SODOCIPRE, sí, lo tenemos todo. Todos médicos preparados, médicos con experiencia, médicos que se dedican a formar otros médicos. O sea, lo tenemos todo. Calidad humana. O sea,
1: es empatía.
0: Empatía que tenemos nosotros, que se nos sobra el cariño y la empatía con los pacientes. A ver, Emma, Jocelyn, tú sabes que a veces no acaba operando hasta de gratis los pacientes.
1: De gratis.
0: Hasta,
1: doctora,
0: de gratis, mi hermana. Mira.
1: ¿Qué?
0: Mira, pregúntales a esa que está ahí. Que no, ¿tiene cuántos años trae?
1: No diga eso, porque cuando abramos los teléfonos, doctora, van a comenzar a llamar.
0: Pues vamos a regalar una cirugía. Dale.
1: Ah, ¿cómo?
0: Ya que llegué tarde, vamos a regalar una cirugía.
1: Oiga, Josefina, una cirugía plástica, señores, en la receta médica de la Z, cuando abramos los teléfonos. La primera llamada, ¿qué usted cree?
0: Vamos a una reducción de mama, dale.
1: Reducción de mama, la doctora Bello, a propósito de estar invitada hoy en esta receta médica de la Z, ya garantiza obsequiarle a una de las personas que nos están escuchando y nos están viendo.
0: Ya, eso para que tú veas la empatía. Que
1: tenemos. Cuando abramos los teléfonos, señores, estén atentos en la mañana de hoy esta receta médica de la Z. Doctora, esos pacientes que nos están viendo del extranjero y que desean realizar

0: realizarse un procedimiento quirúrgico, ¿cuál sería? Porque sabemos que usted puso en circulación un libro que es La transformación de la cirugía, un viaje hacia el extranjero.
1: Hacia la transformación.
0: Esas personas que nos están escuchando y que, como usted dijo, que somos de los países de Latinoamérica mejores preparados a la hora de realizar estos procedimientos quirúrgicos, ¿cuáles serían los pasos para venir a la República Dominicana a tener esta experiencia de transformación?
1: Como te he dicho, a mucho orgullo, en República Dominicana lo tenemos todo. Y en turismo médico, igualmente, tenemos médicos con buena formación, uh-huh. Centros de hospitalización excelentes, a excelente nivel, hospedaje, sí. Tanto en hoteles,
0: okay.
1: Tanto en hoteles que se dedican a hospedar pacientes operados, como Jodelpa, por ejemplo, sí. Lo hace, tiene ese servicio para nuestros pacientes. Así que me viene a la mente, te puedo mencionar ese. Tenemos también personas
0: otros hoteles, claro.
1: Cuyo nombre no viene ahora, pero de ellos recuerdo a Jodelpa. Recuerdo también que tenemos mucho Airbnb con personal de enfermería capacitado y de masajes posquirúrgicos capacitados para atender esos pacientes, conjuntamente con choferes que están entrenados éticamente y verificados para hacer el transporte de esas personas.
0: Mire, a veces, por ejemplo, esas personas lo buscan en las redes sociales.
1: Ese es el problema.
0: Entonces, para que usted oriente los pasos adecuados y que ese especialista donde ellos van a poner sus manos esté debidamente calificado.
1: Fíjate, básicamente mi libro, de repente yo me vi con algo de tiempo como para pensar un poco las cosas y sopesar las cosas que a mí me preocupaban en lo que es el manejo del paciente, de nuestro paciente, que en sentido general es un paciente que está bien, que si tiene alguna situación, pues médicamente se maneja antes para que el paciente vaya lo mejor preparado posible a su cirugía. Más pensando en centros que tuviesen esa capacitación y esa certificación para atender a nuestros pacientes. Me viene a la mente, Dios mío, pero ¿cómo es que uno va a manejar? Porque en esto quieren intervenir tantas personas que no tienen responsabilidad ninguna con el paciente, porque por más que tú veas, el paciente siempre que hay un problema es del médico,
0: del cirujano,
1: aunque no tenga que ver con el médico el problema que pasa. Entonces, yo dándole mente a tanto eso, ¿cómo preparamos a este paciente que no vengan a pasar? Tuviste el caso de la Tolosa, lo que le pasó a esa señora. ¿Por qué? Porque con el marketing que llega a todo el mundo, estas personas que solo piensan en el dinero venden cosas que no tienen, ofrecen cosas que no tienen y precios baratos. Mire esa señora cómo le pasó, la apellido Tolosa, que recientemente falleció y la desaparecieron. Y gracias a que había videos de la calle donde sale esa persona, que se pone mal saliendo de la clínica, la entran de nuevo y luego no aparece. Eso fue muy sonado ese caso. Entonces, todo eso me tenía a mí con ese tipo de preocupaciones. Tiene que haber una manera de que nosotros lleguemos al paciente, a que todo el que se quiera operar, viajar, no solamente aquí, a cualquier parte del mundo, sepa qué tiene que hacer para garantizar que va a un centro y va a un médico.
0: ¿Cuáles serían los pasos,
1: doctor? A un médico real y seguro para... Lo número uno, querer un cambio, eso es algo, o sea, el amor propio es algo que todos tenemos derecho. Todas las personas tenemos derecho a cuidar nuestro amor propio. O sea, que porque tomes una decisión de un cambio, eso no quiere decir que tú estás mal. Ahora, lo que sí está mal es que tú entregues tu vida a gente que tú no conoces por una oferta de un marketing que viste sin tú orientarte, sin tomar conocimiento. Número uno, el paciente debe asegurarse por todos los medios de que conozca a su médico, de que tenga una entrevista con su médico, así sea por videollamada, una entrevista inicial con su médico.
0: Que no lo conozca cuando se desmonte del avión.
1: No, o cuidado si no lo conoce nunca.
0: ¿Qué?
1: ¿Cómo pasa? Sí, mi amor.
0: ¿Cómo, doctor?
1: Eso pasa. No, que salen, se operan y nunca han visto al médico. Pero se operaron con ese que le vendieron por esas redes. Entonces, el paciente debe quererse un poquito. Señores, no todo es precio. La mejor inversión es la que usted hace en usted. Garantice que si usted invierta para hacerse un cambio, que usted lo haga de manera segura. No porque le den algo más barato, es por lo que usted debe elegir. Ellos saben cómo darte en tu dolor, saben cómo hacerte creer que te están dando lo mejor. No es así. No les importa tu seguridad. No les importa tener información real sobre ti. Le da trepito. O sea, ellos ni miran eso. Aunque te lo pidan, ni lo miran. Debe verlo un médico. Debes agendar una cita, y aunque sea una, previo a tu visita a ese país, online, y ver el médico. Son tan terribles que no quieren ni eso. O sea, quieren que un robot, porque ese otro, ahora con los bots, claro, todavía es peor, porque esos bots saben hablar de una manera que ni tú ni yo lo hacemos. Saben, sí, convencer al paciente, pero yo he visto un bot agendar a un paciente así.
0: Para operarlo.
1: Para operarse. O sea, cogerle la información, convencerlo, y se operan más fácil que hablando conmigo, en persona. Sí, porque es que eso es inteligencia artificial.
0: Sí, al inicio del programa decíamos que es una cirugía electiva, donde debe de verlo un equipo multidisciplinario, dependiendo de las patologías que tenía el paciente. Pero qué bueno que usted lo diga nuevamente.
1: Déjame decirte que entre los protocolos que hay, porque por eso te digo, el paciente debe primero tener un contacto con su médico, ver si, ser un poquito inteligente y saber lo que el médico le propone. Todo médico que, o sea, lo primero es que, por lo menos yo, solicito que un mes a dos meses antes, ya ese paciente esté haciéndose una pre-evaluación, un físico general. Eso te va a decir si tú puedes venir, o si, o puedes prepararte en ese tiempo para venir listo para operarte. Como tú dices, aquí esto es un asunto multidisciplinario. Ya no es como antes que te decía, hazte esto, hazte lo otro y te operas. No. Cardiólogo, neumólogo, hematólogo, y todas las pruebas que son necesarias, también debe ser evaluado previamente por el anestesiólogo. Eso es así. Y si tiene cualquier detalle, debe tratarse con el especialista del lugar para corregirlo antes de. ¿Sabe por qué? Porque, señores, es cuidarse, es que eres un chin. No quieren a veces pagar ni siquiera por lo más mínimo. Pero yo le digo a la gente, si tú no puedes hacer esto por ti, si tú no puedes hacer una leve inversión por ti, para tu seguridad, entonces, ¿qué tú haces queriéndote embarcar en una cirugía que te va a embarcar la vida si tú haces lo que tienes que hacer, si tú no cuentas con tus recursos para hacerte lo que debes hacer?
0: Y después para el postoperatorio,
1: que es sumamente... Tú sabes, a veces hay algunas mujeres que vienen, se operan, las traen a operarse, y después simplemente las encierran o las ponen por ahí en algún sitio, y más nunca. ¿Entendiste? Entonces, eso es lo que hay que evitar. Todo eso va a estar regulado.
0: El tiempo, doctora, después que esta paciente ha venido del extranjero, se realiza su procedimiento quirúrgico, luego para poder viajar, una semana, dos semanas, que usted nos oriente con relación cuál es el tiempo para poder regresar a su casa.
1: Todo eso está bajo protocolo. Recuerdo que hubo muchas presiones porque pasaron algunos casos por personas que aún se atreven a hacerlo, se van de viaje y toman un avión a los dos o tres días. De operados. Tú te imaginas un cuerpo con una lipoescultura 360 y una abdominoplastia, y la individua se larga con un bendito avión en 6 días o en 5 días, hasta en 3 días.
0: ¿Cuál es el tiempo prudente de acuerdo a los protocolos?
1: Mira, de acuerdo a los protocolos, se recomienda llegar al país para operarse si es un vuelo de más de 6 horas, por lo menos 3 días antes.
0: Okay.
1: Si es un vuelo de menos de 6 horas, mínimo 2 días antes. Ok. Regulaciones. Yo eso lo discuto un poco porque, por ejemplo, los pacientes en Estados Unidos te viajan de un estado a otro hasta 6 horas y se operan el mismo día. Pero bueno, nos regularon eso y nosotros acatamos esa regulación.
0: Okay.
1: Como buena y válida para nuestro país. Eso se trabajó en los protocolos junto con Salud Pública y eso lo dimos por aprobado.
0: Okay.
1: Luego que el paciente se opera, debe estar por lo menos 15 a 21 días en el país.
0: Atención.
1: 15 a 21 días en el país. Y por mí se quedan un mes.
0: Sí.
1: Porque si tú te pones a pensar, tú te operas y te vas a tu casa. Tú tienes las atenciones en tu casa, ¿verdad? Pero uno continúa viéndote. Continuamos chequeando el paciente. O sea, por mí los pacientes se quedan mínimo un mes aquí.
0: 5 días antes para llegar al país.
1: Tres días. Okay. Tres días y 2 días antes, según las horas de vuelo.
0: Y los procedimientos quirúrgicos a realizarse, doctora, porque a veces esta paciente viene y quiere hacerse mamas, quiere hacerse abdomen y quiere hacerse glúteos. ¿Es prudente realizarse?
1: Todo eso está regulado. Nosotros como cirujanos plásticos nos entrenan para hacer lo que hacemos y todos sabemos lo que nos toca hacer. No todos los pacientes tú le puedes hacer lo mismo. La edad influye, el peso influye, o sea, hay protocolos a seguir. ¿Entiendes? No es que si sea mucho o sea poco, o sea, es un conjunto de cosas que te determinan qué tú puedes hacer en ese paciente. La habilidad del médico, la destreza del médico. Hay médicos que te cogen 8 horas en un paciente. Habemos médicos que gracias a Dios tenemos la agilidad y la destreza que en 4 horas máximo, 4 horas y media ya tenemos el paciente con lo que haya que hacerle hecho.
0: ¿Con los 3 procedimientos, doctor?
1: Si es una paciente delgada.
0: Ok.
1: Que tú lo que vas a poner un implante. Dime, eso es 1/2 hora. Poner un implante es 1/2 hora.
0: En manos expertas.
1: En manos expertas, claro está. Que si es una
0: con cosa... la agilidad quirúrgica va a depender.
1: Adecuada. Le vas a hacer una persona que ni siquiera es gorda, que quizás tenga un mini abdomen de hacer. Sí. ¿Por qué no? y un poco de lipo. Ahora, todo va a depender de la experiencia y el expertise general del cirujano, de las condiciones que haya en esa clínica. Todo se influye, porque lamentablemente no todo el mundo está capacitado y hay gente que se coge en su pecho para hacer lo que le da la gana, para embarcarse ellos y embarcar el paciente. Entonces ese es el problema. Esa es una cosa que definitivamente,
0: y le hace daño a los demás especialistas,
1: a todos los especialistas. Entonces ahí es donde viene el intrusismo. A eso hay que regularlo. No pueden, si estamos trabajando para hacer marca país, no pueden los intrusistas estar operando casos de cirugía plástica. Y esas son las cosas que el presidente está muy, muy atento a que deben resolverse.
0: El Ministerio de Salud Pública.
1: Y el Ministerio de Salud Pública también está. O sea, hay ya una voluntad política en lograr que la cirugía plástica sea marca país. Porque de verdad que nosotros, sin que nadie nos apoye, a ninguno, o sea, nadie en cuanto monetariamente nos apoya, todos nos fajamos como condenados a hacer un trabajo.
0: Claro.
1: Un trabajo de llevar fuera de aquí nuestro trabajo. Eso es dinero, eso es tiempo, eso es esfuerzo.
0: Sí, doctora, tenemos el panel lleno.
1: ¿El panel se llenó con qué? Con la cirugía que vamos a gratis. Ay, señores, eso lo hice yo porque a forma de disculpa porque llegué tarde. ¿Oyeron? Hay que pagar.
0: Señores, 809-732-0101, 809-221-0101.
1: Ay, Dios, qué desgraciada.
0: Y 855-221-0101 para comunicarse con la receta médica de la Z. Estamos conversando con la doctora Ibelice Bello, quien es cirujano plástico, y como prometimos a su llegada, la doctora va a regalar, ¿verdad, doctor? Obsequiar.
1: Sí, señora.
0: Sí, una reducción de mamas a propósito de su invitación en el día de hoy. Voy a tomar la primera llamada.
1: No, permítame decirte.
0: Sí.
1: Que para que tú veas cómo las cosas han cambiado, ya nosotros podemos hacer procedimientos con seguros médicos.
0: Sí.
1: Como son la reducción de mamas, en el caso de las gigantomastias, las hipertrofias mamarias importantes que causan síntomas de dolor en la espalda, las reconstrucciones mamarias.
0: Sí.
1: Ya están aprobadas por todos los seguros. Y dicho sea de paso, mis amores, tengo todos los códigos de todos los seguros. A partir de la semana que viene, empezamos a trabajar con eso. Porque yo dije, hasta que no lo tenga todo, no voy a comenzar. ¿Por qué? Porque que eso es terrible cuando te va una que quiere operarse, que está en eso. Y tú le dices, mi amor, pero no puedo porque tú no
0: te tengo tu código. La primera llamada, doctora.
1: Ya me va a comprometer, vamos.
0: Receta médica, buenos días. Ay, se cayó.
1: Ay, pobrecita, no.
0: que marque de nuevo, sí.
1: Que marque de nuevo, que ella fue la primera. Cójale el número.
0: Sí. Déjeme ver. Receta médica. Se cayó. Receta médica, buenos días.
2: Muy buenos días, saludos.
0: Sí, su nombre y desde dónde nos llama.
2: Mi nombre es Digna. O sea, yo estoy llamando de parte de mi vecina, porque yo tengo las mamas pequeñas y no me voy a tocar, pero ella sí.
1: Ah, pero tú ves qué buena amiga. Pero Dios mío, yo quiero una comadre vecina amiga así.
0: El nombre de su amiga.
2: Yo realmente la amo. Ella es una persona mayor de edad, está trabajando en la tercera edad, tiene las mamas, ella está un poco en sobrepeso y tiene hernias en la espalda. Entonces tiene Dios las mamas muy grandes y eso le hace mucho peso.
1: Ni que no tenga seguro, yo la voy a operar yo. Dígale
2: qué linda,
1: que
2: la bendiga.
1: Que nos dé el nombre de ella.
0: El nombre de la paciente.
2: El apellido yo no me lo sé, pero ella está más digna. Y yo le voy a pasar por si usted me da un número o me inscriben a mi número, el 829-816-4636.
1: Anota mi número, 809-472-1199. Digna, anota mi número, 809-472-1199. Escríbeme, Digna, pásame el nombre de tu amiga y el teléfono de tu amiga y la vamos a estar contactando ya mismo, tan pronto vinimos aquí a la Z.
2: Severino Matías es su nombre, ¿no?
1: ¿Perdón?
2: La doctora Severino Matías.
0: Ibelice Bello, es la doctora.
2: Ibelice Bello.
0: Sí.
1: Correcto.
0: Receta médica, buenos días. Doctora, ya.
1: Ya se agotó el cupo.
0: Sí, ya vamos a ver otra llamada. Receta médica, buenos días. Okay, ya, señores, las personas estaban muy emocionadas con relación a este procedimiento de reducción de mama. A propósito que la doctora Ibelice Bello aquí ha decidido obsequiar en la receta médica de la Z. Doctora, usted habló de lo que es el lifting, que está muy de moda para la reducción de la edad, donde personas que quizás han bajado de peso, que no solamente es por la edad, requieren hacerse este procedimiento. Nos gustaría saber el tiempo de recuperación y cuáles quiénes califican para realizárselo. Por ejemplo, yo que rebajé de peso, una persona que tiene 70 años, si esta persona califica, ¿quién califica para este procedimiento?
1: Tú te podrás, yo tengo como 9 días de operada, un listín facial. ¿Tú no mueves cicatrices?
0: No, pero usted no se ve, doctora.
1: Yo no tengo cicatrices, ¿verdad que no?
0: No.
1: Y he buceado, he nadado todo este tiempo, yo lo he disfrutado. De verdad que sí. Como te dije, yo estuve entrenándome con esos médicos. Cuando el día de el último congreso que fuimos, a hablar justamente de Facial Face Reverse, como le llaman ellos, yo le dije, mira, la técnica tuya, mala tuya, más lo que yo voy a aportar, esa es mi técnica y eso es lo que tú me vas a hacer a mí. ¿Cómo? Sí, eso tú no me vas a meter a mí este tallazo aquí, pero ni mata.
0: No.
1: Le dije, mi amor, ellos mismos estaban con una alegría cuando vieron eso. Yo, vieron que se puede. Nosotros, como cirujanos plásticos, somos los que tenemos que estar haciendo rejuvenecimiento facial. Esta técnica se le puede hacer hasta a personas jóvenes. Y se le hace a personas jóvenes. ¿Por qué? Las personas ahora, yo no sé cómo se le llamará ese trastorno, porque tiene que ser un trastorno, que es el que resulta de que la gente quiere verse como se ven los filtros.
0: ¿Qué?
1: La gente, y eso debe tener un nombre. Eso seguro que los psicólogos y los psiquiatras rápidamente le van a encontrar.
0: Entonces,
1: un nombre.
0: Entonces, si yo me hago un selfie.
1: No, déjame terminar. No, cuando tú te pones filtro, la gente usa más filtros en Insta para Instagram y para las demás.
0: Y quiere verse así.
1: Quieren verse así. Esto acá, o sea, todos esos cambios que ya se hacen, que para nada son ellas, pero las personas quieren, la gente joven quiere ser así. Esa técnica se hace para ellos. Siendo personas jóvenes. Por ejemplo, nosotras que somos mediana edad.
0: Pasado
1: meridianillo. y no queremos ese hermoso tallazo, porque la verdad que es un tallazo. Eso está. No lo queremos. Mírame, yo no tengo cicatriz. Mira.
0: Sí, se ve.
1: Yo estoy convaleciente todavía en el proceso. A unos 8 o 9 días tengo
0: ¿Y
1: yo.
0: ¿Y quiénes califican, doctora, para ese procedimiento?
1: Toda persona. ¿Cómo vamos de tiempo? Vamos bien.
0: Sí. Terminando ya.
1: Toda persona, mira. Sí, lo importante es no dejarse poner.
0: Okay.
1: Oh, lo importante es una buena selección del paciente. Como te dije, se puede hacer la técnica en personas jóvenes para modificar facciones y entre el pelo, una pequeña incisión en el pelo. Ahí, por ahí se
0: una
1: hace
0: persona,
1: todo.
0: Una persona, por ejemplo, que se ha hecho una bariátrica.
1: O sea, por
0: y
1: ahí
0: tiene 30 años y vemos que se le ha caído los buchitos. Ajá. Ya. Esta persona
1: sí,
0: califica.
1: Se califica. Lo que se lo combinamos con otra cuestión de que no tenga cicatrices acá, que son las que se notan.
0: Sí.
1: ¿Entendiste? Sí, sí califican. Ahora, una persona mayor, muy mayor, que le sobra tanto a piel, que todo está...
0: 70 años, doctor.
1: 65 a 70 muchas veces. Sí. Depende del cuidado de la piel, porque hay gente que se cuida mucho.
0: Sí.
1: Yo he visto mujeres con edad, casi 70 años, y está mejor que uno. Digo, ya yo estoy en el grupo de las de 30 y algo. Ya yo no estoy en ese grupo.
0: Sí.
1: Pero.
0: ¿Y el proceso de recuperación?
1: Mira, fue divino. Mi cirugía fue con anestesia local.
0: ¿Anestesia local?
1: Local, mi amor. Pero qué anestesia local tan chula.
0: No, pero usted se la vive, doctora.
1: No, es que yo me lo disfruté. Yo dije, local, no. Yo a mi paciente le pongo alguito por aquí. Me tienes que poner algo. Me lo pusieron placebo. No me pusieron nada.
0: Sí.
1: El bloqueo fue tan divino que yo no sentí nada. No molestó nada. Y yo le decía, acuérdate, hazme esto, hazme aquello. O sea, yo estaba participando en mi cirugía mientras me la hacían.
0: Sí.
1: Porque estaba despierta totalmente. Estaba consciente de lo que se estaba haciendo. Cuidado con esa ahí, espérate. Sácame la grasita de aquí. Recuérdate de la glándula de por aquí. Recuérdate del huesito de acá. O sea.
0: Los efectos de este procedimiento, que sabemos que está muy de moda.
1: El efecto.
0: Mira, ¿en qué tiempo se va a ver?
1: Pero mírame el efecto a mí. A mí me operaron hoy. Mi cirugía duró mucho. Fue de 4 de la tarde a 5 de la tarde. De 10 de la mañana a 5 de la tarde. Sí, porque eso fue hecho a mano, mi hermana. Eso no fue cosa de juego. Además que estaba con anestesia local. Yo estaba ahí hasta con hambre. Yo quería comer. O sea, no me callé en toda mi cirugía. Dirigiendo la orquesta. Oíste, dirigiendo la orquesta. Al otro día, yo estaba en mi congreso.
0: ¿Qué?
1: Yo me mostré lo que yo me hice, toda la cura y todo en mi congreso.
0: Mm.
1: O sea, eso fue algo que la gente no entendían cómo yo
0: pero
1: estaba tan bien.
0: Pero los efectos óptimos que ya la persona puede tener, decir, mire, ya estoy
1: pero recuperado. Pero déjame terminarte de decir, Jocelyn.
0: No, pero usted se emociona, mi doctora.
1: Es que me emociona porque que me encantó, mi experiencia fue demasiado divina y esa es la experiencia que yo quiero con mis pacientes.
0: Que se motiven a hacérselo, doctora.
1: No, es que todo el que me ha visto, cuando me ven, que yo les digo, todo el mundo quiere operarse.
0: Ay.
1: Todo el mundo está loco por hacerse esto. Una locura. Pero hasta yo estoy loca porque yo estoy feliz.
0: Sí.
1: O sea, yo me veo. las cejas, por ejemplo, yo las tenía arqueadas así, no me gustaban.
0: Como mira, así, mira, como mira, maléfica.
1: Maléfica, sí. Mira, mira, mira sí. Qué cejas que están lindas.
0: Sí, muy natural, así. Muy natural.
1: Mira, mi nariz se ve más bonita. Sin hacerme nada, se ve más bonita porque como que se está más tersa la cara.
0: Sí. O sea, cualquiera se motiva.
1: Yo, doctora. No, yo en lo personal, el que no se opera, porque de verdad.
0: A veces no tienen los recursos.
1: No hay, es por falta de recursos. Sí. Vamos a rifar una también.
0: Un lifting
1: facial.
0: Oiga.
1: Eso va para el Congreso. Esa paciente va para el Congreso Internacional que vamos a hacer aquí.
0: Señores, atención, esas personas que se han hecho una bariátrica y que han perdido peso y su cara aquí se está colgando.
1: No solamente
0: atención,
1: esa.
0: La primera mayor también.
1: No, porque esas son con cicatrices. Sí. Vamos a hacer una sin cicatrices.
0: Una sin cicatriz. La primera persona que llame, un lifting facial por la doctora.
1: Sin cicatriz visible.
0: Oiga, no, pero la primera llamada. Receta médica, buenos días.
3: Bueno, buenos días, qué bueno que soy agraciada. Rosario Román.
1: No va a ser tan fácilmente agraciada. Vamos a elegir 10 llamadas, 10 personas, y de esa vamos a elegir la que califica para lo que queremos hacer.
0: Okay, sí, mire, entonces.
1: Para que seamos un poco justos.
0: Vamos a anotar su nombre y su teléfono, y entonces el que califique, como dice la doctora, entonces vamos a tomarla para hacerle el lifting. Su nombre, okay, por favor.
1: Okay. Nombre
3: Rosario
1: y edad.
3: Román.
0: Dígalo nuevamente.
3: Rosario Román.
0: Rosario Román, 560-4317, su teléfono, ¿verdad?
3: Sí, sí, sí, sí.
0: ¿Y su edad?
3: 6'8".
1: ¿Está bien?
0: Ella lo está anotando. Ah. Hasta yo me voy a anotar, Josefina.
1: Yo creo que sí.
0: 4317.
1: Anótalo ahí.
0: Receta médica, buenos días. Esta es la segunda.
4: Buenos días, señorita. Pero por favor, no.
0: Dígame.
4: Que no me anote. Yo quería hacerle una preguntita a la señora Ibelice Bello.
1: No, pregunta, ¿estamos en la rifa?
4: Coge
1: el número y le damos ahora. Que estamos
4: no quiero que me anoten.
0: Ay,
4: doctora,
0: no,
4: si sí. La vida depende de un hilito y la existencia humana tiene tanta fragilidad, aunque se olvide algo, mientras corremos después a mil urgencias. Doctora, si una persona se hace pompe y se siente incómodo cuando se senta, por favor.
1: ¿Si una persona qué?
4: Hace los pompes.
0: Los glúteos.
4: Los glúteos.
0: Si cuando se va a sentar, si le incomoda.
1: Mira, me le cierra, lo primero que me le cierra el teléfono. Porque aquí estamos hablando de reconocimiento facial, no de pompis, no de glúteo. Así que, para el próximo programa, a solicitud suya, vamos a venir a hablar de pompis y de glúteo. Hoy estamos en reconocimiento facial.
0: Señores, segunda llamada para las personas para realizarse un lifting totalmente gratis, gracias a la receta médica de la Z y a la doctora Ibelice Bello. Receta médica, buenos días.
5: Buenos días.
0: Su nombre.
5: Hablo Emilia Irureta.
0: Ok, 849, su teléfono, dígalo por favor, para anotarla.
5: 809-812-1497.
0: Sí, ¿su nombre nuevamente?
5: Emilia Irureta.
0: Bien. Receta médica, buenos días.
6: Buenos días. Receta médica.
0: Sí, estamos ahora mismo con lo que es el lifting facial.
1: Rejuvenecimiento.
0: Diga, doctora.
1: Rejuvenecimiento facial.
0: Rejuvenecimiento facial totalmente gratis, gracias a la receta médica de hoy viernes. Si usted va a participar.
6: Sí.
0: Dígame su nombre. Su nombre, el nombre de su hermana y el teléfono. Son 10 llamadas. Ya casi finalizando el programa.
6: Ella se va a casar y yo quisiera regalarle este regalo de bodas. Es lo mismo, sería lo mismo que un.
1: Él le quiere regalar el regalo de boda.
6: Eso era lo que ella se quería hacer.
1: Sí.
0: Sí.
6: Perfecto.
0: El nombre de su hermana y el teléfono, por favor.
6: Nicole Méndez. El teléfono es 809-752-1258.
0: Gracias por su llamada. Receta médica, buenos días. Receta médica, buenos días. Nos vamos con la próxima. Receta médica, buenos días.
7: Buenos días.
0: Su nombre y el teléfono.
7: Glenny Estrella.
0: Glenny Estrella.
7: Denny
0: Estrella, su teléfono, Glenny, rapidito.
7: 809-875-8770.
0: Bien. Receta médica, buenos días.
8: Gracias, buen día.
0: Su nombre y teléfono.
8: Lo...
0: Buenos días.
8: Bueno.
0: Sí, su nombre y teléfono.
8: Lorenza Polanco.
0: Lorenza Polanco, teléfono Lorenza.
8: 829-659-4679.
0: Bien. Receta médica, buenos días.
9: Buenos días.
0: Su nombre y teléfono para este rejuvenecimiento totalmente gratis gracias a la receta médica y a la doctora Ibelice Bello.
9: Ana Julia Frías.
0: Teléfono, Ana Julia.
9: 829.
0: Sí.
9: 203-0628.
0: Gracias. Receta médica, buenos días.
10: Buenos días.
0: Su nombre y teléfono.
10: Amada Delgado, 809-882-5678.
1: Yo sí. Saluda, Amada.
10: 5678.
0: Bien. Próxima llamada. Receta médica, buenos días.
11: Buen día, José Luis Guzmán.
0: Su teléfono, José Luis.
11: 809-729-8221.
1: Disculpe, José Luis. Yo sí, mírame aquí. Saluda a José Luis. Saluda a José Luis.
0: Ay, santo.
1: José Luis.
11: Gracias.
1: Pero es.
0: Sí. Bueno. Él también quiere su lift y su teléfono, sí. José Luis.
1: Dale, participe.
11: Ok, gracias.
0: Receta médica, buenos días. ¿Cuántas llamadas tenemos ya? Nos faltan dos llamadas.
1: A José Luis me lo incluye. Sí.
12: Buscamos
1: el número. ¿Queda almacenado ahí o no?
0: Sí.
1: Lo buscamos a José Luis, queda claro.
0: Receta médica, buenos días.
12: Buenos días.
0: Su nombre y teléfono, ya casi estamos finalizando el programa. Nos queda una llamada, por favor.
12: Pero Osvaldo Luciano Mateo.
1: ¿Pero los chicos están activos?
0: Claro, pero es que los hombres también quieren.
1: Ofrézcame.
12: Para mi esposa.
0: El teléfono, el nombre de su esposa.
12: 809-353-3230.
0: Ok, repítalo por favor.
12: 809-353-3230.
0: ¿Cuántas llamadas tenemos ya anotadas? Nueve, nos falta una.
1: Falta una llamada.
0: De recordar que de estas 10 vamos a tomar una paciente que califique para este procedimiento de rejuvenecimiento facial.
1: Sin cicatriz.
0: Yo creo que hasta yo, doctora.
1: Pues cuando viene a ver. Califico? Cuando viene a verte.
0: Receta médica, buenos días.
13: Buenos días, mi nombre es Daisy Suárez.
0: Dígame.
13: Daisy Suárez.
0: Teléfono Daisy.
13: 829-436-9528.
0: Muy bien, señores, ya tenemos las 10 llamadas.
1: Daisy, un gusto saludarte, ¿sí? Daisy, un gusto saludarte. ¿Qué edad tienes?
13: 51.
1: Está en la edad ideal, querida.
0: Y casi estamos llegando ahí, doctora, pues yo casi.
13: Pues ya usted sabe, entonces.
1: Hay que evaluarla.
0: El teléfono, Daisy.
13: 829-436-9528.
0: Muy bien. Señores, tenemos las 10 llamadas para seleccionar de esta la persona que califique. La doctora la va a evaluar porque ese es un rejuvenecimiento sin cicatriz.
1: Uh-huh.
0: Gracias a la receta médica de la Z y a la doctora Bello, que recientemente puso en circulación, ¿verdad, doctora?
1: Mi libro ya está en venta.
0: ¿Dónde está su libro,
1: en doctora? Amazon, en Hotmart. Uh-huh. Amazon Hotmart, y también va a estar en Spotify y en mi sitio personal.
0: Qué bueno, doctora. Me gustaría, al principio nosotros decíamos las recomendaciones, pero usted ya como especialista de estas personas que se realizan estos procedimientos, un abdomen o una mama, y quieren de repente como que se vean bien, el proceso de recuperación, ¿cuál sería y qué influye en cómo influye la alimentación,
1: doctora? Fíjate, yo les digo a las pacientes, escúchame, esos primeros 15 días son vitales para tu recuperación. La primera semana, la nutrición apropiada es fundamental. Recomendamos siempre una nutrición rica en proteínas, Jocelyn. Frutas y vegetales. Y su arrocito, sí. Y su habichuela, porque a mí me encanta mi habichuela. Sí, yo, claro, si me habito una habichuela, claro.
0: Y su conconcito.
1: Y también, sí. Pero que le den prioridad, lo digo, tiene que dar prioridad a las proteínas, a los vegetales, claro. A las frutas, porque son, te ayuda en el proceso de cura. Y además, recuerda que como estás tomando muchos medicamentos, tiene que darle cosas que nutran tu estómago.
0: Claro.
1: Porque tú tienes dos cosas. Un procedimiento que está activo para curación, uh-huh. Y estás tomando medicamentos que todos, de una manera u otra, los medicamentos, aunque te sanan de una cosa, te dañan otra. Entonces siempre, correcto, hay que estar bien alimentado, para que ese proceso de recuperación sea rápido.
0: Qué bueno.
1: Lo básico, primeros 15 días, dedicación full, pero recuerda que a los 30 días todavía ese proceso está. Es más, yo le digo al paciente, si te cuidas, tú en 11 meses tu cuerpo va a continuar haciendo cambios para tu mejor beneficio y lucir mejor. ¿Eh? El trabajo que yo le hago a mi paciente es garantizando eso, de que no solamente tiene un resultado inmediato, sino que tu resultado va a ser mejor cada según pase el tiempo.
0: La paciencia, la tolerancia y la buena alimentación es la clave.
1: Eso es la clave.
0: Y ante todo, señor, un buen especialista.
1: Y seguir las recomendaciones de su médico. Jocelyn, pero déjame, tenemos tiempo, haz una pequeña anécdota. Yo opero una barbaraza. Una barbaraza, la opero. Aquello era un cuerpo que no había yuca que le llevara. No, serio, literal. Un cuerpo de yuca, barrigón. Este cuerpo de yuca barrigón fue transformado en una mamazota.
0: No,
1: cualquier muñeca. Yo te voy a enseñar la foto de esa paciente. Sí. Ah, pues ella andaba con un señor de Haití, sí, que de estos que viven fuera.
0: Sí.
1: Él se la llevó a no sé dónde. Yo nunca vi a esa paciente para recuperación. Él y alguna enfermera de esas que inventan por ahí atendieron a esa paciente. Nunca quisieron asistir, no, porque ellos estaban muy cómodos donde estaban, nunca quisieron asistir a chequeo posquirúrgico. Yo se lo escribí todo. Mira, las leyes de este país son así, así, asado. Tú no estás cumpliendo con el mínimo requisito, que es acudir a tus chequeos posquirúrgicos. O sea, eso es eso. La que lo hizo, la que se llevó a ese paciente, es responsable por todo lo que le pasa a ese paciente. Si se murió, es culpa de ella. Si se complicó, es culpa de ella. Si no tuvo el resultado que debía tener, es culpa de ella. ¿Por qué? Porque usted no siguió mis recomendaciones. Y esta mujer sabe lo que yo le hice a usted. No hubo forma, ya no. Después me llama para reclamarme, yo, lo que pasó contigo, yo tengo mis fotos, yo tengo mis fotos de lo bella que tú quedaste. ¿Qué tú hiciste después? Yo no sé, tú nunca quisiste acudir porque tú estabas muy acomodada donde tu señor parejo te llevó.
0: Importante, señora,
1: seguir las recomendaciones y tener la observación y el seguimiento del médico que te opera es importante, porque yo sé la que es el trabajo que hice, yo sé lo que el cambio que va a haber en cada lugar que yo trabajé ese cuerpo. Y si no me, y si mi resultado no va dando eso, yo digo, ¿qué pasa con esto? Hale esto, aquello. Porque las que dan terapia no están de su cuenta. Tienen que seguir las. No,
0: la que dan los masajes.
1: Las que dan los masajes tienen que dejar que el paciente vea el médico. Porque ellas soban y aplican cosas. Pero al fin y al cabo, el que hizo el trabajo fue el médico y sabe lo que hizo con el paciente. Claro, y no todos los médicos trabajamos iguales. Ni no todos los médicos usamos la misma tecnología.
0: Claro. Si usted tiene una pregunta a la doctora Bello con relación al tema que estamos tratando, este es el momento. Vámonos con el público. Receta médica, buenos días. Receta médica. Bueno, se cayó la llamada. Doctora, nosotros a veces nos preocupamos esos pacientes que se realizan un procedimiento quirúrgico y después se vuelven adictos.
1: Ay.
0: Y dicen, no, porque yo necesito que usted me saque un poquito más, pero cuando usted lo ve, el paciente está perfecto. ¿Qué usted le recomienda a estos pacientes en este momento?
1: Okay. Bueno, eso, tú sabes que yo pedí a una amiga una vez por eso. Porque a la amiga era otro cuerpo de yuca. Ay, redondo y yucón.
0: Sí.
1: A la amiga, yo en un primer procedimiento, cuando eso hace unos 18 años atrás, yo le hice esa abdominoplastía, le saqué pompis, le saqué curvas, le reduje los senos.
0: Sí.
1: Una muñeca.
0: Sí.
1: Bella, hermosa. Ah, pero el próximo año ya quería que de nuevo. Bueno. Date aunque sea 2 años más, pásate cualquier otra cosita. Acuérdate que no podemos. Volvió rápidamente a hacer lo otro. Yo, bueno, a disgusto, pero le hice su moldeadito y su cosa. Ah, pero al tercer año ya quería más. Y dije, mira, le digo, tú y yo somos amigas. Y si la amistad no trabaja por esto, se acabó. Yo no te voy a hacer más nada. Se acabó. Ella se fue para México. A México fue para hacer ese procedimiento.
0: Señor, hemos llegado al final de este programa, La Receta Médica de la Z de hoy, viernes. Un programa bien relax, doctor. Usted debe devolver, doctora, la receta médica.
1: ¿Te gustó?
0: De nosotros los viernes aquí. Viene de estética y belleza. Recomendaciones finales.
1: No, doctora, no me cierres sin decirle a toda esa comunidad de mujeres.
0: Recomendaciones finales, ya.
1: Espérate,
0: doctora,
1: de mujeres y de hombres. Que tenemos todos los códigos de las ARS para hacerse sus procedimientos de reducción de mamas. A los hombres, la reducción de senos, que se llama ginecomastia. Sí, hay hombres que echan unos senos increíblemente grandes, que no van con. Eso no es para hombres, los senos son para las mujeres, mi hermano. Sí. Con su seguro médico usted puede hacerse su cirugía. A partir de la próxima semana vamos a estar agendando pacientes para hacerle su consulta, su preparación prequirúrgica y su cirugía con seguros médicos.
0: ¿Y esos pacientes del extranjero, doctora, teléfono y cómo ubicarla?
1: Oh, en mis redes sociales. Mi nombre, sí. Doctora Ibelice Bello. Doctora, ¿verdad que sí? Como usted quiera ponerlo. Ibelice se escribe con Y, B corta y una S. Doctora Ibelice Bello. Así está mi página web, así está mis redes sociales. Doctora Ibelice Bello, Y, B corta y una
0: teléfono,
1: S.
0: Teléfono, doctora.
1: 809-472-1199. Y recuerda, dile no al intrusismo. No te operes con gente que no son cirujano plástico. No, es que no puedes seguir en eso, mi hermana. Tómate un poquito en serio, ámate, consiéntete. Si no puedes ahora, junta tu dinerito y opérate cuando puedas hacerlo con un cirujano plástico que te atienda a ti, que bien, esté ahí para ti, que sepa cómo resolverte los problemas si tienes problemas. Eso es todo.
0: Bien, le invitamos a continuar en sintonía porque en breve llega Z Deportes. Gracias por la sintonía.
1: Un beso para ti.
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17: Las buenas tardes al pueblo dominicano. Bienvenidos sean todos a Z Deportes en este viernes. Un viernes cargado de información en el que la gente está contenta porque ya tenemos los 12 jugadores oficiales que esta noche van a salir en el nuevo, remozado y precioso Virgilio a defender los colores de nuestra bandera enfrentando a Estados Unidos en ese partido de baloncesto. Hablaremos también de fútbol, mucha controversia por lo que pasó en el día de ayer en el partido de Croacia y Portugal. Los partidos que vienen para el día de hoy, que le toca jugar a la selección argentina. Béisbol de de Grandes Ligas. Para mí, botón del pánico en el caso del equipo de los Padres de San Diego. San Diego en dos días ha permitido que el contrario le anote 35 carreras y ha perdido un total de 6 partidos de manera consecutiva. Ahorita
18: se salió de control.
17: Le voy a traer ese tema a Tenchi, que lo venía pensando con relación a lo que es el béisbol. Porque, Tenchi, para aprovechar y darte las buenas tardes, las grandes inversiones de dinero no te aseguran necesariamente que tú compitas. Y yo creo que San Diego y los Mets son el mejor ejemplo de eso que yo acabo de decir.
18: Saludos, FIFA. Saludos para todos los amigos televidentes, los oyentes. Saludos para esa legión que siempre está conectada a través de nuestro canal de YouTube, opinando y siendo parte del programa. Hoy es un día muy especial. Si hablamos de inversión, bueno, hay que empezar hablando de la inversión de 1,000,000,000 pesos entre Banco de Reservas, que es el Banco de los Dominicanos, y el Ministerio de Deportes a través del gobierno dominicano, que representa a nuestro pueblo. Así que en una inversión mixta del Ministerio del Banco de Reservas, hoy la Arena Banreservas, que fue Virgilio Travieso Soto, que fue inaugurada el pasado jueves, hoy es que verdaderamente van a sonar los tenis en el tabloncillo, como suenan famosas de una manera común en la duela. Yo creo que faltando un día para el Día de la Independencia de los Estados Unidos, ayer precisamente la embajada norteamericana aquí y la embajadora Lía Campos celebraron el Día de la Independencia, porque verdaderamente al caer sábado, hoy es el holiday en Estados Unidos, y ellos lo celebraron ayer. Enfrentar a los Estados Unidos, que inventaron el baloncesto, después de haberle ganado el último encuentro en San Diego, tener la oportunidad de vencer a Estados Unidos debe ser uno de los momentos más trascendentales en la historia del baloncesto en nuestro suelo. Porque es que Estados Unidos puede traer hasta mini básquet, y uno con la mente de que ellos tienen con qué y cómo, por su potencialidad, nosotros vamos a tener que poner todos los esfuerzos para lograr esta victoria. En Las Vegas están dando 6.5 ventaja para la República Dominicana. Debe ser la primera vez en la historia de los enfrentamientos de República Dominicana y Estados Unidos que por primera vez hay una ligera ventaja. Yo creo que tenemos el material, tenemos la dirigencia, el staff de coaches encabezado por Néstor Che García, tenemos la gerencia. Mucha gente ha subestimado a Junior Páez, Jipi y al mismo Uribe, pero en sus manos hemos ido a mundiales y estamos en un gran momento del baloncesto dominicano. Pero nosotros vamos a tener un programa completo donde la mayoría va a incidir, va a participar y va a interactuar con nosotros de una manera directa a través del teléfono y del YouTube. Pero quiero decirte que fuera del baloncesto y con tu introducción, creo que esta es la última etapa de los Padres de San Diego. Si los Padres no logran capitalizar el éxito a través del wild card, porque esa división, yo creo que desde el 2013 ya de los Dodgers. Los Dodgers tienen 13, 14 años dominándola. Pero en las manos de AJ Preller's, presidente de operaciones de San Diego, con unos nuevos dueños FIFA, no son las mismas consideraciones.
17: No, para nada. El asunto es que es una inversión grande. Recuerda que en semanas pasadas hablábamos de que ellos se habían logrado mantener a flote al principio porque su picheo de relevo era demasiado profundo. Blindado. O es demasiado profundo. Sí. Entonces, cuando llegaban a un momento de los partidos donde San Diego se veía ganando por una o dos carreras, era muy difícil tú pensar que ni a Mason Miller, ni a Morejón, ni a ninguno de ese grupo le iban a dar un palo. Y pasó el otro día. Entonces, ¿por qué yo traigo el tema de los Padres de San Diego y la cantidad de carreras? Los Cachorros le hicieron 23 el jueves. Y sí, ayer ellos comenzaron ganando el juego 6-0 a los Dodgers en la segunda entrada. Y los Dodgers vinieron de atrás a palos limpios y terminaron ganándole el partido 12-7 fue que se acabó, 12-6.
18: Sí.
17: Entonces, cuando tu picheo en dos partidos consecutivos a rivales diferentes le permite 35 carreras, cuando se supone que esa era tu fortaleza, para ti, que eres uno de los equipos que menos batea y menos carreras fabrica de Grandes Ligas, tú tienes que apretar el botón del pánico obligado.
18: Yo creo que...
17: Fuera de la división, porque yo no creo que a los Dodgers se la vaya a quitar a nadie. Es lo que tú dices. O sea, si ellos iban a competir pensando en un wild card.
18: Yo soy de los que creen... Escucha esto. Yo soy de los que creen... Que independientemente en este país amamos a los peloteros dominicanos, uno tiene que reconocer de que si hoy Fernando Tatis tuviera 13, 14, 15 jonrones, eso pudo haber ayudado a anotar más carreras y a capitalizar más victorias.
17: Y yo te diría que en teoría, porque Machado tiene 16.
18: Bueno, el problema es que Machado está haciendo el aporte. Si entre los dos tuvieran 31, fuera diferente.
17: No, claro.
18: Si él tiene 16 y Fernando Tatis 5, son 21. Entre dos. Y ya la máxima tiene 22. ¿Por qué Toronto no está tan bien? Vamos a hacer un resumen. Aquí todo el mundo quiere escuchar cosas bonitas. Toronto, problemas de lesiones. Toronto perdió a Bob Bichette, que era un primer bate o segundo bate. Toronto, tal vez... se ha encontrado con un momento de Vladimir Guerrero donde tú dirás, bueno, es que ¿cuáles son los peloteros que acompañan a la máxima, a Junior Caminero? No, bueno, Yandy Díaz, una buena temporada. Aranda, buena temporada. Pero Toronto tiene a Vladimir Guerrero muy por debajo, FIFA.
17: Sí.
18: Y hay que reconocerlo.
17: No ha tenido buena temporada, Vladimir.
18: Porque cuando un pelotero caballo se te cae, cuando no tiene el acostumbrado, las acostumbradas estadísticas, entonces tú sabes lo que pasa, que se nota, porque cuando ese pelotero logra por lo menos promedio sus estadísticas, está ayudando al equipo a que en algún momento van a hilvanar racha de victoria. ¿Qué pasó con los Cachorros? Los Cachorros perdieron 10 juegos en línea en un momento de la temporada.
17: Sí, se después caían, tuvieron una racha en la que ganaron 9.
18: Han ganado 15 de 19.
17: Se metieron en el liderato. Duraron unos días siendo ellos los líderes de la división. Volvieron otra vez a caer en una mala racha porque dejaron de batear.
18: Y
17: ahora que se levantaron otra vez, están a 5 de un Milwaukee que yo no creo que fuera de Mizorowski, que la temporada pasada fue encantador y que incluso en un momento hasta el comisionado de Grandes Ligas resaltó lo que ese muchacho podía llegar a hacer en Grandes Ligas. Este año estamos viendo lo que Mizorowski puede hacer, a pesar de que ayer fue su única salida donde ha permitido 5. Hubo una sola limpia de esas 5, pero le dieron 2 jonrones ayer. Entonces, al final, cuando tú piensas en Milwaukee, Harrison es el otro lanzador de ellos, que tampoco era en la proyección, que uno esperara que compitiera hasta ahí. Esa división, la mayor parte de la gente la analizó y se quedó con los Cachorros, aunque claro, hubo gente que se quedó con los 16 cerveceros.
18: 16 de 20 han ganado los Cachorros.
17: Sí, los Cachorros están en un tremendo momento, igual que Filadelfia.
18: Ayer perdió Filadelfia, pero Filadelfia, déjame decirte, tiene la estructura que cualquier equipo quisiera. No importa cómo inicie. Por eso le quitaron el equipo de las manos a Rob Thompson, se lo entregaron a Marigli y encontraron el camino del éxito. Ellos van a clasificar. Yo terminé diciéndote ayer que yo creo que ese equipo va a ganar la división. Porque ellos tienen con qué.
17: A mí me pasa lo mismo con los Marineros de Seattle, que también tú lo traías ayer a la mesa. Fíjate que los Marineros de Seattle han ganado 3 en línea, ya están en empate con Texas por la división. Incluso Miller llegó ayer al séptimo inning tirando un no-hitter. Entonces, ellos tienen el picheo y la estructura con qué se lo dueño de esa división.
18: Por otro lado, reconocer de que las opiniones de Steve Cohen con relación a los Mets y a su gerente general han caído muy mal en Nueva York. Muy mal.
17: Tienen que caer mal, es que Cohen habla demasiado.
18: Y amar el caballo donde el dueño diga, no, espérate. Es que el caballo está amarrado con qué. ¿Qué es lo que comen? Con hierba, que se la va a comer. Por eso que dice que el perro no se puede amarrar con longaniza. ¿Qué va a hacer el perro? Entonces, ¿qué pasa? Que este tipo le ha preparado una estructura a los Mets desastrosa. Al permanecer, él va a defender la estructura que él ha construido. Pero ahora mismo, tú no tienes salida a esa estructura. Porque, por ejemplo, fuera de Juan Soto y de Francisco Lindor, tú tienes un sinnúmero de jugadores que están bajo contrato, que se le va a tener que pagar muchísimo dinero, como Michael Seimien, Jorge Polanco, que la salud no lo ha acompañado, entre otros. Y definitivamente, cuando tú tienes dos peloteros que tienen un contrato de 1,000 millones de dólares, los 700 65 millones de Juan Soto y los 341 de Francisco Lindor, aunque hayan pasado un par de años y en Lindor van como 3 o 4, FIFA, ese es el presupuesto.
17: Claro.
18: Más de 1,000 millones.
17: Claro.
18: Entonces, para tú elegir, tú tienes que decir, yo voy a ver qué hago con Polanco. Polanco me puede resolver problemas si se me fue Pío Alonso. Sí, pero Pío Alonso te garantizaba 35 y 100 antes de empezar la temporada. Entonces, yo creo que el problema de los Mex va más lejos de los que muchos imaginan. Y por eso un día lo dije jocosamente. Jocosamente lo dije. Pero lo voy a decir en serio. Hay ricos pobres y hay pobres ricos. Hay ricos pobres y hay pobres ricos. Porque la grandeza de tener el contrato más grande de la historia en cualquier ámbito deportivo, más largo, no el mejor, como el de Juan Soto, su permanencia en los Mex, si los Mex no tienen éxito, FIFA, valió el dinero para Juan Soto por un momento en que solamente 2 jugadores tienen contrato de 700. Pero FIFA, llegar al campo de entrenamiento sabiendo cada temporada de que no hay una estructura para competir, eso no es verdad, que eso es positivo para un pelotero.
17: No, pero para nada. Pero
18: eso no es verdad.
17: Hay muchísimos jugadores. Bueno, ¿tú sabes quién es la excepción de esa regla? Mike Trout.
18: ¿Mike Trout? Un solo playoff del 2014.
17: Es la excepción de esa regla. Porque después todos los que han sido parte de estructuras que a la larga no pueden ser competitivas, terminan saliéndose de la estructura. Los jugadores que tienen la condición de ser jugadores élite. Porque al final, todo el mundo sueña con un campeonato. Nadie que se pone un uniforme no es verdad que no quiere ser campeón.
18: De Oscar Hernández, midiendo la distancia de Maimón a la capital, de Oscar Hernández firmó un contrato con los Dodgers cómodo para él y su familia. Pero ¿qué le garantiza a de Oscar Hernández? Van 2 anillos y él es favorito para ganar un tercero, un cuarto y un quinto, porque los Dodgers son favoritos para el 2026, 27 y 28, y yo no sé en el 29. No,
17: ellos van a seguir siendo favoritos por mucho tiempo. Entonces,
18: con eso te digo de que tú eliges el lugar donde a ti te van a pagar más, pero también tú tienes la oportunidad de ganar ligeramente menos, pero tener el éxito que todo estrella busca. ¿Qué es lo que le sacan en cara a Barry Bonds? El mejor del planeta. Barry Bonds tiene dos problemas que no pudo resolver. Nunca ganó un anillo de serie mundial. Si Barry Bonds hubiese ganado por lo menos 1 o 2 anillos de serie mundial, estuviera a la par con Michael Jordan. Pero el no haber ganado, espera, que FIFA, ese tipo de Michael Jordan de la pelota.
17: No, yo sé, yo me
18: círculo de Pérez era Michael Jordan.
17: ¿Tú sabes por qué yo me río? Porque tú sabes que él, con la mancha, va a haber gente que te va a decir que no.
18: No, pero como quiera, con mancha o sin mancha, él y Alex Rodríguez son peloteros fuera de este planeta. Pero donde yo creo que hay con Barry Bonds es dos cosas. La primera, nunca ganó un anillo de serie mundial, que no es su culpa, pero ganar es ganar. Otani, cuando se retire, lanzó, bateó y ganó. Oye bien, Albert Pujols bateó, ganó y fue caballo dueño de la liga.
17: Sí, claro.
18: Entonces Barry Bonds bateó, no ganó, pero Barry Bonds tenía algo que también lo lleva en su espalda. El haber sido el pelotero con la mayor tasa de rechazo hacia la prensa del béisbol. FIFA, ¿tú sabes lo que era un Doberman? Para no decirle hot dog, un Doberman con la prensa. Entonces ahora tú lo ves en el medio de David Ortiz y Derek Jeter, dos de los tipos más queridos del béisbol, haciendo comedia para ver si caen gracia. Haciendo comedia.
17: Aclarándolo después que lo oscureció, ¿verdad?
18: Mi hermano, igual que Manny Ramírez. Manny está arrepentido. Oye, yo no soy vocero de Manny Ramírez. Manny Ramírez está arrepentido de por vida, más ahora que es cristiano, de haber maltratado la prensa. Tú sabes que los números de Manny, los palos que dio Manny. Manny está sembrado entre los 3 mejores bateadores de derechos de la historia. Que ahí debe ser Hank Aaron, ahí debe estar Willie May, Albert Pujol y Manny Ramírez. Esos son los mejores bateadores de derechos de la historia. Yo no sé si tú tienes otro, pero vuelvo y repito. Estos tipos que maltratan la prensa se olvidan que el prime de ellos está bien, tú puedes hacer lo que te dé la gana, tú estás matando. Ahora, como tú te retires, quienes enaltecen y resaltan las virtudes por las que tú fuiste caballo y dueño del play, no van a sonar igual. El Big Papi llega a un sitio, FIFA, tú no me tienes que cruzar por el aeropuerto con el Big Papi. Si no le piden 500 mil fotos, mira, saco madre vino con David.
17: Vino.
18: Óyeme, es que no hay manera de que David pase desapercibido. Y aquí hay gente que se montan en un avión o está en un aeropuerto. Y mira, se meten la gorra hasta las cejas.
17: Para que ni siquiera se den cuenta.
18: Y no miran para arriba porque no quieren que nadie lo salude. Lo dejo ahí. Para que no. Porque vamos. No está Jorge Mota aquí, Sus.
17: Vamos, Fran, a hacer la pausa. Y hablando de Jorge Mota, llámame Jorge Mota ahora en la pausa, que venimos con él después de eso.
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21: Retornamos, ya tenemos en la línea de comunicación a nuestro hermano Jorge Mota. Jorge, que salió corriendo ayer y no me quiso dar los 12. ¿Qué cosa la de Jorge?
22: Hola, hoy, ¿eh?
21: No, claro, yo sé que sí, que hoy tú puedes, hasta yo te lo doy, que no soy la analista de baloncesto de este espacio.
22: ¿Cómo estás, Pifa? Saludos a todos en cabina. ¿Quién está en cabina contigo?
21: Tenchi y yo estamos. Le regalamos el día libre a ti, a Susi, hoy.
22: Bueno, el día libre como tal no, porque por causas ajenas a mi voluntad te falté. Estoy una experiencia laboral y que detuve para precisamente hablar con ustedes. Aprovecho los saludos, chicos, a Francia, a Quinito y a todo el pueblo dominicano que, como siempre, se da cita en este espacio de la Z101. Ya al fin tenemos los 12 jugadores. Se acabaron la patada voladora, la patada del ahogado, que si va Richard Bautista, que si no va. Tenemos 12 nombres que son los que van a representar a la República Dominicana en unas próximas horas contra Estados Unidos y el próximo lunes lunes 6 contra la selección de Nicaragua. ¿Qué podemos esperar en el día de hoy de la selección de

0: República Dominicana. Obviamente, por cómo está conformado el roster, tenemos cierta dependencia al correr y al juego rápido. Chris Duarte, Andrés Félix, Jan Montero son las anclas ofensivas de la República Dominicana, que cuenta con nombres que pueden sustentar la defensa en todo el partido. Yo estoy gratamente sorprendido por el hecho de que Luis Santos esté en la convocatoria, porque Luis Santos conjuntamente con Ángel Luis Delgado, aunque son dos jugadores limitados para crear ofensiva por sus propias manos, sin embargo, si reciben la pelota en el poste, pueden hacerle daño no solamente a Estados Unidos y Nicaragua, sino a cualquier selección en el mundo. Mencionado en intervenciones pasadas que Ángel Luis Delgado tiene un olfato para rebotar que le hace daño al contrario, y va a estar evidenciándose en el día de hoy. Lo mismo también con Luis Santos, que tuve la oportunidad en el partido decisivo que él definía quién llegaba a la final de la LNB entre Cañeros y Metros. El ver a Luis Santos jugar de la forma en como lo hizo me llamó bastante la atención, poderosamente la atención. De hecho, el que no ha visto a Luis Santos jugando en los últimos dos años, el cambio que ha dado, el brinco, el salto, ha sido cualitativo. Ha sido impresionante ese juego de pies que resalto, y la capacidad que tiene también de acercarse al aro y de anotar de forma eficiente. Dicho esto, ahí está también Yacel Pérez, que puede hacer daño en transición, ha mejorado un mundo. Ahí está Justin Minaya, jugador de 6 pies, 6 pulgadas, zurdo, que es una especie, para el que no esté familiarizado con el juego de Justin Minaya, digamos que es una especie de Estadiel Rojas con 6 pulgadas adicionales. O sea, es un perro de caza defensivamente. Le puede hacer daño a Mike James, que es el mejor jugador a todas luces de la selección de Estados Unidos. Y creo que a esto va a apostar el dirigente García. Abruma, y estoy consciente, el compromiso que tienen estos muchachos en debutar, en darle inicio a esta arena Banreservas delante de tantos dominicanos que lo que quieren es precisamente que República Dominicana venza y de manera convincente a Estados Unidos. Y haga lo mismo también contra Nicaragua. Lo que sí creo es que, aunque no ha jugado en contra en los últimos eventos internacionales, jugar en nuestra casa hoy será distinto. Espero en Dios que hoy sea distinto. Recordemos que República Dominicana, luego de ganar haciendo poca cosa en México contra la selección de México, vino y perdió ante el pueblo dominicano, digamos que un partido que se pudo ganar. Y precisamente las cosas que se dan fuera de la cancha, el hecho de tener convocados y congregados a los jugadores dominicanos en su país, donde irán amigos de infancia a verles, donde irán familiares a verles, puede que les jueguen contra a nivel emocional, pero en estos momentos creo que hay una madurez a nivel del dirigente Néstor García y todo el cuerpo técnico, el haber insertado a Eulis Báez. Creo que es un gran acierto por parte de la federación, y el evento está montado o está, digamos que está proyectado a montarse como un éxito rotundo. Ayer relajaba, bromeaba con Tenchi que si él y yo nos vestíamos, nos poníamos el uniforme, se llenaba la arena. Y creo que con esta conformación, el que tenga algún tipo de duda, la va a disipar. Lleguen temprano. Recuerden que los asientos de arriba no están numerados, por ende, la oportunidad que usted tiene de ver más cerca el encuentro es llegar más temprano. Así evita los cuellos de botella, los entaponamientos. Si tiene la oportunidad de ir con un amigo, traten de compartir el vehículo. En fin, busquen mecanismos para que sea una experiencia inolvidable, porque usted tendrá la oportunidad hoy de ser parte de la historia. Hoy se va a inaugurar una cancha, una arena que República Dominicana necesitaba, le urgía, repito, el gran esfuerzo que se ha hecho económicamente en estos momentos es para el pueblo dominicano, es para nosotros, la prensa, para los fanáticos, para los directivos, para los dirigentes, para los jugadores, es para que todo el mundo en la República Dominicana tenga la oportunidad de vivir una experiencia en una arena con ribetes internacionales. La pantalla, las luces LED, tabloncillo certificado por FIBA, una climatización de lujo, que en minutos enfría todo el entorno. Comida, habrá food court, que dicho sea de paso va a estar habilitado desde hoy.
1: Pero Francis dice que sí.
0: Asientos ergonómicos, en fin, son tantas cosas que se tomaron en cuenta para que usted tenga la oportunidad desde hoy de empezar a vivir, y no solamente en baloncesto, vendrán artistas, porque tiene una acústica impresionante. O sea, ya todos esos problemas y esas vicisitudes de que no teníamos una arena acorde a la calidad de nuestros jugadores queda en el pasado. Y eso queda en el pasado porque desde hoy la Arena Banreservas tendrá la oportunidad de abrir sus puertas para el pueblo dominicano.
2: Jorge.
0: Dímelo, hermano.
2: Podemos decir que AJ Lewis, presente y futuro, si todo sale bien, puede ser el sustituto del capitán Víctor Liz a nivel ofensivo y el más moderno.
0: Sí. Es presente y futuro. Estoy de acuerdo contigo. Y creo que el techo de RJ Lewis es más alto, porque hay que recordar que Víctor Liz hizo su nombre sobre la marcha. Hizo su nombre caminando, sí, en el andar.
2: Es verdad, ahí te
0: pero
2: la doy.
0: RJ Lewis tiene una expectativa de no fallar muy alta. O sea, estamos hablando de un jugador con características increíbles de poner la pelota en el suelo, crear situaciones con el dribble, anotar de media a larga distancia, encuentra espacio para penetrar. Que ojo al dato, yo no estoy hablando, porque eso le toca al dirigente García más adelante, cuando inicie el partido, demostrar. Pero la estrategia de República Dominicana está muy clara. Nosotros tenemos grandes penetradores. Sí. Andrés Feli es un penetrador fino. Jan Montero es un penetrador fino. Cris Duarte es un penetrador fino. ¿Qué tiene que hacer Dominicana temprano si quiere ganar? Atacar el aro.
2: Atacar.
0: Y atacarlo de forma eficiente. Porque ¿qué provoca la eficiencia? La eficiencia hace que se cierre la defensa. Y cuando la defensa se cierra, hay espacio para tomar disparo detrás del arco. ¿Y quién va a tirar mejor de tres que los dominicanos en su casa? Que no hay forma.
2: Eso hace.
0: Esa debe ser la estrategia ofensiva. Y RJ Lewis es parte importante. No lo mencioné dentro de la introducción, pero de una manera certera Tenchi lo pone sobre la mesa y estoy totalmente de acuerdo. RJ Lewis, Justin Minaya, Andrés Félix, Jan Montero, Cris Duarte, Yacel Pérez. Estamos hablando de seis jugadores que pueden crear situaciones desde el arco de tres.
2: Eso hace.
0: Situaciones favorables para la República Dominicana. Y ni hablar de lo que puede hacer Luis Santos, ni hablar lo que puede hablar Ángel Núñez, que es un sharpshooter, un tipo que si le dan espacio, ese espacio que estoy mencionando que se va a crear cuando los dominicanos vayan a penetrar, Ángel Núñez no perdona. Es un 6-8 que puede anotar, que puede rebotar y puede defender a hombres altos. En fin, creo que tenemos una buena convocatoria. Qué bueno que tenemos tanto talento que aún ante ausencias como Carl Towns, como Al Horford, como Lester Quiñones, como
2: el mismo David Jones, Brea, David Jones,
0: como David Jones García, gracias Tenchi. O sea, independientemente de esas ausencias, tenemos un trabuco.
2: Jorge, tú sabes que yo estaba pensando de que no es... Nosotros no podemos dejar pasar desapercibido. De antes se cuestionaban, hasta que nominó Soul Gate, se cuestionaba lo difícil que era convencer los jugadores que formaran parte de la selección. Cuando se armaron los dime y te direte, y que ya Michael dijo que fulano, era difícil, porque había como un entorno difícil. Pero hoy hay que reconocer que sin tener un gerente queriendo brillar a nivel de los jugadores, teniendo un departamento de operaciones, hacerle los contactos de la manera más decente y fina, nosotros vemos cómo un tipo como el hijo de Omar Minaya, Justin, se aparece sin haberlo invitado. No, yo quiero ser parte.
1: Yo quiero estar aquí.
2: El mismo AJ Lewis, como que no estaba en el radar. Entonces hay que reconocer a Yipi, hay que reconocerlo.
0: Claro. Junior Páez, primero goza de mi aprecio. Es un amigo, independientemente de mi rol dentro de la prensa.
2: Sí.
0: Y la de él dentro de la federación, independientemente de que en las islas de la federación no quieran saber de mí, me distingue Junior Páez, siempre lo he dicho públicamente, y Tenchi me parece que también me distingue dentro de ese anillo, pero vamos a ver más adelante. Hoy tendremos la oportunidad de confundirnos un abrazo en la arena y seremos parte de la historia. Lo que sí quiero dejar claro es algo: tuve la oportunidad ayer de entrevistar a Justin Minaya. Justin Minaya hace 2 años perdió a su madre.
2: Sí.
0: y cayó en depresión, lo dice públicamente, habla con una apertura sobre el tema que conmueve. Y lo que más me llamó la atención es que de las cosas más bonitas que él recuerda del baloncesto a sus 26 años de edad es haberse lesionado la rodilla en el Virgilio Travieso Soto antes del remozamiento, hoy conocido como Arena Banreservas.
2: Un juego de fogueo.
0: En un juego de fogueo previo al Mundial. Y en ese momento, cuando se pudo incorporar y salir, todo el que estaba presente se paró, aplaudió y le dio este espaldarazo, como diciéndole, desde hoy tú eres dominicano.
2: Sí.
0: Si había duda, desde hoy tú eres dominicano, y él se siente dominicano, no solo hijo de Omar Minaya, como tú mencionas, que fue el primer gerente general latino en la historia de Grandes Ligas, sino que es un jugador que se identifica con la camiseta. Mira cómo tú resaltas que no fue invitado, pero desde que se vio saludable, sabía que tenía una cuenta pendiente con el pueblo dominicano y le va a empezar a saldar en estos momentos.
2: Qué bueno que tuviste la oportunidad de entrevistarlo. Jorge, entonces, finalmente, de parte de lo que es la selección, podemos decir de que la victoria de hoy no sería, una posible victoria de hoy no sería contra los NBA de Estados Unidos, los mejores jugadores de Estados Unidos, pero ganarle a Estados Unidos abriendo la reconstrucción de la arena debe ser una de las principales victorias trascendentales en la historia nuestra.
0: Y de hecho, esta conformación es para eso. O sea, los jugadores convocados están llamados a vencer a Estados Unidos. Estados Unidos viene con algunas variantes muy evidentes con relación al partido anterior contra República Dominicana, partido que ganó Dominicana, por cierto. Y lo que más sobresale es Mike James, que nunca ha jugado a sus 35 años con la selección y sintió ese pinita. Dijo, no, pero si nosotros perdimos y yo estoy disponible, yo me voy a uniformar, vamos a Dominicana y vamos a ganarle. Si hay algún familiar de Mike James que está en sintonía, desde ahora le digo que Estados Unidos no puede. Con Dominicana hoy, no puede.
2: Bueno, habló el erudito del baloncesto en este país.
1: Hoy fue Jorge Mota y no fue humilde. Jorge, gracias.
2: Hermano, te queremos.
0: Un abrazo, chicos.
1: Hacemos la pausa, Francis, y en breve retornamos con más.
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1: Retornamos con más de Z Deporte, sí. Hablando un poquito de lo que pasó en el día de ayer en el Mundial de Fútbol y lo que viene para hoy. Ayer, tres partidos, dos de ellos dominados por las selecciones que obtuvieron victoria, y me refiero a España. Una España que se vio dominante ante Austria. Y entonces el partido de la noche, que fue el de Suiza con Argelia, que también Suiza se vio bastante dominante por encima de Argelia. Argelia, para mí, salió a la cancha porque tenían que haber dos equipos jugando, no necesariamente porque ellos le iban a dar algún tipo de batalla a los suizos. En el caso del partido del que todo el mundo se ha pasado el día hablando desde anoche, es el de Portugal y la selección de Croacia. Un 2-1 a favor de la selección portuguesa, que yo creo que se resume en que, más allá de la clasificación de Portugal, esa jugada tan controversial por el fuera de juego que se le señala a Croacia, va a abrir el debate porque condiciona la oportunidad súper clara en un momento decisivo del partido. Entonces, lamentablemente tenemos que tomar en cuenta que el jugador sí estaba en fuera de juego, y que en el caso del jugador de su equipo, al haber rozado el balón con la cabeza, donde el VAR es, en este caso, por la tecnología que se dijo incluso desde antes de iniciar el Mundial, que se le había puesto al balón adentro, cuando van al VAR, el VAR es el que enseña que la pelota había tenido algún tipo de roce con la cabeza del jugador del equipo de Croacia, y por eso entonces, al llegar el balón a su compañero que estaba más delante de la defensa, es que se canta el adelantado. Entonces, tal vez para el que no entiende la regla, ningún jugador que está a la ofensiva en el fútbol puede recibir la pelota delante de la defensa, porque eso te da una ventaja. Claro. Lo que pasa es que en este caso fue tan cerrado y milimétrico. Fíjense que la de Cristiano, por ejemplo, que le anulan. Cristiano era un brazo lo que tenía adelantado. Y yo creo que eso...
0: Estaba claro ese...
1: Sí, estaba adelantado. O sea, lo que yo te quiero decir es que el debate se va a abrir, porque cuando una jugada tan milimétrica como esa, que incluso para el ojo humano, tú la miras y la miras y la miras, y es imperceptible el hecho de que el balón haya rozado con el cabello del jugador. Al menos que tú no ves el diagramita este que se parece a un electrocardiograma, donde tú ves donde sube ligeramente y tú te das cuenta que hubo un roce del balón. Ese tipo de jugadas siempre van a traer controversia.
0: Ahora, ¿tú te imaginas tomar esa decisión Moca y La Vega en un juego de fútbol? No, todavía se estuviera peleando los árbitros corriendo.
1: En la final de aquí, que fue Salcedo y Cibao, que fue una...
0: La gente de Cibao son riquitos.
1: Sí, pero... Riquito. No, pero óyeme, esos son...
0: Oye, FIFA, Moca y La Vega han escenificado dos de los confrontamientos más fuertes en la historia del fútbol dominicano. En los 80.
1: Sí, claro.
0: De todas maneras, yo estaba viendo el partido junto a Héctor J. Cruz y la familia, y te voy a decir algo. Estaba fuera de la línea reglamentaria, estaba adelantado, y no había manera de que volvieran a echar esa jugada, empatar ese juego. Eso era imperdonable. En otros tiempos, ese juego se empataba ahí, FIFA.
1: Claro. Claro.
0: Que se empataba.
1: Pero al final tú sabes que ese tipo de decisiones, como yo decía ahorita, que el reglamento respalda, pero que futbolísticamente hablando, son decisiones
0: difíciles.
1: Que dejan la dificultad hasta de tú pensar, wow, y de verdad el último mundial de un tipo como Luka Modric se va a terminar
0: ¿qué
1: así.
0: ¿Qué manejo tiene ese tipo?
1: Sí, él se manejó bien.
0: Profesional, nunca se vio exaltado. Aceptó la decisión del árbitro,
1: aunque
0: después la
1: criticó. O sea, en el momento donde la prensa ya lo aborda después del partido, él hace críticas. Yo entiendo que las críticas son válidas dentro de la controversia, porque por eso en las revisiones que se están haciendo ahora de ese tipo de jugada adelantada, lo que se está evaluando es que si, por ejemplo, tú estás parado y tú lo que tienes un pie delante del jugador que te defiende, sí, no se cante el adelantado, porque ustedes están,
0: es una opción.
1: Ustedes están en la misma línea.
0: Es como las decisiones de los árbitros en Lidón, que si, o en Grandes Ligas, que cuando van a la revisión, aunque la jugada sea de una manera, si está muy cerrada, la
1: es que eso al final, cuando tú, si tú la revisas y la pones de una manera tal en que si el jugador lo que tiene un brazo por delante del jugador de la defensa y tú la dejas y la jugada se da y el gol se marca, tú hasta buscas la forma de dinamizar el juego con eso. Ahora, hay fuera de juego que son demasiado obvios. O sea, tú no puedes, el famoso palomeo en el basquetbol, para yo poner un ejemplo al que le gusta el basquetbol, tú te quedas adelante y tú tienes cuatro gente de tu equipo defendiendo. Si alguien la recuperó, te la van a tirar de cancha a cancha y tú la vas a meter. En el fútbol eso no se puede. En el fútbol eso no se puede, no, en el fútbol es eso es adelantado.
0: FIFA, entonces podemos decir, vi esta mañana mucha gente cuestionando y anoche de que la FIFA quiere preparar todo para cuidar a sus grandes ídolos, sobre todo en esta etapa. Y tú sabes que siempre la teoría de conspiraciones va a existir, pero ese Portugal del cual la gente ha presumido de que es favorito para llevárselo todo con Francia, ese Portugal la va a pasar difícil de aquí en adelante, porque realmente, como ellos le jugaron a Croacia, no sé si podemos decir que fue el mejor juego de ellos, pero ellos...
1: No, al contrario, yo creo que Croacia fue superior a Portugal en mucho tramo del juego. Si le juegan así a España, no creo que hay forma de que le ganen a los españoles, pero los portugueses, y eso yo recuerdo que se lo decía a Jorge antes de comenzar el torneo, hay mucho debate con el asunto de, por ejemplo, no hay debate en quién tiene el mejor ataque, porque la mejor delantera del torneo la tienen los franceses. Sí. Y yo creo que con eso no hay debate.
0: Sí.
1: Pero cuando tú miras el mediocampo, que suele ser la columna vertebral neurálgica de los equipos, porque ahí es normalmente donde tú recuperas la pelota, genera las ofensivas y tiene tipos que son lo que te motorizan la ofensiva de un equipo. Se debatió mucho que el medio de España podía ser mejor que Portugal porque tú tienes dos tipos como Rodri y Pedri. Yo no estoy de acuerdo. Para mí el de Portugal es mejor. Tú tienes a Bruno Fernández.
0: Tú lo has dicho.
1: Y tiene a un tipo como Vitinha, que viene de ser campeón del torneo de clubes más importante que se hace en el mundo, que es la Champions. Entonces, al final, si tú te pones a ver la última vez que ellos se vieron la cara, Portugal lo dominó a España. Y Lamine Yamal, yo creo que persigue ahora el de quite un año después de ellos tener la oportunidad de ganarle a los portugueses. Entonces, por encima de Portugal, para mí España es más favorita. Ahora, el más favorito de todo para mí sigue siendo Francia. Debe ser la selección
0: pero
1: a
0: Portugal
1: vencer.
0: Portugal ha bajado porque cuando se habló de los tres primeros, se hablaba de Francia.
1: Portugal estaba en el top 5, porque ahí tú tenías que meter Argentina en ese también. Grupo... A los ingleses, obligatoriamente, en el grupo de los grandes favoritos, tienes siempre que contar con los brasileños, tenías que contar con la posibilidad de que Argentina revalidara el título, aunque tal vez no con la misma calidad de favorito del Mundial del año pasado, pero el que ha visto a jugar Argentina se da cuenta que es un equipo estructurado de una forma que esos tipos tienen un segundo Mundial consecutivo, jugando juntos, la misma estructura.
0: Son una familia.
1: Entonces, por eso es que se ven tan ordenados. En el caso de los franceses, entonces, lo que pasa es que los franceses son una máquina. O sea, ese equipo tú lo miras, tú le puedes ver una que otra debilidad, tal vez en la parte trasera, en la defensiva, y el portero, que no es el portero más conocido. Pero, óyeme, ese equipo es una máquina, Francia.
0: FIFA, ayer yo seguí comprobando de que el Mundial de Mundiales, que está mandando el ejemplo de ejemplos, es los Estados Unidos. Lo que está logrando este mundial son tres sedes simultáneas, pero lo que se vive en Estados Unidos, aunque nosotros estemos aquí, nos estamos dando cuenta de cómo la prensa de la prensa mundial está resaltando que jugar en Los Ángeles, en California, que jugar en el medio de los Estados Unidos, que jugar en el este de los Estados Unidos le da un view inigualable a cualquier otro mundial.
1: Claro.
0: Porque el turista que eligió hace 3 años ir al Mundial de los Estados Unidos, México y de Canadá, tenía un plan, y es que tú te puedes trasladar vía aérea o terrestre desde el este de los Estados Unidos, es decir, vamos a 10 horas manejando a la parte central, y eso adorna el mundial. Dentro de lo que es el equilibrio competitivo, está la belleza, el turismo, el conocer y sobre todo lograr disfrutar de este ambiente. Yo no sé, pero el de Qatar, todo el mundo hablaba del calor, el mundo moderno, pero Qatar es Qatar, centrado en una burbuja. Pero en Estados Unidos yo he visto muchas opiniones resaltando lo que está disfrutando el público que fue al Mundial.
1: Claro, ya rompieron el récord de la mayor asistencia histórica en un Mundial, y yo creo que eso al final se esperaba. Al principio se especuló mucho si la boleta estaba cara, y no es mentira, pero lamentablemente es un espectáculo que al final del cuento no es para todo el mundo, por lo que cuesta. Y a medida que los partidos se vayan reduciendo y los equipos se vayan descalificando en este fin de semana, las sedes se van a reducir, va a llegar un momento en el que vamos a despedir tanto a México como a Canadá, y se va a concentrar todo en Estados Unidos hasta cerrar la final, que uno sabe que va a ser en el MetLife. Ya hoy cierra.
0: En oficial. Y uno quiere que mencione el MetLife.
1: No, yo sé. Es igual que el Levi. Tampoco quería que le dijeran así, que hubo incluso hasta que ponerle una cobertura. Con el único que ellos no pudieron hacer eso fue con el de Atlanta, que es el Mercedes-Benz Stadium. Porque hay una parte de la estructura del techo del estadio que tiene el triangulito de la marca. Eso no hay forma de cómo tú quitárselo sin tú comprometer la estructura del techo del edificio, pero la FIFA se lo quería quitar.
0: Mira, este es un tema que verdaderamente me encanta tocarlo, porque geográficamente y políticamente incide con el Mundial. Y es que, habiendo vivido tantos años en Estados Unidos y sigo amando, imagínate, Nueva York, donde nacieron mis hijos, donde yo más de la mitad de mi vida, para celebrar un mundial el mismo año que el presidente actual manda a bombardear a uno de los enemigos más peligrosos del mundo, que es Irán, para celebrar un mundial, para celebrar la Serie Mundial, el Juego de las Estrellas, el Super Bowl, la final de la NBA, oye, hay un grupo de norteamericanos y de gente que representa la milicia norteamericana esparcida por el mundo, garantizando de que Estados Unidos esté en paz, disfrutando de un mundial de fútbol.
1: Sí.
0: O sea, ¿Tú sabes la gente que no está con su familia, que en la CIA, el AMI, los Marines, que están infiltrados para que los grupos terroristas no hagan un daño colateral en Estados Unidos? O sea, esas son de las cosas.
1: Y déjame decirte algo.
0: Por cierto, me recuerda a José Luis Mendoza.
1: No deja de salpicarlo.
0: Claro que.
1: En días pasados, hay un diario de Ecuador y un periodista muy respetado en Argentina que se atrevió a grabar el otro día un video donde él hace referencia a que la selección de Ecuador perdió de México de la forma que perdió, sin ser la expectativa que ellos perdieran así, porque supuestamente uno de los carteles de México había amenazado 5 jugadores de Ecuador, incluyendo la familia. Entonces déjame decirte que eso que tú dices del terrorismo y de las cosas que pasan en el mundo, a mí incluso yo lo leí y dije, señores, pero
0: recuerda
1: que la FIFA no se ha pronunciado con relación a eso, no ha dicho nada. Si hubiese sido cualquier otro periodista que lo dice, tal vez tú lo tomas como algo amarillista o algo por dañar, pero cuando un periodista de respeto que se atreve a hacer un comentario así, son de las cosas que ponen a la gente a pensar, porque en México todos los días salen los reportes de la cantidad de personas que se han desaparecido después de que arrancó el mundial. Y que incluso hay un aumento en el asunto de la violencia por el asunto del consumo de alcohol. Y una serie de cosas.
0: Guadalajara era sede y lo cancelaron.
1: Que no es nada malo bonito, que es lo que tú siempre has dicho. Sí. No es nada más resaltar lo bonito y lo chulo y la ruptura de todos los récords a nivel del fútbol y de todo. Es que ese tipo de eventos siempre tienen algo que los rodea, que trae algo que sea negativo, porque eso puede ser mentira como puede ser verdad, pero está publicado en un diario ecuatoriano y lo dijo un periodista argentino.
0: Mientras tanto, ¿quiénes juegan hoy FIFA?
1: Hoy a las 2 de la tarde, que es el cierre de la ronda de los mejores 32, ya a partir de mañana arrancan los octavos de final. Hoy juega Australia con Egipto a las 2. A las 6 de la tarde Argentina juega con Cabo Verde.
0: ¿Quién es el favorito de Australia y Egipto?
1: Yo entiendo que debe ser Egipto el favorito, porque los faraones Mohamed Salah y Marmoush tienen que ser favoritos por encima de los australianos.
0: Y Argentina
1: Argentina
0: no
1: es,
0: puede haber sorpresa.
1: Argentina es
0: Cabo Verde no puede.
1: Argentina es el hiper mega favorito, que todos los días hay uno. Ayer era España. Antes de ayer era...
0: Ayer era Portugal también.
1: No, pero España era mucho más favorito.
0: Sí, era más cerrado.
1: España era mucho más favorito ante Austria de lo que era Portugal ante Croacia. Hoy el super favorito es Argentina. Y entonces la jornada de la noche la cierra Colombia jugando con Ghana, donde los colombianos también son muy favoritos para ganarle al equipo de Ghana.
0: Reiterar las felicitaciones al colega, amigo, y nos distingue con su amistad, Pío Santana. Porque hoy redacta en su columna Miniaturas del Béisbol Héctor J. Cruz de la inversión millonaria en dólares que trae comprar los derechos. Ya lo sabíamos, pero cuando se resalta, toma más, más fuerza nuestro respaldo de decir que lo que Pío y su equipo de trabajo hacen es verdaderamente resaltable. Sí. Porque una inversión millonaria en dólares, eso no es un relajo, comprarle a la FIFA los derechos. Y es por eso que violar los códigos de confidencialidad utilizando de una manera sin autorización los derechos de transmisión es violando la ley. Y Pío de ley sí sabe, porque Pío es tremendo abogado, notario, y es un hombre que conoce al dedillo las leyes. Así que felicidades a Pío, a todo el equipo, a ustedes de FIFA, todo el que ha tenido que ver, porque, óyeme, el país resaltando la transmisión. Sí, eso no bien termina un partido cuando de una vez enlazan el otro.
1: Detrás del trabajo, el trabajo ha sido mucho. Yo que, por ejemplo, en la fase de grupo fui parte de los comentaristas del Mundial. El trabajo detrás de cámara la gente no se imagina, en el asunto de la coordinación, no solamente Don Pío, sino sus hijos, sobre todo Miguel, que ha sido el que ha estado al frente con el pie en el cañón. Y yo digo que Miguel no duerme, porque eso es el día entero.
0: Ayer estaban los Bowers.
1: Sí, hoy van a estar otra vez llevando el partido de Argentina. Me parece que Don Jorge va a estar en los comentarios del partido de Egipto, aunque el narrador no va a ser
0: Jorge. Don Jorge, que ya el año que viene debe ser inmortal del deporte dominicano.
1: Debería.
0: No vamos a esperar que sigan pasando los años.
1: Debería.
0: Ya es ciudadano dominicano, orgullosamente, y de verdad que con el partido de hoy de República Dominicana contra Estados Unidos, la Argentina tiene una esquina del corazón dominicano, porque tener al Che al frente de la selección dominicana con las victorias más trascendentales en la historia y tener a Don Jorge Rolando Bauer, sí, siendo uno de los padres del fútbol en República Dominicana, escritor, columnista, lleva el programa de televisión más antiguo, cuando nadie creía que ese señor salía hablando de fútbol aquí en este país. ¿Pero qué hace este hombre hablando de fútbol y escribiendo en el periódico nacional esa columna? ¿Qué hace? Esto es un país de pelota. Sin embargo, hoy nosotros podemos darnos el lujo de que, además de ser un forjador de hombres con su escuela de fútbol, es un profesor de haber enseñado a cómo amar el fútbol a través de los medios. Don Jorge Rolando Bauer.
1: Sí, es así. Creo que ha sido uno de los grandes propulsores de ese deporte aquí. Tiene más de 40 años con un tema de fútbol.
0: Llegó en 77 a la República Dominicana.
1: Sí. Cambiando un poquito el tema del fútbol y retomando el béisbol.
0: Lo vamos a ver hecho. Vamos a hacer una pausita.
1: Yo no sé. Fariña, ¿queda una pausa? Sí, pues vamos a hacer la pausa y nos retornamos con la parte final.
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1: Bien, estamos de regreso con más en la parte final, ¿verdad? Habilitarle las líneas a la gente en estos minutos que nos quedan para que se puedan comunicar con nosotros. Buenas.
7: Buenas tardes. Le habla Martín Fernández.
1: Sí, le escuchamos.
0: Saludos, Martín.
7: Bien, bien. Vegano, como te decía.
0: Ah, un honor. Mire, y orgullo.
7: Yo ayer escuché que iban a regalar una boleta para el juego de hoy.
0: Bueno, para el juego de hoy tenemos dos o tres boletas aquí, pero dime tú, ¿tú quieres una boleta?
7: Claro, Tenchi.
0: Bueno, pues pásala a buscar por la Zeta, yo te la voy a dejar.
7: Martín Fernández.
0: Está bien, Martín Fernández.
1: Pásala a buscar por la recepción. Vamos con la próxima llamada. Adelante, buenas.
7: Buenas tardes, la Internacional FIFA Camaño.
0: Dímelo.
1: Dímelo,
7: y a la fiera Tenchi Rodríguez.
0: Saludos, Fidel. Fidel, dímelo.
7: Gracias por el libro. Ya lo estoy leyendo, el libro. Y me gustó bastante el libro, hermano.
0: Qué bueno. Dale. Fidel, dale. Para el partido de hoy, ¿qué esperas?
7: Yo espero. Bueno, yo espero pela. Ustedes que pusieron el tema de Pío Santana, sí. Mi amigo Pío Santana, Tenchi y FIFA. Y es un lujo. Y lo digo en la emisora, tener a FIFA Camaño ahí cronista del fútbol, porque una gran conocedora de ese deporte. Y yo te felicito, FIFA, por ese gran trabajo que tú has hecho comentando esos juegos del Mundial.
1: Gracias,
7: hoy Felipe. Nos daremos cita en el Palacio de Deportes y esperemos y vamos a disfrutar nuestra arena, Tenchi, y apoyar a nuestro muchacho. Tenemos un gran equipo. Y aparte de lo, como tú dijiste, de los que no pudieron estar en esta vuelta, pero más adelante lo tendremos, es tener el equipo ready. Pasen buen día y hoy se bebe.
1: El día que Fidel no haga eso, un viernes. Vamos con la próxima, buenas.
0: Un viernes que gane Dominicana.
1: Bueno.
7: Sí, buenas tardes, bendiciones.
1: Amén.
0: Gracias.
7: Mira, yo te voy a decir algo. Mi nombre es Virgilio Pérez.
0: Saludos, Virgilio.
7: Mira, yo no soy aguilucho ni en esta vida ni en la otra. Pero te voy a decir algo. Hay muchos peloteros. Yo amo a Luis Polonia. Miguel Diloné en su tiempo. Oye, que lo vi jugar. Pero te voy a decir algo. Mira, la Federación Dominicana de Béisbol cometió un gran error. ¿Usted sabe qué?
0: Ajá.
7: Tony Peña nunca. Tony Peña debió ser vitalicio. Si no el manager de la Selección Dominicana del Mundial, debieron de ponerlo al lado de Albert Pujol. Porque que Albert Pujol lo que era un pelotero bueno. Albert Pujol no tiene el carisma para dirigir en grandes ligas ni en ningún lado, porque es un tipo, un tosco. Verbalmente no se sabe comportar. Por cualquier cosa él cree que lo está ofendiendo. Y no es así. Él es un peloterazo. Un salón de la fama y de todo, pero no es lo mismo tú dirigir que ser un pelotero. Gracias, te escucho tu comentario.
1: Gracias por su llamada. Vamos con la próxima. Buenas. Saludos. No. Sí.
7: Defensor, no sabe por aquí.
1: Dime, defensor. ¿Qué es lo que vamos a hacer con los Yankees? Dime, porque ya hasta yo me quiero tirar del barco.
7: Va a terminar los dos iguales, los mailos y fuera los dos, y eso es lo que yo quiero.
0: Defensor, ¿quién fue el primero que adivinó que los Yankees no eran los Yankees como se vendían?
7: Tú.
0: Ya. Corazón del monstruo, le dije yo a Orlando.
7: Así mismo, tienen que votar toda esa creencia y ese manager, todo el mundo, hasta el equipo que entrena, el equipo médico, a todo el mundo. ¿Cuánta gente se lesionan demasiado?
0: Defensor, un abrazo. Sí. Que estamos en la final aquí.
1: Sí, gracias por tu llamada.
0: Vamos con la próxima y la final.
1: Buenas.
8: Aló, buenas.
1: Sí.
8: Tenchi, dame una taquilla para allá al juego.
0: ¿Cómo tú te llamas?
8: Cándido Germán.
0: Perdón, Sandro Germán.
8: Cándido Germán.
1: Ah, Cándido Germán.
0: Cándido Germán. Cándido Germán, pasa por la recepción de la Z, te voy a dejar una taquilla ahí.
8: Ok, gracias.
0: Dale.
1: Ok. Con esa llegamos al final.
0: Y despedimos. Con el triunfo de Dominicana esta noche, sí. La Arena va a reservas, Virgilio Travieso Soto y el pueblo dominicano que siga el partido de República Dominicana contra Estados Unidos hoy y el próximo lunes, cuando estemos aquí de nuevo, entonces Nicaragua visitará a República Dominicana aquí en Santo Domingo.
1: Llévatelo, Fariña.
0: Buen fin de semana.
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1: Buenas tardes, viernes 3 de julio del 2026. La luna está llena y la iglesia tiene las festividades de Tomás Antoliano Peralta, Eulogio Santaella, Heliodoro, Dartina, Clotilde, Día Internacional Libre de las Bolsas de Plástico, los residuos plásticos que tardan muchos años en absorberse. Un día como hoy, Santana firma un decreto que deporta de por vida del territorio nacional al expresidente Báez y concede amnistía a algunos presos políticos. Esas diferencias desde un principio de la independencia entre Báez y Santana no era realmente en el mismo contexto de ahora. Eran diferencias profundas, sobre todo los resultados. Ayer leíamos una efeméride que en San Juan, después de ser apresado en el cercado, Sánchez es fusilado en San Juan por orden de Santana. Y hoy, al día siguiente, 3 de julio, estamos leyendo que Santana deporta de por vida a Báez. Cosa que no ocurrió porque Báez después regresa. Pero esa diferencia de líderes en que se iba la deportación, a veces los mataban, los condenaban a muerte. Decíamos que son situaciones diferentes. En el pasado, la deportación, el exilio de por vida, la prisión. Pero imagínense usted, ahora el tema es diferente. Ahora se elimina a un contrario, no deportándolo de por vida al gobierno de Danilo Medina. Danilo Medina, Gonzalo Castillo, José Ramón Peralta, Donald Guerrero, el ayudante militar, todos se deportan de por vida. No, ahora lo que hacen es que los acusan de hechos concretos de corrupción, pero solamente al gobierno que salió. Y ese gobierno que se fue tenía una particularidad que no fue calculada por el gobierno actual, y es que era un partido mayoritario y que pensaban que con el apoyo de Leonel las cosas iban a ser más fáciles. Hoy tenemos muchos problemas que vamos a tratar más adelante. Entonces comenzó el relajo de Báez y Santana. Después teníamos los problemas de Balaguer y el PRD. Tenemos el problema de Danilo y Leonel. Pero ahí nadie piensa ni en deportación ni en prisión, sino en acusaciones de corrupción. Un día como hoy, tiene lugar en la Barranquita, en Santiago, el más glorioso episodio de la historia dominicana del siglo pasado, en la que un grupo de patriotas mal armados y haciendo uso de abejas como armas de guerra, no tenían armas, hace frente de manera inútil a tropas interventoras norteamericanas que avanzaban desde Montecristi a Santiago. Esas son de las historias que hay que contarle a la señora embajadora de los Estados Unidos de América para que se familiarice con la historia dominicana y las dos ocupaciones primeras, porque después vino una que todavía no ha terminado. Un día como hoy, Balaguer acepta la renuncia de su gabinete, excepto de Mélido Marte, secretario de las Fuerzas Armadas. Un día como hoy, en 1982, a las 10 de la noche, el presidente Antonio Guzmán se quita la vida en el baño del palacio. El día 5 de julio son días en que en la historia dominicana guarda lo siguiente. Primero, El día 3 a las 9 y media de la noche, Antonio Guzmán va a Palacio, pide un revólver, entra al baño y se da un tiro. Lo llevan al Hospital Marión, tratan de salvarlo y muere. El doctor Puello, el doctor Lozada lo atienden, no lo pudieron salvar. A las 3 de la mañana, el Procurador General de la República lee el acta de defunción y juramenta, bienvenido Mejía y Mejía, a Jacobo Magluta, entonces vicepresidente de la República. Y empieza un gobierno de 43 días. El día 5, sepultan a Antonio Guzmán en el cementerio de Santiago. El día 4 es la independencia de los Estados Unidos.

un día como hoy, George Washington toma el mando de las tropas sublevadas contra Inglaterra. Guerra de independencia de los Estados Unidos contra Inglaterra. Un día como hoy nace el escritor checo Kafka, autor del Castillo, del Proceso, entre otras obras. Un día como hoy, 3 de julio, nació Franz Kafka en Praga, República Checa. Fue un prolífico escritor y pensador checo de origen judío, cuyas obras, novelas, narraciones, cartas, aforismos, diarios, están considerados como las obras trascendentales de la literatura universal. En especial su obra Metamorfosis se considera entre las obras maestras del siglo XX. Kafka en su obra Metamorfosis introdujo de manera discreta y natural elementos del llamado realismo mágico, que en la literatura contemporánea fue rescatado por Rulfo y por García Márquez. Kafka dijo y escribió: un libro debe de ser el hacha que rompa el mar helado de en que hay dentro de nosotros. Un día como hoy muere en Buenos Aires, Argentina, Hipólito Yrigoyen, presidente de Argentina y fundador de esa de Unión Cívica Radical. Un día como hoy, en 1953, autoridades mexicanas estudian la repatriación argentina del médico y revolucionario dirigente Ernesto Che Guevara de la Serna, quien asocian con la conspiración contra el gobierno cubano de Fulgencio Batista. Un día como hoy, en 1962, después de más de 100 años de ocupación, Argelia consigue su independencia de Francia. Un día como hoy, en 1976, después de la muerte de Franco, Adolfo Suárez es nombrado presidente del gobierno español. Un día como hoy, es depuesto el presidente haitiano Jean-Bertrand Aristide y el general Saúl Redat firman un acuerdo en la Isla de Gobernadores que incluye el levantamiento de sanciones, sea posible, una amnistía a los golpistas y a la profesionalización de las Fuerzas Armadas a cambio del retorno al poder de Aristide el día 30 de octubre de este año. Un día como hoy nacieron Víctor Osvaldo Gómez Casanova. Víctor Gómez Casanova, locutor, periodista, ejecutivo de la Autoridad Portuaria Dominicana y actual miembro del equipo de prensa de Radio Televisión Dominicana. Un día como hoy nació la psicóloga y periodista Mirna Pichardo Escoto, Mirda Josefina del Carmen Pichardo y Escoto. El obispo Juan Flores Santana, lo recordamos. También un día como hoy nació el exdirector de Migración, exministro de Interior y Policía, y una de las personas que salió del PLD ahora, Carlos Alberto Amarante Barret. También recordamos a Ramón Bienvenido Martínez Portorreal, a Nilda Rosa Hermosén Vázquez, a Jesús Martínez Alberti, a Valmis Di Carlo Hidalgo, a Mayelín La Sala, a Andrés Bustamante, a mi querido amigo el médico y radiólogo de Santiago. Él es vegano, pero ejerce la radiología en Santiago, doctor Julio Despradel. Esas son las efemérides y los cumpleaños del día de hoy. A continuación, vamos a leer algunos titulares que aparecen en el día de ayer y de hoy. La deuda pública dominicana aumentó en 5 meses 4.445 millones. El turismo en República Dominicana rompe un récord con llegada a 6.6 millones de visitantes. En el día de ayer, la reunión y elección de la nueva conferencia del Episcopado, la rotura del turismo anunciado por el ministro de Turismo, el anuncio que en el mes 6 ya tenemos más de 6 millones de turistas. Tenemos

0: también que en el día de ayer, en vez del día 4, que es la fiesta de independencia, la embajada realizó su recepción en el día de ayer. República Dominicana busca nuevas inversiones en foro que reúne delegaciones a 52 países. El presidente afirmó que el país mantiene una de las economías más dinámicas de América Latina. Por otra parte, las gasolineras no quieren pagos con tarjeta, pero parece que se va a repensar esa disposición. Científicos universitarios dan al sargazo gran potencial de energía y como abono para la agricultura. También colocan a República Dominicana en la categoría más alta de riesgo por el calor extremo del 1 al 7 de julio. Es decir, que todavía nos quedan 4 días de calor, lo que significa que debemos beber mucha agua, no coger mucho sol, ni exponernos mucho, porque eso tiene muchas malas consecuencias, sobre todo cuando anda por los niveles que anda esta semana. Una radiografía del empleo en zonas francas dicen que las mujeres liderean la fuerza laboral en ese sector. Otro equipo especializado busca rescate y viaja a Venezuela. No se dan por vencidos. ANGE se queja por rapidez en modificación de la ley de residuos sólidos. El gobierno refuerza la capacidad de refuerzos a desastres naturales. Migración repatrió 196.321 haitianos indocumentados en el primer semestre. Bueno, ahí se fue el 10% de 1.963.000. La Dirección Nacional de Control de Drogas decomisó 914 kilos de droga en 30 días. El Banco Interamericano de Desarrollo anuncia una ayuda de 870.000 euros para Venezuela. Donald Trump afirma que no permitirá que China controle el canal de Panamá. Ese pleito de China y Trump y Estados Unidos es económico. Teherán afirma que Hormuz no es un espacio de juego para Estados Unidos. Países europeos apoyan a Kiev tras la oleada de ataques de los rusos. Y finalmente, Donald Trump critica el desequilibrio del gasto militar de los aliados de la OTAN. Vamos a hacer una pausa y regresamos en un momento.
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0: Decíamos a principio de este programa que nosotros tratamos de entender la situación de nuestro país en cada momento. Y cuando leímos que en el día de ayer Nicolás de Obando le prohibió al almirante que descubrió América y que fundó Santo Domingo, le prohibió guarecerse en el puerto de Santo Domingo. Después hemos visto una serie de eventos, como por ejemplo el de hoy que estamos leyendo, que en el día de hoy teníamos que Buenaventura Báez, Santana le prohíbe a Báez vivir en el país y lo deporta de por vida, después de que en el día de ayer recordamos que el mismo Santana manda a fusilar a Sánchez en San Juan. Todo eso ocurre dentro de un contexto histórico de que eso era lo que se usaba. Un salvajismo de la época, pero eso era lo que... Ahora hay otras cosas que nosotros no es que no entendemos, sino que no deben de ser o no deben de ocurrir sin que el poder lo explique. Y hay una serie de eventos que están ocurriendo últimamente que nos dejan un poquito preocupados, porque empañan un poco el futuro. Por ejemplo, hoy hemos sumado los días que faltan para las elecciones. Las elecciones del 28 no van a ser el 16. Van a ser el 21 de mayo, próximo domingo después del 16. Porque cae día de semana y se van a hacer el 20. Sí, que faltan 686 días para las elecciones. 686 días. A Luis Abinader le queda en el palacio, después del discurso de toma de posesión de la persona que sea electa presidente, se va para su casa dentro de 775 días, el 16 de agosto a las 11 de la mañana. Esa situación trae que uno quisiera saber algo de lo que está pasando ahora. Y una de las cosas que hemos hecho es, primero, darle lectura a una pequeña... un pequeño segmento que escribimos en el diario El Caribe hoy. Cuando el poder deja de explicar, se alimenta la sospecha. Y en una democracia frágil, esta sospecha erosiona instituciones, discursos y liderazgo. No se puede gobernar indefinidamente a base de relatos que cambian según la conveniencia del momento, ni pedirle a la ciudadanía que acepte sin preguntar lo que ayer se presentó como verdad absoluta. El derecho de opinar ya es cuestionar, no es una concesión del poder, sino una obligación cívica. Frente al hermetismo, se puede confundir a una parte de la población durante un tiempo, pero no a todo el mundo todo el tiempo. Por eso, exigir claridad no es un exceso ni un gesto de confrontación, es defender un principio esencial de la vida democrática. Cuando el presidente Abinader toma posesión, parece que tenía un proyecto, un proyecto que no fue publicado, sino que comenzó a ser ejecutado. Pero resulta que hoy él no puede quejarse de lo que él programó. Lo primero, algo que recibió la aprobación de todo el mundo. Porque ¿cómo un pueblo puede oponerse a que se haga una lucha contra la corrupción? Nadie. Hay que tener mucho valor para un país donde el poder es objeto de enriquecimiento y de otras prebendas y otras vagabunderías, pues meterse en eso implica primero estar seguro del equipo con que se va a gobernar y segundo, estar seguro de que no se va a doblar. Y lo beneficia y lo beneficiaba el que el presidente, por una coincidencia, contaba con los tres poderes. Presidente es poder ejecutivo, su partido tenía poder legislativo y por tener poder legislativo era el presidente del Consejo de la Magistratura y tiene ejecutivo, legislativo y judicial. Por primera vez en muchos años, un presidente cuenta plenamente con los tres poderes. Ahora, sigue con su programa, combatir la corrupción, pero resulta que decide combatir la corrupción solamente selectiva contra el PLD. Partido que nos sorprendió por la cantidad de irregularidades y robos que realizó, pero nos encontramos raro que fue el entorno del presidente, sin él, su familia, su hermana, su otro hermano, su hermana, su todo el entorno, el ayudante militar, el secretario de la presidencia, el secretario de Obras Públicas y el secretario de Hacienda. Cuando vemos eso, dice, y los otros, no, es solamente para eliminación del contrario y del partido más grande. Y se le ocurre la feliz idea de incluir al hombre que él venció en las elecciones, cosa que parece que no pensó y que el señor Bengochea no se lo explicó, que no se iba a ver bien que él metiera preso a Gonzalo Castillo. Pues sí lo hizo. Y entonces pone al PLD chiquitico, le da mucha ala a Leonel Fernández, reconociéndolo como su segunda fuerza, la segunda mayoría, y le reconoce su hijo poniéndole un competidor que no le iba a ganar a Omar. Cumplió los compromisos con Estados Unidos, al punto de que le entregó todo lo que Estados Unidos quiso. Aquí en un momento dado teníamos dos bases aéreas de Estados Unidos, el mes pasado, en las Américas y en San Isidro. Así de sencillo, dos bases aéreas con aviones de los más grandes que tiene el mundo. Lo teníamos en las Américas. Porque el presidente no negoció con Estados Unidos, sino aceptó. Y Estados Unidos y su brazo armado aquí en República Dominicana, si ustedes revisan el gabinete, Participación Ciudadana, que es la representación de USAID, no tuvo ninguna remoción en el gabinete. Todos los miembros de Participación son todavía miembros del gabinete de Luis Abinader. Decidió que el gobierno no iba a ser de viejos, perfecto. Jóvenes al gobierno. No hay ningún problema. Ha tenido que echarle mano a dos o tres viejos, pero su gobierno es de gente joven, los hijos de. Basar el déficit siempre en préstamo. Y a veces en impuestos, que han traído problemas, porque parece ser que los impuestos no se hicieron por consenso, como se dijo. Y tenemos los choferes bravos, los empresarios disgustados y mucha gente que parece que no se sentaron con ellos y le dijeron, mira mijo, aquí hay esto. Pero ahí tenemos ahora que para los próximos días ya se están preparando gente para protestar. Entonces, con detallito, porque era coger diferente, un poquito a la tarjeta del Verifón, un poquito a la gasolina, un poquito, a todo un poquito. Pero el problema es que paralelamente usted está viviendo algo que usted no entiende, y es lo siguiente. La semana pasada, en 48 horas, pasó algo, y ayer pasó lo que faltaba. Sin ningún tipo de explicación, ni de petición, ni nada, uno de los acusados de robo del gobierno de Danilo Medina, que fue quien perdió las elecciones de Luis Abinader en el 20 y que sacó un 38%, acusado de corrupción en negocios de asfalto en obras públicas, de buenas a primeras, le dan un no al lugar. Un no al lugar. Deben apelar porque había un baúl de papeles. Pero esa apelación es solamente para llenar en la opinión pública. Pero lo sueltan y le quitan el problema. Pero a las 12 horas, la embajada de Estados Unidos les retorna su visa. Dos departamentos que se supone no trabajan en coordinación. Es mucha casualidad que al señor Gonzalo Castillo, que no tenía ninguna razón para ser enjuiciado, le levantan 5 años después uno al lugar. Y la embajadora al otro día, de la embajada al otro día, le repone la visa que se la habían quitado. Y él entonces se relanza como ahora voy en firme. Pero eso no se para. 2 días después se conmemora el día 3 las fiestas, el día 2 del 4 de julio, independencia de los Estados Unidos. Y se entra por dos puertas. Se entra por una puerta que entran todos los invitados, todos los partidos políticos, y por una puerta importante y especial entran los invitados especiales: Leonel Fernández, Danilo Medina, Hipólito Mejía y Gonzalo Castillo. Y uno pregunta, ¿qué carajo es lo que está pasando aquí? Lo mismo pasó la semana, 2 semanas. Viene un portaaviones de Estados Unidos, con 5.000 personas a bordo. Y la embajadora invita al ministro de Defensa. Muy bien, viene un portaaviones, ministro de Defensa. Viene un portaaviones, su mayor aliado, el director nacional de control de drogas, lucha contra la droga, un hombre de los americanos. Y el director nacional de del DNI, el doctor Soto, primer abogado que dirige un civil, el servicio de inteligencia del gobierno. Muy bien, 3 invitados con ella. Pero de buenas a primeras aparece en la información que invitaron a un ministro, a otro ministro, al ministro de Turismo, David Collado. Entonces, ¿qué está buscando Estados Unidos, que le está dando un trato igualitario a todo el mundo, excepto al ministro de Turismo y a Gonzalo Castillo? ¿Qué es lo que se está buscando aquí en este momento? Nosotros no tenemos la capacidad para poder descifrar ese tipo de comportamiento. Aquí hay muchas cosas que quizás algún día Luis Abinader escribirá sus memorias, o la embajadora de Estados Unidos, y nos explicará todas esas cosas. Sí, ella ha visitado a todos los sectores, a sectores de prensa, a Leonel le preguntó, ¿y por qué usted quiere volver después de 12 años de gobierno? Y conversaron y ha hablado con todo el mundo. Pero subir en el helicóptero a un ministro de Turismo y quitarle un impedimento y decir que Estados Unidos no se suma al uso de la justicia para eliminar políticos. Lo dijo. Entonces, señores, aquí nosotros tenemos que buscarnos alguien que nos lea la taza. porque en esa situación nosotros nos estamos casi declarando incompetentes. No le hemos podido entender. Hay cosas que nosotros entendemos. Por ejemplo, el caso de Senasa y del Banco de Reserva. Nosotros lo entendemos. El presidente no va. No necesita ni a Ola, ni necesita ni a Jacín, ni a Xiomara Pereira. Y los vota los dos. Perfectamente. Ya no lo necesita. Y los manda con un calificativo. No sabíamos que el presidente era fiscal. Soy amigo, pero no soy cómplice. Ya lo calificó el expediente. Que hablen la palabra, que busquen la palabra cómplice, lo que eso significa. Nos vemos.
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7: Muy buenas tardes, aquí en Viernes, esperando el gobierno. Don Miguel vino hoy con una blusita y yo también,
8: no,
7: pero
8: yo
7: la invitada
8: con una chacabana, no con una blusa.
7: Ah, bueno, ay, que hay una cuestión de género.
8: Sí, claro, no me confunda porque van a pensar
7: que después de un tiempo usted cambió, sí, claro, de género, que ya sí, eso es claro. Eso es tela dura. Ah. Hay que tener mucho cuidado con esta generación, Olga. Nosotros tenemos un plato fuerte, interesantísimo hoy, pero debemos recordar varias cosas. Y don Miguel quiere, él nos trajo algunas informaciones sobre la recepción de ayer. ¿Usted fue? ¿No lo hicieron vestir de vaquero? ¿Antes hacían eso?
8: A mí no me invitan.
7: Se veían bien ridículos todos los
8: que iban. Ahí solamente invitan a gente importante.
7: Ah, bueno. Pues mucha gente importante había ahí.
8: Sí, sí, claro.
7: Son
8: como
7: muchos.
8: Como todos los años. Yo te pedí...
7: Quiero.
8: Sí, porque tenemos a Olga y yo sé que no quiero quitarle...
7: No, pero usted no haga ese preámbulo. Bueno,
8: hoy
7: que
8: es
7: tenemos
8: un
7: tema común.
8: Oye,
7: por don
8: hoy
7: Antonio
8: es un día
7: Guzmán.
8: Muy importante. Hoy se celebra la fecha de aniversario de la independencia de los Estados Unidos, es el 4 de julio. Pero el 4 de julio cae este año, sábado, mañana. Pero en el día de hoy se está celebrando, aparentemente, porque la embajada conoce las tradiciones dominicanas y sabe que la gente los sábados no está en otra cosa, no está en ese tipo de
7: pues
8: cosas.
7: Pues yo pensé que la embajadora iba para Estados Unidos a celebrar quizás
8: no,
7: allá.
8: No, al contrario, eso es una fecha que acostumbran aquí para ver...
7: No, que por eso adelantó la fecha, pensé que iba a volar para estar con su gente allá.
8: Ah, bueno, es posible eso. Ahora, en el día de hoy se celebra una fecha que tiene un gran sentido patriótico. Que ha pasado que no se recuerda en la memoria nacional. Y eso es muy lamentable. El 3 de julio de 1916, cuando que se produce la intervención, la primera intervención americana del siglo pasado. Y ese día, en la Barranquita, un grupo de 80 hombres dominicanos, armados con armas muy rústicas, enfrentaron a un batallón de los Estados Unidos que intentaba apoderarse de la ciudad de Santiago con las armas más modernas que existían entonces. Y esa resistencia duró mucho tiempo, hasta que, según los registros históricos disponibles, los americanos encontraron una forma de subir a la Barranquita reducir la resistencia de los dominicanos. Dicen que quien los llevó ahí fue presumiblemente un dominicano, un lugareño del lugar, aparentemente obligado por la fuerza, pero ese acontecimiento de la Barranquita no se celebra como debería celebrarse. Yo he estado insistiendo desde que soy miembro de número de la Academia Dominicana de la Historia de la importancia de ese simple acontecimiento en la historia nacional, porque demostró, fue una reiteración de la firme determinación del pueblo dominicano de ser una nación libre, independiente, libre de toda dominación extranjera, como la diseñó Juan Pablo Duarte. Era lo único que yo quería decir, porque a veces, por no recordarlo, uno corre el riesgo de olvidar un acontecimiento tan importante en los registros históricos de la nación.
7: No, eso es un tema que nos convoca a los tres, eso se puede. Y creo que hay conmemoración, efemérides, patria conmemora algo alusivo. También hay alguna confusión.
8: Creo que la única vez que se celebró eso era cuando Daniel Balcácer, expresidente de la Academia Dominicana de la Historia, a la sazón no lo era, pero era miembro o director de Efemérides Patria, lo recordaba durante el tiempo que estuvo en esa posición.
7: Y hoy también es una fecha importante que va más allá de preguntarle a Olga si lo recuerda, porque estoy segura que no estaba todavía entre nosotros y entre nosotras, que es el disparo del presidente Antonio Guzmán, porque hay una confusión. Y nosotros tuvimos aquí a la autora del libro El último viaje del presidente, que reside en España, que disfrutamos mucho de esa
8: José conversación. Valle Guerrero escribió un libro sobre
7: eso. Sí, hay muchos autores, pero esta es una novela reciente de Aralís Rodríguez. Y hoy fue el disparo porque él no murió de inmediato. Lo llevaron al hospital militar y ahí falleció ya en la madrugada del 4. Es un acontecimiento realmente dramático de nuestra historia contemporánea.
8: Él se disparó en la silla de barbero,
7: claro,
8: que
7: en
8: tenía
7: Palacio.
8: Una oficina contigua al despacho presidencial. No se salvó, porque en el momento que sonó el disparo, eso se ha podido averiguar y determinar mucho después, como él se encerró en esa habitación, se cerró por dentro.
7: Sí, tenía la determinación
8: suicida.
7: Y la determinación
8: de suicida. Es decir, cuando lograron forzar la puerta, ya había pasado, ya se había desangrado, uh-huh, y era prácticamente imposible salvarlo, pero de hecho fue un disparo mortal.
7: Claro.
8: Ahora, ese acontecimiento, te dije yo una vez, demostró que a pesar, puso al país en prueba. Y el país superó esa prueba, porque esa noche yo todavía era corresponsal de la United Press International. Y a mí me llamaron, a mí, un funcionario, amigo mío, que trabajaba, bueno, no un funcionario, un empleado de la presidencia de la República, que era el taquígrafo de Balaguer, pero permaneció, preservó el trabajo cuando Guzmán subió a la presidencia. Él me llamó: Miguel, corre, que aquí está ocurriendo algo muy importante. Yo, naturalmente, cuando llegué ya era demasiado tarde y no me permitieron entrar a Palacio, porque fue en hora de la madrugada. Pero dicen eso, que esa fue la causa de por la que no se le pudo salvar.
7: Ayer comentábamos con mucha tristeza el incendio de la logia de Puerto Plata. E incluso pudimos comunicarnos con la senadora de mi pueblo, Giné Burnigal, y conversamos al respecto. Está completamente destruida, no se sabían las causas. Don Miguel preguntó si creía que había manos criminales. Y hoy nos encontramos con un informe que demuestra la presteza del cuerpo de bomberos, y es casi poética la causa: las palomas. Las palomas hacían sus nidos y parece que entre una ramita y otra hicieron que unos alambres provocaran una chispa, y como el edificio es de madera, entonces se incendió. Ya no más palabras, magistrados. Entonces esa fue la causa: unas palomas,
8: sí,
7: quizás mensajeras.
8: Bueno, acuérdate de las famosas apagones por la chichigua.
7: La chichigua de Julio,
8: sí,
7: Sauri.
8: Sí, claro.
7: Que Olga lo ha aprendido escuchando a los mayores de Ciro, porque también andaba en velocípedo. No andaba ni en velocípedo.
9: No, yo primero, buenas tardes. Agradecerles la oportunidad de compartir micrófonos con ustedes dos. Para mí, para cualquier persona que siga la comunicación, sería un privilegio estar aquí. Don Miguel, con quien ya he compartido micrófonos, y doña Carmen, que sabe que soy su fan. Soy su fan. Bueno, mire, ¿qué decir sobre todas estas cosas? Yo escuchaba a don Miguel hablando acerca de esa voluntad que el dominicano siempre ha expresado en su acción, sobre todo en la parte histórica. Cuando uno revisa la historia dominicana, uno percibe eso. Yo siempre digo que la gente habla mucho de esos momentos históricos importantes de nuestra república, y que muy poca gente advierte, por ejemplo, los jóvenes que eran las personas que se involucraban con esa causa patriótica.
8: Bueno, Duarte era el más viejo de la Trinitaria.
9: Eran muchachos.
8: Tenía 25 años.
9: Eran muchachos. Y una cosa que siempre pienso cuando escucho de eso, de esa voluntad que tiene el pueblo dominicano, pienso mucho en si realmente hemos involucionado como sociedad. Hemos involucionado porque cuando uno revisa el material humano que existe en este momento y uno visualiza todo lo que está pasando en República Dominicana, uno advierte que o hay mucha resistencia o hay mucho conformismo. ¿Dónde está ese espíritu que una vez levantó los cimientos de un país fuerte y que se levantó como si fuese un David frente a un Goliat? Dos sociedades completamente distintas, dos países completamente opuestos en relación a su desarrollo, y sin embargo pudimos dar la talla simplemente por la pasión y por el desempeño, por la entrega que teníamos. Eso no se ve, y eso se visualiza, por ejemplo, que es algo que yo critico constantemente, en el hecho de la sociedad que tenemos ahora, todas las distorsiones que existen y la poca participación que hay de la ciudadanía respecto de esos problemas. Y a mí eso particularmente, quizá como todavía un poco joven, es una de las cosas que me llama la atención. ¿Cómo hemos involucionado?
8: Yo no creo que esa determinación se haya extinguido. Yo lo que creo es que duerme, porque en algún momento un acontecimiento la despierta, porque eso ha sido en la historia nacional.
9: Lo que pasa es que cuando uno revisa, don Miguel y doña Carmen, a mí me gusta mucho ir al donde están los archivos, el Archivo General de la Nación. Me apasiona visitar ese lugar. Y cuando uno revisa los periódicos de los últimos 60, 70 años, parecen un calco de la realidad que tenemos ahora. Entonces yo creo que ha habido tiempo suficiente. Yo creo que es un síntoma, y es un síntoma peligroso. Por ejemplo, hay una discusión muy de moda en este momento sobre todos estos outsiders que están llegando a la política, y cuando uno habla de outsiders, la gente dice, bueno, empresarios, personas que no vienen del ámbito político, que quizás tienen otro tipo de experiencia. Tenemos el caso de Milei, por ejemplo, que si bien se puede criticar, también ha tenido ciertas ganancias. Pero en el caso de la República Dominicana, el síntoma, para mí, y esa es una opinión muy personal, el síntoma es mucho más peligroso, porque no da el traste con una figura que, si bien quizás no tenga los elementos del lugar para hacer política o no sea del fuero político, viene de un lugar en donde se confunde consenso con capacidad. O sea, la cantidad de gente que sigue a alguien lo valida.
7: Mira, cuando fíjate, el caso Van Inter, cuando la quiebra del caso Van Inter.
8: Yo quiero decirle algo sobre eso. No solo hibernan los osos, también los pueblos. Y en un momento se despiertan.
7: Bueno, Fidel dijo una vez en Managua, cuando le dijeron cómo ocurren las revoluciones, él dijo con esa facilidad de palabra, es que las revoluciones son como los volcanes, sí, explotan, claro, cuando erutan, tú menos. Pero sí, ya eso, no esperes volcanes, que bueno, aquí decían que Isabel de Torre era volcánica y ya todo eso se olvidó. Mira, cuando la quiebra de Van Inter y toda aquella conjunción de lo privado y lo público, que es un tema que teníamos fuera del aire, se produjo una manifestación en la Cinemateca y me tocó cubrirla o hacer el reportaje para el periódico Hoy. Y yo hice el estudio, y desde los mítines de Reafirmación Cristiana, sí, aquí no se hacía nada así del pueblo. Entonces ese fue un parteaguas. Transcurrió el tiempo y luego algo que va a ser un hito y siempre se va a mencionar, la clase media y el patrocinio de personas que querían ocupar su lugar y desplazar a los otros, porque ya tenemos la libertad de poderlo decir así porque hay pruebas más que suficientes, organizaron todo lo que ocurrió en la Plaza de la Bandera. Y ahí empezó la difamación de personas que nos conocíamos durante 40 años. Eso fue perfecto. Después de esto, la pregunta durante estos 6 años es ¿qué nos ha pasado? Pero hay que hacer como una revisión a propósito de lo que plantea Olga, porque tenemos como un estado así de una anomia, y todo ocurre, ya entró en vigor, por ejemplo, y eso quizás sea una chispa porque va a afectar a sectores medios, lo que te van a cobrar por las transferencias, que dicho sea de paso, cuando tú tienes 2 cuentas en bancos distintos y tú dices, no, es para mi cuenta en el otro banco. No, me enteré que hay que hacer una carta y decirle al otro banco, mire, esa cuenta es mía, para que no te cobren el punto 25. pero eso nos está pasando.
8: Una, tú te refieres a una transferencia de una cuenta a otra de una misma persona.
7: Exacto.
8: En diferentes.
7: Sí, el sistema no te reconoce que de Miguel Guerrero y Miguel Guerrero, yo pensaba que sí. Porque interbancaria propia, no, tienes que decirlo. Pero entonces, y hablando de la juventud que menciona Olga, decíamos también que hay una especie de cooptación en los medios, estamos en los medios. Nosotros somos como clase diferente a lo que se hace, lo que se dice, y la palabra mágica, lo que se vende y se compra. Como Olga Almanzar, una persona muy joven, pero muy comprometida, ella tiene como un alma anciana.
8: Y oye, no hay derecho.
7: Alma. Ah, yo alma. La tengo joven. Y José Israel Cuello decía que el inconveniente de estar en los medios, muchas personas que nos hacemos intrusos en los medios, es que hablamos al mismo tiempo y posiblemente no nos conocemos, no nos escuchamos. Yo por mis distintos horarios he tenido la oportunidad de escuchar a Olga en otros medios y disfrutar de sus ideas, de su exposición. Y quizás muchas personas que nos escuchan ahora digan, Olga, ¿de dónde salió Olga? No, Olga tiene una trayectoria en los medios aquí. La pregunta es, Olga, ¿usted cree que la comunicación de verdad ha cambiado como se dice o dicen que ha cambiado para hacer lo que ahora se está haciendo? Mira, fue como un galimatías.
9: Sí. Mire, creo que tiene muchas aristas. Voy a tratar de simplificar mi opinión de forma muy clara. Yo pienso que es un fenómeno que evidentemente hablábamos fuera de cabina, cuando llega Leonel al poder, la comunicación cambia. Se vuelve muy presente en República Dominicana la comunicación política, la necesidad de crear estrategias en torno a la ejecutoria de los gobiernos. Y ahí también hay un elemento que contamina el tema de la comunicación. Pero además de eso, en República Dominicana se dan ciertos aspectos que contribuyen a la distorsión que tenemos actualmente en la comunicación. Primero, hay un oligopolio, una concentración en 3 o 4 manos de la mayoría de los medios de comunicación que nosotros disfrutamos a diario, consumimos. Y que también el tema de la explosión de las redes sociales ha cambiado la naturaleza de lo que es información. No hay una distinción entre lo que es información y lo que es mercancía. Entonces, todos esos elementos, la explosión de la comunicación política.
8: Bueno, los medios venden noticias.
9: Pero se ha vuelto, no es un elemento de información, sino es una mercancía, y la mercancía no tiene un criterio de validación. Pero voy a llegar hasta ese punto. ¿A dónde voy con todo esto? La explosión de la comunicación política, la concentración de los medios de comunicación en pocas manos. Pero hay un elemento vital que yo creo que distorsiona el rol de los medios y de los comunicadores, que es que en República Dominicana la política es transversal a todas las áreas. No hay forma de hacer una separación entre prensa y política en nuestro país. Y yo creo que cuando uno analiza los modelos de comunicación desde el nacimiento del periodismo, de la comunicación de masas, se suponía a la prensa como el cuarto poder. La comunicación era un contrapeso del poder, no parte del poder. Y en República Dominicana esa incapacidad para separar lo que es la prensa, de lo que es la política, de lo que es el poder, el Estado, ha generado una distorsión. Modelos en donde en diferentes medios de comunicación hay un asiento para cada partido político, no porque eso signifique pluralidad de expresión del pensamiento, sino porque eso me granjea cierto beneficio económico que se desprende de esa práctica, y se ha vuelto un modelo, se ha estandarizado. ¿Qué pasa con eso? Las personas que como yo se sienten apartidistas, ya que no apolítica, apartidista, que ninguno de los elementos políticos que conviven en el sistema de partidos me representa, no tenemos un espacio, somos disidentes y solamente podemos apelar a figuras como ustedes, que por la trayectoria y el respeto que tienen, son los últimos bastiones de aquellas personas a las que tenemos que escuchar, porque no hay forma de refutarlas por su trayectoria, por el tiempo y por la congruencia. Pero esa clase está muriendo, no tiene espacio, porque simplemente no representa un beneficio para el modelo actual de representación partidaria dentro de los medios de comunicación.
8: Mira, tú tienes mucha razón en muchos sentidos, y te voy a decir una de las cosas que yo creo que demuestra o que refleja la decadencia de hasta cierto punto de la independencia real de la prensa. Todas las informaciones que publica, un 90% o probablemente más de las informaciones que publican los medios relacionadas con la actividad política nacional, no lo consiguen los medios por sí mismos. Son cosas que le llegan a los periódicos, y los periódicos las reproducen tal como les llega. Es decir, ese es uno de los vicios principales, y en eso estoy totalmente de acuerdo contigo, Olga, que existe hoy en día en la prensa. La prensa no indaga, ya no investiga. La prensa es un receptor de lo que llega, y todo eso se publica sin cambio
7: alguno. Y a veces uno percibe que buscan en lo que a veces, lo que llamamos las sentinas, las cloacas digitales, busca ya la prensa tradicional ahí. Y tú dices, ¿qué está pasando? Porque lo de ideología, aunque sea un tema que podemos discutir, eso podríamos descartarlo, pero yo siempre pongo el ejemplo de los periódicos españoles, que perviven. Tú sabes lo que tú vas a leer si accedes al País. Claro. Y lo que vas a leer si lees El Mundo.
8: O ABC.
7: Igual que ABC.
8: Sí, que es monárquico.
7: Y Washington Post o The New York Times. Pero tú sabes.
8: Sí, claro.
7: Aquí hay un camuflaje que lo hace idéntico.
8: No, pero la prensa americana tiene una cosa que define y separa la opinión de la noticia. Ellos pueden tener una política editorial, pero no confunden, no mezclan y no contaminan la información con opiniones editoriales. En sentido general, porque muchas veces esa práctica o ese estilo no se da siempre, pero hacen un esfuerzo por eso. Porque, por ejemplo, el Washington Post y el New York Times son periódicos más identificados con el Partido Demócrata, especialmente el New York Times, no tanto el Washington Post. Pero el Washington Post fue uno de los periódicos que contribuyó más al derrocamiento de Richard Nixon.
9: No solo eso, recordemos recientemente que hubo, es un caso de estudio, el caso entre CNN y Fox en las elecciones.
8: Sí, claro.
9: Entonces, estamos hablando que ya la comunicación no solo es un elemento o un medio para informar, para uno como ciudadano tener toda la información necesaria para tomar una buena decisión. Ya no se trata de eso, ya también ese tipo de comunicación se ha vuelto política, y la política es economía, y la economía la manejan los empresarios de los países, y por tanto mucho de lo que nosotros vemos en lo que es esa dinámica que se ha formado en los medios de comunicación obedece a agendas particulares. Sí. Y muchas veces los temas que realmente interesan, ¿por qué la mayoría de gente en las últimas 3-4 votaciones, la abstención del voto, más de un 40%? Primero porque la audiencia cambió. Ya los discursos de los políticos añejos de República Dominicana no conecta con las nuevas audiencias. Pero además, para muchos dominicanos, si yo eso lo puedo decir porque lo vivo, la gente se confunde conmigo porque yo soy blanquita. Pero yo estudié en la UAS y vengo de un barrio de la zona oriental. Yo viví la pobreza, a mí nadie me la puede explicar ni teorizar. Yo tuve que convivir con ella. Y fui víctima de la pobreza en muchas ocasiones. Luego decidí no actuar como víctima y sobrepasar esa realidad. Pero yo la viví. A mí nadie me la puede teorizar. Para la mayoría de gente en los barrios, en la calle, usted sale, le pone un micrófono y le pregunta sobre el tema de la del eufemismo que utiliza el gobierno para presentar la reforma tributaria, que es el plan de manejo de crisis, le pregunta sobre lo que va a pasar con su economía, le pregunta sobre el tema, de lo que está pasando en Venezuela, y tiene apenas informaciones básicas. Porque yo siempre menciono esto porque para mí ilustra perfectamente lo que le pasa a la gente, la pirámide de Pavlov.
7: Claro.
9: Si usted tiene una masa allá afuera cuyo principal propósito es saber cómo va a terminar el final del día o el final del mes o la quincena, usted no puede pensar que va a establecer un discurso mucho más elevado cuando esa persona está todavía en los niveles básicos de subsistencia. Entonces, cuando el discurso político no lo conecta con la realidad de la gente, por eso aquí la política lo que hace es que capitaliza la miseria, porque es la única forma de hacer mover a la gente, porque la gente está movilizada por su propia miseria. Claro. Entonces, cuando esos discursos políticos no conectan con la realidad de la gente, a la gente no le importa quién está ahí en el Palacio Nacional. Uh-huh. Al final del día tiene que bandeársela como pueda, y eso hace además de todas estas nuevas generaciones que además yo creo que también ahí hemos involucionado, tienen otra mentalidad, una formación cerebral incluso completamente distinta, ya es algo hasta biológico el cambio. Entonces hay una separación entre el propósito del poder, que es mejorar la calidad de vida de la gente.
8: Pero la izquierda latinoamericana dice que la pobreza es la mejor forma de llegar al poder y hay que mantener a la gente pobre, porque si tú la haces, le cambias su sistema de vida, dejan de ser revolucionarios y apoyar la revolución.
7: Ayer cuando hablábamos con Cristóbal Rodríguez Gómez, con la preocupación que tenemos, la minoría de la minoría, con todo el sainete en relación al Código Penal, planteábamos eso. Y posiblemente tú vas a cualquier barriada, no solo del Gran Santo Domingo, sino de las provincias, porque uno cree que la parte norte es solo de aquí, pero los pueblos, incluso con las provincias, los municipios, con el deslumbre, tienen sus retretes, por favor. Y bueno, no hay posibilidad de que lo quieran cambiar. Entonces, también le preguntábamos a Cristóbal, ¿qué pasa con las escuelas? Con las escuelas de derecho, que no tienen ninguna opinión en este caso. Opinan por el mismo camino que usted ha trazado, Olga, Finjus, participación está en otro menester. Son muchos los contratos y qué sé yo, eso es otra cosa. Pero, ¿qué hacen las escuelas de comunicación ahora, Olga Almanza? ¿Cómo se maneja todo esto que se está viviendo afuera? Y si se está estudiando comunicación, periodismo, relaciones, ¿cómo está la academia?
9: Bueno, yo salí de la universidad en 2010, 2011, si mal no recuerdo. Y yo recuerdo que cuando yo estudié en una escuela de monjas, en una escuela de monjas de Fe y Alegría, donde el criterio de estudio ahí era bastante competente, solo así yo pude tener acceso a una educación de calidad. De otra forma no habría sido posible. Y yo recuerdo que ahí te enseñaban a pensar.
8: Sí, claro.
9: Promovían el que la persona entendiera cómo funcionaba el proceso para llegar a la conclusión. Yo absorbo información.
8: Lectura comprensiva.
9: Lectura comprensiva, pero era un poquito más complejo, porque yo siempre he criticado el esnovismo.
7: Qué bueno que se diga, porque a veces con tantas cosas desagradables que han ocurrido con las sotanas y los hábitos, pero la formación de las religiosas, yo te digo, yo vengo del cardenal Sánchez.
9: Sí, la educación católica es un modelo que ojalá, yo sé que en algún punto se le ha prestado atención, pero ojalá lo puedan replicar. Yo me siento muy orgullosa de haber estudiado ahí, porque ahí había una promoción del pensamiento, pero era con un esquema y una estructura muy particular. Te decían, sí, los libros son importantes, pero también no se puede caer en el esnovismo de decir que el que lee muchos libros es inteligente. No, los libros lo escriben personas que también tienen un concepto que puede ser real o no. No hay verdades absolutas. Pero ellas te llevaban a una comprensión de cómo funciona la forma en que tú puedes llegar a conclusiones propias a partir de la información.
8: Te enseñaban, pero no te adoctrinaban.
9: No te adoctrinaban. En las universidades, cuando yo llego a la UAS, yo pensaba que yo me iba a encontrar con un mercado de las ideas, espacios estimulantes a nivel intelectual, donde habían discusiones en cada esquina, nada más lejos de la realidad. En el tema de lo que es la academia, a mí me parece que simplemente se agarra un pensum, se tira toda la información que hay ahí, se apresura, se cocina rápido para que ese profesional salga. Pero hay una parte importante que no se enseña, que es enseñarle a la gente primero a pensar. Y hay algo que aquí se ha descuidado muy, muy profundamente, que es el tema de la ética como profesional.
8: Mira, es bueno que tú hayas dicho eso, porque yo dije en una oportunidad con la persona que trajimos de educación, que discutimos que cuál era el propósito real de la educación. Y yo decía que para mí el propósito de un buen sistema escolar o de un sistema educativo es enseñar a los ciudadanos a actuar con responsabilidad. Incluso más importante que tú hacer buenos médicos, porque si tú haces buenos médicos y tú haces buenos ingenieros y buenos matemáticos, pero no son hombres responsables frente a su compromiso con la sociedad, no está haciendo mucho.
7: La ética mencionabas.
9: La ética personal. Yo le puedo preguntar a un Miguel Guerrero, un periodista de tantos años en los medios de comunicación, con una trayectoria, ya no tiene que demostrarle nada a nadie. Si uno le pregunta a Miguel Guerrero una distinción entre hacer periodismo y hacer comunicación, él podrá esbozar una una diferenciación, porque tiene un marco, no solo teórico, sino ético, de lo que le compete como profesional, de qué le corresponde a cada profesional dentro de su mundo, lo que lo hace periodista. Yo, hay una frase que yo uso mucho, que yo digo que la única forma de matar a un periodista no es con un balazo, sino que usted lo puede matar con un cheque. Entonces, sí, aquí en República Dominicana no
8: es
9: hay,
8: una muerte más segura.
9: Es una muerte más segura y menos dolorosa, pero no hay un marco para establecer.
7: Y no avergüenza,
9: que es lo más penoso. No hay un marco para la mayoría de gente que participa de ese sacerdocio, que es ser periodista o ser comunicador o salir de una academia formado como periodista. No hay un marco que establece lo que me hace a mí ser lo que yo entiendo que soy periodista, es esto, esto, esto y esto. Sino que hay unos grandes pilares de moralidad o de pseudo moralidad que han hecho carrera en los medios de comunicación autodenominándose periodistas, pero que en la práctica son relacionistas públicos. Entonces hay que establecer éticamente como persona qué yo soy, para yo identificarme dentro de una causa, de un propósito, de cómo yo me desempeño en lo que hago. Tiene que haber un marco, no solamente ético, sino también un marco de congruencia personal. Y esa parte aquí en República Dominicana no se valora. Hay toda una cultura, hay una semántica vinculada al pendejo clásico, que es aquella persona que actúa con congruencia.
7: Mira, hay un colega de ustedes, yo como decía, Elsa Expo.

0: Fuera de cabina, pero parece que hay unos radares, tú sabes, uno se va a poner paranoico. Dice, todo comenzó cuando nosotros nos iniciamos en las instituciones públicas y no afuera. Ah, bueno, cuando, ya entiendo. Eso influyó, lo que quiere decir el amigo, y gracias por estar en sintonía, cuando te nombran fulano periodista, va a trabajar, voy a usar un ejemplo de hace muchos años para no comenzar a ubicar, fulano trabaja en Corde, fulano trabaja en el CEA, fulano trabaja en Dominicana de Aviación. ¿Ustedes creen que eso
1: influye? Importó. Sobre todo cuando no están claros los marcos éticos, eso influye mucho, porque yo critico mucho eso. Y voy a hablar de una anécdota. A mí se me ofreció dirigir de un medio naciente, alguien quiso poner un medio de comunicación con un objetivo muy político, evidentemente, me llama, me dice que me conoce porque soy independiente, lo que sea que signifique eso, y que quiere articular un departamento de prensa. Y yo le dije, perfecto. Mi primer requisito para trabajar con un periodista es que no trabaje en el Estado. Ah, pero tú, me dice...
0: Ah, pero usted se fastidió.
1: Yo, bueno, no me dieron el proyecto.
2: No, no, pero lo que yo te iba a decir eso precisamente, no tiene nada de malo. Por ejemplo, que un periodista decida trabajar en una oficina pública. Lo que es condenable es que trabaje en los dos sitios al mismo tiempo y que en el periodismo se haga vocero del otro trabajo. ¿Entiendes?
0: Es una fina, delgada línea roja.
1: Ética.
2: Sí. Mira, si yo fuera, por ejemplo, director de un periódico, yo no dejara, por ejemplo, un ejemplo, ¿no? Estoy hablando en fantasía. Yo no dejara a mis reporteros en el Palacio Nacional más de 6 meses.
0: Porque se hace amiguitos y la experiencia, entonces. No.
2: Yo prefiero. Te lo digo porque.
0: Viene la casa, viene el carro, sí, la beca.
2: Sí,
0: ¿usted
2: sí,
0: cree?
2: Claro.
1: La fiesta de Navidad. Sí. Y lo peor de todo es que cuando uno analiza este tipo de situaciones, en gente, por ejemplo, de mi generación, está como tan normalizado que es chocante para ellos, claro, entender que no está bien, porque han crecido en ese sistema. No lo visualizan como un problema. Yo pongo el caso de personas que han trabajado como corresponsales de grandes medios de comunicación de Estados Unidos o de
2: Yo
1: México.
2: Yo fui corresponsal de UCI
1: bueno,
2: muchos años.
1: Hay una serie de reglas que esa persona no puede violentar para poder ser...
2: Yo no podía aceptar invitación de nadie.
1: Ni un regalo.
2: Ni un funcionario, ni un regalo.
0: Dice que me gusta, que estamos soñando. Bueno, pero ya es que todo ese mundo quedó atrás.
2: Bueno, pero las grandes
0: que se hacen hazañas, revistas en las instituciones, oye, que se hacen... Bueno...
2: Soñando es nada. Las grandes realizaciones son producto de sueños realizados.
0: Claro, claro que sí. No es Entonces, cierto. El asunto de los medios de comunicación... Aquí hay historias del siglo pasado. No se imagina, Olga, en unos días anteriores... Empezamos a mencionar casos y nos dimos cuenta y anécdotas y demás que eran todas del siglo pasado. O sea, somos personajes de 2 siglos. Eso es impresionante.
2: No, y estamos ya bueno, ya han pasado 26 años de este siglo.
0: Exacto.
2: Una generación.
0: Entonces.
2: Hay una generación completa que no nació en el siglo pasado.
0: Entonces hay una historia del siglo pasado que planteaba que el comunicador, el periodista bueno, era el antibalaguerista. Y eso forjó nombradías. Después que Balaguer desapareció o que lo suavizaron, entonces se quedaron como en el aire y uno empezó a descubrir, primero, que no sabían escribir tan bien, que su talento estaba condicionado a esa oposición, al asesino, corrupto, y se quedaron en el aire, pero formaron como una tradición de lo
2: una
0: que
2: escuela.
0: Es una escuela, y además con ese sacrificio personal, como el poeta tuberculoso, para escribir buenos poemas, tú tienes, José Asunción Silva, tú tenías que ser así. Entonces, usted como parte de la nueva generación, o de la generación joven de periodistas, ¿no cree que también se es muy severo en esta época, desde su perspectiva? Aunque ahí pusieron el nombre de busca, pero si usted busca vida, entonces no puede ser comunicador. Entonces,
2: pero acuérdate que ella dice que salió de la universidad en el 2010, más o menos.
0: Exacto.
2: Es decir, ella salió en este siglo.
0: Sí, entonces, no se es muy

0: muy severo con ese nuevo periodismo que se mete también en la sociedad civil, que tiene causa, pero tú sabes el color de la camiseta que tiene.
1: ¿Pero severo en qué sentido?
0: En decir que sacrifican el oficio por recibir la retribución y tal.
1: Yo creo que se es suave al respecto, porque recordemos que se dice que el periodismo, la prensa, es el ¿qué? Cuarto poder. Es un cuarto poder que se supone, como dije ahorita, debe funcionar en contrapeso. Entonces, yo siempre he dicho, si usted lo que quiere es ganar dinero, si usted lo que quiere es tener algún tipo de beneficio económico por lo que usted dice, eso lo convierte en una vitrola. Usted es una vitrola. A usted le meten una monedita y usted canta la canción que le toque. Pero entonces no se llame periodista. No diga que usted ejerce el periodismo.
2: Pero aquí todavía hay periodistas que le hacen honor a lo que hacen. Que le hacen honor a la profesión. Y que han rechazado la vida cómoda y fácil que significa la claudicación de principio en el periodismo. Por luchar por una causa que realmente en la que creen. Es decir, yo me cuido mucho de las generalizaciones, porque yo conozco gente que realmente, y no menciono nombres porque no puedo mencionarlo a todos, y parecería que al no mencionarlo estoy diciendo que no entran en esa categoría, pero realmente aquí hay periodistas que honran la profesión. Eso es indiscutible.
0: Mire, nos pide Fariñas una pausa para honrar el espacio, y quiero enviarle un abrazo al doctor nutriólogo, nutricionista Ascanio Peguero, que está de cumpleaños y que ha participado aquí en varias tenidas, y es el nutriólogo de Carolina Ramírez Herrera, y el bienestar de Carolina depende del doctor Ascanio. Hacemos la pausa, Fariñas.
2: Tú sabes que antes.
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0: Sí, porque hubo intentos.
2: Es más fácil pelear con uno.
0: Miguel, no, ajá, del patrocinio al mando.
2: Sí.
0: Miguel debe recordar, pero hubo intentos de periódicos independientes.
1: Sí.
0: Pero no llegaron a mucho. Hubo alas cortas. Porque siempre entonces están en la mira y dicen, no, pues yo te ayudo, porque hay que financiar.
1: Yo te ayudo.
2: Sí, claro, y te dicen. Te permiten, por ejemplo, que tú compenses los bajos salarios con un espacio, un asunto, que tú te tú te la arreglas, tú te la buscas.
1: Sí, pero aquí la gente no habla de que muchos espacios sí. aquí son condicionados.
2: Sí.
1: Aquí hay dos discursos. Aquí hay un discurso público para muchas cosas y un discurso privado uh-huh. para lo mismo. Y en el caso, por ejemplo, de los espacios en medios de comunicación, más allá de lo que yo les comentaba de cómo ahora se ha vuelto un modelo el tema de la representatividad política en los espacios de comunicación, más allá de gente que realmente tenga algo que decir, está también el hecho de que existimos personas que somos como el mal necesario, personas que podemos resolver un problema, que tapamos muchos huecos, que podemos hacer comunicación.
0: Pero yo la tengo aquí, mira, no todo. Ajá.
1: Siempre aparece un ángel por ahí que. Sí. pero la verdad es que son espacios condicionados. La gente no habla de eso, probablemente nadie se atrevería. Yo creo que eso está en la misma categoría de cuando una mujer habla de abuso o de acoso. Inmediatamente se vuelve una paria y se estigmatiza a nivel laboral uh-huh. y más nunca nadie le hace caso. Creo que aquí pasa eso también. Muchas veces la censura, yo creo que cuando uno comienza a limitar lo que piensa por no tener un conflicto ahí mismo, comienza la censura, la autocensura.
2: ¿Sabe qué?
1: Y eso hay que cuidarlo mucho. Porque si tú estás en un espacio y tú eres cuadrado, como yo me siento ser cuadrado, yo soy cuadrado, si yo entiendo que uno debe ser congruente, que uno debe tratar o aspirar todo el tiempo a respetar la profesión de comunicar o de periodista, y yo siento que por no tener un conflicto no puedo decir lo que pienso, entonces ese no es mi lugar.
2: Pero ¿sabes qué? Yo entendí y descubrí que yo había ganado mi independencia.
1: ¿Cuándo?
2: Cuando no me importaba lo que dijeran de mí, sobre lo que yo hacía. Ese momento fue en el que yo descubrí que yo era realmente independiente, porque solamente me importaba lo que yo decía. Porque estaba seguro.
0: Pero tienes que saber dónde te permitían decirlo.
2: No importa. Por eso es que yo nunca he estado. Yo no soy un periodista exitoso en el problema de la comunicación, porque yo hago un periodismo demasiado independiente, pero un periodismo para mí. Por eso las redes son tan importantes para mí ahora, porque ese es mi escenario.
1: Esa es una ventaja que se tiene ahora.
2: Se tiene ahora.
1: Es una ventaja y una desventaja. Yo inicialmente pensé, cuando explotaron los medios digitales, que poco a poco la televisión y los medios formales iban a desaparecer, precisamente por uh-huh. esa mutación de lo que es información en lo que es mercancía. Pero ahora se está dando un fenómeno bastante curioso, y es que la gente, hasta que no ve que sale en un
0: claro.
1: medio con cierto nivel, ya no valida la información.
0: Olga, en momentos de situaciones dramáticas por efecto de algún fenómeno natural, ¿se cierra aquello, se le pone el velo negro que se ponía antes a las estatuas en Semana Santa y se escuchan estos medios? Entonces tú te das cuenta, igual que en países europeos, la radio es la radio y sigue siendo la radio. Esto es un programa de radio que se transmite por esos canales.
2: La radio llega más fácil a la gente que la televisión.
0: Exactamente. Entonces hay, como en la generación de ustedes, cuando empezaba esa ya la televisión, los niños frente a la televisión, al Atari, qué sé yo, se pensó ya que... Bueno, pero volvamos al tema, porque hay muchas preguntas en relación a la comunicación, a Olga y a lo que estamos discutiendo. Discutiendo, esto es discutir. No debatir, bueno, sí, discutir. El asunto de las ideologías, si tengo, no sé cómo traer el tema que tiene que ver con la prensa, la primera aparición de Delcy Rodríguez ayer, para que validemos de nuevo la ventaja de la comunicación y de los periodistas. Ella mantuvo bien como la función que tiene, gracias al gran poder de Dios, que es Donald Trump, pero llegó un momento que se incomodó con las preguntas. ¿Es la función del periodista incomodar?
1: Yo creo que no es la función per se, pero tiene que estar dispuesto a incomodar.
0: Eso se olvidó aquí.
1: Aquí se olvidó hace mucho tiempo el tema de incomodar.
0: La llevé por el camino.
1: Sí. Yo creo que nosotros sí tenemos que ser capaces de incomodar y no tenerle miedo a incomodar. República Dominicana es una cultura muy compleja, y una de las cosas que a mí me llama más la atención es que la gente se resiste mucho a dinámicas que se esperan que sucedan en ciertos aspectos y en ciertos escenarios. Un periodista no está para complacer a nadie. Evidentemente no está para faltar el respeto, pero yo considero que toda pregunta se puede hacer si se hace bien. A mí me ha tocado, por ejemplo, entrevistar a un funcionario público que cuando terminó la entrevista llamaron de cierto sitio del gobierno dominicano para decir que yo le había faltado el respeto. Y yo soy una persona que el que ha tenido la oportunidad de escucharme haciendo radio, no puedo ser más respetuosa con la forma que me manejo. Sin embargo, eso me hizo pensar en algo. Digo yo, a ese nivel hemos llegado en la comunicación en este país, donde cuando una persona, un funcionario, se sienta a que le entreviste a un periodista que no está acostumbrado a acomodar y le incomoda, entiende que eso no está bien, que esa no es la forma de hacer una entrevista.
2: El problema es que la prensa se ha ganado eso. Te voy a decir por qué. La prensa tutea. Yo siempre he dicho que ese es uno de los vicios más terribles que tiene la prensa dominicana. Incluso cuando están entrevistando, yo veo que están entrevistando a veces a un político. Danilo, ¿entonces tú crees que tal cosa? ¿Entiendes? Hemos perdido. No podemos exigir respeto si nosotros mismos nos irrespetamos al formular cierta pregunta. Entonces tú ves los titulares. Luis dice tal cosa. ¿Quién es Luis? El presidente Abinader. Leonel dice tal cosa. ¿Quién es Leonel? El doctor Leonel Fernández. Danilo anuncia que tal cosa. ¿Quién es Danilo? El Danilo Medina. Tiene un apellido, señor. En ningún país del mundo que yo sepa, y yo he trabajado para muchos medios internacionales, se tutea a los funcionarios públicos ni a la gente. La gente, incluso cuando los títulos profesionales de los políticos no se usan, por ejemplo, en la prensa norteamericana, eso lo aprendí yo en UPI, a menos que lo que no esté diciendo tenga un valor científico.
0: Claro, mira.
2: Es decir, por ejemplo, te dice, señor Nixon, señor Trump. Parte, naturalmente, cuando es presidente de la República y ese cargo está hablando en esa condición.
0: Ahí tenemos que volver a lo planteado en el segmento anterior sobre la formación académica. Nosotros tuvimos la oportunidad de ver entre el desparpajo y el lamento las preguntas y las personas participantes en las famosas La Semanal. Aquello era realmente ruborizante. Si sí, vale el término, que no estoy seguro. Bueno, sí puede decirse ruborizante. Y yo tenía, me decía Carolina que yo estaba adicta, Carolina Ramírez Herrera, no la apreciada alcaldesa, ¿no? Que yo tenía una adicción a La Semanal, pero sí, yo la veía religiosamente. Aprendí incluso a conocer la gestualidad del presidente y demás. Pero lo peor fue comprobar quienes preguntaban.
2: ¿Tú quieres que yo te diga cuál es
1: pensamos
2: mi opinión de eso?
0: Yo pienso que eso le hizo un daño a la clase.
1: Sí,
2: mira, pero tú sabes,
0: y que él se gozaba, mira estos pigmeos que me preguntan a mí, yo no, el supremo.
2: No, mira, yo decía muchas veces que La Semanal le fue útil en una etapa.
0: Muy.
2: Le fue muy útil en una etapa, pero llegó un momento en que comenzó a hacerle daño. Porque el presidente había una sobreexposición presidencial que le quitaba valor a la palabra presidencial.
0: Ah, no, ese es el aspecto de él, pero estamos hablando de los periodistas. No, llegaban a pedir anuncios.
2: Oh, anuncios, sí, claro, porque sí, dejaron de ser ruedas de prensa.
0: Le llevaban regalitos.
2: No eran conferencias de prensa ni nada de eso. Era un teatro de exhibición para anunciar cosas que ya no tenían ningún sentido.
1: Y que no se puede incomodar por vergüenza, sino que se debería incomodar por otras razones. Uh-huh. Y muchas veces la incomodidad venía precisamente de la falta de criterio y antecedentes de la mayoría de periodistas que se encontraban ahí en relación al tema que se estaba tratando. Eso también fue muy evidente cuando se anunció la reforma tributaria con Magín Díaz, en donde gente que, por ejemplo, fue a cubrir un evento de temática económica, uno supondría que iban a enviar a los editores económicos de los medios principales. Sin embargo, mandan a estos periodistas que hacen unas preguntas que todo aquel que tenga un nivel superficial de conocimiento sobre la economía entendía que era una pregunta sin ningún tipo de fundamento.
2: Sí, porque es una muestra de incompetencia también de la prensa para muchas cosas.
0: No hay
2: especialismo en la prensa dominicana.
0: Sí, pero ahí la incompetencia se cruza con lo que hay que preguntar. Y eso no es casual. También cuando es diferente y no son aquellos corresponsales, aquellos reporteros que hacían ese papel lamentable durante todas las sesiones de la semanal, pasa lo anterior y lo diferente. Yo pienso que también aquí hay una exaltación de la figura presidencial.
1: Totalmente.
0: Cuando los distintos presidentes, me refiero a todos, se reúnen con los directores de los medios y con la élite de los medios, es mejor que digan conferencia del presidente Miguel Guerrero frente a los dueños de la opinión, porque nadie se atreve a cuestionarlo ni a disentir, es lo que diga. Entonces, ahí hay un problema. Sí, ¿cuál es la criba que vamos a usar para sacar lo que
2: eso
0: hay?
2: Lo estaba planteando hace un momento Olga, precisamente eso, de que la gente se abstiene por temor, porque hay un temor oculto, evidentemente.
0: No, pero estamos hablando de los grandes, sí. Cuando son esas reuniones con los grandes.
2: Bueno, pero está bien, pero esos grandes también tienen compromiso, porque ahora, los gobiernos, los métodos de sumisión de la prensa han cambiado con el tiempo. Ya no es necesario dinamitar un diario ni ponerle una bomba a una revista como antes. Ahora te mandan, por ejemplo, un inspector de impuestos internos a la plataforma de un banco.
1: Debemos también recordar, sí, que claro, muchos medios solamente pueden subsistir dentro del esquema de los gastos inflados de los gobiernos dominicanos en materia de colocación publicidad. Sí. Entonces, yo creo que ahí hay una distorsión también importante. Cuando para un medio poder seguir adelante, amén de que muchos medios son parte de un grupo económico, pero cuando un medio para su subsistencia tiene que depender de la publicidad del gobierno, entonces uno se pregunta dónde va la agenda. Y esas fuerzas invisibles o esas fuerzas debajo de la mesa que operan son las que al final establecen cuál va a ser la agenda de los medios de comunicación. Los medios de comunicación uno los revisa y es básicamente un archivo, en su mayoría, de notas de prensa que vienen de diferentes instituciones del gobierno. Entonces, no hay una producción considerable de material. Señores, aquí hay tanto que se puede investigar. Yo puedo decirle fácilmente 5 o 6 casos de información que está disponible públicamente, incongruente, colocada de manera incongruente, que solo hace falta un poquito de voluntad y un poquito de curiosidad para desarrollar una investigación a raíz de eso. Aquí hay material de investigación por todos lados. Sin embargo, no es solamente el esquema aquel del periodismo de investigación pluscuamperfecto y elevado a la máxima potencia, son aquellas que se pueden atrever a ejercer esa modalidad de periodismo y con sus aristas que también toca analizar. Pero aquí no hay una producción original en los medios de comunicación. Mira, no porque no se pueda, sino porque no conviene.
2: Mira, la única realmente persona que hizo aquí realmente en la prensa escrita periodismo de investigación fue Minerva Issa. ¿Tú te acuerdas de Minerva Issa?
0: Pero por favor,
2: Minerva Issa cogía un tema y estaba 2 meses investigando. Aquí tú le dejas, investigame tal cosa el lunes y el martes en la tarde te tiene ya una investigación.
0: Pero esto amerita una segunda parte. Sí. Y el problema es la mención, porque tenemos, bueno, Ángela Peña es una gran investigadora también.
2: Bueno, está bien.
0: Por eso te digo, porque dice que si no importara la prensa tradicional, esto tiene muchas interpretaciones, que si no importara, muchos funcionarios no escribieran artículos. Y sabemos, mirémonos, y es verdad, ellos escriben artículos. Muchísimas gracias, Olga. Usted no va a creerlo, pero de verdad deseaba con todo el corazón tenerla aquí en cabina. Me alegro los nuevos caminos, siempre hay caminos que no se hacen solos. Ustedes quédense ahí, que viene el gobierno que estábamos esperando, el gobierno de la tarde, con ese equipo extraordinario. Tengan buen fin de semana. Y se nos quedó doña Lía, que usted quería que habláramos de doña Lía. ¿Qué brindó doña Lía?
2: No sé, no tengo idea.
1: Hot dogs.
2: Sí. Sí, hot dogs y hamburgues.
0: Él es sangruito, pero sí, no importa. Hasta buen fin de semana. Gracias.
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17: Muy buenas tardes, amigos. Bienvenidos, bienvenidas. Y esa sonrisa que tiene Fariña es porque bajó el precio de la gasolina y del gasoil. ¿Es por eso que usted está feliz, Fariña? Tiene una sonrisa, Freddy Fariña. Señores, bajó el precio bajó de la gasolina y del gasoil.
18: Elías bajó.
17: Buenas. ¿Y qué es esto? ¿A dónde usted estaba?
0: Va a tocar yo doy.
17: ¿A dónde usted estaba? Pregunto.
1: Este tapón no lo aguanta gente. Vital.
17: No hay ningún tapón. No
0: hoy
17: sea
0: viernes,
17: mentiroso.
0: Tapón.
17: No hay tapón en ningún lado.
1: No estamos en el aire, ¿verdad?
17: Claro, es en el aire.
1: ¿Cómo?
17: Oye, claro que estamos en el aire. Es viernes y el cuerpo lo sabe. Aquí vamos a desnudar la realidad de este programa. ¿Dónde estaba usted que llegó a esta hora aquí?
1: El tapón me comió.
17: Que no hay tapón, dije.
1: ¿Tú sabes por qué un tapón? Porque los motoristas están cogiendo por arriba de los elevados y los AME lo están agarrando arriba, los DGC.
17: ¡Ay, qué bueno!
1: Un desastre.
17: Un aplauso para los DGC que están agarrando los imprudentes motoristas en los elevados.
1: Están haciendo su trabajo los DGC. Entonces,
17: qué bueno.
1: Eso retrasa todo.
17: De su cuento. Estamos en vivo por la 101.1, 101.3 y 101.5. Las frecuencias compartidas nos llevan a cada rincón de República Dominicana. El presidente Luis Abinader precisamente estará este fin de semana en el Cibao, la parte noroeste del país. En la parte noroeste, ahí estará en Montecristi, estará en Dajabón y Santiago Rodríguez, el presidente Luis Abinader inaugurando. Tiene como 9 inauguraciones para allá, para el noroeste, para ver si se la contabilizan, porque como no le quieren contabilizar las obras que entrega, tal vez alguna de estas 9 se la toman en cuenta. Por otro lado, les digo a quienes nos ven en televisión que gracias por el favor de su sintonía. Estamos en los canales 110 de Claro y 79 de Win Telecom y pues nosotros contentos y agradecidos de ustedes que nos prefieran y que estén pues viéndonos en este preciso instante. Agradecer también a nuestra gente de la televisión, además de nuestra gente de la televisión, a nuestros aliados internautas, los que están en el chat live siempre ahí, y quienes desde las 5 de la mañana están en sintonía con nosotros. Ahora se me perdió el chat live, yo no lo encuentro. Qué cosa tan grande, no voy a poder saludar a la gente. Asísteme, Elías, porque este ni para eso, en eso está hoy.
0: Jefa, no me maltrate, jefa.
17: No me maltrate. Pero tú eres el que está al lado mío, tiene que estar Elías pasándome la computadora de él, porque tú no estás en eso.
0: Somos un equipo aquí que nos colaboramos
17: sí,
0: en todo.
17: Ven con cuentos ahora.
0: Vamos a un programa nuevo aquí en la Z nosotros.
17: ¿Eh? Saludos, saludos a nuestros queridos internautas. ¿Usted va a poner un programa nuevo ahora?
0: Sí, vamos. Tengo una propuesta. No, vamos, vamos.
17: No, vamos a mucha gente.
0: Vamos.
17: ¿Usted quiere poner un programa? ¿En
0: vamos
17: qué horario? ¿A las 8 de la noche?
1: Ay, yo sé que
0: ese horario. Bueno, ese horario.
17: Es el horario.
1: ¿Cuál es el horario? No lo va a decir.
17: De 8 a 9 él quiere.
1: Ah, okay. Pero él va a revivir el gobierno de la noche.
17: Sí, puede
0: sí,
17: ser.
0: Vamos
17: aquí
0: a
17: estuvo ese proyecto. Proyecto.
1: Yo estuve en el gobierno de la noche.
17: Ajá.
1: Por poco tiempo.
0: ¿En cuál gobierno te lo los favoritos de la Z se va a llamar?
1: ¿Eh?
0: Los favoritos de
1: había,
0: la Z.
1: No, había las favoritas de la Z, que sí, era con Juan
17: están
1: T.H.
17: Las favoritas.
1: Sí, están. Antes era Juan T.H. los domingos.
0: Muy bien.
1: Yo era un muchacho, pero yo escuchaba la favorita de Juan.
17: Atención, bien, si donde quiera que te encuentres, ponle ojo a este muchacho que está bueno, yo no sé dónde vaya a parar todo esto. Como diría un filósofo dominicano, Bulín 47,
0: este sí, bueno.
17: No se sabe dónde vayas a parar. Ahora él quiere que le den una hora de lunes a viernes a las 8. Pero ya tú sabes, cóbrasela un poco más cara y se la damos. Cristian Garavito está en sintonía desde Santo Domingo Oeste. Saludar a, ¿qué es esto? De que lucha libre. Bobby desde Puerto Rico. Nunca puedo comunicarme por teléfono. ¿Cómo va a ser? Llame ahora que lo vamos a sacar. Hoy es viernes y el cuerpo lo sabe. Mira, Carmen Buret.
1: Ese llame ahora me recordó una promo que había. Llame ahora y tendrá un descuento especial.
17: Me agarré y que estoy complicado hoy. Saludos a Francisco Reyes, que está activo con nosotros desde Baltimore, Maryland. También agradecer la sintonía a Val Castro, que es ya pues parte importante del gobierno de la tarde. Ya sí fue verdad que ahora no puedo darle para arriba a la computadora de Elías.
0: Se frizó la computadora.
17: Miren, gracias a todos. Yo
0: este viernes está bueno.
17: En un rato les saludo porque está conspirando contra mí la vida. Elías me pasa su computadora para saludarles y ahora no sé cómo bajarlo. Pero bueno, gracias a la gente que se suscribe diariamente a nuestro canal de YouTube. Hágalo usted también, suscríbase, dale a la campanita, comparta, comente. Todo lo que hacemos aquí lo hacemos con mucho cariño, con mucho respeto, para que usted esté informado de esos hechos que son noticias a nivel nacional e internacional. Bajo la producción general de don Bienvenido Rodríguez, Bienvenido Rodríguez León, nuestro director general. Freddy Fariña está con los dientazos al aire porque bajaron la gasolina. ¿Eh? Es por eso, Freddy. Dime la verdad.
2: Por el día, quizá.
17: Está Ismael Aquino, ¿que el día qué?
2: Quizá por el día, que es viernes. La gente nunca
17: se pone contenta. Le queda, trabaja hasta las 8 y normal, igualito. ¿Qué importa que sea viernes? A Fariña le toca igualito. Hoy está Ismael Aquino en la televisión. Y Patricia Guerrero, que esa no le importa mucho si bajo o sube la gasolina, pues ya no ten eso. Ya no le importa eso, me dijo. Que qué bueno que bajó la gasolina, pero ya no se estresa por eso. Señores, vamos a comenzar por ahí. Antes de pasar a nuestro tema de debate, vamos a comenzar con esta información, porque es obligado que los amigos que nos escuchan a través de la radio se enteren por aquí que el gobierno baja el precio de las gasolinas y también del gasoil. El Ministerio de Industria, Comercio y MIPIMES informó que se realizarán bajas de 5 pesos en los precios de la gasolina y el gasoil regular y de 3 pesos en la gasolina premium y el gasoil óptimo. Mediante un subsidio de... ¡Ay! Ya le tocaron la palabra sensible a Elías. Pero yo le voy a dar chance para que se desarrolle. Mediante un subsidio de 424 millones de pesos para la semana del 4 al 10 de julio. Hoy estamos a 3, ¿no es?
0: Desde mañana,
17: ok. Las mayores bajas se producen en el gasoil y la gasolina regular debido a que son combustibles más utilizados por el sector transporte de pasajeros y la carga, protegiendo así la población de menor capital de menor capacidad económica. También bajan el fuel oil unos 4.5 pesos y el fuel oil 2.93 pesos. Yo me fuñí porque, ¿verdad?, la guagua hay que ponerle gasolina buena y solo se le bajó 3 pesos. Elías, y este subsidio que dice aquí, mediante subsidio, un subsidio de 424.53 millones de pesos.
2: Gracias, coordinadora, gracias a este equipo de trabajo. Miren, qué bueno, primero que bajó la gasolina.
17: Ah, ok.
2: Eso es lo primero, ¿verdad? Porque...
0: Celebramos todos.
2: Claro, como decíamos, además, el precio de los combustibles interviene en los demás precios. Si no es un rubro simplemente que tiene el valor propio, sino lo que significa para la movilidad, para el pasaje, para el precio de los alimentos, para la producción nacional. Es decir, interviene en muchos, es transversal a muchos ejes. Ahora bien, ya nosotros, y ayer lo volví a reafirmar en unas ponderaciones que hice con algunos amigos, estamos hablando que con respecto al precio de hace 3 semanas, la gasolina debería haber bajado cerca de 30 pesos, que es un número...
17: De golpe, Elía, de golpe no se puede.
2: Bueno, no se podrá de golpe, pero que nos dijeron y la ley dice que si sube, sube y si baja, baja. Mm. Pero bueno, primero celebrar que bajó. Segundo, el tema de que debió haber bajado aún más, y creo... de manera muy sincera, que es interesante que a pesar de que no se han cumplido los 3 meses, los 90 días, que en su momento dijo el ministro de Hacienda, que el gobierno lo haya hecho en el día de hoy, ¿verdad? Para comenzar a operar a partir de mañana. Es interesante, es importante, todavía le queda mucho por bajar, y decirle al pueblo que el subsidio no existe. Esos 400 y pico millones son 400 y pico millones que dejan de ganar el gobierno, pero que igual el combustible sigue siendo un activo financiero importante para el gobierno, que según algunas estimaciones debe dejarle en este año cerca de entre 70 y 75 mil millones de pesos le dejará al gobierno de ganancia a la venta de combustibles.
4: Buenas tardes, compañeros, saludamos a toda la audiencia de este gobierno de la tarde. Mire, coordinadora, respondiendo a su pregunta, creo que esto es una buena señal que da el gobierno con iniciar a bajar los combustibles. Lo decíamos nosotros en nuestro... un debate durante esta semana, y es que el gobierno ha dado muestras claras que quiere apoyar a la población y que no se sienta tanto esta crisis a nivel internacional. Y yo felicito y celebro que se inicien a bajar los combustibles y que sigan así, porque esto es una medida que nos conviene y nos beneficia a todos los dominicanos. 5 pesos la gasolina regular, 5 pesos el gasoil regular, 3 pesos la gasolina premium y 3 pesos el gasoil óptimo. Yo creo que esto es un un buen día para celebrar esto, porque la gasolina estaba subiendo demasiado. Esa guagua mía estaba ya disparándose lejos. No quiero saber la de una compañera mía por ahí. Pero yo entiendo que se debe de seguir así, bajando los combustibles para que el pueblo dominicano no vaya tan cargado por esa parte.
1: Buenas tardes, compañeros. Buenas tardes, país. Muy bien que se haya decidido bajar los combustibles, pero no hay que celebrar nada. Aquí no hay nada que celebrar. Es un compromiso del gobierno.
17: Usted vino, bro.
1: Esa es una obligación del gobierno, pero aquí no
17: le, dándole boche,
1: ni
17: su
1: le vamos a hacer
17: a su compañero.
1: No, no, no fue él.
4: Pero
1: no,
4: si
1: él.
4: Yo quiero celebrar, no, yo celebro. Yo celebro.
1: Gente por ahí hablando de eso, de que hay que celebrar. Esto no es momento ni para prenderle vela, ni para partirle bizcocho al gobierno. Es una obligación del gobierno, porque bastante que se ha hablado aquí de que si sube, sube, y si baja, baja.
17: Pero un bizcochito de vainilla con una masita recién hecha.
1: Pero para nosotros, no para el gobierno. Porque no hay nada que celebrar.
17: ¿Y cuál es tu problema con el presidente Abinader?
1: No, yo no tengo plan con el presidente Abinader.
17: Otros no escuchaban. Mira cómo este gobierno
1: escuchó. No, yo no tengo problema. Yo lo que digo es...
17: Que si está bajando, pues vamos a bajarlo y punto.
2: Perdón, es que el gobierno ahora escucha, pero antes eso era automático.
1: Es que si
2: no había que esperar que le dijera.
1: No había que esperar. Entonces... Pero creo que sí que es una muy buena iniciativa de que se comiencen a bajar los combustibles, y eso se ha debido básicamente a que se han comenzado a viabilizar, a destensar pues la conversación entre los Estados Unidos e Irán. Hoy se encuentra reunido en Suiza, y de los 14 puntos de lo que se habían acordado, se habían discutido, pues ya se han acordado 8 puntos, lo que supone que las conversaciones parece ser que se están realizando de una forma, diría yo, más sincera. Porque recuerden ustedes que hace unos días pues había mucha incertidumbre, porque hoy se decía una cosa y los primeros periódicos del mundo al día siguiente decían otra. Entonces, los combustibles seguirán bajando en la proporción en que exista algún tipo de diálogo pues sincero, honesto y acuerdos reales entre Estados Unidos e Irán.
17: Okay.
1: Esto controlaría un poquito también las tensiones que hay para el lunes, porque ya los transportistas llamaron a huelga. Entiendo que con esta medida de bajarle 5 pesos al gasoil, que es básicamente el combustible con el que se mueve el transporte y se mueven los vehículos de carga para el tema de los alimentos y demás temas relacionados, esto viabiliza un poco. Señora, a nadie le conviene aumento de los precios del transporte. Usted puede decir, bueno, yo no viajo, yo no tengo vehículo, yo no me muevo en transporte público, pero cuando usted le sube 1 peso, 2 pesos, 3 pesos al transporte urbano y al transporte interurbano 15 o 20 pesos, eso de alguna forma impacta directamente en el bolsillo del pueblo dominicano. Hoy, quien trae repollo, quien trae cebolla, quien trae zanahoria de Constanza, de La Vega, pues está un poco más tranquilo. Está un poco más tranquilo, y también el dominicano de alguna forma comienza pues a sentir ese pequeño desahogo, porque el precio del artículo de primera necesidad no se le transfiere directamente. De manera que lo valoro como positivo, sin aplaudir y sin celebrar nada. Positivo, ahí lo dejo, positivo. ¿Por qué? Porque lo que uno espera es que en los próximos 2 meses, que en los próximos 3 meses, pues el galón de combustible baje no menos de 40 pesos.
17: ¿Cómo así?
1: No menos de 40 pesos.
17: ¿Cómo así?
1: No es de un golpe, tal y como te lo has dicho. Porque, sí, eso es así.
17: No, eso no es verdad.
1: Eso es así. El galón de combustible, las proyecciones son que dentro de los próximos 3 o 4 meses...
17: Entre 20 o 25 pesos.
1: ¿Cuánto?
17: Entre 20 o 25
1: pesos. No, es que no, iluminada. ¿Tú sabes por qué? Porque hoy el galón de combustible está a 68 pesos. ¿Tú sabes cuáles son las proyecciones?
17: Ajá.
1: De que a medida que las conversaciones avancen entre Estados Unidos e Irán...
17: Lo acabas de decir, a medida.
1: De 14 puntos se ha aprobado más del 50% de los puntos pautados.
17: A medidas.
1: Se ha aprobado.
17: Eso, ¿tú sabes? Eso es futuro,
1: ¿tú sabes
17: no
1: cuánto,
17: presente.
1: ¿Tú sabes cuánto podría desplomarse el barril del petróleo?
17: Ajá.
1: Podría.
17: Futuro.
1: ¿La vida de proyecciones?
17: No me digas.
1: Usted puede salir ahora mismo ahí, caerse y romperse un dedo y tiene que irse para su casa.
4: Dios la libre.
1: La vida de proyección. Entonces,
17: sí, que tengo compromiso
1: ¿cuál
17: la
1: es
17: semana
1: la proyección?
17: Que viene. No me
1: ¿cuál es la proyección de que en los próximos días, por cómo van las conversaciones, el barril de petróleo se desplome entre 60 y 63 dólares?
17: Cuando pase hablamos.
1: Esas son las proyecciones.
17: Mientras tanto,
1: aquí no hay nada que celebrar.
4: Usted debería estar celebrando, porque usted también va a echar gasolina cuando usted salga de aquí.
1: No hay nada que celebrar.
4: Oye, claro ahí, que sí. Usted debería estar celebrando, porque usted no todo.
17: ¿Qué
4: no,
17: tú echas?
2: Mira
17: qué
2: es lo que pasa. Espérate.
17: ¿Qué tú echas? ¿Gasolina o gas?
4: Usted no vive abogando por el pueblo.
17: Espérate, primero. No, pero no le entre así. Primero pregúntale qué consume su vehículo primero.
1: Gasolina, pollo, no concho.
4: Premium. Él le echa premium porque es un hombre así.
1: No,
17: él
1: tengo un carrito
17: no
1: de
17: un
1: coche.
17: Hombre premium.
2: Miren, pero hay una cosa. Esto es como cuando usted tiene un niño, ¿verdad? Ajá. Cuando el niño hace algo que le compete, inclusive por debajo de los márgenes, tú no puedes estar celebrándole cosas.
4: ¿Usted le pone una estrellita a la suya?
2: ¿Qué estrellita? Claro, estrellita. Que sí. Cuando es sobresaliente.
4: ¿Usted le pone una
2: cuando
4: estrellita?
2: Cuando es sobresaliente, sí, cuando está por encima.
17: Sáquemos la niña de esa discusión política.
2: Cuando está por encima de, o sea, un niño que hace lo que le corresponde, un empleado que hace lo que le corresponde, hasta está por debajo de nivel, no. Tú no puedes estar felicitándolo.
17: Claro no, no, pero en
2: yo
17: realidad,
2: estoy de acuerdo con Valentín ahí.
4: ¿Felicitar qué?
17: Pero es no, que no estamos felicitando. Tú dices, no, hay no, que usted, celebrar.
1: Usted lo que le faltó fue coger una vela y prender un bizcocho.
4: No, yo la pero prendo.
17: Lo mandamos a buscar.
4: Yo la prendo porque adivine qué, porque yo te podía aquí echar gasolina. Entonces increíble. Yo la voy a prender hoy.
17: Lo mandamos a buscar el bizcocho si es necesario.
4: Y yo, estoy okay. Y yo sí que estoy celebrando hoy.
17: Oye, antes de pasar a una cruda realidad que nos da a todos, que es el 0.15 y el 0.20.
4: Ay, llévatela.
17: Ve, Fariña, vamos a llamar, a coger llamada. ¿Tiene el pueblo que celebrar que bajaran la gasolina hoy? El precio de la gasolina y del gasoil, ¿sí o no? Cállese, espérese. ¿Pero qué es esto? ¿Pero no me deja coordinar?
1: Mientras entran. ¿Y porque un papá le compre los zapatos y la ropa y la ley a su hija que celebrarle nada?
17: 809-732. Señora, ayúdame con Valentín. Primero no es ahí que usted va, es allá que usted se sienta.
4: Él llegó revolteado.
17: Y segundo, déjeme coordinar, déjeme ganarme mi dinero dignamente. Gobierno de la tarde, 809-732-0101 809-221-0101. Está lleno el panel.
2: Bueno, espérate.
17: Te quiero espérese. Ver interrumpiendo a los oyentes.
2: Es que como ella puso la llamada, todo el mundo va a decir.
17: ¿Cuál es
2: la
17: pregunta?
1: ¿Cuál es la pregunta?
2: Haga la pregunta.
17: Elías, no te luces. Pero
2: haga la pregunta para yo saber. Ven.
17: Elías Cornelio, no te luces.
1: ¿Cuál es la pregunta al pueblo?
17: La pregunta es: ¿debe la gente celebrar que hoy el gobierno del presidente Luis Abinader bajó el precio de la gasolina?
1: Sí, qué bonita. No. Qué bonita la pregunta.
4: Mire, así es la coordinadora no. Que hace la pregunta aquí.
2: No, pero esa está muy acomodada.
17: Gobierno de la tarde, exprésese. No le hagas caso a Valentín. Diga lo que usted quiera aquí, que usted puede aquí. Buenas.
14: Sí, buenas tardes. Edwin Santana.
1: Ah, no, yo, Edwin va a decir que sí.
17: Cállate, pero es que te digo, no interrumpa a los oyentes.
14: Sí, hay que celebrar. Y a Valentín para estar mal y botar tu burro, para lo conozco.
17: Gobierno de la tarde, buenas.
14: Sí, buenas tardes.
17: Adelante.
14: Escúchenme que guaba. Sí, escúchenme, pero yo lo que quiero que iluminara con pena de la cédula, que esto está pasando uno trabajo. Por cada 10 que van a la oficialía, hay 7 que los mandan para su casa.
17: ¿Cómo así? Espérese,
14: esto
17: es una cosa seria.
14: Porque
17: primero,
14: le están poniendo un apellido de más.
17: Espérese.
14: El que no nació con ese apellido no pueden ponérselo.
17: Escúcheme.
14: Con un tema un día iluminado.
17: Qué desgracia. Escúcheme, primero dígame su nombre y desde dónde usted nos llama y explíquenos bien. Porque decir.
14: ¿Aló?
17: ¿Con quién hablamos y desde dónde?
14: Te habla Saturnino Pizarro de Villarreal.
17: Desde Villajaragua. ¿Qué es lo que está sucediendo cuando la gente va a la junta, según usted?
14: Mi hermana, mira, el que nació antes del 10 y tiene un solo apellido, cuando llega a la oficialía, le ponen otro apellido que no lo tenía, que vivió su vida con ese solo apellido.
17: ¿En la oficialía?
14: Uno ya es profesional, algunos, otro vive en Estados Unidos, otro tiene residencia.
17: Querido, necesito que se calme para yo poder entenderlo, porque si no, no lo voy a poder ayudar. Quiero saber quién es que está haciendo lo que está haciendo, porque yo en la oficialía, yo no puedo meterme con la oficialía. Si hay una queja con la Junta Central Electoral, uno se la remite al magistrado Román Jaques, que escuche este programa, que es aliado de este espacio, pero usted no se sabe explicar qué es lo que está sucediendo, porque ¿dónde es que le ponen el apellido?
14: La Junta llame aquí a la Z, que uno es un oyente. El problema es que la ley de que no hay hijo bastardo se aprobó en el cuando aquel paquete de Leonel Fernández la metieron por la greña esa ley y hoy está afectando al país entero.
17: Analícenme. No entendiste, Lía, sí. Yo no entiendo nada.
2: La reforma del constitucional del 2010 se le da derecho a los hijos que nacen fuera del matrimonio. Ajá. Entonces, al parecer, los que nacieron después de ahí, que no tenían, había gente que no tenía el apellido, es lo que dice que se lo están poniendo, aunque no hayan tenido ese apellido anteriormente. Recordar que la Junta no había hecho ese cambio macro en ese sentido, sino que lo está haciendo ahora, porque las otras cédulas prácticamente el cambio fue
17: ¿y
2: minúsculo.
17: ¿Cuál es la queja con que se lo pongan el apellido entonces?
2: Él dice que hay gente que ya vivió su vida entera con un nombre, que se graduó con un nombre y de repente entonces su cédula dice que sí, ¿qué? Okay, X apellido de
17: bueno,
2: más.
17: Pero eso no es una disposición de una, de eso no es, un, es una disposición, porque si usted no lo quiere, se supone que lo que usted tiene que hacer es su diligencia para que le retiren el apellido.
2: Sí, ahora, pero ahora, le podría, un ejemplo, en documentos legales previos, le podría, inclusive a gente que se ha cambiado el nombre, que eso le genera problemas luego en documentos, que tiene que actualizar toda su documentación.
4: Ahora mismo, con esta actualización de la nueva cédula, todo ese, el registro civil y todo el sistema electoral, eso está todo unificado. Y ahí, eso se hacen tres revisiones. Antes de imprimir la cédula, son tres revisiones de todo eso, que usted esté bien así, como usted se inscribió allá en Cabrera, como esté en ese libro, esté así, aquí en la Junta también y en todos los lugares.
2: Ahora, eso fue lo que entendimos, ¿verdad?

0: Por más que quise explicarle, que me dijera despacio, no lo entendí. Si hay personas, atención caballero, si usted conoce personas que tienen esta situación, que nos llamen para uno escuchar su situación, porque usted no habló por usted, usted habló por personas. Entonces, para saber cuál es el caso de cada persona y ver si uno puede presentárselo a la Junta y que la Junta tome cartas en el asunto. Pero yo no entendí ni papa. El único que entendió fue Elías.
1: Pero como tarde, quiera, gracias buenas. Por llamar y tumbar el tema anterior.
0: Sí, ya dañó la dinámica ya. Gobierno de la tarde, buenas.
2: Sí, buenas.
1: No le escuchamos.
0: Mi querido, llame cuando tenga mejor señal. ¿Debe la gente celebrar que bajaran la gasolina hoy, sí o no?
3: Saludos.
0: Buenas.
3: Buenas, ¿cómo está, iluminada?
0: Estamos bien, gracias a Dios.
3: Peneida Guzmán, Santo Domingo Norte.
4: Esa sí es buena,
1: Peneida. Es complicado, Santo Domingo Norte.
3: Este joven que habla ahí tan bonito, un saludo para él también. El de Cabrera.
4: Gracias, doña Zeneida. Siempre la escuchamos por aquí.
3: Sí, mi amor. Miren, señores, estamos contentos, claro, porque bajaron la gasolina y en otro orden, iluminada. También estamos contentos porque se está celebrando el Día de la Independencia de los Estados Unidos. Vimos también a la embajadora Campos.
0: ¿Cómo así,
3: muy contenta.
0: Meneida.
3: Y con una invitación. ¿Cómo?
0: Meneida. ¿Cómo ¿Sí? así? ¿Y qué tiene que ver la independencia de los Estados Unidos?
1: Que Penco estaba ahí.
4: Se refiere a que estaban todos ahí.
3: No, porque ella estaba celebrando, porque ya mañana es el día de la independencia de los Estados Unidos.
0: Sí, hombre, Zeneida, pero ve,
1: los que no están contentos son los municipios de Santo Domingo Norte con la basura.
0: Quédate aquí en el patio, Zeneida. Deja que los estadounidenses celebren su independencia y quédate aquí.
4: No, oye, iba por otro lado, Zeneida.
0: Oye, lo que te voy a decir, respetuoso.
1: Pero le dicen así.
0: Gonzalo Castillo, a quien tú te refieres, Gonzalo Castillo.
1: Espérate, pero iluminada, eso no es respeto.
0: ¿Y qué tiene que ver Zeneida con Gonzalo?
1: Nada, pero yo le pregunto que si Penco estaba ahí, tuvo como una felicitación.
0: ¿Tú estás como Francisco Javier, que quieres jalar por los moños a Gonzalo en toda la conversación?
1: No, yo
0: estás aprendiendo de Francisco Javier García.
1: Gonzalo.
4: Gonzalo Castillo estaba en la celebración.
1: Pero señores, ese es su nombre. Ese nombre se lo puso Danilo.
0: Es Gonzalo Castillo.
1: Pero él no se siente. Él dijo en una Gonzalo Castillo en campaña. Dijo: aquí está su Penco.
4: Pero con un
1: eso está por ahí.
4: Del nivel suyo no puede decirle un nombre de
1: no. Discúlpeme. No retuerza la cosa. No la retuerza. Déjeme explicarle. Yo no sé si usted recuerda. Yo lo recuerdo bastante bien. Que Gonzalo Castillo en un discurso salió y dijo: aquí está su Penco.
4: Pero está bien, no discutimos eso.
1: ¿Y por qué usted porque yo le puedo decir Penco Castillo a él? Pero yo le puedo decir Penco, porque si él se autollama Penco, yo le puedo decir Penco.
4: No, usted le puede decir lo que usted quiera. Lo que yo estoy diciendo es que
5: eso es él.
4: Lo veo.
1: Pero si él dice que él es Penco.
4: Con el nivel suyo, yo entiendo que usted debería decirle Gonzalo Castillo.
1: No, pero Gonzalo
4: Castillo. Eso es lo que yo entiendo. Usted le puede decir
5: Leonel en su discurso dice León y no, nosotros no le decimos.
1: Pero su Leonel no es despectivo.
5: No, pero eso
1: no es despectivo que le digan Penco. Porque él se autollamó Penco. Yo puedo buscar el videito que está por ahí. Y que él dijo: aquí está su Penco.
0: Danilo,
1: fue a la fuerza, Danilo, porque él no quería. Fue sus asesores que lo obligaron, pero él lo dijo.
0: En su momento, Danilo, usted estaba ahí cuando los asesores lo obligaron.
1: Yo manejo informaciones.
0: No, pero dígame.
1: Eso fue lo más difícil para Gonzalo Castillo.
0: Yo quiero saludar a Gonzalo, ya que usted es tan cercano, que vio que los asesores le dijeron: dígale que yo, esta humilde servidora, quiero darle un saludo.
1: Sí.
0: No, por si acaso. Yo recuerdo perfectamente que tengo una memoria fotográfica que el presidente Medina lo que dijo: aquí está un Penco de candidato.
1: Sí.
0: Penco de candidato, haciendo alusión a que un tremendo candidato.
1: Claro, sí. Sí. Y él dijo que
0: Los detractores de Gonzalo Castillo han querido minimizar, han querido caricaturizar eso que dijo Danilo Medina en su momento, que lo que quiso referirse era un tremendo candidato.
1: Pero él fue que dijo, usted ahora no me pueden llamar, que no le puede decir Penco, pero si él fue que dijo en un discurso: aquí está su Penco.
0: Ahora está,
1: ¿cuál es el problema?
0: Ahora eres tú asistente de comunicación de Francisco Javier.
1: No,
0: que donde quiera que va,
1: no,
0: tiene que mencionar
1: Penco,
0: Gonzalo.
1: Él se autollamó Penco. Ahora no se le puede decir Penco a Gonzalo, porque fue que dijo que le el Penco.
0: Qué cosa, me dañaron la dinámica de la encuesta esta gente.
1: No fue Zeneida.
0: entre este y Zeneida y el otro señor me dañaron la dinámica.
1: ¿Y Elía?
0: No, yo no. Elía no ha hecho nada.
5: No, no ha hecho nada.
0: Tú eres que viniste.

0: desabotonado. Gobierno de la tarde, tiene que celebrar la gente que bajó el precio de la gasolina y el gasoil, ¿sí o no? Exprésese.
1: Sí, buenas tardes, buenas tardes.
0: Buenas tardes.
1: Blas Mantue, Severino, de aquí de Mamá Tumbón, Yamasá.
0: Adelante, de Yamasá.
1: Claro que sí, que estamos de acuerdo y celebramos, y gracias a Dios que tenemos un presidente que escucha al pueblo. Gracias.
0: Gobierno de la tarde, buenas.
2: Ay, Dios mío. Yo que iba a decirle a Iluminada que Betty Jerónimo tiene el municipio limpio.
3: ¿Limpio?
2: Porque trabaja.
3: ¿Cómo?
2: Eso y usted, sí, y Elías,
0: Valentín.
2: Valentín,
3: metiéndole
2: jabón al Sancocho.
0: Ese mismo, Zeneida.
3: No te vayas, Zeneida. Zeneida, tú sabes que en Santo Domingo Norte no se puede ni respirar.
0: ¿Tú vives en Santo Domingo Norte?
3: Voy todos los días, casi mente.
0: Tráeme foto de
3: la
0: basura.
3: Te la voy a traer.
0: Eso es mentira tuya. A ti te ha cogido con Betty Jerónimo.
3: Ahí no se ha podido ni respirar.
0: A ti te ha cogido con Betty Jerónimo. Y tú aquí no traes una sola prueba de que eso está con basura. Zeneida vive en Santo Domingo Norte y dice que no hay basura. Y aquí llama gente y cuando Betty está recogiendo la basura lo dicen, y cuando no, no lo dicen a sí mismo. A ti te ha cogido con Betty Jerónimo. Tráeme la foto de que Santo Domingo no te está lleno de basura.
3: Yo más que nadie sabe que cuando yo digo algo es porque tengo los pelos en la mano.
0: Precisamente, pues trae la foto, porque la a ti te ha cogido con Betty Jerónimo.
3: Ahora
0: no te lo voy a permitir.
3: Que llamen de Santo Domingo Norte.
0: No te voy a permitir que llamen de Santo Domingo Norte.
4: Antes que usted se vaya.
0: Dígame.
4: Yo me gustaría hacer una pregunta.
0: ¿A quién?
4: Como al
0: aquí,
4: espacio completo.
0: Al equipo. Exacto.
4: Yo la pregunta mía fuera, ¿fuera justo que después del petróleo baja $20 y la gasolina solo bajara 5?
0: Ah, es una buena pregunta.
3: $20.
0: Vamos a redirigirle esa pregunta al ministro de Industria, Comercio y MIPymes, Yayo Sanz
4: Sobatón. Pero yo se la dejo al pueblo para que le escuche.
0: ¿Cómo al pueblo?
4: Para que le escuche.
0: Usted no está fácil, ¿eh? Déjame coger una llamada más, aunque Valentín hoy está que me quiere boicotear.
3: Me comenzaron a ya mandar la foto de Santo Domingo.
0: Mándela, súbala, venga, mándela. Gobierno de la tarde, buenas.
1: Buenas tardes, Iluminada.
0: Sí, díganos. Díganos.
1: Es un alivio tanto para celebrar, porque la no ha sido proporcional, pero yo quiero que ustedes sepan que aquí en Estados Unidos hay precio de gasolina a 3.65. Cuando se vio a 4.55, nos estábamos poniendo los precios de gasolina todos los días. Pero les recuerdo también que ese es el problema de gobierno, que es el subsidio que él dio para motivar a la población. Ahora está entre la pared porque no puede recuperarlo todo. No sé si me entiende, porque eso sí se subió la gasolina en la misma proporción que subió el petróleo. Y ahora para recuperar eso se le hace difícil. ¿De cuándo?
0: Muchas gracias, querido, por expresarse. Llamada internacional, Gobierno de la Tarde. Buenas.
5: Buenas tardes, Iluminada, ¿cómo estás?
0: Estamos bien aquí peleando.
5: Y habla Garavito, la voz de Santo Domingo Oeste. Y también quiero saludar a mi amigo Valentín, una eminencia. Mira, Iluminada, con respecto a eso que tú dices de la gasolina, yo creo que debemos de sentirnos bien, no celebrar, sentirnos bien, porque la gasolina tiene que bajar un poquito más para que bajen los productos de primera necesidad. Ustedes saben que la gasolina mueve todo aquí en este país. Gracias y pasen buenas tardes.
0: Gracias a usted, querido. Gobierno de la Tarde, buenas.
1: Buenas. Buenas.
0: Sí, adelante.
1: Sí. Iluminada, muy breve, pero por favor, quiero una denuncia muy breve.
0: Adelante, claro.
1: Mire, yo no conozco al director de la Policía Municipal. Ajá. Ni entonces por eso me voy a referir a la alcaldesa, pero acudo a ustedes para que me ayuden. Núñez con 27 de febrero, Iluminada. Tan reciente como esta mañana, uno de los limpiavidrios agredió a un señor mayor. Ellos se aprovechan, tú sabes, de las mujeres y de la gente mayor.
0: Ay, sí.
1: Entonces, cuando vuelve y pasa otra cosa, Iluminada, entonces volvemos a la misma checha, un operativo para quitarlo, y a la semana volvemos a lo mismo.
0: Así es.
1: Entonces, antes que pase una desgracia, yo le pido a usted, a esta emisora, que es la más escuchada a nivel del Caribe, que por favor, si van a eliminar a esas, y perdón la palabra, por esa plaga, que lo hagan de manera responsable. Gracias.
0: Gracias a usted, querido. Lo malo es que usted está como yo cuando me pongo aquí de Bocaguá a hablar de los accidentes de tránsito. Usted está voceando en el desierto. A nadie le importa eso. Ni a la alcaldía, ni le importa a la policía municipal, no le importa eso a nadie. El día que maten a una persona, uno de esos limpiavidrios drogados, uno de esos limpiavidrios que están, muchos de ellos, bajo los efectos de la droga, ustedes verán, ay, qué pena, qué lamentable, exigimos justicia. Pero hoy por hoy esa charlatanería nadie la encara.
4: Ahora, debemos decir que sí se puede. Abel Martínez lo corrigió en Santiago.
0: Ah, pero eso fue Abel.
4: Sí, Abel lo corrigió en Santiago.
0: Y oye lo que te voy a decir.
4: En su cuatrenio pasado.
0: En mi caso, yo no soy la persona que más le celebra las cosas a Abel. Sin embargo, siempre voy a decir que ha sido ejemplo de muchos alcaldes de cómo usted toma una ciudad con firmeza. No de populista viejo, de que queriendo complacer a todo el mundo, no, con firmeza. Y asume posturas y erradica situaciones. En Santiago, no solo el tema de los limpiavidrios. Recuérdate también la gente que andaba con la cera.
4: Sí. Que cogía, y lo que dormían en los parques.
3: El maltrato cogía, a los animales.
0: Cogía la gente que cogía un pedazo de acera, sí, y ahí sí ponía un pasamano, una cosa. Y él iba eso. Él mismo y cogía, claro, una mandaria, bim, bam, y quitaba.
4: Y a la empresa que no pagaba los impuestos lo ponía en pantalla grande.
0: También. Fulano, entonces, por aquí. Todas esas cosas que Abel Martínez hizo como alcalde, estuvo muy bien hecho.
4: Es un buen trabajo.
0: Lo malo es que nadie ha imitado eso.
3: ¿Sabes qué? Yo valoro mucho de Abel. Puede parecer algo insignificante, pero es una gran obra. En Santiago habían muchos animales, básicamente caballos, que eran utilizados en carreta, sí, maltratándolo. Sí. Y cuando Abel comenzó a prohibir eso, eso tuvo un impacto positivo en la población.
0: No, pero eso no es insignificante.
3: Para muchos, quizás es ignorante,
0: insignificante
3: puede decir.
0: Para los ignorantes,
4: sí,
0: que
4: entienden,
0: que no entienden que la municipalidad, que todo lo que tiene que ver con la gerencia de un municipio, eso es uno de los puntos. Usted no puede tener un municipio, una provincia, pero en este caso un municipio arrabalizado, con animales por doquier. En este caso, caballos y cosas y maltratados, y usted sabe lo que. Entonces, en este caso, mi querido.
3: Y hubo buen control migratorio también cuando Abel fue alcalde.
0: No, porque que Abel tenía determinación.
4: Sí, sí, sí.
0: Abel como alcalde tenía determinación, y no solo en sus palabras, porque es muy fácil usted decir, yo no quiero haitiano aquí, y hacer como hacen muchos.
3: Como va a hacer Riverón.
0: Que lo tienen, no sea fresco, porque es eso.
3: Riverón no cree haitiano y lo
0: contrataba. Ahorita llaman a Riverón y le dicen, ahí estaba Iluminada
3: cagando. No, Iluminada no, usted es amiga de él, que está diciendo,
4: no es amiga de él.
3: Riverón es como el hombre de los patos.
4: ¿Cómo el hombre de los patos?
3: El hombre de los patos, de día le tenía odio a los patos y miedo, ay, qué pato más feo. Y de noche iba y se lo comía, los patos se lo llevaba y se lo comía. Riverón, de día, no quería saber lo haitiano.
6: ¿Y se lo come?
3: Y lo contrataba por atrás para recoger basura del pueblo.
6: No pega.
3: Frente a la cámara. Frente a la cámara.
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12: 3:58 en el gobierno de la tarde, gobierno de la Z101. Hay mucha gente dada al pescado porque hoy pues entró en vigencia, ¿verdad? Hoy pues inicia, desde hoy inicia el impuesto a las transferencias y cheques sobre el 0.15% a 0.20%. Algunos economistas han estado advirtiendo que esto penaliza la bancarización y crea incentivo para el efectivo, obviamente. Y bueno, si a esto usted le suma que los dueños de estaciones de combustible han amenazado con no cobrar con Verifone, pues ciertamente la gente va a comenzar a utilizar más efectivo. Algo que había dejado de utilizarse en los últimos años, la gente prefería pues simplemente hacer una transferencia, pagar con tarjeta antes que andar con grandes sumas de dinero. La gran pregunta a este panel de comentaristas es: ¿el gobierno sacrificó la digitalización financiera en nombre de la recaudación? Y esto porque la ley 30-26 incluye el aumento del impuesto a cheques y transferencias electrónicas de un 0.15 a un 0.20, que entra en vigor hoy. Así que hoy no hay transferencia hoy de mi parte. No somos locos. Y el economista Rodolfo Darguaje señaló la paradoja de que las economías modernas avanzan hacia la digitalización y nosotros parece que estamos dando unos pasitos para atrás, por favor. ¿Qué piensan ustedes? ¿Sacrificó el gobierno la digitalización financiera en nombre de la recaudación sin preguntar por los 0.20% que se le va a acumular a cada transferencia de hoy en adelante?
13: Mira, aquí hay un aviso oficial del Banco de Reserva. Si me lo permite, lo voy a leer brevemente.
12: Adelante, porque dice, usted diciendo que Santo Domingo no está lleno de basura, lea eso.
13: A partir del 3 de julio de 2026, conforme a la ley 3026, la tasa del impuesto aplicado a cheque y transferencia electrónica aumenta de 0.15 a 0.20. Ahora, no aplica para transferencia entre cuenta del mismo titular, retiro de efectivo del titular, pago de impuesto al Estado, pago de seguridad social y pensiones, transferencias internacionales, bolsas, bolsa y cuenta mancomunada propia. Sí aplica para emisión y pago de cheque, pago a préstamo y tarjeta de crédito de tercero, transferencia a cuenta de tercero, transferencia entre cuentas personales y mancomunada con tercero y retiro de efectivo por tercero automatizado. Bueno, yo no creo que se sacrificó la parte digital, a propósito de la pregunta que hace Iluminada Muñoz, nuestra coordinadora, sino es parte de una reforma fiscal, y de alguna forma realmente el gobierno tiene que recuperar o recaudar impuestos. ¿Qué supone el hecho? Porque ahí eso es lo que hay que explicar a la gente. ¿Qué supone el hecho de que se aumente de 0.15 a 0.20 el impuesto a la transferencia? Que de cada 1,000 pesos usted pagará 2 pesos. La gente lo entiende más cuando se le habla así. A partir de hoy, de cada 1,000 pesos que usted transfiera vía electrónica a través de una de sus plataformas bancarias, usted pagará 2 pesos. ¿Cuánto pagaba antes de hoy? Ayer, 1.5 pesos. Así es de sencillo. ¿A quién impactará eso, entiendo, de manera significativa? Al que hace grandes transferencias y al que mueve muchos volúmenes de una cuenta a otra y así sucesivamente.
14: Claro. Mira, también hay, para iniciar ahí mismo, también al que hace no solamente la cantidad de volúmenes, ¿verdad? También las compañías que hacen mucha cantidad de transferencias. A mí me pareció extraño que el gobierno tomara esta decisión, sobre todo porque ha hecho mucho énfasis en el tema de la formalización. El tema de la formalización, sabiendo que la informalidad anda superando el 50%. ¿Y por qué me llama la atención? Porque generalmente el que está formalizado, los métodos de pago que tiene son o cuenta, ¿verdad? O genera cuenta, genera transferencia o genera cheques. Rara vez el que tiene formalización por los mismos tipos de negocios genera transferencias en efectivo, sobre todo porque tiene un cúmulo que eso te genera temas. Pero también lo otro es lo que significa la digitalización de la economía para los gastos. Y usted me dirá, ¿cómo así? Sí. Porque cuando tú tienes que moverte, imagínate que paga 20 o 30 servicios diferentes. ¿Tú sabes lo que significa, un ejemplo, una gente estar haciendo una fila para pagar un servicio cuando lo puede hacer esos 20 servicios en 10 minutos o 20 pagos desde tu
13: pero
14: desde
13: yo no creo, Elías, que nadie sacrifique esa fila por no pagar 1 peso, 2 pesos.
14: No, porque tú
13: lo estás viendo, tú transfieres 1,000,000 de pesos. ¿Tú sabes cuánto tú pagas de 1,000,000 de pesos? 2,000 pesos.
14: Porque tú lo estás viendo en pequeño, es lo que digo. Pero cuando tú lo ves, cuando los vemos en volúmenes. Pero además hay otra cosa, señores. Aquí la gente se queja por pagar 1,000 pesos de impuestos de una ley, un ejemplo.
13: Pero 1,000 pesos mucho.
14: Sí, pero 1,000 pesos una vez.
13: Es decir, mucho para cualquier pobre.
14: Estoy hablando ya de empresas pequeñas, para ponerte un ejemplo. ¿Cuánto se pagaba, un ejemplo, aquí las empresas que producían poco de cara a la ley anterior de medio ambiente, de desechos sólidos? 3,000 y pico de pesos. Y eso creó un caos. Eso creaba caos, ¿verdad? El que generaba menos de 10 millones de pesos. Entonces, creo que es extraño que tú tomes medidas, porque no solamente la medida, lo puntual, sino que tú tomes medidas de cara a algo que tú estás haciendo en contra de. Tú estás hablando de la formalización y entonces instas a que la gente vuelva a usar efectivo. O instas a que la forma de utilizar los recursos sea en efectivo, porque me castigas las transferencias y me castigas los cheques. Es decir, me castigas las cuentas corrientes, me castigas la cuenta de ahorros con el tema de la transferencia. Y a mí eso sí, lo dije desde el primer momento, como que eso no me hacía algún tipo de lógica, sobre todo para empresas pequeñas que son las que ellos quieren formalizar.
12: Sí, pero por ejemplo, en el caso de las personas físicas, la retención ya no va a ser de un 10%. Y eso sí significa un poquito más, porque en el caso, como bien decía Valentín, bueno, por cada 1,000 pesos...
13: 2 pesos.
12: 2 pesos, chévere. Si te transfiero 5,000 pesos, son ¿qué 10 estoy pagando? Pesos. Estoy pagando 10 pesos, está bien. Pero en el caso de las personas que están registradas como personas físicas, Ahora la retención va a ser de un 15%. Uh-huh. Y señores, ahí calcúlame sí. Ahí.
14: Para eso, para servicios profesionales.
12: Para servicios profesionales. Sí, claro.
13: Esto, usted está hablando de la los honorarios profesionales.
12: Honorarios profesionales.
14: Era,
12: 15.
14: Era un 10.
13: Es mucho.
14: Sí, es mucho.
12: Ahí
14: sí,
12: ponme
14: mucho.
12: Ahí una factura de 200,000 más impuestos. Tú le quitas los impuestos y una retención del 15%. Una factura de 250,000 pesos, tú coges y le quitas los impuestos.
14: 190.
12: Y 250 al 15%
13: es un dinerito.
12: Es un dinerito. Y si sí. Ese profesional tiene 4 o 5 facturas al mes de retención.
13: Está hablando de que son aproximadamente 37,000 pesos.
14: Claro.
13: La de 250.
14: Claro.
13: Sí, pero también hay que saber algo.
14: Son 15,000 por cada 100,000 pesos. Cualquiera te hace una factura de 200 o 300,000 pesos.
13: Sí, pero el que hace una factura de 300,000 pesos. El que hace una factura de 300,000 pesos en un raspachín.
14: No, pero
13: está manejando dinero.
14: Se te quedaron con 45 en lo que la chava.
13: Porque tampoco lo veamos como que hay. Facturó 300,000 pesos.
14: No, pero el tema.
12: Y entonces, porque no sea un raspachín, tiene que sacrificarse tanto.
13: No estoy de acuerdo con el.
12: Coño,
13: con
12: el, porque
13: con,
12: es el problema.
13: Con el tan elevado impuesto, porque eso es por honorario profesional. Ese 10% que se dé cuenta es a personas físicas por honorarios profesionales. 10%.
12: ¿Y yo cuál entiendo, es el porcentaje de profesionales que están registrados aquí como personas físicas?
13: Muchísimo.
12: Pues entonces.
14: Contables, no, ingenieros, comunicadores.
13: Yo creo que el subir 5 puntos fue un poquito elevado, pero ahora, ya cuando tú sales de la escala de que 300,000 pesos, 400,000 pesos,
14: no es cualquiera. Es que no importa, porque
15: eso es grande.
14: Es que
15: gana 300, porque gana 50.
13: No lo siento igual, claro que no.
14: Cuando tú le facturas
13: mucha más.
14: No, pero que cuando
13: mucha más, claro.
14: Pero mientras tanto, cuando tú facturas 300, tienes que dejarle 45 al gobierno. 45,000.
13: El aumento fue muy significativo de 5 puntos.
12: Oh, pero venga, Karma.
14: Gracias a Dios que yo pago el 2 de mano de obra, ¿no?
13: Pero yo lo pongo, yo siempre se lo grafico a la gente, se los en múltiplo de 1,000 pesos, de 1,000 pesos, 1,500 pesos es mucho realmente.
14: 150.
13: De 10,000 pesos son 1,500.
14: Ay, exacto.
13: Y ahora cualquiera sí hace mucho trabajito de 10,000 pesos. Pero hay personas que salen del rango, que son 300,000 pesos, que le quiten 45, no creo que sea tan.
12: ¿Cómo quitarte la tiza,
13: cosita? Es que yo nunca he visto ese monto junto.
12: No te rías, Fariña, que él vino hoy haciéndose lo gracioso.
13: No
12: lo ha visto junto.
13: Ahora,
12: no,
13: yo no sí veo hago mucho trabajo de 15 y de 20 y de 25.
14: Vamos a pedirle el RNCD para mandarse una investigación, a ver.
13: Yo estoy bajo el sistema RCT, que eso ahí estamos los raspachín.
12: Vamos, Fariña, vamos. ¡Vámonos, Fariña!
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12: 4:11 minutos en el gobierno de la tarde, gobierno de la Z101. Continuamos en este viernes 3 de julio. No se ponga de disparatoso de que está celebrando el 4 de julio. Usted que no sabe cuánta provincia tiene este país. Usted que nunca ha ido a Pedernales ni a Dajabón. Hágame el favor.
14: Ahorita ponen la bandera afuera en la casa.
12: Óyeme.
1: Se visten de los colores de la bandera.
12: Óyeme, el dominicano, priven afrentoso. Ahorita, mañana encuentra usted y que happy
1: 4 de julio.
12: Sí, pero lo ponen el aniversario.
14: Independence Day.
12: Independence Day. Óyeme, el dominicano es una cosa, ¿eh? Usted que no ha ido nunca a la frontera de este país, usted no puede estar de disparatoso mañana de que feliz independencia.
14: Los celebran Thanksgiving, la gente
1: no paga. Thanksgiving, claro, y Halloween también.
12: ¿Qué fue lo que usted dice?
14: ¿Quién? Pero no se escucha, Isi.
1: Isi no se escucha. Ella no quiere dar la promo.
14: Una tienda. Que hay tienda dominicana.
18: Los comerciales aquí de renombre tienen el Day Independence y el otro dice Day Pie.
12: Coño, pero yo
18: no
12: te
18: sé
12: digo.
18: Por qué con un 70% de descuento.
12: Charlatán.
14: Déjame decirle por qué. Así mismo. República Dominicana tiene aproximadamente 2.3, 2.4 millones de dominicanos que viven allá. Recibimos 10 mil millones
12: la
14: de dólares.
12: La verdad que tú, que Ramón Orlando va a tener que rendirte tributo a ti.
14: ¿Por qué?
12: Óyeme, pero la verdad es que uno yo nunca pensé que yo te iba a escuchar a ti grado.
14: No es tan descabellado.
12: Yo te voy a decir una cosa a ti para matarte el gallo en la funda.
14: Vamos a ver.
12: Sencillo. Un día como hoy, un expresidente de la República, Antonio Guzmán, se quitó la vida.
14: Ah, sí, eso es relevante.
12: Vamos a salir a la calle ahora mismo. Yo le voy a dar a Patricia un micrófono que tengo en mi guagua. Y vamos a salir a grabar. Y vamos a preguntarle a los dominicanos si saben qué pasó hoy con un expresidente.
14: No saben.
12: Entonces tú me vas a decir a mí que un país que no conoce la historia de sus expresidentes tiene que estar celebrando de que independencia de los Estados Unidos.
14: Son cosas distintas.
12: Pero ¿y es lo que nos estamos volviendo?
14: Son cosas diferentes, iluminadas.
12: Mire, charlatán.
14: Sí.
12: Por eso yo, que somos un país sin identidad.
14: Yo estoy consono contigo con que el dominicano debe ocuparse más, o el Estado dominicano debe ocuparse más de que los más jóvenes conozcan su historia, pero no lo veo tan descabellado a propósito de lo que te dije. Recibimos más de 10 mil millones de dólares, el 60%
12: de dominicanos
14: que viven allá,
12: a trabajar.
14: Que Estados Unidos
12: Estados
14: le da la oportunidad de que puedan ir a desarrollarse.
12: Sí, y yo estoy feliz
14: el
12: con los 60% Estados Unidos y con mi visa también soy feliz.
14: El 60% claro. De los turistas que llega de esos 10 millones
12: eso no vienen
14: te, eso de
12: no te
14: Unidos.
12: Dice a ti que tú tienes que estar celebrando independencia de otro país.
14: Pero no es descabellado.
12: En un país donde la educación está por el suelo.
14: Pero eso no
12: es un país que no conoce su historia, que no conoce su geografía. Pero ven acá.
14: Una cosa no tiene que ver con otra. Estados Unidos es un país aliado.
12: ¿Y qué tiene que ver eso?
15: No, yo soy la más aliada de los Estados Unidos, me encanta ir allá a comprar.
2: Pero puede ser un momento para que la gente despeje la mente.
15: Oye, el otro. ¿Pero y qué es esto?
2: Y se bebe un traguito.
3: No, no tiene nada de descabellado.
5: Aprovecha que
2: Pero hay gente que lo hace peor, se va para allá a celebrar.
5: Claro.
2: Hay dominicanos que están, que sienten tanto por Estados Unidos.
15: Yo me voy ahí,
2: que se van a celebrar.
15: Ahí sí que
2: allá
15: se encargue del programa. Pero yo voy a dejar este negocio.
5: Aprovecha que Iluminada trae el tema, justamente don Antonio, ¿verdad? Just
15: allá, eso es de lo que la gente tiene que hablar.
5: En el 1982, ¿verdad? Previo a la entrada de Jorge Blanco, ya que ya había ganado las elecciones, faltaba un mes y 12 días, tomó el gobierno Jacobo Magluta.
3: ¿Siete meses?
5: Un mes y 12 días.
3: 45 días.
5: Sí, exactamente, un mes y 12 días. Yo estuve ahí, yo he estado en esa barbería, porque fue en la barbería que él se dio el tiro, y tuve la oportunidad de que alguien que era militar en el Palacio Nacional me lo contara cómo fue ese día. Fue muy temprano en la mañana y todo lo, la seguridad del palacio, eso creó una conmoción increíble. Imagínense ustedes lo que era un presidente muerto.
15: Sale
5: a
15: preguntar a ver si es verdad que los muchachos saben.
3: Los muchachos, pero para eso que está la Z. Pero muy buena, muy buena.
15: Sí, pero no está contribuyendo.
3: Muy buena esa.
15: Valentín no está contribuyendo a que nosotros eduquemos a la ciudadanía.
3: Sí, yo estoy.
15: Lo que quiere es que estemos celebrando el 4 de julio.
3: No, yo no lo celebro porque tampoco lo celebro. Pero no le veo nada descabellado por los vínculos que existen entre Estados Unidos y República Dominicana. Pero aportando un poquito a este tema de don Antonio Guzmán Fernández, esposo de doña René Clan de Guzmán, una de las mujeres, diría yo, más prestigiosas de este país, que le dejó un legado también imperecedero al pueblo dominicano, el papá de doña Sonia Guzmán. Hay que precisar que Antonio Guzmán Fernández arriba al poder en el año 1978, 1978-1982, después de los 12 años de Balaguer, que a propósito de eso, me parece que fue ayer o antes de ayer, se celebraron 60 años del arribo al poder de Joaquín Balaguer. Y cuando llega, ¿qué significó desde el punto de vista político y democrático? ¿Qué significó para la República Dominicana el hecho de que don Antonio haya arribado al poder? Señores, una apertura en todo el sentido de la palabra a lo que tiene que ver con el pensamiento libre ideológico en República Dominicana. Nosotros vivíamos una semidictadura en los 12 años de Balaguer, y cuando llega don Antonio, pues se abren las puertas del mundo y todos esos supuestos comunistas comenzaron a retornar al país y se comenzaron a vivir momentos y aires realmente de libertad en la República Dominicana. El gobierno de don Antonio Guzmán se enfocó mucho en la parte agrícola, desarrolló mucho el tema agro en República Dominicana, y eso fue como una continuidad de los gobiernos posteriores también, Salvador Jorge Blanco, y cuando llega Hipólito Mejía, pues Hipólito Mejía, desde el punto de vista de la agricultura, yo creo que completa la obra, o por lo menos abre nuevos horizontes. El PRD, hay que ser claro en algo, el PRD, hoy PRM, ha hecho cuantoso aporte a la agricultura.
15: ¿Cómo que PRD?
3: Es una migración.
15: El PRD
3: es una migración. Sí, pero no.
15: ¿Y el PRD de Miguel Vargas, entonces qué?
3: Tiene un 1% iluminada.
15: Que
3: todo el mundo se fue, migró al PRM. Al PRM.
23: Validar aquí que, y que sería bueno, como dice el compañero Valentín, que la familia de don Antonio Guzmán, del presidente Guzmán, a la cabeza del ingeniero Iván Hernández, que se encuentra en Intabaco, y de su hija, la señora Sonia Guzmán, pudieran tener algún círculo de estudio de historia para dar a conocer a esta generación quién fue don Antonio Guzmán.
15: Claro.
23: Que fue un ideólogo y padre de la democracia moderna en el país, que liberó a muchos de los prisioneros que tenía Trujillo.
3: Balaguer,
23: los prisioneros políticos. O sea, don Antonio hizo un trabajo democrático, justo, y pensamos que esa familia pudiera enseñarle a esta generación a través de fundaciones y de...
3: ¿Cuáles son las actividades que está celebrando el partido hoy a propósito de eso?
5: No.
15: ¿Qué partido?
23: Para que pudiera...
3: El PRM.
5: Y miren, otra cosa ahí para terminar con esa parte histórica, produjo un presidente, porque Hipólito Mejía es producto justamente del ciclón David, siendo ministro de Agricultura de don Antonio Guzmán el 79. Y parte de ese liderazgo que Hipólito tiene y que ha tenido fue como el país, dos meses después del ciclón David, ya estaba produciendo, estando él siendo ministro de Agricultura. Eso le generó respeto, le generó gracia de la población, esa es la realidad, porque el país se destruyó con el ciclón David. Y esa fue... que Hipólito tuvo en Intabaco también. Hipólito dirigió Intabaco, claro, en el mismo gobierno, porque Hipólito es una hechura
23: ahí,
3: es una hechura de don Antonio
5: Guzmán. Ustedes
3: Guzmán
5: saben que se ha especulado mucho con relación a la
3: al suicidio de don Antonio Guzmán.
23: Que es muy
3: pero la realidad
23: difícil
3: es,
23: para esa familia realidad, recordar esta fecha.
3: La realidad es, y eso está documentado, inclusive sus familiares no ocultan eso, era una persona que tenía algún nivel de depresión, una persona depresiva, sí. Y lo conllevó a que cometa quizás ese grave error.
5: Agudizado por los problemas internos de su partido.
23: Claro. ¿Eh? Bueno, pero con eso, tantas luces, con tantas luces,
5: eso no lo vamos a poder negar.
3: Eso sí, pero yo me quedo con el don Antonio Guzmán, sí. Carismático, con el político, con el hombre que sembró el país de grandes obras,
23: institucionalidad, y que bueno, ahí está el Conani, gracias a doña René.
4: Miren, hablando de Miguel Vargas Maldonado, acabo de ver una información, señores. Cierto es cierto, ya tenemos que dejar esto, irnos de aquí, apagar este país, apagarlo así, como cuando usted le da el bombillo al tic-tac ¿se le llama? No es zócalo. ¿Cómo se llama el tema del bombillo?
3: Toma corriente.
4: No, al tic-tac, así se llama.
3: Cuando usted
4: el interruptor, gracias. Interruptor. Como cuando usted coge el interruptor y le da pa y prende y apaga que se va a acostar. Dice que está ahí sonando en las diferentes plataformas digitales que Luis Dicorporán, este locutor, influencer, va a ser el candidato presidencial del Partido Revolucionario Dominicano que está en conversación con Miguel Vargas Maldonado.
3: ¿Quién? Repito.
4: Luis Dicorporán, un joven locutor.
3: Ay, Dios
4: comunicador,
3: mío, señores.
4: Que bueno, si el sujeto puede postularse.
6: ¿Pero eso lo dijo él o es que lo andan diciendo?
4: Luis, dicen que están en conversaciones con Miguel Vargas Maldonado.
3: Los políticos dominicanos
6: están relajando el tema, ya no.
3: Los políticos dominicanos, la clase política es la responsable de todo eso. De que la yibuyinga se haya metido en la política.
5: Somos, porque usted de la clase diga, somos los responsables.
3: La yibuyinga se ha metido en la política gracias a los políticos dominicanos.
4: El primer expresidente que entrevistó a los Foques fue a Leonel Fernández Reina.
3: Pues eso no tiene que ver con eso.
4: Vámonos.
3: Eso no tiene que ver.
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5: 4:27 minutos en el gobierno de la tarde, gobierno de la Z101. Continuamos y es el momento de escuchar el comentario de nuestro compañero Elías Cornelio.
6: Gracias a nuestra coordinadora Iluminada Muñoz, gracias a todo este equipo de trabajo que hace que podamos llegar a los hogares del pueblo dominicano y obviamente a través de la Z101 y este, el gobierno de la tarde. Miren, justamente, y nosotros que estábamos hablando de la celebración del 4 de julio, ayer hubo un recibimiento, una conmemoración en la casa de la embajadora, ¿verdad?, aquí en la República Dominicana, producto del 250 aniversario de los Estados Unidos, ¿verdad?, de la independencia estadounidense. Y fue una actividad interesante, mucha gente, toda la clase política, una gran parte de la clase comunicativa, el empresariado dominicano, ¿verdad? Eso es interesante. Y parte de lo interesante también de ese proceso, desde el recibimiento a quienes fue recibiendo de manera personal la embajadora, ¿verdad? Y el discurso de la embajadora, doña Elía Campos, que debo decir, Yo soy una persona creyente, y cuando doña Elía Campos llegó al país, que ella aterrizó, que lo primero que hizo fue ir a la iglesia. Usted puede estar a favor o no del que cree, porque cada quien tiene alguna pertinencia que le deja pensar en ese sentido. Pero eso fue algo que a mí me gustó, porque primero la vi con mucho respeto hacia la cultura dominicana y también la vi en ella una persona con fuertes influencias ¿verdad?, de la parte religiosa, que ayuda de una u otra forma a que la gente actúe de cierta forma. Entonces, diciendo eso, en ese discurso hay varias cosas interesantes, algunas que hay que coger en macro, otras que hay que coger con lupa. Y voy a comenzar con algunos de esos detalles de ese discurso. Primero, dice la embajadora, y esto es importante, que la República Dominicana y Estados Unidos no solamente están unidos por un tema geográfico, no solamente están unidos por historia, sino que también están unidos por su defensa en nombre de la libertad. Creo que lo plantea tanto en la historia norteamericana como la historia de la República Dominicana. La República Dominicana es un pueblo pequeño, pero que con mucho valor, que ha luchado en múltiples ocasiones por su independencia y que ha luchado en muchas ocasiones contra anexiones, incluyendo en dos de estas contra Estados Unidos. Pero creo que ese énfasis, porque luego de esa parte del discurso, expresa que la libertad de expresión es el oxígeno que soporta la democracia. Yo creo que de una u otra forma eso es una crítica a una parte del Código Penal, ¿verdad?, que hemos estado viendo, que se han estado escuchando, pero creo que ella lo hace de manera muy puntual. Creo que deja pocas cosas a la interpretación en ese sentido y lo especifica muy bien. Lo otro es cuando se refiere a todos los problemas y acciones, es el término que usa, acciones inconstitucionales que intentaron afectar al presidente Trump. Y trae una palabra que para nosotros se ha escuchado mucho en estos días, pero de características especiales, que es el lawfare, ¿verdad?, la utilización de la justicia desde el punto de vista de la parte política. Creo que el hecho de que ella haya mencionado el lawfare, la embajadora en República Dominicana, justamente donde gran parte, con algunas excepciones del Ministerio Público, estaba ahí, también es un mensaje sumamente importante de cara a todo lo que nosotros hemos visto, hemos vivido, y teniendo en cuenta sobre todo lo que pasó el lunes de esta semana con el equipo de recuperación del patrimonio público y el Ministerio Público. Yo creo que son mensajes importantes, yo creo que son detalles que la embajada le pone sobre la mesa, tanto al Ministerio Público como al gobierno dominicano. Y aunque yo soy una persona que soy de características no injerencistas, me gusta que los países siempre resuelvan sus problemas, pero siento que el hecho de que una embajadora toque temas sensibles de esta magnitud, temas que han estado sobre la palestra, temas que han afectado la democracia, temas que han afectado la libertad de expresión, temas que han afectado el futuro de la nación, temas que han afectado a personas que han sido víctimas, sobre todo del lawfare, debe llamar la atención de nosotros como dominicanos, de nuestro sistema. Porque si se dice que eso se está realizando, y yo siempre es la parte que me gusta especificar, todo el mundo debe ponerse en esa camisa, todo el mundo debe ponerse esa camisa, vestir esa ropa, de que lo que hoy le hacen a una persona, mañana se lo podrían hacer a cualquiera. Creo que es interesante leer el discurso completo de la embajadora Campos en el día de ayer. Creo que hay varios llamados de atención, hay otros, pero no el tiempo no nos ayudaría para verlos todos. Pero sí, es interesante ver todo lo que en el día de ayer, de cara a la conmemoración del 250 aniversario de la independencia estadounidense, dijo la embajadora Lía Campos. Y creo que sobre todo a las autoridades de la República Dominicana le manda unos mensajes muy claros. Fariña.
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5: Gobierno de la Tarde, Gobierno de la Z101, 4:36, y es el momento de escuchar el comentario de nuestro compañero Valentín Pérez. Tal vez se acuerda de Tamayo, porque aquí la única que se acuerda de Tamayo soy yo.
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0: La situación que ocurrió en el hospital Mario Tolentino Tip. Caramba, qué tristeza tan grande cuando a un ser humano pierde su madre, pierde un hijo, pierde su padre, porque quien debió hacer lo correcto, lo necesario en el momento, lamentablemente no lo hizo. Por ahí circula en redes sociales, que le voy a pedir a nuestro productor que nos lo coloque en un segundito, y de ahí yo desarrollaré mi comentario, porque hay una décima que dice que un video, un audiovisual o una foto habla más que mil palabras. Pero le voy a introducir, este es el tema para que ustedes sepan de qué trata. Recientemente, hace 2 días, falleció una señora llamada Milagro Pérez Reyes, quien fuera ingresada el 26 de junio en el hospital Mario Tolentino Dip, y la hija hizo una grave denuncia de que falleció por negligencia. Fariña, por favor, colócanos ese video que rompe el alma, desgarra el corazón, y ojalá y ustedes no lloren con el testimonio de esa joven. Adelante, Fariña.
1: Mi mamá llegó aquí mala, con hepatitis B, y no me la quisieron atender, me la dejaron en una silla afuera, porque yo me moví con amigos de aquí adentro, me le buscaron una mesa, una para subírmela, una camilla, y desde ese día mi mamá está esperando una tomografía, los resultados de una tomografía para medicarla y no me la medicaban, no me quisieron dar un referimiento para otro lugar. Llegué esta mañana y la encontré mal del dolor, que no la hubiesen medicado, y me dijeron que tenía que dar una ronda, que había que desayunarse y luego venir. El dolor era tan fuerte que se arrancaba la sonda, y como quiera me le dio un bajón de azúcar, me le dio una crisis, donde ya no es diabética porque no me le permitían comer nada más para que no vomitara. Y cuando vino, luego me le di un palo, entró caminando y se me murió. La enfermera no me la atendieron, me dijeron que tenía que hacer otros enfermos. Y la doctora me dijo que tenía que...
0: Señores, yo creo que ahí no hay mucho que hablar. Ahí no hay mucho que abundar. Lo único que puedo decirle a ustedes es que ese video yo lo he visto 2 o 3 veces. Y cada vez que lo veo, eso me exalta las lágrimas. Yo tengo el corazón arrugado con esa situación. Y ustedes saben qué es lo penoso de todo eso. Que lo que está pasando en esos hospitales, en el Ney Arias Lora, en el Mario Tolentino Deep, no es falta, Hugo de Mendoza. No es por falta de tecnología, no es por falta de medicamento, no es por falta de material gastable. Todas las quejas en ese hospital o en esos hospitales, ¿ustedes saben por qué? Por ineficiencia y por descuido de los médicos. ¿Podría alguien llegar a creer que yo tengo alguna predisposición con los médicos, que soy enemigo de los médicos? No, yo soy un admirador del sector médico, porque yo vengo de una familia de médicos. Pero los médicos en este país, señores, deben comenzar a tomar un poco más de conciencia. Porque es verdad que cualquiera puede fallecer en la sala de un hospital, en la emergencia de un hospital, pero que fallezca porque tiene una enfermedad real, no por un descuido médico. No porque una persona llegue a un hospital y los médicos se queden chateando. No porque una persona llegue a un hospital y el médico no quiera levantarse porque está sueñado. No porque un paciente llegue a una sala de una emergencia y el médico no quiera pararse porque está en su hora de receso, o porque está cenando, porque está comiendo, porque está desayunando. Eso tiene que acabarse en este país. La sociedad no puede comenzar a percibir al médico como un ser insensible, como un ser inhumano, porque el médico fue concebido para eso, para ayudar, para socorrer. Y se supone que debe tener el sentido humano más desarrollado que cualquier otro ser humano del planeta. Tomemos conciencia, o más bien, tomen conciencia los médicos. Y vuelvo y lo repito, es normal que una persona llegue enferma, golpeada a una sala de emergencia y fallezca, pero que no sea por ineficiencia, que no sea por falta de atención, que no sea porque usted decida hacerse de la vista gorda o hacerse loco. Cosas como esa no pueden estar pasando en la República Dominicana. y se ve ahí que ustedes tienen una lucha, una oposición a los artículos 108.

0: 109, 110 y 112 del Código Penal, y el Código Penal justamente lo que viene a combatir son cosas como esa, penalizar como, cosas como esa, como la negligencia y el desinterés. Entonces, por más causa común que uno quiera hacer con ustedes, con los galenos, con relación a ese Código Penal, uno dice que entre el agua, que entre el mar y que pase lo que deba pasar con el Código Penal y el artículo del 108 al 112. Ya basta de tanta insensibilidad. Y esos médicos deben ser investigados. Porque ahorita sale una comisión del Colegio Médico a querer protegerlo y a querer desmentirlo. Emiten un memorándum que circula en los principales medios de comunicación. Lo sentimos, sí, pero no lo sentimos. Y eso debe quedarse ahí. Ahí deben haber sanciones. Y yo no estoy ensañado con los médicos. Yo soy un admirador de esos gremios. Pero ya basta. Ya está bueno de que ustedes, algunos de ustedes, para no generalizar, traten al paciente como si se tratase de animales. Donde la medicina se ha monetizado a un nivel inimaginable. Y eso pasa todos los días en los hospitales del país. Lo que pasa es que no todo el mundo tiene el valor que tuvo esa joven de hacer esa denuncia. Entren en un proceso de reflexión, médico dominicano, de sensibilización. Ya basta de que la sociedad comience a percibirlo a ustedes como seres insensibles. Así no puede avanzar una sociedad. Así no puede avanzar un país. Falleció esa señora, ¿y quién le devuelve la madre a esa joven? Mientras tanto, al médico se hace un bulto, se hace un aparataje, lo suspende por 10 días, lo suspende por 15 días y vuelve a sus andanzas. Qué pena que hoy se deba vivir una situación así en los hospitales de la República Dominicana por un tema de insensibilidad y un tema de que hay personas que no quieren jugar el papel y el rol que le toca. Qué pena y qué conmovido estoy con ese video que circula en redes sociales y con muchos que circulan todos los días en República Dominicana. Vámonos, Fariña, porque
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15: Ya regresamos con el gobierno de la tarde.
16: 4:50 minutos en el gobierno de la tarde y de una torta que hacen en Jarabacoa. No, no es torta, eso se llama arepa. Arepa, la que hacen en Jarabacoa. Y hay un señor que la pesa en la mano y cuando la lleva al peso es lo mismo. ¿Por qué ustedes dicen?
17: Son buenas las arepas de Jarabacoa.
16: Sí, la dulce, con humor y soñando. Hay un señor, tengo que ir para el Cibao, para mi provincia, para irme a camino a Jarabacoa a comerme un humor y soñando y un paso de arepa dulce, camino para Jarabacoa. Si usted viene para la capital, también me la puede traer, no hay ningún problema. El asunto que de aquí, de La Vega aquí, llega el humor y soñando a Guau. Siendo las 4:50 minutos en el gobierno de la tarde, es el momento de escuchar el comentario de nuestro compañero José Miguel García.
17: Muchísimas gracias a nuestra coordinadora Iluminada Muñoz. Saludamos a todos los compañeros en cabina, también al pueblo dominicano que sintoniza tarde tras tarde este su espacio, el gobierno de la tarde, siempre aquí compartiendo con ustedes los temas que son de interés tanto a nivel nacional como internacional. Qué bueno estar con ustedes en este viernes 3 de julio del 2026. Y hoy en mi comentario quiero hablar de buenas noticias, y es que rompimos récord durante el primer semestre del 2026 en materia de turismo. 6.6 millones de visitantes recibió el país durante este primer semestre, lo que se convierte en un récord y una de las cifras más exitosas durante los últimos años en los primeros semestres del año. De verdad que es una gran noticia que hay que felicitar, el trabajo que hay detrás de estos logros, de las estadísticas y los números del sector turístico en la República Dominicana. Este crecimiento representa el 7.7% con relación al mismo periodo del 2025 y el 11% respecto al 2011. Señores, estamos avanzando de manera sostenida con el número de llegada de turistas a la República Dominicana, y eso se refleja en una mejor dinamización de la economía, se refleja en más crecimiento en todos los niveles, porque el turista que llega aquí viene a gastar dinero y eso hace que la economía dominicana se dinamice de manera que todos puedan ver y palpar ese dinero. Solo en junio el país recibió 975.012 visitantes, lo que representa un crecimiento de un 6% con relación al mismo mes del 2025 y un 5.5% con relación al año 2024. En estos primeros seis meses del año, los visitantes llegaron por vía aérea y también por vía marítima. Más de casi 5 millones de turistas llegaron por vía aérea y 1.6 millones llegaron por vía de cruceros. Esto es el destino de cruceros en la República Dominicana. es una parte del turismo que sigue creciendo, que sigue atrayendo aquí a grandes cadenas de cruceros a nivel internacional, y todo eso se debe a la estrategia que ha diseñado el gobierno dominicano, tanto con el Ministerio de Turismo y también con la Autoridad Portuaria Dominicana, para dar a conocer el país ante esas agencias de cruceros, esas líneas de cruceros, y que vengan aquí al país con todos los puertos renovados, preparados para recibir a esos turistas, y que cuando lleguen al país pues vivan una experiencia favorable. Eso es lo que se está haciendo, ese es el trabajo que se realiza, y estos números reflejan eso. ¿Y qué está buscando el Ministerio de Turismo con toda esta estrategia que está desplegando a nivel internacional? Bueno, que para final de este año 2026 nosotros lleguemos a los 12 millones de turistas en el país. A romper ese récord, los números están ahí, vamos muy bien, más de 6.6 millones en el primer semestre del año, lo que entendemos que de aquí a diciembre podremos cerrar el año con esa meta que se ha propuesto el Ministerio de Turismo de más de 12 millones de turistas que visiten al país. Eso es un trabajo que se viene realizando y que yo desde aquí felicito, porque los resultados se están viendo. Toda esa estrategia, todo el trabajo de planificación, de organización y promoción a nivel nacional e internacional está dando sus frutos ahora mismo. El ministro de Turismo, durante esta presentación de los números, David Collado, afirmó que solo en junio el país recibió 816 mil turistas vía aérea, para un aumento del 6% respecto al mismo mes del 2025 y un 7.6% con relación al 2024. Frente al 2023 crecimos un 39.1% y en comparación con el 2019 también. En junio, por la vía marítima, el país recibió 158.495 cruceristas, lo que representa un crecimiento de un 6.3%. Estados Unidos sigue siendo el principal país emisor de turistas que llegan a la República Dominicana. Desde allí llega un 53%. En segundo lugar, Colombia, señores, con un 8%. Canadá con un 7%. Puerto Rico y Argentina con un 5%. Y ahí nos queremos detener, porque Argentina ha sido la sorpresa de este primer semestre, donde ha pasado de estar en posiciones del 10, del 11, a estar en la posición número 5. Argentina, con un 5% de los visitantes que llegan a la República Dominicana proceden de ese país también, con un 3% Reino Unido y Chile, y México, señor, de México nos están visitando mucho, representa el 2% de los turistas que llegan a la República Dominicana. Los principales aeropuertos del país por donde llegan estos turistas es Punta Cana con un 53%, Las Américas un 28%, El Cibao un 12%, Puerto Plata y El Higüero con un 3%. ¿En qué se ha reflejado esta llegada de turistas y este récord que estamos rompiendo? Que durante el primer semestre del año el país ha tenido una ocupación hotelera récord de un 71% durante este primer semestre del año. Desde enero hasta junio, todos los hoteles del país han tenido una ocupación superior al 70%. Y eso refleja ese trabajo que se viene realizando de promoción, y también representa pues ese crecimiento de los hoteles y esa economía del país, que también se diversifica cuando llegan esos turistas y tenemos todos los hoteles del país llenos. El turismo dominicano se convierte en un pilar fundamental de la economía dominicana. En el reciente foro de inversión que se realizó desde el miércoles hasta hoy viernes, el turismo dominicano encabeza la lista de inversión que llega a la República Dominicana, llega a través del turismo, y nosotros tenemos que reconocer ese esfuerzo y augurar que sigan así los éxitos y que se siga trabajando de manera inalcanzable para que más turistas sigan llegando a la República Dominicana y eso represente un motor para la economía que tanto necesita en estos momentos. Fariña.
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15: Ya regresamos con el gobierno de la tarde.
16: Continuamos en el gobierno de la tarde, 5 en punto, y aquí están nuestros compañeros. El equipo de 5 a 7 de la tarde, ya está con nosotros el compañero Julio Cuello, está con nosotros el profesor Raúl Hernández. ¿Cómo le fue, profesor, ayer en la actividad de la UAS?
24: Fue muy reñido, perdí 16-14 aquí.
16: ¿Cómo va a ser?
24: Con 2 votos.
16: Sí, pero no tenía que dar ese detalle. Todo tenía que decir, todo está escogido entre aquí.
25: Bueno, es un demócrata.
24: Claudio
16: es un demócrata. Claudio, asesora, profesor.
25: No, maestro, yo no le iba a decir.
16: Debió decir, pero es un demócrata. Todo transcurrió de manera muy tranquila. Y ya, y no da detalle.
25: Si usted no dice eso, no dejamos que, si sabemos que eso está pegado, no dejamos que eso pase así.
24: No, que Claudio es testigo, tú sabes.
16: Claudio Gómez ya está con nosotros, la compañera Ani Guzmán, Isis Álvarez, José Miguel García y el ingeniero Elías Cornelio. Aquí estamos hasta las 7 de la noche. Miren, damas y caballeros.
26: Y niños.
16: Tenemos que hablar de un temita. Hay un tema de debate. Caramba, y que tenemos 2 invitados y qué cosa tan grande. Tenemos el tiempo un tanto limitado, pero le buscaremos la vuelta. Hay que hablar de la actividad de la Embajada de los Estados Unidos.
26: ¿Cómo?
16: Ayer, aquí en la República Dominicana. El presidente Luis Abinader, obviamente, allí estaba. También estaba el presidente Danilo Medina con su esposa, Candy. ¿Verdad?
25: La yo tenía mucho que no veía a Doña Cándida.
16: A Doña Cándida Montilla de Medina. Pero está más joven ahora. ¿Usted sí, la vio, Claudio?
25: Sí.
16: Yo no entendí.
25: Pero tenía mucho tiempo que no la veía un evento público, ¿no?
16: Igual mucho yo. Tiempo. Bellísima está, sí. Y súper joven.
25: Sí es.
16: La vi muy linda. Estuvo también por allí, además de algunas personalidades, estuvo también por allí Gonzalo Castillo. En una foto donde se ve a la embajadora de los Estados Unidos en la República Dominicana, Lea Campos, muy sonriente con él. Parece que se llevan bien la embajadora y el señor Gonzalo Castillo. Pero el asunto no es si se llevan bien o no. Lo que dijo la embajadora de los Estados Unidos del tema de la libertad de expresión. ¿Qué les pareció a ustedes? De manera bien, ¿verdad? Bien concisa. Sean un poco parcos, porque el tiempo está hoy complejo. Pero, ¿qué les pareció, compañera Isis Álvarez? Esas palabras de Lea Campos, caramba, ¿en qué momento vienen al país?
27: Nuestro compañero Elías Cornelio
0: hizo un gran aporte con respecto de este discurso, el cual no lo hemos podido leer íntegramente. Sin embargo, que ella se haya referido
1: a los articulados, que nos parece que son los 210, 212, que tienen cuestionamiento con el Código Penal a entrar en vigencia el 1 de agosto, de aprobarse tal cual como está en la propuesta y como ha sido ya presentado o promulgado por el Poder Ejecutivo, nosotros avalamos esa preocupación de la Embajada Americana, porque es cierto que el nuevo Código Penal, aunque no sea la intención, va a traer censura a la libertad de expresión.
16: ¿Usted cree?
1: No vamos a poder cuestionar y hacer cuestionamientos, no necesariamente acusaciones, pero cuestionamientos, y no vamos a poder difundir imágenes que quisiéramos difundirlas, por ejemplo, porque no vamos a tener el permiso, y eso va a limitar demasiado a la clase periodística.
16: No, pero no es que no lo vamos a poder mostrar, es que va a existir una responsabilidad, quizás desde el código. Aquí tenemos a nuestra letrada, uh-huh, una abogada especialmente en el área penal. Yo creo que no hay ni siquiera que opinar estando ella aquí, pero no es como se ha querido vender, no es... Que si yo aquí, por ejemplo, Valentín acaba de utilizar un video de una joven, no es que Valentín va preso por eso, o no es que está prohibido eso. Lo que pasa es que el gobierno ha dado mucho chance a que aquí un grupo de personas dominen la opinión pública y la tergiversen la verdad. Cada vez que yo escucho a la gente que no sabe escribir hablar de una ley mordaza, yo digo que este país tiene que hundirse, que tiene que hacerse un hoyo en la Lincoln y tragarnos a todos, comenzando por lo que vivimos por ahí. Nosotros somos los primeros que tenemos que irnos en el hoyo. Porque ¿cómo una persona que no sabe escribir bien se atreve a decir que es una ley mordaza cuando ni siquiera ha podido escuchar a expertos? Y bueno, y si usted hace la opinión, yo escuché a la licenciada Annie Guzmán en la Z que dijo tal cosa, si la cita, yo puedo decir, bueno, por lo menos escuchó a alguien. Pero usted lee a un grupo de analfabetos emocionales diciendo una cantidad de improperios de algo que ni siquiera saben escribir bien. Explíquele, por favor, licenciada, al país, que no es así. Que no es que usted no puede poner un video, que no es que usted no va a poder citar, que no es que usted no va a poder poner una foto.
2: Mira, yo quiero primeramente saludar a toda la audiencia que nos está escuchando y nos está viendo a través de la plataforma de la Z Digital y todos los que nos escuchan a través de la Z101 también en la radio. Muchas gracias por la sintonía y al mismo tiempo por brindarme la oportunidad de hacer y decir algo que siempre he venido recalcando. Nosotros tenemos una constitución que de por sí ya estableció unos límites constitucionales a la libertad de expresión. Y lo digo no porque censure lo que se diga, sino porque lo que se diga con responsabilidad. Entonces, cuando nosotros ejercemos la comunicación, sea con título, sin título, sea eso, llámese, quien es periodista, quien no es periodista, quien realmente usa los micrófonos o plataformas digitales, tiene que saber que cuando va a informar, cuando va a hablar de algo, tiene que cumplir con esta prerrogativa constitucional que está contenida en nuestro artículo 49 de la Constitución, que dice que toda persona tiene derecho a pedir, o sea, eso significa solicitar información, recibir información, investigar y difundir y publicar esa información. Esto quiere decir que el artículo o cualquier artículo de cualquier ley o el Código Penal no puede ir, primeramente porque la Constitución es nuestra ley madre. Entonces, la Constitución es nuestra ley madre, no puede ninguna ley estar por encima de ella, sino al revés. Entonces, no puede colegir con eso. Por eso mucha gente ha dicho, bueno, es que está en contraposición con lo que dice la Constitución. No, porque es que es la misma Constitución que te obliga a buscar información y difundirla con responsabilidad. Y eso es un límite constitucional que está preestablecido desde antes de la del Código Penal. Entonces, eso es lo primero, establecer esa parte, porque hay mucho pánico y mucha tensión. ¿Qué es lo que yo opino? Que más allá de los ajustes que se le puedan hacer a estas disposiciones legales, lo que viene es a dignificar el ejercicio comunicacional, porque va a obligar a que esa prerrogativa constitucional se cumpla frente a cualquier comentario, información que se vislumbre, porque toda persona, sea funcionario público, sea una persona privada, o sea quien sea, tiene derecho a su dignidad, que es un derecho constitucional, tiene derecho a su intimidad, otro derecho constitucional, tiene derecho a su honor, otro derecho constitucional. Entonces es la misma constitución que dice, porque hay una parte en la constitución que está establecida específicamente en el artículo 74, numeral 4, que habla sobre la razonabilidad. Cuando el juez va a razonar sobre una colisión de derechos fundamentales que están en conflicto, entonces tiene que ver cuál es el que va en favor del titular de esos derechos. Entonces aquí, si nosotros vamos a pesar la libertad de prensa, la libertad de expresión y todo lo demás, entonces tenemos que saber primeramente que esa libertad de prensa está cobijada siempre y cuando no lacere esos derechos constitucionales. Entonces yo entiendo perfectamente que hay una preocupación porque se ha ejercido de manera de beligerante y con una irresponsabilidad deliberada a través de las diferentes plataformas de redes sociales y a través de diferentes canales de televisión, radios inclusive, que han permitido que esto se convierta en un mercado de hablar de otras personas de manera desparpajada. Entonces, realmente yo entiendo, al igual combino mis ideas quizá con la misma línea de pensamiento de nuestra coordinadora, porque realmente toda persona que esté ejerciendo de manera responsable la comunicación no va a entrar en conflicto con la ley.
16: Pero es que no hay razón. Porque si yo entiendo desde aquí, Lima lo ha dicho 1500 veces, pero ha sido tan hondo el trabajo que han hecho, tan profundo, que han hecho los que quieren tergiversar el asunto, porque como viven hablando a lo loco, como viven hablando sin pensar, no quieren consecuencias. Aquí yo he visto personas, y yo he expresado, Lima lo ha expresado igual, sentirse bien y no tener miedo, porque si yo voy a decir que la institución X está llevando un proceso de licitación de manera irregular, yo lo que tengo que presentar, lo que yo investigué. Ah, aquí hay cosas que usted sabe, pero de las que usted no tiene prueba, pues no la diga.
3: Que no debería ser ningún
16: código. No lo diga.
4: Yo sí estoy preocupada.
16: Porque eso no tiene sentido. No, pero te voy a decir, pero déjame decirte algo.
4: No voy a dejar de hacer las cosas como las tenga que hacer, esperando de que en algún momento me digan, Isi, tú tienes una citación porque tú estás haciendo.
16: Pero es que porque hay que citarte si tú no has violentado la ley.
4: Vamos a esperar cómo la vayan a aplicar.
16: No, es que eso no es verdad. Porque es que eso no se maneja a lo loco. De decir que porque Isi citó ahora. Si tú dijiste algo de lo que tú no tienes pruebas, tienes que tener miedo. Pero no es solo de las instituciones públicas, de los políticos ni de nada. Es que, señores, lo primero es que cuando usted dice algo aquí y usted no da derecho a réplica, hay un problema. Si usted dice algo aquí, a usted le mandan un acto para retractarse y usted no se retracta, usted le está dando el chance para que usted se devuelva. Y aquí hay gente que se hacen fotos con los actos de retractación. Mira, me retraté porque se burlan. Entonces, esto... Ahí voy para allá. Que el Tribunal Constitucional prohíbe que se dé cárcel por crímenes de difamación e injuria. Eso es mentira.
2: Pero entonces está en el código ya. En el actual hay una prisión. Ahora, el juez decide mayormente hacerla de manera suspendida, que eso es una prerrogativa.
16: Lo decidió hace un tiempo, pero ahora tenemos 4 ejemplos de 4 personas que jueces han decidido que esa prisión no va a ser suspendida. Entonces, ¿por qué usted sigue diciéndole a la gente que siga siendo irresponsable desde cualquier plataforma cuando usted no le dice la verdad? Miren, ¿qué es lo que hay? Bueno, que si tú, al igual que siempre, al igual que ahora mismo, si yo digo que José Miguel es un ladrón, José Miguel se va a querellar en mi contra, y si yo no me retracto, José Miguel me va a llevar a la justicia.
2: Pero
16: sin tener que aplicarse las nuevas el endurecimiento de las penas del nuevo código. El problema es que la gente entiende que la libertad de expresión es usted decir todo lo que usted le salga por esa boca, y eso no es verdad.
2: Pero quiero también quitar una preocupación también de lo que dice Isis, y es la siguiente: toda persona tiene derecho a poner una denuncia y a someter a quien entienda. Eso
16: hay
2: es
16: que
2: importante.
16: Ver si tiene asidero legal.
2: Por ejemplo, que es la preocupación. Si a mí me llega una intimación de retractación y yo entiendo que no tengo las bases suficientes para haber dado el comentario que di, pues inmediatamente yo hago las aclaraciones del lugar y las
16: retractaciones. Ya murió.
2: Ya murió. Ahora bien, si yo tengo la suficiente información, tengo toda mi documentación porque yo agoté el debido proceso de investigación.
16: Tire para adelante.
2: Y yo voy para esa cita y voy a hacer todo lo que tenga que hacer en el marco de ese proceso porque esa persona tiene derecho a su a empezar el proceso. Bueno, pero déjame decirte lo
4: sábado, final. ¿Qué pasó el sábado con ese reportaje de investigación?
16: Ella no hizo ningún tipo de señalamiento.
4: Sí, que tenga, no los acusó, pero
16: escúcheme a mí, querida, para que no entendamos. Primero yo,
4: de la vida de
16: después,
4: ellos.
16: En ningún momento Nuria Piera hizo ningún señalamiento que amerite una demanda porque le haya atentado con un tema de que ha insinuado que ellos tenían temas económicos. Que habló de su vida, de cómo se visten, ¿dónde está la afectación legal?
4: Bueno, eso ahí
2: bueno, lo que pasa es el contexto, pero eso es otro punto. Yo quiero terminar la parte en de que si, y lo digo también como un consejo legal, porque si esa demanda, esa querella, esa instancia que se hace no tiene fundamento y se confirma que no tuvo fundamento, entonces todo ese procedimiento, usted me pone una demanda en daños y perjuicios. Porque usted fue sometido a un proceso que usted no tuvo una ganancia de causa y entonces esa persona que por limpiar su imagen cuando no la tenía limpia se dan cuenta que no, que sí, que era así como la periodista o el comunicador o la persona que dio la información era, entonces cuando ya esa decisión está en firme usted va a los tribunales, entonces usted se aguarece de esa decisión y usted dice, mire, usted me causó este daño porque yo me pasé 4 años peleando para decirle al país que yo lo dije con base. Entonces eso se lo digo porque realmente todo en esta vida tiene una consecuencia, entonces hablar sin fundamento no puede ser la excepción.
25: Hay un detalle que quiero aportar. Buenas tardes, compañero. Miren, para mí pienso que ya el Código Penal para nosotros casi todos en la mente, para mí entra en vigencia. Yo lo tengo en vigencia porque nunca he sido sometido y nunca he sido y nunca he difamado a nadie. Ahora, yo tengo una experiencia, la quiero relatar, en el año 1999, creo, yo estaba en el equipo político del periódico El Siglo. Un periodicazo en ese tiempo, el periódico considerado el mejor línea gráfica, ese negro con rojo.
16: ¿Cómo en el equipo
25: bandera
16: político?
25: De Baninte.
16: ¿Cómo en el equipo político?
25: El equipo político porque había un grupo de reporteros asignados a fuentes. Por ejemplo, los medios tienen fuentes policiales, entonces se armó un equipo político.
16: Usted trabajaba en la parte política.
25: Yo estaba.
16: Aclare que ocurre
25: yo estaba,
16: el Caribe estaba pirando.
25: Yo estaba en el. Me tocó PLD. Ahí fue donde yo conocí el PLD. Yo digo, yo soy miembro de conocimiento del Comité Central, honorífico. Por conocimiento del Comité Central. En ese entonces, Alonso Rijo cubría PRD y Pablo Graciano cubría Partido Reformista. Yo hice una publicación que generó un revuelo terrible en el PLD. Yo publiqué que un candidato a senador estaba suyúdice y que no podía ser candidato a senador. Eso, recuerdo, provocó una reunión del Comité Político a las 12 del día en el Hotel Lina. Me llamaron para la parte legal y yo tenía, vaya sorpresa de la vida, que siempre tengo mi plan B, tiene el expediente de 18 páginas, lo revelé y le dije a los abogados que yo me sentía muy contento si íbamos a los tribunales, porque en ese tiempo Van Intel tenía unos abogados, creo que era Vincho Castillo, Tapia Espinal, una serie de gurús del derecho. Dije, ay, pero yo estoy contentísimo de que me sometan. Y le dije a ese candidato a senador que le tengo una oportunidad, que si insiste vengo con la parte 2. Y le publiqué la parte 2 y siguió la presión y le publiqué la parte 3 y dije, tiren para adelante que ahora tengo la 4 y la 5. Y dije que apelé en primera instancia siendo Miriam Germán la magistrada. ¿Qué hicieron? Salir corriendo, no pudieron detenerse, yo tenía el expediente. Por consiguiente, yo estoy muy contento y lo voy a seguir defendiendo. Los periodistas profesionales, los comunicadores, no tenemos que tenerle miedo a eso, porque nosotros ninguno hemos sido difamados. Además de eso, no somos difamadores ni formamos parte
16: del
25: cartel.
16: No será usted que no ha sido difamado. Yo sí tengo 6 años siendo víctima de difamación.
25: No,
16: de burla y de revictimización.
25: Sí, pero el caso suyo ya alcanzó la corte irrevocablemente juzgada en términos de daño, diría yo, magistrada. ¿Por qué? Porque la industria del chantaje.
16: Ali,
25: en la
16: República
2: Dominicana, esa palabra es importante. La industria del chantaje, porque
25: inclusive, incluso tener la idea magistrada, la propia constitución, que es la Carta Magna, la ley de leyes, correa magistrada, establece en la última modificación el secreto profesional y que la fuente no se revela.
4: Claro.
25: Se mantiene, entonces, secreto, por consiguiente.
4: Como el secreto de sacerdotal.
25: Desde que yo fui a la universidad, se me enseñó que te pueden poner la guillotina y la fuente no se revela. Si usted me va a someter, cuando yo digo que tengo la información de que anoche hubo una reunión en tal
4: sitio. Ahí donde hay un problema.
25: No hay
4: ahí
25: problema.
4: Ahí donde hay un vacío.
2: Es que no, es un rumor.
24: Si me permite.
25: Ahí es un puntico.
24: Lima.
25: Si yo tengo la información, tengan la seguridad que si vienen por mí, le voy a presentar la foto.
4: Ah, pues tú vas a revelar fuente.
25: Yo no tengo que revelar fuente.
4: La prueba no se revela. A mí me dijeron dónde estaba Kiko y yo podía revelarlo.
16: Claro, ¿quién te lo impidió? ¿Quién te lo impidió?
4: Juré que yo eso no lo iba a decir. ¿Dónde?
16: Pero eso es un tema personal tuyo.
4: ¿Quién me lo reveló?
16: Nadie te prohibió decir lo que dije.
24: Señores, estamos. A ver. Estamos hablando del tema, perfecto. Sin embargo, hemos olvidado cuál fue el motivo principal.
16: Lo que dijo la embajadora.
24: Entonces, si la embajadora habló del tema, algo tendrá ella de razón en torno a lo que es lo que puede significar estos artículos, y en particular uno al cual yo me referí hace ya unos días, que es el 310, el artículo que aborda el ultraje a los funcionarios. Y ese artículo en particular ha sido duramente criticado por diversos organismos, entre ellos los periodistas, los abogados, la Finjus. Pero ¿de qué se trata? Es que el tema está en que se utilizan unos términos que hasta cierto punto son hasta subjetivos. Aini, usted que es abogada.
2: No, pero
24: o sea,
2: es que
24: ultraje. Óigame esto, ultraje. La norma, lo voy a leer aquí, penaliza expresiones, escritos u objetos contrarios a la dignidad personal. Dignidad personal.
2: Ah, claro.
24: O sea, espérate, dame un segundo. Los críticos argumentan que los conceptos de dignidad, honor o gestos son altamente subjetivos. O sea, estamos creando una legislación para proteger, esto es importante, para proteger a un sector.
16: Ese artículo.
24: A un sector. Bueno,
16: ese artículo. Ese artículo tiene que ser revisado en cualquier momento, pero bueno, no es verdad que la legislación está protegiendo el sector.
24: Perfecto, corrijo.
16: La legislación está protegiendo la dignidad.
24: Perfecto,
16: yo
24: estoy de acuerdo.
16: Yo no entiendo por qué aquí en un país como este, la gente no entiende que eso no es verdad, que usted tiene derecho. Usted coge la dignidad de alguien y tira la
24: iluminada, por el suelo. Estoy completa.
16: Su nombre.
24: Estoy completamente de acuerdo de que hace rato que esto se salió de control. Claro. Ciertamente. Las cosas que uno ha escuchado en redes, en medios tradicionales, son terribles.
16: Claudio, mira.
24: Pero
16: Ani te va a ayudar con ese tema. Particularmente, yo creo que ese artículo debe ser revisado y eso debe ser sacado de ahí.
24: Por
16: muchas razones, pero ese no es el tema.
24: A quien cuida el artículo son los que manejan el poder.
16: Exactamente.
24: Y eso es peligroso.
16: Porque no sabemos mañana qué van a hacer los legisladores para mantenerse.
25: Cambie el poder aquí.
16: Sí, pero hay algo que aquí se está dando mucho, además de lo que se dice en los medios, tanto en los tradicionales como en los digitales, que ahí entonces viene con la difamación extorsiva. Por ejemplo, aquí van unos comunicadores, periodistas que no están inscritos a nada, que no estudiaron nada, van al Palacio de Justicia. Permítame, compañera, ponerla de ejemplo como abogada, ¿me permite?
2: Sí, claro.
16: Ani tiene un cliente. El cliente tiene una esposa que está vinculado a un caso. El esposo de Ani, el esposo de la cliente de Ani, se hace una foto con una persona de renombre. Ese comunicador, que no es comunicador nada, que es un vulgar delincuente, que no quiere trabajar, quiere que los gobiernos de todos los colores lo mantengan, viene y le manda una foto a Ana y le dice, mira dónde está el marido de tu clienta con, por ejemplo, Jean Alain Rodríguez. Uh-huh. A poner un ejemplo de alguien que esté sonoro y que sea un tema. Si tú no me mandas tanto, yo tengo la, la conversación del ejemplo que estoy dando.
3: Wow. Claro,
16: ¿verdad? Viene y quiere chantajear a la abogada de él. Escuchen esto. La clienta de Ani está sometida por un proceso X. Pero esa persona, como ahora los medios de comunicación se han vuelto un relajo, quiere meter presión con una foto que ni una cosa ni la otra. Pero bueno, entiende que si le hace daño al esposo de la imputada, con eso está generando. Ani va y habla con el esposo y le dice, mira, tarara, tarara. No, que tiene que buscarme 200 mil pesos. No, que tiene que buscarme 250 mil pesos. A eso se han dedicado y se han prestado los medios digitales. El dinero terrible, no llegó. Terrible. El dinero no llegó porque encontraron un abogado que se empantalonó y cuando la chantajista manda a buscar el dinero a la oficina, el abogado graba a la persona que mandaron a buscar el dinero.
25: Wow.
16: Entonces le dice, súbelo, que cuando tú la subas la foto con el esposo de mi clienta, que está con fulano de tal, que no tiene nada que ver con el día de la madre, yo voy a subir este audio. Obviamente el abogado no lo va a hacer, porque ustedes no se van a prestar para eso. Pero miren, solo sabe Dios, porque ese es un ejemplo que yo tengo. Pero yo tengo un amigo, que es amigo de este espacio, de esta emisora, que hoy es funcionario público, que tuvo que mandar 250 mil pesos huyendo, porque como él es abogado, fueron y buscaron a un familiar de un caso que tenía, lo entrevistaron, tergiversaron todo, y él para dejar eso ahí, porque ahora es funcionario público, tuvo que buscar huyendo 250 mil pesos porque lo chantajearon, y él estúpido que se dejó chantajear. Entonces, hay artículos como ese que Claudio explicó de manera magistral el otro día, vaya a YouTube y busque el comentario, que hay que revisarlo. Aquí los funcionarios públicos tienen que ser objeto de escrutinio. Pero objeto de escrutinio, no la charlatanería que tienen un grupo de ex convictos que ahora cogen esto y se graban. Mm-hmm. Fulano, un maldito ladrón. No. Usted puede demostrar que un diputado, que un senador, que un ministro está haciendo algo ilegal, con documentos y con palabras correctas. Entonces, eso es lo que la gente no quiere entender.
2: Pero mira, yo quiero hacer un comentario en cuanto a eso, o un ejemplo, porque, y esto lo digo porque recientemente logré que se le pusiera una condena a dos pseudo comunicadores que violaron una propiedad privada, se grabaron de adentro de una propiedad privada
16: como nada
2: y difundieron una información falsa, y al otro día que se da todo el boom mediático, porque no hay una cosa que se riegue más que un rumor sin fundamento.
16: Claro. Socorre.
2: Cuando se rueda la noticia, entonces me llega el caso y nosotros interpusimos una demanda por violación de propiedad, no de difamación e injuria en ese momento, porque ellos llegaron al punto que se creyeron los, vamos a poner un ejemplo, ¿verdad?, los Nuria Piera, los Alicia Ortega de la comunicación, porque no tienen ningún tipo de formación.
16: Pero hace más ruido que la misma Nuria.
2: Entonces, demandamos por eso. Cuando a ellos salieron presos, porque se les dio una orden de prisión primero para la medida de coerción, cosa poco común, pero lo logramos. Ellos salieron así, con las manos arriba, de que habían hecho una hazaña.
16: Sí. Oh, wow.
2: Para yo...
25: Un trofeo de guerra.
2: Un trofeo de guerra. Sí. Y después de eso, las víctimas terminaron siendo los agresores. Pero lo más grande de la situación es que ellos lo hacían porque ellos entendían que como el hijo de esas personas era un funcionario público,
16: claro,
2: tenía que someterse a esa situación ilegal. ¿Qué pasó al final? Y esto es para que ustedes vean la dimensión del pensamiento de las personas que son así, que son esa industria del chantaje, como uh-huh. dice nuestro compañero.
25: Sí, es una industria.
2: Que ellos, cuando le disponen la condena, porque lo condenan penalmente, ellos no recurren la condena, porque la condena para ellos es un trofeo.
16: Claro, se victimizan.
2: Ese es un trofeo. Y ellos incluso en la audiencia, ellos sostuvieron que ellos lo hicieron, ellos lo admitieron, que ellos lo hicieron.
24: Qué fuerte.
2: Pero ellos no discutieron eso, ellos recurrieron la indemnización. Porque lo que le dolía era el bolsillo, porque yo no sé cuánto le pagaron por ese comentario o por esa viralización. No sabemos todavía quién estuvo detrás de esa mala información, pero al final de cuentas, ¿sabe cuál fue la situación con eso? Que cuando se ejerce de manera incorrecta la comunicación, cuando se ejerce de manera incorrecta un ejercicio que tú entiendes como una libertad y tú infringes el derecho de otra persona, tú vas a tener que pagar por eso. Y ese código no está en vigencia. Ese código no está todavía en vigencia. Estamos actuando con un código viejo. Entonces, ¿cuál es el temor? ¿Cuál es el temor? Sea funcionario o no sea funcionario, el que infringe la ley, el que tiene un conflicto con esa norma constitucional que dice que usted tiene que investigar, porque ellos fueron a investigar, ¿sabe cuándo? Al día siguiente. Al día siguiente fue que ellos sometieron un escrito con el derecho a la información pública para que le dieran la información, y ese mismo día yo pedí el mismo derecho a la información y nos llegó a los dos la misma información.
16: Adi, escuchan, le dan para arriba a TikTok y ven algo, o escuchan algo que se dijo aquí. A mí me escribió alguien ayer, que están anunciando algo, ¿qué es lo que van a dar? Que no terminé de escuchar bien. Así es que aquí se hace comunicación. Aquí, de manera informal, es que se hace comunicación. Nuria Piera y yo hemos estado en desacuerdo en múltiples ocasiones. Nuria Piera, no he visto que haya presentado ella que ha sido demandada. No lo he visto. Porque sabe muy bien cuál es la forma... que puede hablar de algo, y cuando hace acusaciones lo hace con un video que es lo que prueba lo que está diciendo. Yo no estoy de acuerdo con que arremetan contra los pastores porque son gente de Dios, porque esa iglesia hace su trabajo. Ella no dijo nada que sea objeto de demanda. Ella expuso una forma de vida de personas, que uno de ellos tiene más de 25 años siendo adorador y vive de su dinero, de ser artista, es influencer, le pagan para vestir ropa. Entonces, yo siento que Marcos Yaredo no se debe sentir aludido, porque Marcos, ella no insinuó que su dinero fuera de manera ilegal o fuera de manera incorrecta adquirido. Ella sí expuso que son influencers de la fe. Eso está mal. Eso está bien a nivel moral, pero no a nivel legal. Muy diferente a lo que hizo la otra, que aseguró que había pagado. Uh-huh. Ese es el vivo ejemplo de nosotros. Ese es el mejor ejemplo para que la gente entienda a lo que usted tiene que tenerle miedo y a lo que no. ¿Quién tiene que tener miedo? El que habla sin pensar, sin formación, sin saber, sin educarse. Yo no puedo acusar a Ani aquí de que Ani es una abogada delincuente. Digo, porque yo soy Iluminada Muñoz y yo estoy aquí para decir la verdad. ¿Quién le dijo a usted que usted es fulana de tal y yo estoy aquí para decir la verdad? Usted es la Mesías para decir la verdad.
2: Y otro tema, que el tema de la fuente, de lo que hablábamos ahorita del secreto de la fuente, es que la fuente es una fuente justamente de información. Ah. Pero no es que tú vas a ir a reproducir lo que la fuente te dice.
16: La fuente no es la prueba.
25: Exactamente.
16: La fuente no es la prueba. Usted tiene que tener prueba de lo que usted está diciendo.
2: La fuente es una fuente para que tú vayas a investigar lo que la fuente te dice y lo puedas poder
1: en
2: decir.
1: En ocasiones sí, porque pero cuando son testimoniales, cuando son testimoniales, las fuentes constituyen, claro, porque un testimonio es una evidencia.
16: Pero mira, una abogada al lado tuyo, especialista penalista.
1: Para tú hacer las investigaciones.
2: Pero mira, qué pasa. Te voy a explicar esto, Isi, esto un poquito, te lo voy a decir de manera más llana. Por ejemplo, los jueces en los tribunales evalúan los testimonios corroborando pruebas que tienen también a su disposición. Claro. El solo testimonio no constituye una sola prueba. Claro. Lo que pasa es que esa prueba se hace de una forma de corroboración de información que está ahí. Incluso, por decir un ejemplo, los peritajes.
3: El peritaje
2: de por sí, inclusive se incorporan por lectura. Sin embargo, y cuando se dice que se incorpora por lectura, es porque ese documento de por sí ya tiene una validez. Pero citan al perito. Claro. Porque el perito es el que va a decir cómo realizó esa prueba para que esa prueba tenga mayor valor. Ahora bien, si el perito va sin la prueba, el testimonio del perito solo no significa nada.
1: El periodismo no se ejerce así. Por ejemplo, en las aulas que nosotros nos enseñaron, según la fuente, según fuente de entero crédito, según fuente confiable.
16: El problema los, es que señores, el periodismo no lo enseñaron así en las aulas, uno tiene pero aquí tú tienes que saber cómo ejerces el periodismo para no ir presa,
25: no ir acusado.
16: No es que a mí me enseñaron que el periodismo, a eso vamos. A mí me dijeron que yo tenía que apegarme a la verdad. Y aquí se hace comunicación lejísimo de la verdad. Supuestamente pero, tal y tal cosa. Usted sabe que eso no es ningún supuesto. Usted sabe que eso es un invento suyo. Señores, y usted quiere traerlo por los moños y escudarse en un supuesto. Es
25: que a mí me dan como fuente para que la den primicia.
1: Ahí viene tu criterio de saber a quién le crees.
25: Porque es iluminada. Yo me paro 20 veces. Okay. Mira el otro día, un ejemplo, lo voy a revelar algo.
1: ¿Te pasaron los documentos?
25: No. Yo llamé el otro día.
16: Aunque te pasen los documentos, tú tienes.
25: Yo llamé, y le voy a confesar, 12 a 15 diputados para revelar lo que yo dije aquí: que los candados se habían cerrado y que no había forma. De que esa, pero oye lo que yo hice.
1: Esas fueron tus fuentes.
25: Sí, pero Isis, fuentes. Oye,
16: ¿qué tiene que ver que sean sus fuentes? No, Isis.
25: Es que hay fuente que te dice ese disparate. Pero anoche se reunió fulano con fulano y el decreto de fulano está
16: quitado. Y tú vas a saltar a decir.
1: Ahí va el criterio de a quién tú le crees la fuente. Porque si a mí
3: me pero es que eso conoce una ruleta rusa. De a quién tú le crees. Para decir una información que te va a meter presa.
1: Si el presidente Pacheco me da una información a mí.
16: Pero eres tú la que va presa si la dijiste y es mentira. Es que el nivel periodístico es simplemente la razón, el sentido común, perdónenme. Si a mí me llaman, a mí me mandaron hace unos años una persona que consiguió mi número y comenzaba a cambiar a cada rato y mandó una cantidad de videos de la Policía Nacional cuando eso estaba Guzmán Peralta. No, primero estaba TEN. El tipo tiene tiempo, yo no lo bloqueo para ver todos los disparates que me mandan. Que si grabaciones de un policía diciendo cosas, muchísimos disparates. Yo voy a venir, lo voy a vaciar aquí, voy a decir, yo no voy a revelar mi fuente. Cuando me metan la querella, voy a salir a buscar el tipo de la fuente. Entonces, ¿qué tú haces? Primero, si tú tienes. Es que no es el periodismo, aquí no se está haciendo periodismo. Aquí lo que se vive del chantaje y de la extorsión. Sí, pero, y de decir mentiras y decir. Y demándame, que yo tengo con que pagar.
1: Pero también se hace un periodismo serio.
16: Sin embargo, el periodismo serio no lo citan a la fiscalía. ¿Cuántos periodistas serios lo han citado a la fiscalía?
25: La industria del chantaje hay que frenarla.
16: Lima da primicias aquí. Yo tengo con Lima 6 años en abril. Y Lima entró 2 meses después de mí aquí. Lima tiene 6 años dando primicias aquí. No ha llegado una sola citación a esta emisora, ni a su empresa. Yo no he visto las citaciones de Nuria. Yo no he visto una citación a Roberto Cavada. No he visto a nadie que haya demandado a Alicia Ortega. ¿Por qué? Porque no hacen el periodismo de una fuente. ¿Qué hizo Nuria con Félix? ¿Cómo se llama? Rafael Félix. Uh-huh. ¿Qué hizo Nuria?
25: Exacto.
16: Habló disparate de Plume Ganso. Nuria presentó chats. Nuria presentó.
25: Nuria presentó en la investigación periodística.
16: Yo no estoy hablando de la parte legal. Nuria, como periodista, no se basó en una denuncia que alguien le hizo. Nuria fue, entrevistó gente. Nuria buscó pruebas. Como periodista, Nuria se blindó. ¿Cuál es el problema? Que los demás no lo están haciendo porque lo que quieren es que lo llamen para decir son $1,000 para yo bajar eso, son 200,000 pesos para yo bajar eso. Yo tengo una conversación aquí de alguien que pidió 100,000 pesos para bajar un post mío de una publicidad, que no es ilegal que a mí me den publicidad, porque yo vivo de la publicidad, porque yo lo que soy es periodista y comunicadora, y yo tengo un programa en CDN. Yo no vendo zapatos ni trabajo en el Banreserva. Y pidió esa cantidad. Dile a ella que si ella quiere que lo baje, que son tantos. Y la tengo ahí guardada. Entonces, de eso se trata esto. El periodista, el comunicador, el locutor, el que sea que tenga esto, tiene que entender que aunque él cree que no importa la dignidad de la gente, que no importa la reputación de la gente, usted no puede hablar disparate por aquí si usted no tiene una prueba. ¿Con qué escudarse cuando vaya y venga entonces el tema legal? ¿Es así, magistrada?
2: Sí, yo quería que me recordó también el comentario de Isis sobre el tema del tipo de fuentes. Me hizo recordar a mis clases de la maestría en periodismo en Bogotá, donde tuve el honor y la dicha de compartir con profesores, por ejemplo, de Harvard y de que pertenecen al New York Times. Y ellos explicaban un derecho que yo no me acordaba, y lo voy a decir ahora, que es el de corroboración. Todo periodista debe de corroborar información. Eso lo explico en el sentido de que cuando nosotros tenemos una información, y ahí hablábamos del tipo de fuente,

0: Si esa off the record está diciendo, la voy a poner de ejemplo, Iluminada hizo tal hecho, tiene que llamar Iluminada.
1: Y si es la misma Iluminada que te lo dice.
0: Y tiene que llamar Iluminada y preguntarle
1: no, pero
0: a Iluminada.
1: Si es la misma, tú sabes, las personas que a nosotros nos han llamado, por ejemplo, puede ser el mismo director de una institución. Mira, aquí está pasando esto.
0: Investígalo.
1: Entonces, no.
0: Investígalo.
1: El mismo director si te dice.
2: Investígalo.
1: Está pasando tal cosa.
2: El secreto profesional.
1: Tengo tal
2: solo
1: cosa.
2: Aplica para el periodista profesional.
0: Eso es
2: tiene,
0: otro punto.
2: Ese otro punto lo tiene como condicionante.
1: Porque los periódicos
2: por
1: están llenos de.
2: No. Oye,
1: una
2: señores,
1: fuente confiable. Porque no, el periódico sabe quién fue su fuente confiable.
2: La magistrada. El no secreto profesional solo aplica a nivel de justicia para el profesional de la comunicación. Los jueces no llaman al periodista.
0: La obligación de
2: corroboración es por el tema profesional. Por consiguiente, es un comunicador y es una plataforma. Y voy a revelar a modo de edificar. ¿Qué nos exigen en los periódicos? Por Elvis Leiva, periódico Hoy. Uh-huh. Porque si yo que Iluminada Muñoz, Diario Libre. Cuando una información no tiene firma, corre por la dirección.
1: ¿Quién?
2: Por eso el editorial no se le pone firma.
1: ¿Quién me revela a mí lo del motoconcho? Que
2: entonces, ¿qué significa eso?
1: Los motoristas que mataron
2: si ese editorial que ataca a ti, tú tienes que demandar es al periódico,
3: al medio.
2: Pues, y no al periodista. Porque la propia fuente profesional aplica, tiene un condicionante solo para el que es profesional. El que es vocinglero buscando tweet, buscando like, tiene entonces otra connotación jurídica, inclusive hasta para la calificación jurídica, magistrada.
0: Pero es que mira,
2: tiene diferente.
0: Es que mira, por ejemplo.
2: Por el tema de la difamación y la injuria.
0: Tomando el mismo ejemplo del director de la misma institución que te llama y te da la información, tú puedes poner la información en su propia voz. Porque él no quiere que esté en su propia voz.
1: No.
0: Entonces, no está en su propia voz y si es una fuente off the record, la obligación del periodista es buscar que esa información sea correcta.
1: A mí me enseñaron investigar. Otra cosa y es lo que yo con lo que yo me he manejado estos años. Cuando estuve en las aulas, a mí me enseñaron.
3: Ahora entonces
1: que yo tenía...
3: entiendo por qué tienes temor a que entre en vigencia el nuevo código penal.
1: No, y yo no ni chantajeo,
3: pero estás errada con el concepto del tema de fuentes. Y te lo he explicado a nivel legal.
0: Y periodístico,
3: periodístico, pero es que señores, es
4: Iluminada.
3: Que una cosa no va separada de la otra.
4: Perdón,
3: cuando se querellan en contra tuya, no se querellan en contra de una periodista o en contra de una comunicadora.
0: O en contra de la fuente.
3: O en contra de la fuente, en contra de un hecho de lo que se dijo. Entonces tú tienes que trabajar en base a eso.
4: Hemos tenido una conversación, una discusión, un debate sumamente interesante.
3: Pero
4: muy
3: se
4: didáctico.
3: Quedó Lea Campos fuera del debate.
4: Pero ahí voy. Pero me encantaría, ya que tenemos una posición bastante clara a nivel legal, jurídico, Isis también ha planteado la de ella, pero me encantaría, todos lo hemos hecho de hecho, pero me encantaría escuchar al maestro que está por allá, calladito, el maestro Raúl, que es maestro universitario de comunicación social, que forma periodistas.
3: Ay, cocho, yo me imagino que el profesor tiene que estar cerrando
4: están
3: diciendo.
4: Están mirándonos.
3: Y estos muchachos que están aquí hablando.
4: Cortándonos
3: todo
4: los ojos.
3: Profesor,
5: ¿por qué habla?
3: Profesor, por favor, corríjanos a todos.
2: Profesor.
3: Tiene permiso de corregirnos a todos sin ningún tipo de piedad ni
4: y
3: nada.
4: Dar boche, y
3: dele,
4: dar boche.
3: Denos boche. Denos
6: ¿qué
3: boche.
6: Pasa?
3: Denos
6: buenas
3: boche.
6: Gracias a todo el equipo. Yo he escuchado con mucha atención la discusión que usted ha colocado sobre este tema tan importante. Pero hay aristas, aquí hay dos dimensiones. Por ejemplo, hemos escuchado el enfoque legal, jurídico del tema. Pero usted introdujo como coordinadora las declaraciones ofrecidas por la embajadora de los Estados Unidos.
3: Ay, sí, que dijo esto.
6: Entonces,
3: déjeme decirle, espérese, antes de que usted siga, para volver a eso. Dijo, ella dijo textualmente aquí que el oxígeno de la democracia es la libertad de expresión.
6: Correcto.
3: O sea, fueron sus palabras textuales.
6: Por eso me voy a referir precisamente, y gracias Iluminada, porque aquí tengo un resumen. Isis dijo, no he leído todavía el discurso, hemos visto en las redes, en los noticieros, hemos visto lo que dijo la señora embajadora, pero aquí tenemos un resumen de sus ideas centrales. Eso que dice Iluminada Lima, ella lo definió de una forma muy clara, dijo, el oxígeno de la democracia. Incluso tomó como referencia, oigan bien, al propio presidente de los Estados Unidos, que fue objeto de censura en este

0: a dos momentos. Entonces aquí voy a limitarme a tres enfoques que ella plantea. Ella hace referencia a ISIS, a la erosión de las libertades. Afirmó que las ideas se silencian antes de ser escuchadas y que eso es peligroso para una sociedad democrática. Habló del valor del debate. Subrayó que la libertad de expresión no siempre resulta cómoda y no siempre es popular, pero es necesaria. Oye, ¿qué lo está diciendo? Una embajadora. Hay que ser tolerante, hay que aprender en democracia a escuchar al otro, como dijo Voltaire, ofrezco hasta mi vida con tal de que tengas el derecho a decir lo que quieras, aunque yo no esté de acuerdo. Eso es el demócrata, eso no es de boca. Él ofreció hasta su vida. Y ella dice, advertencia sobre la censura. Hizo hincapié en que proteger el libre ejercicio y la prensa constituye una garantía indispensable que no debe reprimirse. Entonces, yo quiero dejar claro en esta mesa que yo estoy totalmente de acuerdo con el hecho de que entre el código, que porque ya está bueno, señores. Ya han pasado demasiados años. Yo suscribo lo que planteó un magistrado que es un referente en la sociedad dominicana, presidente del Tribunal Constitucional. ¿Durante qué tiempo, Lima?
1: 10 años.
0: No, no, 14 años.
2: Víctor Ray.
3: 12 años.
0: Duró presidente, gracias a Dios. Saludos, duró presidente, sí, del Tribunal Constitucional. ¿Y qué dijo él, Julio? Él dijo, no, señor, vamos a entrar en vigor y vamos a replantear algunas cosas sobre la marcha.
2: En el camino,
0: la advertencia, claro, que ha hecho Claudio. Señores, hay que tomar nota de esa advertencia. Este es un país que vivimos haciendo remendos, ¿verdad? Pero vamos por lo menos a entrar con el código. Pero yo lo que quiero advertir es lo siguiente. ISIS, que está haciendo referencia a las aulas, es cierto lo que ella dice, ella aprendió lo que es periodismo. Estoy con iluminada cuando dice, nosotros en Lima, los que somos periodistas, no tenemos ningún problema con el ejercicio
3: estamos
0: del periodismo.
3: Estamos bailando en un
0: nosotros estamos, es más, nosotros deberíamos estar contentos con lo que está ocurriendo.
3: Yo estoy contento.
0: Pero, hay un pero aquí, pero debemos observar que la norma que va a entrar en vigor debe reconocerse desde ahora que hay unas ambigüedades que son preocupantes, que la planteó Claudio. Claudio lo dijo aquí el primer día que estuvimos aquí con él el lunes. Ustedes recuerdan que llegamos el lunes y él dijo, hay ambigüedades. Entonces, ¿qué ocurre? Yo termino aquí porque yo sé que ya vamos al cambio. Gracias por la oportunidad. Yo lo que quiero llamar de la atención de que la diplomática advirtió, oigan bien, restringir o penalizar las opiniones antes de que sean escuchadas representa un riesgo para las libertades fundamentales. Entonces, pero, yo sé que quizá ahorita Claudio tendrá la oportunidad porque vamos a un cambio y por eso hago referencia a mi colega, porque realmente hay que tener preocupaciones con el tema de las ambigüedades. ¿Y sí, qué entra ahí entonces? La revisión de esos artículos, eso debe ser iluminada una responsabilidad de marca mayor, Julio, del Congreso. Cuando venga y entre en vigor el 3 de agosto, entonces los congresistas de este país tendrán que sentarse para evitar esas ambigüedades a las que hizo referencia nuestro compañero. Muchas gracias por permitirme esta oportunidad, porque yo sé que ya habíamos...
3: Yo estoy de acuerdo que sí, que eso debe de revisarse. Y yo estoy casi segura que ese artículo específicamente se va a revisar. Porque yo siento que ahí como que, como decimos nosotros popularmente en los pueblos, se sobaron los congresistas.
2: No, pero le voy a decir algo. Pero yo voy a decir algo y lo voy a repetir.
3: Porque aquí hay un abogado.
2: Lo voy a repetir.
3: Es una cosa como de comunal.
2: Lo voy a repetir.
3: Es una cosa como loca.
2: Si esa modificación es para quitar la penalidad, que se caiga ese Congreso, que lo cierren.
3: ¿Para quitar la penalidad de qué?
2: ¿No? De la penalidad del tema de la difamación.
3: No.
4: Del 310. El 310.
0: Sí, es lo que
2: porque yo,
0: lo que dijo Claudio.
2: Yo estoy amotinado con
3: no
2: eso.
3: No queremos.
2: Yo estoy amotinado con
3: lo que pasa
2: eso.
3: Es que
2: porque este país, el CODIA tiene regulaciones.
0: Sí.
2: El colegio médico tiene regulaciones.
3: Todo el mundo tiene regulaciones.
2: La judicatura tiene regulaciones.
0: Como debe ser. En sociedad.
2: Entonces la comunicación la vamos a dejar que tú no tengas nada que hacer.
3: Lo que pasa
2: encuentra
3: es
2: difamar
0: totalmente.
2: Óyame.
3: Lo que pasa es que a la embajadora no le ha tocado el caso.
2: No, pues ya te lo está apoyando.
3: Espérate. A la embajadora no le ha tocado el caso de ser difamada y esperar 2, 4 o hasta 6 años. Para tener una respuesta del sistema judicial de este país. Y a mí me encantaría sentarme con ella para que ella conozca varios casos, comenzando por el mío, que tengo desde el 2019, que tenemos un expediente con una cantidad de fotos, link de videos que todavía están ahí, que tranquilamente usted le da pap al link y ahí está. Y que del 2024 tengo un proceso que ha sido torpedeado por la Fiscalía del Distrito Nacional. Entonces me encantaría que la embajadora Lea Campos, que siento mucha admiración por ella, tome en consideración que es verdad que la verdad no tiene que ser silenciada antes de salir. Pero y entonces las personas que somos difamados, extorsionados, tenemos que esperar cuánto para ver que la verdad salga a la luz.
2: La libertad.
3: O que la gente nos dé la cara a nivel legal. ¿Cuántos años tenemos que esperar?
2: La libertad no debe ser, como dice la embajadora, censurada.
3: No.
2: Pero el chantaje tampoco no, puede ser. Tampoco
1: ella
2: uno puede hacer generalizado.
1: La verdad. La verdad. Ella no habló de chantaje ni de mentira. No,
0: ese libertinaje.
2: En el fondo, la embajadora está apoyando el código.
1: Para eso yo, para allá iba.
0: Libertad y libertinaje.
3: En el fondo, no es lo mismo. Ni la verdad. Como dice Isis, sí. Ella está hablando de la verdad.
0: Es una divisa,
3: ella no está hablando de la gente que utiliza manipulación para chantajear.
0: Pero no son periodistas.
3: Yo estoy de acuerdo con ella.
0: No
3: sí,
0: son
3: sí, yo estoy de acuerdo con ella. Pero me gustaría también saber que ella examine por qué la verdad a nivel judicial en este país, usted que le no gusta prospera, visitar, no vaya prospera. Y visite. Siéntense con la gente que tenemos procesos situación. Legales desde hace 6 años, 4, 3 ah. años. Esperando que un fiscal le dé la gana de asumir, pues mire mi querida, tiene que hacer para la actividad
2: ella,
3: de madre.
2: Ella está terminando apoyando el código.
3: Sí, no está apoyando la ella está apoyando que se haga como en Estados Unidos.
2: No.
3: Que los medios tradicionales están siendo censurados, pisoteados y a quienes le están dando la palabra en las ruedas de prensa y en los espacios del gobierno de los Estados Unidos de Norteamérica es a los influencers, a los informales. Eso es lo que está sucediendo.
2: Sí, pero eso no va a pasar aquí.
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10: La Cámara de Diputados convirtió en ley el proyecto de medidas pro crecimiento económico, simplificación fiscal y mitigación de la crisis internacional, el cual fue promulgado por el Poder Ejecutivo. 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
32: Continuamos en el gobierno de la tarde, gobierno de la Z101, y nos visita en este viernes Lenin Campos, el titular de la Secretaría de la Juventud de la Fuerza del Pueblo, recientemente designado, ¿verdad, mi querido?
33: Tenemos ya unos meses, pero sí, estamos nuevos todavía.
32: Todavía está en paquete, ¿eh? Sí, todavía sí. Está ahí con todas las ideas. Lenin, bienvenido a este gobierno de la tarde. Cuéntenos cómo lo recibió esa Secretaría de la Juventud.
33: Bueno, primero saludarle a todos, agradecerle el espacio en este importante programa. Uno se siente con satisfacción cuando uno ve un programa desde casa y luego tiene el privilegio de poder participar en el mismo. Sabemos de la gran audiencia que tiene. Bueno, en el caso nuestro nos sentimos contentos, a la misma vez con un gran compromiso y un gran reto. Sobre todo en las circunstancias que se encuentra la juventud dominicana, en un momento donde se siente una cierta apatía de los jóvenes por participar en la actividad política, y donde el proceso pasado hubo un gran nivel de abstención. Decimos, bueno, 1.5 millones de jóvenes alrededor no votó en el proceso pasado. Eso nos genera una gran preocupación a nosotros que nos gusta la política y sabemos lo importante y el rol que juega la política, la democracia y el sistema político dominicano. Lo asumimos con mucha también, con mucha valentía, con mucha pasión. Yo soy de la gente que hace la política con pasión, entonces hemos estado recorriendo todo el país luego de la designación. Incluso la presencia nuestra el día de hoy acá también es para anunciar un gran acto que vamos a realizar este 5 de julio en el Club San Carlos a las 10 de la mañana, donde vamos a presentar básicamente una representación de la Estructura Nacional de Juventud de Fuerza del Pueblo. Una representación porque el único espacio disponible en este momento es el Club San Carlos. Y básicamente lo que cabe es una representación de todo lo que tenemos o lo que hemos ido conformando en el poco tiempo que tenemos a nivel nacional. Pero sí le puedo decir que realmente, luego ya de llegar a la Secretaría, me ha generado mucho entusiasmo ver que la Fuerza del Pueblo cuenta con una juventud muy animada, muy dispuesta, muy preparada, con disposición de formarse. Y realmente eso es lo que queremos. O sea, queremos que lo que nos diferencia de la juventud del partido nuestro a lo de los demás es básicamente eso, que los jóvenes nuestros se preparen para servir, en el sentido que sepan lo que es un regidor, cuáles son las funciones. Si queremos cambiar la política, tenemos que irnos por ese carril, que sepamos qué es lo que es un alcalde, cuáles son las funciones de un alcalde, para no llegar a la alcaldía y luego aprender cuáles son las funciones de un alcalde. Y así sucesivamente en todas las estructuras de lo que tiene que ver con el Estado. Es decir, que estamos muy animados, tenemos un titular de la Secretaría de Formación Política también que ha puesto un gran empeño y se están articulando unos programas de formación muy interesantes, que es Natanael Concesión. Entonces, sí, claro. En ese sentido estamos muy animados, muy convencidos de que se van a obtener buenos frutos de la Secretaría de Juventud de Fuerza del Pueblo.
32: Lenín, además, yo sé que usted vino a anunciar esta actividad específicamente. Ya más adelante, cuando tenga un poquito más de tiempo al frente de la Secretaría, podremos interrogarlo con otros asuntos. Pero usted menciona a Natanael Concesión. ¿Está pensando la Fuerza del Pueblo, en esa militancia joven, poder dotarle de círculos de estudio? Lo hablamos con Natanael, que vino hace poco al Gobierno de la Tarde, pero usted ahora como secretario de la Juventud de la Fuerza del Pueblo, ¿ya han hablado, ya se está trabajando en que la juventud de la Fuerza del Pueblo tenga acceso a círculos de estudio?
33: Desde el primer momento que asumimos el reto, tanto el presidente Fernández como Natanael han puesto interés en que la juventud nuestra no sea solo básicamente un equipo de campaña. El presidente me decía con mucha preocupación que si queremos realmente preparar el relevo generacional, no debe ser un relevo generacional cualquiera, sino un relevo que esté en las condiciones de aportarle en la creación de políticas públicas al país, como que juegue roles de principalía. Entonces, básicamente la Secretaría de Juventud va a ser básicamente como si fuera un mini partido, porque es transversal en todas las áreas. Le puedo manifestar que, por ejemplo, nosotros vamos a tener un vicesecretario de cultura, de formación política, de medio ambiente en general. Entonces lo que se quiere es crear esos perfiles que luego puedan creciendo en el partido, que puedan, si Dios mediante, como lo estamos trabajando, llegar al gobierno, que puedan servir en el gobierno. No necesariamente le diga, bueno, tú eres joven, pues tienes que esperar. No, lleguemos preparados y que puedan asumir un rol en dicho sentido.
32: Oh, excelente, vamos a esperar.
33: Es decir, que Natanael también ha tenido el interés desde el primer día en ese sentido.
32: Él nos comentó un poquito acerca
33: hemos dialogado,
32: de
33: hemos estado articulando
32: de
33: en ese
32: esos
33: sentido.
32: Espacios.
33: Mire, la juventud de la Fuerza pero tiene tanto interés en ese sentido que hay un joven de Moca, por ejemplo, lo voy a revelar, ¿no? Todavía no se ha puesto de manera pública, que es regidor, fue regidor Pedro García. Va a estar en la vicesecretaría de Innovación, pero él me ha estado llamando insistentemente porque ya tiene una aplicación, que desde ahí se pueden impartir talleres de formación política.
32: Excelente.
33: Y demás. O sea, para hacerlo en línea, de manera que no haya excusa para poder cogerlo. Entonces, soy yo que lo he tenido. Mira, vamos a cumplir ya primero con la etapa que tenemos de organización. Vamos a organizarnos y ya luego vamos a, Dios mediante, hacer un plan en ese sentido a largo plazo.
32: Julio, ¿usted
33: entonces
32: tiene una pregunta para Lenín?
5: Sí, lo primero, muy contento de que estás acá con nosotros. Honestamente, primera vez que nos vemos. Te felicito por la designación. Yo particularmente me identifico mucho porque todavía a la fecha yo aparezco como secretario de la Juventud del PLD, pero en el municipio de Santo Domingo, aunque ya cumplimos.
33: Sí.
5: La edad estamos esperando simplemente de que se renueve esa posición. Y entendemos que en la política es muy importante el tema del relevo generacional. En la Fuerza del Pueblo, luego de los procesos que se han estado llevando para, tal vez, podemos decir, para legitimar las estructuras, yo recuerdo que hubo un tema, un tranque con la Secretaría General, donde inclusive quedó el mismo, la misma persona, en la posición. Había un joven, que ya no es tan joven, estoy hablando de Franklin Rodríguez, que para mí es uno de los referentes más importantes de la política en cuanto a juventud, desde cuando estaba en el PLD, desde sus inicios. Ustedes, tú como secretario, viendo el trabajo que desde un principio ha estado haciendo Franklin, que ustedes lo tienen en la Fuerza del Pueblo, él ha estado junto con un grupo de jóvenes también trabajando con ustedes en ese proceso en que ustedes van a entrar ahora.
33: Sí, realmente tenemos referentes como Franklin. Es importante para nosotros en la Fuerza del Pueblo, así como Manuel y un sinnúmero de personas que tienen ya una gran experiencia en lo que ha sido articular política en favor de la juventud. Incluso nosotros hemos estado en contacto con Franklin desde el primer día, por ese mismo sentido, y ha estado en la mejor disposición Franklin también de aportar en ese sentido, Manuel. Porque precisamente yo creo mucho en eso, o sea, no es porque ya yo sea el titular, ya yo me lo sé todo. Entonces trato de la combinación. Si tú puedes combinar la experiencia con la energía de la juventud, eso es extraordinario. Sobre todo ya cuando tú tienes personas como Franklin que han pasado por estas posiciones y que quedan como referentes de que hicieron un buen trabajo. Entonces, estamos iniciando en este proceso de conformación de la estructura en ese sentido. Pero sí te puedo decir que tenemos, por ejemplo, las estructuras organizadas. Dígase, hoy en día la Fuerza Joven del Pueblo cuenta con una dirección municipal en todo el municipio, en todos los municipios del país. Una dirección provincial en toda la provincia, una dirección de distrito en todos los distritos municipales. Es decir, que ya nos estamos organizando. Se ha dado un gran paso en ese sentido. Y, por ejemplo, ahora que vamos a presentar esta estructura, la estamos haciendo incluso con un valor simbólico especial. ¿En qué sentido? Nosotros no queríamos hacerlo por hacerlo, sino que queríamos hacerlo que coincida con el natalicio del profesor Jambo. Por eso el pasado 30 de junio anunciamos al país que íbamos a presentar al país en honor al profesor, al maestro Juan Bosch, la Estructura Nacional de Juventud. Y yo creo que no hay mejor manera de presentar la estructura al país que en conmemoración del profesor, que dedicó su vida a formar no solo líderes políticos, sino académicos, en todos los sentidos. Entonces, en ese sentido, incluso vamos a hacer importantes anuncios en esta actividad que vamos a realizar este 5 de julio, en torno a lo que representa la figura de Juan Bosch, en torno a la Fuerza del Pueblo y a lo que va a representar para las nuevas generaciones de la Fuerza del Pueblo.
32: Bueno, Lenin, gracias. Vamos a desearles lo mejor en esta actividad, que este sea el inicio de grandes cosas con usted frente a como titular de la Secretaría de la Juventud este domingo 5, ¿verdad?
33: Sí, entonces agradezco el espacio y les recuerdo a la audiencia que este domingo 5 de julio a las 10 de la mañana en el Club San Carlos vamos a juramentar, a presentar, mejor dicho, una comisión o una representación de lo que será la Estructura Nacional de Juventud de Fuerza del Pueblo, que va a salir a Dios mediante articular política pública en favor de todos los estratos sociales de la República Dominicana, y que contaremos con la presencia del presidente Fernández, claro, y del senador de distrito Omar Fernández también en dicha actividad.
32: Como debe de ser, Omar, que es una representación de la juventud que se prepara y de la juventud que logra espacios importantes. Lenin Campos, titular de la Secretaría de la Juventud de la Fuerza del Pueblo, nos ha acompañado, y usted pues va a ver algunas imágenes de lo que va a acontecer.
33: Saludamos a la Guarana, yo soy alcalde de la Guarana,
32: sí,
33: y me dieron permiso para estar aquí.
32: Alcalde de la Guarana
6: y el alcalde más joven que tenemos actualmente.
33: Sí, hay que saludar a Guarana, porque no me...
32: Saludo a las Guaranas. No lo dejan entrar allá. No, pero él es un buen alcalde en las Guaranas, ¿eh? Buen alcalde, lo ha hecho muy bien. Lenin es de esa representación joven que vale la pena, pues, uno mostrar en estos espacios. Porque cuando el joven se prepara y el joven quiere hacer, aportar a su país, no importa la edad que tenga. Oh, Lenin es bastante jovencito.
7: Iluminado, una pregunta, pero... ¿Van a invitar a unos viejitos ahí o solamente
32: sí,
7: con jóvenes?
32: Sí, no.
7: ¿Invitaron a
32: todos?
33: Articulando todo eso.
7: O sea, yo puedo ir.
32: La actividad es para los jóvenes, pero los viejitos podemos ir.
7: Podemos ir los viejitos.
32: No,
33: usted no diga eso.
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32: Continuamos en el Gobierno de la Tarde, Gobierno de la Z101, y vamos con los comentarios. El compañero Claudio Gómez tiene el tiempo en este momento.
34: Gracias, compañera iluminada, y a todo el equipo que conforma este Gobierno de la Tarde de la Z101. Por supuesto, gracias a don Bienvenido Rodríguez, Bienchi Rodríguez, y toda la administración de esta empresa que permite que el pueblo dominicano tenga un micrófono disponible siempre para las mejores causas. Caminante no hay camino. Ey, señores, vine poético hoy. Se hace camino al andar. Hoy es viernes.
32: Cuidado, yo, si pide matrimonio.
34: Yo aquí. creo propicio, iluminada y toda la audiencia, que nosotros digamos esta frase. Ustedes miran, pero ¿y por qué? Pero qué poético vino Claudio hoy. Y es que yo quisiera darle la bienvenida al nuevo mochilero de la política dominicana.
32: ¿Cómo?
34: ¡Ah! El alcalde Francisco Peña de Santo Domingo Oeste ha pedido al Consejo de Regidores un permiso, no de una semana, no de un mes, de 2 años.
32: ¿Y qué es esto?
34: Sí, yo... Óigame, de 2 años para viajar por el mundo. Y uno escucha este tipo de declaraciones de este señor, que es el alcalde de Santo Domingo Oeste, Y uno dice, pero ven acá, estamos hablando de República Dominicana, o cambiaron a Santo Domingo Este y lo colocaron en Macondo. ¿Se acuerdan ustedes de Macondo, no? La ciudad este, el pueblo ficticio de Gabriel García Márquez en 100 años de soledad, donde cualquier cosa podía ocurrir. Pues sí, Francisco Peña ha pedido un permisito de 2 años para ir por el mundo, para conocer el mundo. Por supuesto, este municipio, Santo Domingo Oeste, los regidores se opusieron, solo 3 de ellos estuvieron de acuerdo. Y es lamentable, señores, que los políticos insistan en tener estas responsabilidades tan importantes que la gente les concede en las urnas como si fuera un relajo. Un municipio como Santo Domingo Oeste, que se está cayendo a pedazos, si no fuera por las obras que ha hecho el presidente Luis Abinader, que han comenzado a dignificar a esta localidad. Señores, hablamos de un alcalde que ha reconocido personalmente su incapacidad para recoger la basura, que es lo más simple a lo que está llamado un alcalde. Regidores, yo le voy a hablar a los regidores del Ayuntamiento Santo Domingo Oeste, directamente a ellos, pues son unos abusadores. Usted sabe lo bueno, Iluminada y compañeros aquí en cabina, que es pasear por el mundo. Fabio, óigame, pasear por los Campos Elíseos, eso es hermoso, navegar por la Costa Azul, la Costa Amalfitana. Cenar en el Coliseo Romano, ahí viendo el Coliseo, señores, o contemplar un atardecer en Capadocia, es bueno, ¿verdad que sí? Mire, la única duda que yo tengo es si el planteamiento de Peña no es una cortina de humo para callar otro tema que está sobre la palestra y que está en la agenda, que es la entrada en vigencia de la mini reforma fiscal. Que el debate migre hacia el meme, la burla y quitar un tema para poner otro. No sería la primera vez que esto sucede. Pero en caso de que la aspiración, repito, del alcalde de Santo Domingo Oeste, Francisco Peña, sea real, pues nos preguntamos, ¿qué pasa con las responsabilidades que pretende dejar atrás? La conclusión sería que él nunca fue necesario en el cargo. Lamentamos que Francisco Peña ahora tendrá que desempacar las maletas o buscar un destino más cercano. Ahí están las terrenas, por ejemplo, porque los aguafiestas de la sala capitular no lo quieren dejar volar. A Francisco Peña le cortaron las alas los regidores, obligándolo a lo peor que le puede pasar a un político: quedarse a trabajar. Qué duro es el servicio público. Fariña.
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32: 6:21 minutos en el gobierno de la tarde, gobierno de la Z101. Continuamos con los comentarios y corresponde el turno a nuestra compañera, la abogada penalista Ani Guzmán.
35: Bueno, muy bueno.
32: Dice Lima, magistrada, dice Lima.
35: bueno.
32: De Lima.
35: Señores, miren, yo quiero hoy hablar sobre el estudio que realizó la ONE en cuanto a que hay unas cifras preocupantes, alarmantes, Respecto de las menores de edad de nuestro país que han estado en una situación que dice la noticia, o recoge la noticia, de unión libre o casada. Yo quiero explicar varias cosas en cuanto a esto y hacer también una mención importante para hacer un recordatorio sobre una propuesta de ley que realicé recientemente. Pero el primer punto es el siguiente, para que la población que no ha leído la noticia la tenga clara. Dice la ONE que el 33.1% de mujeres dominicanas entre 18 y 49 años se unió por primera vez antes de los 18 años, mientras que el 11.3% lo hizo antes de los 15 años. Señores, en nuestro país, la ley, primeramente la 136-03, que es la ley que protege a los niños, niñas, adolescentes de nuestro país, entiende que los menores de edad, esto incluye a las adolescentes, no tienen voluntad, o sea, ellas no tienen consentimiento para casarse, para estar en una relación consensuada. Eso quiere decir que cualquier relación de pareja que pueda tener un adolescente o menor de edad con una persona mayor de edad hace al mayor de edad un violador. Así en términos llanos. Y esto vino a confirmarse aún más cuando la ley 1.21 erradicó completamente todas aquellas disposiciones del Código Civil que contenían excepciones para el matrimonio con menores de edad o para una relación de pareja con menores de edad. Y esto es lo que realmente es alarmante, porque cuando se exponen estas cifras y el país habla de esto o revela esto, y yo veo que lo hace como con una total normalidad, nosotros tenemos que preguntarnos como sociedad y como Estado, ¿qué estamos haciendo para evitar que estas condiciones, que si bien anteriormente eran normalizadas, en una era en donde la norma ya tiene una prohibición expresa, siga pasando sin que organismos como CONANI, que tiene la obligación inmediata de restituir menores y adolescentes en este tipo de condiciones y de someter a los agresores, es decir, los violadores, porque no tienen consentimiento los menores, no hace nada. Y el Ministerio Público tampoco lo hace. Entonces yo, que siempre uso una frase, todo el que me conoce, cuando lo escuche sabrá que es así. Yo siempre digo, yo vengo del futuro. Entonces yo me puse a estudiar la norma hace mucho tiempo, porque trabajo con temas de niños, niñas, adolescentes. Y yo decía, para cada obligación que se le dispone en la norma, hay una consecuencia, hay una sanción. Y lo explicaba de la siguiente manera antes de promover el proyecto de ley sobre la omisión parental grave y el encubrimiento familiar, que eso fue una propuesta que la hice, y de hecho, como sabía que iba a hablar de este tema, hasta la traje, y que la deposité ante la Comisión Permanente de Familia de la Cámara de Diputados en fecha 26 de marzo. En este proyecto que depositamos, nosotros hicimos sobre el entendido siguiente. Nosotros castigamos a estos agresores, pero como vemos, el Estado no ha hecho nada con estas cifras, porque dice, han disminuido. No es que disminuyan. El tema no es que disminuyan. El tema es que no existan, porque la norma ya dijo que los menores o que las menores no tienen consentimiento para casarse ni para tener una relación marital. Entonces no debe existir, porque el Estado debería estar persiguiendo al violador, pero también a la familia. Porque la familia, que es la que tiene la autoridad parental, de acuerdo con la 136-03, porque como dije, la ley 1.21 erradicó las excepciones para poder contraer esos matrimonios que dejaba abierta la norma, el Código Civil. Entonces, ¿qué pasaba? Las familias permitían y permiten al parecer todavía que las menores de edad se vayan con hombres más adultos o con hombres adultos más bien por diferentes circunstancias. Entonces, ¿qué pasa? No se somete al violador, porque ya lo vemos que no, porque lo dicen con total normalidad, y tampoco a la familia, que teniendo la autoridad parental permitió que esto pasara. Y esto fue lo que yo deposité, señores. Al final de cuentas, se ha estado haciendo, y yo lo hice esto en el marco de la reforma de la ley 136-03, porque entendía que había un vacío en cuanto a esto, porque si bien la norma decía, o dice más bien, en el artículo 67 que existe esta autoridad parental y que hay una obligación de cuidado, vigilancia, protección y todo, y de supervisión, ¿qué pasa cuando esto no se cumple? ¿Qué sucede cuando los padres, teniendo este deber de cuidado, protección, indelegable, hasta tanto no hay una sentencia que revoque esta autoridad parental, entonces, cuando eso no se cumple y permiten que estas situaciones se hagan, y muchos se excusan y se escudan, ay, que con esa muchacha no hay quien pueda. No, no es que no hay quien pueda. Es que no hay quien pueda, es que usted tiene una obligación, pero no tiene una sanción. Y esa sanción, porque la norma tiene ese vacío. Y ese vacío fue el que yo cerré, y se le da ese llamado a la gente de la Comisión Permanente, porque la tienen allá desde el 26 de marzo de este año, y ese fue el vacío que yo cerré con esa propuesta de ley, en donde yo diseñé todo un marco normativo para poder tipificar correctamente y que se investigue y que se haga todo un esquema de protección para las menores, para que no sean víctimas de abusadores sexuales con el auspicio de sus familias. Eso es solamente un componente, porque tiene más. Entonces, no ha sido eso ni siquiera tomado en cuenta. Se hacen todas las reuniones. Conani nunca me ha llamado, nunca me ha invitado a ninguna de esas acciones, y eso fue público. La Comisión Permanente la tiene y parece que la engavetó. Sin embargo, vemos estas cifras y decimos, mira la necesidad que existe de que esto se revise, de que esto se haga y de que las leyes que ya están dispuestas y que han prohibido de manera expresa estas situaciones tengan consecuencias que no existen en el momento. Entonces, Fariña, vámonos.
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32: 6:30 minutos en el gobierno de la tarde, gobierno de la Z101. ¿A quién es que hay que pelearle, Ani, con eso que usted sometió? ¿A quién es que hay que hacerle un hoyo?
35: No, simplemente que se revise, señores.
32: ¿Allá en el Congreso?
35: En la Comisión Permanente de Familia está eso. Ah,
32: espérese, que ahora mismo voy a anotarlo aquí para ver quién es que está presidiendo esa comisión. Que le voy a hacer un hoyo aquí. La Comisión Permanente de Familia.
6: Desde que Sandra Abinader dejó de presidir esa comisión, no hemos sabido quién realmente.
32: No sabemos, vamos a averiguar ahora, pero mientras averiguamos eso, para darle continuidad a este importante aporte que está haciendo Ani Guzmán desde el derecho, ¿verdad? Sí. Pero ahora a través de la comunicación, vamos a escuchar el comentario de nuestro compañero, el maestro Raúl Hernández.
7: Bueno, muchas gracias, iluminada a todo el equipo aquí del gobierno de la tarde, aquí en esta emisora, que es una referencia nacional de nuestro país y también en el mundo, una marca país, que es la Z. Señores, voy a hacer referencia a unas declaraciones que ofreció al asumir la presidencia de la nueva directiva que está a cargo del Episcopado de la República Dominicana, en la persona de el nuevo Monseñor Ramón Alfredo de la Cruz Valdera, quien hizo un llamado interesante que vamos a compartir en nuestro comentario y que tiene una relación, miren las coincidencias de la vida, con el tema que estuvimos discutiendo sobre la mesa en el tema del debate. El episcopado, señores, llama a ejercer periodismo ético ante auge de la inteligencia artificial. Y estas declaraciones caen como anillo al dedo con todo este debate que se ha suscitado en la República Dominicana. Quiero aquí traer a colación este tema porque también está conectado con una encíclica humanista de parte del Papa. Ustedes recordarán que hace unas semanas el Papa emitió un documento, esa encíclica, donde hace referencia, se llama Magnifica Humanitas, que está dedicado al riesgo que representa la inteligencia artificial para la dignidad de la persona humana. Esto está conectado con el ejercicio del periodismo, como hemos indicado, nos llama poderosamente la atención y lo recibimos con beneplácito como profesionales del área del periodismo que somos, y aquí estamos con varios colegas que participan aquí en el Gobierno de la Tarde. Todos debemos sentirnos muy bien con el hecho de que la Iglesia está fijando una posición pública de cara al llamado, repito, a entender que la ética es un componente hoy en día que acusa mucho más relevancia. Voy a citar, conectando con este tema, a una filósofa española que invito a la gente que nos sigue, que escucha este espacio, también a ustedes, Carmen Adela Cortina. Es una autoridad en lo que tiene que ver con el concepto de ética. Es una persona que ha publicado varias obras acerca de este tema, pero me gusta algo que quiero que quede claro en la mente de ustedes y de los amigos y amigas que siguen el Gobierno de la Tarde. Carmen Adela hace un planteamiento muy interesante. Dice que la ética es rentable. Y esto tiene mucho que ver con el hecho de escándalos que han ocurrido, por ejemplo, en países como los Estados Unidos. Ustedes deben recordar lo que pasó con aquel caso de corrupción con la firma Enron, que era muy conocida en ese país, y los ejecutivos, lo que dirigían esa empresa, aprovechando información privilegiada, vendieron sus acciones antes de que la empresa anunciara su bancarrota. ¿Qué plantea Adela Cortina cuando asesora a empresas españolas? Bueno, porque ciertamente, si un empresario, si una firma, si una empresa no realiza sus actividades cotidianas, operacionales, etcétera, en el marco de la ética, corre el riesgo de incluso perderse en términos de sus negocios y hasta cerrar. Entonces, ¿qué plantea, señores, el episcopado respecto al tema del periodismo dominicano? La autoridad eclesiástica encarnada en su máximo organismo en otro país plantea que no se trata de un gesto ritual ni de una declaración de protocolo. Ellos argumentan que es una intervención oportuna en un debate que nuestro país todavía no tiene la profundidad que merece. Ellos hablan no solamente de la ética, hablan también del uso de la inteligencia artificial. Se inscriben en esa tónica del llamado y la preocupación externada por el Papa León XIV, que ha hecho en esta encíclica una advertencia a la humanidad. No dejemos que la inteligencia artificial se adueñe realmente de la conciencia del mundo, de la conciencia de la humanidad. La inteligencia artificial hay que verla como una herramienta, como un mecanismo que puede ayudar a optimizar recursos, hacer más eficiente la labor del ser humano, pero nunca deberá suplantarla. Es parte del riesgo, la advertencia que señala el Papa. Ahora, trayendo el tema entonces asociado a la ética, yo creo que nosotros aquí estamos ante una amenaza que no es teórica, es un escenario que estamos viviendo en la República Dominicana y que nosotros entendemos que es más que necesario que ese desafío que presenta el periodismo debe tener, incluso en las aulas universitarias, debe tener cada vez más relevancia. Hay una asignatura que impartimos nosotros en la Universidad Autónoma de Santo Domingo y sé que otras universidades la tienen incorporadas en su pensum. Estamos hablando de la ética en el periodismo, de la deontología del periodismo, de la ética en la comunicación social. Hoy en día acusa cada vez más relevancia porque vemos a mercenarios de la comunicación suplantando el rol del periodista que debe cumplir con una responsabilidad ante la sociedad. Es el llamado que está haciendo la Iglesia. Nosotros suscribimos esa advertencia y nosotros, cuando ejercemos el periodismo con responsabilidad, como está pidiendo el episcopado dominicano, nosotros no tenemos ningún temor a lo que venga ahora con la entrada en vigor, como hemos planteado, con el nuevo código. Ciertamente, como hemos planteado antes, deberá revisarse esa situación de ambigüedades que se han detectado en un articulado de manera específica en la nueva norma. Sin embargo, yo creo que es hora de nosotros establecer aquí una línea de pizarro en la República Dominicana en lo que tiene que ver con el periodismo. Y señores, ahora la ética ocupa un lugar preponderante, fundamental, porque no es ético hacer uso de estos micrófonos, hacer uso de los medios de comunicación, de las redes sociales, para afectar la dignidad humana, para hacer realmente de este país una industria, porque así lo ha dicho uno de nuestros compañeros, Lima lo ha planteado aquí en esta mesa, de los mercenarios que están aupándose en una industria del chantaje. Eso es lo que ha estado ocurriendo en la República Dominicana. Es tiempo de que se trace esa línea, y yo he hecho incluso una propuesta iluminada. Yo planteé, siendo miembro del Comité Ejecutivo del Colegio Dominicano de Periodistas, que nosotros deberíamos tener, como ocurre con los hoteles. ¿Qué ocurre con los hoteles en la República Dominicana, Gabriel? Cuando usted va a Punta Cana y usted va a un hotel de 5 estrellas, usted se encuentra que adelante hay una codificación plasmada que le dice que el Ministerio de Turismo califica a ISIS a este hotel de 5 estrellas y le coloca 5 estrellas, que hay un hotel que es de 4 estrellas, ¿verdad? Y ahí lo dice, y usted como huésped del

0: los muchachos que trabajan en televisión, que tenga el certificado con mi código. Yo tengo un código donde la gente vea que yo soy Raúl Hernández, que yo soy periodista y que yo estoy acreditado para hablar en un micrófono. Entonces, ¿qué va a ocurrir en la República Dominicana si eso se da? Que cuando Lima hable, ahí esté su marca. Que cada vez que un profesional haga uso de la palabra, como hice, por ejemplo, estoy citando ese ejemplo, se vea esa marca y la gente sepa que ahí hay credibilidad, que se está planteando de cara a la opinión pública, ejerciendo la profesión, opinando, analizando un profesional del periodismo. El que no lo sea, el llamado que se ha hecho en el país, porque aquí ha habido un intrusismo profesional, gente que no tiene la calidad, gente que no tiene la preparación ninguna, solamente son ¿qué? Mercenarios de la comunicación. Entonces yo creo que es tiempo de nosotros hacerle caso a la alta jerarquía de la iglesia, que tiene más que sobradas razones para hacer este llamado en el país. Vámonos, María.
1: Farín.
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7: Ay, Dios mío. En Radio Nacional. Atención en Pedernales, allá en Dajabón, en Elías Piña. Es Philip Rodríguez que está aquí.
8: Aquí estamos.
7: Lo voy a tirar para adelante porque ahorita llaman a Bienvenido, le dicen Bienvenido, pero en el gobierno de la tarde estaban diciendo que el borracho es así. Es Philip Rodríguez, el humorista, actor, tremendísimo, Philip. Muchos años ya al frente de producciones interesantes, de una cantidad de personajes que ha caracterizado. Tiene uno de un borracho, ¿cómo que se llama?
9: José.
7: Sí.
8: José, muy José, famoso. José,
7: me encanta José, siempre veo con humor.
10: No sé por qué, porque además uno no sabe cuándo se va a poner así.
7: Philip, bienvenido.
8: Tengo experiencia en ese.
7: Bienvenido. Fuiste tú que lo dijiste.
9: Pero es verdad.
7: Bienvenido al gobierno de la tarde. Ustedes saben, gracias, que yo no tuteo los invitados.
8: Pero en este caso es válido.
7: En este caso, Philip es primero uno de mis actores. Miren, escucharon bien, yo no dije humorista. Porque para mí Philip es mucho más que un humorista. Philip es tremendo actor, es uno de mis actores favoritos. Y bueno, ahí me hace reír también de vez en cuando. Ay. Es un profesional que la verdad yo disfruto muchísimo. Y tengo pues cierta cercanía con él, aunque dure un par de años sin verlo. Porque él es así de gracioso. Philip, cuéntanos un poquito,

0: Cuéntale un poquito a la gente de la Z101 que quizás ya ha visto tus personajes, ha visto series incluso. Tú tuviste muchísimas series.
1: Ay, sí,
0: buenísimas.
1: Grandes series dominicanas.
0: Muchísimas series buenas.
1: Yo era una niña cuando eso, cuando grandes series
0: pues yo
1: dominicanas.
0: Yo la vi. Y la del conserje, que yo siempre te digo que fue una de las mejores actuaciones tuyas.
1: Llamaba,
0: ¿cómo se llamaba?
1: La venganza del jorobado.
0: Del jorobado. Pero
1: así.
0: Brutal esa serie. La actuación de Philip. Voy a ver si está en YouTube eso para recordar.
1: No, no. Ya la he buscado por todas partes. Como la canción de... Por todas partes la busqué. Qué suerte que no la encontré.
0: No,
1: parece que son de los pocos videos que no se conservaron.
0: ¿Pero por qué?
1: Bueno, porque hubo algunos que sí se perdieron. Tú sabes que hicimos muchas series junto con Alfonso Rodríguez.
0: Buenísimas esas
1: series. Se llamaban Grandes Series Dominicanas. Estuvimos en El Hombre del Sombrero Negro, La Reina en las Américas, Muerto por Muelú, esa que se llamaba Mambé. Estuvimos también.
0: Los archivos
1: antes. Nosotros estamos hablando de grandes series dominicanas, eso es como 96, 97.
0: Sí.
2: Estaba chiquito,
0: o sea que,
2: yo.
1: Sí.
0: Yo estaba chiquito.
1: Sí, chiquitico.
0: Yo te cargaba. Sí.
3: Pero te digo algo, verifica si en el Archivo General de la Nación, que hay un departamento que guarda incluso desde los primeros anuncios publicitarios, tienen una videoteca. Y ellos, tienen todos los programas del Gobierno de la Semana. Sería bueno que ustedes indaguen.
1: Creo que como era propiedad de Alfonso, y Alfonso manejó todo eso de manera personal.
3: Creo que él tiene ahora
1: Pelidón, que es una página donde tú te
0: inscribes,
1: una plataforma, y puedes verla, y yo incluso me inscribí para ver si estaban ahí, y tampoco está. Porque fue una de las series, realmente fue una gran serie, ¿sabes? Que yo tenía el pelo largo, yo siempre tuve el pelo largo cuando era más joven, casi mucha gente lo recuerda. Entonces en esa serie yo me cortaba el pelo en vivo, y de hecho lo estaba haciendo con una tijera, y cuando me estaba cortando así el pelo, también me corté parte de la mano. Y entonces empezó a salir sangre, y todo el mundo se quedó como frisado y nadie entraba, pero yo seguí como actor, ¿no? Y entonces seguía, porque era un mood muy alto, muy bestial, ese nivel de adrenalina que daba hacer esta serie, porque realmente eran muy intensas. Eran todas sobre relatos de la vida de los dominicanos, de cosas, de acontecimientos que habían pasado durante mucho tiempo en la sociedad dominicana. Estamos hablando de que El Hombre del Sombrero Negro era una historia de una persona que supuestamente atracaba.
0: Así
1: la
0: es.
1: Reina de las Américas era de una que aparecía supuestamente que era,
4: sí,
1: se moría.
4: Y ahora justamente cuando usted dice que usted tenía el pelo largo,
1: sí,
4: ahora es que yo lo vengo a identificar de una muerte en las Américas. Mira, yo tengo que reconocer que para mí usted es uno de mis actores favoritos.
1: Muchas
4: al igual
1: gracias.
4: Que de mi papá.
0: Qué
4: principalmente buena. Por esa película que es tan icónica para el que le gusta el buen cine dominicano. Porque hay mucho cine, pero hay un buen cine dominicano. Estoy hablando de Perico Ripiao, donde usted interpretó de una manera magistral un personaje.
1: Uno de los personajes.
4: Es Manuel, el personaje que usted.
1: Sí.
4: Usted
1: Mauricio Manuel y
4: el. Pero es
1: Manuel.
4: Ahora que yo, cuando
1: la
4: dice, usted, cuando usted dice que
1: buena.
4: Tiene el pelo largo. El personaje que tenía el pelo largo es el señor que yo creo que está alcoholizado y que de buena primera la dama. Que era interpretada, que interpretaba la muerta, desaparece.
1: Sí.
4: Y cuando desaparece, la reacción es tan natural como simplemente decir, pues loco que yo estoy. Y no pasó nada.
1: Sí.
4: Eso está muy claro.
1: Oye, pero buena memoria. Buena memoria.
3: ¿Qué te dice ese testimonio?
1: Fíjate qué pasa, que nosotros, yo creé un personaje bastante real, e incluso creo que fue la primera vez que grabé con Alfonso. Grande serie dominicana, y fue con La Reina de las Américas precisamente, que fue el primer capítulo de todas las series que se hicieron. Entonces Alfonso llegó un momento que yo estaba en el proceso de creación, porque nosotros los actores de teatro, y aquí está Isi, que no me da mentir, también es actriz, hacemos un proceso investigativo bastante fuerte. Entonces yo estaba en la Avenida de las Américas, y entonces tenía una botella con agua, con bebida que no era alcohol, y me tiré en la grama y estaba allí revolcándome, esa cosa. Y Alfonso dijo, él está borracho, no puede grabar. Yo dije, no, espérate, que estoy montando el personaje. Estoy montando el personaje. No, es el personaje, mi hermano, ¿verdad? Sí. No, me quites esa oportunidad.
0: Adentrándose al personaje.
1: Exactamente. Exactamente. Entonces, realmente fue una maravillosa oportunidad que nosotros aprovechamos al máximo. Se supone que era un artista que estaba grabando una canción y se trasnochaba y estaba ahí, ¿verdad? Estaba en lo que grababa la canción. Vamos a darle otra vez para atrás y eso, como que estaba como en la cabina y decía, ahí está bueno, ahí. Pero vamos a hacer otra vez ese coro, pero era como parte del acting, ¿no? Y entonces Alfonso pensó que era de verdad y dijo, pero qué vaina, ahora se nos emborrachó el actor. ¿Qué vamos a hacer con él? Y realmente no había tomado porque no era el momento y era solamente ese proceso. Y me ha pasado ya en varias ocasiones, porque me pasó también con grandes, mucha gente no lo sabe, pero yo trabajé en la película Nueva York 1. Yo era un niño, un muchachón, digamos, y la maestra, que era Carlota Carretero, me llamó y me dijo, Philip, necesito un favor tuyo. Yo tenía una pasola. Me dijo, mira, estamos grabando una película. Y una película aquí en República Dominicana. Sí. Necesito que vengas a grabar con nosotros aquí al aeropuerto de las Américas. Porque el muchacho que iba a grabar se accidentó en un motor. Y yo dije, pues si me paga una carrera, cuando eso era carrera.
3: Mi hermano en el motor. Pues si el que iba se accidentó.
0: Mi dinero.
1: Entonces dije, no, me tiene que pagar una carrera. Y me pagó la carrera y yo llegué. Cuando llegué, Ángel me miró, no nos conocíamos,
0: Ángel
1: obviamente.
0: Muñiz.
1: Ángel Muñiz.
0: Sí.
1: Hey, mi jefe. Ángel me vio y dijo, Carlota, no se va a poder, ese muchacho es muy joven. Yo le dije, dile que me dé 5 segundos. Y yo me metí a un cuarto allá. Y cuando vine de allá para acá, que me caractericé, me puse barba, me puse un vestuario negro, una sojera, una vaina, y creé un personaje como en 10 minutos. Porque nosotros los actores de teatro hacemos eso.
2: ¿Qué personaje hiciste?
1: Y cuando salí, no, era un tipo que se iba con un pasaporte, machete. Con un machete, y estaba antes de Balbuena. Uh-huh. Entonces lo agarraban a él y Luisito Albuena le decía al que lo llevaba, que era Fellito, mira, ten cuidado que si que yo no, a mí no me pueden hacer eso. Lo tiraban en el suelo, lo metían preso. Era un extra, era un personaje de un extra, pero yo quería hacerlo y lo que hice fue que me transformé. Entonces, después de ese acting, después de esa actuación,
0: fue la primera película.
1: La primera vez que hice una película. Bueno, ya había hecho una parte con una película americana que había venido, era un soldado, me habían matado de 3 ángulos diferentes, pero más nada. Me mataron de frente y me mataron de espalda, y de lado eran 3 soldados diferentes. De un americano. Entonces se supone que estaba en Cuba, que era que estaba matando gente ahí, era aquí, que la estaban filmando, y a mí me dieron un extra ahí. Me dieron un dinerito y me dieron un tiro por un tubo. Pero esa fue la primera vez que estuve en una película realmente. Y Ángel me, después de haber terminado, y siempre lo recordamos y nos reímos muchísimo, me dijo, yo le dije un día, ¿tú te acuerdas lo que tú me dijiste? Me dijo, oye, ¿tú tienes visa? ¿Tienes algún documento con el que puedas viajar fuera del país? Y yo le dije, no, ¿por qué? Sí, me dijo, porque si te quedas aquí vas a comer de la que pican la gallina.
3: Ay, Dios.
1: ¿Cómo así? Me dijo, no, tú eres demasiado buen actor, entonces tú tienes que buscar otro horizonte.
3: Philip, irte. A propósito de ser tan buen actor,
1: como dice la gente, pero no, que no te lleves de esa gente.
3: Me llevo. Hay artistas de cualquier índole, de cualquier rama, que de repente tienen una gran obra y la gente los recuerda tanto por esa gran obra que terminan odiando la obra. Ese es el caso de Pablo Neruda, sí. Que según su biografía, él prácticamente odiaba los 20 poemas de amor y una canción desesperada. Entonces, José el Borracho, que es un personaje tan icónico tuyo, que tuvo tanta pegada, sobre todo porque lo hiciste en programas de mucho rating. ¿Cómo tú ves a José? O sea, José, ¿tú lo valoras como parte importante de tu carrera? ¿O de repente en algún momento tuyo de sensibilidad quisieras nunca haberlo hecho para que la gente conozca otras facetas tuyas, más no, que José?
1: Mira qué pasa, que José ha sido el padre alimenticio de 3 muchachos.
3: Okay. Arrancando por
1: José
3: ahí.
1: José me ha dado todo el dinero que yo he, ¿verdad? Me he ganado regularmente. Y uno siempre tiene personajes importantes, fíjate. Para mí José es el personaje que más le gusta a la gente de lo que yo hago. Sin embargo, para mí en los shows, a mí me va más cómodo con Guachibala, que es un personaje de un guachimán gay, que es una cosa de locura, ¿verdad? Pero yo tengo un personaje que casi nunca hago y que no hago desde hace muchos años, porque es un personaje demasiado bien logrado, o sea, desde mi punto de vista personal, porque bueno, cuando dije desde mi punto de vista, era personal. Es un pleonasmo, pero bueno, una repetición. Entonces, lo que quería decir es que mi personaje de Junior, para mí sin duda, y mucha gente no lo recuerda, es el personaje más difícil, más importante y más completo de lo que yo hago.
2: ¿Qué diferencia hay, Junior?
1: Junior es un personaje de un niño que su papá lo obliga a aprenderse la biografía de, por ejemplo, de Iluminada. Como Iluminada va ahí de invitada al programa, lo hacíamos con Freddy. Cuquín me llevaba, que era mi papá. Él parece que me... Es como la idea del personaje es que a él lo obligan a aprenderse la biografía para el papá tener oportunidad de pedirle al invitado. ¿Entiendes? O sea, la idea es... Entonces yo me tenía que embotellar realmente la biografía de esa persona. Y en base a eso, creamos unas preguntas, por ejemplo, sobre, ¿qué te digo? Las hermanas Mirabal. Entonces todo lo que yo había respondido con la biografía de Iluminada, respondía cuando me preguntaban sobre las hermanas Mirabal. Porque para demostrarle a Freddy que yo realmente no era un niño simplemente que nada más me sabía eso, tenía que responder a otras preguntas. Le decían, bueno, como tú estás bien, pero el niño es inteligente, pues vamos a hacerle algunas preguntas sobre, por ejemplo, las hermanas Mirabal. Y entonces todo eso se le cruzaba y era un personaje. Porque Cuquín iba, lo primero que decía era, el hijo mío aquí que es loco con ella, ya tú sabes, él necesita un motorcito, yo necesito un motorcito para llevarlo a la escuela. Usted me puede conseguir, aunque sean 40 mil pesos, ahí comprarle los libros. De un lambón. Y entonces te llevaba a su hijo para eso. Entonces es un personaje realmente difícil porque hay que aprender a memorizar mucho, porque José es un 40, no, y es un 40 pensado, escrito, y lo demás es improvisado, igual Guachival y todos los demás personajes. Tío, ahora estamos haciendo unos vaqueros.
0: Oye, ¿y qué tío Filipe? ¿Qué es el tío
1: Filipe? Así que me, claro, así en las redes.
0: ¿Se conoce en las redes, tío Filipe?
1: Dime.
0: ¿Qué es esto?
1: De eso, verdad, fue en Del Boli que me lo pegaron.
0: Sí,
1: pero... Cuando yo estaba en el Mañanero me decían el tío Filipe.
0: Este muchacho estaba ahí. Sí, bueno,
1: tenerte aquí. Muchas gracias. De verdad que tu trayectoria... Para mí también es un honor realmente venir a compartir con tanta gente joven. Esta, la Z.
0: Tan esta. Jóvenes somos ya.
4: Si nacido te vio.
0: Como
3: que ayuda.
0: El único de Lima.
1: Como Lima.
0: Oye, yo me recuerdo muy bien.
4: Había que darle por aquí a Lima para dormir.
1: No, Lima. Lima bebía el biberón. Era como Jeffrey, que una vez me dijo que él era más joven que yo. Yo le dije, cuando tú cantabas con la artillería, yo comía con un plato en el suelo.
0: Pero ¿cuál Jeffrey?
3: Viendo el sol del mediodía.
0: Jeffrey. No, pero el cantalento
1: Jeffrey,
0: también.
1: Mi hermano, se pasó el ese lo quiero yo como si lo hubiera parido.
4: Sí, con Hilda. Philip, te has reinventado, te has adaptado a los nuevos tiempos, claro, estás con tu show, las actuaciones. Dentro de esa trayectoria artística, dentro del arte, valga la redundancia, ¿qué es lo que más te apasiona? ¿La actuación o ya ahora estos shows? También has incursionado en podcast, te ves con un programa de televisión. ¿Cuál es el área de todo lo que haces que más te gusta?
1: Mira, yo duré un tiempo levantándome todos los días a las 6 de la mañana, porque yo tenía un programa de comentarios. Y también ahí hacíamos humor. Eso es una idea después de que yo salí del Mañanero. Entonces no solamente me quedé como comediante, porque en el Mañanero yo era comediante y tenía un personaje creado. Mucha gente entendía que no era que era yo, que era idiota, pero era el personaje que yo creé para el Mañanero. Era un personaje que siempre tenía como pocas luces y se iba y esas cosas. Incluso creo que hasta los mismos compañeros no se dieron cuenta nunca de que llegaban a pensar que era que yo no entendía, que yo no podía responder de esa manera. Recuerden que yo soy licenciado en comunicación social, egresado de la Universidad Autónoma de Santo Domingo y he dado clases en 3 universidades del mundo. Entonces, además de que fui profesor de Bellas Artes durante muchos años, entonces yo tengo una vasta experiencia y muchos conocimientos en algunas áreas. Entonces, yo hice durante mucho tiempo, desde por la mañana, todos los días, de 7 a 9 tenía un programa y ahí hacía comentarios reales y buscaba las informaciones y comentaba sobre esas informaciones que ustedes hacen todos los días. Igual, esa era un área que me gustaba mucho. Pero llega un momento en que la gente no sé, como que hacer el crossover es un poco difícil. Entonces yo me mantengo siempre, nosotros tenemos una sección en mi canal que se llama Philip Rodríguez, se llama el tío Philip realmente. Mi canal se llama el tío Philip, de YouTube. Yo tengo una sección que se llama Entre Tragos. Pero nosotros bebemos de verdad. Yo siento a un comediante. Yo nada más he hecho un solo entre jugo y fue con Felipe Polanco Boruga. Porque él es evangélico y no bebe, entonces tuvimos que sentarnos a hablar bebiendo jugo. Un entre jugo, pero después. El único entre jugo que hay en Entre Tragos, pero Entre Tragos tiene todas las estrellas del teatro, del cine y de la comedia. Que yo he podido tener en mi canal todos.
3: Yo tengo una pregunta para ti a propósito de lo que tú estás señalando ahora. ¿Cuál es tu criterio ya como profesional del arte, el humor para ti? Si tú le dijeras a una persona que está pasando por una situación X o Y o compartiendo con amigos o en la sociedad con todos los problemas que hay, para ti como actor, ¿qué es el humor? ¿Qué tú le dirías?
1: Mira, los grandes humoristas regularmente están plagados de mucha tristeza. Eso es algo que nosotros siempre acarreamos. Nosotros somos muy sensibles. Nosotros sentimos mucho.
3: Es como la canción El Payaso.
1: De Garrido. Viendo a Garrido, creo que eso es un poema también que hay por ahí. Pero realmente nosotros somos muy, muy apasionados y muy... Y nos duele mucho la realidad social. Quizá por eso ustedes ven que muchos de los compañeros se han dedicado a la crítica social, a hacer ese tipo de cosas. Pero el humor es sin duda un instrumento que genera ciertos niveles de, ¿verdad?, de distendimiento, de que uno puede tener la conciencia de que va a hacer algo en favor de los demás. Entonces, a nosotros nos conviene mucho esa máscara que nosotros nos ponemos para taparnos. Pues nosotros nos tapamos, nosotros nos encubrimos, nosotros nos cubrimos de alegría, pero muchas veces también nos vemos forzados a diario con relación a lo que sucede en el día a día, a la afección personal. Y decirle a alguien, mira, te voy a hacer reír, es muy difícil, porque cualquiera te hace llorar. Ahora, hacer reír es un trabajo de titanes realmente. Hoy día nosotros estamos siendo desplazados por un grupo de gente que son personajes. Entonces, mañana, hoy se pegan en las redes sociales diciendo, por ejemplo, Faribel, Faribel, manito lindo. Y mañana aparecen en sus redes sociales como humoristas. Influencer y humorista.
0: Enganchados son esos.
1: No son enganchados, son gente que tienen la gracia de que a veces se aprovechan de ellos, que son problemas con personas porque con problemas. Graciosos.
2: Sin embargo, las redes han permitido también descubrir grandes talentos, como el caso o la González.
1: La González, la González es una intelectual.
2: Estrella.
1: Es una intelectual.
2: Pero ella estudió actuación. Descolló allí en la red social.
1: Sí, pero ella es actriz. O sea, yo te estoy hablando de gente que, por ejemplo, si yo te puedo mencionar algunos casos, no quisiera mencionar porque tú sabes, ¿verdad?
3: Sí.
1: Pero siempre, por ejemplo, ya que no está con nosotros, lamentablemente, yo era aficionado, fanático del viejo Leopo.
3: Sí.
1: Lamentablemente ya no estoy con él. Sí, ya no está con nosotros, pero viejo Leopo para mí era, pero es una persona que no es un comediante, sino que es una persona con ciertos niveles de, ¿verdad?,
0: ocurrencias
1: y también de trastornos, y esas cosas son graciosas. Entonces, eso no convierte a uno un comediante.
0: No, en realidad.
1: Lo que es interesante es que tú puedas hacer una transformación o conseguir que la gente te crea siendo un personaje como esa persona que existe, ¿no? Adelante. Dime, Lima.
5: No, brevemente, Félix. El borracho, es verdad, como se dice a nivel popular, no sabe lo que hace el borracho, Félix.
1: No, hay borrachos que son sinvergüenzas. Y hay gente que no que se olvida realmente. Pero en el caso de José el borracho, José es una persona que incluso tiene aspiraciones presidenciales.
0: ¿Cómo?
1: Sí,
0: ¿no lo
1: ha visto? Ha tenido.
0: ¿Y por cuál partido?
1: El del Pote. Partido de Obreros, Tigres y Empresarios. Por sus siglas, Pote. Partido de Obreros, Tigres y Empresarios.
0: Y el reformista está pote. Aceptando.
1: ¡Ay, qué! Cuidado. El Pote es el partido de José. Sí. Así se llama.
0: ¿Fue Perico Ripiao ese proyecto que dio el dinerito, el primer dinerito rendido de Philip Rodríguez?
1: Y ahí no ha habido más nada. No, realmente hemos hecho algunas otras películas, pero sin duda Perico Ripiao es la película sigue siendo la más taquillera, así para que es, lo entiendan. O sea, a pesar de que ha habido grandes éxitos, como por ejemplo, que yo soy fanático de ellos, de los Anki Panki, de Lotomán, de Raymond y Miguel, en muchísimas de las películas que han estado, de muchísima gente que ha hecho otras películas.
0: Pero Perico Ripiao,
1: no, pero sigue siendo la más taquillera, o sea, la que más la gente fue a ver. Obviamente habían otras condiciones y había menos salas de cine también. O sea, que hay ventajas y desventajas en el momento de la puesta en escena de Perico Ripiao, que fue en el 2004. Nosotros tenemos ya 22 años que hicimos esa película.
0: ¿Qué se compró?
1: Todavía la gente me ve
0: con la jipeta
1: del año, mi amor.
0: ¿Qué?
1: Dime.
0: Ay. ¿Con el dinero de Perico Ripiao?
1: Una L200.
0: ¿Cómo?
1: Perdóname.
3: Ay, ay, ay.
0: Pero lo agradecí a Ángel, se la llevé a
1: Ángel
0: y le
1: dije, Ángel, mira lo que compré.
0: Una cosa.
1: De la pasola.
5: Haz un chin del Guachimán, en Palmo.
0: De Guachimán.
1: ¿Qué es lo que tú quieres conmigo? Dime, ¿por qué? ¿Eh? ¡Ah! Está pidiendo Guachimala, sí. Parece que él va a salir con él. ¡Ah! Dime, lindo. Cuando tú quieras, Lima. ¡Ay! ¡Ay! Se le notó. Se le salió.
0: Que llame bien.
5: Llegó un momento en que tú intentaste tirar la toalla. Es un momento de esa transición, coño, Felipe. Y uno, oye, hay veces que el demonio sale.
2: Es duro.
5: El arte. Te sacó de
1: Mira, yo hice un personaje cuando llegué al programa que estoy ahora, que se llama Too Much, se llamaba El Diablo.
5: Sí,
1: salía y se tiraba fuego y todo.
5: Sí,
1: claro, yo tenía unos trucos para tirar unos fuegos, una vaina. Sí, yo todo lo mío ahí como. Yo los tigres, los camarógrafos decían, no prenda hoy. Que todo... Y me ponía mis dos tachos pegados. Pero de verdad, al diablo le llamaba, está por ahí. Nada más lo hice como 5 o 6 veces, pero lo técnico me dijeron, óyeme, Philly, no prenda, óyeme, tírate esa vaina para el lado de la cámara. Eso se hace con un truco, un spray, ¡fua! Sí. Entonces dije que el diablo está orinando, ¡fua!
3: Mira, y siguiendo con lo del humor.
1: Y yo hice muchísimas.
3: Siguiendo con lo del humor, que te hice la pregunta ahorita y me gustó mucho tu respuesta. Siempre se ha hablado de que los humoristas británicos son los únicos en el mundo que se ríen de ellos mismos.
1: Ajá.
3: Entonces, hay un humor negro, un humor político. Tenemos un humor político, un mexicano.
1: El humor negro lo está haciendo Raymond Pozo.
3: Pero en el caso tuyo. No, en el caso tuyo.
1: No hubiesen votado
3: por el caso tuyo. El humor político. ¿Te ha dado a ti más satisfacción ese humor que otro por el impacto que tiene la sociedad? ¿Cuál sería tu valoración en ese sentido?
1: Fíjate que yo tengo, era lo que iba a decir ahorita, sí. Mira que bueno, por ahí mismo iba la
3: en esa línea.
1: En esa línea iba, porque yo hice, ahora tengo unos personajes que son unos vaqueros, que lo estamos haciendo un gran compañero de muchos años, y también una estrella de muchos años de experiencia, Conrado Ortiz. Nosotros estamos haciendo unos vaqueros, esos vaqueros están en un lugar en donde ellos pretenden dispararle a la gente. Yo vengo con ese mood de la política y el humor político, porque vengo desde Freddy, siempre lo hemos hecho. Entonces es muy difícil que nosotros no podamos seguir haciendo eso. Entonces yo por ahí es que me escapo. Y tengo un mecánico también que habla de las piezas, pero son las piezas que le faltan al país. Entonces, es una estructura orgánica en la que nosotros vamos contando y diciendo, maestra, la caja de bola de la Junta se está pegando porque hay un problemita. Ahora se le metió un Gonzalo. Y ese Gonzalo está aquí. golpeando ahí. Y entonces ese mecánico es la policía. Y entonces va por ahí.
5: Entonces, en ese personaje, el fallo eléctrico, ¿quién lo tiene?
1: ¿Eh? ¡Ay, no!
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7: Buenas noches, amigos y amigas, bienvenidos una vez más a Tribuna de la Verdad.
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7: 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Bueno, hoy tenemos prácticamente el cuarto lleno con una persona invitada de mucha calidad para hablar de temas de mucha actualidad. Como siempre, nosotros tenemos un preámbulo planteando algunos temas del día. Así que vamos a comenzar por Aileen de Camps.
8: Wow. Buenas noches a cada uno de los que nos escuchan. Y el día de hoy quisiera, bueno, habían tantos temas que tenía que escoger uno, pero me voy a ir por el tema de educación. Y es que el ministro Luis Miguel de Camps lidera el foro sectorial de la Asamblea del Pacto Educativo y destaca la educación como eje estratégico para el desarrollo nacional. En esta consulta, bueno, en este marco donde se celebra la consulta nacional para el futuro de la educación dominicana, se afirmó que las transformaciones más duraderas son las que se construyen desde el diálogo y el consenso, y se sostuvo que la educación constituye la base para el desarrollo, la competitividad y el fortalecimiento institucional del país. En esta asamblea se ha desarrollado y desempeñado un papel de construcción de acuerdos nacionales y se aseguró que este espacio resulta clave para impulsar una transformación educativa con una visión de Estado. Las reformas que perduran son aquellas que nacen desde el consenso. Tras señalar que esta asamblea viene acompañada de esfuerzos que durante décadas el país busca fortalecer la inversión, la calidad y la institucionalidad del sistema educativo. Y esto es importante porque cada uno de nosotros como dominicanos tenemos que prestarle atención a esto, porque esto es un paso sumamente decisorio a lo que va a suceder en el futuro de la educación dominicana. Y lo digo porque como regidora del municipio Santo Domingo Este, presidenta de la Comisión de Juventud del Consejo de Regidores y miembro de la Comisión de Educación del Consejo de Regidores, yo voy a estar presente en el foro de la región Ozama. Esta asamblea se va a estar constituyendo en todo el país. Así que le invitamos a cada uno de los dominicanos a prestar atención a estas acciones y que los que puedan participar puedan aportar en estas mesas de diálogo para construir la educación que cada uno de nosotros tenemos. Mañana se va a estar celebrando la asamblea de la región Ozama, que constituye las regionales 15-10, y ahí estaremos de alguna manera aportando nuestra visión para la educación dominicana. Así que los invitamos a todos a seguir estos pasos que está dando el ministro y el Ministerio de Educación encabezado por nuestro ministro Luis Miguel de Camps.
4: Ahora sí, buenas noches a todos los que nos sintonizan en Tribuna de la Verdad. Yo, como siempre, complacida cuando me tocan este tipo de invitadas que tenemos el día de hoy, que se le puede sacar el jugo. Qué bueno que estás
7: aquí.
4: Vamos
7: a dejar las expectativas, sí. Vamos inmediatamente a desvelar realmente el misterio.
4: De una vez.
7: Va a estar con nosotros una reconocida líder de opinión.
4: Ay, sí.
7: Desde hace mucho tiempo. No voy a sacarle la cédula ahora, ¿no? Pero es una persona muy conocida en el medio, con opiniones políticas y sociales, muy responsable. Actualmente es la viceministra de Cooperación Internacional del Ministerio de la Presidencia.
4: Sí.
7: Estoy hablando de la politóloga Olaya Dotel. En un momento estará con nosotros.
4: Así es. Bueno, pues yo feliz de tenerla aquí y de todo lo que vamos a abordar el día de hoy en materia de administración pública, pero también de política un poco hablaremos el día de hoy. Miren, yo quiero hablar del Código Penal y quiero ser enfática en esto. No podemos retrasar su entrada en vigencia. El Código Penal nos actualiza en más de 140 años. El Código Penal actual es de 1844. El Código Penal que tenemos hasta el momento ya es algo que tiene que ser actualizado, necesita ese update. Incluso ahí en ese nuevo Código Penal hay luces que usted no puede negar, figuras nuevas que no se contemplaban, el acoso, el sicariato, por ejemplo, esa protección a los niños, niñas y adolescentes.
9: cómo también está tipificado ahí los feminicidios, en fin. Todo lo que tiene este código penal no debe ser retrasado por dos o tres artículos en los que no hemos podido ponernos de acuerdo. Y aquí viene la buena noticia. Esta legislatura termina el 26 de julio. Tenemos hasta el 26 de julio para que los diputados y senadores puedan llevar a cabo esas observancias que se han hecho a algunos artículos que usted puede o no puede estar de acuerdo. Lo que no se puede retrasar es la entrada en vigencia de este Código Penal que tiene más de 20 años bailoteándose en el Congreso de la República y que tiene lo que exigíamos por tanto tiempo. Si bien es cierto que hay cosas con las que el Colegio Médico ha dicho que no está de acuerdo, la Sociedad Dominicana de Diarios ha dicho que no está de acuerdo, no es menos cierto que las luces son más. Y que tenemos que verlo esto como el vaso medio lleno. Ahí proponía también el defensor del pueblo, el señor Pablo Ulloa, algunas alternativas para que esto pueda entrar en vigencia sin desconocer lo que algunos sectores han reclamado, como por ejemplo crear una comisión bicameral de seguimiento, que hasta el 26 de julio están en toda potestad de seguir observando este código. Y también ahí entra el Poder Ejecutivo, que puede dar una prórroga, una extensión a la finalización de esta legislatura. Es decir, hay alternativas para que este código penal pueda mantenerse en observación de esos artículos con los que puede uno o no estar de acuerdo. Pero también no podemos retrasar la entrada en vigencia de un código penal actualizado que nos lleva al siglo XXI.
7: Tenía mis dudas, pero acabo de despejarlas. Estoy de acuerdo contigo. Joyce Valenciano, me parece eso muy juicioso. Peor es seguir posponiendo una solución a un macro problema del país, que no son los dos o tres artículos pendientes de establecer un consenso. No, es realmente el enorme rezago que ha venido registrando el país en esa materia. Bueno, entonces yo creo que
10: Emanuel Acosta dijo que iba añadir algo.
7: Emanuel Acosta tiene la palabra.
11: Adelante, gracias, Luis José. Manuel. Bueno, ciertamente un código que fue aprobado y promulgado el 3 de agosto del 2025 estableció un vacatio legis, es decir, un periodo para que se diera dentro de ese año que vence este 3 de agosto las discusiones pertinentes para cualquier arreglo que se entienda pertinente. Yo creo que ya está fuera de tiempo, está fuera de orden cualquier reclamo respecto a este cuerpo normativo. Y aún así, luego de entrar en su plena vigencia el 3 de agosto del 2026, habrá chance de que el mismo Congreso Nacional modifique quirúrgicamente aquellos artículos de este código que merezcan un arreglo, porque lo perfecto es enemigo de lo bueno. Es toda obra humana es perfectible, y el propio Tribunal Constitucional tendrá también la oportunidad de fijar la constitucionalidad de los artículos que cualquier ciudadano entienda que sea contraria a la Carta Suprema. Por lo que entendemos que un código de 141 años, un código de 1884, 25 años de discusión, el nuevo código, no merece, es injusto, es brutalmente injusto aplazar, incidentar la aprobación de un código penal que viene a dar mayor seguridad jurídica, a dar mayor protección a las víctimas, a los más vulnerables, y que viene a darnos una ley conforme al tiempo que estamos viviendo, que es, señora, tercera década del siglo XXI. Es decir, hay muchísimos tipos penales y criminales que no están en el cuerpo penal antiguo y que van a ser penalizados y criminalizados a partir de esta nueva norma que entrará en plena vigencia el 3 de agosto del 2026.
12: Muchas gracias, Emanuel Acosta. Bueno, yo tenía también un tema en la recámara, pero gustosamente prefiero posponerlo para aprovechar al máximo nuestra conversación con nuestra invitada Olaya Dotel. Pero si es un tema rápido, ¿no? Ciertamente. Sí, breve, entonces, breve. Escuchemos también
4: a Stephanie Acosta.
10: Así es, muchísimas gracias a todos los que nos sintonizan en Tribuna de la Verdad. Y es que tenía pendiente desde el inicio de la semana, pues, comentar rápidamente acerca de la importancia de la visita del presidente Luis Abinader el pasado domingo al Zoológico Nacional. ¿Ustedes saben por qué? Porque hacía más de 20 años que un mandatario no pisaba el zoológico, no hacía un recorrido. Entonces, esto cobra mayor significado, mayor importancia, ya que justo ahora se hace en plenas vacaciones escolares y va más allá de una simple visita. El gesto pone sobre la mesa la importancia de aquí en la República Dominicana, pues, contar con los espacios de esparcimiento familiar y educativo. Es una forma de recordarles a todos nosotros, a las familias, a que usted puede llevar a sus niños, a que pueden compartir, aprender sobre la fauna y disfrutar sanamente. Al mismo tiempo, pues, con esta visita, el presidente Luis Abinader también transmitió su nivel de compromiso con el propio Zoológico Nacional y con la responsabilidad, sobre todo, de mantener estos espacios públicos en las mejores condiciones, fortaleciendo la conservación de la fauna y sus instalaciones. Dirán, sí, pero ¿qué hay allá? Bueno, planteó el presidente que va a ampliar la colección de especies con la incorporación de ejemplares emblemáticos, entre ellos elefantes, jirafas y chimpancés. Asimismo, propuso la rehabilitación del aviario, conocido como la pajera, y consideró la modernización de la infraestructura y, sobre todo, pues, readecuar los espacios que recibirán nuevas especies y la modernización con una nueva señalización de un código QR donde usted, a través de su dispositivo móvil, va a ver todo ese contenido audiovisual sobre la especie y también la creación de un parque temático. Así que yo creo que con todos estos cambios que el presidente le hará próximamente al Zoológico Nacional, ya las familias dominicanas pues van a tener otro espacio recreativo a donde ir.
9: Qué lindo.
10: Y modernizado, sobre todo. Modernizado.
12: Stephanie, un buen aporte.
10: Gracias.
12: A esta interacción que estamos generando a través de Tribuna de la Verdad, por una razón muy sencilla. Para los que somos, no digo yo adultos mayores, lo que tenemos más experiencias de vida y hemos tenido más tiempo viviendo en la capital, sabemos que probablemente el Zoológico Nacional fue históricamente el principal atractivo para la familia durante mucho tiempo. Es decir, si había un lugar donde toda la familia estaba de acuerdo en acudir y disfrutar, era precisamente en el viejo parque zoológico. Hay un parque zoológico más grande, pero tenemos muchas distracciones, tenemos muchas cosas que hacer, se ha impulsado más el deporte, es verdad, pero señores, el parque zoológico, el Zoológico Nacional, sigue siendo una gran institución de la familia y de la sociedad. Y resulta que con la información que acaba de compartir Stephanie, estamos informando al país que hay un interés especial del presidente de la República en que se pueda enriquecer la oferta y la calidad de los servicios, los atractivos que ofrece precisamente el Parque Zoológico Nacional.
10: Hace poco en Jardín Botánico y ahora vemos, pues, su recorrido por el Zoológico Nacional.
12: Solo prometo que vamos a hacer contacto con Nayib Aude, que es el director. Sí.
10: Excelente.
12: Que es el director del Zoológico Nacional, para que venga aquí para explicarnos por dónde andan las cosas. ¿Qué podemos esperar de esa visita y de las innovaciones que se van a introducir en el Zoológico de Santo Domingo? Bueno, ya comenzamos entonces.
9: Así es.
12: Con Olaya Dotel,
9: de una vez.
12: Quien es la directora de
4: Cooperación
12: Internacional.
4: Viceministra.
12: Viceministra, correctamente, gracias. Viceministra de la Presidencia en el área de la cooperación internacional. Y como el que no sabe las cosas, y es inocente. Yo quisiera preguntarle, ¿a qué aborda la cooperación internacional? Desde el punto de vista de que el país tiene cooperación internacional hacia afuera y cooperación internacional hacia adentro. ¿Cuál es el fuerte de tu trabajo como viceministra de cooperación internacional?
13: Bueno, primero señalar, bueno, muy buenos días y buenos días, no, buenas noches.
10: Buenas noches.
13: Ya, son las 7 de la noche.
12: Pero esto se replica a cualquier hora del día.
14: Hay gente en otra parte del mundo que está sintonizando en este momento.
12: Atención, China.
13: Expresar mi alegría de estar con estas profesionales, señores profesionales, comprometidos con el principal instrumento, la democracia, que es el diálogo, la conversación política. Efectivamente, la cooperación internacional, en este caso que está en el Ministerio de la Presidencia, que ahora es el órgano rector de la cooperación no reembolsable. La cooperación internacional es un instrumento tanto de política exterior como también de desarrollo. Para que sea un instrumento de desarrollo, tendría que estar atado, ser coherente con las prioridades establecidas por el gobierno dominicano a través de sus diferentes instrumentos, como el plan plurianual del sector público, la Estrategia Nacional de Desarrollo, las metas presidenciales, etcétera, etcétera. Entonces, la cooperación no se recibe de cualquier cosa. Primero se hace con países con los que ya tenemos acuerdos políticos y que posibilitan esa relación que ahora se cada vez más es de doble vía, la cooperación sur-sur, donde la República Dominicana también ofrece cooperación. De hecho, el país al que más le hemos ofrecido cooperación es Haití, en temas de reforestación, cultura, etcétera.
12: Y en Venezuela estamos entre los primeros.
13: De los primeros que llegamos a Venezuela. Y llegamos siempre primero a muchas partes, y de hecho lo que ha ocurrido ahora con esta enorme tragedia nos habla de la necesidad de seguir preparándonos, y en ese sentido la cooperación internacional también ha estado apoyando de manera importante, tanto al COE, al 911, a través de la voluntad y la solidaridad. Por ejemplo, nosotros tenemos, recibimos hace 2 años 120 ambulancias de la República Popular China.
12: ¿Cuántas?
13: 120 ambulancias.
12: ¿Teníamos cuánto? ¿Cuántas teníamos?
13: Teníamos como 200. Digo, sí. No puedo decir un número.
12: Pero quiero decir que se ha multiplicado el número de ambulancias.
13: Totalmente.
12: Que están operando en los servicios de protección civil.
13: Y el Estado Dominicano también compró unas 100 más, me parece, porque de verdad se necesitaban a nivel de todo el territorio nacional. Si se recuerde que siempre los ayuntamientos procuran tener una ambulancia o algún diputado, pero lo cierto es que una ambulancia requiere de toda una logística,
12: claro,
13: un personal especializado, unos equipos. Entonces, no cualquiera puede manejar una ambulancia y dar respuesta a alguna emergencia en materia de salud. Entonces, la cooperación internacional hoy se expresa en sector agrícola, agua, salud, educación, etcétera. Hay un programa muy, muy bonito que está apoyando, por ejemplo, la cooperación japonesa de tecnificación de la agricultura, así también tenemos un apoyo importante por parte de la Agencia Francesa para el Desarrollo a temas de transporte, salud y otros temas más, incluso temas agrícolas. Entonces, la cooperación, sobre todo, para que responda a esta lógica de desarrollo, debe ser estratégica. ¿Qué quiere decir eso? Que debe de dirigirse a ese elemento que va a mover el resto. Por ejemplo, apoyar en la formación de ciencia y matemática, posibilitando más especialidades, más maestrías, más doctorados, más estudios, innovaciones que permitan una mejor enseñanza con mayor nivel de calidad. Entonces, y cada día, tanto a través del encuentro con otras sociedades como también por la producción nacional, estamos aprendiendo y generando y elevando la calidad de los servicios públicos, que al final es ahí donde la democracia tiene que expresarse.
10: ¿Cómo está contribuyendo, perdón, Emmanuel, cómo está contribuyendo la cooperación internacional a la transformación digital del Estado?
13: Ah, de manera importante. De hecho, buena parte de las iniciativas que se han desarrollado en materia digital ha sido financiada por la cooperación internacional. La Unión Europea ha aportado bastante, la Agencia de Cooperación Española, y de hecho, ahora mismo la Unión Europea, el BID, el Banco Interamericano de Desarrollo, también está apoyando al Ministerio de Administración Pública con un proyecto importante con el tema de la agenda digital.
15: Claro, entonces, y el talento digital.
13: Entonces, ahí la cooperación ha sido fundamental.
16: Olaya, cuando hablamos de cooperación internacional, sabemos que no solamente estamos hablando de, quizás, de asignación de recursos económicos, sino de talento humano, de, bueno, insumos. Y siempre me, cuando escucho su nombre, sé que hay cosas buenas. Quería reconocerlo públicamente por la gran labor que hace desde ese rol. Pero quisiera saber si existe alguna estrategia definida para llevar la cooperación internacional hacia los gobiernos locales. Lo digo porque muchas veces hay proyectos, iniciativas de alto impacto para el desarrollo comunitario que muchas veces el presupuesto municipal no responde a esa realidad.
13: Mira, se han hecho muchos gestos y se han desarrollado instrumentos importantes para hacer llegar la cooperación internacional a los gobiernos locales. De hecho, se instaló en una época Fundemuca, que es un organismo español dedicado al fortalecimiento de los gobiernos locales, y duró muchos años en la República Dominicana, la Agencia de Cooperación Española. De hecho, todo el sistema que hoy tienen los ayuntamientos para generar rendición de cuentas, donde cuelgan sus instrumentos y sus informes, eso fue financiado por la Unión Europea. Las mediciones que hay sobre el nivel de calidad del ayuntamiento fue financiado por la cooperación internacional. Ahora, ¿qué ocurre? Que la propia debilidad institucional, que no ha permitido que se avance con la debida rapidez en temas de ordenamiento territorial, en temas, en N temas que son competencia de los ayuntamientos, es lo mismo que dificulta que asuman proyectos de cooperación internacional. ¿Por qué? Porque tú tienes que tener un proyecto de cooperación, es un compromiso que requiere ser ejecutado en un plazo determinado y que puede tener consecuencias para el país. Entonces, lamentablemente hemos tenido situaciones en las que se ha tenido que devolver dinero, devolver recursos o iniciativas que no han sido aprovechadas a pesar de estar ahí por la propia debilidad institucional. Entonces ahí se requiere hacer un esfuerzo bastante mucho más grande, buscar otros mecanismos que permita que llegue la cooperación a los ayuntamientos.
17: Doña Yolanda Olaya Dotel, viceministra de Cooperación Internacional del Ministerio de la Presidencia. Dos puntos. ¿Por qué un país confía en otro país para cooperar? En el caso de República Dominicana, ¿cómo ha aumentado la confianza para cooperar con nuestro país?
13: Bueno,
17: primera pregunta. Y la segunda, ¿cómo esa cooperación se traduce en bienestar social?
13: Bueno, dos cosas. Primero, la cooperación internacional es un instrumento de política exterior y permite generar buenos, donde no llega el negocio, llega primero la cooperación y comienza a generar vínculos culturales, sociales, permite el conocimiento, que las sociedades nos conozcamos, y generar eso que tú acabas de mencionar, confianza. La cooperación construye confianza y ese da muchísimo más de lo que muchas veces uno tiende a prever. ¿Y cuál era la otra pregunta?
17: ¿Cómo se traduce esa cooperación
13: en bienestar? Mira, lo primero es que
17: porque se puede ver como, ok, aumentan los números, aumenta el crecimiento económico, inyectan capital, pero la gente que nos está escuchando, ¿cómo lo siente al fin y al cabo en su día a día?
13: Es muy buena pregunta, ¿sabes? Ningún país se desarrolla solo. Así como ningún ser humano logra convertirse en un adulto funcional solo, ningún país tampoco lo hace. Sobre todo cuando cada vez es más importante acceder a esos bienes públicos, ¿verdad? Internacionales, globales, esas innovaciones que van surgiendo, esas nuevas tecnologías que no las tenemos en las manos, pero que nos llegan gracias a la cooperación internacional. Piensa, por ejemplo, que tenemos un 911 que fue instalado desde la cooperación internacional y lo que eso ha significado para la República Dominicana. ¿Cuántas vidas se han salvado gracias a ese instrumento de emergencia que hoy funciona y que fue legado de la cooperación internacional? Y cuestiones que han llegado a la vida cotidiana de la gente, abriéndonos oportunidades, abriéndonos posibilidades. Yo misma soy el resultado de la cooperación internacional. Yo estudié con una beca financiada por el Ministerio de Educación de Argentina y mi vida profesional cambió luego que yo regresé al país después de 2 años vivir en Buenos Aires, Argentina. Y yo quisiera ver el testimonio de los profesionales, las profesionales, que luego de tener la oportunidad, no es solamente estudiar, es exponerte a una cultura diferente, aprender que somos muchísimo más diversos de lo que nuestro país nos permite apreciar y que vivir en democracia significa la pluralidad, la diversidad, y que esa diversidad es buena, que la diferencia es buena, que enriquece, que nos hace a nosotros incluso más exitosos, ser capaz de manejarnos en la diferencia. Entonces, beneficios de la cooperación internacional, yo te puedo decir que lo que hemos crecido, el fortalecimiento institucional por mucho tiene que ver también, por ejemplo, con las becas ofrecidas por la República de Chile. ¿Cuántos egresados tú conoces del Estado Dominicano que estudiaron hicieron maestría, doctorado?
17: Estudió en la Universidad de Talca, en Chile.
13: Bueno, aquí hay una población de la sociedad dominicana que estudió en Rusia, que hizo su especial. Tengo uno al lado, por cierto. La vida en comunidad internacional nos ha permitido a nosotros, que somos una isla, y por tanto, y una isla muy interesante, que atrae no solamente el turismo, sino también atrae nuestra forma de convivencia, atrae los negocios, atrae espacios para generar nuevos productos, como está pasando, por ejemplo, en las zonas francas, con todos los dispositivos médicos. Señores, nosotros nos estamos convirtiendo en el centro de la economía del Caribe.
12: Hola, ya. Por mi experiencia en el sector público, especialmente en el área municipal, en los ayuntamientos, que te permite a ti conectarte siempre con este tipo de posibilidades o de plataformas, el aprovechamiento de la cooperación internacional, y también por mi trabajo en el ámbito comunitario. Yo escuchaba durante mucho tiempo la versión, sí, hay ofertas de cooperación, el problema es que aquí no se hacen muchas veces las propuestas debidamente sustentadas como para que puedan calificar para ser, por ejemplo, validada por la cooperación internacional. Parecía que era así. Ahora, ¿qué tanto ha cambiado ese relato?
13: Hemos mejorado bastante, porque de hecho la mayor buena parte de la cooperación reembolsable que está llegando a la República Dominicana es a través de organismos multilaterales. Y eso significa presentar proyectos de calidad. Para que prospere un proyecto en el Banco Mundial, para que prospere un proyecto en el BID, tiene que ser de cierto nivel de calidad. Tiene que haber unos estudios previos de factibilidad, hay toda una serie de requisitos. Entonces, el hecho de avanzar en materia de cooperación reembolsable, que no es nada dañina, todo lo contrario, porque cuando se toma un préstamo desde la cooperación, significa primero que está dirigido a una actividad de desarrollo, y segundo, que tiene toda una serie de instrumentos que garantizan el uso adecuado, eficiente y transparente de los recursos, que se requiere, que hay rendición de cuentas, que hay auditorías, y que es muy difícil muy difícil que se han desviado los recursos para otros.
12: ¿Y existen mecanismos para formar, para entrenar, para capacitar, por ejemplo, a las comunidades y a los sectores organizados que podrían optar por las ofertas, por los aportes de la cooperación internacional?
13: De hecho, cada cierto tiempo, sobre todo en el Estado Dominicano, generamos formación, capacitaciones, elaboración de proyectos, gestión pública. De hecho, ahora mismo estamos preparando una iniciativa a través de la Prima Cancillería, a través de el Instituto de Formación Pública, y a través del propio Ministerio, Ministerio de Economía, pero nosotros como Ministro de la Presidencia también estamos generando una nueva formación, y lo hacemos y renovamos esa formación, porque hay una alta movilidad en el personal estatal y por tanto hay que generar oleadas de capacitación, elaboración de proyectos, pero también en la gestión de las finanzas públicas.
16: Hola, ya, precisamente quería resaltar eso, de que sería importante de que se pueda consolidar una capacitación especializada para los gobiernos locales, pudiera ser en coordinación con FEDOMU, con la Asociación Dominicana de Regidores, que constantemente, anualmente se hacen congresos nacionales. Invitamos a que sea considerada atención a nuestro presidente de ahí, de Asodore, a Elías, que necesitamos un taller
4: para
16: cómo acceder a la cooperación internacional desde los gobiernos locales.
13: Muy bien. Hemos hecho varias iniciativas en ese sentido, pero entiendo que no es suficiente, que hay que hacer un esfuerzo adicional, efectivamente, y bueno, vamos a trabajar sobre eso.
16: A propósito de que hay un congreso ahora para octubre, y bueno, quería hacerle una pregunta, porque hablando del tema de la cooperación internacional responsable, y cuando uno está en oportunidades de diálogo y de conocimiento, se exige la soberanía nacional para esta cooperación internacional.

0: beneficia a todos.
1: Así es.
0: Entonces, efectivamente, no hay posibilidad de generar cooperación si no hay soberanía. Lo otro es sometimiento.
1: Exacto.
2: Como una pausa rápida, regresamos en un momento.
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4: Llegas al centro de cedulación y se genera un turno único para el proceso.
3: Luego te solicitan la cédula física para iniciar la solicitud.
4: Pasas al área de captura de datos biométricos.
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0: Seguimos conversando con Olaya Dotel, viceministra de Cooperación Internacional del Ministerio de la Presidencia. Stephanie tenía algo pendiente.
1: Viceministra, ¿cuáles son esos sectores que están recibiendo mayor apoyo por parte de ustedes?
2: Bueno, definitivamente el Ministerio de Medio Ambiente. El Ministerio de Medio Ambiente es ahora mismo el ministerio con mayor cantidad de proyectos de cooperación.
1: Qué
2: Dentro de los mecanismos nuevos que se han creado, que son altamente complejos y que ofrecen financiamiento, pero también cooperación no reembolsable para temas que tienen que ver fundamentalmente con medio ambiente. Ellos ahora mismo tienen la mayor cartera. También el Ministerio de Agricultura, que tiene una cantidad importante de proyectos. Además del Ministerio de Agricultura tenemos el sector agua, donde también, y el transporte. Sean los sectores con mayor cantidad de proyectos de cooperación.
3: Yo quiero, no sé si agotamos todos los temas de administración pública, porque a mí me gustaría hablar un poco de política y hablar de, sobre todo, su papel en el Partido Revolucionario Moderno en relación a la creación de políticas públicas, y creo que eso se puede entrelazar también con las metas priorizadas, todo lo que hemos estado hablando por mucho tiempo. Eso se postergó por todo lo que está pasando con estos asuntos de crisis, de guerras, de esta incertidumbre, o las metas priorizadas todavía siguen su curso.
2: Con más fe. Okay. Con más fe, porque justamente las metas priorizadas lo que están posibilitando que salgamos adelante en este momento de crisis. Okay. Tenemos un presidente con una gran visión, con una gran claridad, que en momentos de gran dificultad, donde cuando otros se ofuscan, él sabe hacia dónde ir. Okay. Eso lo demostró durante la pandemia, cuando todo el mundo decía que había que cerrar los hoteles, él dijo que no. Cuando llegó la guerra de Ucrania y la crisis de suministros, sí, el primero que dijo que había que subsidiar los fertilizantes fue el presidente de la República. Sí. Entonces, en cada momento de crisis, él ha tenido la pertinencia y la claridad de sostener la economía dominicana, claro, y tomar decisiones claves que han permitido que la gente no pierda su empleo, que los negocios sigan funcionando, que sigamos generando riqueza, porque si no, señores, ¿cómo nos hacemos? Y que sigamos encontrando en el mercado los alimentos que producimos.
3: Claro. Le pregunto porque la verdad es que todo lo que tiene que ver con las metas priorizadas también formaron parte del plan de gobierno del presidente Luis Abinader, y ver que ahora en estos momentos pues las prioridades se han ido cambiando.
2: No se han cambiado las prioridades. Okay. Lo que más bien se han buscado recursos para poder seguir financiando esas prioridades.
3: Muy bien.
2: Y esas prioridades tienen que garantizar que cada dominicano y dominicana, cuando salga a la calle, encuentre alimentos.
3: Sí.
2: Y eso significa, señores, financiar fertilizantes,

0: financiar todo el tema, todo el proceso de producción.
1: Claro. Agropecuario.
0: Exactamente. Uh-huh. Eso significa también, señores, y sobre todo la protección a la microempresa. Las decisiones que se han tomado recientemente es para que los pequeños negocios, los microempresarios, no cierren sus puertas.
1: Claro.
0: Porque esos, a eso es que más le duele.
1: Claro.
0: Otros tienen su colchoncito, pero esto no tiene nada. Uh-huh. Entonces, el hecho de eliminar el anticipo, el hecho de generar un acuerdo, un proceso de negociación y de acuerdo para poder saldar deudas con la Dirección General de Impuestos Internos, todo eso que se está decidiendo es justamente para contener y proteger a la población. Entonces, las metas presidenciales se le está dando más bien un redoble de impulso.
1: Okay.
0: Entonces, ahí tú tienes programas, por ejemplo, que ya se lanzaron, como por ejemplo el programa de escuelas abiertas que funciona los fines de semana.
1: Ya está funcionando.
0: Ya está funcionando. Entonces yo invitaría, yo les diría que inviten a hacer
2: programa.
0: Eso no sé. Yo sé que hay un piloto que está funcionando.
1: Muy bien.
3: Entonces, dándole continuidad al tema político. Bueno, y tú eres una persona muy idónea para opinar por tu formación original académica. En la última reunión encabezada por el presidente Luis Abinader de la alta dirección del Partido Revolucionario Moderno, el presidente dijo las siguientes palabras, que tiene una lectura, en mi opinión, trascendente. Porque la verdadera fuerza de una organización no está en el brillo de una figura individual, está en la suma de miles de voluntades que avanzan en una misma dirección. Está en la capacidad de convertir esfuerzos dispersos en una causa común. Y está en entender que nadie solo construya una nación. En la cultura del caudillismo de la República Dominicana, desde el año 1844, hemos tenido encima la espada de Damocles del caudillismo. Prácticamente, por lo menos desde Horacio hasta Leonel Fernández, en la República Dominicana no hubo un solo presidente o gobernante o caudillo que no provocara un cisma o una fractura en su propia base política y luego en lo que tiene que ver con la unidad nacional. ¿Cuál es tu lectura de este mensaje del presidente?
0: Yo quisiera decir lo siguiente. El PRM es un partido que nació democrático. A diferencia de otros partidos que nacieron para garantizar la candidatura de una persona.
3: Uh-huh. De una sola.
0: De una sola persona. En cambio, el Partido Revolucionario Moderno, cuando nació, tuvo una candidatura que fue, señores, a convención. El último candidato que tuvimos, que fue Hipólito Mejía en el viejo partido,
1: sí,
0: y que se creía que De la Mata iba a ser, se sometió a una convención. Perdió, y no solamente perdió, apoyó militantemente
1: con todo su equipo
0: al candidato ganador.
1: Claro.
0: Y eso, señores, es democracia. A veces el trauma del pasado amenaza con aplastarnos. Pero hay que volver a sacar la cabeza y ver lo que realmente es este partido y lo que somos. Que somos un cuerpo democrático que fue desalojado de una casa y fue capaz de construir otra. Óigame, estoy pensando en el material. Aquí no hay ladrillos, aquí es con bloc, pero en el principio fue con tabla de palma. Porque no había local, no había nada, no había documentos. Y lo que sé es hoy que fuimos a elecciones dos veces. Y yo digo, y ganó ese partido. Mira que estoy poniendo tercera persona, dije que ganamos. Porque hay que mirarlo desde afuera. Hay que hacer ejercicio de mirar desde afuera. Entonces, lo que está diciendo el presidente de la República nos está recordando que somos un cuerpo. Y que es natural que tengamos aspiraciones individuales y que la democracia se ha dado procesos competitivos donde unos ganan y otros pierden. Y el que pierde como ser humano le duele y hace su duelo y se pone triste, y uno le da su tiempo y el que ganó tiene que darle espacio.
1: Hace su bendita.
0: Y tiene que darle espacio, el que ganó le tiene que dar espacio al que perdió.
3: Y los procesos políticos y democráticos no terminan una consulta o en una coyuntura.
0: Exacto.
3: Hay más oportunidades.
2: Son cuerpos vivos.
0: Exactamente. Y no se sabe si el que perdió va a tener mayor nivel de preponderancia luego, claro, en su participación política. Porque la política no es solamente ir a una competencia. La política se construye cotidianamente a través del discurso, a través de propuestas, señores, a través de demanda, a través de presión, a través de lobby. Entonces, es mucho, son la cantidad enorme de instrumentos que tenemos para hacer política y que muchas veces no lo hacemos y nos sentamos. Porque es otra cosa, otro reto importante que tiene el Partido Revolucionario Moderno. Las organizaciones son lo que hacen. Y si nos sentamos a esperar elecciones para movernos, nos convertimos en una maquinaria electoral. Un partido político en forma requiere acción constante. Porque si no, le pasa como a los peces, se hunde y se muere.
2: Doña Olaya Dotel, usted, aparte de viceministra de Cooperación Internacional, también es, dentro del Partido Revolucionario Moderno, es la secretaria nacional de Desarrollo Humano. Y siguiendo con la pregunta que hizo nuestro coordinador general, Luis José Chávez, el partido, el PRM, está en un proceso ahora de convención interna. ¿Cómo mantener eso que usted hablaba, esa dinámica entre partido, gobierno y sociedad de cara a este proceso que interno de ahora, pero que el efecto último es mayo de 2028?
0: Exacto, es un reto, definitivamente es un reto importante para todos los miembros y quienes participamos del partido. Ser partido oficialista y gobierno es un gran reto, porque no nos podemos olvidar, primero, que no hemos resuelto todos los problemas, que quedan por ahí una cantidad importantísima de vacíos, de déficit, que requieren ser solucionados. Y por eso la renovación es tan importante, el relevo es tan importante, porque uno se anquilosa. Señores, cuando uno dura demasiado tiempo en un puesto, uno tiende a dejar de ver los problemas, a normalizarlos. Por eso, en determinados niveles es importante la renovación.
1: Sí.
0: El moverte a otro lado, el tener otro reto, tener otro oficio. Hay gente que cree que su único oficio en la vida es ser candidato a la presidencia de la República. Señores, que no hay más nada.
1: Yo tengo un compañero que dice que hay personas que lo tienen en la cédula. Oficio, cédula. Candidato a la presidencia. O presidente.
0: Exactamente. Sí. Entonces, usted debe poder tener, como ser humano, una vida más integral, más diversa.
3: Lo difícil,
0: siempre una mata.
3: Lo difícil, Olaya, es inclusive ver a un importante líder o caudillo que ha ejercido una importante cuota de poder en la República Dominicana, que se dedique a formar y a promover a un liderazgo alternativo, como está pasando ahora.
0: Exactamente.
3: Claro. Es decir, gente que lo van a suceder.
1: Sí,
3: antes le echaban jabón al sancocho para que nadie se lo comiera.
0: ¿Ahora? Y lo que está pasando ahora mismo, que tenemos cuántos aspirantes a la presidencia, pero no aspirantes, no. Tenemos hoy liderazgos reales.
1: Sí, claro.
0: Tenemos liderazgos reales.
1: Y muy jóvenes, la mayoría.
0: Jóvenes.
2: También. Cambio generacional, todo.
0: Señores, llegamos al nuevo partido con dos candidatos a la presidencia. Ninguno queda. Todos son nuevos.
1: Sí.
0: Nuevas.
1: Sí.
0: Y eso, señores, es democracia, es crecimiento, es avance. Entonces, hay que hacer un esfuerzo importante para desalojar el miedo.
1: Mira, yo quiero preguntarte, ahora que tú hablas de lo alternativo y el relevo de los outsiders. Hay toda una tendencia en la región de Latinoamérica, hay algunos que se han autodenominado outsiders, ¿verdad? Pero que no lo son propiamente. Sin embargo, aquí en la República Dominicana hay fenómenos de las plataformas digitales que han amenazado, diría yo, con la candidatura a la presidencia. ¿Cuál es tu opinión sobre esas personas, si tienen alguna posibilidad y si eso cambiaría el escenario político?
0: Mira, hay una realidad, y es que el interés de los ciudadanos y ciudadanas en los partidos políticos ha ido disminuyendo. Y ya tenemos varias experiencias en países donde los outsiders se han convertido en fuerzas importantes. Ahora, el problema no son los outsiders. El problema para mí es la discusión internacional que se está dando hoy día, que es para mí una gran falacia, que es el enfrentamiento entre derecha e izquierda.
2: Vamos a ver, ¿es una falacia?
0: Es una falacia, es una falsedad. Aquí nadie está discutiendo la importancia y la participación libre del mercado. Nadie está
3: eso
0: discutiendo.
3: Es verdad, sí.
0: Nadie está diciendo que el Estado va a controlar totalmente el Estado, el mercado. Nadie. Entonces, históricamente, la discusión entre derecha e izquierda tenía que ver fundamentalmente con el mercado.
2: La intervención estatal.
0: Y eso no discute. Y además, la misma derecha, los mismos neoliberales defienden la regularización, que el Estado regule el mercado.
1: Y defienden políticas sociales también, impensable.
0: Es que no es posible imaginar un mercado sin regulación. Desde las primeras grandes civilizaciones, desde el surgimiento de los sumerios, desde Roma, para que podamos intercambiar, tiene que haber una regla mínima para que no nos matemos y no sentirnos engañados. Entonces, la gran falacia es el enfrentamiento de la izquierda y la derecha. Lo que realmente está en discusión es la justicia social y la democracia. Eso es lo que está en discusión. Vamos a quitarle todo ese ruido que hay arriba. Lo que está en discusión es cuestionar si el Estado debe de dirigir recursos a proteger a los más vulnerables, a que si usted no tiene trabajo, usted lo consiga, claro, a tener una salud pública y gratuita, educación pública y gratuita. Eso es lo que se está discutiendo.
3: Y si se pasa revista a cada una de esas áreas estratégicas de la vida nacional, nos encontramos que el fortalecimiento de esas áreas en esta gestión del presidente Abinader ha sido exponencial.
0: Totalmente. Eso quiere decir que este es un partido comprometido con la justicia social, que protege a su gente.
1: Sin caer en lo paternalista.
0: Sin caer en lo paternalista, ¿por qué? Porque aquí ha habido una gran inversión y promoción de la inversión pública y privada.
1: Claro.
0: Porque además, el sector privado no llega en cualquier circunstancia.
1: Sí.
0: Llega cuando se han dado toda una serie de condiciones para que su ganancia se asegure. Por eso hay que hacer carretera, por eso hay que llevar generadoras eléctricas a Montecristi.
4: Una justicia territorial, sobre todo de la inversión.
3: La inversión pública.
0: Exactamente.
3: Claro. Que era realmente era un mito en el pasado.
0: Totalmente, todo concentrado en Santo Domingo y Santiago. El gran cuestionamiento que se le hizo a Leonel Fernández en una época cuando hizo los elevados, no era por los elevados y no era contra el túnel ni fue contra el metro, era que la gran inversión pública estaba metida ahí y el resto del país no existía.
1: Sí.
0: Esa era la discusión, que se debía de generar una mayor distribución de la inversión.
3: Yo te cito casos muy puntuales, como el de Miche, donde se inició en el 2009 la construcción de un acueducto y se anunció que en un par de años estaría listo. Bueno, tuvo que esperar hasta que el presidente de la República dispusiera los recursos y a través del INAPA se le entregó el bendito acueducto anhelado durante décadas por la comunidad de Miche. Pasó lo mismo, por ejemplo, en el caso de Santiago Rodríguez, en el caso de Baní, el acueducto múltiple de la provincia Peravia. Iniciado en el 2008, debió terminarse en el 2010. En el 2022 lo terminó el presidente Luis Abinader, precisamente a través del INAPA, con una inversión extraordinaria de 850 millones de pesos. Si no lo hace Luis Abinader, pero son más de 45 acueductos que se han construido en todo el país. Eso no tiene precedente. Y ustedes saben el impacto que tiene la inversión en agua potable, que tiene la inversión en educación, que tiene la inversión en saneamiento, que tiene la inversión en carretera y en desarrollo vial. Este gobierno ha conectado todo el país.
2: Doña Olaya, Luis Abinader, como usted dice, ya no va a aspirar.
0: Yo estoy resignada ya con lo de Doña.
2: No va a aspirar más.
1: Por favor, quítamele el Doña.
2: Profesora Olaya Dotel.
1: Gracias.
0: Me encanta mi día maestra.
2: Maestra. Luis Abinader, claro, por eso. Luis Abinader, como usted lo acaba de decir, no va a repetir. Él se autojubiló.
0: No se jubiló.
2: Para la presidencia de la República.
0: Exacto.
2: Me refiero.
0: No sale de la política.
2: ¿Qué rol usted entiende que él va a jugar? ¿Qué rol usted entiende que él va a jugar en los próximos dos años?
0: Mira, él tiene un rol muy importante que jugar. Primero, en las organizaciones políticas siempre se requiere un ente de equilibrio. ¿Tú quieres mejor ejemplo de lo que es no ser ente de equilibrio? Danilo Medina. Danilo Medina, que asumió y que impuso los candidatos a la presidencia todas las últimas elecciones, señores. Sí. Tanto a Gonzalo como después
1: destruyendo su propio partido,
0: después al candidato que vino de Santiago.
1: Sí.
0: Señores, entonces Luis Abinader, yo sé que su intención es jugar un ente, convertirse en un ente de equilibrio que se requiere, por tanto tiene que ser equidistante de los candidatos y candidatas que aspiran a ser presidente de la República.
1: No tiene favoritos.
0: Requiere, yo me imagino que su corazón habrá alguno, pero
2: alguna.
0: Su boca no debe salir.
3: Creo que
0: alguna.
3: De acuerdo con el que más quiera.
0: Pero de su boca no debe salir.
1: Okay.
0: De su boca no debe salir. Y lo que necesita el Partido Revolucionario Moderno son espacios de diálogo político, de escuchar a los compañeros y compañeras, puertas abiertas y no tenerle miedo a que los compañeros y compañeras van a ir enojados a reclamar. Porque eso es parte de. Hay que escuchar, coger su boche. Yo recuerdo cuando el expresidente del partido, primer presidente del partido, Andrés Ichu, yo los acompañé en varias reuniones con las fuerzas minoritarias, en ese primer esfuerzo, esa primera elección en la que perdimos. Y yo recuerdo que les daban unos boches, les reclamaban, porque se cometieron muchos errores en el PRD, eso es cierto. Y ellos humildemente decían, sí, es verdad, hemos estado aprendiendo, qué tal, reconocer el error y generar una conversación desde ese lugar. Porque el otro también tiene razón. Entonces, nunca se debe iniciar una conversación pensando que el otro no tiene nada de razón. Siempre tiene una parte de razón. Entonces, eso es lo que genera una buena conversación política donde tiene garantía de ser escuchado.
2: Pues Luis Abinader, el gran árbitro.
0: Será el gran árbitro.
3: Bueno, señores, como lo fue José Figueres en Costa Rica, Raúl Haya de la Torre en Perú, Rómulo Betancur en Venezuela.
0: Así es.
3: Estadistas que han gobernado su país,
1: claro,
3: se han retirado y se han convertido en un referente de liderazgo en sus partidos. Eso es bueno. Y el presidente parece que lo entiende muy claramente. Bueno, pues gracias a Olaya Dotel, la vice.
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1: Buenos días al país, buenos días al mundo, buenos días a la gran audiencia de este Gobierno de la Mañana, Gobierno de la Z101. Queremos saludar a toda la gran audiencia, a todos los dominicanos, la comunidad en general de los dominicanos aquí en el país y fuera de él, que ha convertido en costumbre, en rito mañanero, diario, acostumbrado en su día a día a escuchar el Gobierno de la Mañana y la Z101, orientarse sobre los temas de actualidad, sobre los temas más importantes del país y del mundo, a través no solo de las informaciones que como tal cubrimos, sino también de los juicios de valor, de opinión, y a través del debate que aquí establecemos en este horario, que a partir de ahora cubre cuatro horas de contenido, junto a un equipo que profundiza, investiga, prepara sus temas, y obviamente con la honestidad de decir lo que creemos. Pues colocamos estos temas con el matiz que permite la democracia, la divergencia de opinión dentro del respeto, pero también siempre tratando de empujar a la dirección correcta a nuestras instituciones y al resultado más favorable a nuestra nación. Gracias por acompañarnos en este viernes 3 de julio. Ya hoy sí comienza la segunda mitad del año, literalmente a partir de ahora, los 182 días finales de este curso, año 2000.